0: Tránsito.
1: Quedan leves demoras en los cruces de capital a provincia por los puentes La Noria y Pueyrredón y las arterias Constituyentes y Juan Manuel de Rosas. Temperatura y sensación térmica 19 grados, cielo parcialmente nublado, humedad 74%. Temperatura en San Miguel de Tucumán 22 grados. 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Estas fueron las noticias. Verónica Díaz.
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0: Bienvenidos sean a este espectáculo maravilloso en el aire de Radio 750. Partido enorme, inmenso, con una multitud en el Kempes de los octavos de final de la Copa Argentina. Juega Boca frente a Vélez. Un cruce espléndido, espectacular en el aire de Radio 750 y por supuesto en nuestro canal de YouTube en Redatores. Aquí estamos junto a Alejandro Apo, junto a Cone Fernández para semejante partido. Boca con algunos retoques. Montero el arquero. La vuelta de Lozano, Di Lolo, Jagger, Herrera y Blanco. Acacíbar, Paredes que vuelve a ser titular, Belmonte, Villa, Merentiel y Velasco. Flores al banco, el equipo de Boca. Vélez es Marchiori, es García, Thiago Silvero, uno de los tantos jovencitos de la fábrica. Es el doctor Lisandro Magallanes, Elías Gómez, Aliendro Robertone, Matías Pellegrini, Lanzini, Alex Verón. Y el debut oficial del paraguayo Ronaldo Martínez, el paraguas que viene de la T, que fuera goleador de Platense cuando el Calamar salió campeón. Una explosión de júbilo y fervor. Se vienen los equipos para la cancha. Un Kempes en la capital de la provincia cordobesa desbordante de pasión. Es un partido espléndido. Es un partido esperado. Es un partido decisivo, porque quien gana sigue el camino y el otro se queda a dormir afuera. Es Boca, el Boca del Vasco, que no lo tiene por un buen tiempo Aranda. Es este Boca que también se prepara la semana que viene para cruzarse con el San Pablo en Copa Sudamericana. Y es este Vélez, de Guillermo Barros Esqueloto, que no deja de sorprender, que no deja de impactar. Dirige Zunino. Boca Vélez, lo que se viene en el aire de Radio 750. Equipos que ya van asomando en el terreno de juego y en la radio asoma la figura ciclópea de Alejandro Apo. Hola Alejo, ¿cómo va?
1: Muy bien, muchas gracias Polaco. Un saludo a todos. También al Cone Fernández, que nos va a llenar de informaciones. Quiero decir que no estoy de acuerdo en la previa con que no esté en el primer equipo de Boca Flores. Ahora, por supuesto que Arruabarrena tendrá sus razones y obviamente que deben ser válidas para anular a este comentarista, pero yo lo tengo que decir antes del partido, porque si no, juego con el diario del lunes. Al final del partido digo, ¿por qué no lo incluyó? No sé por qué, pero se dio cuenta que a la derecha no iba a ser el daño que hace en general Flores. Y a Vélez, ¿cuál es el problema de Vélez? La carencia de gol, la carencia de goles. Ronaldo Martínez va a jugar de titular en Vélez. ¿Será para reemplazar esa falta de gol que tiene este Vélez de Guillermo y Gustavo Barros Esqueloto, que va a ser duro en Córdoba para un Boca que necesita una alegría para empezar a llegar a las instancias donde exista la posibilidad de ganar la Copa Argentina, la Copa Sudamericana, en este caso con Vélez, en un partido eliminatorio que se presenta como uno de los partidos más atractivos de este tiempo? Lo vamos a escuchar analizando con la lupa al lado del Polaco Caimi, con la información del Cone Fernández y con Relatores a full para este Boca Vélez.
0: Y luego de la cátedra radial del gran Gustavo Campana en el Kempes, por quienes doblan las campanas, por Boca y por Vélez, que se vienen al terreno de juego. Un recibimiento conmovedor para uno y para otro. Al Boca de Montero, de Lozano, de Di Lolo, de Jagger, Herrera, de Blanco, de Acacíbar, de Paredes, de Belmonte, de Villa, Merentiel y Velasco. El Vélez de los Messi, Marchiori, García, Thiago Silvero, Magallanes, Elías Gómez, Aliendro, Robertone, Pellegrini, Lanzini, Alex Verón y el debut estelar de Ronaldo Martínez, el paraguas.
1: Ojo en Boca porque Velasco va a intentar armar, no va a jugar de delantero por la izquierda. Me parece a mí que Arruabarrena lo pone para alimentar a Villa y a Merentiel. También está Belmonte, también está la influencia de Paredes, lo que implica Casíbar, la proyección de Blanco. Boca ante... está bien, ante Vélez, es verdad, pero también Boca juega ante Boca.
0: Boca con la camiseta novedosa, la nueva, no la auriazul gloriosa, emblemática, histórica. La nueva camiseta que se remonta a los orígenes, de fondo blanco y las tiritas negras. Y la franja, en vez de color oro, de color dorado, de color blanca. Esa camiseta que inspira a remontarnos a los tiempos originarios de Boca, cuando se iba fundando en aquellos encuentros en la Plaza Solís. Y Vélez también, camiseta alternativa. No es la B azulada, no es la B blanca, es un fondo negro y oscuro, y es una B muy finita con los colores italianos. El verde, el blanco y el rojo, que también remiten a aquella camiseta tricolor de los orígenes de Vélez Arfield. Boca y Vélez están en el terreno de juego y también en el aire de Radio 750. Empieza a desparramar magia el querido Cole Fernández. Hola, Cole, bienvenido.
2: Pero querido Polaco, Alejo, y un abrazo siempre para todos los oyentes de Relatores y Radio 750. Último partido de los octavos de finales de la Copa Argentina en el Mario Alberto Kempes, entre Boca y Vélez. Quien aguarda en los cuartos es Racine, que derrotó justamente en los octavos 1-0 a Belgrano. Por ende, en los cuartos de final tenemos ya llaves cerradas. Deportivo Riestra ante Banfield. Racine aguarda por lo que suceda hoy en el Mario Alberto Kempes. Independiente Rivadavia ante Atlético Tucumán. Platense ante Estudiantes de La Plata. Todavía sin fechas por confirmar. Una seguidilla bárbara se le viene al Ceney, se lo decías, el sábado que viene, 16:30 en Mendoza ante Gimnasia, justamente de aquella provincia. El martes tendrá su primer examen en Copa Sudamericana, va a ser local de San Pablo, 21:30, y irá recién el 11 de septiembre frente a Central Córdoba de Santiago del Estero, también como local. Del lado de enfrente, Vélez es el único equipo invicto que tiene el torneo clausura. 7 partidos jugados, 3 ganados, 4 empatados, la seguidilla de 4 empates consecutivos. Recién Alejo Apo mencionaba a Ronaldo Martínez, viene de Talleres, disputó 18 partidos, marcó 3 goles. Claro, el asterisco está en Platense, donde cosechó un torneo, jugó 33 partidos y marcó 10 goles.
0: Escuchá, escuchá, ya están los Ceney. Dale, dale, dale, dale, dale, dale, dale, Boca. Dale, dale, dale, dale, dale, dale, dale. Y del otro lado, escuchalos también. Soy de Barrio de Liniers.
1: Sí, decilo.
0: Los sigo a Vélez a todo lado. Hoy lo podemos perder. Voy a la galla de otro lado. Y dale, dale, Vélez. Esta es la banda de Liniers. Un clima extraordinario para Vélez y Boca. Un partido determinante, decisivo. Y te esperamos en el 11-7000-0750 para que dejes tus mensajes acompañándonos. Dale, dale, dale. Y también en la plataforma Relatores, nuestro canal de YouTube, donde se van sumando tantos amigos como Juan Domi, como Palomita Belén, como Marco Girardi, como Leonel Sabatini, Mauro Pérez, Sergio Sayavedra, el amigo Pérez, Baltasar Báez, Luifa, y tantos más. Ya somos una banda hermosa. Si pueden dejar sus likes, sería genial. Si quieren suscribirse, todo la tarola, maestro. Acá no hay que poner un sope, solamente pasión, emoción y ardor por el fútbol. Todo preparado. Zunino dirige. Álvaro Carranza, el jovencísimo Álvaro Carranza, que el otro día dirigió Independiente de Mendoza y Racing, ¿no? Está en el VAR, todo preparado. A los 10 minutos se para el partido, A los 10 minutos se va a parar el partido para homenajear a Lionel Messi. Como va a suceder en todos los partidos, la próxima fecha del torneo local. Aquí también está proyectado, está programado que se haga el homenaje a Lionel Messi. Y ahora, ¿quién podrá defendernos? Frente a la pelota, Berentiel. Todo preparado. Boca y Vélez mano a mano para un partido extraordinario, conmovedor. Boca y Vélez en el aire de Radio 750, la radio más futbolera. La más futbolera del día. Que no se rompa y que no se doble. Piénsenlo bien. Va a arrancar el fútbol. Berentiel va a jugar en retroceso. Va a entregar la pelota en corto. Es para Paredes. Se va a poner en marcha un partidazo. La verdad que es un partidazo. Además, hace menos de un mes pataron 2-2 en la cancha de la calle. Fue un partido bárbaro, Alejo. Sí. Un partido hermoso jugaron por el torneo local.
1: Pero esta es la Copa Argentina. Es un partido eliminatorio. Sí. Tenemos esperanzas de que se trate de un gran partido.
0: Todo preparado. Zunino, pulgares hacia arriba, Berentiel para Paredes, arranca el fútbol. Y Paredes ya juega la pelota en corto para que venga Dilolo. El Rubión cede para Jagger. Tócate algo, Jagger. Cede para, otra vez para Dilolo. Dilolo combinando con Herrera. Ahí la tiene Jagger, Herrera. Puede jugar por la izquierda para Lautaro Blanco. Dominando Lautaro por izquierda para Villa. Villa recostado por este sector ante Joaquín García. Retrocede a la posición de Lautaro Blanco. Sale gambeteando. Cede para Paredes. Estamos todo de la cabeza. Estamos todo de la cabeza. El fútbol es la Copa Argentina, es un partido decisivo. Terraza, nunca sótano. Balón que viene por la derecha para Lozano. Dominando Lozano, retrocede para Lautaro Dilolo. Dilolo hace control de pelota a Boca con un Vélez que ya armó el 4-4-2 furioso con los dos delanteros esperando en el círculo central. Balón de Jagger, ahí la tiene Herrera. Soltó la pelota muy bueno por la izquierda para Blanco. Blanco contra Joaquín García. Barre abajo Joaquín. La pone por un costado lateral de Boca. Lateral de Blanco para que vaya Villa. Las espaldas de Joaquín García que recuperó muy bien. De cabeza cede para Pellegrini de 4, devuelve de zurda, la pone en órbita para que la vaya a buscar por primera vez con la camiseta de Vélez, Ronaldo Martínez. Gana Jagger, mitad de terreno, le queda la pelota por aquel costado a Manu Lanzini, la perdió, recupera los volantes de Boca sin profundizar, atrás la tiene que jugar el ruso a Casibar para Dilolo con ella, entregando en corto para Paredes sale como 6, ahí la tiene Paredes engancha para la derecha y la va a cambiar hacia el otro lado para que domine Lautaro Dilolo, cruza la raya central, el marcador, suelta la pelota por la derecha para Lozano. El uruguayo maniobrando, parecía que soltaba el pase contra el Real, sin embargo, tocó cortito atrás para Dilolo. Vélez no hace presión alta, lo deja mover la pelota ahí en la mitad de la cancha, Boca que todavía no profundiza. Así la tiene Jagger, cada vez más afirmado este pibe. Mami, qué personalidad, ¿eh? Va para Paredes por izquierda, para Villa, entre dos, se encaró por la izquierda, viene, va Villa, va a acelerar contra García, centro, rebota la pierna extendida del 4 de Vélez, córner de la izquierda, le corresponde al barrio de Liniers, el amigo Ezequiel Colectivo. Desde San Andrés de Giles manda saludos y dice dale Vélez, se prende al cántico velezano. Mientras tanto, Luis Ramón López también en el canal de YouTube relató muchos hinchas de Vélez y además de hinchas de Boca, en este barrilete cósmico de Radio 750, en el canal de YouTube también, en la plataforma Relatores, superpoblada el área, alta densidad demográfica, acá sí vale la locomotora de ese tren que forman Dilolo, entre otros también Villa. Y hay empujones, agarrones, Toto Belmonte. Paredes va a tirar el centro con rosca. El ilustre diestro desde la izquierda. El córner de Paredes, centro, primer palo. La devolución hasta ahí nomás. Vigorosamente de Matías Pellegrini. La pone la mitad de terreno, le queda Villa. Retrocediendo a Villa. Villa combinando en corto. Villa soltando para Lozano. Lozano para Villa. Otra vez para Lozano. Lozano retrocede para empezar desde los cimientos con Álvaro Montero.
1: Es dominio claro de Boca, que trata de ocupar los espacios para presionarlo a un Vélez que para mi gusto está demasiado acurrucado, encogido.
0: Dominando, aliendo por izquierda, soltaba para el pibito Alex Verón. Verón jugaba en corto hacia la posición de Ronaldo Lanzini, en realidad lo trabó en la mitad de la cancha Toto Belmonte de 8, derivó la pelota al trabar en Lautaro Dilolo. Dilolo para Jagger, ahí la tiene Jagger. Luis Ramón López también dice, vamos Vélez, vamos el Fortín. Dominando Jagger, Jagger tocando para Paredes, la pisa Paredes. Leandro, ¿qué vas a dejar la selección? Nada, pensalo bien, hacelo por los muchachos. Pelota profunda de Dirolo. Dirolo la manda para que la vaya a correr por aquel costado, para que vaya Velasco, casi extremo derecho. Cobertura al fin de cuenta de Magallando. Miró el arquero yendo abajo. Se tira atrás Lanzini. Mitad del terreno Lanzini combina ahora con Thiago Silvero, el jovencito, uno de los tantos jóvenes de Vélez. El banco de suplente de Vélez es un jardín de infantes. Son todos pibes de la fábrica. Juegan bárbaro todos, entre ellos Luca Feller, el hijo del querido Hernán. Balón atrás que juega Lisandro Magallán, el doctor, para que domine Marchiori. Marquinho vestido de celeste, relampagueante, combina con Thiago Silvero. Atranco lento el partido, se miran con desconfianza. Todavía no se sueltan. La tiene Magallán, primeros cuatro minutos. Magallán por izquierda para Elías Gómez. Buen control de Elías. Elías lo pone a correr allá por mano izquierda. Para que vaya Manu Lonzini. Intenta escapar. Dejó correr para Verón. Verón contra Dirolo. Traba Verón. La protege contra Dirolo. Ángulo de córner. Se fue la pelota por un costado. Y el ataque al lado del banderín. El lateral le corresponde a Vélez.
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0: Tocando las trompetas. ¡Tururú, turú, turú! ¡Vamos Boca! Dice Marco Girardi. Abrazo grande, Marcos. Lateral, lateral. El ataque hacia el área de Elías Gómez. Devolución de Dirolo. Después la reventó vigorosamente. Finalmente, Lozano gana en zona defensiva. Aliendro metió por la izquierda para Elías Gómez. Intenta escapar contra la corrida de Velasco. Falta de Velasco. Parecía que era falta. El árbitro deja seguir. Ahí la tiene. Finalmente Lozano retrocede para Dirolo. Recién ahora va a presionar un poco más alto Vélez, pero Dirolo sale por el otro lado del área con Jagger Herrera. Herrera para Casíbal. Y el pibe Herrera le dice, tranqui, ruso. Y al ruso se le da mal por la izquierda a Lautaro Blanco. Mirá la personalidad que tiene. Jagger, que ya te avisa antes de dártela, ¿qué tenés que hacer en el posterior pase? Mientras tanto, un abrazo para Daniel Miller, para el amigo Javier. Una banda loca, descontrolada, en el aire de Relatores, en el aire de Radio 750. Para abajo Robertone, triangulación, viene para Pellegrini, hacia adentro para Lanzini, el rechazo corto. Uy, Robertone se llevó puesto uno de Boca. Después Silvero la tiró atrás para el arquero Marchiori, pero hay que atender al jugador de Boca que quedó afectado. Es Paredes, ¿eh? Paredes que lo chocó Robertone. Quedó muy afectado Paredes, acá, justo acá en el parietal izquierdo. Partido que se interrumpe, 6 minutos ya, primera etapa 0-0.
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0: Mientras tanto, la salida. A ver, lo que pasa es que ahora veremos a quién le devuelve. Supongo que le va a dar la pelota de nuevo a Vélez, que era el que la tenía después del choque de Robertone con Paredes. Paredes está caído. Choque de cabezas con Robertone. Circunstancia de juego. Leandro se va a ir poniendo de pie. Lo decías bien, Cone. El ganador de este cruce juega con la Academia.
2: Exactamente, ese lado de la llave quedó este partido. Racing ante Vélez o Boca, dependiendo lo que suceda. Y en semifinal, alguno de estos dos, sumando a Racing, podría jugar con Deportivo Riestra o Banfield. Del otro lado de la llave quedaron Independiente Rivadavia, Atlético Tucumán y Platense ante Estudiantes de La Plata.
0: Para salir al tiro libre, círculo, se está pelota larga de Paredes, recuperado. La iba a buscar Velasco, lo sacó con el cuerpo. Elías Gómez voló Velasco, porque tan livianito. Esos pelotazos son para Merentiel, ¿no? Para Velasco. La salida de Marchiori. Marchiori por izquierda para Lisandro Magallán. Levanta el doctor. Otrora jugador de Boca. Devolvió para el medio. Lozano. Le va a quedar a Manu Lanzini. Lanzini encarando por el medio. Ronaldo Martínez. Viene Lanzini. Lanzini con ella. La cambió por la derecha. Muy bueno para Joaco García. Gran retroceso en la marca de Villa. Peleas Casíbar. Sale de 5. Gana el ruso. La tira larga. Muy mala a la derecha. Se apuró para Velasco. Dos pases imperfectos de Casíbar en el arranque. Saque de meta de Marchiori.
1: Lanzini intentó un pase para un ataque de Vélez. Pero es el Lanzini que necesita Vélez, dando pases que puedan generar que Vélez le empiece a dar a Boca la preocupación de cada ataque.
0: El amigo Lalos manda saludo, un clásico, Alejandro Vapo. Y el hombre escuchando la 750. ¿Qué lee? Radio 750, la radio. Oh. La salida de Thiago Silvero. Silvero la tiró larga por la derecha para Pellegrini. De cabeza devolviendo hasta ahí nomás. Blanco y domina muy bueno. En peine diestro Lanzini. Lanzini de 8. Puede soltar la pelota para Pellegrini. Se armó la sociedad. Pellegrini a extremo. Zurdo por la derecha. La mete al medio. Le va a quedar Robertone. Control de pecho. Puede sacudir. Va Robertone. Robertone toca en corto. Robertone soltó para Rodrigo Aliendro. Ahora Boca se ha replegado. La maneja por los alrededores del área del Genese. Vélez Arfield. Cambio de frente para Joaquín García. De una tocando para Pellegrini. Mueve la pelota al equipo del Messi. Gigi, va Joaquín García, Lanzini pausa, tira un pase con Caño, marcó Lautaro Blanco en la puerta del área. Y otra vez el Manu Lanzini combinando con Magallán, que subió unos cuantos metros por izquierda para Elías Gómez, retrocede Velasco, traba, manda para última línea, córner, desde la izquierda le corresponde al barrio de Liniers.
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0: Mi amigo Fabián Manfredi manda saludos como Marcos Moreira. Desde Entre Ríos, el querido, claro, amigo de diferentes lugares del país, córner de Vélez, Alejo.
1: Cada vez participa más Lanzini y eso lo mejora al Vélez de los mellizos.
0: A ver, que tienen sus argumentos futbolísticos. Es un equipo en donde se han conjugado bien los más jóvenes con los más experimentados. Abrazo para Leonardo Cabrera, que manda saludos de Chivilcoy. Corner de Manu, dietro de la izquierda, Vélez tiene lo suyo, centro Lanzini, el cabezazo de Rolando Martínez. Porque los jugadores, ¿qué hicieron los hombres de Vélez? Le llevaron las marcas a Rolando Martínez, que dio dos pasos para atrás, alejándose del área menor, le quedó un poco alta, cabeceó igual, arriba del ángulo, la primera clara que tuvo Vélez.
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0: Villa para atrás para Herrera. Herrera casi la pierde. El otro boy se la ganó. Lanzini, una pelota que rebotó para atrás. Villa como un doble tres. Sí. Lo complicó a Jagger, que nunca pensó en ese pase. Decir que al trabar Lanzini, al barrer Lanzini contra el pibe, se le fue por última línea. Saque de meta. Boca está confundido y sorprendido.
1: En este tramo está más intranquilo Boca y más seguro Vélez.
0: Desde Montevera, en Santa Fe. El amigo Daniel Alejandro Sosa manda saludos de todas partes del mundo, de todas partes del país, del mundo, tantos amigos en el canal de YouTube de Relatores. Robertoni le va a pedir disculpas a Paredes, que lo abraza a Paredes. Paredes le dice, no, me diste una, ¿sabes cómo me duele la cabeza? No tenía algo para tomar, porque tengo un migral. Le dice a Robertoni, no, Alejandro, pero te pido mil disculpas. No, no, te entiendo todo, obvio. Quédate tranquilo. Mientras, Fabián Manfredi de la Ferrere, claro, el amigo del AFE mandando salud y siguiendo como siempre colgado en el barrilete cósmico. Sí, pará, 10 minutos, aplaudimos todos. Messi, Messi, ole, ole, ole, ole. Messi, Messi, ole. Menos mal que se dio cuenta Zunino, porque a mí se me pasaba, Yo quedaba colgado, Cone, menos mal que se acordó. Sí. Le avisaron a Zunino.
2: Le habrán tirado del bar.
0: Se reanuda el juego, levanta el arquero Álvaro Montero. Hasta hace tan poco, ¿no? Arquero de Vélez. Evoluciona hasta ahí nomás de Robertone. De cabeza Lautaro Blanco, de cabeza Villa. Juegan en el juego de la gaseosa. Gana Joaquín Gastón. Toca cabezazo hasta que la baja por Rolando Martínez, casi con la suela. Retrocediendo para Robertone. Sale de 5. Viene Lucas. Robertone gira, toca cortito. Entregó para Thiago Silvero, uno de los tantos pibes de la fábrica. Para Magallán. Magallán soltando por izquierda para Elías Gómez. La pelota no le llega a él. La va a correr Alex Verón. Cierra para adentro Lozano. Casi la deja corta para Dirolo. Estaba Verón por ahí, tocó Dirolo, viene para Paredes, Paredes rebotando para Dirolo, que sale de su área contra la inminencia de Alex Verón. Pelota de Jagger frente a Rolando Martínez, la tira larga y muy mal para Merentiel y para Villa. Ganó Thiago Silvero, la jugó para atrás, guarda, el arquero tiene que apurarse, marchó y porque Thiago Silvero no se dio cuenta que venía por el otro lado Merentiel para taparlo el arquero. Marchiori tuvo que salir del área para devolver con los cordones y ponerla por un costado.
1: Hay algunas desatenciones ahora en el fondo de Vélez, antes en el fondo de Boca.
0: Ataca Pellegrini, recuperó la pelota, Vélez acelera y Boca vuelve.

0: Que es la paloma, ¿eh? Camino a la paloma, canta Jorge Drexler, con esas playas hermosas, maravillosas, esa naturaleza tan disfrutable, tan bella y tan hermosa de la República Oriental del Uruguay. Lateral pendiente que vendrá de Lozano, está sorprendido Boca, Lozano, lateral contra la raya para que vaya Merentiel, taco en la mitad de terreno para Casiva, a ver, tiene espacio a Casiva, recorre 30 metros con la pelota, libero por la izquierda para Villa, está buena porque Villa tiene espacio, va a encarar a García, enganche, le puede pegar, viene Villa, dudó, se acomodó igual, sacó el remate entre 3 de Vélez, hay un rebote, derivaban a Casiva que estaba en offside, después devolvió Joaquín García, como no le llegó a Villa, no es posición adelantada, la rechaza Joaquín García, de manos, reanuda juego Lautaro Blanco frente al banco del Vasco Arrobarrena, que está de brazos cruzados y de ceño fruncido. Lautaro Blanco entregando en corto, viene para Paredes, abrió por la derecha para que venga Lozano. Lozano y el centro para el gol, el arquero, golpe de puño a Marchori, la sacó del área. Vuelve Ronaldo Martínez, toca al medio, intenta aprovechar a ver si puede escapar Lanzini, escapó entre dos, la tiró por un lado, la fue a buscar por el otro, pero no acelera. Da la vuelta a mitad de terreno, toca atrás y al tocar atrás se reacomoda Boca, se soltó un poquito el partido. Bienvenido sea.
1: Sí.
0: Dominando Lanzini, Maño, Eduardo Naechi manda saludos de la querida General Rodríguez, por supuesto. Mientras tanto, con ella Thiago Silvero. Ahí viene el bueno de Thiago. Thiago soltando a la derecha para Pellegrini. Zurdo por la derecha, engancha para adentro. Viene Matías, el amago, 12 de camino. Falta de Paredes, lo toca apenas. Medio que exagera Pellegrini, pero entró. Compró Solino y Melá, que tiro libre hermoso. Tiene Vélez para incomodar a Álvaro Montero. Sí,
1: sí. Lanzini está mejor que Velasco. Aparece Villa en Boca, pero no Merentiel todavía.
0: No, es verdad. Tiro libre para Vélez.
1: Ahí está.
0: Tiro libre, posición de 8, en el puesto del Pulga Río, en el puesto de Armando Ignacio Quintero. En el puesto del Pepe Basualdo. Que jugó los dos, ¿no? A ver. En el partido anterior, ¿se acuerdan? Valdés le hizo un gol de tiro libre a Montero. Pero primero, Valdés no está, ni siquiera convocado. Dos, es mucho más lejos que el tiro libre aquel en la cancha Huracán, ¿no? Y el perfil es cambiado. Pero está Lía Gómez, guarda que le puede meter rosca, ¿eh? Guarda, ¿eh? Guarda el fondo de Boca, ¿eh? Los defensores plantados en el borde del área. A ver, Lanzini, ¡arco! El arquero voló. Contra poste izquierdo, sorprendió Lanzini. Apenas afuera, hace así Lanzini. Se muerde el labio inferior. Sorprendió, la pelota dobló, pero mucho más allá de los postes. Saque de meta le va a corresponder a Álvaro Montero. 15 minutos que merecen este análisis. Esta frase de Alejandro Apo.
1: El partido pasa por la inteligencia de Lanzini, porque Boca no puede recuperar rápido la pelota. No aparece Ascacíbar, no está tranquilo Paredes. Lanzini se mueve con mucha soltura. Falta el pase con ventaja para los delanteros. Lo está esperando Ronaldo Martínez, número 77.
0: Si pueden, si quieren, si les da, farmeando aura, si quieren dejar un like en nuestro canal de YouTube, en Relatores, bienvenidos sean, nos dan una mano bárbara. La salida del lateral de Lozano, pelota larga para Merentiel. Boca está inconexo. Boca está extrañando, ya lo dijimos el partido anterior, lo que va a extrañar este equipo Aranda. Balón largo para Ronaldo Martínez, devolvió Jagger del rechazo, domina Lanzini, pausa de 8. Lanzini volcado a la derecha, juega para Pellegrini, que aparece incisivo, juega el centro para Aliendro, tiene más elaboración Vélez, dominando Robertone, que le falta el nexo de Aranda. Boca, Robertone quiso gambetear y la perdió con Leandro Paredes, va para Lozano hacia el medio, arrancando de atrás, juega para Casíbar, a Casíbar para Villa, que ahí se vino está para el medio, acelerando Villa, de frente ganó Robertone, cayó Villa, pero no pudo, no hubo falta de Robertone. No. Es más que Villa se viene para el medio, pero Villa no es un conductor, Villa es un velocista, ¿no? Puede arrastrar gente, puede escapar alguna vez, pero no tiene, de verdad, no tiene el mismo rasgo futbolístico que Tomás Aranda, ¿no? La salida de Thiago Silvera va para Magallán, 17 y algo más, 0-0 en Córdoba.
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0: Pitotazo largo para Pellegrini, devuelve Lautaro Blanco. Va para Paredes, clarificó de la izquierda al centro. Tegó para Velasco de 10. A ver, Velasco la pinchó para que llegue a Casíbar. Y de cabeza Silvero atrás, comprometida para Marchori, que evita que se vaya por última línea frente a la embestida de Casíbar.
3: Le pide disculpas a Casibán porque le tiró un poco el acoplado encima, ¿no? Al arquero Marchori, que al fin de cuentas dominó sin problema. Cole Fernández distinguiendo.

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1: Sí, claro, Pola, porque tenemos actividad en la Primera Nacional. Juegan 8 minutos del complemento en Munro. Gana Colegiales, 2-0 a Midland. Castillo y Albertengo en la primera etapa, los goles de Cole.
0: Feliz cumpleaños para el Dibu, ¿eh? 34 hoy. Bien. Salió lejos Jagger y la perdió. La ganó Lanzini por izquierda para Verón. Gran retroceso de Lozano, la jugada de gol de Vélez. Desde una pérdida al pibe Herrera, se liró Lanzini, se la soltó del medio a la izquierda a Verón. Gran cierre Lozano, como decíamos. Y viene Boca, y viene Boca. Pase de Paredes, viene para Melenti. El Melenti, el tirado atrás, arranca de la mitad de la cancha por izquierda para Villa. A ver, en el puesto de Hugo Perotti. Engancha Villa, le puede pegar el centro a Casibar para el gol. Yo no sé si a Casibar estaba, no sé si Merentiel. A Casibar saltó, pero la pelota lo superó. Igual le levanta el pulgar a Casibar a Villa. El que estaba en Osei era Villa en el arranque de la jugada.
2: Claro.
0: El que estaba en Osei era Villa en el arranque de la jugada. Que nunca lo detectó en línea, que está del otro lado, ¿no? Al fin de cuentas, saque de meta será de Tomás Marchiori. 19 minutos y algo más, primera etapa. 0-0 en Córdoba capital.
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2: Al no estar Flores en la punta derecha, no lo puso. Está en el banco de suplentes. Arruabarrena no lo puso a Flores. Boca recarga cada avance por la izquierda y para Sebastián Villa.
0: Tal cual. 11-7000-0750. Sí. Aquí estamos. En el aire de relatores, en el aire de Radio 750. Aprovechen, pueden pedirle algún cuento a Alejandro Apo para programas venideros, por ejemplo, ¿no? Lateral pendiente que vendrá jugado de Joaquín García. Mira, Alejandro, ahí tiene razón, una locura. Lateral que viene jugando para Matías Pellegrini. Pellegrini contra la marca de Villa. Rosón Villa y el lateral frente al banco del Messi. Le corresponde a Vélez Alfe. Está todo muy calmo, muy sereno. Se nota que es un partido decisivo. Todavía no sueltan amarra. Insinúan algo, pues se quedan ahí. Lateral de García para Pellegrini cayéndose. La pone para Lanzini, escapa. Salto atrás, Ronaldo Martínez, media luna, se acomoda, tocó para atrás. El remate de afuera, Robertone. Doble rebote, le quedó a Verón. Verón para Robertone, abre por la izquierda, Lías Gómez. Centro, buen ataque de Vélez. La pelota cruzó toda el área, el zurdo Pellegrini. Un centro muy cargado, el segundo palo, porque Ronaldo Martínez estaba rodeado por tres defensores de Boca. La pelota dobló, agarró el efecto, se fue más atrás del segundo palo. Saque de meta de Vélez, que tiene más juego que Boca y tiene mucho más la pelota.
2: Y empieza a descubrir Vélez los puntos débiles de Boca.
0: Ya. Boca, yo, a ver, yo vuelvo a lo mismo que planteábamos el otro día. Boca no tiene enlace y ha perdido sin un jugador de esas características, aunque hoy Velasco haga algo de ser, pero está jugando muy a la derecha.
2: Pone a Velasco, pero muy a Velasco la derecha. No encontró la pelota para conducir.
0: Va Silvero, mal pase en avanzada para Joaquín García, saque de meta de Boca. Pero se nota que Boca le está faltando juego, pases, agarrar la pelota y empezar a moverla, ¿no? Ha cambiado la fisonomía sin Aranda, aunque esté Paredes, lo de Boca es distinto. Levanta, Di Lolo, peina la mitad de terreno, Velasco con mucho va para Casibar, perdió a Casibar. Casibar no puede ser el conductor de Boca. Es una gran rueda de auxilio, inclusive para un enganche y con posibilidad de llegar al gol. Pero no puede trasladar y manejar los tiempos de Boca. O Paredes juega más adelante, o Boca tiene que buscar alternativa. Ahí ganó Paredes la mitad del terreno. Mala salida de Silvero, viene para Casibar. De la izquierda, más contra la raya para... Muy buena para Merentiel, soltaba para Villa. Marca perfectamente Thiago Silvero de 4. Salió gambeteando con notable jerarquía Robertone, pero la entregó mal. Interrumpió el pase Paredes. Paredes la pone al área para Merentiel. Al medio tiene el gol Boca. Ahí está, tapó Marchori. Cuando se acabó Belmonte, desde el piso Belmonte, Casibar radio afuera. Afuera rozó una marca y es córner. De una mala salida de Vélez, corta Paredes. Belmonte llega de 9. Belmonte, después del pase de Villa, no le puede agarrar bien la mano al momento. Belmonte cayendo, se le pega. Tapa Marchiori del rebote. A Casibar la agarra mordida. Lo tuvo Boca. No pudieron definir con precisión ni Belmonte ni a Casibar. Corner.
2: Errores grandes de Vélez en el fondo. Mérito de Boca en la presión. Le robó dos o tres pelotas. Vélez no puede salir. Estuvo muy bien Belmonte. Casi gol de Ascasiva.
0: Sí, sí, bueno, los volantes sorprenden. Claro, corre de Paredes, que agita los brazos. Como diciéndole a los compañeros, vamos, vamos. Centro, ahí está, arriba. Devolviendo Pellegrini, segundo jugada, la pelota pica en la media luna. Ganó muy bien Villa, la cabecea contra el costado izquierdo del área. La va a pelear él, trabó. Finalmente Joaquín García dio de última en Villa y el lateral es de Vélez, que superó un momento de zozobra. 22 minutos, primera etapa, 0-0 con Fernández.
1: Y tuvimos actividad en el Brasileirao, en Río de Janeiro, en el Maracaná, ganó Flamengo, 2-0 a Mirasol. Uno de los tantos los hizo Carrascal, el otro tanto lo hizo Paquetá. Además, Copa de Brasil, Vitória y Vasco da Gama igualan 0-0. Colidio titular en la visita. Santos y Palmeiras también igualan 0-0 en 5 de la primera etapa.
0: Estás en todas, Cone, por una falta por la derecha contra Lanzini, tiro libre que será de Vélez. Amigo Carries de La Plata, recuerda, hablando de Messi, hoy hace 15 años que se hizo cargo de la selección Alejandro Magno, o sea, en este caso Alejandro Sabella, quien dijeron en una oportunidad, tenemos que ser agradecidos de que Messi sea argentino. Grande, Carri. El recuerdo para don Alejandro Sabella. Triangulación de Vélez, pelota de Lanzini, Lanzini para Robertone, la pone al medio, el rechazo de Jagger. Le va a quedar otra vez a Robertone, que juega más de 5. Que por supuesto que Galindo que se suelta, cambio de frente a Robertone, viene para Lea Gómez, la peleó y la ganó Velasco. Falta, falta contra Lea, enojado Merentiel, era falta, sí señor, en la insistente marca de Velasco. Tiro libre, ya la jugaron corto para Lea Gómez, tiene más juego Vélez, intenta escapar Verón, buena marca de Leandro Lozano. Balón que viene a la posición de Robertone. Robertone a la cueva para Thiago Silveiro. Silveiro con ella se viene hasta la mitad de la cancha. Pasa entre líneas. Se cerró un poquito Pellegrini. Va entre T de Boca. Va Pellegrini. Se le arrebató Villa volviendo. Va para Casíbar. Todavía en territorio propio. Va para Villa. Círculo central. Pase muy, te digo, muy anunciado de Casíbar. Anticipó muy bien Robertone. La recupera rápido Vélez. Le falta profundidad a Vélez, pero tiene mucho mala pelota. Dominando Robertone. Agarra confianza de esta manera el equipo de Guillermo. Va Lanzini, Lanzini por izquierda, Verón, de pecho muy bueno para Pellegrini, Pellegrini tiró de la izquierda para Verón, marca finalmente el jugador Leandro Lozano, Lozano por bajo, Lozano para Paredes, de una, de ocho, recibe, juega para Velasco, Velasco al medio, pase defectuoso para Casíbar, pero a Velasco se le había ido por un costado, lateral de Vélez que juega muy lejos de su arco y lo tiene bajo control a Boca.
2: Y además no pierde la pelota, domina pero no ingresa, no tiene todavía profundidad, es un poquito más, Vélez ataca más y Boca responde con Villa, que es el mejor delantero de Boca.
0: Aníbal Joaquín Mancilla manda saludos de la entrañable Santiago del Estero, la tierra noble y generosa que parió a don Ramón Carrillo. Entre tanto, ¿no? Apertura por la derecha a los Carabajal, mame, a René,
2: a Homero Manzi,
0: a Homero Manzi, en Aña Tuya, Aña Mía, como decía Homero, dominando, por aquel costado Robertone, Robertone concediendo para Thiago Silveiro. Gustavo de Mar del Tuyú dice, falta Zenón en Boca. Sí, falta tanto que lo van a vender. Dominando Joaquín García, se va en cualquier momento, ¿no? Retrocede Joaquín García para Silveiro, corre solo Merentiel. El cambio de Boca, la transformación de Boca es total, sí, sin el pibe Aranda. Dominando Magallán, no está muy en claro a qué juega. Pelota larga, pero es que el cambio ya es total. Y ahora intenta ser más vertical con Villa, con la llegada a Casiva. Tiene Velasco de 10. Velasco para Villa por afuera porque tira la diagonal para adentro. Villa le va. La otra blanco, linda pelota para Velasco. Media vuelta y pum, media vuelta y pum. Media vuelta, sacó el remate rastrero. Dominó en el centro del arco. Rodillas en tierra. Tomás Marchiori, 0-0 en 26.
2: Cada ataque de Boca pasa por Sebastián Villa. No aparece Merentiel y el que tampoco aparece para alimentar a los dos delanteros es Velasco.
0: Somos relatores en el aire de Radio 750. Radio 750, la radio. Oh. Mientras tanto domina Pellegrini, Pellegrini tocando en corto. Vélez juega siempre en campo de Boca, aunque no es profundo. Triangulación, a ver, Robertone por la derecha para García, a ver, centro para Ronaldo, Ronaldo Martínez, de cabeza devolviendo Di Lolo, casi de doble, tres Villa, de cabeza para Casíbar, con el revés del pie para Merentiel, que está a 20 kilómetros del arco de Vélez. Merentiel la sostiene un cachito como doble cinco, cede para Villa, Villa para Paredes, Paredes con marca, otra vez para Villa, retrocede Villa, Villa para, al medio para Di Lolo. Alguno dirá, che, Polaco, pero recién lo tuvo Belmonte y lo tuvo también a Casíbar. Claro, pero son situaciones muy aisladas, no son producto de un dominio de Boca, ni territorial ni contenencia. Allá tiene Di Lolo, Di Lolo para Paredes, círculo central, soltó para Lautaro, para Lautaro Blanco. Lautaro la deja en la estación Villa. Villa como buen izquierdo, pero flotando, más de volante que de extremo. Juega para Belmonte. Belmonte para Paredes. La mueve bien Boca. Ahora de izquierda a derecha. Trae Padilolo. Bien abierto allá contra la raya. Lozano. Por adentro Velasco. La pide Belmonte. A ver. Dilolo la pone por derecha para Velasco. Se esfuerza Velasco. Ya se le fue a Velasco. Ya se le fue cuando rebotaba en Magallán. Pero para mí era saque de meta. ¿Qué dio en línea? Corner. Corner dio. Para mí era saque de meta. Se había ido esa pelota. A ver. Para mí se había ido. Fíjense, muchachos, ¿eh?
1: Sí, sí, coincido.
0: En el barrio pueden avisar, ¿eh?
1: Sí.
0: Para mí se había ido, ¿eh? A ver, lo están chamullando.
1: Y debería
0: corregir.
1: Pará.
0: Claro, tiene que corregir. Mía, arco. Ahí lo corrigió. Arco. Claro, se le había ido Velasco. Ahora puede el VAR avisarle a Lozano. Ah, en este caso al árbitro de campo. Le avisa Álvaro Carranza. A Zunino, saque de meta entonces de Vélez Arfield, 28 minutos y algo más, 0-0 Boca Vélez.
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0: La querida Viviana Grismando, o Grismado, ahí está. Dice, estoy en San Luis, escuchándolos, comiendo unas ricas empanadas. ¿Dejará la selección el hermoso Paredes? Y vamos a dar unos días, Leandro. Vivi. Es el efecto, post-Messi. Y vamos a dar unos días, y va a volver, no va a haber problema. Encara Villa, recibió la Casíbal, escapa Villa, es buena. Centro, no llega Berentieri de pecho, de manera riesgosa, en el punto penal. Cuando venía por detrás del propio Elías Gómez, venía Belmonte de pecho, la juega el arquero. En realidad, el propio Elías Gómez para el arquero Marchiori, que salió por la derecha con Joaquín García, se la entregó mal a Pellegrini. Lateral del Lautaro Blanco, y ahora empezaron las imprecisiones encadenadas, fundamentalmente en Vélez. Que ahora comparte mala pelota. Zunino le dice, creo que a Blanco que tiene que ir más atrás en el lateral. Sí, señor. Dicho y hecho. Juegue, Cone, toque, Cone.
1: Sí, Pola, porque hoy tuvimos Copa Italia y marcó su primer tanto. Benja Domínguez, sí, el ex Gimnasia de La Plata, en el Sassuolo, que igualó 1-1 con el Frosinone. Exactamente, pero por penales venció el Sassuolo. Además, el Udinese derrotó 2-1 al Venecia.
0: Sassuolo y Frosinone, hay que articular bien, es bravo esa. Pelota de Paredes, la cambió con una distinción mitad de terreno, izquierda, derecha, para que suba Lozano. Va Leandro, se viene el oriental, posición de 8, puede jugar otra vez para Paredes, sin embargo tocó cortito atrás para Toto. Toto Belmonte, interno por la derecha, juega ahora hacia la posición de Jagger. Jagger para Paredes. Se adelantó 20 metros en la cancha Boca y está bien. Va Toto. Toto la cambió de 8 a posición de 11 para Villa. Peinó para atrás García. Le cayó a Villa. Engancha. Meterá el centro. Enganchó de nuevo para Sorda. Centro con distinción. Devuelve la puerta del área. Chica Thiago Silvero de cabeza. Borde de área. La pone dentro de ella Lautaro. Blanco. El esfuerzo de Merentiel evitó que se vaya. Que se vaya por última línea. Jugó para Villa. Centro con rosca. Merentiel se le fue también. Por eso saque de meta.
2: Sí.
0: De Marchiori. Por lo menos se adelantó 20 metros Boca, ¿no?
2: Pero no marcó bien Vélez. Muchas inseguridades en el arquero y los defensores centrales. Por eso Boca con Villa le hace un poco de lío al Vélez defensivo.
0: ¿Ustedes saben dónde va a jugar al fin de cuentas Matías Galarza Fonda?
2: ¿Dónde?
0: ¿Saben dónde va a jugar?
2: ¿Dónde?
0: En el Inter Miami. Se va a jugar con Messi. Galarza Fonda, pelota larga para Pellegrini, el doble 9, la bajó, el remate de Verón de afuera, un tirito del pibe en posición de 10, tenía pase por la izquierda para Pellegrini, pero sacudió, remate rastrero, que no le generó ningún tipo de complicaciones al arquero Álvaro Montero, Alejo.
2: ¿Y quién es el nuevo entrenador del Inter de Miami?
0: Cristian Kili González. Se va juntando la banda. Se va juntando. Dominando Robertone. Robertone toca en corto. Viene para Joaquín García por adentro. Adelantado al medio, muy bueno. Para que domine Verón. Media luna. Tocó para García por la derecha. Lo tiene a Pellegrini. Se la quiso dar. Marcó Villa. Le quedó Lautaro Blanco. Sale del fondo Boca. Pero recupera Joaquín García. Pausa de Joaquín. Pasa la pelota por Aliendro. Aliendro para Robertone. La pinchó al área. Va. Ronaldo Martínez. Gana Jagger. Muy bien en la puerta del área, el pibe Facundo Herrera la entregó para Blanco, presión encima de Pellegrini, cuando impactaba Blanco, Dion Pellegrini, el lateral, le va a corresponder a Boca en el puesto de Marzolini, 0-0.
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0: Estudiantes estaba en la búsqueda de un volante, de eso que meta, que recupera. Hizo un tirito en su momento por Rodrigo Herrera, ¿te acordás? El que jugaba en River.
1: Villagra.
0: Por Villagra, digo, ahí está.
1: Herrera, sí, está en el Inter, pero de Porto Alegre.
0: ¿Y sabe quién cerró? Jalil Elías, jugador de Tigre. Va a jugar Estudiante de La Plata. Domina Belmonte, Belmonte, círculo central, la cambia por izquierda para Villa. Villa es la alternativa de ataque de Boca, ¿no?
2: Sí.
0: Enganchando Villa. Villa la puede poner por el otro lado para Lozano. Y cambio de frente a izquierda a derecha. Lozano, buen control. Lozano encara a Lozano. Rebota en la marca finalmente del jugador Verón. Bueno, por última línea, córner. Desde la derecha le corresponde a Boca. 32 y algo más, 0-0. Opina Alejandro Apo.
2: Se paró Lanzini y se detuvo Vélez. Boca empieza a darle la pelota a Villa, que genera algunos problemas defensivos. Hubo algunas coberturas mal hechas de Vélez y Boca aprovecha este momento. ¿Quién tira el córner? ¿Velasco?
0: Alan Velasco, centro, todo de nuevo, porque su niño estaba charlando con Belmonte, con Dilolo. Hay que ajustar algunas cuestiones que tienen que ver con la etapa anterior del gallego en el club y fundamentalmente con su cuerpo técnico, porque hay unas deudas ahí con el Luteoste y demás, pero el gallego en suba va a ser el técnico de San Lorenzo. Corner corto, Velasco, centro, el cabezazo, Marchiori, Marchiori extraordinario, Marchiori espectacular, Marchiori espléndido, el centro voló de la derecha a la salida del corner corto y el Toto Belmonte, uno de los vagones de ese tren, se elevó, alcanzó a cabecear contra palo izquierdo, creo que le da también un hombre de Vélez que cabecea contra su propio arco. Marchiori, que estaba bien ubicado, mandó la pelota al corner. Mirá Boca de repente, lo tuvo Boca, creo que en la más clara, aunque el cabezazo que termina dándole a un jugador de Vélez va direccionado hacia el centro del arco donde estaba bien parado Marchiori. El córner de Velasco, va Boca por el primero, el centro Velasco, acá sí barra abajo, segunda jugada, Belmonte la quiere jugar para atrás, se la arrebataron y lleva contra el Vélez con Lanzini, Lanzini para el pibe Brón, pero la cruza muy buena por la derecha para que venga a toda velocidad, por este lado Robertone, ahí la tiene Lucas, no es Win, pero en cara, se viene para el medio, la tuvo mucho Robertone, falta Casiva. Que la cobra, para mí no era, la ganó a casa, para mí no era, qué mal la y la cobró igual el árbitro, o le va a sacar amarilla a Robertone por simular. ¿Cobró la falta? Sí, cobró la falta. Para mí no era. Para mí no era, Pau.
1: No, pero aparte el delay, ¿no?
0: Nada, no, no. Nada, pero nada, un mínimo contento. Roberto le exagera y Zunino compra en liquidación. Es una cosa de loco lo de Zunino. En posición de 8 adelantado. Ahora Robertone, claro, se la dieron justo a un tipo que no se destaca por la velocidad, ¿no? No se destaca por la velocidad. Robertone, cuando tuvo que acelerar, se frenó, enganchó y ahí se acomodó Boca. No fue falta, de acá se iban. Igual los muchachos de Boca, con lo que está pasando últimamente, ¿no? ¿Eh? Ah, algunos caramelitos, ¿qué? Ah, violín en bolsa, muchachos.
2: Cuidado.
0: Violín en bolsa, ¿no? Como viene la mano. Ah, digo, qué sé yo. 35 y algo más, tiro libre, posición de 8, como un tiro libre anterior, ¿no? Volará al centro de Elías Gómez, que se cruza de ancho el terreno para darle con la zurda. Y yo... de Manu Lanzini con la diestra ilustre. Los defensores de Boca plantados en el área grande. Pasó Elías, centro de Lanzini. Arriba Thiago Silvero, sale el arquero a romper. Golpe de puño, la rechazó. Lo fueron a... O sea que él se lo lleva puesto. Zunino, Montero corre hacia la pelota. En el camino se lleva puesto al de Vélez. El árbitro cobra falta, se la sacó de encima. Dios mío, lo del arbitraje argentino. Son tan previsibles. 36 minutos y algo más. 0-0, Boca Vélez en Córdoba. Octavo de final de la Copa Argentina.
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0: Dice el amigo Gerardo Pérez Polaco. Usted, Apo, ¿ustedes están de acuerdo con el cambio de camiseta? Es raro, ¿no? Parece Sportivo Barraca contra, la verdad. Te tienen que avisar que son Boca y Vélez. Pero está de Villa, Villa por la izquierda, Villa para Lautaro Blanco. El centro, rebotó en la marca de Joaquín García, está la buena para Boca, porque Villa se viene para el medio y la suelta para Blanco, que viene como una exhalación, como habitualmente lo hace. De lateral por izquierda, corre, corre, corre de Boca, que ha llegado con esos, con esas apariciones por los costados, ¿no? Con estos corners, con estas pelotas cruzadas. Volará el córner desde la izquierda de Lautaro Blanco. Lautaro levantando, arriba Belmonte, el rechazo de Thiago Silvera, devolución, segunda jugada, Velasco la pone al área, la va a correr Merentiel cuerpo a cuerpo con dos de Vélez, la ganó Merentiel, pero en el esfuerzo por meter un centro para atrás, se le va finalmente a Miguel Ángel, a Merentiel, y el saque de meta que le va a corresponder a Vélez. 37-0-0 con él.
1: Más del mercado de pases, Pola, porque Santiago Solari fue oficializado en Newell's, el delantero llega a préstamo de Racing por un año con cargo y con opción de compra por el 80%. Además, y hablando de las salidas en el millonario, Giuliano Galoppo, el nuevo jugador del Atalanta United, River lo cede por un año con opción de compra.
0: Bueno, el mercado de pases en estas últimas horas, ¿no?
1: El más largo del mundo.
0: Se va cerrando todo, ¿eh? Dominando Thiago Silveiro. Thiago levanta. Santiago Solari debuta el domingo en el clásico.
1: Sí.
0: Que va a relatar Hernán Kodakian en las 7:50, ¿eh? Sí. Con Alejandro Fabri.
2: Sí.
0: Domingo el mediodía, pone 2:00 de la tarde. Juegan Central y Newell. Pelota de Lanzini, Lanzini para Ronaldo Martínez. La rebotó para Lanzini por la derecha para Pellegrini. Pica a toda velocidad, le quedó un poco atrás. La jugó otra vez para Lanzini. Va a mano, no la controló bien y interrumpió fenómeno a Casimar como doble tres. Entrega para Lautaro Blanco. Se ve para Paredes, borde de su propia área. Pausa de Paredes. Lo exige Lanzini. Paredes toca cortito para Di Lolo. 38 y algo mal. El partido podría y debiera ser mucho mejor, ¿no? Aquí la tiene Jagger, entregando en corto, vamos camino a los 1000. ¿Cuántos likes tenemos? Podemos meter una ráfaga, ¿no? Una ráfaga de like en el canal de YouTube.
1: Sí, exactamente, podríamos meter la famosa ráfaga. No llegamos a los 200 todavía, Pola.
0: Metemos 250, antes del final de la etapa. Pelota larga para Villa. Comersalio Marchiori hasta el borde del área. Devolvió hasta ahí nomás levantándole a Silvero, que después de cabeza tiene que jugar para Joaquín García. Los corre Villa. La jugó García para Silvero, que salió con una jerarquía envidiable frente a Velasco. Después la tiró larga para Ronaldo Martínez. Ganó Jagger. No hubo falta. Presionando alto Jagger. Va para Casíbar. A Casíbar cediendo para Velasco. Todo por izquierda. Triangulación. Viene del ruso para Villa. Villa para Velasco. Enfiló para el área. Lo tocaron. Parecía falta. Esta parecía mucho más falta que la anterior. Robertón, el árbitro no cobró, y Lanzini la polo largo para que vaya en velocidad Pellegrini, buen regreso de Lautaro Blanco, que se apoya atrás en el arquero Álvaro Montero. 40 minutos casi, etapa inicial 0-0.
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0: El amigo Guardia Perú pregunta, se ve que recién se engancha, ¿cómo está el partido? 0-0. Con este resultado vamos a la definición del punto penal, sí, ¿no?
2: Porque además falta el aroma inconfundible del gol. Le cuesta mucho a Boca hacer jugadas profundas, pero a Vélez también.
0: Lanzini de 10 giró, le tiró un caño a Lautaro Blanco, que lo vino a tapar, hubo falta. Después de Aliendro, porque la perdía Lanzini, no se comió el caño Lautaro Blanco, y Aliendro levantó con las patas de punto uno de Boca. Sin embargo, el hábito de conseguir por la tiene Velasco de 10 y Velasco se la dio un contrario. Y le va a quedar Ronaldo Martínez tirado a la izquierda. Taco para Elías Gómez. Arma Elías Gómez. El doctor Pablo Hueve. Lo estábamos esperando, doctor querido de Río Cuarto. Manda saludos, sos crack, querido Pablo. Mientras tanto, en corto Robertone, la dejó para Lanzini. Se nota cuando la agarra Lanzini en Vélez. Por ahora insinuante y sin concretar demasiado. Va para el pibe Verón, lo empujan de atrás. Juega para Robertone. En corto a la posición de Magallán. Magallán para Silvero. Se viene hasta la mitad de la cancha. Se cerró un poco Pellegrini. Pellegrini la protege contra Lautaro Blanco y la perdió. Y lo agarra Pellegrini. Falta, no sé si de amarilla. Y me parece que sí para el pibe porque lo agarra. Se entregó manso a la marca en la raya central. Pellegrini se lo comió Blanco y después lo agarró Pellegrini. Amarilla para el extremo de Vélez. Se alterna buena con mala, mala con mala, mala con buena. ¿Viste? Así va, oscilante. El win de Vélez, tiro libre de Boca, raya que parte toda la cancha.
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0: Está mandando saludo el amigo Flamenco. Flamenco de Santel, porque le. Hablando de que esta transmisión cruza la potencia, el amor, la pasión, la ternura, la lectura de juego del gran Apo. Qué bar, son como destapar un buen Malbec y compartirlo de a dos. Los quiero y admiro, dice Flamenco de San Telmo, sos un genio. ¿Sabes que sos un crack? Me llevo este mensaje a la mesita de luz. Dominando Di Lolo por bajo para que la venga a buscar Velasco. Rebota de 8. Suelta por aquel costado. Hacia la posición de Lozano. Lozano combinando con Di Lolo. Hasta aquí un partido sin áreas. No, porque no se arriba. La tienen, pero se quedan ahí en eso. 41 y algo más. Hay mucho respeto mutuo. Y se saben que es un partido decisivo. Pelota por bajo, muy bueno. Muy bueno de Paredes, Merentiel el Blanco. Ahí está. ¡Ay, la tiró arriba Belmonte! Se lo comió, no te puedes creer. Una jugada espléndida de Boca. Esta fue fenómeno porque Paredes, Merentiel rebota. Blanco por adentro de doble 9. Con la defensa de Vélez abierta. Muy mal parada. El pase por bajo para Blanco. Blanco le dice a Belmonte de frente al arco de Vélez. ¡Tomá y hacelo! Y Belmonte insólitamente abre el pie derecho y la tira afuera. Con el arquero vencido, el Toto Belmonte, que hizo gritar a toda la patria bostera el otro día en el gol frente a Lanús. Y ahora se comió un gol casi hecho, Alejandro, la más clara del partido.
2: La más clara, y son de Boca, que llegó mucho mejor que Vélez. que ya no pierde tanto la pelota cuando arranca y que Blanco, con una lucidez, un sentido colectivo, le dio la pelota, le dijo: Belmonte, empujala, metela al costado.
0: Y ahora viene Vélez, y ahora viene Vélez con Verón. Fracasó en el pase para atrás de Irolo. Escapó Verón, sentó atrás, dejó correr Martínez y le agarró Pellegrini, la tiró arriba. La tiró elevada, respondió Vélez. Después de una mala salida de Boca, una presión, un pase defectuoso para atrás para Dirolo, que no pudo rechazar. Pellegrini desbordó por la izquierda. En realidad, Verón tiró el centro atrás y Pellegrini de frente al arco de medio giro. La tiró elevada, lejos. En el final de la etapa, llegó lo mejor, llegaron las más claras.
2: Las situaciones más claras las tuvo Boca. Vélez a lo mejor fue más coherente durante el partido, pero Boca llegó muy claro. Este de Belmonte, el toque de Blanco, y Belmonte levanta el tiro final. Era gol en todos lados, menos en un mal remate de Belmonte.
0: Porque fue una gran jugada. Paredes, rebote Merentiel, Velasco, todo por adentro. Blanco apareció como alternativa de pase en el área. Y Blanco, que podía haber definido, él se la dio a Belmonte. Belmonte con el arquero tirado.
2: Estaba mejor que él. Estaba mejor Belmonte que Blanco. La aseguró Blanco y la desaprovechó Belmonte.
0: Linda pelota para la derecha para Merentiel. Merentiel de la derecha al medio para que vaya a buscar a Casibar de 9. Marca de finalmente Joaquín García, que se cerró atrás de los zagueros. Lateral de Elías Gómez, lateral de Vélez. Mejoró Boca, que ahora tiene más fútbol, más rapidez, más agilidad.
2: Más llegada.
0: Más llegada y generó situaciones claras. Abrazo para Néstor Marcelo, para Carlos Gras, para Alcira Aval, tan generosa. Y yo aguante Boca. Gracias, querida Alcira, sos una genia. Lateral pendiente de Elías Gómez. Lo mejor llegó en el final de la primera etapa. Ezequiel Lisi desde La Roque, en la provincia de Entre Ríos. Se va terminando la primera etapa. Pelota Robertón entre líneas. Pellegrini rebotó muy bueno para Lanzini. Lanzini para Pellegrini. Se mete en el área entre tres de Boca. ¡Barre! Lautaro Blanco. Charco, me parece, dio de última en Pellegrini. O córner. Yo de última en Pellegrini. Botero hizo rápido el saque de meta. Pero es córner de Vélez, ¿eh? ¿O no? A ver. ¿Sabes que no tiene la menor idea, Sonino? ¿Sabes que no tiene la menor idea qué fue? ¿Eh? A ver.
2: Me parece,
0: para mí rechaza a Blanco y le da a Villa y no a Pellegrini cuando barre Blanco. Y dieron saque de meta. Cualquier cosa. No le avisan, ¿eh? Álvaro Carranza. No, van los tres a la pelota. Barre Blanco y le rebota a Villa la córner. Jugamos el minuto agregado, vamos hasta los 46. 0-0 Vélez y Boca en Córdoba.
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0: Impacta Álvaro Montero, el balón sobrevuela la noche cordobesa, la nochecita tan agradable de Fernetti Cuartetazo. La ganó Villa en el fondo de la cancha y está jugada de gol. El pase de Vélez tiene entre líneas, la jugó cortita hacia el medio para un Velasco que estaba tapado por dos de Vélez, que volvían desesperados. Villa ganó una gran pelota en el fondo, tiró el centro, hasta lo tuvo Boca. Sí. Esos dos de Vélez lo cerraron a Vélez, que si no era gol. Córner de Boca, que en los últimos 10 minutos jugó fenómeno.
2: Muchos defectos defensivos de Vélez.
0: Córner corto, Lautaro Blanco, centro, Villa pasado, la baja Belmonte, hay uno que se la baja al Toto, cayó espectacularmente a Casiva, no hubo falta y salir a contra. El rechazo Robertone, que tiene que acelerar por izquierda. Robertone hacia el centro, pegó para Lanzini. Lanzini la pone defectuosamente para Ronaldo Martínez. Le hicieron falta a Lanzini. No, terminó el primer tiempo. Lanzini desde el piso le dice al árbitro: pero acá me queda la falta, me bajaron. Pero no le dio nada el árbitro a Manu Lanzini. Al fin de cuentas, se termina la primera etapa con uno de agregado. Boca tuvo las mejores.
2: Sí.
0: En el último tramo.
2: Sí.
0: Dos fueron de Belmonte. Ahora hay una que es impresionante como no fue gol. Con el arquero tirado. Blanco, Lautaro Blanco se la dio y le digo: toma y hacelo. El arquero estirado. No había defensores a la vista. A 3 o 4 metros del arco. La tiró afuera porque la agarró mal. Se apuró Belmonte. El Toto para definir. Lo concreto que se ha terminado la primera etapa. Lo mejor, como decíamos, vino en el tramo final. Que sea un presagio de un gran segundo tiempo. Son los octavos de final de la Copa Argentina. Somos relatores en el aire de la inquebrantable Radio 750. Hasta aquí, Boca y Vélez empatan 0-0.
3: Relató Eduardo Caimi.
1: Final del primer tiempo en el Mario Alberto Kempes. Vélez y Boca por los octavos de final de la Copa Argentina igualan 0-0. Quien aguarda en los cuartos de final es Racing, que hace dos semanas le ganó a Belgrano y se metió en esta instancia definitiva. Además, por ese lado de la llave, también en cuartos de final, Deportivo Riestra se mide ante Banfield. Del otro lado de la llave, Independiente Rivadavia ante Atlético Tucumán y Platense ante Estudiantes de La Plata. En el banco de suplentes del conjunto de Guillermo Barros Schelotto, Facundo Sanguinetti, Pereira, Mamana, Leo Cristaldo, Escobar, Baeza, Dylan Godoy, Lucas Feller, Aguirre, Cruz, Arias y Lautaro Piola. Por el lado Ceneice, Leandro Brey, Gorosito Figal, Pellegrino, Matías Sataz, Rey Domenech, Alarcón, Zenón, Carlos Palacios, Ángel Romero, Leonel Flores y Ener Valencia, quienes están a un costadito en el banco de suplentes junto a Rodolfo Arroa Barrena. Quedan 6 minutos en la Primera Nacional, más precisamente en Munro. Ana Colegiales, 2-0 a Midland, Castillo y Albertengo, los tantos del conjunto local. Además, primer gol de Benja Domínguez, el Sassuolo. Igualó 1-1 con el Frosinone y fueron a los penales. 4-3 ganó el conjunto de Benja Domínguez, primer tanto en su nuevo equipo. Udinese derrotó 2-1 al Venecia también y se metió en los octavos de final. En el Brasileirao, cuando no, ganó el Flamengo 2-0 al Mirasol. Jorge Carrascal y Paquetá, los tantos del conjunto local. Copa de Brasil, Vitória y Vasco da Gama igualan 0-0 en el partido de vuelta. En la ida ganó el Vasco 1-0. En la visita, Facundo Colidio es titular. Además, 31 de la primera etapa, Santos y Palmeiras igualan 0-0. Goleó el Palmeiras en la ida. Neymar es titular. Se jugó uno de los clásicos que tiene Paraguay en la Copa Paraguaya. Olimpia y Guaraní igualaron 1-1. Van a definir todo la semana que viene. En un ratito juega el Verdugo de River en Copa Sudamericana, 22-25. Y por la Liga Colombiana, Independiente Santa Fe se mide ante Millonarios.
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2: Uno podrá criticar la hechura de los torneos, pero este partido, que Boca y Vélez van a buscar una eliminación directa para eliminar a su rival y poder seguir en la Copa Argentina, genera una gran expectación, una gran ansiedad. Y jugaron de acuerdo a eso. En un momento, Eduardo Caimi dice, se respetan mucho, porque es verdad, le tienen mucho miedo a los errores. Y eso a veces provoca errores. Porque, por ejemplo, Vélez salió del fondo y generó dos o tres situaciones para Boca, saliendo corto, mal, anunciando el pase. Y a Boca en un momento le pasó lo mismo, cuando Lanzini capturó la pelota y empezó a hacer jugar a sus compañeros a Vélez con la dinámica de Robertone. No apareció tanto Aliendro. Vélez no pudo concretar en su dominio las llegadas más claras. Boca, esporádico manejador del ritmo, llegaba más profundo y generó las situaciones más claras. La cumbre fue una jugada de Blanco, una muy buena jugada construida por un concepto colectivo de Boca. Un toque de Blanco que dice, defino yo, pero ve que alargando a la derecha entra solo Belmonte. Y lo quiso asegurar, no fue egoísta. Yo no sé si Belmonte estaba preparado para recibir. Pensó a lo mejor que definía Blanco. Y Belmonte tiró un remate alto ante la tranquilidad, el suspiro de la gente de Vélez en el estadio Mario Kempes en Córdoba, porque era la ventaja para Boca. Y Boca ahí mostró que fue más peligroso. Marchiori tapó un cabezazo muy bueno cuando Boca estaba dominando, cuando controlaba el partido, más por fe que por fútbol. Vélez tuvo una insinuación muy buena de Lanzini, tocando, yendo a buscar, queriendo habilitar a un Ronaldo Martínez, que es una especie de asesino solitario que está esperando que a alguien se le pase la pelota, que no pueda llegar en un cruce. Y ahí está el hombre que vino de Platense y que viene a definir cuando Boca parecía que iba a ser agua. No lo logró ni Ronaldo Martínez ni Vélez, que se fue alejando de la posibilidad de meter un gol en el arco de Montero. Y ahí fue cuando Boca apareció más profundo. De cualquier manera, no hay grandes diferencias, no hay grandes dominios, no hay una situación clara para definir. Es más o menos parejo, y todavía cuando entran en los últimos metros no tienen precisión. Menos Vélez, más precisión Boca, porque si uno hace el vistazo comparativo, el análisis perfecto para ver cómo le dan las llegadas, Boca tiene una ventaja sobre Vélez, que no la pudo traducir con goles. Y Vélez tuvo su cuarto de hora, pero sin gran profundidad, con más que llegadas, aproximaciones. Por ahora 0-0, El segundo tiempo se viene, el relato del polaco Caimi en Relatores, todas las informaciones del CONE, y nosotros vamos a pensar que cuando se acerque la medianoche, cuando Dolina empiece a preparar la venganza, será terrible con Barton y Gillespie, va a haber un equipo que va a estar festejando porque sigue en la Copa Argentina y otro que va a estar melancólico con la mueca triste.
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1: Vuelven los equipos a la cancha para el segundo tiempo. Segundo tiempo que será tan determinante, decisivo como esencial para Boca y para Vélez. Y si no hubiera un ganador en estos 45 y pico...
2: ¿Dónde vamos?
1: 45 y algo más.
2: Decímelo.
1: Vamos a la definición desde el punto penal con dos arqueros atajadores de penales, ¿eh? Como Montero y como Marchiori. Atenti la tosca. Abrazo grande para el amigo, que ya te digo, Federico Russo, genio. Dice, pregunta, una pregunta conceptual. Boca parece que está jugando mejor, dice, tiene la pelota, pateó como 10 veces al arco, tampoco tanto, pero no hizo un gol. Ahora, si bien Vélez, si Vélez llega una vez al arco Bostero y hace un gol, ¿quién es mejor? ¿El que llega muchas veces pero no define? ¿O el que en un solo avance sí lo hace? Aclaro, soy de Boca, dice Fede. Y bueno, vos podés tener mucho la pelota, pero tenés que ser eficaz también, ¿no? ¿Eh? Ahora, si la tenés tanto tiempo y no convertís, el otro te llega una vez y te emboca, cosa que vemos muy habitualmente, el que la tuvo tanto, aunque no llegue, aunque no genere tantas situaciones, convengamos que mínimamente merecía aunque sea empatar, ¿no? Pero acá el empate no sirve, viejo. Acá hay alguno que tiene que ganar. Si no, listo. Piaste. Marchiori va al arco donde están los hinchas de Vélez. Saluda, haciéndole el corazoncito a los hinchas. Todo se va preparando. Pareciera que no hay cambios, ni en Boca ni en Vélez para el segundo tiempo.
3: Lo decías, Polaco, en el primer tiempo. Estaba repasando los suplentes, lo dijimos ni bien terminó el primer tiempo. Sacando a Claudio Baeza, estamos hablando de Vélez, a Emanuel Mamana y a Facundo Sanguinetti, que tienen 25, 32 y 30 años. Después todos los demás, sub-19 para el Fortín.
1: Todos pibes. Todos con pibes. Un detalle que estaba viendo ahí en la cabina al lado, está relatando en la tele, en Teis Sport, Hernán Feller. Su hijo está en el banco de Vélez.
2: Sí.
1: O sea que si Luca entra un ratito, papá estará relatando en la tele a su hijo. Es impresionante, ¿eh? No sé si en anteriores partidos Copa Argentina llegó a relatarlo, pero no. Qué impresionante, ¿eh? Arranca el segundo tiempo en Córdoba. Pelota larga para Pellegrini. Cobertura de Lautaro Blanco, el balón se cae de la cancha y el saque de meta será del arquero Álvaro Montero. Álvaro Montero, el amigo Diego Lando manda saludos desde Montevideo. Del otro lado del charco, la salida de Montero le pegó mal a la derecha y Lozano le quedó muy alta, por eso el lateral le va a corresponder a Vélez Arfiel. Pide disculpas a Álvaro Montero, que salió muy mal, obligado con el pie. Lateral de Elías Gómez, la va a buscar Rolando Martínez, que no pudo dominarla en el fondo del área. Un arranque impreciso del segundo tiempo y va a reponer juego Álvaro Montero, el arquero colombiano de Boca, que hasta hace 10 minutos jugaba en Vélez. Montero la va a jugar en corto, ahí van a salir jugando con los defensores en el área chica, sí señor. Va para Jagger, Jagger para Montero y otra vez para Jagger. Jagger levantando, que además se pareció a Jagger, es igual al cabezón Ruggeri cuando recién empezaba en Boca, ¿no? Metió la pelota larga, Herrera devolución hasta ahí nomás, le queda Casíbar por izquierda para que vaya Villa, por afuera Blanco, Villa engancha de la izquierda al centro, la cambia por el otro lado para Lozano, que tiene que forzarse. Viene el oriental, viene Lozano, centro muy buena, la peinaron, Villa lo tiene, le dio rebotón a un compañero Merentiel, Velasco rebote y la devolvió Joaquín García en un juego del flipper. Remate y rebote, remate y rebote. Lo tuvo, mirá vos, Villa, y lo taparon. También Velasco y lo volvieron a tapar. Boca salió con más decisión. Villa recibe de espalda la marca. Villa retrocede, se la dio un contrario. Pero Ronaldo Martínez todavía no está en sintonía. Y perdió en el círculo con Dilolo. Dilolo tocando en corto. Dilolo para Herrera. Herrera para Dilolo. Se aproximó Boca. ¿Y de qué manera? En el arranque del segundo tiempo.
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1: Qué bien salió Herrera Jagger con al revés del pie derecho, soltándola a la posición de Lautaro Blanco. Blanco para Paredes, la trae volanteando por izquierda. Soltó para Blanco, Blanco se acomodó para meter el centro cruzado. Centro, taco, Valentín, se la llevó por delante. Mirá vos, Velasco. Se la llevó por delante cuando venías casi a la larga. Rosó uno de Vélez, corrió, saque de meta. Ya dilucidamos la cuestión, pero está mejor Boca, ¿eh? El arranque del segundo tiempo es como una prolongación de lo que fue la parte final del primer tiempo.
2: Ahí se notan mucho más claras las llegadas de Boca y las dificultades que tiene Vélez para complicar a los defensores de Boca y a Montero.
1: Corner de Boca, centro de la izquierda, la peinó Rolando Martínez, ya la sacaron del área, retrocedieron para Paredes. Paredes que no está yendo a patear los córneres, che. ¿Será algún problema muscular que no arriba tanto? Digo, porque han cambiado mucho los ejecutantes, estando Paredes. Va Velasco, se viene por la derecha, intenta ensayar la carrera de Wynn, se la pellizca Robertone, se la manda por un costado. Está mejor Boca. 4 minutos, etapa final. Vélez Boca 0-0 en este partido decisivo de octavo de final de la Copa Argentina. Linda pelota de Paredes, frontal para Merentiel, entre los zagueros, marca Magallán. Magallán jugando para Pellegrini, arranca muy de atrás. Verón se la queda a Lanzini. Lanzini se entregó la marca, muy bien interrumpió Di Lolo, casi como un 8. Jugó para Paredes, Paredes para Blanco, Blanco para Villa. Está mejor Boca, dominando Villa. Villa quiere meter el centro de un instante con la pierna atravesada. Cortó ese centro Pellegrini, voló por un costado. Lateral de Boca en ataque.
3: Final el Munro en la Primera Nacional, ganó Colegiales 3-0 a Midland, Castillo, Albertengo y Montserrat, los tantos de Cole.
1: Está como en una actitud híbrida Vélez, ¿no? Muy a la espera, está muy atrás. Le ha dejado la pelota a Boca. Salida por mano diestra de Irolo para Lozano. Lo fue sacando con el cuerpo. Muy bien, Verón se la llevó por delante Lozano. Y el lateral de Elías Gómez le va a corresponder a Vélez Arfiel en zona defensiva. 5 minutos, 0-0, segundo tiempo.
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1: El amigo Diego dice un abrazo fuerte para Apo, que ayer dijo en el programa que se lo escucha mucho en Uruguay y él es uno de ellos. Sí. Gracias, Diego, Diego. Lateral que viene, jugado para Lanzini, arranca muy de atrás, tres de tipo de Boca que lo corren. Soltó la pelota para Verón, Verón mitad de cancha, viene para Robertone, recupera por un instante la pelota este Vélez Arfiel, que se vio atrapado por la hibridez, ¿viste? Cuando un equipo no se define, se queda a mitad de camino. Pelota profunda para Pellegrini, marca muy buena de Lautaro Blanco. Blanco para Paredes. Boca no es una cosa de loco, no es una maravilla, pero está mejor con sí. Paredes y con Di Lolo.
2: Llegó mejor y defiende mejor.
1: Ahí está Lozano, Lozano al medio. Mal pase para Velasco, que flotaba de 8, la ganó Robertone. Toca atrás, va para Magallán, se le va encima Lozano, es malo, volteó y lo bajaron a Ronaldo Martínez. No hay falta de Di Lolo en el contorno del círculo para Ronaldo Martínez, que está en otra cosa, ¿no? No sé, todavía como avísenle que están jugando un partido de octavo de final. Encima, él viene jugando seguido en el Kempe, porque jugaba para Talleres, ¿no?
2: Sí.
1: Dominando Jacker Herrera. En Talleres, Omar de Felipe, nuevo DT, ¿eh?
2: Hago una pregunta. ¿Cuánto falta para que entren Flores y Ener Valencia en Boca?
1: Puede ser. Dominado, pero un poquito, porque 15 minutos. Viene Villa, Villa para Blanco, traza la diagonal. Bueno, pues también. Va para Paredes con el revés del pie derecho, la pone a Leonel. Casi va la punteó. Ahí está Valentín, el toque, gol. Gol de Blanco, pero estaba en offside, es verdad. Estaba en offside. Paredes con el revés del pie derecho, la puso frontal. Para que vaya a buscarla a Merentiel. Cuando la toca Casíbar, después el pase de Paredes para Merentiel, ahí ya está. O sea, después Blanco viene de atrás, pero Merentiel es el que está claramente en posición adelantada. Tiro libre de Vélez en la profundidad de su área. Pero te digo, es un llamado de atención para un Vélez muy pasivo, ¿eh?
2: No, y es un mérito de Boca que genera espacios para quedar solo frente al arco en buenas triangulaciones. Mucho más profundo Boca que Vélez.
1: Mientras tanto, Claudia dice, yo soy hincha de River, escuchando el partido para tomar unos mates, charlar con mi hijo cuando venga del laburo. Saludos desde Salta. Salta la bella, la linda. Mientras tanto, salida Joaquín García. Traba Villa. Dio de última Joaquín García. La todas las divididas son de Boca. La lateral raza central le corresponde al equipo del Vasco, que ha mejorado considerablemente Lateral de Lautaro. 6 minutos y algo más. Toque la Cone, toque.
3: Recordemos la seguidilla, Pola, del Ceneice. El sábado irá a 16:30 frente a Gimnasia en Mendoza. Luego el primero de los partidos de Copa Sudamericana ante San Pablo en la Bombolera será el martes 21:30. Central Córdoba el otro sábado. Hablamos del 11 de septiembre 21:30. Y cierra este ciclo el 15 de septiembre frente a San Pablo en Brasil 21:30.
1: Mientras tanto domina la pelota Lozano. Lozano en corto para Velasco. Velasco de 8 da la vuelta. 0-0. Si terminan empatados en estos 90 y pico, no hay alargue, no hay extensión directamente. Definición desde el punto penal. Se están tirando onda en el canal de YouTube, ¿viste? Yo me quiero casar, una casa de locos. Se están formando las parejas. Que triunfe el amor. Atrás la juega Díaz Gómez, toca en corto, viene para Thiago Silvero. Silvero, uno de los tantos pichones de la fábrica, firmado como central, entrega para Magallán. Magallán para Marchiori, Tomás Marchiori, todo por la derecha para Joaquín García. El 4 de cabeza al medio, gana Jagger. Jagger para Paredes, Paredes la deslizó en el pecho. ¡Uy, qué patada le dieron! ¿Quién le dio? Aliendo, le metió una murra y algo le dijo, Aliendo a Paredes como reclamándole que se había tirado. ¿Qué te tira? ¿Qué te tira? Le sacaron amarilla Aliendo, que se enoja. Para mí le dio un patadón, Fue abajo y le hizo sentir el rigor a Paredes. Y Aliendo le dice, le suplica al árbitro. Le dice, no le hice nada, apenas lo toqué. Y Paredes empezó a los gritos. Aliendo se tira a barrer. Es verdad que apenas lo toca, pero le da, Le da. No lo pueden parar. Roberto le dice, Aliendo, pará, boludo, te va a echar. Y ahora Paredes, porque Aliendo se le va encima. Aliendo dice, dejate joder, Leandro, no te hice nada. Y Paredes lo abraza, Aliendo, para serenarlo. Aliendo está caliente como una papa recién salido del horno. Ya lo amonestaron y si sigue chamullando, lo van a echar. Zunino le dice, pará, pará, Aliendo, pará, que te voy a tener que echar. Pero no le hice nada. Escúchame, yo sé que es campeón del mundo, todos lo queremos, pero no le hice nada, ni lo toqué. Pará, le dice el árbitro. En esta estuvo bien, Zunino, ¿ves? En vez de calentar al jugador, basta, basta, le dice Aliendo. Guarda que con un gesto de eso lo pueden echar, No, pero no lo pueden calmar, Aliendo. Calmate, Rodrigo, te van a echar al Pepe.
2: Aliendo no ha jugado bien en Vélez,
3: Tal cual.
2: Y desapareció ahora Lanzini de buen desempeño en la primera etapa.
1: Mientras tanto, el amigo Fran manda saludos desde Córdoba capital. Y también le manda saludo al presidente. Pelota de Paredes. Recupera Paredes. Paredes por izquierda para Villa. Villa encarando. Villa encarando. Es el momento de Boca. Va Villa. Centro. Rebota en Pellegrini. Paredes arco. Paredes arco. Paredes arco. Rebotó en una marca. Corre, corre, corre, corre. Corre de la izquierda para Boca.

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1: Víctor de Pacheco manda saludos. El córner de Lautaro Blanco. Corre de Lautaro, centro, el arquero sale y se queda, cabeció Melentiel cayéndose, segundo palo, cabeció al centro del arco sin problemas. Tomás Marchiori, deja saludo a Víctor Pacheco al 11-7000-0750. Dice, acuérdate que en cualquier momento le dan un shot a Boyuda y Coudé va a dirigir a Racing, dice. Todo puede ser. Dominando, esperemos que Juan Pablo...
2: Lo que es una locura que los técnicos duran tres partidos.
1: Ocho, Alejo.
2: Bueno, pero golosito.
1: Ah, una locura. Pelota de Herrera, levanta Jagger, viene para Villa, volanteando por izquierda, de una para Casíbar. Da la vuelta Casíbar, lo va desestabilizando. Por aquel costado Rodrigo Aliendro, pausa de Lautaro Blanco, atrás cortito para Herrera, se tiró atrás para que se abran los zagueros, Paredes que la pone muy buena a la derecha para Lozano. El control por derecha en la mitad del terreno, ahí la tiene Lozano. Va para Dirolo, Dirolo tocando en corto para Paredes. Bruno Sepúlveda, el delantero de Banfield, que no tenía jugado frente arriba, bajó en Platense. Y entonces, ¿qué hizo Banfield? Fue a buscar a Rocky Balboa, Adrián Balboa, ¿te acordás? El de Racing.
2: El de Unión.
1: Que estaba claro, va a ser un nuevo delantero de Banfield. Pelota por bajo de Villa, Villa para Valentiel, abrió muy bueno para Blanco, Blanco para el centro. Barre Joaquín García, allá en el fondo del área, que después se la picó frente a Villa. Se dio para Pellegrini, arrancando muy atrás Pellegrini. Es más, tiene que jugar a su propio área para Silvero, que la saca por el otro lado. De derecha a izquierda para Elías Gómez. Elías Gómez casi como un tercer zaguero. Suelta a la izquierda para Robertone. Hace tanto que Vélez no se arrima al área de Boca. Ahí está Robertone, Robertone para Verón, encarando Verón. Lo corre atrás Velasco, lo desestabiliza. Verón la sostiene y se la extirpó muy bien Lozano. Se entregó manso a la marca Verón. Pelota de Paredes por bajo, limpió muy bueno como un primer central. La soltó a la izquierda para Casíbar. A ver con Villa y espacio. Villa encarando, Villa con espacio, con Vélez volviendo. Villa encarando, Villa, Villa todavía lejos del área. La puede dejar para Merentiel. Villa tiene espacio, ahora sí. Le dio el arco, la tiró muy elevada. La agarró mal, la agarró muy abajo. La tiró elevada, saque de meta de Marchiori. 0-0, ya en 13.
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1: Desde Asturias, dice el amigo Jorge Solimo, vamos Boquita. Qué lindo, qué lugar prodigioso, qué región maravillosa, Asturias. Mientras algunos se lamentan por alguna de, como Daniel, mira, alguna de Merentiel. Sí, decías.
2: ¿Cómo se extraña en Boca Delgado para ayudarlo a Paredes? No está jugando este partido. Es un jugador muy importante para Boca.
1: Qué lindo cambio de frente de Lautaro Blanco para Velasco. Velasco dominó, fenómeno. Después la perdió con Elías Gómez Cacerera. Viene Elías, va el capitán de Vélez. La cruzó con un Boca de estar talado. Suelto para Matías Pellegrini. Una pelota del medio de la izquierda para Lanzini. A ver si tiene velocidad para encarar. Va Lanzini, la pone al área. Pellegrini, mano a mano con el arquero. Salió Montero, el gigante. Más allá del área chica, contra la arremetida de Pellegrini. Se quedó con la pelota, se rompió el partido. Porque Vélez soltó gente en ataque y ahora Boca tiene espacio con Belmonte y con Acasíbar. Acasíbar por izquierda para Villa. Villa, Villa dominante, Villa. Villa, Villa entrando al área. Villa, Villa, Merentiel, el taco, a ver quién llega de frente. No está Paredes, viene Villa, Villa de frente al área. Puede sacudirse, acomoda, pausa. Está en el área Acasíbar, da la vuelta Villa en una especie de enganche. Cede para Velasco, Velasco y el centro. Arriba Belmonte, defendió Thiago Silvero. La va a buscar de buen izquierdo, aunque retrasado. Miguel Ángel Merentiel, pausa de Merentiel. Vélez está muy atrás, pasa entre línea, marca Liendo, mete Merentiel, gana Miguel Ángel. Merentiel enganchando, la pone al área. Casi iba a venir retrocediendo, salía del área. El pase fue profundo a ella. Dominó entonces Marchiori, protegido por Thiago Silvero, 0-0.
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1: El amigo Rubén manda saludos desde Florida, en United States of America. Aguante Godoy Cruz y vamos a volver a primera. Dice Rubén, qué grande, qué lindo, Desde Florida, y sabés dónde saluda a Víctor, dejando mensaje en el número de la radio, desde Fiorito. Estamos en todas partes, qué lindo. Gracias a ustedes. Dominando Elías Gómez, triangulación, Pellegrini. Va para Lanzini, Lanzini para Pellegrini. Centro finalmente de Verón, desde aquí en la centro rastrero. Terminó mal el pibe. Está como otros de Vélez, como Rolando Martínez, están fuera de foco. Devolvió Dirolo, lateral. De Elías Gómez, para que domine esa pelota Lucas Robertone. Por un instante la maneja Vélez con Thiago Silvero en la mitad de terreno, recibiendo a Aliendro. Viene la posición de Pellegrini. Pellegrini de 8, atrás.

0: Banco lento, la maneja Vélez, se replegó Boca. 4-1, 4-1. El Genese se meten como por delante, haciendo una especie de triángulo de paredes. Belmonte y Acacíbar como interiores. Balón para Verón, la vuelve a perder, está para salir Verón. Igual el árbitro cobró una mano previa y me parece que lo va a poner a Dylan Godoy. Guillermo lo está chamullando a Dylan. Creo que sale Ronaldo, ¿no? Que la verdad no tocó una, Cone.
1: No.
0: ¿Eh?
1: No, exactamente. Recordemos, Pola, que no venía de ser tenido muy en cuenta por Sampaoli en Talleres. Había disputado 18 partidos, tan solo 3 goles para el ex platense y ahora Talleres de Córdoba.
0: A ver, bueno. Va a entrar Enner.
1: Se va Merentiel.
2: Ahí te dije.
0: Bueno. Va a entrar Enner Valencia.
2: Nunca gravitó Merentiel en Boca esta noche.
0: Radio 750, la radio, podríamos decir, va a entrar en el Valencia en Boca. Y va a entrar Dylan Godoy. En Vélez se va Verón. Lo decíamos, el pibe estaba muy, la verdad,
2: Ronaldo
0: por izquierda.
2: No,
0: sí, no, se quedó. Dylan Godoy a la cancha. Se va a tirar seguramente.
2: ¿Qué número?
1: El 15.
0: El 15. Dylan Godoy está. Se fue Verón, que estaba muy preciso. Igual hay un tiro libre para Vélez, ¿no? Estaba inconexo. Centro de Elías Gómez para ganarlo. Centro, arriba Enner Valencia, rechazando como un tercer zaguero. La alejó del área por el otro lado, va a devolver definitivamente Lautaro Blanco. Larga para Casíbar. Vuelve Robertone, que se aprovecha Villa. Decir que Robertone pudo jugar para atrás para Liendro, que se quedó como último hombre. Balón de Elías Gómez, pausa de Elías para que Vélez se reacomode. Cambio de frente. De un andalivel al otro para Joaquín García, la esperó mucho, saltó, marcó Villa, la mandó por un costado, lateral de Vélez, apenas cruzando la raya central.
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0: Si pueden, si quieren, si les da, si tienen ganas, un like nos viene fenómeno. Tenemos 244 y somos una banda. Casi 800 que están enganchados de manera simultánea en este instante en el canal de YouTube. Si tienen ganas, si pueden. Metemos una ráfaga de likes. Tenemos, a ver, para exactamente 17 minutos. Vamos hasta los 25. 8 minutos para llegar a cuánto.
1: 8 a minutos, 300. Tenemos 2.45. Vayamos
0: 300.
1: ¿A los 300?
0: Sí, así bueno, la gente generó.
2: Un poquito más.
1: 55 me gusta, necesitamos.
0: Vamos, pelota de Lozano para Velasco. Centro, un centrito que dominó sin problema Marchiori. Nunca puede aprovechar la oportunidad Velasco, la verdad. Porque después, sí, vos podés hablar de Villa, de Merentiel, del que quiera.
2: Otro que no gravitó Velasco.
0: No.
2: No le solucionó a Boca la ausencia de Aranda.
0: Para nada. Mira, casi iba a recuperar una linda pelota en la mitad de terreno. Juega para Villa. Villa enganchando, sacudió, rebotó el Thiago Silvero. A ver, Villa. Por supuesto, está lejos del gol, pero es el más insinuante de Boca en ataque.
2: Sí.
0: Encarando y enganchando, ¿no?
2: Me parece que es el momento de Flores en Boca.
0: Puede ser, pues.
2: Me parece.
0: La vida en fresa, así se hace llamar, manda saludos desde Caballito. Lateral que viene jugado de Lautaro Blanco para Villa. Villa pelea con Joaquín García. Falta en ataque de Villa en el forcejea con García. Oye, hermano, y los mandados. ¿Sabe dónde, no? Al árbitro Zunino. Salió más mexicano que colombiano. Tiro libre de Boca en la posición de Vicente Alberto Perniga. Le va a corresponder el tiro libre a Vélez. Perniga jugó también en Vélez, así que vale igual. En la época de Lorenzo. ¿Se acuerdan? Lorenzo va a Vélez y forma una dupla de ataque hermosa. Duró poco, ¿no? Alonso y Bianchi. Y Perniga era el 4 de ese equipo. Y empezaba a atajar un tal Navarro Montoya. De pibito. Pase por bajo. Todo esto en Vélez, no en Boca. Después fue lo del mono en Boca.
2: Cuidado.
0: Está mirando Dirolo. Dirolo por bajo. Dirolo entregando para Paredes. Paredes con ella con el revés del pie derecho como 5, la pone por izquierda para Villa, le quedó muy alta Villa, que igual le levanta el pulgar a Paredes. Llegó un día al entrenamiento todo vestido de Gatti Navarro Montoya, el entrenamiento de Vélez, era un pibito, tenía 17 años, lo llama Lorenzo, le dice, escúcheme nene, Gatti es Gatti, usted es Navarro Montoya, vítase como corresponde. Lateral. Usted lo tiene de ídolo a Hugo, pero usted es usted, no se olvide nunca de eso. Hermoso. Contado por el mono, mucho más divertido, ¿no? casi 20 minutos, segundo tiempo. 0 a 0, Vélez y Boca en Córdoba.
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0: Esa es Laura Caragliano con tan buenas recomendaciones en el aire de relatores. Abrazo generoso para Daniela Chazarreta, una genia. Pelota de Robertone, da la vuelta contra Ener Valencia, que lo corre de atrás Robertone, tocando en corto para Thiago Silvero. Silvero para Lanzini. Lanzini había arrancado fenómeno y se fue apagando. ¿Dónde iremos a parar? Se pregunta de Niñer si se apaga Manu Lanzini. Allí la tiene, dominando Joaquín García. ¿Dónde iremos a parar ahora que se apaga la llama de Messi? ¿Y ahora? Dominando Magallán. Magallán por izquierda para Elías Gómez. Gran control. Va hasta el fondo de la cancha. Centro, centro. Salió el arquero. Un centro. Una papita para el gigante Álvaro Montero.
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0: ¡Juegue, Cone, juegue!
1: Y por el lado de Vélez, el sábado 21-15 va a recibir a Estudiantes. Luego será visitante de Newell's a las 5 de la tarde. Hablamos del próximo sábado, el 11 de septiembre. Luego viene Tigre como local, 21-30.
0: 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Pelota de Villa. Villa de la izquierda la cambia, muy bueno. A la derecha para Lozano. Ahí la tiene Lozano. Lozano combinando el medio para Belmonte. Se replegó Vélez cerca de su área. Para el entrenía. ¡Genial! Lo pone para el gol. Ahí está el remate afuera. A Velasco, el mejor pase de todo el partido. El mejor pase, pared entre línea de una, abrió el pie derecho, le dijo a Velasco, toma y hacelo dentro del área, media vuelta y pum, media vuelta de Alan, la tiró afuera contra el segundo palo. El pase de pared es una gloria.
2: Pies artísticos, una idea fantástica, estaba solo, cruzó el remate Velasco, enorme pase de paredes, casi Boca se pone en ventaja, cruzó el remate. No rozó el palo, el caño, pero pasó muy cerca.
0: Un pase de 40, una locura. Recupera la pelota Boca en la mitad de la cancha con Belmonte. Belmonte para Casíbal, interro por izquierda, juega para Villa. Villa, ¿dónde está pared? ¿Dónde está pared? Ahí está Villa, pausa de Villa. No se la puede dar a Blanco porque ahora está tomado. Villa, Villa no se decide, la sostiene. Ahora cortita para Blanco. Blanco contra Joaquín García. Cambia todo de manera efectuosa. Che, para Lozano. Devolvió de cabeza, volviendo Dylan Godoy. Ronaldo Martínez de 9. Dylan Godoy de buen izquierdo. Cayó Robertone. Falta contra él. Infracción táctica de Belmonte. Tiro libre. Posición de Pedro Larraqui. Posición del 5. Le corresponde a Vélez.
1: La fecha número 8 de este clausura va a comenzar el viernes. En el muy buen horario de las 16:45. Estudiante de Río Cuarto ante Sarmiento. 19 horas. Juega el campeón de la apertura, Belgrano ante Huracán, mismo horario, en Vicente López, Platense ante Riestra.
0: ¿Sabés quién cumpliría hoy? ¿Quién cumple? Decir, 87 años.
2: ¿Quién?
0: Un único, un prócer. El intocable. Nacía hace 87 años, 1939.
2: Decía el nombre.
0: En Tunuyán, en Mendoza. Un tal Nicolino Loch. Qué va. Dominando Robertone. Es figura cumbre. Pelota Robertone. La pinchó muy bueno para gol. Pellegrini bajó de frente al área. Rolando Martínez sobre Piqueta. Fue buena de Vélez. Robertone metió una pelota pinchada. Como no le queda a Pellegrini de cara al gol, entrando al área, la baja de cabeza para atrás desde la media luna. Sí. De sobrepique Rolando Martínez, la tiró elevada. Esta fue buena de Vélez.
2: Cayó Lanzini. Ronaldo Martínez no la tocó. Tiró el remate este por arriba. El que está jugando mejor en el medio campo de Vélez es Robertone.
0: Mientras tanto, Velasco la trae de la derecha al medio. Buena, Casíbar dejó correr. Villa, Villa de una. Villa se acomodó. Villa, Velasco. La pinchó Villa para el gol. Control de pecho. Villa va a fondo de la cancha. ¡Taco! Porque no tenía margen de tiro. Marcó muy bien en el fondo del área. Joaquín García. García.
2: Sí.
0: Soltó la pelota para Pellegrini. Falta de Paredes yendo al costado. Paredes agarra la pelota. Y algo le dice así, un gesto como diciéndole, ah, ¿te parece a vos? Ah, Zunino, tiro libre. Le corresponde a Vélez, costado derecho, en la puesta, en el puesto del 8.
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0: Se va Ronaldo, ¿eh?
2: Sí.
0: Se va Ronaldo Martínez.
2: ¿Y a quién pone?
0: Entra el pibe Escobar, Simón Escobar. Pibe de 17 años. Que es lateral pero puede jugar también de volante. Siendo muy pibe, jugó de 10. Un polifuncional este chico, Simón Escobar. Se va Ronaldo Martínez. Flojo debut, ¿eh?
2: ¿Con el 18?
0: El pibe tiene 18, sí. Simón Escobar. Otro de los tantos pibes de la fábrica, ¿no? Veremos dónde se posiciona, porque, como les digo, es muy versátil. Va encima de Belmonte, ahí como un interno por izquierda, ¿no? Dylan Godoy de 9. Lanzini más tirado a la izquierda.
2: Muy bien, muy bien.
0: Está cansado, ¿no? Manu Lanzini. Diría el Coco Basile:
4: vení, Manu, pastorea acá por izquierda, tranquilo.
2: Está más de punta ahora Lanzini. Vélez intenta un dominio final, pero Boca maneja mejor la pelota.
0: Lozano se viene a territorio rival, viene para Velasco. Velasco por adentro, la jugó para Casíbar, le quedó atrás a Casíbar, perdió con Joaquín García. La peleó Belmonte y la ganó, y hubo falta. Belmonte al medio, ahí está en el Valencia. Lo cerraron, lo barrieron desde atrás. La ganó muy bien Magallán. Cuando iba a sacudir Valencia, la respuesta de Vélez con Robertone. Volcado a la izquierda, le puede poner a correr a Lanzini. Por el centro Pellegrini, por el centro el pibe Dylan Godoy. Para un que viene para Robertone, pausa, no le viene nadie por la derecha. ¿Dónde está el 4 de Vélez? Robertone tiene que jugar 30 metros para atrás. Ahí se reacomodó Boca. Viene para Elías Gómez. Gómez para Dylan Godoy. Pausa de Dylan. Dylan tocó para el pibe. Recién ingresado para Escobar. Retrocediendo Escobar. Sí. Juega la pelota hacia la posición de Thiago Silvero. Va para Magallán. Entra en línea. Juega para Matías Pellegrini. Se cerró un cachito. Pasa por Silvero. Silvero ya lo tocó dos veces y la pide, ¿eh? Atrás para Aliendro. Aliendro, mitad de terreno, combina con Magallán. Se ha replegado Boca, 4-1, 4-1. Taco, muy bueno, del pibe Escobar. Penetra en el área, toda velocidad Pellegrini, un izquierdo. Marca de Dirolo, gana fenómeno Dirolo, que sale jugando por la derecha con Lozano. Va para Velasco, giró y le tiró un caño hermoso. Arias Gómez, capó, dos en el camino, tres también. Gran jugada de Alan, ataque de gol de Boca, créemelo. Ataque de gol de Boca. Velasco después a gran jugada, limpió a 13 de para Casíbar. A Casíbar, a Casíbar de afuera. El remate, Belmonte rebotó en una marca y le va a caer a Paredes, imagino que sí. Ahí la tiene Paredes, Paredes, va contra el área, viene Paredes, piensa, elucubra, piensa, luego entrega. Soltó por la izquierda para Villa, Villa, Villa, Villa, centro con rosca, marca de Silvero. De frente viene por el otro lado, los se acomoda y le pega, se acomoda y le pega. La quiso esconder y la perdió. Y arrebató muy bien el pibe Escobar. Escobar para Lanzini, a ver si puede arrancar. La pisó y se cayó solo Lanzini. Y después pelea Escobar, reclaman falta. Cobraron falta contra Lanzini, que yo no sé si era. Ay, mi Dios. Lanzini no da más, no puede arrancar. Para escapar en velocidad.
2: Sí, lo empujó.
0: Lo empuja un poquito.
2: Bueno, poquito.
0: Después la cobró, ¿no? La cobró el estimado Zunino. Tiro libre, círculo central, le corresponde a Billy.
2: El mejor de Vélez en el medio, Robertone.
0: Ajá, sin ninguna duda. Billy, en el barrio, viste, sin Z. Ese es hincha de Billy. Dominando, me dijo un amigo alguna vez. Mirá qué linda pelota, metió Robertone a los Paredes con el revés del pie derecho al área para que vaya a buscar a Pellegrini. Marcó Jagger hacia un costado del área, devolvió después Blanco de manera efectuosa. Lateral pendiente de Vélez, lateral en ataque, lo va a hacer Rodrigo Aliendro con él.
1: Bueno, Pola, no llegamos a los 300, tenemos 285 me gusta. Vamos. En este momento en el canal de YouTube estamos a 15, casi 900 personas en simultáneo.
0: Sí, se viene Flores a pedido de Alejandro Apo. Se viene Leonel, Leonel Flores.
2: ¿Por quién?
0: Ahora veremos. Esperá. Mientras el amigo flamenco de San Telmo se pone de pie cuando mencionamos al intocable. A la salida del lateral de García, marcó muy bien Lautaro Blanco. A Casíbar la pone larga para que vaya a galopar. Villa interrumpe bien en el fondo el zaguero de Vélez, que la manda por un costado y sacaron una amarilla previa. A ver, se trata.
1: Cobró la falta anterior, me parece.
0: Ah, puede ser. Puede ser. Bueno. Mientras tanto, amigos para el amigo. Saludos para el amigo Andrés Ten. Le dice, recuerdo hace muchos años, te escuchaba, Pola, en la gran oral deportiva por Rivadavia. ¡Qué momento glorioso, hermosos! Con algunos personajes extraordinarios. La amarilla fue para Dylan Godoy, ¿no? ¿Te sacudió allá en el costado?
1: Sí, para Dylan Godoy, el número 15, y el cambio que decías, Pola, va a ingresar Lionel Flores y se retira Sebastián Villa con el número 22. Flores tiene la 19.
0: Bueno, claramente cansado se va Villa. Que a ver, cada vez que recibía la pelota, es verdad que no las terminó bien. pero recibía la pelota y era insinuante, pero se ve que se va un poco cansado.
1: Y Boca tendrá que pensar en lo que viene también, ¿no?
0: Claro.
1: Tiene 4 partidos en 10 días, Gimnasia de Mendoza, San Pablo, Central Córdoba y la vuelta con el conjunto brasileño.
0: A ver, primera intervención por aquel costado de Flores, encarando de buen izquierdo, Flores va hasta el fondo, se le apunteó de atrás Joaquín García, para mi gusto es corre, para mi gusto es corre, sí señor, es corre de la izquierda, le corresponde a Boca, empezamos a jugar los últimos 15 minutos, 0 a 0. Si la mano sigue así, vamos camino a la definición del punto penal. ¿Sabes que no sé si la tocó García? ¿Sabes que no sé si la tocó? ¡Corre Lautaro Blanco! ¡Corre Lautaro Blanco! Siento que los jugadores de Boca concentrados en la medialuna para dispararse para un lado y para el otro del área y escapar de vigilancias, de marcajes tan férreos. Siento que vuela el arquero, sale mal y el cabezazo arriba de Ener Valencia. Le quedó muy alta a Ener saltando con Aliendro. Le dio con el techo de la cabeza con un arquero que no había salido bien, que había quedado mitad de camino. Cabezazo elevado del ecuatoriano, lo tuvo Boca.
2: Quiso salir el arquero de Vélez, pero después se arrepintió y casi Valencia pone el gol de Boca. Vélez me parece que se enamoró de los penales.
0: Puede ser, puede ser. El amigo Ariel Noreiga, Nogueira manda saludos de City Bell, en La Plata. Aguante Vélez. Vivo aquí hace 20 años, pero mi corazón siempre con la veo azulada. Perfecto. Vamos, Ariel querido. Vélez tiene hincha en todas partes, obviamente. María Beatriz Serio manda saludos de Montevideo. Aguante Boca y gracias, relatores. Gracias, Redatori, y gracias a todos ustedes por semejante gentileza. Viene Pellegrini, Pellegrini por adentro para el pibe Escobar. Enganchó Simón, Simón por bajo. Simón la levantó Dylan Godoy. No picó increíblemente Lanzini, que pensó que la jugada se terminaba y no le confió el pase a Dylan Godoy. Cerró por el otro lado Lautaro Blanco. La pone por izquierda para Leonel Flores. Marca férrea. Finalmente, de Joaquín García, laterales de Boca, zona defensiva con Lautaro Blanco. Estamos jugando los últimos 15 en la ciudad de Córdoba.
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0: ¿Era qué? Mientras tanto, domina la pelota Joaquín García, se dé para Thiago Silvero, larga para que vaya a buscar a Dylan Godoy. El rechazo está ahí nomás de Ilolo, falta en el círculo. Sí, señor, ¿quién atendieron? ¿Al ruso? Pareciera, al ruso acá sí, falta de Aliendro, que Guardiola que está molestado, igual en esta no siquiera falta y nada más, ¿no?
2: Ruso Guardiola.
0: Tiro libre, en el círculo central le va a corresponder a Boca, muy dolorido, a Casíbar mientras Arrua Barrena charla con Diego Marquic. 0 a 0, faltan 13, vamos camino a la definición del punto penal.
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0: ¿Sabés quién está escuchando desde Cañuelas? Qué maravilla, Yamila Cafrún, qué lindo, Yamila, qué honor, cómo te queremos, cómo te admiramos, Yamila, un beso grande, en cara a Leonel Flores, ¿viste? Te nombramos a vos, Yamila, y aparece un tipo que se llama Flores, que florezca tu música, que florezca el recuerdo de papá. Falta contra Aliendro, infracción de Lautaro Blanco, una falta táctica para volver y reacomodarse, ¿no? De Paredes, en realidad tiro libre, te corresponde a Vélez Arfield. Sí, cuando estamos a 13 minutos del final, cuando faltan 8 minutos para las 11 de la noche en la República.
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0: El amigo Faustino manda saludos de Entre Ríos, así como Juan Palacios, Paola Carolina, beso grande y tantos que también saludan a la gran Yamila, ¿no? Pero está larga el fondo de Vélez para que vaya a buscar al área. Pellegrini cierra Jagger. Andó por un costado y el lateral le va a corresponder. Cuando hablamos de Jagger, hablamos del pie de Facundo Herrera, ¿no? El 6 de Boca. Lateral de Joaquín García al área, 0 a 0. El partido da vueltas en el aire. Lateral que viene para Dylan Godoy. Gana Herrera con una personalidad inquebrantable. Después devolvió, la dejó corta. Le queda Silvero. Silvero, el zaguero como 8. La pincha cerca del área. De cabeza Dylan Godoy. Viene para Pellegrini. Pellegrini de wing derecho en el puesto de Orbezábal. Toca atrás. Se dio para Aliendro. Aliendro por bajo en el área. Dominando espalda la marca Lanzini. Lanzini en corto. Se dio la pelota para Dylan Godoy. Se la llevó por delante. Rechazo corto. Le queda Lanzini por la derecha para que vaya Pellegrini. La pelota pica y se le va por última línea al bueno de Matías. También Aliendro. Se arrimó Vélez con esta Triangulación en la cercanía del área. Saque de meta de Álvaro Montero. Quedan 10.
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0: El amigo Miguel Ángel Fernández Medina manda saludos de España. Saludos. Grandes relatores, bonitas voces. Grande, Miguelito, un abrazo. ¿Cuánto falta? Pregunta Paola. Sí. ¿Qué es en España, no? Con... Pará, a ver, saco la cuenta. Son como las 3 de la mañana, ¿no? 4 también. Pelota que viene jugada del pibe Escobar. Escobar para Dylan. Dylan para Escobar. Escobar entró bien. Va para Lanzini. La puede cambiar para Joaquín García. Va para Robertone. Robertone sacó el remate. La terminó muy mal Robertone. Cuando García venía tocando pito por el otro lado. La agarró mal el bueno de Lucas. Arco, salida de Montero. Ahora sí quedan 10 en Córdoba. 0-0.
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0: ¿Cuánto falta? Exactamente, 9 y fracción. Pasa entre líneas, Paredes. Va para Velasco a la salida del círculo, buen control. Llegamos a los 300, me gusta. Y viene Velasco, Velasco encarando. Velasco para Ascacíbar. Dominante Ascacíbar. Ascacíbar por izquierda. Se dio la pelota para Lionel Flores. Engancha y le pega, engancha y le pega, engancha y le pega. Le pegó, la tiró muy elevada. La tiró muy elevada, que no se diga, Lionel. La tiró al patio de la vecina. Señora... La pelota, señora, arco. Va a reponer el arquero. Toma Marchiori.
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0: Y el relator va a narrar a su hijo en primera. Entra, ingresa Lucas Feller. El hijo de Hernán, se va Robertone, cansado Robertone.
2: Muerto.
1: Y Manu Lanzini también se va.
0: Se va Manu Lanzini, qué raro Lanzini para patear penales, que haya salido. Con el 48, Lucas Feller, y con el 37 el pibe Polichela, los pibes de Vélez entran. Juan Cruz Polichela, Lucas Feller que ya estuvo en algunos partidos, y Polichela, Juan Cruz, le dicen Juan, y es de Ramos Mejía. Delantero rápido, 17 años, tira a los pibes a la cancha. Guillermo charlando con el Pocho Insúa y con Gustavo, ¿no? Qué decisión a falta de 10 minutos cuando se vienen los penales. Bárbaro, ¿eh? Los pibes a la cancha, que si hay que patear penales, varios de ellos van a tener la responsabilidad. Pase de pared en corto para Herrera. No se la da bien a Lautaro Blanco. La ganó Pellegrini. Al área, de medio giro lo tiene Vélez. Ahí está Dylan Godoy, tocó al medio. ¿Para que lo empuja el gol Escobar? No se pudo acomodar. Giró, dominó. A ver, de espalda a la marca. Giró para definir y lo sacaron de posición. Lo tuvo Vélez, lo tuvo Dylan Godoy. Justo lo movieron cuando iba a definir frente a Montero.
2: Y Boca sacó mal la pelota del fondo. Aprovechó Vélez con esa juventud. Casi le mete el gol de la victoria Vélez a Boca en Córdoba.
0: Pelota que rechaza el futbolista Thiago Silvero. Va para Feller, Feller por la derecha, para Polichela, Polichela para Pellegrini. De 8 viene Matías, que juega por una banda y por la otra. Fundamentalmente por derecha, pero también por momento por izquierda. Pellegrini la juega para Elías Gómez, por izquierda Escobar. Ahí la tiene el pibe, Simón con ella, la pirueta de Simón Escobar. La tiene contra dos de Boca, toca al medio, jugaba hacia la posición de Polichela. Cerró hasta ahí nomás, Di Lolo, la ganó Polichela, Polichela para Elías Gómez. Ahí la tiene Elías, mirá los pibes cómo se animan a jugar frente a Boca. Ahí está, dominante Pellegrini por izquierda, va para Polichela, Polichela para Escobar, entró gambeteando al área, notable Escobar, ahí tiene un centro muy pasado, la va a buscar Joaquín García, era un buscapié, la tiró por arriba, el balón cruzó toda el área, pero cómo se animan a jugar los pibes, y este Escobar de buen izquierdo, cómo en cara metió doble enganche para después, ay, tirar un centro defectuoso, ¿no?
2: Dylan Godoy, Simón Escobar, Polichela, Lucas Feller, los mellizos ponen a Vélez en modo juventud.
0: Balón largo para Lionel Flores. Cobertura de Magallán en la, en el balcón del área. Dominó Marchiori. Termina mejor Vélez. Sí. Claramente con los pibes oxigenó al equipo Guillermo. Más allá de la hipotética responsabilidad en los penales, ¿no? Ahí la tiene Escobar. Mateo. El querido Mateo Mingrone. En la producción. Dominante. Feller. Con tranco límpido, juega para Liendro, Joaquín Sosa en los controles.
2: Sí.
0: Quedan 5 y Vélez está mejor que Boca. No entró bien Valencia, más allá de un cabezazo anterior. ¿No? Velasco está cansado. Paredes no se arrima al área. Vélez la maneja con Escobar. Escobar, Polichela. Venía la descarga para Escobar. Ganó Paredes. Paredes combina con Ascasiva, con muy retrasado. Atrás para Velasco. Arranca el doble cuatro. Va para Lozano. Lozano se apoya en zona defensiva. En Lautaro Dilolo. Ahí está Dilolo. Dilolo saliendo allá por la izquierda para que vaya Lautaro. Blanco, blanco para Flores. A ver, Flores juega en la personal, juega en el puesto de Villa, de buen izquierdo. Doble bicicleta, enganchó para adentro, cambió la pelota, le rebotó a Félez, reclama mano para mí. Todo pecho, todo pectoral izquierdo. Dominó Polichela. Polichela para Pellegrini. Pellegrini lo pone a correr por la derecha. Dylan Godoy se esfuerza. Dylan lo saca a pasear a Jagger. Le enganchó a Jagger. Falta de Jagger. Herrera, el árbitro cobró la falta. Sí, señor, le tiró con amarilla. Le tiró con toda la discografía encima. Jagger a Dylan Godoy, que le enganchaba de win derecho hacia adentro para escaparle. Le dio una murra. Aparte, fue con la pierna muy arriba. Muy arriesgado, sí, lo de Jagger.
2: Y los pibes de Vélez se animan a la gambeta y le generan un lío grande en el final del partido. Boca se apagó. ¿Quiénes entran en Boca? Zenón y...
1: Carlos Palacios, 21 y 7 a la cancha. Zenón, que en estos días tuvo movimiento por lo del mercado de pases. Se habla del Atlas de México.
2: Sí. Bueno. Zenón, 21.
0: Zenón y Palacios.
2: 7 Palacios.
1: Exacto.
0: Veremos quiénes se van en Boca, ¿no? Dos buenos ejecutantes de penales, ¿no? Pero Vélez está mejor, ¿eh? Y quedan 5 más lo que se agregue. Atenti, ¿eh? Vélez está mejor con los pibes. Con el ingreso de los pibes entraron Fenómeno. Entró Fenómeno Escobar jugando de extremo por izquierda. Polichela. También Fele en la mitad de terreno. Junto a Liendo, el centro, Pellegrini para ganarlo. ¡Centro! Ahí está, doble rebote, la busca Polichela y la pone por un costado Belmonte. Cuando la iba a buscar Silvero, Thiago Silvero. Van los pibes de la fábrica al frente para ganarlo. Otro lateral en ataque de Vélez. ¡No reacciona Boca!
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0: Se va Velasco.
2: No anduvo bien, ¿eh?
0: No.
2: Otra no anduvo bien Velasco.
0: No, para nada. Otra frustración de Velasco. Increíble.
2: Boca termina muy preocupado el partido, sí, empatado, sí, con Vélez. Y Vélez se le anima con los pibes, sí, sí, y le dice la falta en Vido.
0: Bueno, le redobló la apuesta, claramente. Vélez a Boca. Sí, a ver quién. No detecté quién se fue, además de Velasco. Ahora nos fijamos. No sé si Paredes se fue, ¿eh?
1: No sé si Belmonte, ¿eh? Ya te confirmo.
0: No, Paredes se fue. Mira, está caminando. Sí. Lateral de Elías Gómez, área chica. La devolución está ahí nomás. De Dilolo, qué cambio raro. Faltando tan poco. Yo entiendo que puede estar cansado Paredes. Liquidado para patear penales, digo. No, entonces define por penales. Faltan 3 minutos. Es raro el cambio.
1: Sí, exacto. Aparte es pateador seguro,
0: pero
1: Paredes.
0: Claro. Lateral. Que vendrá de Elías Gómez. Con mucho impulso al área, la peinaron, devolvió Dilolo, va Polichela. Falta en ataque de Dylan Godoy o de Feller, creo que lo terminó empujando a Belmonte. Tiro libre, área chica, le corresponde a Boca. Quedan más dos minutos más lo que se agregue. 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Como viene la mano, Boca y Vélez definen por penales.
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0: Vamos preparando la papeleta blanca.
2: Yo voy, ¿eh?
0: Vamos, ¿eh? Ya la tenés, ¿no, Alejo?
2: Sí.
0: Por las dudas.
2: Por si las moscas.
0: Aunque, ¿viste cómo es el fútbol?
2: Ah, no.
0: Donde imperan, ¿cómo es? Los sagrados imprevistos. Pelota larga para Ener, devolución del fondo de Vélez. Por izquierda viene Lautaro Blanco. Blanco hacia adentro, a Casíbar. Intentó la pirueta, lo desalojaron. Marcó muy bien Thiago Silvero. Silvero arrancando para Pellegrini. Pellegrini la tiró para Polichela. Lo bajó, lo barrió de atrás. Lautaro Blanco, no hubo falta. Le quedó a Jagger. Jagger para Casíbar. Interro por izquierda. Suelta para Flores. Por afuera le va Lautaro Blanco. Y cuando Flores se vino para adentro, qué bien Pellegrini. Qué esfuerzo de Pellegrini. Volviendo de doble cuatro. La mandó por un costado lateral que le corresponde a Boca. Cuenta regresiva. Queda un minuto más lo que se agregue. Todavía no sabemos el adicional, ¿no? 0-0. Vélez Boca. Se quedaron en amagos. Ahí la tiene Palacio. Palacio la de 10. La jugó por la izquierda para Flores. Flores para el chileno. Ahí lo tiene Palacio. Ahí va. Palacio tocando el corto. Viene para Flores. Flores, el centro. Arriba Díaz Gómez para devolver. Solo en el segundo palo devolvió porque se había pasado de largo. Acá se iba arriba la respuesta. Porque Dylan Guaroy la pone a correr a Pellegrini. Se la juega, la tira larga. Ahí va. El TT de Boca Pellegrini. La juega al medio. Tiene la victoria. Escobar lo cometió el arquero. Penal de Montero. Penal para Vélez. Penal de Montero contra Escobar. Penal para Vélez y amarilla. Amarilla para el arquero, no lo echan. Porque cuando Escobar engancha para adentro, había tres tipos que venían cerrando en el arco de Boca, pero el penal es incuestionable. Los pibes de Vélez, los pibes de la fábrica, le dieron oxígeno, velocidad, rapidez, aire. Renovaron las piernas, las energías, salió la contra. Después del rechazo de Díaz Gómez, extraordinario Dylan Godoy. Dominó con el pecho, lo pone a correr a Pellegrini. Tres de Boca lo cerraban. Pellegrini tirándose. Como no llegaba, no le llegaba el margen de carrera para ir mano a mano. Barriendo la tiró para el medio. Escobar gambeteaba al arquero para definir. Y Montero se lo lleva puesto. Penal clarísimo. Y Vélez en el minuto 45 del segundo tiempo tiene la victoria con este penal, Alejo.
2: Impresionante lo que hicieron estos chicos. Los mellizos lo pusieron, le dijeron jueguen todas sus cartas, Escobar, Dylan, todos. Impresionante, Pellegrini, Godoy, Pellegrini extraordinario.
0: Dylan Godoy, por lo menos acomodó la pelota. A falta de Robertone. Le pega a Dylan Godoy, mira hacia el cielo Álvaro Montero. Irá Dylan, lo chamulla Belmonte, le dice, mira que déjate joder, mira que se termina, ya está, ¿qué queda? Dylan ni bola le da. Con esos bigotitos finitos. Va a ir Dylan Godoy, toma mucha carrera partiendo de la media luna. Vélez está un penal de ganar y de clasificar. Sí. Le va a pegar Dylan Godoy. Va Dylan, se perfila, se frena. Godoy, ¡oh! pegó en el palo derecho. El arquero fue al poste izquierdo y la pelota pegó en el palo derecho. Y lo grita el planeta Boca y se aferra a la ilusión. Subido al barrilete cósmico, todo el mundillo de Boca. Godoy lo ganaba para Vélez. Abrió el pie, el arquero tragó el anzuelo. Fue al otro lado, la pelota dio de lleno en el poste derecho y voló por un costado. Vélez estuvo a un penal de clasificarse. No lo pudo aprovechar. De la que se salvó Boca, Alejo. Increíble en el final.
2: Se paró Dylan Godoy, abrió el pie de zurda y la pelota, el arquero fue al otro palo. Pero la pelota pegó en el caño. Increíble. Y Boca se mantiene vivo en la Copa Argentina. Está el 0-0. Y está por terminar el partido. ¿Cuánto dio? ¿Cuatro más?
0: Vamos hasta los 49. 45 y fracción. Y Boca embalado después de este penal que estrelló en el poste derecho del arco de Boca. El jugador Dylan Godoy. Boca va con una corazonada y Boca va. Que en el segundo tiempo arrancó mejor y después se fue diluyendo. Los cambios de Vélez lo mejoraron al equipo, pero Dylan Godoy no pudo aprovechar semejante circunstancia. Lateral de Lautaro Blanco. Viene para Ener Valencia, tirado a la izquierda. Ener entre dos, cayéndose. Traba y gana Thiago Silvero. Va para Aliendo para Pellegrini, que todavía tiene combustible en el tanque. No la soltó rápido y se lo comió Lautaro Blanco volviendo. Va para Casí, Bartaco, cae espectacularmente. Mete abajo Feller. Mando por un costado al rozarla el futbolista. Carlos Palacio y el lateral de Vélez en la mitad de terreno. Miro el reloj. Queda un minuto para ir a la definición desde el punto penal. Vélez no pudo aprovechar la suya de Dylan Godoy. Ese penal que lo podía poner en los cuartos de final. Pegó en el palo el remate de Dylan. Devolución hasta ahí nomás de Carlos Palacio. Cae aparatosamente Aliendo. El árbitro no cobra. Parecía falta. Toca en corto Palacio. Palacio por izquierda para Flores. Arranca muy atrás. Palacio está de 9. Viene Flores. Palacio de 9. La pide Palacio. Se tira un poco atrás. El control le queda a Flores. Por la derecha viene Lozano. Perdió Flores. Trasladó demasiado. Y la ganó en el fondo Escobar. Escobar, protagonista de la jugada del penal. Pierde con Valencia. Pero Valencia la pellizca y le queda la pelota finalmente a Elías Gómez. Va Elías, la pide en el área Godoy. Centro para él, defiende Jagger en ese cruce. ¿A quién elegís? ¿A Jagger o a Dylan? Por la derecha viene Joaquín García. El centro amortiguado, marca en la puerta del área. Lautaro Blanco, se terminó. Y se terminó en Córdoba. Con semejantes emociones. Se terminó y definimos el pase a los cuartos de final de la Copa Argentina a través de la definición desde el punto penal. Vélez tuvo su chance inmensa. Dylan Godoy pateó el penal en el minuto 90 y pico de partido. Pegó en el palo derecho y ahora, producto de esa circunstancia, como Vélez no pudo llegar al gol, más allá de la protesta estentórea para Consulino de los de Boca, también de los de Vélez, se ha terminado el partido. ¿Con cuánto? 94 jugados. Definimos desde el punto penal. Boca y Vélez, mano a mano, penal contra penal, para resolver después de este 0-0 la clasificación a los cuartos de la Copa Argentina.
3: Relató Eduardo Caimi.
1: Final del partido en el Mario Alberto Kempes. Vélez y Boca igualaron 0-0. Y ahora todo se define desde los penales para saber quién acompaña a Racing en los cuartos de final de la Copa Argentina. Copa Argentina que ya tiene todas las llaves menos la que te vengo mencionando. Porque por este lado está Deportivo Riestra ante Banfield, lo mencionado. Racing aguarda por Boca o por Vélez. Independiente Rivadavia ante Atlético Tucumán. Platense ante Estudiantes de La Plata. Recordemos que Álvaro Montero, en la definición por penales por Copa Sudamericana, le atajó un penal, en ese caso, a Luis Alberto Pavés ante O'Higgins, en lo que fue la clasificación en esos 16avos de final de Copa Sudamericana. Y el Ceneice se metió en los octavos, jugó con Recoleta y ahora lo hará lo propio con Sao Paulo. Por el lado de Marchiori, atajó 4 penales vistiendo la camiseta del conjunto de Liniers, a Ignacio Rodríguez de Banfield, a Santiago Ascacíbar cuando jugaba en Estudiantes, a Eros Mancuso y a Luciano Gondú. Son 2 grandes atajadores. Álvaro Montero hizo lo propio también atajando en Vélez hace menos de 6 meses, y también en Colombia cuando jugaba en el torneo cafetero. Todo por definirse en el Mario Alberto Kempes. Definición por penales entre Boca y Vélez para saber quién juega en cuartos de final de Copa Argentina ante Racing.
0: Con el cual el árbitro Zunino está con la monedita al aire, con Lautaro Blanco, con Elías Gómez, para definir quién patea primero, en qué arco, mientras Guillermo va a saludar a Robarrena y pulgar hacia arriba, con lo que disponga el fútbol, ¿no? Para los más creyentes, que sea lo que Dios quiera, ¿no? Pero más allá de que lo que disponga el Supremo, la divinidad, después hay que patear bien los penales, ¿no? Y después hay 2 arqueros,
2: sí, pero
0: que tienen sus méritos atajando.
2: No comparto eso que dicen que todo es azar.
0: No.
2: Que los penales es una lotería.
0: Para nada.
2: Hay gente que patea con mucha seguridad, hay gente que no. Si el jugador de Vélez lograba meter el penal, Dylan Godoy, Vélez estaba festejando la clasificación a cuartos de final de la Copa Argentina y Boca afuera. Lo tiró contra el palo de zurda, contra el caño derecho. El arquero había ido al otro palo, Montero. Sin embargo, no metió la pelota y ahora está hablando el árbitro del partido diciéndole a los arqueros, no se adelanten porque no hacemos patear de nuevo, ya lo saben.
0: Claro.
2: Los arqueros, no se enoje.
0: No.
2: Maestro.
0: Abrazo fraternal de Marchiori con Montero. Fueron compañeros hasta hace ¿Qué? Un ratito en Vélez. Montero era el titular y Marchiori el suplente. Montero le ganó el puesto a Marchiori, ¿se acuerdan ustedes? Y cuando se fue Montero a Boca, Guillermo dijo, no traigan otro arquero. Mi arquero va a ser Marchiori. Primer penal de Boca, va a patear Lautaro Blanco. Va a patear Lautaro Blanco. Arranca la definición desde el punto penal. Lautaro Blanco, que ha quedado como capitán de Boca ante la salida de Paredes.
2: Sí.
0: Qué raro el cambio de Paredes, faltando 5 minutos, ¿no? Considerando...
2: No daba más.
0: Lo que patea Paredes, viejo.
2: No daba más.
0: Ponele. ¡Va Lautaro! Hay que reacomodar la pelota, porque la puso un poquito más adelante. A ver, cuánto chamullo para el primer penal. Cuánta conversa. Parece que la pelota no está buena, ¿puede ser? O algo por el estilo ahí en el...
2: Algo le está avisando el árbitro a Marchiori. Sí. El primer penal lo tira Blanco.
0: No cambian pelota ni nada. Algo estaba sucediendo en la mitad de la cancha donde se concentran los jugadores, ¿no?
2: Lo va a tirar de zurda Blanco.
0: A ver, empezamos la definición desde el punto penal. Apasionante. Emocionante en Radio 750. Va Blanco. Va Lautaro. ¡Gol! Sí. De Boca. Duro al medio Blanco, el arquero a poste izquierdo. 1 a 0 Boca. Certera ejecución de Lautaro Blanco.
2: Perfecto, abrió el pie. La tiró bastante al medio. El arquero fue a la izquierda. Gol de Boca. Arranque de los penales. El suspenso y la angustia. Son dos visitantes claritos en el Kempes.
0: Penal de Elías Gómez, que recién se cruzaba con Lautaro Blanco en el camino para patear el penal. Y se abrazaron en un gesto honroso. Va Elías Gómez, capitán de Vélez. Primero pateó el 3 de Boca y ahora patea el 3 de Vélez. En el arco Álvaro Mantero, que parece un gigante. ¿Qué pasa con su Nino, que sigue hablando? Los estoy viendo, dice, pero lo saca de... Yo los estoy mirando, paren, dice. Claro, pero lo saca de la concentración al ejecutante. ¿Qué pasa con su Nino? A ver, ahora pulgares hacia arriba. Mucho chamullo, su Nino. Estamos en la definición del punto penal. Irá Elías Gómez, primer penal de Vélez. Va Elías Gómez, el arquero. El arquero impresionante con los brazos largos. Se tiró contra palo derecho y la manoteó. Elías Gómez no le dio fuerte. Cruzó el remate al palo derecho con la zurda. Y el arquero extraordinario. Tapadón de Álvaro Montero. Sacó el primero de Vélez.
2: Lo anunció mucho Elías Gómez. Boca está ganando 1-0 porque Blanco no falló. Elías lo tiró abriendo el pie zurdo. Muy buena intervención del arquero de Boca, Montero. Gana Boca 1-0.
0: Zenón patea el segundo penal de Boca. Será en la última página, vistiendo la camiseta de Boca. ¿Querrá dejar la mejor de las imágenes antes de irse a México? Va Kevin. Otro zurdo. Va Kevin Zenón, salta en el centro del arco Marchiori. ¡Zenón! ¡Gol! De Boca Kevin Zenón. Marcando la seta de Zenón. Como el zorro. La cruzó de zurda. Al palo izquierdo el arquero al otro lado. 2-0 Boca.
2: Lo pateó perfecto Zenón. Boca gana 2-0. Y ahora le toca a Vélez. ¿A quién le toca de Vélez?
0: A ver, Joaquín García, el 4. ¡Qué responsabilidad! Porque ahora empieza la tensión y la carga para Vélez. Que está obligado a convertir para que Boca no se le escape. Muy recto va, ¿eh? Ahora se perfila. Va Joaquín. ¡García! ¡Gol! De Vélez lo engañó a Montero, que fue al poste izquierdo. García la cruzó al palo derecho. García va a estimularlo a Marchiori. 2-1, tercer penal de Boca.
2: Le volvió el alma al cuerpo a Vélez, lo pateó muy bien García. El arquero fue al otro palo y Vélez está perdiendo con Boca 2-1.
0: Baener.
2: Viene el tercer penal para Boca Valencia.
0: Baener Valencia. El tercer penal para Boca. Baener Valencia. Marchiori le sonríe, le salta en el centro del arco. ¡Valencia! ¡El arquero, el arquero, el arquero, el arquero! ¡El arquero extraordinario, Marchori! Contra palo derecho, poca carrera. Tener Valencia, la quiso cruzar al palo derecho. Lo aguantó Marchori abajo, en la ratonera, fenómeno. Tapó el penal con la palma del brazo diestro, con la palma de la mano derecha. Ahora tiene la chance Vélez de empardar.
2: En la manera de describir el andar de Valencia, en la voz de Eduardo Caimi estaba la posibilidad de que Valencia no meta el gol.
0: Penal de Vélez para empatarlo. Escobar, golazo, golazo, golazo, golazo. ¡Gol! De este osado, este pibe transgresor de Escobar, zurdo, la pone contra el palo derecho, el arquero a otro lado, 2-2. Vamos al cuarto penal de Boca. Entró fenómeno Escobar, por la izquierda hizo destrozo los 20 minutos que jugó. Le produjeron el penal y encima, ¿vos viste cómo le pegó este pibe? Va Leonel Flores.
2: Flores.
0: El cuarto de Boca. Entramos en zona decisiva. ¡Cuánta tensión! ¡Cuántos nervios! ¡Va muy recto Flores! Salta en el centro del arco Marchori, embalado porque atajó el penal anterior. ¡Va Flores! Ahora sí se perfila. ¡Va Leonel! ¡Flores! ¡Gol! ¡De Boca, Leonel Flores! Lo miraba. Encaró. Se frenó. Encaró de nuevo. La cruzó borde interno al pie derecho, al palo diestro. Marchori fue al otro lado. 3-2 Boca.
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0: Va Rodrigo Aliendro. Rodrigo Aliendro, el fastidioso. Aliendro para empardar la cuestión. O Montero se transforma en héroe. ¡Fua! ¡Qué definición! Aliendro obligado, porque si no después Marchori se ve obligado a atajar. Va Aliendro. ¡Aliendro! ¡Gol! De Vélez, el arquero a posta izquierdo. Aliendro le pega con todo el empeine del pie derecho contra el poste de la mano diestra. Gran definición de Rodrigo. 3-3, vamos al quinto penal.
2: Poniendo su carpeta, su experiencia, Aliendro cruzó la pelota contra el caño derecho de un arquero que fue a la izquierda. Y ahora Vélez reza por su arquero.
0: Y ahí va el quinto penal para Boca. Carlos Palacios va a patear, el chileno.
2: Palacios.
0: Palacios. El chileno Palacio. Marchori le danza en el centro del arco. Palacio le dio. ¡Gol! Casi lo saca. ¡Gol! De Boca la cruzó. De pie derecho al poste. De la mano diestra con calzador entró. Le dio con justeza y la potencia necesaria. Casi lo saca Marchori. Una definición muy ajustada, pero tan bien dirigida, del chileno Palacios. Quinto penal de Vélez. Y si no convierte, pasa Boca.
2: Adivinó la Marchori para dónde iba el remate, pero fue muy bueno el de Palacios. ¿Quién es el de Vélez?
0: 4-3.
2: ¿Quién es?
0: 4-3. Si le están poniendo,
2: Le están tirando el láser.
0: Exacto. El penal para Vélez.
2: ¿Quién es? ¿Policela?
1: Me parece que es Juan Policela, sí.
0: El chico Policela. Le va a dar Policela. Qué responsabilidad del último penal. O Silvero, no, Silvero va. Thiago Silvero. Ahí está Thiago. Silvero. Silvero el 32. ¡Qué momento! ¡Silvero! ¡Tapó Montero y pasó Boca! ¡Tapó Montero y pasó Boca! ¡Tapó Montero y pasó Boca! ¡Tapó el colombiano y pasó Boca! ¡Poca carrera de Thiago Silvero y el arquero! ¡Buscando el palo derecho, estirando su osamenta a sus 2 metros. Contra palo derecho, la balotea. Boca pasa en la definición desde el punto penal. Boca fue un poco más eficaz. Boca gana 4-3. El saludo de Guillermo y del Vasco. Pasó Boca, pasó Boca. Montero tapó 2. Álvaro Montero tapó 2. Tapó el primero de Elías Gómez y el último del pibito Silvero. Álvaro Montero. Álvaro Montero se convierte en héroe. Un momento que el arquero necesitaba para consolidarse en el arco de Boca, para despejar dudas, para que la gente empiece a confiar definitivamente en él, sufriendo. Y más que nada en los 90 minutos, porque Vélez terminó mejor con el ingreso de los pibes. Álvaro Montero lo salva Boca. Álvaro se transformó en héroe. Boca pasa a los cuartos de final de la Copa Argentina porque fue más eficaz en la ejecución y porque tuvo un arquero que en el comienzo y en el final tapó 2 penales que fueron gravitantes. Pasa el equipo del Vasco, del Vasco Arruabarrena, del Vasco cabeza dura. Pasó Boca. Un estímulo, un triunfo de tamaña relevancia para esperar al San Pablo, para encaminar la nave en el torneo local. Aplauso de sus hinchas para Vélez, que se va derrotado en esta definición que resultó apasionante desde el punto penal. Y Álvaro, Álvaro Montero, figura principal. Pasó Boca con la boca llena de emoción. Boca pasa a los cuartos de final de la Copa Argentina. Dejó en el camino a Vélez en esta apasionante definición desde el punto penal.
3: Relató Eduardo Caimi.
1: Final en el Mario Alberto Kempes. Boca se clasificó a los cuartos de final de la Copa Argentina. Su rival será Racing. Acaba de derrotar por penales a Vélez luego de igualar 0-0 en los 90. Lautaro Blanco, Kevin Zenón, Lionel Flores y Carlos Palacio marcaron para el Xeneize. Ener Valencia erró su penal por el lado del Fortín. Elías Gómez comenzaba errando, pero Joaquín García, Simón Escobar, Rodrigo Aliendo metían sus penales. Thiago Silvero erró, en realidad Montero, el colombiano, se lo atajó. Por eso Boca se metió en los cuartos de final de la Copa Argentina. Copa Argentina que ya tenía la llave prevista de Deportivo Riestra ante Banfield, que Racing ahora se medirá ante el Xeneize en los cuartos de final. Y del otro lado, Independiente Rivadavia ante Atlético Tucumán, Platense ante Estudiantes de La Plata. Los cuartos de final de la Copa Argentina definidos. Recordemos que otorga un lugar en la Copa Libertadores del 2027. Así que no se juega solo un título, sino también la clasificación al certamen más importante que tiene el continente. Boca y su trajín. 4 partidos en 10 días. El sábado deberá ir a Mendoza, 16:30, a enfrentarse a Gimnasia de aquella provincia. Luego el martes tendrá que ser local ante San Pablo, 21:30, por la Copa Sudamericana. El sábado frente a Central Córdoba en la Bombonera ante 21:30. Y vamos al Mario Alberto Kempes. Habla el héroe, habla el colombiano, habla Montero.
5: Tuvimos bastantes situaciones para convertir. Ellos tuvieron la situación más clara al minuto 90 con la situación del penalti. Era arriesgarse a lo que pasó, porque nos metieron un gol. Entonces ahí quemamos la última bala.
6: ¿Cómo fue esa jugada del penal? ¿Tuviste que salir rápido? ¿Viste que se venía Vélez y tuviste que salir a cortar?
5: Sí, una jugada donde tiene toda la ventaja el jugador de ellos. Son decisiones que tú tomas. En mi cabeza está que no nos hagan en la primera intención el gol y, como te dije, quemar el último cartucho en caso tal que haya sido penalti. Afortunadamente salió así. Pero bueno, esos son errores igual que no pueden estar cometiéndose. Y pues nada, afortunadamente salimos victoriosos.
6: ¿Ese palo le dio vida a Boca?
5: Sí, seguro. Pero más allá de vida, pienso que jugamos un muy buen partido. con un muy buen rival, estuvo parejo en todo momento y creamos buenas situaciones también, hermano.
6: Si bien no es lo ideal llegar a los penales, ¿te sirve para la confianza vos? Que tal vez en algún momento, o los primeros partidos, un poco cuestionado tuviste, pero vas ganando confianza, cada vez mejor te sentís.
5: No, eso para mí es relativo, hermano. Nosotros tenemos que actuar cuando se presentan las situaciones, pues a veces sale, a veces no. Y nuestro trabajo tenemos que seguir mejorando, trabajando y preparándonos para que todo esto pase. Cuando pasa tienes que estar listo y es lo que se refleja ahí.
6: Gracias, Álvaro.
5: Vale, hermano.
6: Bueno, ahí pasa.
2: Jueves.
1: Ahí pasaba Álvaro Montero, uno de los grandes héroes que tuvo el Xeneize hoy en el Mario Alberto Kempes y la clasificación a los cuartos de final de la Copa Argentina. Un dato, Rodolfo Arruabarrena nunca perdió un partido de Copa Argentina dirigiendo a Boca. En la Copa Argentina justamente del año 2014 fue campeón, jugó 7 partidos y no perdió ninguno, por supuesto. Y en esta Copa Argentina, la del 2026, ya se encuentra en los cuartos de final de justamente la Copa Argentina, habiendo disputado tan solo 2 partidos el Vasco como técnico de Boca. Te decía, la seguidilla del Xeneize, Gimnasia de Mendoza el sábado, el martes San Pablo y el otro sábado Central Córdoba, para finalizar el 15 de septiembre en Brasil, enfrentando a San Pablo por el partido de vuelta de la Copa Sudamericana. Tendrá 4 partidos en 10 días. Por el lado de Vélez, tendrá que ir el sábado 21-15 en su casa ante Estudiantes. Luego irá a Rosario a enfrentar a Newell's a las 5 de la tarde. Y volvemos a tomar contacto con el Mario Alberto Kempes. Habla Lautaro Blanco.
6: Penal de ellos, si lo convertían ahí en lo último. Tuvimos suerte en otro lado con ese palo. Y nada, después creo que el trámite del partido tuvimos las situaciones más claras. Por ello también dominaron un poco la pelota, pero nada, creo que el equipo lo supo sacar adelante los penales.

0: protagonista y tuvo las chances más claras del partido.
1: No, bueno, creo que en el segundo tiempo pudimos corregir en el entretiempo con lo que nos dijo el entrenador, ahí hablando un poco entre nosotros y nada, creo que el segundo tiempo merecimos haber hecho algún gol, tanto en el primero también, por más que Vela haya controlado un poco, pero nada, contento.
0: ¿Cuán importante es para ustedes también tener un jugador que de a poco se va fortaleciendo, ¿no? Que es Álvaro Montero, ya había tapado uno con O'Higgins, hoy vuelve a ser figura.
1: No, importantísimo, como dije recién, nosotros confiamos a muerte en él, es un arquero mundial, a varios partidos que tuvo atajadas clave y nada, hoy como Don O'Higgins se hizo grande, nos dio la ventaja de 2 penales, que es muchísimo, y nada, contento con él.
0: Bueno, tenés efectividad muy alta en los penales, son 4 en Boca, metiste los 4. La realidad, por supuesto, marca que no es lo ideal, pero ¿te sentís cómodo en esa faceta también?
1: No, no sé si cómodo, como dijiste, me hubiese gustado ganarlo en los 90, pero nada, cuando vamos a la tanda, siempre me gusta estar a disposición, que el técnico decía, y nada, por suerte salió bien.
0: Gracias, Lautaro. Gracias. Bueno, la palabra de Lautaro Blanco.
2: Es verdad que...
3: Ahí pasaba la voz de Lautaro Blanco, que terminó como capitán por la salida de Paredes, por la salida de Merentiel. Boca es el equipo con más tanda de penales ganada en la historia de la Copa Argentina. Ganó 13 de 15. Son impresionantes los números de Boca en los penales en la historia de la Copa Argentina. Boca que acaba de derrotar por penales luego de igualar 0-0 en los 90, 4-3 a Vélez, con los penales atajados por Álvaro Montero, el gran héroe hoy en la noche cordobesa. Le atajó el penal a Elías Gómez y a Thiago Silvero. El conjunto del Fortín, que te decía que tendrá actividad el sábado 21-15 ante Estudiantes en Liniers, luego va a visitar a Newell's en Rosario, se le viene Tigre, luego Platense y Lanús, la seguidilla de 5 partidos del conjunto de Guillermo Barros Esqueloto. En el clausura no tiene Copa Internacional tampoco, por eso nada más le queda soñar con el clausura al conjunto de Liniers, el único equipo invicto que tiene el clausura justamente en la zona A. Vélez tiene 13 unidades, 3 partidos ganados, 4 empatados, los 4 empates consecutivos para el conjunto de Guillermo, que como te decía, el sábado 21-15 va a recibir a Estudiantes.
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5: Y ahora tiene que escuchar a un comentarista que analiza que en algún momento pudo haber sacado ventajas porque llegaba mejor y que en la última parte del partido parecía de los pibes de Vélez, que había hecho varios cambios, los mellizos, Luca Feller, Polichela, Dylan Godoy, Escobar, Simón Escobar. Y entonces uno empieza a revisar los nombres de Boca y se da cuenta que no iba a patear, por ejemplo, Paredes. Sale al final del partido y la verdad es que todos nos quedamos, ¿cómo no va a patear penales Paredes? ¿No lo va a hacer? ¡Qué locura! ¡Qué barbaridad! Pero no solamente Paredes, el mismo Flores, el mismo Belmonte que no pateó, Ascacíbar que no pateó, Velasco que salió antes, Villa, que salió antes, se llevó al final con un Boca sufriendo mucho porque futbolísticamente no terminó de redondear una buena actuación Boca. Pero ahora, con la alegría que tiene la gente de Boca, que pasó a cuartos de final, nadie le va a explicar nada. ¿Por qué? ¿Por qué pasó las de Caín? Porque sobre el final del partido, ya en tiempo agregado, Dylan Godoy le dio una pelota a Pellegrini, Boca no marcó bien, Pellegrini hizo una jugada extraordinaria porque lo vio entrar a Escobar, Escobar se metió en el área de Boca, quiso eludir a un Montero que le cometió un claro penal. Lo tiró Dylan Godoy de zurda al caño derecho. El arquero había ido al otro palo, pero en el caño derecho la pelota se estrelló. La liberación para Boca, sabiendo que el partido terminaba empatado, y se metió en los penales. Y ahí falló Gómez, no falló Blanco, metió García para Vélez, metió Zenón para Boca. Escobar muy bien lo pateó, Valencia lo pateó mal y en el tono de Eduardo Caimi estaba la sensación que Valencia no lo iba a meter. Se había parado mal el ecuatoriano frente a la pelota. Aliendro lo pateó con oficio, Flores lo tiró muy bien, Silvero esperando a Palacios, era el último que iba a patear. Palacios, el chileno, lo pateó muy bien. Ajustado, es verdad, abajo. Casi llega Marchiori, pero no llegó. Y le quedó al chico Silvero, levantó el remate al medio y el arquero Montero, la figura de la noche, le manoteó la pelota y le da a Boca la alegría de meterse en los cuartos de final de la Copa Argentina con la esperanza de, si la gana, todavía falta un tramo, tiene que enfrentar a Racing ahora y va a ser un partido muy difícil porque Boca tiene muchas ausencias y muchas ausencias de juego. No ha jugado bien, se ha quedado y casi Vélez le hace un desastre en el final del partido. Pero sacó adelante el partido, logró una definición de corte dramático y con el arquero Montero terminó dando una alegría grande al pueblo boquense. Porque la verdad, se veía ante el penal de Dylan Godoy que Vélez le sacaba la ventaja y no iban ni siquiera los penales con ese penal después de una muy buena jugada asociada de Vélez. Boca. El hincha de Boca va pensando, y dice, este hombre, ¿cómo va a redondear el comentario? Que en este caso la victoria no se analiza, que Boca saltó, pero que el cuerpo técnico y el cuerpo médico, todos van a tener que analizar bien cómo futbolísticamente Vélez resurgió y lo complicó, aunque en un momento Boca lo tenía para definir, pero terminó dando muchas ventajas en el fondo y Vélez, con la insolencia de esos pibes que juegan fenómeno, casi le amarga la noche. Pero al final Montero, el colombiano, pegó el grito y Boca está en los cuartos de final para enfrentar a Racing de la Copa Argentina. O sea, Boca está feliz.
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3: Acaba de ganar Boca por penales 4-3 a El Fortín, a Vélez, en el Mario Alberto Kempes, luego de igualar 0-0 en los 90 minutos y se metió en los cuartos de final de la Copa Argentina. Su próximo rival será Racing, por ese mismo lado de la llave, Deportivo Riestra ante Banfield. Del otro lado están Independiente Rivadavia ante Atlético Tucumán, Platense ante Estudiantes de La Plata. La Lepra Mendocina, Independiente Rivadavia, el último campeón de la Copa Argentina. Aguardamos por la palabra del Vasco Arruabarrena, de Guillermo Barros Esqueloto. Nosotros nos metemos de lleno en lo que será a partir del viernes la fecha número 8 del Clausura, que va a comenzar un viernes 16:45 en Córdoba, Estudiantes de Río Cuarto ante Sarmiento, 19 horas por duplicado. En Alberdi juega el campeón de la apertura, Belgrano ante Huracán, y en Vicente López, Platense ante Deportivo Riestra. El sábado tendremos 5 partidos. En Mar del Plata, 13:30, Aldo Civi ante Banfield, 14:30, Gimnasia de La Plata ante Tigre, y 16:30, lo veníamos mencionando, Gimnasia de Mendoza ante Boca. Te lo va a contar el polaco Caimi y Alejandro Apo. 19 horas y pegadito Matías de Mateo, Roberto Masmón, en el nuevo gasómetro San Lorenzo. Sin Pipo Gorosito, se mide ante Talleres. Sin Jorge Sampaoli. 21:15 en Liniers, se cierra el sábado. Vélez ante Estudiantes. Javier Lico y Néstor Centra te contarán lo que suceda entre el Fortín y el Pincha. El domingo, 5 partidos más. 14:45, el clásico rosarino en Arroyito. El canalla Rosario Central se mide ante la Lepra, ante Newell's, con Hernán Kodakian y Alejandro Fabri. 17 horas en el Néstor Díaz Pérez, Lanús ante Defensa y Justicia, Jorge Arcapalo y Pablo Ferrando nos cuentan lo que suceda entre el Grana y el Halcón. A las 5 de la tarde, Central Córdoba de Santiago del Estero ante Independiente, será conexión de Javier Lico. 19:15, River ante Independiente Rivadavia, con Matías de Mateo y Viviana Vila. 21:30, Racing en el cilindro ante Atlético Tucumán, con Leandro Esteves y Lautaro Gravano. La fecha número 8 se cierra el lunes, 19 horas, Barraca Central ante Argentinos. 21:15, Unión ante Instituto. Clausura que tiene en la zona A como puntero Instituto, 16 unidades. Gimnasia de Mendoza, 15. Defensa y Justicia, 14, Vélez, el único invicto, tiene 13, Newell's 11, Unión 10, al igual que Independiente y Boca, los primeros 8 que se meten en los octavos de final del clausura por la zona A. En la zona B, Argentinos, puntero, 16 unidades, Tigre, Sarmiento, Gimnasia de La Plata, 12 unidades, Belgrano, Independiente, Rivadavia, Rosario Central tienen 11, Atlético Tucumán, 10 unidades, los primeros 8 de la zona B que se meten en los octavos de final. Tuvimos actividad en la Primera Nacional en el día de hoy en Munro, Olio Colegiales 3-0 a Midland, Castillo, Albertengo y Montserrat, los tantos del local. Además, Benja Domínguez en Italia marcó su primer tanto con el Sassuolo, igualó 1-1 con el Frosinone, pero en los penales y por la Copa Italia ganó el conjunto local. Además, Udinese derrotó 2-1 al Venecia. Gol de Jorge Carrascal para el Flamengo y la victoria por el Brasileirao 2-0 ante Mirasol. Vasco da Gama se metió en la siguiente instancia de la Copa de Brasil. Derrotó 2-0 a Vitória con Facundo Colidio como titular. Además, igualaron 0-0 Santos y Palmeiras. En el partido de ida, el Palmeiras había goleado 3-0 al conjunto de Neymar. En la Copa Paraguaya, igualdad en 1 entre Olimpia y Guaraní. La actividad del fútbol sudamericano termina en Colombia. El verdugo de River, de Eduardo Chacho Coudet. Hablamos de Independiente Santa Fe. A falta de 20 minutos, derrota 2-1 a Millonarios.

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2: Nosotros lenta y paulatinamente vamos ingresando en el tramo final de esta transmisión. Por supuesto, ha clasificado Boca. Un Boca oscilante, ¿eh? Como bien lo precisó Alejandro. Que extraña horrores a Aranda. Hay un eslabón ahí que le falta. Después en algún momento lo decía Alejo, mejoró el equipo con algunas corridas de Villa, algunas insinuaciones de Flores que entró por el colombiano, algunas aproximaciones, ¿no? Paredes con ese pase extraordinario que le da Velasco en una de las más claras que tuvo Boca, y Velasco después desperdició la chance rematando cruzado y afuera, entrando al área. Ahora Vélez terminó mucho mejor con los pibes, ¿eh? Los pibes entraron bárbaros. La verdad que la proyección que tienen algunos de ellos, por ejemplo Escobar, el que entró por... entró y que el jugador que fue víctima del penal de Montero, la velocidad, la osadía para encarar, la frescura que le dio a Vélez, que terminó mucho mejor que Boca. Y después los penales, por supuesto, son detalles, son cuestiones mínimas. Hay uno de los penales que Marchiori va abajo contra palo derecho y no la puede sacar. Bueno,
3: el de Palacio.
2: El de Carlos Palacio, tal cual, el último. Y en lo que fue el quinto penal de Vélez a posteriori, Silvero lo pateó sin tanta confianza y Montero se transformó en héroe. Una victoria desde ya inspiradora para Boca, que sigue en los tres frentes. Copa Sudamericana, frente al San Pablo, lo que se le viene la semana que viene. Torneo local, donde tiene que remontar de atrás, porque viene corriendo de atrás. Por ahora está fuera de los playoffs.
4: No, ya está dentro.
2: Ya está dentro, está bien.
4: Sí, está octavo, está con 10 unidades, menos 1 de diferencia de gol. El Xeneize tiene 10 puntos junto a Unión a Independiente. Recordemos que va a visitar a este Gimnasia de Mendoza, que viene a hacerle 3 a Independiente y está siendo uno de los protagonistas de la zona.
2: Tal cual. Ahora, futbolísticamente, con Paredes y Aranda, pensando por ejemplo en el San Pablo, que no es el de Tele Santa Ana, que salió varias veces encadenada campeón de América, no. Está muy lejos de ese equipo, pero va a tener que mejorar Boca futbolísticamente, porque hoy lo fue muy tenue, muy pálido lo que dio desde lo futbolístico, sobre todo en el final, donde fue superado por la frescura de los pibes de Vélez Sarsfield. ¿Qué te queda, Cone, ya en el final? ¿Qué te va quedando?
4: Mencionar justamente eso, el próximo rival en Copa Sudamericana de Boca, hablamos de San Pablo, suma 30 unidades, está 11 en el Brasileirao, disputó 24 partidos, ganó 8, empató 6 y perdió 10. El conjunto brasileño, teniendo en cuenta esto que veníamos diciendo, ¿no? La seguidilla de Boca que se le viene, 4 partidos en 10 días, arrancando por el mencionado Gimnasia de Mendoza, como visitante será el sábado 16:30, luego San Pablo en la Bombonera, martes 21:30, luego deberá recibir también a Central Córdoba, esto será el otro sábado, hablamos del 11 de septiembre, 21:30, para cerrar esta seguidilla el martes 15 de septiembre, 21:30, frente a San Pablo en Brasil. Boca abierto en todos los torneos que está disputando.
2: Tal cual, tal cual. Y por supuesto, la de hoy es una victoria alentadora, una victoria que da confianza, más allá de rendimientos, aunque hay varios de estos jugadores, varios, Merentiel, Velasco, el propio Villa, ¿no?, que van a tener que levantar considerablemente su rendimiento, ¿no? Nos estamos yendo. Gracias, querido Mateo Mingrone. Un abrazo grande por todo. Gracias por tanto. Yendo y viniendo, volante que pisa las dos áreas en la producción. Gracias, Joaquín Sosa. Nos vamos, Cone, querido. Crack total,
4: Exactamente, lindo, Polaco. Bueno, todos lindo, invitados.
2: Todos invitados.
4: Mañana Club Relatores. Exacto. Y ya el fin de semana arranca la fecha número 8 del Clausura.
2: Perfecto. Gracias por todo, por la magia, Cone. Alejo.
3: Maestro.
2: Crack, querido.
3: Muchas gracias. Un abrazo para todos.
2: Nos vamos con el momento determinante. Para que lo disfrute el negro de Lira también, ¿no? El momento determinante de la noche. cuando Álvaro Montero le ataja el último penal de la serie de 5 al pibito Thiago Silvero y provoca entonces, ahora sí, la clasificación de Boca a los cuartos de final de la Copa Argentina. Silvero, Silvero el 32, ¡qué momento! ¡Silvero! ¡Tapa Montero y pasó Boca! ¡Tapa Montero y pasó Boca! ¡Tapa Montero y pasó Boca! ¡Tapa el colombiano y pasó Boca! ¡Boca carrera de Thiago Silvero y el arquero! ¡Buscando el palo derecho, estirando su osamenta a sus 2 metros! ¡Contra palo derecho la balotea! ¡Boca pasa en la definición desde el punto penal! ¡Boca fue un poco más eficaz! ¡Boca gana 4-3! ¡El saludo de Guillermo y del Vasco! ¡Pasó Boca! ¡Pasó Boca! ¡Montero tapó 2! ¡Álvaro Montero tapó 2! ¡Tapó el primero de Díaz Gómez! ¡Y el último del pibito Silvero! ¡Álvaro Montero! ¡Álvaro Montero se convierte en héroe! ¡Un momento que el arquero necesitaba para consolidarse en el arco de Boca! ¡Para despejar dudas! ¡Para que la gente empiece a confiar definitivamente en él! ¡Sufriendo! ¡Y más que nada en los 90 minutos! ¡Porque Vélez terminó mejor con el ingreso de los pibes! ¡Álvaro Montero lo salva Boca! ¡Álvaro se transformó en héroe! ¡Boca pasa a los cuartos de final de la Copa Argentina!
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6: Nos vamos, como siempre, esperamos haber sido dignos. Nuestro reencuentro será mañana. Un abrazo, muy buenas noches.

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1: Es la hora cero en la República Argentina, temperatura y sensación térmica 18 grados, cielo nublado en la ciudad de Buenos Aires, humedad 80%, temperatura en Río Gallegos, Santa Cruz, 4 grados. Rige una alerta amarilla en el AMBA por tormentas. El Servicio Meteorológico Nacional pronosticó fuertes ráfagas de viento, lluvias intensas y probabilidad de caída de granizo en el área metropolitana para este jueves 3 de septiembre. Javier Milei dijo que si la Libertad Avanza no gana es porque la sociedad se suicida. En el marco de su discurso en el foro de ultraderecha Vientos de Cambio, afirmó que al menos él tiene su futuro asegurado.
2: No puede ser que nos traguemos todas las mentiras de este conjunto de delincuentes. Digo, no porque afecten a mi persona. Miren, yo les digo algo. Yo voy a seguir haciendo lo que me comprometí. Yo ya tengo mi futuro asegurado. Es decir, yo haciendo lo que corresponde, estoy asegurando mi futuro. Voy a vivir de dar conferencias. Ya no es un problema mío, lo estoy diciendo por los propios argentinos. Quieren volver al modelo del pasado. Ok, si no ganamos, es porque como sociedad estamos decidiendo suicidarnos.
1: En tanto, según el presidente, no es que los salarios no suben, sino que hacen una cuenta deshonesta y aseguró que los sueldos de la informalidad están volando.
2: Una de las cosas que dicen es, no, bueno, pero los salarios no crecen. Es mentira eso. Si yo tomo el salario real del sector privado formal, podría decir que está empatado. Y si miro los del sector público, ¿están bajando? ¿Acaso eso no era algo que estábamos buscando? Pero la parte deshonesta es que están dejando la mitad del mercado laboral afuera. Y que cuando ustedes toman el sector informal, los salarios del sector informal están literalmente volando. Le han ganado a la inflación más de 60%. Entonces, no es que los salarios no suben, hacen una cuenta deshonesta.
1: Los industriales salieron a marcarle la cancha al gobierno. El presidente de la Unión Industrial Argentina, Martín Rapalini, encabezó el acto por el Día de la Industria en Malvinas Argentinas y pidió que el análisis de la economía exceda a la inflación. Por su parte, el vicepresidente Guillermo Moretti acusó a Luis Caputo de ser un endeudador que no sabe lo que es un torno.
3: Mira, a mí yo lo que voy notando es que esta gente no, primero no conoce el país, segundo no conoce lo que es una industria, no tiene idea lo que es una industria. Estamos manejados por Rivadavia 2, ¿no? Estamos manejados por un endeudador, un trader que no sabe lo que es un torno. Sí, debe saber mucho de finanzas, porque fíjate, en sus finanzas personales aumenta en un año el 37% en dólares. Y a la Argentina en ese año la endeuda. ¿Por qué no usará lo mismo que usa para él, para nuestro país?
1: Ante esto, Luis Caputo lo negó y afirmó que es todo lo contrario. Tras los dichos de furia del industrial, el ministro afirmó que todo el empresariado entiende que es momento de reconvertirse.
4: Yo hablo con todas las industrias todas las semanas y digamos el feedback de las industrias no es el que ha pasado hoy el vicepresidente de la Unión Industrial, sino todo lo contrario. Todos entienden que es momento de reconvertirse, todos entienden que es momento de invertir, que es un momento de cambio y que como en todo momento de cambio genera cierta fricción. Pero yo debo decir que la reacción de los empresarios en general es absolutamente positiva.
1: Axel Kicillof alertó por la continuidad del plan económico actual. El gobernador advirtió la búsqueda de candidatos que reemplacen los malos modales de Milei, pero sigan con la misma política.
5: Hasta hace 2 años y medio les iba a regular bien o más o menos y ahora quebrados. ¿Qué cambió? Milei. Es Milei. Es esta política económica. Es este proyecto de país que tienen. Y lo digo y lo repito porque estamos ante un nuevo día de la industria con los mismos resultados. Uno no quiere decir avisamos, no tenemos ni la bola de cristal. Pero a ver, ¿cuál es la política deliberada a la que me refiero? La macro de Milei. La macro que teóricamente anda muy bien y es lo que hay que sostener. Y ahí andan buscando otros candidatos para que reemplazando las malas palabras, los malos modales de Milei, siga con la misma política económica. Aviso, podrá ser simpático, podrá ser elegante, podrá tratarlo bien, pero los resultados van a ser los mismos si aplican las mismas políticas económicas. Es una macro de salarios bajos.
1: El gobierno no alcanzó un dictamen para el Super Rigi. Senadores aliados de la UCR, el PRO y Provincias Unidas se negaron a firmar a último momento y exigieron una cláusula que obligue a los inversores a priorizar proveedores nacionales más allá del costo. El gobierno fijó el nuevo salario mínimo vital y móvil. El haber será de solo 383.800 pesos desde septiembre y tendrá aumentos escalonados hasta llegar a 437.000 dentro de 8 meses. Recordamos que la canasta básica cuesta más de 1.5 millones de pesos.
6: Deportes.
1: Boca clasificó a los cuartos de final de Copa Argentina. Tras finalizar el partido sin goles, el Ceneice se superó en etapa de penales a Vélez en el estadio Mario Alberto Kempes y ahora deberá enfrentarse a Racing por el pase a las semifinales del certamen. Valor de dólar oficial 1.535 pesos, dólar paralelo 1.540, riesgo país 498 puntos.
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1: De las 9 de la mañana a las 12 del mediodía y desde las 18 horas a las 21 horas, se espera una jornada nacional de lucha en todos los aeropuertos del país. Temperatura y sensación térmica 18 grados, cielo nublado, humedad 80%. Temperatura en Río Gallegos, Santa Cruz 4 grados. 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Estas fueron las noticias. Verónica Díaz.
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11: Muchísimas gracias. Buenas noches. Aquí estamos una vez más en Rosario.
12: ¡Vamos, vamos!
11: Mucha gente amiga aquí en el Teatro Broadway y voy a presentar a mis queridos compañeros, Patricio Barton.
12: Hola amigo, buenas noches. Es por acá.
11: El artista antes llamado Gillespie.
13: Hola, ¿qué tal? Vamos, Gillespie,
11: muchas gracias, muy emocionante recibir este saludo. Pero previamente a la función hemos recibido también una distinción de la Cámara de Diputados.
12: Usted recibió,
11: está mostrando
12: nosotros no,
11: acá Gillespie, fíjese.
6: Muy bien exhibe ese cuadro.
11: Me nombran, discúlpeme, ¿qué? Visitante ilustre de la provincia de Santa Fe.
6: Claro.
11: No solo de Rancagua.
6: De todas.
11: Tuvimos recién una amable conversación con Joaquín Blanco, que me contó algunos entretelones de la discusión.
6: Ah, sí.
11: Claro, porque...
6: ¿Cómo había, discusión?
11: Claro, porque había una diputada que se opuso enérgicamente
6: ¿pero cómo?
11: A esta distinción. Y yo le dije que yo estaba de acuerdo con ella.
6: No.
11: Estaba totalmente de acuerdo con ella en que no era yo merecedor de distinción ninguna. Pero igualmente la agradezco más por inmerecida.
6: Bueno,
11: claro. Imagínese. Bueno, gracias también a ellos y a todos ustedes. Y quiero pasar directamente al asunto.
6: Sí, por supuesto, por que sí.
11: Porque usted tiene mascotas en su casa.
6: Tengo 4 mascotas repetidas, como uno que yo conozco, que no sabe si son 4 o 5, pero yo tengo 4 gatos vivos.
11: 4 gatos locos.
6: Cada uno con un nombre distinto y con características diferentes.
14: Yo también tengo 4 mascotas, pero no todos gatos. Gatos y perros de forma repartida.
6: ¡Ay, lo felicito!
11: ¿Qué quiere decir usted con de forma repartida?
14: De forma repartida. Hay gatos y hay perros. En total son 4.
11: Ah.
6: Contó bien,
11: a eso
6: ¿no?
11: le llama usted repartir.
6: Sí.
11: Bien. Pero yo he sabido que usted, Barton,
6: sí.
11: además de mascotas oficiales, tiene en su casa una cantidad de animales más bien indeseables,
6: sí.
11: como insectos, batracios,
6: pero esos están...
11: lumbrices y otras alimañas.
6: Esos están por cuenta propia, como las zarigüeyas que ahora vinieron a mi casa.
11: Ajá.
6: Y están en los árboles y...
11: Bueno, el caso es que el tema de hoy es una tendencia en aumento y que es el chimpancé en casa como mascota.
6: El chimpancé.
11: Exactamente. Y
6: creo que es ilegal. Lo que vamos a decir es ilegal todo.
11: Bueno, si es ilegal, no, bueno, pero... me voy a retirar antes de que llegue la cana.
6: Sí, sí.
11: Dice, hay un preludio.
6: ¿Qué?
11: Vamos a ver qué dice. En los últimos años se ha observado un aumento sorprendente en la adopción de chimpancés. Yo particularmente no he observado ningún aumento,
6: no, yo
11: ya que los chimpancés mascotas que he visto en mi vida eran 0 y siguen siendo 0.
6: Sí.
11: O sea que no ha aumentado el número de chimpancés que yo he visto.
6: Ni tampoco personas que le hayan comentado que tienen un chimpancé en la casa.
11: No.
6: También es 0.
14: Cuando yo era chico, era más habitual. No digo el mono grande, no digo el gorila, digo el mono chiquito.
6: Claro.
14: El monito chiquitito había gente que tenía. Cuando yo era chico hace...
6: Pero eso no es un chimpancé, es casi una rata un poco más desarrollada.
11: Bueno, el caso es que según estimaciones, entre 2020 y 2024, la tenencia doméstica de estos primates...
6: ¿Cuáles?
11: Estos. Creció un 35%. Especialmente en zonas urbanas, donde las personas buscan animales inteligentes y afectuosos a falta de humanos.
6: Sí. Es más, algunos los hacen pasar por humanos a los chimpancés. Sí,
14: que está muy cerca.
6: Está muy cerca.
14: Lee algún libro de Darwin y se va a dar cuenta.
11: Países como México... ¿Qué quieren decir países como México? Que no México.
6: No.
11: O sea, en México no hay, pero en países como México...
6: Claro, más o menos grandes como México.
11: Claro. Así.
6: Argentina.
11: Así, por ejemplo, Argentina, Indonesia y algunas regiones del este de Europa, bla, bla, bla, bla.
6: Muy bien.
11: En este contexto, etcétera.
6: Sí,
11: y
6: sí.
11: acá empiezan los consejos.
6: Bueno, muy bien.
11: Si te compras un chimpancé, primero, ¿dónde se compra?
6: No,
11: hay traficantes ilegales. Vamos a denunciarlos aquí.
6: Bueno, pero
11: aprovechando que han venido a darme lo de la Cámara de Diputados.
6: Sí. ¿Qué tiene que ver?
11: Vamos a hacer una denuncia.
6: Hay un mercado negro.
11: Puedes decirme Alejandro también.
6: Hay un mercado, Alejandro, que es negro.
11: Sí, como sabe todo el mundo.
6: En el que, bueno, cotizan muy alto los chimpancés.
14: Pero,
6: yo tengo un amigo...
11: Que parece un chimpancé, sí.
6: No, pero
11: lo
6: además...
11: conozco.
6: Que podría ayudarlo...
14: Pero
6: a usted,
14: un segundo.
11: A mí a conseguirlo.
6: Si quisiera conseguir.
14: ¿Qué es un chimpancé?
6: Perdón, ¿usted quién es?
14: No, ¿qué es un chimpancé?
11: Un mono, señor.
6: Un mono tremendo.
14: Perdón, ¿el monito chiquito es un chimpancé?
11: No. Un mono, más o menos. ¿De qué tamaño puede ser?
6: Del mío.
11: ¿De qué tamaño? Sí. Efectivamente.
6: Lo dije antes de que lo dijera.
11: Tenía razón usted.
6: Me anticipé. Qué fácil, ¿eh?
14: El chimpancé es el grandote, el que lleva los brazos colgando.
6: No, pero ¿cómo no vas a ver qué es un chimpancé? Eso es un orangután, un gorila u otra cosa.
11: Dice, primera recomendación, no juegues con él como si fuera un niño.
6: Claro.
14: No, porque por ahí es adulto el mono. Sí.
6: Ya se va a dar cuenta.
11: Aunque su comportamiento pueda parecer humano, un chimpancé no es un niño. ¿Entiendes?
6: Sí.
11: No entiende el sarcasmo. Bueno, lo único que falta.
6: No entiende el idioma, ¿qué es sarcasmo?
11: El sarcasmo. El perro que tengo tampoco entiende el sarcasmo.
14: Qué peluda que está la mañana,
11: y sí,
14: ¿no?
11: Mucho.
6: Y el mono le hace gesto.
11: Y no, se enoja.
14: Claro,
11: si entendiera el sarcasmo, se enojaría y diría, más peludo que se lo va. Dice, no entiende el sarcasmo, los juegos bruscos ni los disfraces. Tiene una fuerza considerable, mucho mayor que el ser humano.
6: Sí, si lo agarra un chimpancé, cuidado.
11: Y reacciona por instinto. Acciones mal interpretadas pueden generar agresividad o accidentes. Trátalo con respeto.
6: Sí.
11: Señor mono.
6: No.
11: Nada de...
6: Sucede, bueno, nosotros en la asociación...
11: ¿Qué tal? ¿Cómo estás?
6: ¿Qué tal? Buenas noches.
11: Gracias por estar aquí.
6: Bueno, por favor. Me han dicho que es un programa muy prestigioso.
11: Efectivamente. Y nosotros somos también muy admiradores de su obra. Bueno. Y de todo lo que está haciendo por la causa del mono.
6: Sí.
14: Yo compré el último libro que me encantó. Me parece una obra maestra.
6: ¿Cuál compró usted? Porque le saqué varios últimamente.
14: Respeto por los animales.
6: Sí, ese es ese es muy genérico.
11: Yo leí el primero, que era Tomá tus 20 centavos.
6: No. El último se llama Monos, nuestros hermanos.
11: Sí.
6: Y hay un capítulo para el chimpancé especial en donde se repudia con todo énfasis...
11: Sí.
6: La adopción de chimpancés, la gente que le pone la camiseta de un club de fútbol.
11: Claro.
6: Antes le daban de fumar, le daban puchos al chimpancé.
11: ¿Y ahora qué pasó?
6: No, y ahora no le dan de fumar, no. Es una domesticación que está condenada.
14: ¿Usted perdón?
11: La considera como una causa ganada, ella, que los chimpancés hayan dejado de fumar, ¿eh?
6: No, bueno. De algún modo, sí.
11: Sí, claro, imagínense. Trátalo con respeto, dice aquí... como a un animal salvaje que vive en un entorno doméstico. Eso no es respeto.
6: Bueno.
11: A mí que me traten como un animal salvaje que vive en un entorno doméstico y me encierren en una jaula, no me genera la sensación de que me respetan.
6: Pero peor que lo tomen como un animal doméstico que vive en un entorno salvaje.
11: Es peor.
14: Bueno.
11: Evita los espejos grandes. Parece que el chimpancé no siempre... reconoce su reflejo en el espejo y interpretan que hay otro chimpancé.
6: Claro. Se pone loco, ¿eh? Encima lo imita.
11: Y reacciona de forma territorial o desconcertada, una de las dos. Si decides tener un espejo en tu casa, vas a tener que librarte del chimpancé.
6: Pero no.
11: ¿O es preferible que sea un espejo chiquitito?
14: Claro, un espejo chiquitito se ve así, el chimpancé. Claro. El contrario se ve así, como una pulga.
6: Pero no, el espejo chiquito no es que achica el que se refleja.
11: No, tiene razón.
14: Mala mía.
6: Le falta un toque de evolución.
11: Tampoco se le ocurre esos espejos que deforman.
6: Claro.
11: Los del parque, claro. De diversiones. Porque el chimpancé se ve... deformado y se asusta, cree que es un ser despreciable.
6: Bueno, en algún caso sí. Ahora usted, por ejemplo, si tiene un chimpancé en su casa.
11: Sí, ¿qué tal?
6: ¿Qué tal? ¿Cómo le va? ¿Cómo se afeita, por ejemplo?
11: ¿Yo?
6: Sí.
11: No. Ante la ausencia de espejos.
6: Claro, o se afeita a escondidas en un espejo que tiene oculto.
11: Ese problema tenía el conde Drácula.
14: Pues, más vale.
11: En la novela de Stoker.
14: Sí, señor.
11: En un capítulo que no recuerdo. lo ven al conde Drácula y lo reconocen porque está todo lleno de cortaduras en la cara. Conjeturan que es porque él no refleja su imagen en los espejos y se corta como loco.
15: Pobre tipo.
11: Y lo mismo que le pasa a los que tienen chimpancés. Dice, cuidado, el chimpancé repite todo lo que ve.
6: Ah.
15: ¿Repite lo que ve o lo que
11: imitan?
15: Escucha.
11: Si ven una acción repetida, es muy probable que quieran replicarla sin comprender del todo sus consecuencias. Claro. Esto incluye gestos, expresiones faciales,
6: sí,
11: movimientos. Incluso, tenga cuidado, porque si usted le da un revólver al chimpancé...
6: Sí. ¿Y cómo le va a dar un arma?
11: Bueno, pero digo, bueno, por ahí bueno, usted se le ocurre. Y usted toma otra arma,
6: sí,
11: y usted dispara al aire y el chimpancé también.
6: Pero es un desastre.
15: Claro, es un desastre.
6: Pero ¿cómo va a tener un animal y lo trata de esa manera? Es un peligro.
15: Pero peor si su chimpancé... ¿acá se puede hablar de cualquier tema?
6: Sí, claro que sí.
11: Casi todo.
15: Si usted utiliza a su chimpancé, pongamos por caso, hipotéticamente, como espectador de sus relaciones eróticas...
6: ¿Cómo espectador?
15: ¿Qué quiere hacerlo participar?
6: ¿Cómo espectador?
15: Tratar de ser suave.
11: Radio El Espectador.
15: Sí.
6: Qué feo la... ¿Qué es?
15: No, está ahí. Usted está, por ejemplo...
6: Bueno,
11: claro, pero... Como muchas veces sucede con el gato o el perro.
15: Claro, está.
11: Lo que pasa es que el gato es indiferente.
6: Sí, el gato...
11: Usted está ahí con su novia, con la mujer amada... O con su esposa.
6: Bueno,
15: no, no, señor.
6: Es lo mismo, señor.
11: Y el gato, mira, no se le mueve un pelo al gato.
6: No. Muchas veces hasta se hace una rosca.
15: Ah, sí.
11: ¿Usted?
6: No, el gato. Y se acuesta al lado suyo.
15: La rosca de Reyes.
11: No interpreta claramente lo que está pasando. En cambio, el chimpancé...
15: ¿El chimpancé?
11: Otro gallo nos canta.
15: Guardan la información y después, cuando puede, imita.
11: Claro, cuando usted se va.
15: Está fumando un pucho.
11: Bien, si el chimpancé te ve tirar un objeto cuando estás enojado, ¿usted es de arrojar cosas?
6: Sí.
11: Va la pregunta para los dos. Cuando se enoja, por ejemplo... ¿Agarra un jarrón y lo arroja contra la pared?
15: Sí, conviene tener cosas para tirar.
11: ¿Y después qué hace?
15: Nada, agarro otro objeto y lo tiro también.
6: Sí. Eso es una pavada. Sí,
15: claro. ¿Usted qué hace?
6: No, yo una vez solamente tiré una naranja.
15: Ah, ¡ay, qué pacifista!
11: Qué escena, me imagino, ¿no?
6: No.
11: ¿Usted se enojó?
15: Sí.
11: No, estaría muy enojado.
15: Sí.
11: Agarró una naranja y la rompió en 1000 pedazos contra la pared. Sí.
15: Es un hábito de mono todo lo que acaba de decir. Claro. Espero que no avance.
11: Claro, del mono salvaje, porque en la selva la falta de platos de loza es proverbial. Bien, en ese sentido, no sé a qué viene esto, conviene ser consciente de lo que hace frente a ellos, porque te están mirando, memorizando y en algún momento actuando.
15: Claro.
11: En pocas palabras, si no querés que lo repita, no lo hagas delante de él.
15: Claro.
6: Todo ahora, ¿ustedes vivirían tranquilos con un mono que está todo el tiempo espiándolos, que tiene una fuerza más que el humano?
11: Y nada más.
15: Ah, pero tenía más dedo para contar. Que ponga menos.
11: El segundo dedo terminó la...
15: Claro, terminó todo.
11: La argumentación.
6: Bueno.
15: Le sobran 8 dedos.
11: Sí, empezó a contar.
6: Bueno.
11: Y en el segundo dedo se quedó señalando.
6: Bueno.
15: Parece un candidato haciendo promesas que le quedó ahí.
11: Bueno, no le des solo bananas.
15: No, porque hay una idea, y esto debemos decirlo de una vez y para siempre.
11: Sí, dígalo de una vez, doctor.
15: La banana nos gusta más a los humanos que a los monos. Señor, por favor, es algo serio. Porque la banana es... Según se mire, un fruto muy práctico en todos los sentidos.
11: Sí.
15: Porque usted la puede trasladar fácilmente,
11: sí,
15: la pela más fácilmente y se
11: hable
15: la come...
11: por usted.
15: No, sí, señor. Y también se la ingiere con toda facilidad también.
14: Y puedo decir una cosa, tiene una cantidad de minerales y...
15: ¿Minerales? No sé.
16: Minerales, tiene muchos minerales.
15: ¿Qué tiene? ¿Cuántos minerales?
16: Bueno, hay minas de banana en muchos países.
14: Potasio, fósforo.
16: Azufre. Acá dice, el estereotipo de que los chimpancés solo comen bananas es erróneo y perjudicial. Necesitan una dieta variada que incluya frutas, vegetales, frutos secos, proteína, huevo cocido. En la selva, ¿a quién le va a cocinar los huevos?
15: Ya va a ver.
16: Bueno.
15: Ya lo vas a entender.
16: Yogur natural.
14: Sí.
16: No deben consumir azúcar, sal ni alcohol. Y es fundamental consultar con un veterinario púa.
15: ¿Un veterinario?
16: Especializado en primates. Buenas tardes.
15: Buenas tardes.
16: Usted es el veterinario especializado en primates.
15: Sí.
16: Porque aquí le traigo... Le ¿De traigo qué? A este chimpancé que acabo de...
15: Pero lo veo que está muy domesticado.
16: Está muy domesticado, ¿no es cierto?
15: Sí. Bueno, ¿qué quiere que hagamos con él? ¿Que le haga la dieta balanceada?
16: Que me haga la dieta balanceada.
15: ¿Qué comiste hoy a la mañana?
16: Siempre lo mismo come.
15: No, porque veo, cuidado porque puede hacer sus mismos hábitos, lo repite.
16: Sí.
15: ¿Tiene nombre? ¿Le puso nombre?
16: Yo sí.
15: No, usted no.
16: Me llamo Banana, me dice.
15: No, no, su primate, ¿tiene nombre?
14: Rogelio.
15: ¿Rogelio?
16: Rogelio, sí, le pusimos Rogelio.
15: Bueno, muy bien. Hola, Rogelio, ¿cómo estás? Claro, bueno, vamos a aprender el resto.
16: O sea que no le des solo bala.
15: No.
16: Dale rompecabezas para entretenerse. El chimpancé necesita estimulación cognitiva.
15: Sí. Pero se va a poner nervioso porque no le va a salir el rompecabezas.
16: Claro. Yo cuando era chico y no me salían los rompecabezas, montaba en cólera.
15: Y sí, bueno, la felicito.
16: Mi madre me había prohibido jugar con el mecano. Que no es exactamente un rompecabezas, no. Pero es un juego para armar con tornillitos.
15: Es peor.
16: Mucho peor.
15: Es peor.
16: Entonces yo empezaba y algunas piezas fallaban, o yo me equivocaba.
15: Sí, sí, claro.
16: Venían con una especie de instrucciones que no siempre eran perfectas, y yo empezaba, ya a los 10 minutos de frustración, empezaba así, pero me caigo y me levanto.
15: No, pero...
16: Con este mecano de no sé qué. Mecano en el zar de Rusia. Sí, sí. Cosas por el estilo. A veces estaban de visita las amigas de mi mamá. Sí. Que estaban en la sala y oían mis imprecaciones en contra del mecano. Entonces me prohibió jugar con el mecano.
15: Y claro.
16: De no, yo hubiera sido mecánico.
15: No, bueno. O ingeniero, quién sabe.
16: Sí, ¿cómo no? ¿Cuántos ingenieros empezaron con el mecano?
15: ¿Cuántos?
16: Ninguno que yo sepa.
15: Ah.
16: Bueno, entonces...
14: Hay que ponerle juegos didácticos.
16: Sí. ¿Cómo, qué juegos didácticos tiene para monos?
15: Bueno, hay que empezar con algo básico.
14: Yo estaba pensando los de encastre.
15: Los de encastre. Claro. Que tenemos tres figuras.
16: Defíname encastre.
15: Es una cosa que usted puede meter adentro de otra.
16: Ah, ajá.
15: Bueno, y que sí.
16: Deme dos.
15: No, pero... Si no acierta con la forma propiamente dicha, no lo puede meter.
16: Claro.
15: ¿Comprende?
16: Sí, entonces... comprendo perfectamente, bueno. Doctor. ¿Y qué puedo hacer al respecto?
15: No, puede comprar...
16: Gracias.
15: El más básico...
14: Hay uno que viene con una estrella.
15: Claro. El más básico es con dos agujeros.
16: Ajá. Una... ¿Y cómo va a meter un agujero dentro de otro?
15: No. Vienen los dos agujeros, uno con forma de estrella y el otro con forma de círculo.
16: Y chau.
15: ¿Y chau qué?
16: Y no entra ninguno.
15: No, sí. Y le damos una pieza que es cilíndrica, ¿que dónde va?
16: No sé, usted sabrá.
15: Señor, por favor.
16: No me venga con complica, no me complique.
15: Va en el círculo.
16: No me diga.
15: Va en el círculo. Y la otra también tiene una apariencia cilíndrica, pero tiene unas puntas que van en la estrella.
16: Sí.
15: Es muy básico. Esto el mono lo va a saber hacer.
16: Sí.
15: Enseguida Rogelio
14: sí,
15: va.
14: Lo de los cilíndricos, sí. Lo vi a él.
15: ¿Ah, lo vio?
14: Sí.
15: Bueno.
16: Sí.
15: Ya tiene un ejemplo.
16: Evita objetos frágiles o piezas pequeñas que se la puedan comer. Sí. Bueno, eso va para todos. La pieza pequeña de juguete, usted sabe que está prohibida acá en la Cámara de Diputados.
15: No, bueno, no sé.
16: Acabamos de prohibir los juguetes chiquitos.
15: Pero escúcheme, los niños de
16: Santa... Más chiquito que esto no se puede vender, porque los niños se la tragan.
15: Pero discúlpeme, no puede ser que los niños de Santa Fe estén jugando con todo juguete grande.
16: Para nada más que para que no se los coman.
15: Bueno, pero...
16: todo acá los juguetes son todos grandes.
15: Sí, yo pero...
16: le regalé a mi sobrino un juego de ludo.
15: Sí, sí.
16: Que tiene unos dados de este tamaño.
15: Claro, no puede ser.
14: Pero, no le entra en
15: pero
14: la
15: es más peligroso todavía. Porque
16: una
15: no tira.
16: Pelinola así de grande le regalé.
15: Es peligrosísimo.
16: Se pone todo, pone.
15: No, en general, una de las gracias del juguete es que imita a la realidad a escala baja. Claro. El autito, por ejemplo, de colección, es una escala 1.64.
16: No me digas.
15: O sea, 64...

0: Y así
1: pero así se lo tragan los niños, ¿eh?
2: ¿Pero se tragan un auto?
1: Sí, se pueden, un auto a esa escala.
0: Bueno, claro.
2: Es mucho.
1: 64, ¿eh? Sí, sí, sí. Hay niños que se han tragado flotas enteras de taxi.
2: No, no. No me parece.
0: Ahora bueno, le hago una pregunta, porque yo como mono, sí, nunca me preguntaron a mí lo que me divierte.
2: Porque no tiene derechos humanos usted.
1: No.
0: Bueno, pero como yo vivo con el señor desde que me adoptó, al cual le quiero agradecer públicamente.
2: Muy bien.
1: Gracias, Rogelio. Gracias, Rogelio.
0: A mí me gusta ver la televisión. Cuando él aprende, miro la televisión.
1: Pero él imita todo lo que ve por televisión.
2: Sí. Ah.
1: Sí, sí. El otro día le puse Gran Hermano.
2: Sí.
1: Y lo tuvimos que sujetar entre cuatro.
2: Sí. Bueno, no, no es conveniente porque lo puede estimular demasiado todos los rayos catódicos del televisor. Sí. Y lo pone loco.
1: Y si no lo saques a pasear, aunque sea popular en el barrio. Claro, sí. Cuando usted tiene... Cuidado, claro, no claro. Se tiente con levantar minas o con ir a saludar señoritas con un mono, incluso un loro, sí, en el hombro.
2: No, porque a ella le atrae más el mono que usted. Discúlpeme que se lo diga así.
1: ¿Cómo, cómo?
2: La dama en cuestión,
0: sí, se enternece.
2: Se enternece más con el mono que con usted como ser humano.
1: Qué gracia.
2: Bueno. Entonces después es como un objeto transicional. Escuchó hablar de esto en la psicoanálisis.
1: Sí, sí, sí. O sea, agarran el mono.
2: No, lo agarra usted, pero por el mono.
1: A mí si me contaste que me agarren, no me importa. No me importan los motivos. Yo incluso, usted sabe, lo hemos conversado muchas veces, que trato de dar lástima.
2: Sí.
1: Mis mayores éxitos con las damas, sí, igual son por piedad.
0: No me gusta, esa técnica no me gusta. Porque...
1: Se apiadan de mí, me ven tan endeble, tan imbécil,
2: sí,
1: que dice, ay, te voy a permitir que me tomes la mano.
2: No, pero eso es horrible.
0: No existe.
2: ¿Usted cómo lo toma eso? Es espantoso.
1: La mano así, de esta
2: manera.
1: No,
2: sí. Pero...
1: Tómame la misma, me dicen. Yo le agarro la mano y ya me sonríen y eso es todo.
2: Bueno, pero me parece que puede aspirar a algo más usted.
1: Bueno, bueno. Entonces, no lo saques a pasear al mono. La curiosidad general puede tentarte a sacarlo a pasear, aunque sea una vuelta corta. No lo hagas. Los ruidos, los estímulos, la invasión de su espacio pueden alterarlo profundamente.
2: Claro.
1: No está preparado. No, no, no, no, no. Buah.
0: Justo pasa una carreta con caballos.
1: Claro.
0: Sí, se vuelve loco.
1: ¿Dónde vive usted?
0: No,
2: claro.
0: Se sube arriba del caballo, lo empieza a montar.
1: Claro. Es que dice que muchas veces roban carteras de damas.
0: Sí.
2: Bueno, eso puede ser, si usted fuera delincuente.
1: Sí.
2: Puede ser una buena coartada.
1: Bueno, hay bandas.
2: Hay bandas que operan con
1: bandas de chimpancés,
2: sí,
1: que son dirigidas. Sí. El cerebro es un hombre.
2: Ah.
1: La policía los detiene, los interroga y al final surge la verdad. Acá hay un hombre que nos manda.
2: Ah, bueno, pero ¿quién va preso en el caso de que...?
1: Igual, eso es lo que le quería preguntar a usted.
2: Sí.
1: En caso, dejemos el chimpancé.
2: Sí.
1: No lo voy a llevar, no lo voy a comprar. Pero si usted tiene un perro,
2: sí,
1: y el perro comete un delito, por ejemplo, atentar contra la propiedad de un vecino.
2: Sí.
1: El perro rompe algo que es del vecino. ¿A quién llevan preso o a quién juzgan? ¿Al perro? ¿A usted?
2: Sí.
1: ¿O al vecino?
0: No, no, el vecino es la víctima. El vecino...
2: Yo creo que hay un agujero, hay un agujero legal.
1: Sí, eso es lo que me dijo el médico.
2: No, no. No hay jurisprudencia que pueda hablar de esto. Y como el perro no es sujeto de derecho, listo, me declaro no competente.
1: ¿Y qué hago yo? Póngase en mi lugar.
2: Y bueno,
1: el perro del vecino de al lado, el curro,
2: sí,
1: me rompió un vidrio.
0: Es bueno, que tiene que responder el dueño.
2: Pero, perdón, ¿usted quién es?
1: ¿Usted quién es?
0: Yo soy especialista en derechos animales y problemas...
2: Pero no parece, porque acaba de acusar al perro.
0: Tiene que responder el dueño. Cuando un dueño adopta una mascota, automáticamente es el responsable de todos los actos de la mascota.
1: ¿Y cómo
2: todos
1: sabemos que es el dueño? Porque el tipo puede negar.
2: Claro.
1: Yo no la conozco a esta mascota, dice.
2: Pero el perro le hace gracia, le mueve la cola.
1: No importa, es que no lo conozco.
2: ¿Pero cómo? ¿Pero

0: lo va a negar así?
1: Sí.
0: Si yo lo he visto...
2: ¡Fuera!
0: Pero si hasta ayer decía que era el mejor amigo...
2: ¡Fuera, perro!
0: Es muy cruel porque yo lo vi a usted.
2: Yo también lo vi, todos los días.
0: Tirarle palos todo el tiempo que se los trae, los sacaba a pasear.
1: No quiere decir nada.
0: Bueno, sí.
1: No tengo vínculo legal. A lo sumo le tiro un palo. Si a cada persona que yo le tiro un palo y me lo trae de nuevo, bueno, voy a tener un vínculo legal, ¿en qué país vivimos?
0: Sí. En este. Bueno, mire, a mí me parece que tiene derecho a una apelación. Usted puede ir a...
1: Defíname apelación.
0: Es cuando el otro se siente agredido por algo y lo recusa de alguna manera usted.
1: De acuerdo. Bueno, entonces quiere decir que no hay que tener... Último consejo. No lo mires fijamente a los ojos por mucho tiempo.
3: Exacto.
0: A ningún animal.
3: Ningún animal, porque quiere decir que lo está desafiando.
1: Ajá. La confianza se construye a través de gestos tranquilos. José Hernández.
0: No es de José Hernández eso. ¿Cuándo empieza a ser mucho tiempo? Porque usted dice, no lo mire... A los ojos mucho tiempo.
1: ¿Cuándo es mucho tiempo? 24 horas.
0: No, eso...
3: ¿No vio usted, por ejemplo, que los perros no se miran entre ellos? Usted agarra, pone 50 perros adentro de una habitación...
1: ¿Para qué? Para ver si se miran.
0: Bueno... ¿Para dónde miran? Es imposible no mirar a alguno.
3: Ninguna mira a otro perro.
0: ¿Y dónde miran? ¿El techo?
1: Eso lo inventó usted recién.
3: No, haga la prueba. Mira para otro lado.
1: Bueno, cuando lo llames, no grites su nombre. ¿Por qué?
0: ¡Rogelio!
1: Dice que eso lo pone nervioso. Pero si no sabe cómo se llama.
0: Sí.
1: ¿Usted cree que los perros saben cómo se llaman?
0: Los perros no, pero los chimpancés sí.
1: Bueno. Nosotros habíamos hecho una especie de comedia en donde había un perro que cada vez que alguien decía algo con cierta entonación, venía. Porque no sabía cómo se llamaba. Claro. Entonces... ¡Adiós! ¡Adiós! Y el perro venía... ¡Maldición! Gritaba uno. Y el perro venía...
0: También.
1: ¡Amor mío! Le decía el perro. Bueno,
0: esto es igual.
1: Este es igual. No lo mire fijamente y no le dejes usar tu celular. No. Yo el celular no se lo dejo usar a nadie, por más chimpancé que fuere.
0: No, porque le manda mensajes, usted que sabe a quién. Agarra el WhatsApp...
1: Sí.
0: Y entra a mandar mensajes.
1: Lo peor que hay es dejar el celular en mano, sea del chimpancé, del novio, por ejemplo.
0: Bueno.
1: Usted tiene un novio.
0: No sé cómo llegó a asociar una idea con otra.
1: Bueno, por el uso indiscriminado del celular ajeno. Mm. ¿Qué es un novio? Una persona que está acechando el celular de su novia para ver quién la llamó.
0: Pero no, señor, eso es una locura.
1: Mira y dice, ¿quién es Rogelio?
0: Es un mono que conocí.
1: Vamos. ¿Pretendes que crea eso? Bueno, no, dice, los chimpancés aprenden rápidamente a manipular objetos humanos, incluidos los celulares.
0: Claro.
1: Distinto que muchas personas como yo.
0: Bueno.
1: Sin embargo, no comprenden sus límites. Pueden hacer llamadas, enviar mensajes... O romper el aparato sin intención. Es recomendable no darle acceso a tecnología y proporcionarle objeto adecuado para su entretenimiento, que puede ser una naranja.
0: Una naranja sí.
1: Una naranja sí. El celular no. Mismo a los hijos.
0: No, a los hijos sí.
1: La abuela, no juegues con el celular. ¿Querés divertirte un rato?
0: Sí.
1: Toma, hijo, esta naranja.
0: No, una naranja no, le da un autito de conexión.
1: El niño empieza a mirar la naranja, la tira hacia arriba, le embaraja. En fin, tampoco se puede hacer gran cosa con una naranja. Bueno,
0: pero le da usted un autito y antes de que se lo trague el niño, quizá le propone un juego.
1: Bueno, ¿y dónde duerme un chimpancé?
0: Ah.
1: En una pequeña cama.
0: Claro.
1: Pero no la suya.
0: No.
1: Barto.
0: No, la mía no. Pero no conviene que esté en un árbol afuera, por ejemplo.
1: Porque si yo no tengo árbol,
0: no,
1: un departamento en el tercer piso, ¿qué árbol?
0: Bueno, pero si va a tener un mono, me
3: yo
0: parece.
3: Yo creo que el mono en la selva duerme en un árbol, pero si tuviera camas en la selva, claro, todo dormiría en una cama.
0: Claro. Bueno, si tuviera un auto, se trasladaría en auto.
1: También.
0: Bueno.
1: si tuviera y todo así.
3: ¿Usted sabe que yo vi un documental?
1: Yo también.
3: Acerca de la organización de los monos.
0: Sí. Cuidado con lo que va a decir, no sé si es el mejor lugar.
3: Me llevé una sorpresa. Me llevó una sorpresa muy grande. En un momento determinado, esto pasó en la India, esto es verdad, en la
1: todo
3: India.
1: Todo es verdad lo que estamos diciendo.
3: En la India, lo mostraron todos los noticieros del mundo. En una esquina se encuentran dos líderes de barra brava monos, de distintos equipos de fútbol.
0: Y se pelearon.
3: No se ponen de acuerdo en la esquina, que hay un semáforo y todo, me acuerdo la imagen. Y cada uno llama a la barra brava y se arma una pelea ahí de trompadas de un lado y del otro.
0: Porque son territoriales.
3: Bueno. ¿Creer o reventar?
0: Lo reventar.
1: Yo mejor
0: reventar.
1: Creo. Sí. Hay una cosa interesante. Me han dicho que los monos, para elegir pareja, parece que es el mono macho el que elige. El mono es muy machista.
0: Pero bueno, no, pero no.
1: Pero no, espere que le cuento cómo es la cosa. Entonces, cada uno tiene una especie de número de orden en la manada. Hay uno, es el número uno, número dos, número tres, y así.
0: Sí.
1: Entonces, el número uno elige primero la mona que más le gusta.
3: Bien. ¿Sí?
1: Fenómeno. Después, número dos, número tres, número cuatro. ¿No será, me decía un amigo que es filósofo, que algo parecido ocurre con los humanos, pero lo que pasa es que no sabemos bien qué número tenemos?
3: Claro.
1: O no lo queremos saber.
0: Sí, claro.
3: Claro, es verdad.
1: Entonces, uno tiene el número 47. Y para evitar una cadena de desengaños, no elige a la mona número uno, ni a la dos, ni a la tres, ni siquiera a la diez. Empieza a elegir allá por la 40, 48.
0: Sí, claro.
1: Pero, para evitar un desengaño que puede conducir al suicidio de toda la estirpe, le pone el número uno. Le pone el número uno.
0: Estamos,
1: y así estamos felices. Dice, yo salgo con la número uno. Yo también. Dice.
0: Claro.
3: Está muy bien, ¿eh?
1: Y lo peor es que...
0: Y todos contentos.
1: Y todos contentos. Pero me han dicho que los monos sí tienen conciencia de su número. Claro. Lo saben. Por eso no son tan felices como los humanos.
0: Ahora, ¿y cómo se disputan el...?
3: ¿El qué?
1: La disputa ocurre únicamente en caso de objeción.
0: Porque los números...
1: Porque, por ejemplo, yo digo, yo soy el número uno, y viene uno, claro, y dice, objeción, objeción, claro, sí, soy yo. Muy bien, a pelear.
3: Claro, eso es lo que
0: pelear,
3: pasa.
0: A pelear, la disputa es peleando.
1: Claro. Peleando, sí, ¿qué quieren que haga?
0: No, está bien, por ahí era otra cosa. Está bien. Está bien, señor, está bien.
1: No, está bien, pero...
0: No.
1: Bueno, muy bien. Hazlo dormir en una pequeña cama, ya se lo dije, porque el chimpancé que no descansa bien puede mostrar signos de irritabilidad, agresión, todo lo mismo.
0: Sí.
1: Siempre se irrita el chimpancé.
0: Pues sí, era para decir eso.
1: Doctor,
0: sí.
1: Los pelos del chimpancé, si uno lo afeita al chimpancé, ¿cómo queda?
0: Eso no corresponde. El chimpancé tiene la mayoría de las áreas peludas.
3: Sí.
0: Y alrededor de un 16% del cuerpo libre de vello.
3: Ajá.
1: No me diga.
0: Sí. Pero no lo
3: igual
0: puede.
3: ¿Igual le puedo decir una cosa? En mi época...
0: ¿Cuál era su época?
3: Yo era chico. Ah, y muchos que están acá se van a acordar.
0: ¿Qué son, amigos suyos?
3: No, pero a los chimpancés los vestían con ropita.
0: Ropa.
1: No. ¿Usted qué opina de eso, de vestir no solo al chimpancé? Hay mucha gente que viste al perro.
0: Sí.
1: Con un traje sastre.
0: Bueno, algunos o pretexto de abrigar al perro, como si el perro no hubiera nacido en invierno. Vio que lo abrigan igual cuando hace frío. Sí.
1: Pero no lo hacen para abrigarlo.
0: Algunos dicen que lo hacen para abrigarlo.
1: Yo he visto unos perros.
3: ¿Qué? Con la camiseta de Messi.
1: Sí, claro.
0: Sí.
1: Sí. Sí, sí. En otros equipos.
0: Sí. Sí.
1: Bueno, extraordinario esto, ¿eh?
0: Un gran informe.
3: Sí, muy completo, la verdad.
0: Para crear conciencia en torno a la figura del chimpancé.
1: Exacto. Y para que aquellos tienen su chimpancé sepan que están incurriendo en un delito.
0: Sí, señor.
1: Y que en cualquier momento les cae la cana y les hace lo que se llama un registro de chimpancé.
0: Sí.
1: Y se revisa la casa a ver. Y este, aquí, ajá, y este chimpancé. Es mi marido.
0: Claro.
1: Con ese cuento. Todos se burlan de la policía, dice el cana.
0: Otra que 47.
1: Bueno, extraordinario. Extraordinario.
0: Déjeme decirle que la producción de este programa es de Maica Iglesias y Eugenia Gorostiza. En cambio, el sonido es de Miguel Vincent, que está por algún lugar del teatro. Y las investigaciones históricas y literarias recaen en manos de Cora Varengo.
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0: Y ahora, si se fija bien y presta atención, ingresa por algún rincón del Teatro Broadway de aquí de Rosario algo del pensamiento ajeno.
1: Hoy vamos a hablar de episodios míticos con trueques. Un pequeño catálogo de personajes que han entregado algo para recibir alguna otra cosa. Si me das esto, te doy aquello. Bueno, digamos algo, el primer personaje es el ciego Fineo. Fineo tiene muchas leyendas, pero la que más nos conviene para este catálogo es esta. Él era rey de Tracia y un día se encontró con las Moiras, que son aquellos seres implacables encargados del destino. Son tres tipos. Y entonces cambió con las Moiras la vista por la larga vida. Le dijo, miren, ustedes manejan el destino humano. Sí, muy bien. Yo prefiero ser ciego y vivir mucho. Quítenme la vista, pero denme una vida larga. Bueno, fenómeno, dijeron las Moiras. Pero hubo alguien que se ofendió con ese cambio. Y ese alguien era Helios, el que todo lo ve, aquel que tenía, varían las cuentas, pero ponerle 50 ojos o 100. Y como para Helios ver era lo esencial de la vida, se ofendió. Dijo, si no hay nada más importante que la vista, ¿qué hace este tipo Fineo que resignó este don? Y le envió entonces como castigo a las arpías. Eran unos demonios alados que atormentaban al pobre Fineo de diversos modos. Por ejemplo, le afanaban la comida, o si no, le ensuciaban la comida. Le ensuciaban la comida,
0: sí,
1: quiere
0: sí
1: decir eso que usted se está imaginando. Bueno, esta persecución de Fineo por las arpías se sostuvo hasta que Calais, no Calé, como dicen algunos franceses, Calais y Cetes, que eran dos personajes traviesos, mataron a una de las arpías y alejaron a la otra y lo liberaron así del castigo de Helios. Hay una versión, Fineo vivió muchas generaciones. Yo mismo he inventado algunas historias acerca del ciego Fineo. Mejor que este cambio, este trueque, el primero de los trueques, es este otro, que es el de la Sibila de Cumas. En este caso, el trueque no alcanzó a producirse. Sibila es el nombre que tienen las sacerdotisas de Apolo, y la más célebre de las Sibilas fue la Sibila de Cumas. Inmediatamente después de su nacimiento, creció de golpe, como algunas, ¿vio? Y se puso a profetizar en verso. formulaba oráculos en una gruta, y Apolo pasó por allí, la vio y se enamoró. Y ahí nomás le dijo, porque sí, dice, he resuelto concederte la satisfacción del primer deseo que expreses. Y ella pidió, ahí nomás sobre el pulso, la inmortalidad.
3: Bueno.
1: La inmortalidad. Muy bien, dijo. Apolo cumplió. Pero sucedió, y es un olvido muy frecuente, la sibila no le pidió, además, eterna juventud. Oh, se olvidó.
0: ¡Qué error!
1: No. Y yo y le pedí la inmortalidad, pero no la juventud eterna. Y empezó a envejecer.
3: No, infinitamente.
1: Y claro, cuando vio que envejecía, dije, ¿qué hago? Bueno, y se lo voy a ver a Apolo. Y le dijo, che, dice, quiero también eterna juventud. Pero esta vez Apolo dice, me tenés que dar algo a cambio. Y dice, yo te doy la juventud eterna, pero tú me entregas tu virginidad. Y la sibila no quiso garpar.
3: ¿Cómo? Ah, me no. hizo asustar.
1: Porque...
0: Sí, sí. Sí, sí. El lunfardo es traicionero.
1: Claro. Dice, no, no, no, mira, ¿por qué me toma? Todas esas cosas, ¿no? Bueno, llegaron las consecuencias. A medida que envejecía, la sibila se volvía más flaca y seca, hasta que le encerraron como un pájaro en una jaula. Y allí le preguntaban cada día cuál era su deseo, y la sibila contestaba que deseaba morir. Por eso hay que tener cuidado. Lo que pasa, hay que tener cuidado. Esta es una objeción antimito propia de las personas de la más selecta burguesía. La objeción burguesa al mito, al tema poético. ¿Y por qué fue? ¿Y por qué no se acordó? ¿Y claro. por qué miró para atrás?
3: Claro.
1: ¿Por qué miró para atrás si sabía que le iban a mandar al infierno? ¿Y quién le mandó a comer? ¿Quién le mandó a comer aquella manzana? ¿Eh? ¿Eh? ¿Qué ganó?
0: Con esa bueno, voz, dice el burgués.
1: Así se arruina toda poesía. No estaría mal hacer un espectáculo teatral con unos pequeños intervalos de objeciones burguesas.
3: Sí.
1: Con un personaje
0: sí.
1: que hace objeciones.
0: Sí.
1: Iba a decir otra cosa.
3: Sí, sí.
1: Y ahí el tipo va caminando hasta Ámsterdam para buscar a la mujer que le gustaba.
3: Sí.
1: Y bueno, y dice, mirá si un tipo
0: va a ir
1: hasta Ámsterdam a buscar a la mujer que ama. Mirá si un tipo va a elegir una vida más corta pero más heroica en vez de una larga y tranquila. Oh, eso es otro. Yo elegiría una larga y tranquila.
0: Claro.
1: Bueno, y los mira a todos los del público. Y yo diciendo, ¿no es cierto? ¡Sí!
0: Claro, sí.
1: Rugen todos. Y el actor que hace de Aquiles, que es el pobre tipo que ha elegido una vida gloriosa y corta, se avergüenza muchísimo. Incluso pregunta a los amigos, che, ¿no habré metido la pata? Y claro, le dice
0: claro
1: amigo,
0: que sí.
1: Que son todos burgueses. Si Aquiles le hubiera preguntado a muchos de nuestros amigos lo que tenía que hacer, la Ilíada no se hubiera escrito nunca.
3: Claro.
1: Imagínense.
3: Más vale.
1: Agamenón, no te metas. Quédate aquí. ¿Qué tenés que meterte vos con los líos de tu cuñada? ¿Y vos te querés casar con Elena de Troya? ¡Dale! Es linda, sí. Pero ¿sabés cuántos líos? Casate con la de acá al lado. Sí. Bueno, otro. Había una muchacha hermosa llamada Mestra, de quien Poseidón, el dios del mar, se había enamorado. Mestra le pidió al dios un don a cambio de sus favores. Y este don era el poder convertirse en cualquier cosa a placer. Dice, yo me entrego a ti, oh Poseidón, pero tú concédeme el don de que yo pueda convertirme en aquello que me pluguiere. Y Poseidón aceptó el cambio, imagínense. Se unió a Mestra, vamos a decirlo
0: sí,
1: así.
0: Sí, sí, se entiende.
1: Y le dio lo pedido. Este funcionó muy bien, pero hay uno que funcionó mal. Recuérdese a Casandra, una muchacha que recibió ciertos poderes a cambio de amor.
0: Me acuerdo.
1: Otra vez Apolo.
0: Sí, señor.
1: Otra vez Apolo dice, vos dame tu amor que yo te voy a enseñar a adivinar.
3: Eso.
1: Yo conozco un cuento.
0: Sí. Bueno, era un piola, Apolo.
1: Pero ella tenía que entregarse a él. Primero aceptó Cassandra. Dijo, fenómeno, dale, dale. Pero una vez que el tipo le enseñó a adivinar, dice, ahora no me uno nada a ti. Total, ya me enseñaste a adivinar. Y Apolo, enojado, le escupió en la boca, le escupió. Y esa actitud tenía su explicación. De este modo, no le quitaba el don de la profecía, pero sí el de la persuasión. O sea que jamás creyó nadie las profecías, claro, de Cassandra. Último cambio. Las amadríades eran una categoría de ninfas de los árboles. Nacían con el árbol que protegían y compartían su destino. Por eso eran consideradas seres mediadores entre los mortales y los inmortales. Eran hermosas, qué sé yo. Había 100 amadríades que estaban cuidando una encina y se les enfermó la encina. Le llamaron a un tipo, un sabio, que era uno del vivero, ¿viste?
0: Sí, sí, uno de...
1: Que tenía la ciencia de curar árboles. Se llamaba Reco, si me permite la expresión. Reco propuso un trueque. No, bueno, está bien, yo le recupero el árbol, pero me quiero acostar con todas ustedes. Las 100. Bueno, dijeron las tipas, pero con nadie más.
0: Bueno.
1: Tiene que sernos fiel a nosotras 100.
0: Bueno, ese es una oferta en
1: Reco
0: fácil
1: aceptó,
0: de cumplir.
1: Fue amado por esta chica. Parece que una vez, una abeja que trabajaba para las amadríades le fue a mandar a llevar un mensaje a Reco y lo encontró con una. Lo encontró con una muchacha de Ninos.
3: Que
1: ahí,
3: no era ninguna de las 100.
1: Que no era ninguna de las 100. Fue y le ortivó a las amadríades. Y las amadrías le mandaron a la abeja y le dijeron, picalo al Reco en los ojos y déjalo ciego. Y así fue. Ese fue el castigo a su traición. Quiere decir, empezó con un trueque justo, pero el tipo
3: no cumplió
1: lo pactado. Yo creo una cosa, queridos amigos que están aquí en Rosario. Todo amor es un trueque. Toda pasión es el cambio de un placer por otro. Te cambio esto por esto. La saciedad de nuestro deseo es el precio que cobramos para saciar el deseo ajeno. A veces es un trueque de un solo término, ya que el placer de dar lo cambiamos por el placer de recibir en un solo y único acto.
3: Sí.
1: Al mismo tiempo,
3: sí.
1: No es primero voy, después yo, sí. No. Es un único acto. En mi barrio acostumbramos a sellar estos acuerdos con una frase protocolar que es como un conjuro. Cuando queremos algo, nos desnudamos y le decimos al otro, te doy todo esto si me das tu amor.

0: amor.
1: Es el trío sin nombre.
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6: Seguimos aquí en Rosario.
1: Señoras, señores, este es el mejor momento para dar comienzo al siguiente segmento.
6: Abducción. Sepa si usted fue raptado por extraterrestres.
1: ¿Que puede no saberlo?
6: Puede no saberlo. Según la Oficina Nacional de Inteligencia Científica de los Estados Unidos, muchas personas han sido abducidas y después lo largan por ahí.
7: Claro.
6: Y el tipo no se acuerda de haber sido.
7: Tiene una especie de amnesia.
6: Exacto.
7: Y pasaron 8 horas y no supo dónde estaba.
6: Pero bueno, esta unidad compuesta por analistas, neurocientíficos, quinieleros, etcétera, ha indicado una serie de signos que presenta la persona que ha sido abducida. Quiere decir que uno, examinándose, viendo lo que le pasa, puede conjeturar que sí ha sido abducido cuando le pasan alguna de estas cosas,
1: claro,
6: que vamos a puntualizar.
1: O verlo en otro.
6: O verlo en otro y decirle, mirá, fulano, disculpa que te lo diga así nomás,
1: sí,
6: pero a vos te abdujeron bien de bute.
1: Sí,
7: bueno, está bien, bueno.
1: Para mí que está abducido.
6: Bueno, vamos a ver cuáles son los síntomas. Primer síntoma, no necesariamente hay un orden.
1: Sí.
6: Pero bueno, por momentos hablas en idiomas que no sabías hablar.
7: Exactamente.
6: Por ejemplo, el castellano.
7: No sé, claro. Otras lenguas.
6: Dice, algunas personas comienzan a hablar en idiomas que desconocen, idiomas antiguos, dialectos inexistentes, fonéticas que recuerdan el canto de las ballenas. Según expertos, podrían tratarse de intentos de comunicación extraterrestre mal decodificados por nuestro cerebro.
1: Claro.
7: Exactamente, claro.
1: O podría tratarse de un mono como Rogelio, que hablaba cualquier cosa también.
6: Sin embargo, yo sé que todo el famoso don de lenguas, del que se hablaba mucho en la antigüedad,
1: sí, señor, claro,
6: generalmente no es ningún idioma. No es que sea un idioma desconocido, es que no es ningún idioma.
1: No es nada.
6: El tipo empezó a ver el abo, dila, turrota, dila, se saluda. Y dice, mira, está hablando.
7: La gente poseída, por ejemplo,
6: claro,
7: hablaba en idioma.
6: No quiere decir nada.
7: Bueno.
6: Según investigaciones de la Facultad de Filosofía y Letras.
7: Bueno, también.
6: El segundo indicio es todavía más inquietante. Aparece desnudo en un lugar alejado.
1: No. Esa es una excusa de boliche.
6: No te hagas el abducido.
1: No me vas a creer.
6: Claro, viene el tipo ahí. ¿Qué hace acá desnudo en el medio campo? Me abdujeron.
1: Te juro que es la primera vez que me pasa. Sí.
7: Ahora, es posible que las entidades extraterrestres, los marcianos, se lleven la ropa para analizar.
1: ¿Por qué la ropa?
6: Eso claro, porque está desnudo, señor. Claro.
1: Ah, la ropa se la llevó.
7: Se la llevan en el plato volador para analizar las telas.
6: Claro. Están muy interesados en la industria del, de la indumentaria.
1: No, me imagino que sacan conclusiones biológicas, porque usted, así como lo vemos...
6: Sí, sí, gracias.
1: En la ropa, si usted se desnudara ahora, por ejemplo...
6: Sí, ¿cómo no?
1: Y alguien dice, no, no, no. Y se llevaran esa ropa, sabrían que pertenece a usted, aunque no lo hayan visto aquí.
0: Ajá.
1: Porque le sacan el ADN... que por el rozamiento propio de la ropa con el
6: cuerpo. O sea, uno va dejando pedazos de ADN,
1: sí, señor,
6: en su ropa.
7: Sí, sí, señor. Yo creo que sí. No, escamas de la piel.
6: Escamas tendrá usted, señor. No, sí. Me confunde a mí con un pescado.
7: No, pero digo...
1: ¿Cómo usted escama? Tiene escamas, ácaros, hongos...
6: bueno,
1: todo
6: hongos
1: tipo.
6: Sí. Bueno. Yo, por ejemplo, entre los dedos... Doctor, ¿cómo adivinó?
1: Bueno.
6: Entre los dedos de las patas,
1: sí,
6: tengo una variedad... de bullets,
1: sí,
6: que ríase de Barcelona.
1: Bueno, pero lo puede tener también en la ropa, porque usted se rasca.
6: Bueno, ahora sí, porque estoy con poco trabajo.
1: No, no.
6: Especialmente a la mañana.
1: No, me refiero, se rasca con las mismas uñas que usted dice que
6: ¿con
1: tiene.
6: ¿Con qué quiere que me rasque?
7: Claro.
6: ¿Con
7: uñas de pie?
1: Bueno, se rasca arriba de la ropa, bueno, y ahí lo deja todo.
7: Quedan restos de piel.
1: Resto de piel y de
6: no
1: uñas.
6: Me diga.
7: Claro, dentro de las uñas.
6: ¿En serio?
7: Sí, claro.
1: Sí, sí, sí.
7: Se rasca.
6: Bueno, eso también es una señal de que usted ha sido abducido. En algunos casos se ha reportado que las víctimas estaban a kilómetros de su último panadero.
7: ¿Panadero?
1: Paradero.
6: Paradero.
7: ¿Quién es el panadero?
6: Y bueno, yo leí mal.
7: Ah, bueno, bueno.
6: Aunque podrían parecer episodios de sonambulismo extremo.
1: Sí.
6: Usted se levanta de la cama, sí, y desnudo, así como está, así, sí, duerme, se va al medio del campo.
1: Sí.
6: Agarra el auto, va al medio del campo y se pone ahí,
7: claro,
6: desnudo.
7: Es parecido, porque el sonámbulo no se acuerda lo que hizo.
6: No, es igual.
7: Está dormido.
6: Bien. Tercer indicio, o cuarto. Cambios en la velocidad motriz. ¿Te mueves más rápido o más lento?
7: Bueno.
1: Oh. Ahí, pero eso es difícil de determinar.
6: Sí, pero ¿cómo? Usted se da cuenta.
7: ¿Cómo?
1: Si tiene que ser mucho más rápido.
6: O mucho más lento, ¿por
1: claro,
6: qué no?
1: Además, si usted tiene conciencia de eso, no está tan abducido. Lo tiene que identificar.
6: Bueno, pero eso a lo mejor lo ven sus parientes.
1: Lo ven sus parientes.
6: Que ven que usted sale, se levanta de la cama y sale disparado como rata portinaria. Como decíamos ayer. De las tortugas que tienen miedo en la isla Galápagos,
7: sí,
6: se ha descubierto que la tortuga no es lenta, sino que puede ser rápida, pero ante el estímulo del temor.
1: Claro.
6: Cuando aparece un depredador que sí, amenaza, la tortuga sale rajada.
1: No, pero es rarísimo.
6: Lo que pasa es que le ocurre pocas veces, pues la tortuga tiene, sí, mucha templanza.
1: Sí.
6: Pero es de ver la tortuga verdaderamente aterrorizada.
1: Sí.
6: Que sale embalada y le hace la patita.
1: Señor, por favor. No hay imagen más diabólica que la de una tortuga corriendo a toda,
6: sí,
1: velocidad.
6: Sí, sí, sí. Bueno, acá dice... Vamos a ver qué dice aquí, que no hemos... Este fenómeno...
1: ¿Cuál?
6: Usted.
1: Gracias.
6: Podría estar relacionado... con la desincronización temporal del sistema nervioso.
1: Ah.
6: Claro, usted se vuelve más lento o más rápido porque se le desincronizó el sistema nervioso y seguro que a usted lo llevaron a Ganímedes.
1: Sí.
7: Sí.
6: Extraterrestre. Y ahí le hicieron de todo, discúlpame.
1: No,
6: que...
1: no, bueno.
6: Lo operaron, le examinaron el ADN, le sacaron los moldes de la ropa que llevaba.
1: Todo.
6: Etcétera.
1: ¿Pero cuánto tiempo demora toda esa operación? Porque...
6: Según eso no lo sabemos.
1: Ah.
6: Según la rapidez del extraterrestre,
7: bueno,
6: que lo haya abducido.
7: Hay una película, no es muy conocida, pero la encuentran en la televisión, de los nietos que van a visitar a los abuelos, hace, sí, muchos años que no los ven, y de repente están hospedados en la casa de los abuelos, viven en el medio del bosque. Y a la noche escuchan unos ruidos.
1: ¿Cuánto dura la película? ¿Es así, a este ritmo?
7: Y abren la puerta y ven a la abuela.
1: Cuidado con lo que va a decir.
6: Desnuda.
1: Cuidado. ¡Rogelio!
7: Ven a la abuela caminando a toda velocidad por arriba del techo al revés.
6: ¿Qué películas ve usted?
1: El susto. No le anda el televisor, ¿cómo era el horizontal, todo eso de antiguo?
6: No, no. Lo puso al revés. El televisor lo puso al revés.
7: El susto que se pega a los televisores.
6: Sí, imagínese.
1: Bueno, sí.
6: Tocan el timbre, voy a abrir. Sí. Es mi abuela caminando por el techo. Otro. Aparecen imágenes extrañas en tu fotografía.
1: Pero a veces vio que le muestran una foto. A mí me han mostrado fotos.
6: Sí, sí, a mí también.
1: No, señor.
6: ¿Quiere que le muestre?
1: No, le pido, por favor. Pero usted, por ejemplo, ve una foto de un cumpleaños que para usted transcurrió de la forma más habitual. Y cuando le muestran la foto, aparece una figura que no estaba.
7: Sí, sí, esto pasa.
6: Y entonces fui abducido.
1: Bueno, no sé si usted... u otro.
7: Muchas veces pasa con el hogar a leña, está prendido el fuego y en el fuego hay una cara.
1: Hay una cara.
6: No, soy yo que tiré una revista.
1: No.
6: Le voy a contar algo. Las fotografías, cuando usted las guarda en un cajón durante mucho tiempo, sin que usted se dé cuenta, cambian un poquito. Cambian un poquito. Un poco, apenas. Apenas. Por ejemplo, está usted con 5 amigos, usted estaba en el medio, ponele. Tarda muchos años en verle a mí y ve que hay un cambio, usted no se da cuenta mucho, pero usted ya no está en el medio, sino está de inside derecho. La foto cambió. Y hay un detalle siniestro. Las personas que se mueren mientras sus fotos están guardadas en cajones, cambian un poquito.
1: ¡No!
6: Mírelo usted. Mire alguna foto donde hay alguna persona que en todos estos años que hace que usted no mira la foto, ha fallecido. El tipo, usted le nota en la cara algo que le dice, he muerto.
1: Yo ya sé.
6: Los muertos en la foto tienen cara de que se han muerto. Cambia la expresión, ¿eh? Como diciendo,
1: yo ya sé.
6: Usted me dirá que es usted el que sabe que se ha muerto.
1: Sí.
6: Bueno, no lo sé. Otras. Aparecen tatuajes en tu cuerpo que no tenías.
1: Bueno, señor.
6: ¿Qué es esa mujer desnuda con un nombre abajo?
1: Sí.
6: Tamara.
1: Fui abducido.
6: Vos siempre tenés una explicación. Uno de los signos más inquietantes reportados por presuntas víctimas de abducción es la aparición espontánea de marcas en la piel que se asemejan a tatuajes sin haber pasado por ningún procedimiento previo. Estas marcas suelen ser símbolos geométricos, líneas paralelas o patrones.
1: Sí.
6: O sea, su jefe.
1: No.
6: El dueño de la radio aparece medio así. Sí. No diré que sonriendo.
7: No tiene nada que ver. Los patrones es algo que se repite.
6: Sí, a mí me pasa eso.
7: Bueno.
6: Se me repiten los patrones.
1: Sí. No, entonces como la yerra del ganado, que vio que es la misma marca.
7: Evidentemente.
1: De todas las vacas.
6: Claro.
7: Ya lo analizaron, lo marcan.
1: Perdón, ¿usted quién es?
7: ¿Usted conoce la revista Cuarta Dimensión?
1: Sí.
6: Bueno, ¿revista qué?
7: Cuarta Dimensión.
6: Ah, sí. Bueno.
1: ¿Usted es el director?
7: No, lector.
1: Ah, bueno.
6: Pero el tatuaje no es como la yerra. No es que mandan a tatuar al ganado.
1: Es un poco más suave.
6: Imagínense, ¿no?
1: El tatuaje
6: ahí
1: más
6: tardaríamos,
1: suave.
6: Estarían los tipos ahí con el, reemplazando el fierro caliente por un cosito. Por cada vaca son 3 horas.
1: Sí.
6: Bueno. Implantes.
7: ¿Implantes?
1: ¿Aparece con implantes?
6: Sí, señor. ¿Cómo puede ser? Bueno, te aparece y le han implantado algo. Por ejemplo, normalmente el implante no es de metal. Es como una semilla biológica.
1: Oh.
6: Es una semillita que te pone.
1: Bueno, no, no sé.
6: Y el implante permanece durante meses o incluso años y después desaparece. Pero eso es para controlarte. Los extraterrestres de Ganímedes,
1: sí,
6: te ponen el implante y ahí te controlan. Todo lo que vos decís,
1: sí,
6: lo escuchan en Ganímedes, se matan de risa.
1: No, bueno, no.
7: Pero qué ganas tienes.
6: Estás escuchar... hablando gilada con tu mujer,
1: sí,
6: y los tipos allá en Ganímedes.
1: No, me imagino que usted, si fue abducido...
6: Sí, ¿qué tal?
1: Debe tener una misión secreta que el resto de los humanos no sabe.
6: Yo no le quería decir esto.
1: Pero claro.
6: Pero... se me presentaron estos extraterrestres y me dijeron, mira...
7: ¿Eran homúnculos?
6: ¿Eran?
7: ¿Homúnculos?
6: Sí, sí. Homúnculos pequeños. Diríase homunculito.
1: Claro.
7: Bueno.
6: Y me dijeron, mire, se lo vamos a decir de una.
7: Ah, bueno.
1: ¿Qué criollos los...?
6: Sí, sí. Dice, estamos cansados de ver tanto odio en el mundo. Tanta guerra, ¿me interpreta? Me
1: dice. Sí.
6: Tanta violencia. Así que, nada más.
1: Pues, no, bueno, pero... nada más no.
7: No,
1: porque... Le tiene que dar una misión de paz, una misión, un mensaje de concordia.
6: No, me dijo, dígale al emperador de su mundo...
1: Sí. No sabemos quién es.
6: Que, bueno, que...
7: Aflojen con la guerra.
6: Finíchela.
7: Claro.
6: Una sola palabra, me dice. Finíchela.
7: Bueno, está bien.
6: Termínenla con todo esto, me dice el tipo. ¿Está claro? Y le digo, pero ¿a quién? A la autoridad que sea.
7: Bueno,
6: está bien. Bueno, agarro yo a la comisaría, ¿dónde voy a ir?
1: No, bueno, pero...
7: Está bien.
6: Estaba ahí el tipo... Y le digo, le vengo a dejar un mensaje. Y le digo, ¿qué pasa? Estaba polillando. Estaba durmiendo parado. Y... ¿Qué pasa? Y digo, mire, acá vinieron gente de Ganímedes.
7: Sí.
6: Y me dicen que terminemos con la guerra, qué sé yo. 2 semanas preso.
1: ¿No ve cómo es el mundo? ¿No ve que no lo entienden? Así no vamos a ningún lado.
7: Lo que pasa es que un día van a perder la paciencia.
6: Y eso fue lo que me dijo el tipo. Cuidado.
7: Destruir la tierra.
6: Nosotros somos buenos, pero no estúpidos.
7: Claro.
1: Perdón, ¿debo tomarlo como una amenaza?
6: Tómelo más bien como una advertencia. Últimos síntomas. Pérdida o ganancia de peso sin justificativo.
1: Bueno, sí.
6: ¿Justificativo de quién?
1: Claro. No fueron las pizzas que se comió, sino que...
6: Eso no vale. La piel se le reseca y usted se empieza a parecer a un lagarto.
1: Ah
6: eso es duro, ¿eh?
1: Sí, sí.
6: Una señal reportada por varios posibles abducidos es el resecamiento extremo de la piel que empieza a adquirir una textura escamosa o rugosa.
1: Las escamas que usted había dejado en el saco.
6: Las escamas que decía el señor.
7: Bueno.
6: Algunos investigadores juegan con la posibilidad de una reacción al material de las naves. Estas naves están hechas, él me dijo el tipo,
1: sí,
6: disculpe si se le empieza a poner la piel de lagarto,
7: sí,
6: pero es el material con que están hechas estas naves de porquería.
1: Claro, sí, es asbesto.
6: Yo mismo, dice, mire, sí, y ahí se medio me mostró
1: pierna.
6: Me dice, mire cómo tengo la gamba.
1: No, bueno, pero...
6: Parezco una lagartija, parezco, me dice el tipo.
1: Pero ellos me dijeron, yo nunca vi uno,
6: sí,
1: me dijeron que son parecidos a nuestros reptiles.
6: Sí, me dijo también el tipo.
1: Ah.
6: Dice, usted dirá que parecemos reptiles.
1: Claro.
6: Bueno.
1: Bueno.
6: Si ser reptil es andar arrastrándose por el suelo, tener la piel escamosa y ser de color verde, entonces sí, somos reptiles.
7: Bueno, más vale.
1: Pero no es para que se ponga así, porque es pura ciencia, el interés es científico. ¿Es verdad que tienen un solo ojo, pero grande, que le ocupa toda la cara?
6: Sí, este.
1: No, bueno. Mire, si no vamos a hacer las cosas con respeto, yo me voy a levantar y me voy a ir.
6: Bueno, y el último de los síntomas es este.
7: Sí.
6: Repentino interés por los temas extraterrestres.
1: Ah.
6: Usted va al kiosco todos los días a comprar la revista uno mismo.
7: Bueno, claro.
1: Cuarta dimensión.
6: Cuarta dimensión, todo eso. Ve programa de televisión de tipo que se le apareció a alguien. Y así.
1: Y
6: tiene un interés por todo lo que sea OVNI.
1: Claro.
6: O sea, objeto volador, señores. OVNI, ¿no es?
7: No, la S no, OVNI.
1: OVNI directamente, OVNI.
6: Bueno, y este es todo el informe. Iba a decir una palabra, pero es aterrador.
1: Es aterrador porque
6: aterrador.
1: Además...
6: No estamos Solari.
1: No. Aquí mismo en esta sala podría haber ahora gente abducida. Que no lo sabe. Y que se está dando cuenta en este momento. Sí.
6: Se miran unos con otros.
1: Sí.
6: El marido y la mujer.
1: Sí.
6: Como diciendo, así que... Debo entender que...
1: ¿No pensarás que...?
6: ¿Te refieres a...?
1: No hay forma de que esto sea...
6: ¿A qué te refieres? Bueno, maravilloso informe.
7: Sí, muy complicado.
6: Maravilloso informe. Tan maravilloso que uno siente que es otra cosa que les pasa a los que han sido abducidos. Y sienten un súbito interés por todo lo que sea...
1: ¿La música?
6: Señores, vamos a hacer una breve pausa para dar comienzo al bailongo.
1: Muy bien.
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0: Rosario, nuestro querido y nunca bien ponderado maestro, el sordo Arnaldo Cancé. Me acompañan esta noche nuestro querido maestro, los integrantes del trío sin nombre, Manuel Moreira. El señor Martín Caco Dolina y su babosa. Pentacadémico Ale Dolina. Buenas noches, maestro. Buenas noches al trío sin nombre.
1: Le quiero saludar también a nuestro operador Miguel Vincent. Le voy a pedir un poco bajo el piano.
2: Un poquito más de piano, ¿no?
1: Sí, un poquito más.
0: Bueno, ahí bueno.
3: Se va a encargar Vincent.
0: Buenas noches al trío sin nombre.
4: ¿Qué tal? Buenas noches.
0: Bueno, después quizá lo hablamos. El milagro. Si yo le digo el milagro.
2: ¿Qué?
0: Usted tiene que hacer algún tema musical vinculado al tema.
1: No, hay una canción que se de Miracle, de Queen.
0: Bueno,
1: es imposible.
2: Sí.
1: Yo no es imposible. Con bueno, esta formación directamente no. No se puede hacer.
4: ¿Cuánto? Con esta formación no se puede hacer ninguna.
0: ¿Qué
4: canción?
0: ¿Necesito? ¿Una orquesta?
1: No sé.
4: A Queen.
0: Bueno, pruébelo.
1: Bueno, lo vamos a intentar.
0: Convoque al milagro.
3: Esto es sin red, ¿eh?
1: Sí.
3: Sin red.
1: ¿Puede ser un poco de percusión, por favor?
3: Por supuesto que sí.
5: ¿Ok?
3: Sí.

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0: Hay una parte y una parte.
1: En otros lugares del país dice, dice Spinetta.
2: Bueno, para mí es Fito.
3: ¿Puede ser con un poco de percusión?
0: Pero muy poco.
3: Mínimo.
4: Sutil.
0: Mucho. ¿Quiere probar?
2: Sí, sí.
0: A ver.
3: Ahí está.
1: Es muy sutil.
3: Vamos. 1, 2,

0: vino el indio.
1: Vino el indio.
2: Ah, bueno.
3: Sí, señor.
0: Vino el indio. Podemos dedicar el tema a los amigos de Cabaret Voltaire, que están en la sala, Tomás Trapé y Mauricio Vera, el mejor streaming político del país.
2: Muy bien.
3: Y ya tiene colocada la ortodoncia.
0: Sí, sí. La tiene ya preparada para hacer.
4: Aproveché mientras estaban gastando los ejes de mi carreta para.
0: Bien.
4: Dejarla lista.
5: Para pegarle una lavada.
2: Sí. Tenga cuidado, no se la vaya a tragar.
5: ¿A quién le dice?
2: A cualquiera, al que le quepa.
4: Sí.
2: Vamos.
4: No sé si voy a poder tocar ahora. Cuando quiera.

0: Señoras, señores, ingresa al escenario del Teatro Broadway de Rosario la plateada trompeta de Gillespie.
1: Muchas gracias. I'm getting sentimental over you.
2: ¿Me lo dice a mí?
3: Encima de usted, sí.
1: Tema que lo hacía alguno de los hermanos Dorsey. ¿No?
3: Tommy, posiblemente. Tommy,
1: con el trombón lo hacía. Sí, sí, el trombonista. Bueno, muy bien, hace muchos años. Muy bien.
4: Vamos.

0: Bueno, hay que bardear acá, maestro.
1: Epa.
2: Vamos a tocar entonces la última pieza de la noche, que viene con un previo agradecimiento a todos ustedes que han colmado la platea y los altos de este teatro. Gracias a todos los que han venido, gracias a los que han sido abducidos
0: sí.
2: por extraterrestres y no se acuerdan, y están ahí en medio de la platea, desnudos, mirándose los tatuajes. Gracias a todos, les dejo un gran abrazo.

0: canción le parece, Guido?
1: Bueno, es una canción dedicada a un querido amigo, escritor, el del Chaco, un gran compañero de muchos años, y que fue incluso candidato a presidente en las últimas elecciones.
2: No llegó a ser.
1: No llegó a ser, pero se propuso.
0: Sí, no. Perdió ahí nomás, digamos.
1: Y la letra sugiere, la gente se va a dar cuenta de quién estamos hablando.
2: Bueno, claro. Bueno, es muy sutil.
0: Lo dice expresamente.
1: Sí. Bueno, lo dice expresamente.
0: Gracias a todos. ¿Vamos?

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1: ¿Cómo va? Buenos días, buenas tardes, buenas noches. Algo de lluvia, al menos en el ámbito de la capital federal y Gran Buenos Aires. En este día, jueves 3 de septiembre, estaba mirando el almanaque, mirá vos qué viejo soy. 3 de septiembre del año 2026, acá con el pulpo, Juan Carlos Petrocelli. Ya nos dejó hace un rato largo el material de respaldo informativo Verónica Díaz. Y estamos dispuestos a arrancar el recorrido de este penúltimo día de la semana para nosotros, aunque tanto le queda por delante al jueves, apenas son las 2 de la mañana, 2 minutos, en la República Argentina. Así que si les parece, recordando que está abierta ya la ventana del 11-7000-0750, vamos a arrancar repasando la información imprescindible para nuestro modo de ver, obviamente, a esta hora.

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1: Está arriba la temperatura, 19 grados 6 décimas, 69% la humedad, el cielo está cubierto con lluvia y con alerta amarilla por tormentas para esta jornada. Pueden ser fuertes las tormentas, van a seguir durante la mañana y se va a modificar favorablemente el estado del tiempo a partir de la tarde. Se vienen después, durante el fin de semana, días más fríos nuevamente en el ámbito metropolitano aquí en la ciudad de Buenos Aires. Vamos al repaso ya mismo de la información. La Argentina desde el frasco, un amenazante, Javier Milei, dijo que si la libertad avanza no gana es porque la sociedad se suicida. En el marco de su discurso en el foro de ultraderecha Vientos de Cambio, afirmó que al menos él tiene su futuro asegurado.
2: No puede ser que nos traguemos todas las mentiras de este conjunto de delincuentes. Digo, no porque afecten a mi persona. Miren, yo les digo algo, yo voy a seguir haciendo lo que me comprometí. Yo ya tengo mi futuro asegurado. Es decir, yo haciendo lo que corresponde, estoy asegurando mi futuro. Voy a vivir de dar conferencias. Ya no es un problema mío, lo estoy diciendo por los propios argentinos. Quieren volver al modelo del pasado. Ok, si no ganamos, es porque como sociedad estamos decidiendo suicidarnos.
1: Bueno, en esa guarida de la ultraderecha habló obviamente en el primer acto de campaña electoral. En tanto, según el presidente, no es que los salarios no suben, sino que hacen una cuenta deshonesta, y aseguró que los sueldos de la informalidad están volando.
2: Una de las cosas que dicen es, no, bueno, pero los salarios no crecen. Es mentira eso. Si yo tomo el salario real del sector privado formal, podría decir que está empatado. Y si miro los del sector público, ¿están bajando? ¿Acaso no, eso no era algo que estábamos buscando? Pero la parte deshonesta es que están dejando la mitad del mercado laboral afuera. Y que cuando ustedes toman el sector informal, los salarios en el sector informal están literalmente volando. Le han ganado a la inflación más de 60%. Entonces, no es que los salarios no suben, hacen una cuenta deshonesta.
1: Mal momento para mirar la heladera a esta hora. Siguiendo con el ultraderecha tour, hoy Milei viaja a Chile, donde va a participar en otro encuentro de dirigentes de derecha y luego se va a reunir con su par local, Antonio Kast. Digamos, mientras tanto, que el presidente nombró a sus primeros dos jueces en Comodoro Py para tener el blindaje a lo Macri. La Cámara Federal porteña sumará a Pablo Bertuzzi, que aseguró de esta forma su continuidad en el tribunal, y Pablo Iadarola, que se incorpora a la Sala 1, que es, curiosamente, la que entiende el expediente de la causa Libra, que compromete al presidente y a su hermana. Ayer, con una situación de vaciamiento por parte del gobierno, los industriales quedaron en el día de la industria con la interna expuesta, sin la presencia de las más altas autoridades del gobierno. En representación del Poder Ejecutivo solo asistió el ministro de Salud, Mario Lugones. Tal vez el dato se pueda vincular con el industricidio. Y el secretario de Coordinación y Producción, Pablo Lavigne. En un tono moderado, el presidente de la Unión Industrial Argentina, Martín Rapalini, encabezó el acto y en la zona de Malvinas Argentinas, ahí se hizo el evento, pidió que el análisis de la economía exceda la inflación.
3: Estamos viviendo una transición en la cual el sector industrial, bueno, tiene muchos sectores que están pasando mal o que les cuesta adaptarse a esta nueva etapa, digamos, donde, bueno, vos abrís la economía y siguen persistiendo muchas de las distorsiones que venimos con el pasado, la presión fiscal, los problemas financieros. Entonces, bueno, justamente lo que planteé en el discurso fue que tenemos que construir un puente para dejar atrás la economía de la cual veníamos, para ir a una economía competitiva, integrada al mundo, y bueno, hay que hacer trabajar para dar las posibilidades, las herramientas a todo el sector industrial para que pueda adaptarse a esta nueva etapa.
1: Por su parte, marcando la otra mirada interna de la UIA, más claro y firme fue el vicepresidente Guillermo Moretti, quien acusó a Luis Caputo de ser un endeudador que no sabe ni siquiera lo que es un torno.
4: Mira, a mí yo lo que voy notando es que esta gente primero no conoce el país, Y segundo, no conoce lo que es una industria. No tiene ni idea lo que es una industria. Estamos manejados por Rivadavia 2, ¿no? Estamos manejados por un endeudador, un trader que no sabe lo que es un torno. Sí, debe saber mucho de finanzas, porque, fíjate, en sus finanzas personales aumentan un año un 37% en dólares. Y a la Argentina en ese año la endeuda. ¿Por qué no usará lo mismo que usa para él, para nuestro país?
1: Sobre estos temas, el propio Caputo intentó minimizar los reclamos de la Unión Industrial Argentina y defendió el rumbo económico del gobierno al participar también en la cumbre de la ultraderecha Vientos de Cambio.
5: Yo hablo con todas las industrias todas las semanas, todo el tiempo, y digamos el feedback de las industrias no es el que ha pasado hoy el vicepresidente de la Unión Industrial, sino todo lo contrario. Todos entienden que es momento de reconvertirse, todos entienden que es momento de invertir, que es un momento de cambio y que como en todo momento de cambio genera cierta fricción, pero yo debo decir que la reacción de los empresarios en general es absolutamente positiva, o sea, no juzgo para nada lo que piensa, está bien, cada uno tiene derecho a pensar lo que quiere, pero como dije antes, nosotros tenemos que hacer lo que nos parece más justo para la sociedad y no tenemos duda que estamos yendo por el camino correcto.
1: Más adelante, citando al filósofo Manuel Adorni, Caputo aseguró que se desloma, pero no puede hacer magia y admitió que habrá gente que dentro de 2 años no va a llegar a fin de mes.
5: No responde a los datos ni responde a donde hubiéramos ido, porque la realidad es que dentro de 2 años también va a haber gente que no va a llegar a fin de mes y en Estados Unidos hay gente que no llega a fin de mes y esto no es un proceso que vos vas a cambiar 100 años en uno. Yo tengo que, como ministro, lograr que esa gente que no llega a fin de mes sea cada vez menos. De vuelta, yo no puedo hacer magia, yo tengo que, digamos, lograr que cada vez esos argentinos sean menos y tenemos que tratar de lograr de darle una oportunidad a los jóvenes.
1: Vamos cambiando de tema. Ayer el gobernador de la provincia de Buenos Aires, que también estuvo en el marco del Día de la Industria, alertó por la continuidad del plan económico actual, señalando que la búsqueda de candidatos que reemplacen los malos modales de Milei, pero sigan con la misma política, pueden ser muy penosos para la Argentina. Escuchemos al gobernador.
6: Hasta hace 2 años y medio les iba a regular bien o más o menos y ahora quebrados. ¿Qué cambió? Milei. Es Milei. Es esta política económica. Es este proyecto de país que tienen. Y lo digo y lo repito porque estamos ante un nuevo día de la industria con los mismos resultados. Uno no quiere decir avisamos, no tenemos ni la bola de cristal. Pero a ver, ¿cuál es la política deliberada a la que me refiero? La macro de Milei. La macro que teóricamente anda muy bien y es lo que hay que sostener. Y ahí andan buscando otros candidatos para que reemplazando las malas palabras, los malos modales de Milei, siga con la misma política económica. Aviso, podrá ser simpático, podrá ser elegante, podrá tratarlo bien, pero los resultados van a ser los mismos si aplican las mismas políticas económicas. Es una macro de salarios bajos.
1: Otros temas en la información a esta hora. El asesor seguirá preso. La justicia de Bolivia confirmó la prisión preventiva de Fernando Cerimedo y se complica su situación judicial. La Sala Penal de La Paz ratificó el arresto por enriquecimiento ilícito. Los fiscales ampliaron la investigación, aunque dejaron afuera a la mujer de Rodrigo Paz, el presidente. También avanza la causa por la tentativa de femicidio contra Nadia Beller. Super Rigi desinflado. El gobierno no alcanzó un dictamen para el tratamiento. Senadores aliados de la UCR y el PRO y Provincias Unidas se negaron a firmar a último momento y exigieron una cláusula que obligue a los inversores a priorizar proveedores nacionales más allá de los costos. El endeudamiento infernal. Para ganar tiempo, La Libertad Avanza fijó un cronograma, pero la oposición lo rechazó y ratificó la sesión del 9 de septiembre. Los libertarios propusieron un cronograma para amendar el dictamen al 30 de septiembre, mientras que la oposición avisó que fijarán otra agenda en la sesión citada para la semana que viene contra la maniobra dilatoria del gobierno. La economía, en tanto, sigue sin repuntar y mostró señales de enfriamiento en agosto. Un informe de ARCA reveló que el mes pasado cayó la recaudación tributaria y que un relevamiento de 100 empresas que incluyen a las grandes, pequeñas y medianas compañías arrojó que todas tuvieron crecimiento en sus deudas. Más de 1.200.000 personas dejaron de tener cobertura de salud privada durante el gobierno de Milei. Un informe realizado por el Instituto Argentina Grande, en base a datos del INDEC, indica que entre 2023 y el primer trimestre de este año abandonaron prepagas, obras sociales y mutuales y se volcaron al sistema público. Y en el mismo periodo, las cuotas de las empresas prepagas de salud aumentaron un 475%. Del millón de Clarín a la miseria decretada, el gobierno oficializó por decreto el nuevo salario mínimo vital y móvil en casi 384 mil pesos, contrario a la noticia que señalaba que se iba a discutir el monto de 1.070.000 pesos. Fue por decreto, tras no alcanzar acuerdo entre todas las partes, y la diferencia, por ejemplo, entre el mes de agosto y el mes de septiembre será de 7.200 pesos, lo que representa un incremento de menos del 2%. En abril del año que viene, el mínimo vital y móvil no alcanzará la cifra de 500.000 pesos. Vuelos con demoras, reclamos salariales de estatales en la Administración Nacional de Aviación Civil, la ANAC. El gobierno intimó a la Asociación de Trabajadores del Estado a garantizar al menos el 75% de los servicios durante las medidas de fuerza que el gremio anunció para hoy y mañana en 27 aeropuertos del país. En el plano internacional, Venezuela firmó acuerdos con Chevron y la empresa italiana Eni para impulsar su producción petrolera con el respaldo de Estados Unidos. Mientras tanto, Estados Unidos e Irán volvieron a intercambiar ataques. Washington informó que bombardeó cerca de 100 objetivos en la nación islámica. Por su parte, el gobierno iraní anunció que lanzó misiles y drones contra instalaciones militares norteamericanas en Jordania, Bahrein e Irak. En materia deportiva, señalemos que Boca clasificó a los cuartos de final de la Copa Argentina. Tras finalizar el partido sin goles, el Xeney se superó en etapa de penales a Vélez en el estadio Mario Alberto Kempes. Y ahora deberá enfrentarse a Racing por el pase a las semifinales del certamen. Reiteramos que rige una alerta amarilla en el AMBA por tormentas. El Servicio Meteorológico Nacional pronosticó fuertes ráfagas de viento, lluvias intensas y probabilidad de caída de granizo en el área metropolitana para este día 3 de septiembre. En este momento, en el ámbito de la capital de la República, la temperatura es de 19 grados 6 y la humedad 69%, cielo cubierto con lluvia. Son las 2:15 minutos.
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Buena madrugada para todos. Estamos actualizando ahora los datos del tiempo que tenían algún retraso. 15.9, casi 16 grados en la ciudad de Buenos Aires. El cielo ahora está cubierto con lluvia débil y 72% de humedad, aunque se mantiene la alerta meteorológica, el triangulito amarillo que pone el Servicio Meteorológico Nacional, por tormentas fuertes o tormentas aisladas a lo largo de el resto de la madrugada y la mañana de hoy. Bueno, ayer en el escenario de esa suerte de madriguera de la derecha, Vientos de Cambio, la Fundación Libertad y Progreso, que es la máquina de recaudar guita para la Libertad Avanza, el presidente condicionó el respaldo electoral de la sociedad y su eventual reelección a la obtención de resultados concretos en materia económica. Esta idea de reclamar más tiempo que tiene que seguir gestionando, a pesar de que se tiene que ir, tiene todo el asunto arreglado. Le faltaba empezar a blindar su futuro también en la justicia, como en su momento hizo Mauricio Macri, tomando jueces de Comodoro Pi que le sean benignos, ¿no?, para las investigaciones de los hechos de corrupción del cual él, su hermana y el combo que lo acompaña son protagonistas. Pero en ese escenario, donde consigue aplaudidores y después de vaciarle la celebración a la Unión Industrial Argentina, que tiene un quilombo interno muy interesante porque algunos que ideológicamente están emparentados con este gobierno, ni se les puede mencionar el regreso a un periodo con un gobierno popular, mientras otros industriales, que ya tienen un poco el agua cerca del cuello, están mirando la realidad desde otro lugar, y ni que hablar de los sectores pymes. Pensando en esta suerte de acto de campaña del día de ayer, y al mismo tiempo observando lo que sucede cada miércoles, quiero reflexionar un poco con los jubilados, con nuestros pares, jubilados y jubiladas, que están en este momento seguramente acompañando la radio en la madrugada, algún temita musical, alguna cosa como para putear o aplaudir. La pregunta que muchos nos hacemos y se hacen en estos días, dura pero necesaria: ¿cómo se sostiene, no?, el día a día cuando la realidad aprieta de tal forma? Y este hombre dice que necesita más tiempo, por eso si no lo reeligen, la Argentina se suicida. Una vez más, ayer en el Congreso, con organizaciones sociales, los camioneros solidarios armando ollas populares, repartiendo viandas, pan. No es una postal solamente de la marcha, es el reflejo de un sector que tiene cariño, solidaridad, empatía, que contrasta fuertemente con la indiferencia del gobierno, que mantiene un bono de 70.000 pesos congelado desde el año 24, mientras que remedios, alimentos no paran de subir, o cuando el PAMI sufre recortes que terminan afectando la atención en las clínicas que la semana pasada pararon. Lo que se pone en juego no es un debate político abstracto, sino la calidad de vida de cada uno de nosotros, y particularmente de los adultos mayores. Muchos se preguntan cómo van a responder en las urnas el año que viene frente a semejante esfuerzo, jubilados, pensionados. Es verdad que hay todavía quienes tienen paciencia al gobierno, valorando que bajaron la inflación, hasta por ahí, o buscando evitar retroceder a lo que llaman viejas etapas. Es interesante ver, ¿no?, el laburo que hacen algunos canales de noticias, preguntando, a veces con obviedad, cómo llega fin de mes, cómo está, bla, bla. Pero lo cierto es que la idea que se me presentó hoy para reflexionar, como hacemos siempre en estas madrugadas, es cierto que todavía hay gente que le tiene paciencia al gobierno, valorando que hay posibilidades en el horizonte de que esto se modifique. Mientras tanto, contrasta la realidad en la farmacia, la heladera cuando la abrimos, y la salud, que no conoce de ideologías, te enfermas y te jodés. Cuando la respuesta que necesitan
la reciben con una suerte de sálvese quien pueda, allí hay un límite humano, evidente. No tenemos una noción. Hace varios días que estoy tratando de averiguar si alguien lleva un registro de la pérdida de vidas como consecuencia de la desatención, de la falta de cuidado del Estado, ha producido en la Argentina, más allá de que sabemos que ha aumentado el índice de suicidios. No va a ser la Argentina la que se suicide si Milei se va, porque ya hay una Argentina que se está suicidando sin que nadie lo note, a pesar de que hasta un soldado se amasijó en la Quinta de Olivos. ¿Cómo va a votar esta parte, este sector social afectado bajo la línea de pobreza e indigencia, con 400 lucas, que no llega a 500 lucas, con las 70 en la jubilación mínima? Los que trabajaron toda la vida, los que pusieron un ladrillo para construir el país, ¿están solos frente a esto, esta idea de sostener dignidad y la historia, o volver a la planilla de ajuste de Caputo, el hombre que dice que se desloma pero tiene 19 mil millones de pesos en su fortuna personal? Yo creo que hay que empezar a mirar, no importa si hay candidato o proyecto en la vereda de enfrente, de qué manera se va a seguir sosteniendo la necesidad de que hay que darle tiempo a este gobierno que encontró todo hecho un desastre. Y cuando uno mira datos fríos, esta recurrencia que tenemos los viejos periodistas sobre cómo estaba la Argentina con todas las dificultades en diciembre de 2015, nos damos cuenta que el retroceso se produjo justamente desde el macrismo para acá, a pasos agigantados, y con este energúmeno haciendo realidad ese vacío de acceso a la asistencia y el acompañamiento del Estado, salvo el mantenimiento de los casi 7 millones de planes sociales para evitar hacer uso del protocolo antipiquetes y sostener la protesta en fuera de las calles. Así que ayer largó la campaña electoral, Milei. Su intento de reelección ya es público, y señalar cosas de que al populismo no se le gana haciendo populismo, no hay sustituto para las buenas políticas, para ser lo moralmente correcto, el tipo que habla casi con la bragueta abierta. 2:27 minutos. 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

Bueno, aquí estamos, aquí estamos con mensajes de amigos que ya estoy acomodando un poquito en la pantalla. Hoy, olvidé decirlo, me parece que veremos qué es lo que pasa esta noche. El presidente se va a Chile a encontrarse con Kast, el presidente trasandino, también de ultraderecha. También tuvo a Cerimedo como asesor. Anduvo por todos lados, Cerimedo, que va a seguir en Cana, en Bolivia. Y después vuelve rápidamente porque tiene que grabar el mensaje famoso sobre el tema Malvinas, basándose en un dicho, casi una muletilla de Trump en una conferencia de prensa. Así que veremos qué es lo que pasa hoy a las 9 de la noche. Voy a saludar al primer amigo que tengo al 11-7000-0750, Juanse de Alderete. Les pido encarecidamente que dejen de hacer propaganda solapada del funesto que se apoderó del país y nuestra dignidad. ¿A quién se refiere? A Milei. ¿Y cuál es la propaganda que estamos haciendo, querido amigo Juanse? Nosotros simplemente estamos reproduciendo las noticias, si es que habla de Milei, si no, no sé. Bueno, gracias, 11-7000-0750, hay mucha información para este día jueves. Y ayer, el aniversario de la industria, que dijimos, bueno, se conmemora el 2 de septiembre recordando la falsa exportación y un delito. Por suerte lo teníamos a Felipe Piña para recordarlo. Y hubo una orden de vaciamiento del acto por parte del Poder Ejecutivo Nacional. No sé para qué fue el Ministro de Salud a el evento, que tendrá que ver, por ahí es por la enfermedad que atraviesa el sector industrial, que termina siendo un industricidio. Y el gobierno sigue sumando situaciones insólitas, como la flamante secretaria de Innovación, Ciencia y Tecnología, Adriana Baravalle, presentada como doctora en inteligencia artificial, aunque la comunidad científica descubrió que pagó $400 a través de una ignota universidad de Hawái para obtener su título. Esta mujer está al frente del área de innovación, ciencia y tecnología, destacando, como corresponde, que al gobierno le importa un pito lo que tiene que ver con la situación de la ciencia y la investigación. Es egresada, según lo que afirman, de la American Andragogy University de Hawái. Un doctorado que parece que el valor del programa que se publica es de $7,000. Sin embargo, cuando la diputada Marcela Pagano, ex Libertad Avanza, hizo una consulta, le ofrecieron acceder al doctorado por $400 en un único pago. Y además, la documentación que la diputada incorporó a su denuncia, le ofrecieron una supuesta beca que ella no había solicitado y le enviaron la posibilidad de sumarse a esta, insisto, ignota Universidad de Hawái. Son así, son los funcionarios de este gobierno nacional, truchos, ignorantes, pero muy capacitados efectivamente para quedarse con fortunas e ir armando su futuro, como dice el presidente de la Nación, que ya tiene asegurado su futuro. Por ahora seguimos esperando que la justicia trabaje, Libra, Andis, Adorni, todos los sucesos que tienen que ver con la corrupción, y uno muy penoso, que es el del fentanilo, la muerte de personas producto del fentanilo envenenado, por el cual hay dos exfuncionarias que están siendo juzgadas, y por el cual todavía el ministro de Salud sigue estando al frente, y ayer lo mandaron a la fiesta de la industria. Mira vos, las 2:37 minutos en la República Argentina, si andan por allí también me pueden contar cómo está el tiempo, donde quieran que estén, porque parece que va a ser una jornada con mucha lluvia la del día de hoy. Así que el pulpo le pone de nuevo un poquito de música. Les reitero, estamos con 15 grados 9 décimas, cubierto con lluvia débil, dice el Servicio Meteorológico Nacional, y una máxima para hoy de 19 grados. Vamos a ver si cambia el tiempo a lo largo de la jornada. Sigue estando el aviso de

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1: ...2:43 en la República Argentina. Estamos repasando las noticias, esperándolos a ustedes en el 11-7000-0750... en este día jueves 3 de septiembre de 2026. Me causa mucha gracia como hace algún medio poniendo que vienen los pagos a jubilados. Yo hoy estoy medio obsesionado con el tema, pero cuando uno mira cómo lo presentan, dice algo así como jubilados con haberes máximos tardan más en cobrar. Y ya se conocen los tres grupos de ANSES que recibirán el bono de 70.000 en septiembre, como si fueran noticias realmente importantes, y ya están resignados los jubilados, ¿no? Pero lo vende así el área estatal, ANSES, como para marcar que está todo fenómeno, ¿no? Y la verdad que el panorama no es para nada halagüeño, ¿eh? Sigamos con otros temas porque hay mucha información en el día de hoy. Recordemos que Boca venció por penales a Vélez y se metió en los cuartos de final de la Copa Argentina. Tiene que jugar con Racing ahora. Y fue ayer, por eso lo estoy tomando el tema, aunque no hacemos un gran abordaje, porque hay una instrucción de la Asociación del Fútbol Argentino para que a partir de que se conoció la decisión de Lionel Messi de retirarse de la selección, se le haga un homenaje, un aplauso en cada uno de los eventos deportivos del fútbol que se desarrollen en el país, sobre todo este fin de semana cuando arranque la octava fecha del torneo Clausura. Ayer, en el encuentro válido por los octavos de final de la Copa Argentina, estuvo el primer aplauso masivo en Córdoba y en el estadio Mario Alberto Kempes, en honor al capitán de la selección y a su retiro. Así que fue testigo el escenario cordobés del primer homenaje, el que consiste en todas las categorías y disciplinas masculinas y femeninas, 11, futsal, fútbol playa. Se detiene el partido a los 10 minutos del primer tiempo y se brinda un minuto de aplauso. Así que eso fue lo que sucedió ayer, cuando a los 10 minutos el árbitro dispuso detener las acciones y se produzca este homenaje a Lionel Messi. Cosas que tienen que ver con efectivamente darle una despedida. Seguramente se estará negociando algún partido de despedida, ¿no?, en alguna cancha argentina, para darle el abrazo definitivo al que ganó todo con la selección y también, obviamente, con los récords que batió este jugador, que de tanto en tanto permitió que en escenarios tan difíciles como los que tiene este país pendular que tenemos, bueno, aparezca de tanto en tanto una alegría deportiva y futbolística. 15 grados, una décima la temperatura en la Ciudad de Buenos Aires, cubierto con tormenta en la hora anterior, dice ahora el Servicio Meteorológico Nacional. Atentos los que están en la calle, los que están manejando, con precaución, porque si le sumamos la situación de las rutas al mal tiempo en algunos lugares, es un peligro desafiante andar circulando por las rutas de la patria a estas horas. Los sigo esperando, 11-7000-0750, hasta las 5 de la mañana, tarde o temprano.

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3: Ahora faltan 5 minutos para las 3 de la mañana en la República Argentina. Vamos a recordar que está el tiempo en Buenos Aires con alerta meteorológica por lluvias. Una temperatura máxima para el día de hoy de 19 grados, la actual 15 grados una décima, 86% la humedad, el viento del sudeste a 8 kilómetros y tormentas fuertes para lo que resta de la madrugada y tormentas aisladas para la mañana. Después mejora la tarde con cielo parcialmente nublado. Voy a cumplir con amigos que han dejado su presente en el 11-7000-0750. Estimado Mario, la única posibilidad de reconstruirnos como patria, república y nación argentina es el justicialismo. Los que ocuparon un lugar en el pasado y fracasaron deberían dar un paso al costado y dejar a las nuevas generaciones de dirigentes peronistas hacer su trabajo para un futuro mejor. De lo contrario, solo serán salvavidas de plomo y pura angurria política. Vamos, Axel Kicillof, abrazo, dice Jorge Enrique desde Rosario. También saludos de Berazategui, nos deja alguien. Hola Mario, equipo y oyentada, lo mejor que le puede pasar al peronismo de Axel y al kirchnerismo de Máximo es que se unan por el bien común, de lo contrario el daño que podrá seguir haciendo la derecha va a ser completamente irreversible. Muchas gracias, Patricia de Rosario. La verdad es que estamos viviendo unos tiempos tremendos, crueles, y no se puede creer cómo mienten descaradamente. Excelente el programa. Gracias. Saludos. Muchas gracias. Gracias también a Susi, a todos y todas. Mario, es un gusto escucharlo. El pueblo tiene que salir a la calle. No se puede aguantar más estos caraduras, dice Ángel de Camilo Aldao, en la provincia de Córdoba. Muchas gracias, Ángel. Y hola, buenas, Mario, disfrutando la verdad de las noticias siempre de esta gran radio y buenos locutores. Gracias. Por acá llovió todo el día de ayer. Parece que van a venir fuertes vientos. Espero que hagamos un buen malón para sacar a estos gringos supuestos argentinos. Buena jornada para toda la Argentina y la patria grande, dice Claudia desde Mar del Plata. Hola Mario, lo que más me indigna de este tiempo de viejos que juntamos monedas todos los días para comer, que jodemos a nuestros hijos porque nada alcanza, es que hay gente que todavía lo defiende. Ayer en la puerta de la Tres Arroyos decían que no politizan el tema, que esto no estaba bien, pero que tampoco querían lo anterior. Yo me acuerdo en la pandemia había comida y ayuda en todos lados. Alberto pagaba los sueldos igual, pero nos molestaba que pusieran vacunas primero a no sé quién o si se reunían ellos. Me da tanta pena, tanta tristeza, la falta de entendimiento. ¿Cómo llegamos a esto? Es trágico, dice Cristina. Perdón por extenderme, pero este tema saca de juicio a cualquiera. Sí, es realmente una mezcla de resignación y también de la miseria que ha sido programada e inducida con un fenómeno cultural que la acompaña, ¿no? Realmente que alguien diga que todo el tiempo pasado fue peor, recordando que no es así desde el punto de vista objetivo de los datos, habla a las claras de que hay una victoria contundente desde el punto de vista electoral. No sé si el Pulpo tiene ahí algún mensaje para ir escuchando de amigos que han llamado. Vamos a escuchar qué dice la gente al 11-7000-0750 cuando habla.
4: Buenas noches, Mario. Fernando de La Matanza, el vigilador. Acá en la misa nocturna de todas las noches, aunque a veces no te llamo porque, bueno, estoy laburando y lamentablemente no puedo, pero para darte el abrazo más grande y agradecerte que estés todas las noches con nosotros. Gracias por ser la voz de los que no podemos hablar. Un abrazo enorme y, bueno, lo mejor. Aunque no te llame todos los días, estoy siempre. Fernando de La Matanza, un abrazo grande, Mario.
3: Gracias, gracias, querido Fernando, amigo, ahí en La Matanza. Bueno, ¿alguien más, Pulpo?
2: Buenas noches, Mario. ¿Cómo te va? Te habla Carlos Chávez de Boedo. Bueno, yo te quería manifestar la indignación que tengo contra Máximo y la estupidez que se mandó el otro día frente a San José 1111. Primero, no convocar al Movimiento Derecho al Futuro a formar parte del documento por el repudio al cuarto aniversario del intento de asesinato de Cristina. Y luego por hacer cantar a los concurrentes una canción contra Axel Kicillof. Se olvida este muchacho que tanto su padre como su madre, cuando en la tribuna chiflábamos o intentábamos chiflar el nombre o la actitud de algún opositor, lo que decía, no. Y yo así no se actúa, y mandaba callar inmediatamente. Este manda incitar a su vez la agresión contra Axel. De esta manera lo que va a conseguir es que el peronismo pierda las elecciones, porque lo que tiene que tener el peronismo es una propuesta clara y programática de cómo solucionar los problemas y la angustia del pueblo argentino, que no llega a fin de mes, que está endeudado y todo lo que sabemos, la entrega a la soberanía nacional y todo lo que viene detrás. Y no es haciendo canciones de barra brava de fútbol como se solucionan las cosas. De esta manera le está asegurando la reelección a Milei o a los Milei con rostro más educado, como pide el Poder Rojo en este momento. Bueno, te mando un abrazo, Mario. Gracias, querido.
3: Muy bien, bueno, bienvenidas todas las reflexiones, ¿no? Hay cosas cruzadas que realmente ameritan que haya una mesa urgente de diálogo para el programa del peronismo. Está clarito, ¿no? Es la búsqueda de justicia social, equidad. Ese me parece que todos en ese sentido están de acuerdo. Hay cuestiones personales que me parece que son las que hay que zanjar. ¿Alguien más queda ahí? Cortito, vamos a escuchar, después repasamos noticias.
5: Bueno, che, les mando lo mejor para ustedes de acá, desde Los Repollos. Manuel, tenés un buen programa, así que ¿qué va a ser? Hay que bancarse el palo. Un abrazo grande.
3: Bueno, muchas gracias a todas y todos los que nos dejan el mensaje escrito, los que graban. El 11-7000-0750 debe ser, esa es la idea de este encuentro de 3 horas, debe ser una caja de resonancia de lo que está pasando por la cabeza de todos nosotros. Se piensen como piensen, ideológicamente donde estén, me parece que es muy bueno. Incluso aquellos que tengan argumentación para expresar el motivo del acompañamiento a este gobierno también son bienvenidos, porque a lo mejor nosotros estamos perdiendo alguna perspectiva. Y aquellos que dicen que hay que dar tiempo, que hay que esperar y que hay que hacer el sacrificio, tal vez tengan alguna argumentación contundente como para justificar ese posicionamiento. 3 minutos en la República Argentina.
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3: De la mañana, 3 minutos en la República Argentina, 15 grados una décima la temperatura, la humedad 86%, hay alerta temprana meteorológica para el resto de la madrugada y la mañana, con lluvias fuertes y aisladas en las próximas horas. La Argentina desde el frasco, un amenazante Milei dijo que si la libertad avanza no gana, es porque la sociedad se suicida. Lo hizo en el marco de su discurso en el foro de ultraderecha Vientos de Cambio, y según el presidente no es que los salarios no suben, sino que hacen una cuenta deshonesta, asegurando que los sueldos de la informalidad están volando. Siguiendo con la ultraderecha tour, hoy Milei viaja a Chile, donde va a participar de otro encuentro de dirigentes de derecha, y luego se va a reunir con su par local Antonio Katz para regresar rápidamente a Buenos Aires y grabar la cadena nacional, que para muchos de nosotros es otra bomba de humo vinculada con el tema Malvinas. Los industriales tienen una interna expuesta sin la presencia de las autoridades del gobierno nacional, que vaciaron el festejo del Día de la Industria. El presidente de la Unión Industrial Argentina, Rapalini, en tono moderado, encabezó el acto en Malvinas Argentinas y pidió que el análisis de la economía exceda la inflación. Marcando la otra mirada interna de la bulla más claro y firme fue el vicepresidente Guillermo Moretti, quien acusó a Luis Caputo de ser un endeudador que no sabe lo que es un torno. Sobre este asunto, Caputo también intentó minimizar lo dicho y señaló que se desloma como Adorni, pero no puede hacer magia, y admitió que habrá gente que dentro de 2 años también va a tener problemas para llegar a fin de mes. El gobernador de la provincia de Buenos Aires advirtió que la búsqueda de candidatos que reemplacen los malos modales de Milei van a seguir con la misma política. La causa Cerimedo en Bolivia, el asesor seguirá preso. La justicia boliviana confirmó la prisión preventiva de Fernando Cerimedo y se complica su situación judicial. Se desinfló el Superdigi, el gobierno no alcanzó un dictamen para el tratamiento, los senadores aliados, radicales y el PRO y Provincias Unidas se negaron a firmar a último momento. Para ganar tiempo, en el caso de las familias endeudadas, La Libertad Avanza fijó un cronograma, pero la oposición lo rechazó y ratificó la sesión del 9 para presentar un proyecto con dictamen dentro de la misma sesión para paliar la situación de casi 6 millones de argentinos que se hayan endeudados. Hablando de la economía, sigue sin repuntar. Un informe revela que el mes pasado cayó la recaudación tributaria y que un relevamiento de 100 empresas que incluyen las grandes, pequeñas y medianas compañías arrojó que todas tuvieron un crecimiento en sus deudas. Más de 1.200.000 personas dejaron de tener cobertura de salud privada durante el gobierno de Javier Milei. Las cuotas de las empresas prepagas de salud se encarecieron un 475%. Atención, que puede haber demoras en los vuelos, reclamos salariales de estatales en la Administración Nacional de Aviación Civil, la ANAC. El gobierno intimó a ATE a que garantice al menos el 75% de los servicios durante las medidas de fuerza que el gremio anunció para hoy y mañana en 27 aeropuertos de todo el país. En materia deportiva, para ir cerrando este repaso, Boca clasificó a los cuartos de final de la Copa Argentina tras terminar el partido sin goles frente a Vélez. El Chelsea se superó en etapa de penales al Fortín en el estadio Mario Alberto Kempes y ahora lo espera Racing para jugar por las semifinales. 15 grados, una décima la temperatura, cielo cubierto con tormenta en la hora anterior, 86% la humedad, 3:07 minutos.
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0: 15 grados, una décima la temperatura. En un ratito volvemos a hacer el ejercicio de memoria con las efemérides, que es una forma de entrenar la cabeza para saber de dónde venimos, sobre todo cuando tiene que ver con nuestra historia, y avanzar sobre el horizonte que pretendemos, humildemente. Mario, buenas noches. Paso a dejar mi presente. Gracias por ser mi compañía de cada noche a partir de esta semana que comienza el cuatrimestre de fondo mientras estudio. Muy bien, debe ser la nuestra compañera de la matanza, ¿no? Me parece, porque no me dejó el nombre aquí. Así que, bueno, mando un saludo. Tenemos a alguien más ahí, Pulpo, que llamó y dejó el mensaje al WhatsApp de oyentes 11-7000-0750.
1: Hola, Mario, buen día. Soy Marcelo de Avellaneda, 69 años. Auxiliar de educación, todavía laburo. Te quería hacer un comentario. ¿Viste la granja avícola esta que cerró en Capital Sarmiento, dejando 900 personas en la calle? Pero resulta que Capital Sarmiento es el municipio del que fue intendente Iguacel, Iguacel, Vialidad Nacional, el que se encargó de fabricar todo el expediente en contra de Cristina. Y no solo eso, Capital Sarmiento hoy tiene una intendenta que también la votó la gente. Es una intendenta del PRO que se hizo de La Libertad Avanza. Hoy decían, pobre la gente que se queda sin laburo ahí en Capital Sarmiento. Yo digo lo mismo, pero me pregunto, ¿cuántos de esos votaron La Libertad Avanza para que la intendente del lugar sea de La Libertad Avanza y para que el intendente anterior haya sido Iguacel? ¿A uno te parece que se tienen que ir un poco a la puta madre que los parió todos esos hijos de puta a los que votaron? Perdón porque me saca de quicio, porque la gente está mal de la cabeza. Bueno, querido amigo, un abrazo, y al Pulpo, bueno, un fenómeno la música que pasa. Chao, Mario.
0: Bueno, chau. Ayer hablamos, ¿no? Nosotros hicimos nuestra reflexión justamente con estos temas en Capitán Sarmiento, más graves aún. Yo no sé el tema del voto porque obviamente lo describimos ayer, no voy a volver sobre mis palabras. Lo cierto es que efectivamente los propios trabajadores querían, a través de algún delegado, despolitizar el conflicto, ni hablar del patrón de los Hermanos de Gracia. Ayer Víctor Hugo sumó un pensamiento porque para mí eran desgracia igual, faltará ese el apellido de Gracia, desgracia, ¿no? Para los trabajadores. En fin, lamentable por cierto, sí, ahí estuvo Iguacel, y hay un complejo también problema del peronismo en Capitán Sarmiento. Ahí durante muchos años hubo un líder local, Oistok, que fue el intendente durante muchos años, pero no tuvo sucesión. Y bueno, ganó Iguacel y después lo mandaron a jugar la iniciativa que terminó con Cristina en cana, ¿no? Se empezó por allí, el mandato de Macri. Cuando uno quiere buscar actores o responsables intelectuales de una u otra cosa, sabe dónde tiene que ir, ¿no? Menos la justicia. Felicito tu impecable conducción, compromiso con el bien común y paciencia. Quizás podamos sentir disentir en algunas opiniones, pero no en el objetivo final, que es la restauración de la justicia social, el trabajo para que sea dignificado con el trabajador y su vida, y el cuidado de la soberanía, ya casi para arriba por tantos traidores y cipayos propios y externos. Lamento como peronista que nuestros propios dirigentes hayan permitido vaciar y corromper el espíritu justicialista. Ha faltado dialogar y discurrir entre nosotros los errores cometidos que nos llevaron a posicionar a esta manga de energúmenos y subhumanos a quienes se les otorgó el poder para ejecutar el tiro final a la patria. Gracias, y auguro que no dejes de decir, más allá que podamos disentir, probablemente, pero en el marco de la recuperación del mismo destino soberano. Dice Miguel de Mar del Plata. Gracias, querido amigo. Buenas noches, Mario. Te escuchamos acá preocupados. Algunos no le vemos salida, arrodillado frente a la supremacía expansionista y que domina Argentina. Tienen candidatos para todos los gustos. hasta un pastor sionista, outsider de Cerimedo. Hay de todo. Sí, bueno, gracias Natalia de La Matanza, que me recuerda el pulpo, que es la que nos dice que está estudiando, escuchando el programa. ¿Alguien más tenemos allí? ¿Mensaje? Bueno, vamos a escuchar, dale.
2: Marito, buenas noches, excelente programa. Soy Rolo. Te llamo por lo siguiente. Yo soy de Lomas de Zamora, trabajo en la zona sur y estoy viendo desde hace 3 meses un montón de tráfico en el cielo de avionetas y helicópteros, cada vez más. La verdad me llama mucho la atención. Pienso en la ley de tierras, también pienso en guita que se está yendo a cuentas offshore. También, obviamente, pienso cuando uno ve tráfico aéreo en narcos. Asocio Milei y su asesora acusado de narcotráfico. Y también pienso que es la manera que los yanquis se quedaron con Venezuela, ¿no? Acusándolos de narcotráfico. Bueno, esa inquietud te quería comunicar y pienso que quizás el peligro es más grave de lo que percibimos. Te mando un abrazo.
0: Bueno, muchas gracias, ¿eh? Gracias a todos y todas por las reflexiones. Estamos sobre las 3:22, 15 grados, 1/10 la temperatura, pronóstico de lluvia, tormentas, y es hora de ir a este paso siguiente en nuestro programa.
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0: Bueno, vamos a recordar cuestiones que tienen que ver con otros 3 de septiembre en el pasado y arrancamos con un recuerdo musical, porque el 3 de septiembre del año 1920 nació Chabuca Granda, nacida en Cochabambas, Auraria, en Perú. Llegó al mundo como María Isabel Granda y Larco y fue autora de clásicos como La Flor de la Canela, Fina Estampa, con una gran influencia en artistas tan diversos como Caetano Veloso y Joaquín Sabina. Chabuca murió en 1983. En el año 2017, el gobierno peruano elevó su obra al rango de Patrimonio Cultural de la Nación. La escuchamos cantando Su Flor de la Canela.

0: La enorme Chabuca Granda, la enorme Chabuca cantando La Flor de la Canela a las 3:27. Hay que recordar hoy, también el mismo día del nacimiento de Chabuca Granda, el de León Ferrari, el artista plástico que tiene su obra centrada en la crítica a las guerras y a la religión. Justamente sectores conservadores se dedicaron a boicotear sus exposiciones por considerar que agredía a la Iglesia Católica. Su hijo Ariel desapareció en 1977. El artista estaba exiliado en Brasil desde un año antes y regresó a la Argentina en 1991. Su obra más conocida es La Civilización Occidental y Cristiana, por la cual recibió el León de Oro en la Bienal de Venecia de 2007. Tenía 92 años cuando falleció el 25 de julio de 2013. Recordamos muchos el avión de guerra con el Cristo crucificado sobre las alas del avión y el cuerpo de la nave. En 1940, el 3 de septiembre, nació también otro grande, Eduardo Galeano, en Montevideo. La publicación de Las Venas Abiertas de América Latina en 1971 lo catapultó a la fama. Debió exiliarse en España, donde comenzó su ambicioso proyecto de contar la historia de América Latina desde la conquista hasta el siglo XX, que plasmó en la trilogía Memoria del Fuego. Más tarde llegaron obras como El Libro de los Abrazos, El Fútbol a Sol y Sombra, Espejos y Los Hijos de los Días. Fue colaborador del diario Página 12. Estuvo muy cerca de los medios de comunicación universitarios. Tuvimos la suerte de tenerlo en algunas charlas nosotros en los años previos al 2015, que es el día en que perdió la vida, el año 2015, el 13 de abril. Vamos a escucharlo a Galeano hablando justamente de Las Venas Abiertas.
1: Ya es la prohibición. Si yo decido que a partir de ahora se prohíbe el agua va a encontrar multitudes y multitudes de gente sedienta por todas partes, como pasó con la ley seca. Al Capone debió su fama y su fortuna a la ley seca, a la ley que lo prohibió. Y lo mismo pasó con Las Venas Abiertas. Fue un libro que al principio no lo leía ni mi familia, nadie. Pero una dictadura lo prohibió, después otra. Y ahí sí empezó a difundirse. A la gente le encanta lo prohibido. Y en el único país donde no se prohibió al principio, cuando ya había dictadura militar, como durante 6 meses no se prohibió, porque la dictadura uruguaya no tenía experiencia en el poder y entonces no tenía equipos de gobierno formados. El único golpe de Estado que se había dado antes en el Uruguay lo había dado el cuerpo de bomberos. Así que ya te imaginás, no eran militares habituados al ejercicio del poder. Así que la censura no funcionaba bien y creyeron que era un libro de anatomía. Los libros de medicina no estaban prohibidos y entró en los cuarteles y en las cárceles. Después alguno se avispó, lo abrió y dijo, esto de anatomía no tiene nada. A mí me sacaron un libro de cubismo en casa, en uno de los allanamientos, pensaron que era propaganda cubana.
0: Sí, interesante esto, porque además la brutalidad de los dictadores tenía estas cosas, ¿no? La ignorancia profunda, como el famoso La Cuba Electrolítica, prohibido, mientras se trataba de un libro vinculado con la ciencia, ¿no? Pero aparecía la palabra Cuba, lo mismo que cuenta el enorme Galeano, ¿eh? Bueno, está cumpliendo años José Pekerman, 87, nació el 3 de septiembre de 1949, se dedicó al trabajo en divisiones inferiores después de jugar en Argentinos Juniors. En el año 94 le confiaron las selecciones juveniles, obtuvo los Mundiales Sub-20 en el 95... 97 y 2001, y los equipos combinaron grandes resultados con buen juego y un comportamiento ejemplar. Dirigió la selección nacional mayor en el Mundial de Alemania y fue entrenador de Colombia en las Copas del Mundo 2014 y 2018. Vamos a ponerle de nuevo música con un creador vinculado con la música mal llamada culta o clásica argentina. Es Juan José Castro, que murió en 1968, había nacido en Avellaneda el 7 de marzo de 1895 y murió el 3 de septiembre del año 68, compositor, pianista, violinista, director de orquesta argentino, una de las figuras más importantes de la música argentina del siglo XX, que también tuvo reflejos respecto de la música popular. Así que vamos a escuchar a Isabel Parra en Por las ramas del laurel, una obra de Juan José Castro escrita con la letra de un poema de Federico García Lorca.

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minutos de este día, jueves 3 de septiembre de 2026, 15 grados 2 la temperatura en Buenos Aires, cielo cubierto, se mantiene la alerta por lluvias, tormentas fuertes, dice. Por ahora no está tan fuerte, ustedes me dirán qué pasa, sobre todo en el Gran Buenos Aires, y tormentas aisladas en la mañana, mejorando por la tarde. Para mañana, adelanto viernes, con cielo despejado, con buen tiempo, o parcialmente nublado por la tarde. Y viene una ola de frío nueva el domingo, con una mínima de 5 grados, y el sábado con mínima de 8 grados. Va a estar fresquito el asunto durante el fin de semana, después de lo que se supone pasará hoy con las lluvias. Vamos a seguir repasando sucesos de un 3 de septiembre. En el año 1971, Juan Domingo Perón recibe en su residencia de Puerta de Hierro, allá en Madrid, los restos de Evita.

0: Es un momento culminante de una historia escabrosa sobre la persecución y el destrato al cadáver de María Eva Duarte. Restos que habían sido secuestrados de la sede de la CGT, sacados clandestinamente de Argentina, depositados con un nombre cambiado en Roma después de la fusiladora en 1955. Esto sucede el 3 de septiembre del año 71 y, la historia cuenta la llegada de un vehículo de fúnebre y hay un testimonio de los que la llevaron a Puerta de Hierro con una breve participación del querido Osvaldo Papaleo que ilustra lo que sucedió aquel 3 de septiembre del año 1971 en Puerta de Hierro. Escuchemos.
1: Fue una sorpresa para Perón que entre un coche fúnebre a Puerta de Hierro, porque fue así. Entró un coche fúnebre y llevó el ataúd con el cadáver de Evita.
2: El automóvil que ha transportado las almas de Evita a Madrid es quello del Citroën, e questo è l'autista, il signor Germani.
3: Io sono molto onorato di avere portato la salma di Eva Perón al suo popolo e particolarmente al suo marito e alla sua famiglia.
0: Bueno, el chofer, el que transportó italiano, honrado de devolver el cuerpo de Evita a su familia, su marido, ¿no? En el año 1971, después llegaría nuevamente a la Argentina. Pero cuando uno revisa esa historia, parece recurrente, ¿no? La extinción, la eliminación del adversario político transformado en enemigo. En 1977, otro 3 de septiembre, muere Paloma Efrón. Blackie, a los 64 años, había nacido en Basavilbaso, provincia de Entre Ríos, esa colonia judía entrerriana, pionera en la radio y la televisión, además de ser la primera cantante de jazz del país. Y como cantante de jazz, viajó a los Estados Unidos, tuvo contacto, relación con Louis Armstrong, nada menos, con Basie y Ella Fitzgerald, entre otros. Hay un homenaje de la televisión pública hecho en su momento con una suerte de mini biografía de Paloma Efrón, una gran periodista, después de venida como gran periodista, después de su paso por las artes y por el canto. Vamos a escuchar.
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Paloma Efrón nació el 6 de diciembre de 1912 en una de las colonias judías de Basavilbaso, en la provincia de Entre Ríos. A los 21 años, ganó un concurso para cantantes de jazz organizado por Radio Stentor y poco después se instaló en los Estados Unidos durante 7 años. Además de perfeccionar su técnica vocal, Paloma estudió antropología en la Universidad de Columbia y trabó amistad con figuras de la talla de Louis Armstrong, Duke Ellington y Ella Fitzgerald. De regreso en Buenos Aires, adoptó el seudónimo de Blackie, que ya no abandonaría y empezó a frecuentar escenarios como el de Tropicana y el del Teatro Maipo, junto a Pepe Arias. En esa época desarrolló interés por la radiofonía y rápidamente exhibió su talento como periodista, conductora y productora. Su legendaria carrera incluye títulos como Derecho a réplica, El show de las estrellas, Volver a vivir y Domingos estelares. La televisión le abrió un nuevo ámbito para su talento y fue la decana de las periodistas en vivo con el ciclo Cita con las estrellas. Su pericia en el medio la llevó a la dirección de Canal 7 junto a Cecilio Madanes. Fue la productora integral de espacios tan disímiles como Odol Pregunta y Titanes en el Ring. Fue impulsora de la carrera de numerosas celebridades. Blackie murió tempranamente a los 64 años de edad el 3 de septiembre de 1977. Los años sin cesar.

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1: Bueno, Blackie, se llama FM Blackie, la FM 89.1 del Grupo Octubre, ¿no? Este, nuestra hermana del aire, en homenaje justamente a Paloma Efrón, y además por bueno la carga que tiene que ver como única emisora de radio dedicada exclusivamente al jazz. Nuestro recuerdo. Tuve la suerte de tener como jefa yo, en un momento de la actividad radial, a alguien que fue productora de Blackie, una mujer muy exigente, según lo que se cuenta. Vamos a seguir con las efemérides, tenemos un poquito más, 3:44 minutos. En el año 1989, recordamos el 3 de septiembre, un escándalo en el Estadio Maracaná. Brasil y Chile van a definir allí cuál de las dos selecciones clasifica al Mundial de Italia 90. A los locales, a Brasil le alcanzaba con el empate, pero gana Brasil 1-0, y a los 22 minutos del segundo tiempo, cuando va ganando el equipo local, cae una bengala a centímetros del arquero chileno, que se llamaba Roberto Rojas. El arquero acusa haber sido impactado por la bengala y muestra que tiene una herida en su cabeza, tras lo cual los jugadores de Chile deciden abandonar el campo de juego. Luego las fotos y las imágenes de televisión prueban que la bengala ni siquiera lo tocó a Rojas y que la herida que tenía fue autoinfligida por el hombre, y queda demostrado que los chilenos buscaron la descalificación de Brasil. Rojas resulta suspendido de por vida como arquero y a Chile no se le permite participar de la siguiente eliminatoria para el Mundial 94, obviamente, y se queda fuera una vez más del de Italia 90. En el año 2004 termina de manera trágica el secuestro de casi 1.200 personas, la mayoría menores de edad, en una escuela de Beslan en Rusia. El 1 de septiembre, un grupo de 30 islamitas irrumpe en la escuela, toma rehenes y después de 2 días de tensiones, las fuerzas especiales rusas irrumpen en el lugar. Tremendo fue esto. Hay 334 muertos, de los cuales 186 eran niños y más de 700 resultaron heridos. Y un día como el de hoy, 3 de septiembre del año 2009, los restos de Michael Jackson son enterrados en el gran mausoleo del cementerio de Forest Lawn. Esto ocurre 70 días después del fallecimiento del astro de la música pop. Se utilizó ese tiempo para varias cosas y sobre todo indagar las causas de la muerte y algunas situaciones que después fueron apareciendo. Vamos a escucharlo, Michael Jackson cantando Billie Jean, completando esta jornada que además es el día del ferretero y el día de la higiene en el orden mundial y en el orden nacional, día del ferretero. Canta Michael Jackson Billie Jean.
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0: Bueno, muy bien. Después de los recuerdos, seguimos tomando contacto con nuestra realidad y con nuestros queridos amigos que nos dejan el presente al 11-7000-0750. Ahí está el pulpo. Vamos a escuchar los mensajes de los oyentes de este querido programa.
1: Buenas noches, Mario, Pulpo y Verónica. Hasta el 9 de diciembre del 2023, un jubilado podía comprar tan solo con el bono de 70.000 pesos 70 frascos de café instantáneo clásico de 170 gramos en casi cualquier supermercado chino. Hoy, septiembre del 2026, con el bono y la jubilación completa, solo compra 49 frascos. Nada, ¿no? Nada más. Un abrazo grande, Luciano, de Lomas de Zamora.
0: Bueno, es una estimación sobre lo que se podía conseguir con 70.000 pesos a fines de el año 23, a pesar de que el bono fue puesto en vigencia por este gobierno en marzo del año 24, 70.000 a comienzo de la gestión de Milei, a los 3 meses o 4 más o menos, y quedó congelado, ¿no? Este bono, que en el caso de su actualización tendría que ser hoy de alrededor de 220 mil pesos, ¿eh? El bono congeladito, que es nada realmente, ¿no? Mirámoslo más que en café, en carne o verdura, ¿no? ¿Cuánto se puede comprar con eso, con ese bono que refuerza? Y aún así apenas arrima en las mínimas las 5 lucas. Las 500 lucas, perdón. Hola Mario, soy Esteban de Lavallol. Acá llueve normal, sin viento, nada más que una simple lluvia. Bueno, muchas gracias. Gracias también por el mensaje extenso que agradece, entre otras cosas, a Chabela Vargas, que nos dejó Claudia de Mar del Plata. Y va el pulpo con algo más que tiene de los mensajes que han grabado, amigos, al 11-7000-0750. Escuchamos.
2: Estimado Mario, un gusto reencontrarte en el aire. Soy Guillermo de Lanús. También escucho cosas por el aire del sur. Pero mi llamado está orientado a la interesante declaración del canciller, donde propone compartir amablemente las Islas Malvinas. Eso me disparó una solución para mi deuda con la famosa tarjeta de crédito número 1 del país y del mundo. Resulta que llamo con esta inquietud, me pasan a través de la aplicación a otro sector donde le propongo saldar la deuda con mi lado izquierdo. Tengo 64 años y como ya no lo estoy usando tanto, atentos a mi inquietud, me dijeron que bueno, que lo van a ver con qué sector lo podían tratar. Bueno, de abogados y demás me pasan al sector cirugía y ahí se generó un inconveniente porque como no pude pagar la tarjeta y la tenía asociada a la obra social, esta me dio de baja. Bueno, señor, quédese tranquilo. Inmediatamente solucionaron este inconveniente y me sugirieron también muy amablemente en tono bajo, al estilo Caputo, que podría hacerme cargo de la cirugía siempre y cuando lo lleve en una bolsita Ziploc sellada al vacío y con un congelante. Así que bueno, este tema no quedó cerrado porque tenían que consultarlo con el sector de Senasa y mañana me van a responder. Los mantengo informados del veredicto, pero bueno, creo que por fin he dado con la solución a mis deudas. Pero bueno, también me dijeron que capaz que con uno solo no alcanzaba. Abrazo.
0: Bueno, fantástico relato, ¿no? Para describir una realidad que está rayana en el absurdo y no deja de ser realmente tremenda, ¿eh? Bueno, agradezco aquí, voy a tomarme un tiempo para leerlo, el mensaje de Griselda, de Almirante Brown. Ni Máximo ni Axel se invitan a un acto, pero no coincido con que fracasó el pasado, como algunos opinan. Pero viendo cómo la derecha sabe hacer su trabajo, parece que el lema es la K es mala palabra, en todas sus formas. Y hoy gobernaron Macri, Menem, Caputo y su banda. Bueno, gracias. Gracias por este mensaje. También gracias al amigo que está en Bratislava. Gracias, muy amable. Allí en Eslovaquia, muchas gracias a todos y todas. También José de Córdoba dice, este régimen infame vino a destruir todo, licuar salarios y hambrear jubilados. Un abrazo grande nos deja José desde Córdoba. Muchísimas gracias. Gracias por estar del otro lado, como todos los días, en plena madrugada. Se ha levantado un poco de viento a esta hora. Vamos a ver cómo sigue. El pronóstico dice que viene lluvia todavía, así que atención con esto. Estamos a 3 minutos de las 4 de la mañana en todo el territorio de la República Argentina. Seguimos esperándolo, sé, como siempre, 11-7000-0750. Saben cómo viene la historia ahora. Nos dedicamos a explorar alguna que otra información más y después de alguna musiquita, de alguna cuestión que prepara allí el pulpo, vamos a meternos con la efeméride de los tangos inspirados por Malena. Hay una serie de noticias que preocupan en el escenario del ámbito de la información general. Por ejemplo, la justicia está investigando los vínculos del Kun Agüero con una red internacional de narcotráfico. Es un dato no menor en el expediente de la causa por la que fue detenido el barra brava Bebote Álvarez de Independiente. Aparecen contactos con el ex delantero para lanzar una empresa tiquetera. Bebote está acusado de integrar una organización narcocriminal de alcance internacional vinculada con el tráfico de drogas de diseño desde España y el ingreso de cocaína desde Bolivia. Y figura Agüero, o su figura estaba siendo utilizada por la cadena de firmas comerciales usadas por la red narco para blanquear los dividendos de ese negocio ilícito, ¿no? Para lavar guita. Así que aparece hoy entre las noticias periféricas que nosotros no ponemos generalmente en nuestra traza de noticias habituales, ¿no? Y también vamos marcando lo que señalaba más temprano Caputo, diciendo que se desloma como Adorni y volviéndole a pedir paciencia a la gente. Recordemos que de los 18 meses bárbaros que venían, ya pasaron 5. Quedan 3, en una de esas tenemos suerte y vemos cómo viene mejorando todo para la vida de los argentinos, ¿no? Infame, realmente, por donde se los mire, las declaraciones de estos muchachos son realmente insólitas y cómicas, si no fueran porque encierran la tragedia tremenda de haber votado este engendro, donde la Argentina está en uno de los momentos más de retroceso mayor en la historia, ¿no? Allí en ese marco se reunieron ayer vientos de cambio, donde, bueno, todo el mundo habla y dice cualquier cosa ajena a la realidad. Ayer completo este recorrido, antes ya sobre las 4, la delegación del Vaticano, que está haciendo también una inteligencia respecto de lo que será la visita del Papa León XIV al país en noviembre, estuvo en la Basílica de Luján y en el Cotolengo Don Orione en la previa de la visita. Lo de Luján ya sabemos, ¿no? Ese escenario a cielo abierto tremendo donde estiman que puede llegar a haber entre 3 y 4 millones de personas. Y el otro es el dato del Cotolengo Don Orione, donde allí le causa una urticaria tremenda al gobierno el hecho de que el Papa quiera tomar contacto con las personas vulneradas que se encuentran en ese lugar para pisar la realidad, más allá de lo que le quieran contar diplomáticamente o no los que integran el gobierno de Milei. Así que está esta delegación de adelanto. No hay nada que haga esta delegación que desconozca el Papa. Esto es así con cualquier Papa, no con este. No hay nada que desconozca el Papa de lo que sucede aquí en todo el recorrido previo y las marcas que seguramente le están haciendo al pontífice esta delegación que recorre la Argentina de la mano de los obispos respecto de la realidad y de lo que quieran maquillarle desde el gobierno nacional. 4:01 a.m. en la República Argentina, ya estaremos actualizando el estado y el pronóstico del tiempo. Por ahora 15 grados 2 la temperatura, 71% la humedad. El pulpo arranca la última hora del programa poniéndole un poquito de música a la madrugada.
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0: Las 4 de la mañana, 7 minutos en la República Argentina. Muchas noticias dando vueltas. Ya estamos con los tangos en un ratito nada más. Antes quiero ir saludando a otros amigos y amigas que se arriman a este programa. 15 grados 2 la temperatura, 71% la humedad. Hola Mario Pulpo y compañeros de la madrugada. Gracias por el buen programa que, como siempre, está nutrido de información, análisis político, efemérides y buena música. Un brindis a la memoria de Blacky, mujer brillante, pionera en todo lo que hizo. Qué bueno que haya una radio de jazz que lleve su nombre. Les mando un abrazo. Silvia, desde el lloviznoso Puerto de Olivos. Bueno, estimado Mario, siempre escuché que los pueblos no se equivocan. Si esto fuera cierto, no tendríamos este energúmeno de presidente. Saludos, dice Jorge Enrique de Rosario. Nos gobiernan la CIA y la DEA, y parece mentira que jugadores de fútbol tan famosos como Tevez, el Kun, Bati, modelos y tenistas con tanta guita sean parte de esa trama cruel del saqueo de su propia patria. Perdemos la noche desvelados por esta runfla subguiaria, o sanguinaria, habrá querido poner el amigo, y me faltan periodistas y pseudoperiodistas. Espero los tanguitos. No sé quién firma este último mensaje. Bueno, ¿tenemos alguno más que llegó al 11-7000-0750, Pulpo? Bueno, vamos a quedarnos con esto. Vamos rápidamente, antes de los tangos, a repasar las noticias que estamos viendo hoy, que serán objeto de recorrido, esta suerte de síntesis que hacemos. El ministro Caputo, saliendo en defensa de la política económica oficial, tras los reclamos de la industria, en la celebración del Día de la Industria, hay un cruce fuerte ayer por el tema de las familias endeudadas en la Cámara de Diputados. Los 133 opositores de distintas bancadas van a sostener, espero que les vaya bien, la decisión de sesionar el miércoles de la semana que viene, y hay una... Va a tomar cuerpo una noticia que para mi juicio es menor, pero estamos hablando de Leila Yani, esta mujer abogada que fue de la Cámpora, después estuvo con Petovelo y terminó siendo candidata a concejal de la Libertad Avanza de La Matanza. Ahora renunció al espacio oficialista criticándolo, ¿no? Es gente que es sinuosa, que va y viene. Y vamos a ver qué pasa con el tratamiento de la reforma política. Sigue el conflicto. Atención con las universidades, porque se reúnen mañana en Río Negro todos los rectores de las universidades públicas argentinas y podría haber allí la formalización de otro plan de lucha ante el incumplimiento de la ley de financiamiento educativo. Y la expectativa, a ver qué es lo que va a decir este muchacho, Milei, hoy por la cadena nacional, cuando hable de Malvinas, ¿no? Me dice el Pulpo que es Griselda Almirante Brown la que nos dejó el mensaje de la CIA y la DEA. Gracias, hola Mario, soy Ángel desde Virreyes, San Fernando. Resulta que Nelson Castro vuelve a ejercer la medicina. Seguro que va a diagnosticar ubris por todos lados, dice Ángel. Bueno, no, se están dando cuenta 3 años después algunos muchachos, colegas, compañeros, otra época, que no se puede sostener este modelo, a pesar de que muchos de ellos son los que lo pusieron y ayudaron a que esté en este lugar Milei, ¿no? Mario, equipo, soy Oscar de Quilmes. Yo desgraciadamente perdí la fe, así que descreo de la figura del Papa, pero lo que espero es que su proyección en los católicos de Argentina permita visibilizar para ese sector las calamidades que pasa el pueblo argentino y les enseñe a pensar antes de votar en las próximas elecciones para no volverse a equivocar. Excelente programa. Bueno, de eso se trata, ¿no? Hay una cosa que sostiene por ahora, viéndolo políticamente al Papa, más que religiosamente, sostiene algunos conceptos que dejó Bergoglio, que dejó Francisco allí, ¿no? Sobre todo el tema de la justicia social y la búsqueda de equidad. Este hombre ha tenido una experiencia en Latinoamérica, en Perú, de mucho tiempo, así que veremos si eso sirve para que aquellos que, y de los cuales conozco muchos, se mandan todas las cagadas del mundo, pero como van a misa los domingos, creen que espían su culpa ahí y sus culpas ahí y siguen jodiendo, ¿no? Esta doble moral. ¿Qué va a ser? 4:13 minutos, creo que el Pulpo tiene todo preparado para que vayamos a este tramito del programa que sigue.
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Bueno, en estos tiempos donde se debate qué hacemos con los extranjeros en la República Argentina, si les cobramos para que vayan a atenderse al hospital o la enseñanza en la universidad, uno pierde la perspectiva del aporte que han hecho los extranjeros migrantes a la cultura nacional en todas sus formas, a la industria nacional, a la conformación de la Argentina. Por eso hoy vale la pena que nos detengamos en la vida de José Bor, que nació el 3 de septiembre del año 1901, nacido con el nombre Bor Elser Joppes, en Bonn, en Alemania, en 1901, multifacético, cantor, compositor, letrista, actor, director de cine y de doble nacionalidad, germano-argentino. Una vida con un gran recorrido geográfico, me permito decir, porque José Bor tuvo una infancia errante por las zonas de Turquía, después se fue a vivir a Chile, hasta radicarse con 20 años en 1921 en la ciudad de Buenos Aires, y en 1925 adopta la ciudadanía argentina antes de comenzar a recorrer giras internacionales. Y por supuesto, la radio siempre presente, como anda diciendo por allí Eduardo en las promos de la Radio 750. Porque Bor, como tantos, inició su carrera musical tocando el piano en Radio Cultura, la época que las radios tenían orquesta, y participando en la inauguración de Radio Brusa, las dos desaparecidas hace muchísimos años. Triunfó en el Teatro de Revista Porteño, porque además de tangos, compuso esa música movediza que se llama Foxtrot, y esta es la que vamos a escuchar, que tal vez sea la más conocida, por la orquesta de Juan Sánchez Gorio, Pero hay una melena.

Bueno, la orquesta de Juan Sánchez Gorio, un poquito lejos del tango, pero contemporáneo a aquellas creaciones de este hombre que fue un verdadero gestor cultural, José Bor. Intérpretes de la talla de Gardel, le grabó temas clave como Tutankamón, Mía o París, Azucena Maizani, Ignacio Corsini, Mercedes Simone, impulsaron y popularizaron sus creaciones. Vamos a escuchar a la orquesta del maestro Osvaldo Pugliese con la voz de Jorge Maciel, cantando uno de los tangos emblemáticos de José Bor, que se llama Cascabelito.

Ahí está, Cascabelito Pugliese con la voz de Jorge Maciel. Hay que decir que en el año 1924 debutó como cantante Bor en el Teatro Porteño en la revista Divo Pelay, y después sus mayores aspiraciones de triunfo lo llevaron a probar fortuna en los Estados Unidos, no sin antes el día de su cumpleaños, el 3 de septiembre de 1925, como dijimos, como agradecimiento sincero a la Argentina, se hizo ciudadano de nuestro país. Como compositor ha dejado muchísimas creaciones. Además, participó en 45 películas en Chile, en México, Estados Unidos y también en nuestro país. Y en 1929 protagonizó Sombras de Gloria, que fue la primera película hablada en español rodada en los estudios de Hollywood. Por ese aporte, la Academia de Hollywood le otorgó en el año 1980 un reconocimiento honorífico. Seguramente, si hubiera existido más acá el tiempo de los Oscar, Bor lo hubiera ganado, dado que sus últimos pasos vinculados con el cine allí en Hollywood le dejaron una fama que determinó que en el año 1980 fuera reconocido, a pesar de que ya han pasado muchos años de aquel primer paso en 1929. Tras sus giras por América y Europa, al que lo llamaban el Che Bor por mezclar Argentina y su apellido de origen alemán, estuvo en la televisión argentina durante los años 60 y 1980. Fue nombrado ciudadano ilustre de la ciudad de Punta Arenas, y actualmente el Teatro Municipal de la ciudad chilena lleva su nombre en su recuerdo por el paso por allí. Y finalmente terminó sus días, como había sido su vida itinerante, en la capital de Noruega, en Oslo, en 1994. Para terminar esta recorrida de homenaje en la fecha de nacimiento de José Bor y destacar el aporte, una vez más, de figuras de origen extranjero nacidos en otros países que vinieron a enriquecer la cultura, vamos a escuchar el tango Mía por la orquesta de Alfredo de Angelis con la voz de Carlos Dante.

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0: Bueno, muy bien. Avanzamos con el repaso de la información, también con la memoria y con el recuerdo. Pero antes me quiero detener un minuto porque en este momento en que se persigue tanto a los científicos, se recortan los recursos, hay un dato muy interesante de Amina Helmi, que es una científica argentina nacida en Bahía Blanca, pero que se formó en la Universidad Nacional de La Plata, que en el rubro de la astrofísica fue premiada por el premio Kavli en Oslo, en Noruega. Lo consideran el Nobel de esa asignatura. Una mujer formada en este país, no voy a meterme con las investigaciones científicas, pero sí con la idea de que esta Argentina, consagrada internacionalmente por la ciencia, es producto de la universidad pública, que tan maltratada está siendo por el gobierno de Milei y por la ultraderecha en nuestro país, lamentablemente. Entonces, uno se queda siempre reflexionando y pensando, ¿no?, cómo influye en la calidad de vida de un país el nivel de formación científica y académica que desde la universidad pública han generado tantas respuestas, ¿no? Más allá de los premios Nobel, que la derecha los minimiza señalando que, bueno, dos son de La Paz, algunos son científicos, Milstein y demás, los minimiza la derecha, los diría que hasta los desprecia, pero los científicos argentinos siguen siendo una materia prima intelectual muy apreciada en el mundo, muy maltratada en su país. Gustavo Javier López nos saluda, buenas desde Tucumán. Otro mensaje al 11-7000-0750 de Alberto desde España, que dice: me pregunto hasta qué punto se degradó la formación de los niños en el seno de la familia o la ausencia de educación digital en el sistema escolar, cuando apreciamos que lo verdaderamente peligroso es la multitud humana que aprende a comportarse como un robot o un bot. Repiten sin leer, reaccionan sin comprender, condenan antes de investigar, comparten antes de verificar, convierten una emoción en argumento y una consigna en verdad absoluta. Así llegan a someterse a los influencers que trajeron los libertarios para destruirlo todo. ¿No sería momento de reconducir este fracaso formativo? Y yo pienso que sí. Bueno, en Europa, Alberto, creo que se está trabajando mucho, por lo menos en regular estos mecanismos y en su uso en lo que tiene que ver con la educación, ¿no? Y ahí me parece que es una de las claves. Cuando uno recuerda tanta gente, al menos en el rubro nuestro, en los medios de comunicación, los que venimos cuando la radio no tenía nada con las nuevas tecnologías, tipos que tenían el disco rígido en la cabeza y que hablaban con una fundamentación teórica, investigación científico-periodística extraordinaria, parece que la sobresaturación de conocimiento e información está muy alejada de la sabiduría, ¿no?, de hacer de ese conocimiento un valor estratégico. Bueno, en fin, vamos a hacer el momento justo de las noticias. Creo que vamos a repasar efectivamente las noticias porque son las 4:30 de la mañana ya en toda la República Argentina.
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0: Vamos repasando la información sobre las 4:30 de la mañana en el tramo final del programa, recordando que la temperatura en Buenos Aires es de 15 grados 2 décimas, que el cielo se mantiene cubierto con 71% de humedad, pronóstico de lluvias, tormentas fuertes en lo que resta de la madrugada y tormentas aisladas en la mañana de este jueves 3 de septiembre. La información: la Argentina vista desde el frasco. Un amenazante Javier Milei dijo que si La Libertad Avanza no gana en las elecciones del año que viene es porque la sociedad se suicida. En el marco de su discurso en el foro de ultraderecha Vientos de Cambio, afirmó que al menos él tiene su futuro asegurado.
2: No puede ser que nos traguemos todas las mentiras de este conjunto de delincuentes. Digo, no porque afecten a mi persona. Miren, yo les digo algo. Yo voy a seguir haciendo lo que me comprometí. Yo ya tengo mi futuro asegurado. Es decir, yo haciendo lo que corresponde, estoy asegurando mi futuro. Voy a vivir de dar conferencias. Ya no es un problema mío, lo estoy diciendo por los propios argentinos. Quieren volver al modelo del pasado. Ok, si no ganamos, es porque como sociedad estamos decidiendo suicidarnos.
0: Bueno, habrá que ver si vamos a las conferencias para que se siga ganando el mango. Mientras tanto, según el presidente, no es que los salarios no suben, sino que hacen una cuenta deshonesta, y aseguró que los sueldos de la informalidad están volando.
2: Una de las cosas que dicen es, no, bueno, pero los salarios no crecen. Es mentira eso. Si yo tomo el salario real del sector privado formal, podría decir que está empatado. Y si miro los del sector público, ¿están bajando? ¿Acaso no, eso no era algo que estábamos buscando? Pero la parte deshonesta es que están dejando la mitad del mercado laboral afuera. Y que cuando ustedes toman

0: asuntos novedosos de Malvinas. Mientras tanto, ayer en el Día de la Industria, el gobierno le vació el festejo a la Unión Industrial y tienen también ellos su propia interna, sin la presencia de las altas autoridades del gobierno. En representación del Poder Ejecutivo fue el ministro de Salud, Mario Lugones. Habló Martín Rapalini, el presidente de la Unión Industrial, y dijo lo siguiente.
1: Estamos viviendo una transición en la cual el sector industrial, bueno, tiene muchos sectores que están pasando mal o que les cuesta adaptarse a esta nueva etapa, digamos, donde, bueno, vos abrís la economía y siguen persistiendo muchas de las distorsiones que venimos con el pasado, la presión fiscal, los problemas financieros. Entonces, bueno, justamente lo que planteé en el discurso fue que tenemos que construir un puente para dejar atrás la economía de la cual veníamos, para ir a una economía competitiva, integrada al mundo, y bueno, hay que hacer trabajar para dar las posibilidades, las herramientas a todo el sector industrial para que pueda adaptarse a esta nueva etapa.
0: Bueno, el tono moderado y de cierto acompañamiento con las políticas del gobierno quedó de lado cuando le tocó el turno de hablar, sobre todo ante los medios, a Guillermo Moretti, el vicepresidente de la Unión Industrial Argentina, marcando otra mirada interna, un poquito más claro y más firme. Moretti acusó al ministro Caputo de ser un endeudador que no sabe ni siquiera lo que es un torno.
2: Mira, a mí yo lo que voy notando es que esta gente no, primero no conoce el país, segundo no conoce lo que es una industria. No tiene idea lo que es una industria. Estamos manejados por Rivadavia 2, ¿no? Estamos manejados por un endeudador, un trader que no sabe lo que es un torno. Sí, debe saber mucho de finanzas, porque fíjate, en sus finanzas personales aumenta en un año un 37% en dólares. Y a la Argentina en ese año la endeuda. ¿Por qué no usará lo mismo que usa para él, para nuestro país?
0: Bueno, respondió Caputo a esto, intentó minimizar los reclamos de la Unión Industrial Argentina y defendió el rumbo económico del gobierno, indicando el ministro esto tras participar, también como lo hizo Milei ayer, en el encuentro de la ultraderecha llamado Vientos de Cambio.
3: Yo hablo con todas las industrias todas las semanas, todo el tiempo, y digamos el feedback de las industrias no es el que ha pasado hoy el vicepresidente de la Unión Industrial, sino todo lo contrario. Todos entienden que es momento de reconvertirse, todos entienden que es momento de invertir, que es un momento de cambio y que como en todo momento de cambio genera cierta fricción, pero yo debo decir que la reacción de los empresarios en general es absolutamente positiva, o sea, no juzgo para nada lo que piensa. Está bien, cada uno tiene derecho a pensar lo que quiere, pero como dije antes, nosotros tenemos que hacer lo que nos parece más justo para la sociedad y no tenemos duda que estamos yendo por el camino correcto.
0: Más adelante, citando al pensador contemporáneo Manuel Adorni, Caputo dijo que se desloma, pero no puede hacer magia admitiendo que habrá gente que dentro de 2 años también va a tener problemas para llegar a fin de mes.
3: No responde a los datos, ni responde a donde hubiéramos ido, porque la realidad es que dentro de 2 años también va a haber gente que no va a llegar a fin de mes, y en Estados Unidos hay gente que no llega a fin de mes, y esto no es un proceso que vos vas a cambiar 100 años en uno. Yo tengo que, como ministro, lograr que esa gente que no llega a fin de mes sea cada vez menos. De vuelta, yo no puedo hacer magia, yo tengo que, digamos, lograr que cada vez esos argentinos sean menos, y tenemos que tratar de lograr de darle una oportunidad a los jóvenes.
0: Bueno, muy bien. Vamos por otro lado. Ayer el gobernador de la provincia de Buenos Aires alertó por la continuidad de un modelo económico actual. El gobernador señala que se buscan candidatos que reemplacen los malos modales de Milei, pero que sigan con la misma política. Escuchemos.
4: Hasta hace 2 años y medio les iba a regular bien o más o menos, y ahora quebrados. ¿Qué cambió? Milei. Es Milei. Es esta política económica. Es este proyecto de país que tienen. Y lo digo y lo repito porque estamos ante un nuevo día de la industria con los mismos resultados. Uno no quiere decir avisamos, no tenemos ni la bola de cristal. Pero a ver, ¿cuál es la política deliberada a la que me refiero? La macro de Milei. La macro que teóricamente anda muy bien y es lo que hay que sostener. Y ahí andan buscando otros candidatos para que, reemplazando las malas palabras, los malos modales de Milei, siga con la misma política económica. Aviso, podrá ser simpático, podrá ser elegante, podrá tratarlo bien, pero los resultados van a ser los mismos si aplican las mismas políticas económicas. Es una macro de salarios bajos.

0: Vamos a otro tema. El asesor seguirá preso. La justicia de Bolivia confirmó la prisión preventiva de Fernando Cerimedo y se complica su situación judicial. La Sala Penal de La Paz ratificó el arresto por enriquecimiento ilícito. Los fiscales ampliaron la investigación, aunque dejaron afuera a la mujer del presidente Rodrigo Paz. También avanza la causa por la tentativa de femicidio contra Nadia Beller. El Super Rigi quedó desinflado. El gobierno no alcanzó un dictamen para el tratamiento. Senadores aliados, radicales y del PRO y Provincias Unidas se negaron a firmar a último momento y exigieron una cláusula que obligue a los inversores a priorizar proveedores nacionales más allá de los costos. El endeudamiento infernal. Tratando de ganar tiempo, La Libertad Avanza fijó un cronograma, pero la oposición lo rechazó y ratificó la sesión del día 9 de septiembre. Los libertarios, que ahora reconocieron que no era un problema entre privados, propusieron un cronograma para mandar el dictamen al 30 de septiembre, mientras que los 133 diputados de la oposición avisaron ya que van a fijar otra agenda en la sesión citada para la semana que viene contra la maniobra dilatoria del gobierno. Los informes sobre la economía indican que sigue sin repuntar, mostrando señales de enfriamiento durante el mes de agosto. Un informe de ARCA, la ex AFIP, reveló que el mes pasado cayó la recaudación tributaria y que un relevamiento de 100 empresas, que incluyen las grandes, pequeñas y medianas, arrojó que todas tuvieron crecimiento en sus endeudamientos. Más de 1.200.000 personas dejaron de tener cobertura de salud privada durante el gobierno de Javier Milei, la mayoría de los casos porque los aumentos en las cuotas de las empresas de medicina prepaga se encarecieron durante el mandato de Javier Milei en un 475%. Del millón que publicaba Clarín a la miseria decretada, el gobierno oficializó el nuevo salario mínimo vital y móvil en casi 384 mil pesos, contrario a la noticia que señalaba que se iba a discutir el monto de 1.070.000. Fue por decreto, no hubo acuerdo con todas las partes, la actualización comenzó a regir en este mes de septiembre y comparado el salario mínimo vital anterior con este de septiembre, el aumento es de 7.200 pesos y va a llegar a menos de 500.000 en abril del año que viene. Puede haber demoras con los vuelos hoy, reclamos salariales de estatales en la Administración Nacional de Aviación Civil, la ANAC. El gobierno intimó a los trabajadores de ATE a garantizar al menos el 75% de los servicios. Las medidas de fuerza se van a desarrollar hoy y mañana en 27 aeropuertos de todo el país. En el marco de la información deportiva, Boca clasificó a los cuartos de final de la Copa Argentina. Tras finalizar el partido sin goles, el Xeneí se superó en etapa de penales a Vélez en el estadio Mario Alberto Kempes y ahora deberá enfrentar a Racing por el pase a las semifinales del certamen. Reiteramos, sigue la alerta meteorológica en el área metropolitana de Buenos Aires, 15 grados 2 la temperatura, 71% la humedad, el cielo está cubierto.
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1: Pero mire usted, la tapa de BAE dice: supermercados e industria advierten que la caída del consumo frena la producción. La caída de la producción en general frena el consumo, sobre todo la producción de dinero. Es como digo, es la jibarización inadvertida del pensamiento contemporáneo.
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0: Bueno, aquí vamos, repasando lo que nos va quedando pendiente en el camino. A 10 minutos de las 5 de la mañana ya vendrán las tapas con Pancho. Alberto me contesta nuevamente desde España, que afirma que sí, que en España y en el seno de la Unión Europea se libra ahora una batalla muy dura sobre la manipulación digital. En eso estamos, me dice Alberto. Bueno, nosotros vamos detrás y lamentablemente en un escenario de desregulación como la que tiene la Argentina ahora, la verdad parece muy lejos tener la posibilidad de tener una política de regulación que tenga que ver sobre todo con un impacto en la educación en la República Argentina y en la cantidad de basura que a través de las nuevas tecnologías van reemplazando la verdadera formación, sobre todo de las generaciones más jóvenes, ¿no? Sin duda alguna. Bueno, y aparte del tema de la mora en el pagar las deudas de muchas familias argentinas, lo mismo que sucede también con el incumplimiento de la ley de financiamiento universitario, ayer los libertarios en la Comisión de Discapacidad, con el mismo plan de tirar la pelota para adelante y no tratarlo nunca, establecieron un cronograma para dictaminar el proyecto que actualiza las pensiones y prestaciones el próximo día 23 de este mes. El fenómeno es que hay una ley que está incumpliendo, la de emergencia en discapacidad. La oposición ratificó las intenciones de abrir el recinto el miércoles que viene y el exinterventor de Landis, Alejandro Vilches, fue duramente cuestionado en una reunión que se hizo ayer en esa comisión, uno peor que el otro, ¿no? Está español dando vueltas con la coima, el 3% famoso de Karina, pero en el mismo sentido, en estos tres escenarios, la deuda de las familias, el incumplimiento de la ley de financiamiento y la emergencia en discapacidad, la orden del gobierno parece que es únicamente tirar la pelota para adelante, tirar allí un caramelo de madera para discutir en comisión y soplar hasta finales del periodo de sesiones ordinarias el tratamiento de estas leyes que son tan delicadas y tan sensibles para colectivos importantes en la República Argentina, ¿no? Casi 6 millones de familias endeudadas, las universidades públicas en la República Argentina sin ley de financiamiento, con una deuda o un retraso, mejor dicho, de más de un 30% en los saberes de los trabajadores docentes y no docentes, y la emergencia en discapacidad, que es un moño puesto al paquete de crueldad de este gobierno en lo que tiene que ver con la asistencia, los cuidados, el traslado, todo lo que saben ustedes que destacamos permanentemente con relación a la presencia del Estado, el rol de cuidado en el fenómeno de las personas con discapacidad, ¿no? Lamentablemente así está el cuadro de situación, ¿eh? Vamos a ver cómo sigue, porque obviamente el jueves tiene lluvia, es lo que señala el Servicio Meteorológico Nacional, y va a seguir así durante buena parte de la jornada. Ahora 14 grados 3 décimas la temperatura, 80% la humedad, el cielo está cubierto con lluvia débil por zonas, no por región del área metropolitana de Buenos Aires. Se sigue sosteniendo la condición de alerta meteorológica, tormentas fuertes en lo que resta de la madrugada y lluvias o tormentas aisladas a lo largo de la mañana, mejorando por la tarde. Máxima todavía 19 grados, va a bajar la temperatura notablemente para el fin de semana, según lo que anuncia el Servicio Meteorológico Nacional. Faltan 6 minutos para las 5 de la mañana en todo el territorio de la República Argentina. Vamos poniendo música en los minutos finales para la despedida de este día. Después vamos a ir cerrando, obviamente, saludando y agradeciendo, como siempre, a tantas y tantos amigos que van construyendo, le dan un poquito más de carnadura a esta narrativa nuestra de cada madrugada a través del 11-7000-0750. Vamos, Pulpo, adelante.
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1: Buenos días, Mario, ¿qué tal? Se saluda Reinaldo de Martín Coronado. Quería hacer una reflexión al respecto de la realidad social. Esto para mí lo paran los trabajadores, que es la fuerza productiva, los que producen, los que...
2: Bueno, muchas gracias, amigo. Gracias a todas y todos. Estamos ya sobre las 5 de la mañana, así que nos despedimos recordando que tenemos una jornada con lluvia, con alerta de tormentas fuertes, madrugada mañana con tormentas aisladas. Y el saludo, como siempre, para todos y todas por haber estado con nosotros a través del 11-7000-0750, escuchando la radio, y al pulpo Juan Carlos Petrocelli por la puesta en el aire y el manejo de la máquina desde las 2 hasta este punto horario. 14 grados 3 la temperatura, 80% de la humedad, el cielo está cubierto. Mañana, en el último día hábil para nosotros, cuando el viernes apenas tenga 2 horas de vida, nos vamos a volver a encontrar tarde o temprano. Hasta mañana, muchas gracias.

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¿Qué más? Eso, buen día, buen jueves. El resto ya lo conocemos, tanto usted como yo. 5:04 de este jueves, 3 de septiembre, todo el día. 14 y pico en el termómetro, 14 grados, 2 décimas, 3 décimas. Por ahí le anda. Hoy se espera una máxima de 19 grados y llueve en Buenos Aires. 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

0: Gracias, Petrocelli, comandante de esta máquina que va de 5 a 6, de lunes a viernes, en donde ustedes ya nos conocen. 750 de la M, Radio 750. Bien, las tapas como siempre, magnetizando rencor y comprobando esta jibarización del pensamiento contemporáneo y el raquitismo de la filosofía. Ayer lo vi y escuché un rato al presidente de la Nación en ese encuentro denominado Vientos de Cambio. Más que vientos de cambio, es una tormenta de cambios. Che, hablando de tormenta, hago una parte. Parece que el niño viene recargado este año. Están tomando rigurosas precauciones por este fenómeno atmosférico, que dicen los que saben que este año el fenómeno del niño viene como un super niño. Y en La Pampa ya están preparándose para recibirlo. Dice que hay mucho movimiento de ganado. Lo están sacando en parte de la provincia de Buenos Aires, de las tierras bajas, gracias, muy amable, a tierras más altas. Pero es lo que dicen. La confirmación es esa, que viene fuerte el super niño. Bien, 508, aquí están las tapas, refulgentes como siempre. 8 diarios 8, que usted ya sabe cuáles son, en riguroso orden alfabético: BAE, Clarín, Crónica, ganó Boca en los penales. Crónica, El Cronista, La Nación, hoy con la editorial en tapa de Carlos Yolipañe. Página 12, que es el diario de la casa, Popular y Olé. Esos son las 8 tapas que entre ahora y las 6 despacharemos con la indulgencia que les tenemos y que nos corresponde. Che, qué duro estuvo ayer el Moretti, no sé el nombre. Moretti es el vicepresidente de la UIA. Le dio duro al gobierno. Y así arranca BAE. Me acordé por el titular más destacado de BAE, que pone ese tema en tapa. Dice: la UIA, que es la Unión Industrial Argentina, reclamó no mirar solo la inflación y prestar atención a la actividad, que está, digamos, en libre caída la actividad. Esa famosa frase que 4 de cada 10 máquinas están paradas, o 6 máquinas de 10 están paradas. Están paradas. No sé cuántos meses seguido de caída en el consumo. Creo que son 7 meses consecutivos de caída. ¿Dónde hay un mango, viejo Gómez? Bien, la UIA reclamó no mirar solo la inflación y prestar atención a la actividad. La central fabril remarcó la pérdida de empleos de calidad y pidió dejar atrás las agresiones. Escondedor el título, ¿no? Porque ¿qué quiere decir que la central fabril, que es la UIA, remarcó la pérdida de empleos de calidad y pidió dejar atrás las agresiones? ¿A quién le pidió dejar atrás las agresiones? ¿A Peluca? Ayer le decía hace un instante que vi una ráfaga nomás de la conferencia que dio en Vientos de Cambio. Esa reunión que hubo ayer. Disparate tras disparate. En un momento dijo: yo estoy salvado. Viviré, estoy sin retorno. Yo estoy salvado. Viviré dando conferencias. Ese desliz que tuvo. Dijo algo así como: yo tengo el futuro asegurado, viviré dando conferencias. Eso que dijo, por ahí lo recordamos, en un momento, está como loco. ¿Cómo le va, Lamas?
1: Buen día, Pancho.
0: Está como loco Petrocelli.
1: Sí, está ávido de trabajar y bueno, de repasar un poco lo que fue la jornada del día de ayer del presidente.
0: Está como loco la gatera, el potrillo. Bueno, ¿qué dice, Nancy? Perdóname.
1: No, por favor. ¿Qué digo? Digo que está lloviendo en la ciudad de Buenos Aires. Me trajo la lluvia. Empezó a llover un poquito más fuerte de lo habitual.
0: Sí, empezó a llover más fuerte.
1: Así es. 14 grados 3 décimas la temperatura actual. El servicio meteorológico dice cubierto con lluvia débil. Bueno, yo le digo al servicio que va a ver qué actualiza. Pues ya se estaba alargando un poquito más. Sí, humedad 80%. Presión 1.007 hectopascales. El viento sur a 10 kilómetros por hora. La visibilidad 8 kilómetros. Y esperamos para este jueves una mínima de 14 grados y una máxima de 19.
0: Bien.

0: Bien, saltamos de esta certera portada de BAE. La UIA reclamó no mirar solo la inflación y prestar atención a la actividad, que no existe. La central fabril remarcó la pérdida de empleos de calidad y pidió dejar atrás las agresiones. Baja un cambio, peluca. Clarín tapa. La tapa de Clarín es insólita, ¿no? Dice, me está escuchando. Porque si no me escucha, ¿para qué tanto esfuerzo? Escuchen, tres columnas. Sí, Boca ganó, está en tapa de Clarín. Boca ganó por penales, después del 0-0. Pero acá está el tuco. Los industriales piden más ayuda y Caputo les dice, saben que tienen que cambiar. ¿Qué tal? La UIA quiere que le reconozca su rol y que baje el costo argentino. No es tan insólita ni sorprendente la respuesta de Caputo, ¿no? Los industriales piden más ayuda y Caputo les dice, saben que tienen que cambiar. En un acto por el Día de la Industria, al que Milei y Kicillof vaciaron de funcionarios, no entiendo eso. ¿Por qué lo pone a Kicillof junto a Milei, no? Al que Milei y Kicillof vaciaron de funcionarios, del presidente de la entidad, Martín Rapalini, dijo que hoy no alcanza con estabilizar la economía. Hay que desarmar las distorsiones que hacen caro producir. Y no pedimos volver atrás. Pedimos un puente para poder llegar. El ministro Luis Caputo señaló que la mayoría de los empresarios entiende que tiene que haber un cambio. Cuando el ministro Luis Caputo señaló que la mayoría de los empresarios entiende que tiene que haber un cambio. Cuando se quiere tildar de financiero a este gobierno, yo creo que es exactamente lo opuesto. Financiero era el modelo anterior, dijo el ministro. ¿Siguen hablando del modelo anterior? Después de 2 años y medio largo, ¿no? Milei, este es un dixit de este filósofo contemporáneo, Javier Milei, que dice estar salvado. Si no ganamos en 2027, como sociedad elegimos suicidarnos. Qué falta de tacto, ¿no? Qué falta de sensibilidad, qué falta de ejercicio político. Elegir esa palabra, ¿no? Cuando el suicidio, sobre todo entre los jóvenes, está escalando de manera desesperante. La tasa de suicidio no para de aumentar. No para de aumentar entre, creo, los 18 y los 28 años, más o menos. Y este tipo elige esa frase. Si no ganamos en 2027 como sociedad, elegimos suicidarnos. Y la otra sería, si llegamos así al 2027 elegimos suicidarnos, ¿no? Sería un análisis así tan superficial como el del presidente. Bueno, esa es la tapa de Clarín. Los industriales piden más ayuda y Caputo les dice, saben que tienen que cambiar. Es como casi una amenaza, ¿no? 5:20. Hay agenda,
1: Pancho.
0: Hay estado del tiempo.
1: Sí, hay todo.
0: Hay llamadas.
1: Hay todo, muchísima Bien. Información. Tenemos, bueno, la agenda de este jueves 3 de septiembre. Comienza a las 7 de la mañana, cuando el presidente Javier Milei viaja a Chile. Va a estar disertando en el Foro Amigo Madrid.
0: Así es. No puede ir.
1: Y se reúne con José Antonio Kast en su primer encuentro bilateral.
0: Sí. Qué par, Kast, Milei.
1: Bueno, entonces, Milei va a estar disertando en el quinto encuentro regional del Foro Madrid junto a Kast y referentes.
0: ¿Foro cómo se llama?
1: Foro se llama el quinto encuentro regional del Foro Madrid.
0: Madrid.
1: Así es, no solo va a estar Kast, el presidente de Chile, sino también referentes de la derecha estadounidense. Luego mantendrá con el chileno su tercer encuentro bilateral desde que asumió.
0: Y españoles bueno. No hay porque fueron Madrid, sin madrileños.
1: Y este...
0: Maja.
1: Bien, entonces, a las 9 de la mañana, atentos con aquellos que tenían previsto viajar, ATE, ANAC realizan asambleas y manifestaciones en aeropuertos por reclamos paritarios. Los trabajadores del gremio reclaman el pago de aumentos extraparitarios acordados. La apertura de la paritaria sectorial y financiamiento y la fiscalización en aeropuertos, la medida se extiende también para...
0: Perdóneme,
1: sí.
0: Nancy.
1: Sí.
0: Estamos en comunicación con Manuel Adorni, me informa producción.
1: A ver.
0: Hola, Manuel Adorni, aquí Pancho Muñoz, Nancy Lamas, desde las 7:50 de la AM, Radio 7:50. Queríamos saber cuál van a ser sus próximas declaraciones, cuál va a ser el fin de su prórroga para presentarla ante la justicia. Ayer hablamos con su secretaria privada y nos dijo que lo llamáramos entre las 5:20 y las 5:30 de la mañana de hoy, jueves 3. ¿Algo para comentarnos? Manuel Adorni, hola.
1: ¿Qué pasó? ¿Se cortó?
0: ¿Usted escucha algo?
1: A ver... Complicado, ¿eh?
0: ¿Se cortó, Petrucelli?
1: La lluvia
0: no,
1: hizo...
0: Me dice que no. ¿Hola, Manuel?
1: No.
0: Manuel, como si lo conociera.
1: Manu.
0: No. Hola. Adorni, ¿está usted ahí? Adorni.

0: 5:23 de la mañana, seguimos con la agenda.
1: Qué
0: porque
1: pifiada, ¿no?
0: Qué lo tiro. Bueno, vamos con entonces. ATE ANAC va a estar realizando asambleas. La medida también se va a extender para este viernes 4 en turnos diarios de 9 a 12 y de 18 a 21. El gremio garantiza la atención de vuelos en desarrollo sanitarios y oficiales. Entonces, a recordar, de 9 a 12 y de 18 a 21. Paro, bueno, va a estar complicando un poquito los viajes en ese horario. Entonces, a las 12, sesión especial en la legislatura porteña para designar al fiscal general y al defensor del pueblo de la ciudad. Y a las 21, ya sí, cerrando el día, Milei hablará en cadena nacional por la cuestión Malvinas.
1: Mira vos, qué bonito.

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1: Tranquilo, Pancho. Tranquilo.
2: 14 grados 3 décimas, 5 y 25 de este jueves 3 de septiembre del año que usted conoce. Cerró Musimundo, ¿está enterada?
3: Estoy enterada, sí. Las últimas sucursales que quedaban, sobre todo en el interior, están cerrando.
2: Musimundo.
3: Musimundo, recuerdo.
2: ¿Quién no ha ido a Musimundo? Bueno, Granja Tres Arroyos también está...
3: Increíble.
2: Al borde del cierre.
3: No, el consumo de pollo aumenta y cierra, sí, Granja, sí. Tres Arroyos.
2: ¿Por qué entran pollos brasileños?
3: Una apertura de importaciones no solo complica a los textiles, bueno, también a todo el rubro alimenticio.
2: Sí, sí.
3: Papel higiénico.
2: Bien. Crónica, tapa. Copa Argentina. Montero, el héroe de Boca. Tras el 0-0 en los 90, el Xeneize se impuso a Vélez en la tanda decisiva con el arquero colombiano como figura, atajando dos disparos desde los 12 pasos. El equipo de Arruabarrena, dice Crónica, fue superior, pero pudo perderlo en el descuento con un penal que Godoy estrelló en el palo. Ahora, dice Crónica, lo espera Racing en cuartos de final. Bien, tenemos mensajes, doña.
3: Así es, tenemos mensajes de nuestros oyentes en el 11-7000-0750. Y bueno, vamos a empezar a agradecer entonces. Acá tenemos uno de los mensajes de Alberto. Bueno, muchas gracias por el mensaje. También Carlino de Pacheco dice, buen día a todo el equipo. Ya se ve el viernes, dice, ya está palpitando y está como emocionado. Buen día, Las Tapas de Pancho, la mejor información, dice José desde Merlo. Susi también está saludándonos. Estamos entre el genocidio y el suicidio, dice Sergio de Quilmes.
2: Estamos entre
3: el genocidio y el suicidio. Dice, buenos días, saluda Sergio de Quilmes, con lluvia y sin ganas de levantarse, pero hay que seguir la lucha, dice Sergio. Bueno, y cerramos con este mensaje. Buen día, Pancho. A la UIA se le terminó el stock de plusvalía y necesita juntar, por eso se está quedando sin materia prima. Dice, soy Tomás de Berizo, abrazo, amigos. Bueno, siguen llegando más mensajes al 11-7000-0750.

0: 5.28. La UIA pidió un plan de apoyo hasta que la economía sea competitiva y Caputo les reclamó que inviertan. Esto es lo que dice el cronista, que dijo Caputo. Les reclamó a los directivos de la Unión Industrial Argentina que inviertan. Y Clarín dice que les dijo el mismo ministro a los mismos representantes, saben que tienen que cambiar. Como que saben y no lo hacen, ¿no? El presidente de la central, Fabril, aseguró que le están poniendo el hombro a la estabilización. En el Día de la Industria, Rapalini demandó dejar atrás las descalificaciones. Criticó el modelo anterior. ¿Cuál es el modelo anterior? Y propuso corregir el actual con un pacto fiscal federal que reduzca costos impositivos. El titular de Economía respondió desde un foro liberal. Foro liberal. Reconoció que las empresas van a tener que reconvertirse. ¿Reconvertirse en qué? Reconvertirse. Y reveló que propondrán que las inversiones en rutas tengan cero impuesto. No entiendo quién reveló que propondrán que las inversiones en rutas tengan cero impuesto. La plata desviada esa, ¿no? Porque ya está cobrada. Cobrada y perdida en otros destinos, que no es exactamente el de las rutas, ¿no? Bien, momento. Las tapas de Pancho, de despachar con precisión y puntería la discoteca del tumbado. 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

Bien, acá seguimos informando la columna vertebral del día de hoy, jueves 3 de septiembre, que son las portadas de los 8 diarios 8 de mayor circulación en esta bendita ciudad de Buenos Aires. Dijimos BAE, dijimos Clarín, dijimos Crónica, dijimos El Cronista. Llegamos a La Nación, nos queda Nación, Página, Popular, Olé, queda Resto. 5:37 en el reloj, 14 grados 3 décimas, llueve en la ciudad de Buenos Aires con intermitencias y parece que por la tarde mejora el tema de la lluvia. El tema general no tiene ninguna visa de mejorar. Bien, Nación, repite el mismo título. La UIA criticó el modelo y el gobierno pidió que la industria se reconvierta. Esto es lo mismo que dice Clarín, que se reconviertan. ¿Que se reconviertan en qué? La industria argentina, ¿que se reconvierta en qué cosa? La UIA criticó el modelo y el gobierno pidió que la industria se reconvierta. Caputo también reclamó más inversión. Esto ya es como casi el colmo, si no es el colmo, ¿no? Caputo también reclamó más inversión. Desde aquella fatal frase que hablaba de los brotes verdes, nosotros hace casi 2 años que estamos buscando un inversor para saber cómo es, cómo viste, qué come, a dónde va, qué piensa. Y no hemos podido conseguir ningunos. Algunos nos chamullaron, nos dijeron, mirá, yo conozco un inversor

0: que para ahí en Támesis y Santa Fe, pero viste, no sé cuándo va. Ingentes esfuerzos ha hecho la producción de este programa y nosotros mismos para conocer un inversor, y no hemos podido ninguno, cero.
1: No, ninguna.
0: Ni cerca. Che, qué vergüenza hoy lo de Adorni.
1: Y complicado. ¿Será la lluvia, Pancho, que complicó la comunicación?
0: Será él que no tuvo más remedio, porque ayer nos prometieron que hoy sí, entre 5 y 20 y 5 y media,
1: sí,
0: llamáramos por teléfono. Y llamamos desde aquí, en ese horario, ni bola. Bueno, seguimos con este disparate que son las tapas de los diarios. La UIA criticó el modelo y el gobierno pidió que la industria se reconvierta. No dijo en qué. Y a nosotros no se nos ocurre nada. Y eso que tenemos un tanto la imaginación en funcionamiento. Pero ¿en qué se puede reconvertir la industria? Caputo también reclamó más inversión. Y ahí es cuando ya unos tienen temor que las paredes empiecen a acercarse. Pero por ahora no, ¿no?
1: Complicado
0: poquito,
1: también.
0: Poquito.
1: Ay, Dios.
0: Milei contra los que vivían del subsidio.
1: Uf.
0: Mirá vos, Milei contra los que vivían del subsidio. Y ahora está a favor, no se sabe. Bueno, después tiene un disparate en tapa.
1: A ver.
0: No, pero no nos vamos a meter, que es la editorial de Carlos Johnny Pañi.
1: A ver, ¿qué
0: que está
1: dijo?
0: En tapa porque hoy es jueves. Y dice la buena fortuna de Milei.
1: Uh-huh.
0: Y habla de Maquiavelo, pero no vamos a perder tiempo en eso porque tenemos que destacar otro tipo de información. Hay una alerta en la tapa de Nación, sin embargo, que dice la temperatura del planeta llega a un límite peligroso. Cada fracción de grado costará vidas, advirtió el secretario general de la ONU. Tapa de Nación. ¿Asusta o es barullo? La temperatura del planeta llega a un límite peligroso. Bien. Fuera de acá, Nación. Bienvenido, Página.
1: Y vamos con Página, que tiene que ver con todo este contexto, ¿no? En plena crisis, el gobierno de Milei le dio la espalda a la industria argentina. Por eso el título de Página 12 dice: que los cumplas, infeliz. Así lo titula Página 12. Dice, Milei mandó a vaciar el evento de la UIA por el Día de la Industria, a pesar de que habían aceptado no invitarlo a Kicillof en su propio territorio.
0: ¿Cómo? Aunque habían
1: aceptado no invitar a Kicillof en su propio territorio.
0: Ah, bueno, Clarín creo que dice otra cosa.
1: Dice, por primera vez empujadas por las bases y con la actividad en caída libre, se escucharon críticas fuertes al plan oficial, concentrados en la figura de Caputo. No sabe lo que es una fábrica, aseguraron. Por eso, bueno, repito nuevamente el título de Página 12, que los cumplas, infeliz.
0: Sí, sí, está confirmado.
1: Sí, el tema es que, ¿quién fue, Pancho?
0: No lo invitaron.
1: No lo invitaron a Kicillof, pero ¿quién fue? ¿Fue alguien representativo?
0: Y es confuso el tema.
1: No, ¿sabe quién fue a la UIA?
0: ¿A quiénes? ¿Quién?
1: Por supuesto, el ministro de Salud, Lugones. En el Día de la Industria, el ministro de Salud. Bueno, acompañó también Pablo Lavigne, estaba anunciado Daniela Ramos, no fue. Diego Santilli también estaba anunciado, no fue. Fue Mario Lugones, ministro de Salud, quien estuvo en el Día de la Industria acompañando a los empresarios industriales.
0: ¿Y a qué habrá ido?
1: Y tal vez a darle un parte médico por las heridas que tienen los industriales. No sé, Pancho, no. La verdad, me llamó poderosamente la atención, como dice usted.
0: Sí, al tipo no le llama la atención, le llama poderosamente la atención. Bueno, confirmo
1: sí.
0: La desmentida a Diario Clarín, por lo que dice
1: página
0: en tapa. Uh-huh. Clarín dice, en un acto por el Día de la Industria,
1: sí,
0: al que Milei y Kicillof vaciaron de funcionarios...
1: Tal vez lo diga porque por un lado estuvo la UIA con el gobierno, con sus invitados del gobierno, y por otro lado, por Morón, estuvo Kicillof haciendo otro evento. No sé, quiero interpretarlo así, Pancho, quiero ser buena.
0: Usted es buena, sí. Bien. Popular. Quedan tapas, ¿eh? No puedo ahora. Che, Pulpo, si llama Dorni, toca timbre y lo sacamos en el momento que llame. Si llama, la llama que llama. Boca festejó con un Montero héroe. El arquero Zeneise se hizo gigante en los penales y el equipo de Arruabarrena eliminó a Vélez para clasificar a cuartos de final de la Copa Argentina, donde enfrentará a Racing. El Fortín erró un penal en los 90 y en la tanda de definición se lució el golero colombiano. Y tiene una chiquita, pero puesta en tapa, que define un poco, ¿no?, la época. Dice, más del 50% de la población es de clase baja. Nada más.

0: suplemento futbolero de Diario Clarín, 5:47 en el reloj, 13 grados en el termómetro. Sigue siendo jueves, 3 del 9 del año que usted conoce. A cuartos, Boca fue mejor 70 minutos, pero el arquero cometió un penal. Vélez lo erró a los 91 y en la definición Montero fue un coloso que paró dos tiros. Racing, el próximo rival en Copa Argentina. Y el titular de Olé, en su edición de hoy, es Gigantero. Amigas, amigos, consorcistas de este edificio informativo, estas fueron las 8 portadas que ocuparon la mañana en todos los medios, radio y televisión, hasta alrededor de la 1:30 del mediodía o de la tarde, en la cual ya se empieza a hablar de las portadas que serán protagonistas recién mañana. Pero a la tarde de hoy, estas 8 portadas que acabamos de repetir, digamos que no tendrán ningún valor.
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0: 5:49 de la mañana y los datos del tiempo a esta hora nos indica que 13 grados es la temperatura, cielo cubierto con lluvia débil, humedad 84%, presión 1006 hectopascales, el viento sur a 8 kilómetros por hora, la visibilidad 8 kilómetros y esperamos para este jueves una mínima de 14 grados, una máxima de 19. Lluvia durante la mañana, pero después se empieza a aminorar y a la tarde volvemos a ver el sol una vez más. Así viene entonces en el día de hoy el tiempo. Y Pancho, tenemos deuda, ¿eh? Tenemos a nuestros oyentes ahí dejándonos mensajes. Dice, buen jueves, todo muy loco, dice Ángeles. Si Trump lo dice, dice, las Malvinas podrían ser argentinas. Nuestro ministro de Economía tiene tanta fe en su gestión que mantiene el 95% de su patrimonio en el exterior. Y se privatiza la energía eléctrica, pero en mayo de 2026... Y la Cámara de Diputados dio media sanción para condonar una deuda de 1.842 millones de dólares a las distribuidoras eléctricas, principalmente dice de Nord, de Sur y el grupo de ESA. ¿Será que están gobernando para que nuestro país crezca? Esa es la pregunta que se hace, Ángeles. Bueno, muchas gracias por tu mensaje. Guillermo, también de Mar del Plata, dice, hola, Tapas, ¿cómo quieren que produzcan? Se aumentan todo y no aumentan los sueldos. Si sigue la timba o los tumba, o todos a la tumba, dice Guillermo. Bueno, gracias por el mensaje. ¿Qué más tenemos acá? Bueno, ¿quién no nos deja el nombre? Bueno, gracias a este oyente. Dice Pancho, Nancy, qué brillantes e ingeniosos sus comentarios.
1: ¿Cómo?
0: Dice, qué brillantes e ingeniosos sus comentarios. Mira. Hacen que no me caigan tan mal las noticias. Siempre digo, la radio como medio de comunicación te permite escuchar y pensar a la vez. Lo dice Daniel desde Concepción del Uruguay. Y cerramos con este mensaje, dice, hola, bueno, nos saluda, bueno, un oyente que se llama Mariela. Bueno, muchísimas gracias entonces a nuestros oyentes que siguen comunicándose al 11-7000-0750.
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0: Muchas gracias. 5:52 de este jueves 3 de septiembre. Vamos a tratar, si el tiempo nos alcanza, de despanzurrar Clarín de arriba para abajo, de abajo para arriba, de izquierda a derecha y de derecha a izquierda. Arrancamos. Repetimos tapa, tres columnas. Los industriales piden más ayuda y Caputo les dice, saben que tienen que cambiar. Interrogante. La foto es Boca, dice Boca dominó, pasó un susto y clasificó por penales. Ya está en los cuartos de final de la Copa Argentina, donde lo espera Racing. El equipo de Arruabarrena manejó gran parte del juego ante Vélez y tuvo sus chances, pero no pudo quebrar el 0-0. Sobre el final, Vélez desaprovechó su oportunidad cuando Godoy estrelló un penal en el poste. En la definición por penales, Montero fue el héroe de Boca con dos atajadas decisivas para el 4-3. Paredes era el jefe de Boca, pero debió salir al resentirse de una lesión. Un juez recién promovido por Maíquez, qué apellidos inolvidables, ¿no? Ya se estará imaginando quién es el juez. Ya empezó a hacer de las suyas. Un juez recién promovido por Maíquez archivó la causa de las valijas. ¿Se acuerda? Se olvidó, se lo recuerdo. Lo hizo el magistrado Pablo Iadarola. ¿Quién sino tú? Lo hizo el magistrado Pablo Iadarola, que acaba de ser promovido a la Cámara Federal porteña, un tribunal estratégico porque decide sobre causas de corrupción como Criptolibra y Landis. Iadarola archivó la causa que investigaba el ingreso al país de 10 valijas sin controles aduaneros en el Aeroparque Metropolitano a bordo de un avión privado del empresario Leonardo Scaturiche en marzo de 2025. El Aeroparque Metropolitano a bordo de un avión privado del empresario Leonardo Scaturiche en marzo de 2025. Seguimos de aviones. Por un paro en los aeropuertos, intiman a ATE a cubrir el 75% de los vuelos. No entiendo. Empleados del Estado van a manejar aviones, claro. No entiendo. Por un paro en los aeropuertos, intiman a ATE, Asociación de Trabajadores del Estado, a cubrir el 75% de los vuelos. ¡Qué confuso es esto! 5:56. La medida de la Administración Nacional de Aviación Civil rige hoy y mañana de 9 a 12 y de 18 a 21 en todo el país y afecta el control terrestre y sanidad aeronáutica, bomberos y fiscalización del sistema aéreo. El Ministerio de Capital Humano intimó ayer a la Asociación de Trabajadores del Estado a garantizar el 75% de los vuelos durante el paro, ya que la actividad es un servicio esencial. Bien. 5:57, se nos escapó.
1: No.
0: Se nos escapó. Crece el escándalo con los árbitros. Lanús pide sacar a Beligoy. Nicolás Russo, el presidente del club, dijo que el director de arbitraje, Federico Beligoy, cumplió un ciclo. Furioso, Russo llamó el sábado a Chiqui Tapia, titular de la AFA, por la decisión de Germán Delfino, quien en el VAR no convocó al árbitro a revisar la tarjeta amarilla de Flores por su patada a Marsich. No solo no lo pararon a Delfino, sino que lo mandaron a dirigir a Arabia, explotó Russo. Una polémica más que se acumula en el Clausura. Y las dos últimas de Clarín, y creo que del programa, una dice: Trump ya tiene su moneda, y tiene más de una moneda. Por los 250 años de Estados Unidos, la cara del presidente está en una emisión especial de la del dólar, una moneda de dólar. Barras contra sus jugadores. En Uruguay, barras de Danubio invadieron la cancha en pleno partido. Lo sacaron a golpes. No sabemos si a los jugadores o a los barras. Bueno, hasta aquí todo eso.
1: Bueno, vamos a saludar nada más, a nombrarlos a quienes nos dejaron mensajes. Bueno. Ariel de Zaragoza, Ángel.
0: ¿Quién de Zaragoza?
1: Ariel.
0: Franca
1: de Villaluro también. Andrés, bueno, muchísimas gracias a todos ellos que se estuvieron comunicando con nosotros.
0: Bueno, muchísimas gracias. Gracias, Pulpo, por manejar la nave. Gracias, Nancy, por estar aquí. Y gracias a estos consorcistas que nos siguen día a día y conforman este edificio informativo que es Las Tapas de Pancho. Chau, che, gracias por escucharnos, insisto, no puedo ahora. Volvemos mañana a la hora de siempre. Chau y muchísimas gracias.

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1: Muy buenos días a todos. Acá estamos de este lado. ¿Qué pasa? ¿Por qué hacen esas caras? Loco, cambien la cara. Y vos, siempre contaba antes de empezar el aire. Ahora, pac, apretaste el botoncito. O haces una cosa o la otra. Empieza a contar de 20 para abajo y te da una cuenta regresiva. Va a salir el arte de mis hermanos. Y ahora, pac, me apretó el botón, me cagó así al aire. Me dejó totalmente sorprendido. Pero bueno, acá estamos. No me digas que Gianni... No me digas. Acaba de renunciar Gianni, Leila, Gianni... A la libertad avanza, qué macana, che. Bueno, noticia de último momento, evidentemente. Estamos con una placa roja al aire, no sé si la ven, pero acaba de renunciar Leila Gianni a la libertad avanza. Lila Lemoine, otra dirigente política muy interesante que tiene nuestro país, dijo: hay políticos pero cucas que compran voluntades con merca. A la miércoles. No para nada son socios del Castro Chavismo. Y Leila Gianni le responde: no hables de merca. Muy bien, muy bien. No hables de merca, Lilia. Primero, la adicción es un tema de salud mental que miles de argentinos sufren. Muy bien. Segundo, expert Villaverde y los que faltan se financiaron a costa de arruinar pibes. Tercero, hoy el Estado en todos sus niveles no brinda herramientas para tratar esta problemática de las víctimas que consumen sustancias. Che, qué buena respuesta, en serio, ¿eh? La verdad, al fin alguien que le está poniendo un poquito de racionalidad a ese problema, por lo menos. Que no está hablando ningún dirigente político en Argentina, ¿eh? Guarda, mirá que yo me cago de risa con los videos de Leila Gianni. Me odia, ¿no? Obviamente no me daría nota. Estamos buscándola hace rato, pero bueno, le he pegado muy fuerte. Con lo cual tiene razón en no darme nota. Pero la verdad es que hace mucho no escucho un dirigente político, hablar de este tema con tanta seriedad. Muy bien, muy, muy bien. Y me parece que es hora, ¿eh? Porque la verdad es que hay una Argentina que la dirigencia política no está viendo. Yo esto lo vi hace 15 años. En algún momento, en campaña, cuando era candidato a intendente, lo dije. Y Luis Juez salió a desacreditarme, porque yo dije que Luis Juez estaba financiado por los narcos en aquel momento, lo cual era verdad. Y entonces dice que se postule para la Cedronar. Esto decía Juez. Se ve que le sirve a estos muchachos, les sirve que la falopa esté vivita y coleando a todos, ¿eh? Se lo digo a todos porque la verdad que es una tragedia lo que está pasando con los pibes. Se lo digo a todos porque lamentablemente tengo información. Entonces, no lo diría si no la tuviera. Pero la mayoría de los partidos políticos tienen gente que está imputada por narcotráfico, procesada, algunos liberados previo a ir a juicio porque le pagan a los jueces. Abel Reynoso es un grosso, ¿no? Un tipo que laburó en la DEA y sobre todo estuvo en Argentina laburando para la DEA. Obviamente no vive en nuestro país, vive en Estados Unidos. Abel te lo cuenta claramente cómo es el tema del narcotráfico en nuestro país. De hecho, creo que le voy a hacer una nota el lunes, ojalá que me dé la posibilidad. Pero, digamos, como ex agente de la DEA en la República Argentina, te habla de todas las cosas que todos sabemos. Cómo los cárteles de la falopa en la Argentina no terminan de instalarse, porque los cárteles los constituyen la misma dirigencia política. Con lo cual, esta respuesta es impecable. Lilia Lemoine queriendo pasar por arriba, como hace toda la política: vos sos narco, y vos no, y vos sí, y esta pelotudez. Y la mina le dice: pará, no hable de merca. Primero vos, no hablé de merca. Pues hay que ver qué toma Lilia o qué no toma Lilia. Pero después dice, la adicción es un tema de salud mental, que miles, yo te diría millones de argentinos hoy están padeciendo. No habría suicidio, tanto suicidio, si estas adicciones no hubieran pegado. Y guarda con decir que es solo lo económico, muchachos, porque el nivel de suicidios ha aumentado un poco, nada más, No es mucho lo que aumenta. Mirá, fui el primero en adelantarme. Hace 3, 4 meses lo dije. Pero parece que los periodistas no tienen información. Solo vivimos con los datos oficiales. Nos pegaron en todos lados. En todos lados. En los streamings de Carlos Rovira, que son Blender y estos muchachos de carajo. O en todos los streamings nos daban, en los medios de comunicación, de dónde sacan estas cifras estos operadores mentirosos. Bueno, ¿sabés cuántas personas se están suicidando en el tren por mes? Por mes en el tren se están suicidando 90 personas. también, te lo anticipo para todos los boludos que después llegan tarde. 90 personas por mes. Dato exclusivo ahora de la radio. ¿Está? O sea, es impresionante la cantidad de gente que se tira. Pero esos generalmente son adultos. Ahora, entre 10 y 14 años ha crecido exponencialmente el suicidio. Y entre 15 años y 29 años es alucinante. Constituyen casi la mayoría de los suicidios. ¿Por qué? Bueno, entre otras cosas por la adicción a la sustancia, pero también está la adicción de comportamiento, que tiene que ver con el teléfono y tiene que ver, lamentablemente, con el juego. Cosa de la cual se nutre la mayoría de la dirigencia política nacional. Pero bueno, vamos a empezar con los diarios. El Página 12, que los cumplas infeliz. Milei mandó a vaciar el evento de la vía por el Día de la Industria. Una miseria oficial, dice el Página 12. Y habla de nuevo la palabra de Lomado, porque ahora le instala a Caputo. Mamita mía. Clarín, los industriales piden más ayuda y Caputo les dice, saben que tienen que cambiar. Un juez recién promovido por Maíquez archivó la causa de las valijas. Mirá vos, qué bien que está. Boca dominó, pasó un susto y clasificó por penales. Nicaragua prohíbe a los opositores competir en las elecciones. Vamos con los títulos de La Nación. La UIA criticó el modelo y el gobierno pidió que la industria se reconvierta. El oficialismo postergó en diputados el debate sobre la morosidad y un campeón agredido en el subte. Indignación y debate. Vamos con otro título. Popular. La industria tuvo un fuerte cruce con el gobierno. El salario mínimo fija en subas escalonadas hasta abril. Y Boca festejó con Montero de héroe. Crónica. Montero de héroe de Boca. También, si no ganamos es porque como sociedad estamos suicidándonos, dijo Javier Milei. El cronista dice que la UIA pidió un plan de apoyo hasta que la economía sea competitiva y Caputo reclamó un plan para que inviertan. El BAE Negocios habla exactamente de lo mismo y el OLE habla de Boca Juniors. Empezamos con los principales audios. Hoy seleccioné el audio esta mañana de pase a nuestro compañero Facundo Zuluaga, el de Daniel Haddad, que es el último audio, el número 18, que tiene que ver con lo que va a hablar hoy el presidente de la Nación. Hoy recordemos que hay cadena nacional por el tema Malvinas. Fíjate lo que decía Haddad hace un tiempo respecto a lo que podía llegar a suceder entre Estados Unidos, Inglaterra y las propias Islas Malvinas. Mirá.
2: A mí no me extrañaría, te diría que no me sorprendería si en el próximo año, en el 2027, tenemos un comienzo de negociaciones entre la Argentina y Gran Bretaña, auspiciadas quizás por Estados Unidos o por alguna persona de los Estados Unidos. Y la única duda que tengo es si no vienen hablando hace ya 6 meses algunos ex diplomáticos de los dos países. Cuando llegó Trump al gobierno, una de las primeras medidas que de manera personal se ocupó él fue de ver cómo estaba la situación societaria en el Canal de Panamá. El Canal de Panamá tiene cada vez más importancia estratégica, porque es el paso de para un lado del mundo o para el otro lado del mundo. Si mañana este canal tiene un problema, si un misil lo atraviesa, se quedaría suspendido el comercio mundial. Y el paso obligado, que para reemplazar el Canal de Panamá, o para reemplazarlo, hay dos caminos. O Estados Unidos tiene dos caminos. La zona más práctica en la que no hay que hacer nada es la zona del Canal de Drake. Para eso el mundo necesita que entre Argentina y Gran Bretaña no haya más un conflicto.
1: Muy bien, ahí tenía Daniel Haddad, un hombre que está hiper informado de todo lo que va a hacer Estados Unidos. Bueno, lo decía hace un tiempo. Claramente hay una necesidad de Estados Unidos de poder lograr que Argentina salga del conflicto con Inglaterra y ojalá que, aunque sea forzadamente, se dé en esos términos. Antes de entrar a la cuestión local, quiero que quede bien claro el audio número 7, Juanca, el de Delcy Rodríguez. Delcy Rodríguez es la presidenta a cargo de Venezuela y habló de un acuerdo con Chevron. A veces las cosas, me consta, la dirigencia política no hace falta que hable con el presidente de Estados Unidos. En general, la verdad, sinceramente, nuestros dirigentes políticos no son recibidos por el presidente de Estados Unidos, ni siquiera por un ministro. Nos consideran un país secundario, totalmente secundario, pero necesario. Secundario, pero necesario. Generalmente para los negocios. Algunos que dicen, no, pero no le hace falta a los presidentes de los distintos países corromperse, porque bueno, imagínate Estados Unidos con toda la guita que mueve. No, sí, somos una sucursal. vamos a hacer de cuenta que somos los dueños de Coto. Entonces vos tenés sucursales en todos lados. Todas las sucursales valen, porque todas las sucursales te aportan. Argentina le aporta mucho a Estados Unidos, pero en términos de volumen global para Estados Unidos, no tanto. Pero será, no sé, ponele un 3% de lo que se puede llegar de corrupción un presidente de los Estados Unidos. Me cuentan que para la selección del tipo que está hoy acá como embajador de Argentina, también se loteó. No es solamente un invento de los argentinos lotear los ministerios. No, no, lo hace la mayoría. Cuando se lotea es porque hay negocio, muchachos, ¿eh? Cuando ustedes vean que llega un gobierno y se preguntan, che, ¿por qué el ministerio tal pertenece a tal? Este a tal otro, y este a tal otro, y bueno, es porque lo están loteando. Cuando uno lotea, no es que está tratando de gobernar, eso es una mentira. Se lotea porque hay reconocidos recaudadores en cada función para poder aportar guita. Una vez hablé con un gobernador que muy contento me decía, voy a ser candidato a presidente, ya tengo casi todo lo necesario para hacerlo. Yo recién vengo de hablar con Chevron, decía, ¿no? Con Chevron vengo de hablar, así que tenemos todo acordado, vamos a hacer pozos petroleros en mi provincia. Pues decía, pero su provincia no es petrolera, señor. No, no, no importa, nosotros vamos a hacerlo y Chevron me va a apoyar, así que Estados Unidos está conmigo. Bueno, aparece en uno de estos mensajes de Wikileaks, justamente mencionado este gobernador. Lo mismo dijo Delcy Rodríguez, lo mismo, exactamente lo mismo, que el acuerdo con Chevron es buenísimo. Yo no puedo creer, o sea, ya no hay cara. No hay cara, muchachos. La colonización de Estados Unidos ya se está haciendo abiertamente. A ver, lo escuchamos.
3: Creo que en Venezuela los días parecen años porque hoy, coincido con el secretario Wright, estamos haciendo historia con la firma de importantes acuerdos. Acuerdos donde la empresa Chevron, que tiene más de un siglo en Venezuela, expande su presencia, sus inversiones, su tecnología en nuestro país. Y expresa también la sinergia entre la industria petrolera venezolana y Chevron. Y nos felicito a todos porque va a permitir un incremento importante de la producción. Y cuando yo hablo de incremento, producción, hablo del bienestar del pueblo venezolano. Que ese incremento de producción en nuestra industria petrolera, gasífera y petroquímica se traduzca en más empleo, en más salario, se traduzca en servicios públicos, en hospitales, en escuelas, en alimentación. El bienestar de un país que en su conjunto busca la prosperidad y un mejor porvenir.
1: Bueno, el día que los argentinos nos demos cuenta realmente cuál es la grieta real, bueno, el país va a cambiar claramente. Hasta ese momento, lamentablemente, con todas estas inducciones. Mira, ayer pensaba en el atentado de Cristina Fernández, que decíamos que había sido inducido, y cómo es la cadena de responsabilidad y la inducción, etcétera, etcétera. La grieta también es inducida, y acá sí tenés un responsable, que es Estados Unidos. Muchas veces nosotros, lamentablemente, no lo podemos ver con claridad. En un ratito, nada más que en un ratito, vamos a escuchar unos audios que son realmente impactantes entre el propio presidente de Bolivia y Cerimedo. ¿Por qué lo vamos a escuchar? No porque se trate de algo que quizá nos tenga a nosotros como actores, pero me parece que acá claramente surge, en este hilo que hemos seleccionado en esta primera instancia, la influencia de los Estados Unidos. Arrancamos con Haddad diciendo de que Estados Unidos tenía programado hablar por Malvinas, no por Argentina, sino porque obviamente necesitaba Estados Unidos el paso entre Oriente y Occidente. Y entonces nosotros seríamos el segundo punto, el plan B de los Estados Unidos. Después pasábamos a hablar de Delcy Rodríguez y Chevron y ese acuerdo que tiene con los Estados Unidos. Y en un ratito vas a ver cómo Cerimedo era un hombre o es un hombre de los Estados Unidos en América del Sur. ¿Por qué lo digo? Porque tiene cara de boludo, pero es un operador de los Estados Unidos. Entonces el problema no es Cerimedo, el problema es Estados Unidos, no Cerimedo. De nuevo, vamos de nuevo. Cuando un juez archiva la causa de las valijas porque está Scaturici metido hasta las bolas, bueno, el problema no es Scaturici, el problema es Estados Unidos. El problema no es el juez, el problema es Estados Unidos, muchachos. El que no la ve está en problemas. ¿Y sabes por qué te lo digo? Porque probablemente esto nunca cambie, porque no hay nadie que se lo oponga realmente a Estados Unidos, por lo menos públicamente, y nos dice, che, muchachos, mi plan es este, y no va a ser más el de Estados Unidos, no va a ser más el del JP Morgan, no va a ser más el de Chevron, no va a ser más el de las empresas norteamericanas con la minería, canadienses, inglesas, holandesas, bueno, etcétera, etcétera. Porque hay algo que nos esconde la política, Mirá, en Malvinas no podés usar una gorra de la Argentina, pero acá tenés empresas británicas sacando tu petróleo, tu cobre, tu litio, absolutamente todo. Y vos me vas a decir, no hay empresa británica. Ah, no. ¿Y de dónde son las empresas australianas, las canadienses? ¿De quién son subsidiarias, muchachos? ¿Cómo estamos, Analia? ¿Todo bien?
4: Tomás, buen día para todos. Una mañana con lluvias a esta hora, no tan fuertes. No escuché mucho la tormenta, debo ser sincera, pero veo que hay bastante lluvia acumulada a esta hora.
1: ¿No fue todo,
4: Analia? No, ya sé, pero lo que digo es durante la tormenta, si hubo a la noche, eso es lo que pregunto.
1: No sé.
5: ¿Recién te subió para llevarte, ya que estaba lloviendo?
4: No, a propósito.
5: Más te pasó por al lado del cordón y te mojó.
4: Exactamente, agarré una curvita así con agua.
1: Quiso mojar el auto. Y que se le moja la alfombra de goma. Se le arruina.
4: Terrible. No, por eso. Aparte no quiero tener. No quiero que nos vean juntas. No quiero que nos vean juntos. 12.07 la temperatura a esta hora en la ciudad de Buenos Aires. El cielo obviamente está cubierto. La visibilidad reducida. Igual, bueno, por supuesto, mucha humedad también. 86%. Viento del oeste. Ahora tranque a 2 kilómetros por hora. Les decía 4 milímetros. 4.3 milímetros de lluvia acumulada. Y vamos a tener tormentas aisladas durante la mañana. Después, el pronóstico indica que va a ir disipándose esta tormenta. Ya tendremos cielo parcialmente nublado por la tarde con 19 bien de máxima. Así que lindo jueves, por lo menos parece que se va a convertir en eso. 11-7000-0750, ahí nos podés dejar tu mensaje y estamos también en YouTube.
1: Ya largamos con lo tuyo, bueno, andame un segundito. Está Gaby Mazzaro. ¿Cómo andas, Gaby? ¿Todo bien? Buenos días.
6: ¿Cómo te va, Tomás? Buen día a toda la audiencia. Me sumo a lo que decía Analía. Es una mañana de tormenta eléctrica y ya calzada resbaladiza, que está generando demora en la autopista Panamericana por sectores, también en el acceso este, la avenida General Paz, todo sin registro de accidentes. Afortunadamente es temprano, en la ciudad duerme el tránsito sin choques importantes durante la madrugada, pero hay que manejar con precaución, más que nada por la visibilidad y por la adherencia del coche. Hoy, la mirada en los aeropuertos por posibles paros que va a llevar adelante ATE en las franjas de 9 a 12 y de 18 a 21, que podría provocar demoras, reprogramaciones y cancelaciones. Así que vamos a estar informando. En este momento los vuelos están bien, también el resto de los servicios de transporte público como los trenes y los subtes. Así que arrancamos bastante, bastante bien esta jornada, Tomás.
1: Gracias, Gaby. Abrazo grande.
6: Un gran abrazo.
1: 6 de la mañana, 21 minutos, guardan, lo escuchamos.
5: ¿Cómo estás, Tomás? Cuando arrancaste tocaste un tema muy importante, que es el del suicidio. Me parece que siempre es importante recordar que la línea de prevención al suicidio es el 135 en Capital y el Gran Buenos Aires. Para el interior, 0800-345-1435.
1: ¿Atenderán rápidamente, che? ¿Atenderán rápidamente? ¿Crees que hablemos?
5: ¿Sabes que yo una vez, cuando había explotado mucho esto, hice la prueba y sí, tardaban varios minutos, pero entiendo que es una organización que no es gubernamental y que debe tener mucha demanda.
1: Mi vieja laburó ahí gratis, ¿no? O sea, obviamente hace mucho tiempo laburaba en la línea de atención al suicidio. Se repartían los psicólogos por horarios y por días. Cada uno ofrecía, digamos, horarios, ¿no? Terminaba muy tarde. Sí, no sé si habrán atendido rápido o no. Ellos estaban ahí al palo, ¿no?
5: Debe haber muchos llamados y, de nuevo, no creo que hayan tantos recursos como para. Pero ese recurso.
1: Tiene que haber recursos, no sé. Después vamos a hablar. Dale.
5: En el mientras tanto, Milei decretó finalmente el aumento del salario mínimo. Recordarán que nosotros el viernes y el lunes hablamos de que fracasó esa reunión porque los empresarios habían ofrecido 6.800 pesos de aumento para el primer mes. Como los sindicatos no aceptaron, el gobierno sale como mediador. Bueno, 7.800 pesos decretó Milei para el próximo mes. En un ratito vamos a estar repasando eso. Son aumentos del 2% primero, luego 1,8% y luego 1,7%. Día de la Industria, ¿no? Subió bastante el volumen la Unión Industrial, el tono con respecto a las críticas al gobierno, no tanto del presidente, de Martín Rapalini, que igual venía siendo más medido y ya subió un poquito el tono, sino del vicepresidente, que le dijo trader a Caputo, le dijo que no sabía lo que era un torno, que no entendía lo que era la industria nacional, llamó Rivadavia 2 a Milei, o sea, realmente elevado el tono. Ayer estuve en una reunión de pymes de la UIA también y era terrible, muy, muy efusivos los discursos de la Unión Industrial, pero también tuve la oportunidad de hablar con un asesor directo que todos los días ve a Luis Caputo, que también tiene mucho contacto con las pymes, con la industria, y me dijo, el plan es este, vamos a profundizar, Argentina está quebrada, así que no hay lugar ni siquiera para una especie de lo que ellos llaman plan platita, dicen que van a seguir con esto y así van a ganar las elecciones.
1: Che, la línea de atención al suicida es de 8, de 8 a 24. No,
5: no se puede creer. De 8 de la mañana a 12 de la noche.
1: Esto no se puede creer. No, yo no puedo creerlo, en serio. No puedo creerlo.
5: Bueno, está bien.
1: O sea, esto es impactante. Lo voy a hacer hoy, muchachos. ¿Sabés cómo les afano este dato, no? O sea, es que... A ver, claro, qué problema, ¿no? ¿Cómo nos meten a nosotros a decir lo que...? Imagínate vos, che, llamar al 135 y ahora alguien llamando... Claro, no te tenés que matar entre las 0 y las 7 o las 8 de la mañana. Son 8 ahorita, digamos, de ventana, que no hagas nada. Espera, aguantanos.
5: Que yo no seré un experto, pero me da que a las 2 de la mañana, 3 de la mañana...
4: Sí. Es un momento... más crítico la madrugada que las 3 de la tarde, capaz.
5: Claro.
1: No lo sé.
4: No lo sé.
1: Incluso que la noche sí trae más ansiedad, no lo sé, no lo tengo claro. Pero igual, de todas maneras, aún sin ser experto, si no somos expertos, yo no opinaría, pero...
5: El tipo que no puede dormir, que toma.
1: Ahí dice 24 horas, línea 24 horas, che. O sea, nos hacen poner obligatoriamente en los medios de comunicación llamar al 135 y nos agarran de pelotudos. ¿Vos te das cuenta de esto? O sea, es increíble. O sea, Facundo, vení un segundito, vení. Está nuestro productor del otro lado. Vení un segundito. Tómate tu tiempo, no te das problema, ¿eh? Pásate nafta. A ver, ¿cómo es esto, Facu? ¿Cómo es esto del 135?
7: Bueno, recién acabo de fijarme los horarios de la línea de atención al suicida para llamar en vivo y ver que a ver si la respuesta en la inmediatez. Y no, las líneas son... De 8 de la mañana hasta las 00 horas. Claro. O sea, hasta las 24 del día.
1: O sea que nosotros repetimos una cosa que no está.
7: Que no está, claro. Si nosotros queremos llamar, por ejemplo...
5: Falta una hora y media.
7: Claro, una hora y media. Es lo que vos decías. Aguanta hasta las 8 y ahí empezás a llamar.
1: Bueno, es otra... ¿Esto fue siempre así? No sabes si ha cambiado algo. ¿Podemos buscar una?
7: No, lo busco.
1: Porque debe salir, digamos, claramente si ha cambiado... Con este gobierno, si siempre fue igual. Si siempre fue igual, da para una denuncia penal, ¿eh? Da para una denuncia penal, incumplimiento de los deberes de funcionario público desde el momento en que haya surgido esta situación. Porque, evidentemente, digamos, la gente de guita que está contenida tiene su psiquiatra, su psicólogo, las 24 horas. El tema es que no la tiene. Para eso, supuestamente, nos hacen poner un teléfono todo el tiempo en los medios de comunicación. Digamos, me siento un boludo, la verdad que nunca lo había investigado. Sí, íbamos a hacer una llamada al aire en algún momento, en alguno de mis programas, pero no sabía que íbamos a tener esta respuesta. Bueno, nos vamos a reír un poquito, si les parece. Leila Yani hizo su último video como afiliada a La Libertad Avanza, es el audio número 16, Juan Carlos. Es una política simpática, la verdad que me cae simpática. Y la verdad que con lo que dijo lo de la falopa, mis respetos. Mi respeto, sinceramente, mi respeto. A ver, le escuchamos.
8: ¿Y dónde estoy nuevamente? Sí, en Villa Celina. ¿Se acuerdan la canchita en donde jugaban los niños a la pelota? Y de un día para otro lo sacaron y Fernandito arrancó esta obra. ¿Qué pasó? Vine nuevamente y la obra se frenó. No están más las máquinas sin patente, no está más el obrador, no está más el cartel que decía que este predio pertenece al Estado Nacional. ¿Novedades, vecino, al día de hoy? Mirá, todavía no tengo ninguna. No me contestó ni Fernandito ante el pedido de informe que hice en el Consejo Deliberante, ni me contestó tampoco el AVE. Y eso que le pregunté, ¿no? A la mano derecha de Sebastián Pareja, el senador Curesti. Este predio es del AVE. Ustedes saben que están montando y queriendo montar una feria clandestina en donde le quieren cobrar a los feriantes $5,000 por mes. ¿Qué pasa, Sebastián? ¿No será que vos ordenaste frenar la respuesta?
1: Bueno, ahí está, Leila Yani. Chau, se fue La Libertad Avanza. Supuestamente ese fue el episodio, dice que Sebastián Pareja, etcétera, etcétera. No importa, se fue de La Libertad Avanza. ¿A dónde va a ir Leila Yani? Porque hace un tiempo fue muy gracioso. Leandro Santoro la enfrentó en cámara porque Leila, viste, es muy combativa. En algún momento era militante peronista, era una buena militante, por lo menos lo que se veía, por lo menos con acciones, digamos, en lo territorial, cosa que no hacen muchos dirigentes políticos. Es difícil estar en el territorio, la verdad que es complicado. Bueno, la mina estaba, qué sé yo, o sea, no porque la filmaran, porque evidentemente no me acuerdo qué notas hemos cubierto nosotros para investigar, y ella siempre aparecía en algún lugar como militante del PJ en aquel momento. Y bueno, de un momento a otro se cambió La Libertad Avanza, obviamente por una cuestión acomodaticia, muchos tienen miedo de empezar un laburo privado, la verdad que hay mucha gente que vive de la política, no digo ni que esté bien ni mal, digo, por ahí son profesionales de la política y creen que es importante su aporte en el Estado, así que no digo ni que esté bien ni mal, para mí, qué sé yo, si sos un buen político podés serlo toda la vida, no me calienta. No creo que sea el caso de Leila Yani en general, pero no es mala militante. Ahora, Santoro se le cagó de risa un día en cámara, hoy lo recordaban tempranito todos los usuarios de Twitter, porque de nuevo da el salto en la política, escúchalo.
9: Sos vos militando la campaña para mí, repartiendo volantes.
10: Ay, mirá qué linda que estaba.
9: Vos repartiendo volantes para mí. Joven. Ya está. Cerremos el estadio. ¿Qué querés que te diga? A ver, el gobierno miente y descalifica. 2021, vos repartiendo volantes para mí.
10: Vos.
9: Ah, gratis, militante. Porque aparte, la gente hablaba bien de vos. Eras una gran compañera, una gran militante. En términos personales, no tengo ningún problema. Lo que pasa es que es una hipocresía total. Sos vos repartiendo volantes para nosotros.
1: Es buenísimo. Y Leandro le dice, che, eras una buena militante. Sí, esa es la referencia. Pasa que, bueno, después te pasaste de La Libertad Avanza, Leila. O sea, es un problema, pues evidentemente lo que está llevando el territorio no son los valores. Pero bueno, ahí está. Ojalá podamos hablar con ella y preguntarle qué pasó con Leila. 6:30, vamos.
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14: Los teatros están llenos, no sé quién lo dijo, pero no están todos los teatros llenos, ni pedo. Como muchos momentos de la Argentina, en el gobierno anterior, en este en el que vendrá y en los de antes, hay espectáculos a los que le va muy bien, que son 5, que son los que lideran la temporada, y después hay 20, 30 espectáculos que nos pichuleamos o nos repartimos el resto del público. Esto pasó siempre. Sí, lo que yo creo es que en los momentos de crisis, a veces cuando no podés ahorrar para comprarte un auto, cuando no tenés ni en la expectativa poder comprarte una casa o cambiarte, decís, bueno, el fin de semana voy al teatro o voy al cine, porque si no me mato.
10: Disfrutás.
14: Entonces, claro. La plata corta que tenés ahí, como que la invertís en lo inmediato. Yo no puedo ser un careta y hablarte de crisis y en la misma frase decirte que Sex está lleno. Y Sex está lleno. Arrancó anoche el fin de semana con todo el fin de semana agotado. Si querés ir a Sex hoy o mañana, no podés. Tenés que comprar para la semana que viene. Eso no me denota una crisis ahora. No puedo ser tan pelotudo de pensar que mi ombligo es como le va al mundo. Yo llego a fin de mes, pero mi vieja, si yo no la ayudo, es jubilada, no llega. Entonces, mi ombligo no es la realidad.
1: Muy bien, ¿cómo me gusta buscar? A este sí lo podemos llamar, Facu, ¿eh? Vamos a tratar de tirarle cómo me gusta, qué tipo reflexivo, qué artista de la hostia, qué tipo profundo, ¿eh? Empático, profundo, muy bien, buena reflexión.
4: Sí, sí, sí, con esto, el talento, pero que no deja de estar con los pies en la tierra, ¿no? Porque realmente le va muy bien y tal cual, podría decir, bueno, a mí me va bien, listo, no importa, no hay que ser, no mirar todo a través de mi ombligo.
1: Me encantó. Bardán, dale, algo para tirar,
5: vamos. Tomás, bueno, Milei aumentó el salario mínimo por decreto, ¿no? Finalmente, después de lo que fue el fracaso el viernes pasado de la reunión entre la Secretaría de Trabajo, en representación del gobierno, las centrales obreras y las cámaras empresarias, en esa reunión las empresas habían ofrecido 1,7% de aumento desde septiembre hasta abril. Eso te daba un aumento de 6.800 pesos. Recordamos que son 376.000 pesos el salario mínimo. Se iba a 430.000 para abril. Cuando escucharon las propuestas, los sindicatos abandonaron la reunión. Porque ellos estaban pidiendo 911 mil pesos de salario mínimo ahora y de 993 mil en diciembre. No había ni siquiera margen para negociar. Y al gobierno, que justamente lo que quería era que no hubiera acuerdo. ¿Por qué? Porque con esa estrategia decretó 2% de aumento para septiembre. En este caso, el salario mínimo va a aumentar 7.800 pesos y va a quedar en 383 mil pesos. Y después sigue el cronograma de aumentos: 1,9, 1,8, 1,7 hasta abril, cuando el salario mínimo va a llegar a los 437 mil pesos, muy lejos de lo que es una canasta para un adulto, según el INDEC, que son más de 500 mil pesos. Lo que sí es que se cumple a rajatabla.

0: prioritarias. Ahora, ¿por qué el gobierno por un lado dice que el salario mínimo no sirve de nada y por el otro lo destruye? Es un poco lo que hablamos acá el lunes, ¿no? El salario mínimo, por un lado, es referencia para prestaciones sociales como la de desempleo. O sea, el tope de la prestación por desempleo es el salario mínimo, el máximo. También para filtrar si vos calificás o no para una beca universitaria, ¿no? Si el salario mínimo es tan bajo, cada vez menos gente va a calificar para una beca. Para determinar qué porción del sueldo no te pueden embargar. Nunca te pueden... Mínimo te tienen que dejar un salario mínimo vital y móvil sin embargarte, ¿no? Bueno, también es una referencia para muchos municipios en todo el país, pero el motivo más profundo, que es lo que hablábamos el otro día, es que depreciar el salario mínimo te deprecia a la larga el resto de los salarios de la economía. En 2011, si vos te hubieras parado en esa fecha, hubieras actualizado el salario mínimo por inflación, no te digo aumentos, lo hubieras mantenido por inflación, hoy tendrías un salario mínimo de 1.140.000 pesos. Cuando tenés trabajadores en relación de dependencia que no ganan eso, digo, el gobierno recién está tratando de que el mínimo de paritaria sea 1.000.000 de pesos. Si te hubieras parado en noviembre de 2015, hoy serían casi 1.000.000 de pesos, 990.000. Incluso en noviembre del 23, que era un nivel de salarios muy bajo, en términos de hoy serían 630.000 pesos. Y el salario mínimo vino perdiendo hace 15 años prácticamente, ¿no? Porque en la presidencia de Macri perdió 30% de poder adquisitivo, con Alberto Fernández perdió 16% de poder adquisitivo. Digo, a la larga, mantener un salario mínimo devaluado te tira el resto, el piso del resto de los salarios de la economía para abajo también.
1: Bueno, está Sergio Romero, chofer de la línea 343, para hablar. En los próximos días son las elecciones en UTA. ¿Qué hace, Sergio? ¿Cómo estás? ¿Todo bien?
2: ¿Qué tal? Buen día, Tomás. ¿Cómo te va? Buen día, audiencia.
1: Bien, bien. Bien. ¿Qué expectativas hay?
2: Mira, nosotros, ¿te acordás? No sé si vos hablaste conmigo la otra vez, el tema de la agrupación 460. ¿Puedo participar? Estamos en carrera.
1: Bien.
2: Ya ingresamos. Se complicó un poco, bueno, porque prácticamente la UTA se pensaba que la agrupación de choferes estaban improvisados, se encontraron con una sorpresa que los trabajadores de la agrupación Bordeaux estaban capacitados para participar. Ingresamos, ya estamos en carrera.
1: ¿Son los únicos, Sergio? ¿Son los únicos opositores?
2: No, entró en la lista celeste blanca, que era Roberto Fernández. Entró en la lista marrón, que es una colectora de Roberto Fernández, cuando vio que la agrupación era una agrupación fuerte, que era una agrupación improvisada. Uh-huh. Armó una colectora con un cuerpo delegado y con uno que está en la tercera facción de Roberto Fernández, que se llama Alberto Patiño. Armó una colectora rápida, que se llama la lista marrón. Después está la lista negra, que está este circo escriba. Y bueno, ahí nosotros estamos participando, pero bueno, vos sabés que, la mafia sindical ya empezó a actuar. Cuando se dieron cuenta que no estábamos improvisados, primero nos despidieron un compañero de la costera, la 338, después le cortaron el servicio a un compañero que todavía sigue cortado el servicio, que se llama Darío Paz, de la línea 194. Y bueno, empieza con las persecuciones prácticamente laborales a los trabajadores que están participando en la agrupación Bordeaux Nacional.
1: Uh-huh. O sea que...
2: Y después, bueno, hay un...
1: Pero bueno, pero están en carrera. La cosa iba a ser con sufrimiento, pero están en carrera.
2: Estamos trabajando a full. Ayer nos pasó algo insólito también. Los compañeros estaban repartiendo panfletos acá en la zona de Escobar y en un montón de zonas. Y como siempre, la mafia sindical empezó a hacer una persecución laboral a los pibes, a los compañeros, a romperle los panfletos, a tirarse en la calle, apretes, y eso creo que yo comentaba, que prácticamente nosotros queremos democracia sindical, libertad de expresión, que ellos no empezaron a perseguir, no empezaron a despedir compañeros que están prácticamente candidatos.
1: Bueno, va a ser una elección difícil, claramente, pero lo felicitamos y está buenísimo que participen, Sergio. Te felicito, la verdad que está bueno, no te conozco, pero me parece que era necesario, antes de criticar, participar y ver si se puede ganar esa elección. Te mandamos un fuerte abrazo y ojalá
2: puedo cerrar una cosita nada más.
1: Sí.
2: Una cosita nada más. Nosotros lo que queremos, por ejemplo, la otra lista, la mayoría son todos oficialistas, la número 2 también es oficialista, es un cuerpo delegado.
1: Sí.
2: Y bueno, la lista negra también es prácticamente es una cámara empresaria. Nosotros como agrupación no nos permiten la libertad de expresión y otra de las cosas, las cámaras empresarias, a mi compañero que va a la cabeza, no le quiere dar permiso

0: licencia sindical, o sea que nos tienen encapsulados y no nos dejan mover para expresar nuestras cuestiones sindicales.
1: Bueno, Sergio, abrazo, gracias, viejo.
0: Gracias, Tomás, gracias, buen día.
1: Bueno, 6:39 a.m. Vamos a empezar a escuchar a Guillermo Moretti, si le parece, el audio número 3, que es el vicepresidente de la Unión Industrial Argentina. Habló de gobierno y dijo esto, vamos.
2: Lo que voy notando es que esta gente, primero, no conoce el país, segundo, no conoce lo que es una industria. No tiene ni idea de lo que es una industria. Estamos manejados por Rivadavia 2, ¿no? Estamos manejados por un endeudador, un trader, que no sabe lo que es un torno. Y debe saber mucho de finanzas, porque, fíjate, en sus finanzas personales aumentan un año un 37% en dólares. Y a la Argentina en ese año la endeuda. ¿Por qué no usará lo mismo que usa para él, para nuestro país?
1: Bueno, perfecto. Ahí estaba Guillermo Moretti, obviamente con críticas hacia el gobierno. Abrimos el teléfono al 11-7000-0750. Anita, vamos.
3: Ahí van llegando, por supuesto, sus mensajes. Nos saluda bien temprano Jorge de 11, dice gris amanecer. Por acá Horacio de Bursaco dice, hola Tomás, el gobierno de Milei es como los kelpers plantaron gracias a los votantes, los yanquis, ingleses y sionistas. Buen jueves, dice Ángeles. Si Trump así lo decide, las Malvinas podrían ser argentinas. Ah, pero si Inglaterra aporta más en la OTAN, se verá. Mientras tanto, Israel, amigo de esta gestión, negocia con Inglaterra instalarse y extraer petróleo. Qué amiguis todos, ¿eh? Muy buenos días. Me pregunto si la familia Rothschild, no sé cómo se pronuncia, bien, también maneja el clima y catástrofes. Las dos cosas generan negocios, pregunta Lucas de Delviso. Último de esta ronda, Alberto de San Juan. Buen día, Tomás, querido y equipo. Una cosa que a mí me dio resultado para la garganta es un té, rallar un poco de ginseng con gotas de limón y miel.
1: ¿De qué? De
3: ginseng.
1: Sí.
3: Dice, sería bueno que lo pruebes, así te puedo escuchar por muchos años más.
1: Bueno, escuchen esto. Abrazo, hoy la canasta, hoy la cadena nacional. ¿Está claro?
3: Claro.
1: Cadena nacional del presidente Javier Milei. Ayer hubo mucha interacción. Me parece que la gente está preparada para hablar. ¿Sabes que salimos a la clase con AR-12? Había pibes muy, muy chicos del colegio, digamos. Ponele 14, 15 años, a lo sumo 16 años. Y el pibe que se paró, eran chicas y chicos. Y un pibe lo tomó con responsabilidad, con seriedad, se paró y dijo, ¿y a vos te parece que Milei puede hacer eso? ¿A vos te parece que no hay otro interés? ¿A vos...? ¿Viste? Se empieza a hacer preguntas. Pibe entre 15 y 16 años.
3: Bueno, a los 16 vota, así que está bien que tenga como esa cierta mirada, ¿no?
1: Sí, pero se vota, pero bueno, lamentablemente no son los...
3: No, coincido, pero digo, bueno, está bueno que lo destaques, claro.
1: No, fue impresionante, pero realmente me impactó. Pero no solamente por el pibe, porque si hubiera sido el pibe podría haber sido un caso aislado. Toda la gente que se paraba tenía opinión formada. Y era una opinión, no, che, es un idiota, no, se peina como el orto, se caga encima, no, es, che, mira, esto es por esto, esto otro es por esto. Fue hermoso porque hay opinión formada, ¿entendés? O sea, nadie, absolutamente nadie, probablemente hay alguien de los que paramos, pues, seguramente vota Milei o ha votado Milei, pero ni así estaban de acuerdo con el presidente, con la cadena nacional de hoy. Nadie tiene esperanza en que, obviamente, Milei pueda recuperar las Islas Malvinas.
4: Malvinas penetró muy fuerte en el imaginario colectivo de la gente. Está muy instalado, casi que sin importar la ideología política, la clase social, la edad. Está demasiado instalado y festejo que así sea. Ojalá otras cosas estuvieran a esa altura también.
1: Pero está bien, pero instalado bien, o sea, con fundamento. O sea, no es que se instale un producto y decir, bueno, esto es bueno, vamos todo atrás y no sabemos qué mierda hacemos. ¿Se entiende? O sea, che, no, a ver, Malvinas, ¿por qué? Por esto. Cuando vos dijiste que en la UIA le decían Rivadavia 2 a Milei, esas son cosas extraordinarias. Eso es extraordinario, porque, digamos, hay gente que admira a Rivadavia. De hecho, el sillón presidencial se llama sillón de Rivadavia. Una locura. O sea, digamos, ¿no habría que cambiarle el nombre?
3: Sí.
1: ¿No?
4: Bueno, totalmente.
1: Sí, es simbólico.
4: Claro, porque se lo afanó.
1: Claro, entonces, pero además es simbólico, ¿no? O sea, digo, yo me siento en el sillón de Rivadavia, ¿en serio? No. Yo no
4: me una avenida. Un tipo que es el que empezó el pésimo camino de Argentina con la deuda externa, ¿no?
3: Claro.
4: Con la Baring Brothers, bueno, en aquel entonces.
1: Por eso, entonces, vos decís, qué buena definición Rivadavia 2. Por ahí para algunos no es un insulto, pero ¿sabes qué pasa? Te plantás desde un lugar. O sea, ya es otra la discusión. No es, vos te acotás con tu hermana. ¿Me entendés? No, para. Vos esto, sos esto, representás esto, dale.
4: Lo que realmente importa, digamos.
1: ¿Qué?
4: Lo que realmente importa.
1: Lo que te hace mierda la sociedad. O sea, si esa es la discusión, bueno, la verdad es que estamos mejorándola mucho. Y gran parte de esas discusiones la van a dar los pibes, che, ¿eh? A mí me sorprendió mucho hacer lo que pasó en la calle. Y veremos qué pasa esta noche y qué pasa mañana después de lo que diga Javier Milei hoy. ¿Se entiende? Porque yo creo que no va a haber anuncios importantes. Creo que lo que dijo Haddad es así. Bueno, más informado Haddad que de lo que pasa en Estados Unidos, de la toma de posición en Estados Unidos, me parece que no hay. Pero bueno, también puede defraudar, ¿eh? También puede defraudar. 11-7000-0750, comunícate ahí, grabanos tu mensaje entre 10 y 20 segundos y acá te lo pasamos, dale.
5: Buenos días, amigo, todo el día y todos los días, gente linda de la 750, Tomás Méndez y equipo. Bueno, Tomás y todo. A ver, la colonización no es que la están haciendo descaradamente. Ya es obsceno lo que hacen estos muchachos. Si no te dejas colonizar, te colonizan a la fuerza. Como pasó con Venezuela, secuestran un presidente y se va la miércoles. Te colonizan igual. No, una locura. Te colonizan a la fuerza. Si no te dejas colonizar, te colonizan a la fuerza, ¿verdad? No escapo los muchachos, ¿eh? En realidad, sí. Se ve que son los dueños del mundo. La verdad, me deja más tranquilo. Todo esto. Que tenga un buen día,
6: Verde Montero. Hola Tomás, soy Alberto de Berazategui. ¿Podría darse la situación de que si lleguen los dos peronismos, me refiero a elecciones presidenciales, lleguen separados y de pronto tengamos un balotaje entre los dos peronismos? ¿No lo pensaste o no puede ser eso? Gracias, abrazos, eso es un capo.
1: Bueno, 6 de la mañana, 46 minutos. Tenemos más mensajes.
3: Sí, por supuesto. Buenos días, dice Daniel de Villa Madero. Asistencia al suicida no tiene guardia nocturna desde hace más de 10 años. Por aquel entonces era estudiante de psicología y me sorprendió como se sorprenden ahora ustedes. Sí. Mira, sí. Bueno.
1: Mi vieja salía a las 9 de la noche en Córdoba. En ese momento era el CASC, Centro de Asistencia
3: al Suicida. Sí. Después también acá Bernardo, abogado de Incluir Hoy, dice se puede denunciar penalmente por la no cobertura de las 24 horas que dice tener la línea de prevención por omisión de ayuda e incumplimiento de deberes de funcionario a quien corresponda. Pero dice, para esto tendría, es abogado, ¿no? Es necesario tener un damnificado, una persona que haya sido dañada por, de alguna manera por esa omisión de auxilio. Con eso se puede exigir desde la esfera penal la cobertura también, que
1: pero,
3: sea de 24 horas.
1: Yo te pregunto, está buenísimo lo que dice, tenés que tener un damnificado. Ahora, ¿por qué nosotros publicitamos el 135 a las 24 horas? ¿Por qué? Si en definitiva al final no te van a atender. Y otra cosa más, estoy cansado de las consignas. Porque si sigue siendo como era antes, ahí te das cuenta de lo que son la dirigencia política. Mi vieja iba gratis.
3: Ah.
1: Mi vieja iba gratis, ¿eh? O sea, vos donás tus horas de laburo. ¿Está claro?
3: ¿Ella lo hacía como parte de la formación? No.
1: No.
3: Ya era psicóloga. Ya estaba recibida.
1: Hacía 20 años que era psicóloga.
3: Claro.
1: No, lo hacía gratis. La verdad, sinceramente, si esto es así, para mí, si vos obligás a un medio de comunicación a poner el 135 las 24 horas o cada vez que hables de esto, para mí ya ahí hay una omisión. Y después lo otro es. Estoy harto de la consigna de esto, pero el Estado presente, ¿eh? Si hace 10 años esto es así, capaz que hace más de 10 años, yo cuando mi vieja iba a asistir, yo te estoy diciendo hace 25 años, 26, 27 años. O sea, si todo sigue como en aquel momento...
4: Bueno. Mira, Tomás, en su propia página web, ¿no? Te dan una opción para sumarte al voluntariado si tenés vocación de servicio y 6 horas semanales para donar a nuestro voluntariado de asistencia telefónica a personas en crisis, completada el siguiente formulario.
1: ¿Y por qué no son voluntarios los políticos?
3: Bueno, no
1: puede. No, sí, claro que sí.
3: No puede, no, tienen otras cosas que hacer, no puede.
1: A ver, muchachos, o sea, hagan el voluntariado ustedes, papá.
3: No puede.
1: Porque ahora Javier Milei dijo, yo ya tengo asegurada mi vida. Y sí, porque cobran la pensión de presidente. Obviamente que tienen asegurada su vida. Cobran una pensión como expresidente. Loco, es una vergüenza. Es una vergüenza. En serio, somos muy pelotudos los ciudadanos. Muy pelotudos. Lo digo con todas las letras, somos muy boludos. En serio. No puede ser. No puede ser que a vos te digan, tenés que publicar esto porque si no, te vamos a multar. Y cada vez que hables de suicidio, tenés que poner el 135. Porque no corresponde. corresponde que vos hables de suicidio sin que abajo esté el número de la atención al suicida. Y sigue siendo voluntario. Y de 12 a 8 no funciona. ¿Pero por qué no se van a la reputa madre? En momentos en donde se suicida gente a lo pelotudo. Se suicida porque la gente no está bien de la cabeza. ¿Y ustedes me dicen esto? Bueno, sean ustedes voluntarios, cabeza. Ninguno arranca por debajo de los 8 millones de pesos. De todos los políticos que conozco. De sueldo. No estoy hablando de curro, ¿eh? Guarda, no estoy hablando de curro, estoy hablando de sueldo, del salarito que van a buscar al cajero automático. Y algunos tienen 30 años en la política, 40 años. ¿Cómo podemos ser tan boludos, muchachos? En serio, yo creo que acá va a haber un momento de quiebre entre la sociedad y la política que no lo están viendo. Yo se lo estoy anticipando, ¿eh? Ayer tuvimos un caso en Misiones, 12 policías agarraron a un chico homosexual en la calle. Lo llevaron a comisaría, lo hicieron violar por presos y lo violaron 12 policías. Cuando el pibe sale de la comisaría, dice, los voy a denunciar. Fue una mujer policía en el móvil policial y lo atropelló, lo quiso matar, quedó cuadrapléjico. Estuvimos en la casa. ¿Vos crees que alguien hizo algo? Nos llamaban a Crónica, gente, y decía, a mí me pasó lo mismo, a mi hijo le pasó lo mismo, a mi sobrino lo mismo. Muchacho, guarda con lo que puede pasar. Guarda con lo que puede pasar. Hay un quiebre, muchachos, ¿eh? También hablamos con prestamistas, al aire. Salió una mujer prestamista al aire y dijo, a mí, el que no me devuelve la guita, lo cago a tiros. Lo dijo al aire, ¿está? Al aire, ayer, hablando con nosotros. Si yo te presto 1.000.000 de pesos hoy, la semana que viene me tenés que devolver 1.800.000. Si no me la devolvés, yo se la vendo a los narcos a la deuda. Y van y te la cobran ellos. Lo dijo al aire. 6:51. Vamos.
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14: Bueno, digamos, no puede ser que nos traguemos todas las mentiras de este conjunto de delincuentes. Digo, no porque afecten a mi persona. Miren, yo les digo algo, yo voy a seguir haciendo lo que me comprometí. Yo ya tengo mi futuro asegurado. Es decir, yo haciendo lo que corresponde, estoy asegurando mi futuro. Voy a vivir de dar conferencias. Ya no es un problema mío, lo estoy diciendo por los propios argentinos. Esta vez, ustedes van a tener las ideas de la libertad, las ideas del progreso, las ideas de la prosperidad. Del otro lado van a tener el modelo decadente. Y esta vez no solo les vamos a tirar las ideas por la cabeza, sino que además le vamos a tirar los datos. Si no ganamos, es porque como sociedad estamos decidiendo suicidarnos. Ahora, todo lo que estaba a mi alcance y de mi equipo lo estamos haciendo.
1: Bueno, ahí estaba el presidente de la Nación. Era un poquito más completo el audio. No, a ver, el problema es que el presidente está viendo justamente un nubarrón para la elección que viene. Y eso se nota, está nervioso, ya entra a tejer la posibilidad de que no gane. A mí, la verdad, sinceramente, en términos personales, yo no tengo nada contra Javier Milei, me chupa un huevo si es o no presidente, en términos personales. En términos políticos es un poco más complejo. Creo que va a ser muy difícil revertir este sistema, pero insisto, me parece que es como hablar de Cerimedo, es como hablar de Delcy Rodríguez. El problema no es ni Delcy Rodríguez, no es Cerimedo, el problema es Estados Unidos. Entonces, digo, mientras me hablen de Milei desde el otro lado, y no estamos avanzando. Hay que avanzar y hablar realmente de qué se está representando. Ayer hablamos con un periodista muy inteligente, creo que era de Perú, de Bolivia, no recuerdo, de Perú. Perú, ¿no? Y decía, él decía, es Estados Unidos. O sea, tiene muy clara la definición, son mucho más inteligentes, están mucho más formados cívicamente los peruanos, los bolivianos, quizás porque lo padecen y porque lo dicen más abiertamente. Quizás el chileno también está más formado que nosotros. Nosotros, como ciudadanos, nos falta mucho para identificar cuál es el verdadero enemigo. Y nos han puesto de enemigo a gente que son títeres, básicamente eso. Es como ver los streaming. Vos decís, che, bueno, pará, mirá cómo opina este tipo. Y no, boludo, si responde Carlos Rovira, ¿qué va a opinar? ¿Qué te va a decir? ¿Ustedes se acuerdan cuando Tomás Rebord dijo, yo voy a decir cuál es el negocio de los streaming? ¿Se acuerdan de eso? Bueno, nunca lo dijo. Bueno, ese es lo mismo. O sea, el problema no es el mensajero. El problema es quién le da el mensaje. Y creo que hay algunos países que lo tienen mucho más ubicado e identificado que nosotros. El problema el año que viene no va a ser Milei. El problema es Estados Unidos. Entonces, el que me hable de Milei, que tiene odio, que dice malas palabras, y bueno, me está metiendo el dedo en el orto. No me importa si dice mala palabra Milei, me importa qué hace Milei y en función de qué lo hace. ¿Qué vamos a hacer con ese poder? ¿Lo vamos a dejar penetrar? ¿Lo vamos a seguir dejando que se quede con nuestros recursos? Esta es mi pregunta. Hablemos en serio, el año que viene hablemos en serio. Creo que va a haber varios candidatos que van a representar a ese espacio, digamos, internacional, ¿no? Creo que si juega Daniel Haddad, algo de referencia en Estados Unidos tiene. Creo que si juega Milei también. Yo espero que el resto no. Espero.
4: ¿Vos decís Macri?
1: No, yo creo que si el peronismo presenta a gente que no esté atado a los mismos intereses, nada más. Espero que si hay opositores, sean opositores serios, que no nos hablen de Milei, sino que nos hablen del verdadero actor que nos hizo lo que nos hizo estos últimos 3 años, ¿no?
4: Sí, que al menos un poco estén dispuestos a romper con esta lógica. Entiendo que es difícil hacerlo inmediatamente y romper todos los lazos, pero al menos tender hacia ese lado.
1: Yo no sé si romper, yo rompería, pero bueno, pero podés negociar. Podés negociar. Una mesa de negociación.
4: Tienen atado de manos igual, ¿eh?
1: ¿Cómo?
4: La deuda con el FMI, eso es tener atado también.
1: Está bien, sí, hace mucho que el país está atado. Hay que desatarse. Hay que desatarse. Tiene que haber ideas. Me parece que no es tan complejo tampoco, sinceramente. También llegamos a esa instancia por algo, ¿no? Yo en algún momento se lo pregunté a un ministro de Economía. En ese momento le dije, ¿por qué no tomaron deuda, muchachos, para obturar la posibilidad? Vos tomás deuda para desarrollar tu país y esa deuda es positiva. Y ese ministro, que hoy es gobernador de la provincia de Buenos Aires, me dijo, no, ¿cómo? Nosotros estamos un país desendeudado. No. El país no es la lógica de una familia, muchachos. El país no tiene la lógica de una familia. Un país puede tener endeudamiento sano. O sea, de hecho, las pymes lo tienen, las empresas lo tienen al endeudamiento sano. Cuando una empresa te dice, yo no me puedo financiar una tasa tan alta, es porque se financian. Las empresas se financian, se endeudan.
4: Pero, para construir puertos, para construir rutas, me refiero al país.
1: Y claro, exactamente, pero es desarrollo. Por eso vos, si no sos inteligente y no pones los ojos sobre lo que vos tenés que poner para obturar, yo se lo dije antes, esa entrevista fue publicada antes de que asumiera Macri. Después dice Duhovne, muchachos, nos dejaron el país desendeudado, y estaba así. Así con la manito. ¿Entendés? Eso es ser inteligente, eso es pensar en el país. Eso me lo explicó un economista muy importante que tiene la CAME, que no lo voy a nombrar porque capaz que se incomoda, pero es un tipo que de consulta de los principales dirigentes políticos de la Argentina. Me dijo, no, muchacho, o sea, no podés dejar un país desendeudado porque te lo van a endeudar para un lado determinado para que tu país tenga dependencia.
4: Mirá que te ponen, hay dos cosas. Uno, el riesgo país en 2015, por ejemplo, que intuyo que estás hablando, tocaba, tenía techo de 600, 700 puntos.
1: ¿Sí?
4: Porque el mercado no confiaba en el kirchnerismo, más allá de que el kirchnerismo había pagado toda la deuda, se había mostrado una predisposición a pagar.
1: Vos tenías posibilidad de desarrollo antes de 2015, cabezón. Tuviste de 2003 a 2015.
4: Dos, ¿pensás que igual no hubieran tomado deuda? Argentina tomó un préstamo con el FMI por el 1100 de su
1: Mirá,
4: cuota.
1: Yo no sé, pero vos estás haciendo, es contrafáctico, pero vos estás haciendo en contra de lo que dijo Duhom.
4: No, pará, es un hecho, 1100% de la deuda.
1: No,
4: o sea,
1: no es
4: tomó
1: un hecho.
4: Mucho más arriba Duhom del 100%.
1: Duhom le dijo, no dejan un país desendeudado.
4: Sí.
1: Con lo cual, la posibilidad y la oportunidad la tenían. Entonces vos tenías que endeudarlo para el desarrollo productivo. La primera deuda que vos dijiste hace un rato, que fue tomada por el señor Rivadavia, la contraparte era hacer un puerto, ¿se entiende? Entonces,
4: sí, no se hizo nada.
1: Bueno, por eso, pero te mienten y te dicen, esto es para el desarrollo de tu país. Entonces vos obturás la posibilidad de que esa guita entre para ser fugada. Salvo que tengas un compromiso y no lo puedas hacer. Que probablemente lo haya, no lo sé. O sea, las empresas también, con filiales en los Estados Unidos, Unilever, que está en la Argentina, y muchas tantas otras empresas, también necesitan que los dólares salgan del país. O que paguen en pesos sus salarios en su casa matrices. Entonces, es obvio que eso puede llegar a pasar. Ahora, no se desarrolló el país. O sea, no lo endeudaste para desarrollarlo. Dejaste un mismo país desendeudado, la oportunidad para la derecha hacer lo que hizo. O sea, también administrar un país es administrar el futuro. Y obturar las chances y posibilidades de que se te queden con tu soberanía.
4: Seguro, pero a raíz de lo que sucedió, creo que se hubieran endeudado igual. De nuevo,
1: no,
4: si te dio 1100% el FMI.
1: Eso es contrafáctico. Yo la verdad lo veo, es contrafáctico, pero podés endeudarte también con el FMI para desarrollo productivo. ¿Cuál es el problema?
4: Y te volvió a aumentar la cuota ahora. O sea, hubieras estado endeudado por infraestructura y más arriba.
1: Pero tendrías producción. Qué diferente, tenés cómo pagarla. Son las 7 y 1, vamos.
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16: La hora 7, 1 minuto, la temperatura en Buenos Aires es de 12 grados 7 décimas, el cielo está nublado y con tormentas débiles, humedad 87%, en San Miguel de Tucumán 17 grados 7 décimas. Ahora Javier Milei asegura que votar a la oposición es suicida. Así lo sostuvo el presidente al participar en el evento Vientos de Cambio, realizado ayer en la ciudad de Buenos Aires.
14: No puede ser que nos traguemos todas las mentiras de este conjunto de delincuentes. ¿Quieren volver al modelo del pasado? Lo bueno que esta vez ustedes van a tener las ideas de la libertad, las ideas del progreso, las ideas de la prosperidad. Del otro lado van a tener el modelo decadente. Y esta vez no solo les vamos a tirar las ideas por la cabeza, sino que además le vamos a tirar los datos. Si no ganamos, es porque como sociedad estamos decidiendo suicidarnos.
16: En tanto, en minutos, el presidente parte hacia la ciudad de Santiago de Chile, donde a las 9:30 de la mañana participará en el evento Foro Madrid, organizado por el partido de derecha español Vox. Luego, al mediodía, se reunirá con Antonio Kast en el Palacio de la Moneda y a su término regresará a Buenos Aires cerca de las 13:30. Más tarde, a las 21, Milei realizará una cadena nacional relacionada a la cuestión Malvinas. En el Senado, La Libertad Avanza sigue sin conseguir el quórum para el superrígido. En la reunión de comisiones de ayer, el oficialismo no logró reunir los votos necesarios para llevar el proyecto al recinto. La iniciativa es rechazada por el PJ, mientras que los bloques de la UCR y el PRO piden incorporar un artículo para favorecer a proveedores nacionales.
17: Deportes.
16: Boca le ganó a Vélez por penales y avanzó en la Copa Argentina. En Córdoba, el Xeneize y los de Liniers igualaron 0-0 en los 90 minutos, pero desde los 12 pasos, el equipo de Rodolfo Arruabarrena se impuso por 4-3 y clasificó a cuartos de final. En la próxima instancia deberá enfrentar a Racing, que viene de ganarle por 1-0 a Belgrano. Dólar oficial 1.535 pesos, dólar informal 1.540 pesos y riesgo país 500 puntos. Buenos Aires, la temperatura es de 12 grados 7 décimas, el cielo está nublado y con tormentas débiles, humedad 87%. En San Miguel de Tucumán, 17 grados 7 décimas, allí podés escuchar Radio 750 por FM 99.9. Estas fueron las noticias. Federico Martín.
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18: Mañana de tormenta eléctrica y calzada resbaladiza que ya genera demoras en la autopista Panamericana, en el acceso este, en la avenida General Paz, toda mano río, y en la ciudad Castro Barros y Rivadavia. Un punto para evitar, una persona fue atropellada, la visibilidad está muy disminuida por la lluvia. Hoy la mirada puesta en los aeropuertos por posibles paros que llevarán adelante ATE entre las franjas de 9 a 12 y de 18 a 21 y podría provocar demoras y reprogramaciones. Además, a las 8 los trabajadores de GPS que van a marchar a Libertador al 7200. Los trenes y los subtes sin inconvenientes. Gabriel Massaro para Radio 750.
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19: Hola, equipazo de las 7:50. Andrés de Pilar. Es un tema geopolítico muy jodido el que está pasando. Rusia ya le advirtió severamente a Inglaterra varias veces que deje de mandar misiles y técnicos a Ucrania que bombardean población civil rusa. Entonces Donald Trump quiere presionar a Inglaterra para que lo siga haciendo. Y una de esas maneras es apoyarnos a nosotros con Malvinas. No sé qué va a pasar, porque si Inglaterra sigue haciendo eso, Rusia va a reaccionar. Y estamos metidos en un quilombo geopolítico muy jodido. Valga la redundancia.
20: Tía Tomás, el tema de las Malvinas es porque Trump siente olor a petróleo. Por eso se metió, ¿eh? No hay nada de otra cosa. Hay olor a petróleo, por eso está Trump, el tema Malvinas. Un abrazo, Jorge de Lanús.
21: Hola, los estoy escuchando y les puedo decir que es verdad. Yo tuve un amigo que estaba acá en casa, que era esquizofrénico, y le agarró un ataque y se quiso cortar las venas y llamamos y nadie nos atendía. Y bueno, lo tuve que contener yo. Ahora, escuchándolo a ustedes, tendría que haber dicho al pibe, che, aguantaste 4 o 5 horas hasta que te atienda. Qué vergüenza, qué vergüenza.
22: Buen día, Tomás. Lo único que puede decir Milei sobre Malvinas es que Estados Unidos va a ser dueño y amo de Malvinas. Junto con el sionismo, junto con los ingleses, nos van a robar no solamente Malvinas, la Patagonia nos va, los Andes nos van a robar, Ushuaia nos va. Lo único que puede anunciar Milei es el robo y endulcorarlo, hacerlo más dulce, presentando una posibilidad de trabajo, de crecimiento, de todas esas pelotudeces, que son todas mentiras. Soy Pierre de Sarandí. Un abrazo.
23: Lo que habría que hacer es que el presidente que arruine la economía de los pobres, ese no debieran pagarle jamás nunca la pensión. Y por otro lado, los empresarios también tendrían que ser voluntarios.
1: No, no, los empresarios no, pero la dirigencia política debería, si a vos te exige ser voluntario de una entidad que vos tenés la obligación de publicar, evidentemente, bueno, póngase en ese lugar. El voluntariado, yo no sé si tiene toda la capacitación que necesitan, ¿eh? Ahora recordé, mi vieja iba a capacitar al voluntariado. Pero contaba un conocido mío que tenía a su hija con problemas, también sus hijos. Y bueno, y es difícil, o sea, tenés que tener gente que contenga, profesional. Muchachos, es muy grave. Es muy grave. Yo entiendo que nuestra dirigencia piensa que la vida del otro no vale una mierda. La verdad, sinceramente, cada vez estoy más convencido de eso. Nadie piensa en la gente, todos piensan en qué negocio van a hacer antes de llegar al poder. Pero pensate 5 o 6 ideas. Loco, decime 5, 6, 7, 8, 10 ideas de cómo vamos a salir. Porque hay que salir de este pozo, hermano. Es horrible. Ahora, si vos no valorás a la gente que labura en un lugar en donde necesitas la contención, porque evidentemente estás con un nivel de suicidio récord, y bueno, no, permitime no valorarte a vos. Permitime no valorarte como dirigente político, viejo. Es un espanto lo que hemos descubierto. Yo no sabía esta ventana de 8 horas que no atienden estos muchachos. ¿Pero qué culpa tienen los pibes que son voluntarios? Acá hay un Estado responsable. ¿Qué hace, Negrito? ¿Todo bien?
0: ¿Cómo estás, Tomás? Buen día.
1: Bien. Sí.
0: Interesante lo que planteas, porque justamente a la noche suelen ser momentos para aquellos que están buscando el camino del rumbo complejos, ¿no? En donde están más solos y quizás esa asistencia es donde más se necesita. Y que no ocurra es dolorosísimo. Por utilizar una palabra, ¿no? Porque es de un grado de maldad, de hijaputés, en esto de laburar con el Excel, ¿no? De gobernar con el Excel. A ver esto, correlo, que no haya. Y más si está como un oyente, dijo, hace más de 10 años. Increíble.
1: Mucho más. Pues mi vieja iba hace 26 años.
0: Claro.
1: Nos hacía ir a buscarla a las 9 de la noche. Mi hija laburaba 12 horas por día. Y los lunes se lo dedicaba a esto, pero me acordé que ella iba a capacitar, pero estaba 4 horas, 5 horas los lunes. Nada, yo no entendía por qué hacía eso, digamos, la verdad, sinceramente. Sí, digamos, todo el día laburando, los sábados también laburaba, ¿por qué los lunes vas a donar tus horas, digamos, no?
4: Estoy leyendo un informe de la Secretaría de Salud de Estados Unidos. Sí. Fue el primero, que bueno, es una fuente, supongo que debe ser serio, es del gobierno de Estados Unidos, que dice que es el riesgo nocturno es el triple que de día, no, de suicidarte, claro. Que era un poco lo que preveíamos nosotros acá.
1: Vos sabés que es...
4: está ligado al insomnio, porque...
0: No, y a la soledad de la noche.
1: A mí me lo explicaba un narco, que la mejor hora para amenazar es la noche. La noche te torna irracional. La noche es soledad, etc.
4: Lo asustás al tipo aparte.
1: Sí. La noche es espantoso. Y me decía, si vos tenés un horario bueno para amenazar y meterle miedo al otro, es simplemente la noche. Pero no lo sé, o sea, la verdad, sinceramente, me parece que no, lamentablemente no se trata solo de Milei.
0: No, claro.
1: Tenemos que avanzar, viejo. Tenemos que avanzar. ¿Qué mierda vamos a hacer? Porque hace 3 meses nosotros arrancamos con esto en el programa y después llegan los periodistas 3 meses después y te dicen, no, pero en aquel momento yo era un operador, ¿eh? Era un operador cuca que decía que la gente se estaba suicidando y toda la mierda que se dijo. En carajo se nos cagaron de risa, etcétera, etcétera. Pero bueno, teníamos el dato. 3 meses después llegan todos. Ahora, yo insisto con esto, no es un dato para tirárselo a Milei, es un dato para contemplarlo en la sociedad. ¿Por qué? Porque no es que los suicidios se fueron al doble, aumentaron un 20%. No es que ahora están en el doble de lo que estaba antes. Evidentemente que la calidad de vida en Argentina no es buena hace mucho tiempo. Ahora, si vos me hacés poner el 135 constantemente en televisión, bueno, por lo menos cumplilo.
0: Que atienda, ¿no?
1: Y garpale la gente, garpale.
4: ¿Sabes? Lo interesante es que si vos agarrás los últimos 20 años datos oficiales, el momento más bajo de suicidios, donde bajó muchísimo, fue en los momentos de mayor restricción durante la pandemia, en plena cuarentena.
1: Sí,
4: es decir, que estás acompañado de tu familia, estás todo el día en la casa con tu gente y no lo hiciste.
1: No lo sé. Pero también vos podés ahí tomar como lectura que después de la pandemia nos quedamos muy bien. Quedamos todos desarreglados. No,
4: empezó a subir, apenas se liberaron las restricciones, claro, empezó a subir.
1: Pero, ¿y cuál es el único evento que ahí quebró al ser humano? Nos quebró el hecho de sentirnos en comunidad, el sentirnos muy desprotegidos, pero sobre todas las cosas las redes. Digamos, fue... por eso yo digo que esto para mí fue... parece un cálculo matemático, ¿se entiende? O sea, yo lo veía mucho a Bill Gates relacionado al tema vacunas, mucho, mucho, en la previa. Y el que se benefició fue ese sector, pero altamente. O sea, no hay nadie que no haya quedado alfabetizado en las redes. Los viejos que estaban afuera, los pibes que estaban afuera, los maestros, los
4: comercios,
1: adentro.
4: Todo el mundo.
1: O sea, 100% alfabetizados con las redes, ¿no? Aquel que tenía desconocimiento de las redes quedó alfabetizado. Y en el tiempo de ocio también exploraba las redes. Yo te lo puedo asegurar que la mayor cantidad de gente ingresando al juego online fue en esa época. O sea, entrar y encontrarte con ese el mundo ese. Bueno, a partir de eso se dispararon los suicidios. Eso no tendrá que ver. Yo no soy dirigente político, no tengo encuestas, no soy sociólogo ni nada. Estoy tirando, eso sí es una hipótesis sin información. ¿Se entiende? Pero creo que quedamos todos alfabetizados con las redes. Y eso es un problema. Es un problema si después no canalizás eso. ¿Se entiende? Mira, ahora el gobierno de la Ciudad de Buenos Aires, yo con Macri estoy en las antípodas, ¿no? Pero el gobierno de la Ciudad de Buenos Aires está llevando a cabo un programa que es extraordinario. En las escuelas. En las escuelas. Quieren volver a que los pibes usen el teléfono analógico. Uh-huh. ¿Se entiende?
2: Sí, sí,
1: o sea, es la vuelta al teléfono analógico.
4: De hecho, en la secundaria no lo pueden usar. El colegio está prohibido el celular, sí, el smartphone.
1: Sí, pero no sé. O sea, digamos, quieren volver como a reeducar a los pibes para que se den cuenta que eso es una adicción. Y nos obligaron a hacer a los padres con nuestros hijos un trabajo de eso. Mi hija de 11 años lo entendió a la perfección, ¿eh? Pero a la perfección, escribimos dos hojas sobre la adicción al teléfono, etcétera. Me pareció extraordinario. Me pareció una muy buena intervención del gobierno de la Ciudad de Buenos Aires. No sé si otros gobiernos la hacen, probablemente también, no sé. Capaz que sea una iniciativa un poco más global.
4: En el mundo están tratando de encontrarle la vuelta, va a costar. Pero de prohibirlo en el colegio, de prohibirlo para menores de 14 en Australia, en Francia, es difícil regularlo eso, pero...
1: Pero lo tenés que hacer.
4: Pero están tratando de encontrar la vuelta porque es gravísimo. Sí, viste que en Estados Unidos un grupo de 29 fiscales generales de diferentes estados le hizo un juicio a Facebook argumentando que su algoritmo de Reels, o sea, los videos que uno scrollea, generan ansiedad y depresión.
2: Sí.
4: Y Facebook aceptó pagar 18 mil millones de dólares para no llegar a la sentencia.
1: Es meta completa.
2: Meta.
4: Facebook, Instagram, WhatsApp.
2: Lo que pasa es que hay que unificar criterios, porque mira, justo esto pasó una persona conocida que quería anotar a su niña, 12 años, en un programa de cocina para chicos.
1: Sí.
2: ¿No? ¿Viste? Concurso.
1: Sí.
2: Muy reconocido, marca internacional. El tema es que te anotás, pones los nombres, por supuesto están los padres de por medio, pero ¿qué le piden al pibe? Que ponga en una red social, supuestamente el concurso va para pibes de 8 a 13 años.
1: Sí.
2: No pueden tener redes sociales porque arrancan recién, tendrían que arrancar en los 13 algunas, sí. Y estamos, digamos, como sociedad luchando para que sea incluso a los 16. Bueno, le piden que publiquen un video de ellos haciendo la receta que hagan, sí, en una red social.
1: Vos dijiste, arrancaste diciendo que era una marca internacional la que, sí, lo hacía.
2: ¿Quién? O sea, es un canal de acá, pero es para MasterChef.
1: Perfecto.
2: ¿Qué? Los kids. Ya es de niños.
1: Ahí va. Bueno, ahí tenés lo mismo.
2: Entonces, digo, si no nos unificamos, ¿no? Eso, en criterios, terrible.
1: Eso es Estados Unidos, ¿no? Te lo hacen los países del tercer mundo. Así como experimentaron en pibitos de África, experimentan en pibitos de la Argentina. Les chupa un huevo. ¿Entendés? Entonces, esos son los límites que hay que poner. Se marca, bueno, si ya como padre vos permitís eso.
2: No, es que justamente los papás dijeron no, de ninguna manera, porque una cosa es que yo, claro, después, en todo caso, sí, por supuesto, va a haber una exposición, si suponete que llega, pasa. Bueno, pero en este caso no, si estamos diciendo que queremos ir contra que los pibes tengan redes sociales, ¿cómo te van a proponer postear a vos? Me decís, bueno, se lo mandás al video, que es lo lógico, como un casting, digamos,
1: sí, sí,
2: pero ponerlo en una red social.
1: Bueno, pero en pandemia los pibes de 8 años tenían clases por internet. O sea, digamos, el chico que... Mis hijas que no conocían las computadoras, nada. O sea, mi hija no, hoy no tiene celulares, ¿me entendés? O sea, yo trato de alejarla lo que más pueda porque sé lo que se hace a través de eso. Pero los pibes empezaron así. Mirá, una cosa que es increíble cómo se te están metiendo en la vida. Un compañero mío, productor, tiene dos hijas y con redes sociales. Y ya les ofrecen entrar a OnlyFans. Y le dicen, con esto vas a ganar... Sí, sí.
2: ¿A los niños OnlyFans?
1: Chicas.
2: Wow.
1: Y le cuentan cómo es esto de OnlyFans. ¿Quiénes son las tres personas referentes de OnlyFans en la Argentina? ¿Quiénes son los hijos de puta que le ponen la jeta a OnlyFans diciendo que con eso ganan mucho más guita? Flor Peña, Wanda Nara y Cintia Fernández.
2: Ah, que ellas tienen cuentas, claro. No, pensé que decías como
1: son
2: los
1: referentes.
2: Las empresas.
1: Son referentes.
2: Pensé que decías
1: son referentes.
2: Empresarios.
1: No sabes cómo se están metiendo. Es alucinante. Creo que la fiscal Mangano es una de las que ha investigado las redes, porque a partir de OnlyFans se generan redes de trata. ¿Sabes cuánto factura OnlyFans al año? 15 mil millones de dólares. ¿Sabes cuántos empleados tiene? 20.
4: Yo no lo había escuchado de la boca de ellas tres, porque la verdad es que ni las escucho ni las consumo, pero sí está muy instalado esto de, sobre todo con las mujeres, ¿no? De vas a poder ganar plata, hace esto, es al pedo estudiar, es al pedo trabajar, es al pedo hacer otra cosa.
0: Sí. Pero sigue tan fuerte como hace unos años, porque, como el Crypto Bro, digo, más. Porque de la misma manera tenía mucha más publicidad y aparecía mucho más.
1: ¿Sabés cómo?
0: Ahora yo los dejé de ver un poco, pero esta del no te junté con amigos, eso de perdedor,
4: sí, está,
0: no tomás una cerveza. Pensé que ya había mermado.
1: ¿Sabés cuántos usuarios tiene hoy OnlyFans?
0: No.
1: Decí.
0: 20 millones.
1: 132 millones de usuarios. Es una locura. ¿Quién pergeñó OnlyFans? ¿Quién lo pergeñó? Por eso digo, o sea, siempre pensemos todo en función de lo que acaba de decir Analia.
0: Sí.
1: Marca internacional, Estados Unidos. ¿Quién pergeñó OnlyFans? Inglaterra. O sea, vos no podés ir con un gorro que diga Argentina a las Malvinas y nosotros le permitimos entrar con OnlyFans. ¿Me entendés? O sea, te das cuenta que no es solo Milei, ¿no? O sea, vos podés... La corte tiene un sistema. Vos apretás un botoncito y OnlyFans no entra en Argentina, ¿eh? Ese botoncito nunca lo aprieta nadie. Son las 7 y 20, vamos.
3: Congestión en la avenida General Paz Mano al Río de la Plata en toda su extensión desde Lugano, el acceso este desde Morón hasta el Palomar y también la autopista Panamericana que está muy cargada desde la bifurcación de los ramales de Pilar y de Campana hasta Boulogne-sur-Mer. Mientras tanto, y ya dentro de la ciudad, la autopista de Lepian en toda la mano hacia el centro porteño muestra marcha lenta y en San Justo tenemos un choque en la avenida Rosas y Ruta 4 que demora la circulación en la zona. Los servicios por el momento se prestan bien. Gabriel Mazzaro para Radio 750.
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1: A la calle, ahí está Rodo, nuestro compañero. ¿Qué hace, Rodo? ¿Está lloviendo?
29: Acá estamos, buenos días, Tomás, equipo. Sí, está llovinando en este momento. Hace un rato hubo un chaparrón un poco más fuerte, pero ahora en estos momentos llovina. Nosotros nos encontramos en la esquina de Federico Lacroce y la Avenida Corrientes, en la estación del ferrocarril Urquiza, hablando con la gente desde temprano. El clima está feo, pero la gente salió preparada. Se ve muchos paraguas de la calle, la verdad que evidentemente sabían que se venía una jornada de lluvias, así se empieza a vivir la mañana. Y hoy estamos preguntando por una encuesta de Q Social que dijo que el 61% de los argentinos desaprueba la actual gestión de Javier Milei. Vamos a preguntarle a la calle, a la gente, a los laburantes que están acá en la zona, a ver si acuerdan o no con esta encuesta. Hola, ¿cómo estás? Te consulto, buen día, estamos en vivo para el programa Tomás Méndez preguntando sobre la imagen del presidente. Hay una encuesta que dice que el 61% de la gente lo desaprueba. ¿Usted qué onda? ¿Lo aprueba o desaprueba, amiga?
7: Con todo eso lo desaprueba.
29: Lo desaprueba. ¿Qué es todo esto? Contame curtito.
7: Ahora no.
29: Dale, dale. Está trabajando acá la mujer, está en el puesto de venta de tortillas. ¿Cómo anda, amiga? Le consulto cortito para el programa Tomás Méndez. Estamos preguntando una encuesta que dice que el 61% de los argentinos desaprueba la actual gestión de Javier Milei. ¿Usted la aprueba o la desaprueba?
7: No, se la desaprueba.
29: La desaprueba. Dígame un motivo por el cual.
7: No, con Milei nada que ver.
29: Con Milei nada que ver, perfecto, le agradezco. Seguimos por acá, compañeros, a ver si hacemos algún que otro testimonio más. ¿Cómo anda, amiga? Buenos días. No, sin cámara, para la radio, 750, le consulto. ¿Apruebo o desaprueba la gestión del gobierno de Javier Milei?
7: ¿Qué cuenta? Desaprobado.
29: Desaprobado, con aplazo, digamos. Sí. Cuénteme alguno de los motivos por lo cual desaprueba esta gestión.
7: Mucha hambre, hay hambre. La gente no puede viajar, no puede comer, no puede, no. Cada vez más gente en la calle.
29: Mira. Vos que estás acá, laburás acá todos los días, lo ves, ¿no? Cambió
7: cada
29: mucho.
7: Vez gente jubilada en la calle, jubilada, no pueden alquilar. Mira. Tremendo.
29: Te agradezco mucho. ¿Tu nombre?
7: Onilda.
29: Gracias, Onilda. Bueno, es durísimo el testimonio acá de ¿Cómo? Ahí me llama también por acá que quieren dar su testimonio. ¿Cómo anda, amiga? ¿Cómo se llama?
8: Hola. Yo, Margarita.
29: Margarita, un gusto. Contame, ¿vos qué onda? ¿Aprobás o desaprobás la gestión?
8: Mira, primero mi presidente fue Milei, ahora el carajo mi Milei. ¿Por qué? Porque a la gente laburante de la calle no nos deja laburar. Nosotros vivimos de esto y nos tiene que dejar laburar. Ahora, ese Jorge Macri, ¿qué dice? Limpiando las calles. Limpia las calles de los chorros, de la gente que vende droga. No de los ambulantes que nos venimos a trabajar para dar de comer, para sustentar nuestro hogar, amigo. Eso está mal. ¡Viva mi presidente Milei si nos deja trabajar! Y si no, al carajo.
29: Muchas gracias, amiga. Bueno, ahí otro testimonio. La gente enojada. Ustedes me dicen cuánto tiempo tenemos para ver si hacemos a uno más.
1: Uno más, dale, Rodito, dale. Dale, que está bueno.
29: ¿Cómo andan, chicos? ¿Cómo anda, amigo? ¿Cómo es su nombre?
10: Julio,
29: te consulto. Estamos preguntando por la actual gestión. ¿Aprueba o desaprueba la gestión del gobierno? Ya.
10: Ante todo, país, buen día. Desacuerdo totalmente. Porque, como dijo la señora anterior, señora Margarita, que acá los que laburan en la calle no laburan a escondidas, digamos. A escondidas, porque no
29: de policía,
10: de la policía, de todo, del gobierno, de todo, porque el gobierno viene y no lo saca. Entonces, ¿qué quiere? ¿Qué quiere? ¿Que todos terminen en la calle, sean unos delincuentes? ¿Cómo vamos a comer? Los comedores ya no hay más comedores.
29: Se cerró todo. ¿Cómo estás con el tema trabajo y demás?
10: Y nada, esperando a un jefe que me pague hace un mes y no me paga, porque ya no tengo trabajo. Estoy a punto de quedarme en la calle, el sueldo no alcanza para nada.
29: ¿Estás mirando ahora actualmente?
10: Actualmente sí, hasta esta semana, después de eso no sé qué hacer, no hay trabajo, teniendo un oficio no tengo trabajo.
29: Te veo, se te ve, se te escucha emocionado, triste, loco.
10: No, muy angustiado y muy triste a la vez. Angustiado porque tengo mi familia, que un poco también queda en la calle. Y no quiero, y bueno, y eso.
29: Tu nombre, hermano, me dice
10: Julio.
29: Julio, muchas gracias, hermano. Bueno, compañeros, ahí otro testimonio más. Julio, acá en la estación Federico Lacroce. La verdad que, nada, los últimos dos o tres testimonios son terribles y creo que son un poco una radiografía, ¿no?, de la realidad que están viviendo los trabajadores todos los días.
1: Rodo, para la próxima salida, sé que esto no se hace, sí, pero te lo digo porque me lo traslada Bardán. Estuvo bueno eso. Milei dijo que los informales están cobrando un salario, que están volando los sueldos de los informales, están un 65% arriba de la inflación. Así que estaría bueno preguntar en la próxima salida si es informal y si le aumentaron el 65% de los ingresos. ¿Te parece?
29: Perfecto, dale, vamos con eso para la próxima.
1: Dale, abrazo.
11: Infraestructuras le dicen obra pública. Entonces, pero el problema radica en que nosotros proponemos un modelo que tiene incertidumbre, que tiene riesgo. Bueno, digamos, también vamos a tener que explicar que el Sharpe ratio nuestro es mejor que el de los zurdos. Es decir, la relación renta-riesgo para los que no hacen finanzas. Y eso nosotros lo solíamos explicar con las diferencias en términos de crecimiento, en términos de PBI per cápita, en términos de pobreza, comparando países más libres
12: libres versus países menos libres, pero eso le sigue resultando abstracto a la gente. Y es por eso que es tan importante la gestión. Y por eso también quiero mencionar el artículo maravilloso que publicó este domingo el coloso Federico Sturzenegger en La Nación sobre por qué no nos pueden entrar por ningún lado. No tienen forma de sostener el relato, porque con los datos les estamos ganando por goleada.
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1: Sergio, lo escuchamos.
0: Nos metemos con Boca, Tomás, porque ayer clasificó a cuartos de final y jugará frente a Racing en Córdoba, mismo lugar donde acaba de eliminar a Vélez. Y tenemos que decirlo, volvió la fortuna para el Xeneize, esa que muchas veces les fue esquiva. Recordábamos fuera del aire con Bardal el partido con Alianza Lima, que dirigía Pipo Gorosito, el equipo peruano, y aquel gol errado por Cavani, ¿no? Y ahí uno decía, la fortuna y el azar le está haciendo esquivo a Boca. Bueno, sí. Ayer le sonrió, porque Vélez tuvo la chance a través de un penal, se acababa el partido en el segundo tiempo y Godoy podría haber marcado, pero cuando Montero se tiró para la izquierda, la pelota fue a la derecha del arquero y el palo le dijo que no al pibe de Vélez. Y a partir de allí, volvió Boca a estar en partido, a ir a los penales, y el primer penal que patea Elías Gómez lo saca Montero. Ajá. Y ahí parecía que se venía, ¿no?, para Boca el triunfo. Convirtieron Blanco, Zenón, va Ener Valencia, que si bien es una figura internacional, siempre le costó convertir penales, y más que nada últimamente. Recuerden la final de la Copa América, la semifinal de la Copa América en Estados Unidos, que tiene la posibilidad de convertir, pero que erra el penal frente a Dibu. Y ahí Argentina revive y le puede ganar a Ecuador también. Después viene la final con Colombia y demás. Pero Ener Valencia suele errar sus penales. Y ayer erró. Boca termina ganando porque Silvero también no puede convertir cuando está Montero en el arco. Y allí entonces gana por penales 4-3. El Xeneize, luego de empatar 0-0, jugará con Racing ahora a fines de septiembre por cuartos de final.
1: Bueno, Jorge Rocha es el presidente de la OIA en Tucumán y está en línea. ¿Cómo andas, Jorge? ¿Todo bien? Jorge, ¿nos escucha? A ver.
14: No hay señal allá.
1: Ahí estamos. Ahí lo escuchamos perfecto. ¿Usted?
14: Yo lo escucho muy bien.
1: Bueno, perfecto, Jorge. ¿Qué mensaje tiene para darle al gobierno? Ayer me imagino que ya escuchó todo lo que dijo Caputo de la industria, lo escuchó al presidente Javier Milei, que se tienen que reconfigurar, etcétera, etcétera, y que tienen que ser más solidarios. ¿Qué mensaje le deja al presidente?
14: A ver, por supuesto que nosotros participamos ayer del Día de la Industria. Lo que nosotros estamos pidiendo son puentes para poder pasar toda esta situación. Queremos acompañar, queremos trabajar, queremos que nos escuchen. Ajá. Voy a hablar ahora por el norte del país. El país está dividido en tres. Hay un país en el sur que es petróleo, que es gas. Tenemos otro país que es el centro, que es agro, y tenemos el norte del país que es totalmente distinto, no tenemos casi nada. Tenemos la industria azucarera, la industria del limón, sí, algunos proyectos de litio que están empezando a funcionar, pero eso lleva su tiempo, no es que usted va a entrar de un día para el otro con gente en las minas, recién se está empezando a tomar gente. Sí. En lo que es la parte textil, son siete textiles que han cerrado. Hay una que directamente ha levantado ya todas sus maquinarias, ha levantado todas sus cosas, ¿no es cierto? Entonces, la verdad es que nosotros queremos ayudar, queremos dar, somos los que mayor trabajo privado tenemos, digamos, es más del 28%. En el norte argentino, el problema que tenemos es que hay empresas que se cierran, no. Esa gente no puede ir a ningún otro lado porque no tenemos fábricas alternativas. Uh-huh. Textil que se ha cerrado, esa gente lamentablemente no tiene mucho para hacer, ¿no es cierto? Uh-huh. Entonces, lo que nosotros pedimos es diálogo, no queremos agresiones, no queremos subsidios, no queremos dádivas, pero queremos cosas justas, que el gas, digamos, por ejemplo, el gas y la luz que acá se está pagando en el norte varias veces más que se están pagando en la zona central o en la zona sur. El tema logístico, que realmente nos complica muchísimo. Entonces, tenemos algunas cosas, teníamos el 814, que significaba que parte del 931 podía pasarlo a IVA, valores de referencia, porque a usted, los importadores entran cualquier cosa y dicen cualquier precio, y ahí puede haber subfacturación, puede haber un montón de cosas, el contrabando. Entonces, nosotros no queremos de ninguna manera ser alguien que confronta con el gobierno, de ninguna manera. Queremos trabajar con el gobierno, pero también queremos reglas claras que no nos perjudiquen ante el mundo, porque cuando usted le compra algo a China, no le compra a una empresa determinada, le compra al gobierno chino.
1: Sí, parte sí, es cierto. Es cierto, Jorge, es así. Ahora, lo escuchamos al ministro de Economía, ¿le parece hablar de

0: Y estuve en Calzado Zombú, la verdad que tenían una empresa espectacular, con un nivel de inversión impresionante, donde por supuesto el dueño me dijo que la tienen más difícil, pero que compiten, invierten. Lo mismo estuve con su competencia, con Pampero. También el cambio está en la reacción de cada uno, ¿no? Entonces, si uno se va a circunscribir a lo que al modelo de los últimos 20 años, que como mostré en la presentación, no generó ningún fruto. Sí, la industria cayó un 10%, no se benefició nadie, más que algunos empresarios, a pesar de estar subsidiados en energía, en tipo de cambio y por la demanda final en precio. Entonces, claramente,
1: bueno, Jorge, ahí está el ministro de Economía.
2: No, a ver, él fue a ver una empresa textil con en Catamarca, ¿no es cierto? Donde realmente, digamos, la familia Muña invirtió muchísimo, muchísimo, pero bueno. El norte argentino, digamos, para poder ponerse a tono, también necesita tasas racionales. Hoy con tasas del 30% no podemos hacer absolutamente nada. Con tasas en dólares ajustado con UVA más el 7,5 es difícil. Entonces, lo que
1: Pero es correcto lo que dijo. Usted habló de la industria textil. Él también dice que Ombú está bárbaro.
2: No es correcto. O sea, acá, la verdad que en la industria textil, en indumentaria, el chino va a barrer con todo. Usted va a cualquier lugar del mundo, va a Lafayette, en París, o va a Macy's en Estados Unidos y no ve un solo cartel que diga Made in USA o Made in France. Sí. Entonces, a mí lo que me parece es que en los hilados puede funcionar bien. Tenemos uno de los mejores algodones del mundo, pero en la indumentaria no. En lo que nosotros necesitamos son elementos que nos permitan seguir invirtiendo. Nosotros estamos invirtiendo, nos estamos poniendo a la altura que nos corresponde, pero con una tasa del 30%, realmente créame que es muy difícil. Con el gas pagando varias veces más que en la zona central, es difícil. Con la energía pagando hasta 10 veces más en la zona central, es difícil. El no tener ningún tipo de aliciente, porque nosotros estamos a 1.500 kilómetros del puerto, es difícil.
1: Claro. O sea, digamos, básicamente están muy mal. Por la descripción que usted hace, déjeme inferir que están muy mal y que el gobierno no los está reconociendo. Una pregunta, Bardán, ¿puede ser?
3: Buen día, Jorge. ¿Cómo está? Bardán lo saluda.
2: Buen día. Buen día.
3: Como marcaba, China se ha vuelto el principal socio de Argentina, las exportaciones aumentaron exponencialmente. Usted dijo que en realidad no se le está comprando empresas chinas, sino al Estado chino. Entiendo que a lo que apunta es que hoy las empresas, no es que las empresas tienen que ser eficientes, sino los sistemas. Y que este sistema que tenemos ahora no lo es. Ahora, ¿en qué puntos en concreto es ineficiente este plan económico que no les permite competir?
2: A ver, tenemos una mochila muy pesada. Tenemos una cantidad de impuestos que son importantes. Nosotros tenemos impuestos nacionales, provinciales, municipales. Tenemos una carga impositiva tremenda, tremenda. Y cuando yo digo que estamos compitiendo contra China Estado, es así, porque usted compra una máquina Lugón, una máquina Cherry, cualquier tipo de máquina que usted compra, son empresas que en definitiva tienen participación el Estado en esa empresa. Entonces usted está compitiendo con el Estado chino. Entonces, a mí me parece que nos tienen que dar las condiciones necesarias, tienen que acabar los insultos, nosotros no somos ni héroes ni tarados. Nosotros queremos compartir de alguna manera el esfuerzo que está haciendo el país todo, pero también nos tienen que poner reglas que correspondan.
1: Le mandamos un abrazo, Jorge. Gracias.
2: Tengan buen día.
1: Jorge Roquia es presidente de la Unión Industrial Argentina en Tucumán. De nuevo, volvemos a los insultos, volvemos a la estupidez. Lo profundo acá es la competencia desleal que tienen, en este caso, los productos chinos para con los argentinos, los nacionales. Y el tema de la apertura indiscriminada de las importaciones, que además, como dijo Jorge también, que es algo que no resaltamos nunca, es que se hacen a través de una declaración jurada, con lo cual muchos de esos productos que supuestamente ingresan no son los que ingresan al precio que tienen que ingresar. Entonces tenés competencia desleal desde la producción, desde el subsidio y desde la llegada.
3: Lo que el INTI hacía y el canal rojo de aduana se eliminó completamente. Vos metés un electrodoméstico, lo que sea, declarás que es una tostadora, es lo que sea, y ya está, no se revisa.
1: Como cuando se saca el litio, como se saca el oro, cuando se sacan todos los minerales que se sacan de Argentina. ¡Una locura!
3: Vos, no sé si eras vos al principio que hablabas del tema del dumping. Por eso hoy estás viendo, no sé, una pava eléctrica a 12 mil pesos. Y vos entrás y ves la ley y no puede valer menos de 18.

0: 8.000 pesos con todos los aranceles que tiene que pagar esa pava para ingresar al país, algo que estemos importando para vender y perder plata, que no creo que sea lo que estén haciendo.
1: La mayoría de los productos chinos entran así como decís vos, y por eso las casas de productos chinos están vendiendo muchísimo, porque es el todo por 2 pesos. Ahora, ¿cómo lográs el todo por 2 pesos? Con contrabando. Contrabando, viejo.
0: Su facturación de impuestos.
1: Claro. Claro, ves que es...
0: Complicidad de la aduana, obviamente.
1: Es el Estado, claro.
0: Por eso.
1: Obvio, ahí hay una recaudación horrenda. Bueno, 7:40, vamos.
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0: 7:43, 12 grados 6 décimas en la ciudad de Buenos Aires, todavía con algo de lluvia, sé que parece que van a seguir durante la mañana. Después tenemos la promesa de ver el sol por la tarde y no se confíen, no saquen las musculosas y las ojotas ya, porque vuelve el frío a la ciudad de Buenos Aires. Por lo menos vamos a tener un fin de semana con, por ejemplo, mínimas de 7 el sábado, de mínima de 5 el domingo y el lunes capaz entre los 3 y 4 grados. Así que no guarde los abrigos.
1: Va a estar tremenda la semana que viene, ¿no?
0: No guarde. Yo ya vi mucha gente de musculosa.
1: Yo ya lo guardé, guardé mis camperas.
0: No.
1: Dejé en otro
0: lugar.
1: No
0: se hace todavía, no se hace todavía. Bueno, tengo para contarles algo que tiene que ver un poco con la fama, pero también para recorrer la vida de los artistas, que a veces también hacen un poco de conciencia, ¿no? Con lo que sucede en la sociedad. Tal es el caso de Matthew Perry. Por ahí no lo tienen todos, pero si les digo, Chandler es uno de los personajes de Friends, una serie muy icónica que ha llegado, es como que siempre que está en alguna plataforma, de hecho volvió a Netflix, tiene muchas reproducciones, muchos fanáticos, incluso algunas, o sea, la nueva generación, porque pensemos que fue una serie para los que por ahí estamos alrededor de los 40, sí, bueno, un poquito más, se emitió entre el 94 y 2004, así que tiene un tiempo. Pero bueno, ahora Netflix anuncia un documental sobre la vida de este actor que, recordemos, falleció hace un par de años a propósito de, él tuvo una vida, ¿no?, de consumos problemáticos permanentes, desde el cigarrillo, drogas, bueno, fue siempre con una red, pero al final su vida llega por ketamina, que de hecho hay un juicio, el doctor que le suministró eso se hizo responsable, esto es una movida que hubo, quien le había dado la droga, porque Matthew Perry termina, lo encuentra en un jacuzzi, ¿no?, muerto allí, perdón, pero bueno. Lo cierto es que va a haber esta serie que va a tener de alguna manera el recorrido. Es un juego, como se nombraba la serie, es The One With, ¿no? La de Tal va a estrenarse el 27 de octubre ahí en la plataforma. Van a ser 3 episodios y un poco es también el recorrido de amigos de toda la vida, de familiares, contando a la persona y al actor. Pero, insisto, me parece que esto lo que tiene también es visibilizar un poco lo que decíamos más temprano, ¿no? Ciertos temas que a veces, subyacen, ¿no? Y que capaz que están más, necesitamos hablarlos un poco más. Así que, bueno, a partir de esto, de pronto, no digo que sea la solución, ¿eh? Simplemente que puede ayudar también, sobre todo con los consumos problemáticos, hablando un poco de su personalidad, pero también de estas adicciones que ha sufrido a lo largo de su vida.
1: Le mando un saludo grande a Charlie, nuestro director ahí en Crónica. Nos dicen en Capilla del Señor, ahora está nublado, no llueve, pero hace calor. Se va al gimnasio con su hijo Bautista, así que dice que haga gimnasia. Yo también, sí, Charlie, cómo no.
0: Se va al gimnasio.
1: No, que le dice el cuerpo que va al gimnasio, hermano. Muy bien, la verdad es que no se nota. Lo único que tiene son tatuajes. Hay gente que se cree que porque se pone tatuaje es Schwarzenegger. No dice, voy a mira este otro con el tatuaje ese ahí. Encima se depiló para que le agarre el tatuaje, una cosa increíble. El otro, ahí va, mira. ¿Qué se hace?
0: Para, ¿cómo sabes que se depiló?
1: ¿Cómo?
0: ¿Cómo sabes que se depiló?
2: Que le avise al cuerpo que va al gimnasio me parece tan gracioso como cruel.
3: Cortito, porque te tenés que depilar para tatuarte.
0: ¿Tienes un tatuaje nuevo? A ver.
3: No tengo, pero te tenés que depilar para tatuarte, Tomás.
0: Sí, eso sí.
1: ¿Por qué te tatuas la pierna?
0: Y no le volvió a crecer. ¡Al micrófono te se tatuó!
3: No crece. Hay partes del cuerpo que no crece el pelo.
1: No, pero está bien, pero dale, no te hagas el boludo.
2: ¿Vos no tenés tatuaje?
1: No tengo tatuaje, ¿cómo?
2: No sé, capaz que tenés un fierro en la espalda y no sabemos. No, una escopeta.
1: Tengo un fierro, pero no de tatuaje. Así que, negro, no hablé de talleres. Está claro, ¿no?
4: Yo no te tengo, me digo a vos y tampoco tengo tatuaje. Es lo que te digo.
0: Yo tampoco tengo tatuaje.
1: Bueno, vamos a hablar con Santiago Pérez Pons, que es exministro de Chaco y actual diputado provincial. Obviamente la economía regional, ese es el tema. ¿Cómo anda, Santiago? ¿Todo bien? Buenos días.
5: Hola, chicos, buenos días. ¿Cómo les va?
1: Bueno, ¿cómo está la cosa? A ver, contanos qué está pasando en Chaco con este gobernador tan importante que tienen y cómo ha promovido seguramente la producción.
5: Bueno, la situación, la verdad que termina siendo agobiante. Recordemos que Leandro Heredero es uno de los gobernadores y no es el gobernador más aliado del presidente. Y Chaco siempre ha sido una provincia con situaciones económicas por debajo del promedio nacional en términos de salario, en términos de empleo, pero hoy somos, aún en este contexto de, ¿no?, de este modelo que de alguna manera las provincias del norte no tienen una inclusión importante, con los peores indicadores. Las tres que me parecen muy importantes y que de alguna manera desmienten o dejan aparte la Argentina distinto del relato del presidente. Uh-huh. Chaco es la tercer provincia con mayor destrucción de empresas. Uh-huh. Es la sexta provincia con mayor destrucción del empleo formal. Y es la tercer provincia con peor desempeño fiscal. Nosotros uh-huh. venimos ya casi, vamos a cumplir 3 años, en donde Chaco tiene déficit fiscal y déficit financiero. Entonces, un ahogamiento de las cuentas fiscales enorme y producto de eso también una destrucción del trabajo y del salario de los trabajadores, que hoy no supera el salario en promedio de cualquier chaqueño, 1.200.000 pesos. Entonces, es una situación agobiante en la que el Chaco no puede más y no se ven cambios en el rumbo económico tampoco.
1: ¿Y qué cree que va a pasar? A ver, ¿cómo se llega al 2027 primero? La pregunta es esa. ¿Y qué podría llegar a pasar si gana de nuevo Javier Milei? Si esto se sigue profundizando, ¿cómo la ves?
5: Mira, yo no creo, yo estoy súper convencido de que a este gobierno, por lo menos provincial, y esperemos que al gobierno nacional, le quedan casi 450 días para que tarde. La situación no tiene un cambio de rumbo, no hay una conciencia distinta que tal vez puede pasar en otras provincias, ¿no? Yo lo veo al gobernador de Santa Fe diferenciándose un poco del presidente en la política provincial, muchas veces con críticas. Acá en el Chaco no, acá hay un alineamiento total, absoluto, no discursivo, no programático, y no veo un cambio en la profundidad. Uh-huh. Pensemos que, de vuelta, Chaco es una de las provincias con los salarios más bajos de la Argentina.
1: Sí.
5: Y aún así, en 3 años, nosotros tuvimos 14%, en 3 años consecutivos, 14% en caída en las ventas de los consumos populares, de los consumos en supermercados, 14%. Y ahora, uh-huh. ¿qué correlato tiene eso? Bueno, uno dice, 250.000 personas en la provincia son o docentes, o médicos, o policías, jubilados o activos, que uh-huh. es un cuarto de la población. Y nosotros tuvimos casi, creo que no hemos pasado ninguna provincia, casi un año sin aumento, con uh-huh. 0%. Desde abril del año 2025 a abril de este año, 0% de aumento. Y en lo que va del año, se ha otorgado 10% de aumento para todo el año. Uh-huh. ¿No? Esa fue la política salarial del gobernador. Y bueno, la verdad que la situación, de vuelta, es una situación en la que no se puede, en la que el trabajador de alguna manera no tiene esperanza, y me parece que, tienen un destino cierto. Yo no creo, no confío, no tengo otra mirada. Este modelo nos lleva a perder las elecciones.
1: Bueno, vamos a ver qué pasa. Le mandamos un abrazo grande, Santiago, y gracias por habernos atendido.
5: Gracias a ustedes por el tiempo.
1: Sí, Bardán, ¿esto es así?
2: En Chaco, sí.
1: Ah, en Chaco. En Chaco, creí que... Ah, está bien. No, bueno, pero en Chaco no hay problema, digamos. Me parece que no hay problema. Calculo que será capitanista de nuevo el candidato.
2: Seguramente sí, pero por algún motivo todo el peronismo había votado en contra, salvo la diputada Blanc del Frente Renovador, que argumentó que había que ahorrar esos 6.000 millones de pesos, eran, y llevarlo a hospitales y
1: para otra cosa. O sea, se votó eliminar las PASO.
2: En Chaco, en la provincia del Chaco, sí.
1: Bueno, ¿y salvo quién?
2: Todo el Esdero y la Libertad Avanza votó a favor de eliminarla.
1: Sí.
2: Todo el peronismo en contra, estaban parejos. Faltaba un voto y sí. Ese voto lo aportó una diputada del Frente Renovador, de
1: para Esdero.
2: Blanc, para exactamente.
1: Para Esdero, para que se eliminen las PASO.
2: Exactamente.
1: Bueno, lo habrán comprado. No sé, me lo pregunto.
2: El argumento de ella es ese, de que sí hay que eliminarlo. Bueno, a veces el Frente Renovador se desmarca de lo que es la postura oficialista. En Provincia de Buenos Aires, por ejemplo, está en contra de la reelección.
1: Sí.
2: Que el gobernador Axel Kicillof y sus legisladores sí apoyan.
1: ¿Y qué tiene del otro lado Capitanich? O sea, digo, del peronismo, al margen de su espacio, ¿quién está representándolo? ¿Sabés si hay alguien fuerte?
2: Yo la realidad es que no veo a nadie. Bueno, recién hablábamos con quien fue el ministro de Economía de Capitanich,
1: sí.
2: Y diputado provincial, y su referente también es Capitanich.
1: A ver, che, en la última elección, Capitanich...
2: No, fue Capitanich el candidato, sí.
1: Claro.
2: Y perdió por 44-41.
1: Nada.
2: Por poco.
1: No, menos, estaba en un punto. Estaba en menos de un punto, ¿eh? No, la diferencia fue menos punto. Yo recuerdo haber hablado ese día, hablo con todos los gobernadores para ver cómo estaban.
2: Sí, pero ya de antemano se notaba que iba a perder. Mira, ahí te digo cuánto salió.
1: No, muy poquito, te aseguro. Estaba, es más, en un momento estaba arriba él. A 2 horas de cierre estaba arriba 3.
2: 46-41,
1: ¿eh?
2: ¿Sí? Sí.
1: ¿Al final?
2: 315.000 votos contra 285.000.
1: ¿Esa fue la diferencia?
2: Son 30.000 votos.
1: En
2: menos
1: la última elección,
2: votos.
1: ¿No?
2: Sí, 2023.
1: Sí. No.
2: Ah, yo tengo gobernador. No. Vos decís en la legislativa, claro. Sí, fue un punto. Yo te estaba claro. Diciendo la de gobernador.
1: No, está claro, es que ahí entró lo de Merencé, no sé.
2: Claro, exactamente.
1: Sí, no, esa está bien. Pero no me acuerdo quién fue por fuera.
2: Ah, ¿en ese momento no era el intendente? Gustavo Martínez. Era un no. Gustavo Martínez que sacó 5 puntos en 2023. 5%.
1: Pero no fue intendente. Roy Nikisch es el intendente de Chaco. Es radical.
2: Roy, ahora, en la actualidad. Sí. Pero en 2023 era el mismo.
1: Era de Capitanich, probablemente.
2: Pero hubo alguien, era Gustavo Martínez, estoy seguro, sacó 5%, que se escinde del partido y claro. Termina, bueno, robándole esos puntos que terminaron siendo clave para que gane Esdero.
1: O sea, lo están financiando para que sea candidato a gobernador. Es el rol de Capitanich para... Pero ahora está bien. Recién hablábamos con el ministro, ¿no? Con el exministro. Y te decía que Chaco es un desastre, lo cual es así.
2: Las ventas, los salarios, el ajuste de Esdero, claro.
1: Para mí, lo peor de Chaco es el salario. O sea, pensé que hay tipos... posta esto, ¿eh? Primero, no tienen cláusula gatillo los docentes. Y otra cosa que es increíble es que la gente de producción le redujeron el salario en un 80%. Le redujeron, no estoy hablando, digamos, le sacaron el 80%. O sea, hoy la gente en Chaco no cobra nada. De hecho, el gobernador no debería cobrar nada.
2: Mira, me dice acá el Pérez Pons, con quien acabamos de hablar, que un salario público en Chaco no llega a los 800.000 pesos, que se ajustó un 38% a la salud, un 35% a la policía y casi 20% a los docentes.
1: Claro. Todo eso empleado estatal.
2: Claro, sí, exactamente. Todo eso es empleado estatal. Sí. A ver, es una provincia que depende mucho del empleo público también, ¿no?
1: Sí, por lo que recién decía él, tenés el mejor algodón del mundo en Chaco, eso es uno de los mejores algodones del mundo, pero tampoco es que nunca se hizo demasiado. Sí tienen como un fideicomiso, ahí había un fideicomiso provincial que de alguna manera organizaba lo productivo. De todas maneras, es para pensarlo. Ahora, ¿qué te dice respecto al contrincante? ¿A quién está financiando Esdero para que le salga por afuera? A Capitanich el año que viene.
2: Todavía no está confirmado eso. Pero probablemente haya un tercer candidato, seguro. Pero por los números que está dando y teniendo en cuenta que en Chaco el peronismo tiene un buen número, tiene una buena base, digo, se fue con 41% en medio del escándalo de esa diferencia de Nocena.
1: Que el año pasado casi lo gana. Te digo que menos de un punto. Me acuerdo que estábamos hablando y eran nada. Absolutamente nada de votos. Por eso, me parece que... Pero lo mismo hay que laburarlo, ¿no? O sea, él decía, yo no creo que gane Milei de nuevo. Y si gana de nuevo... Mira, acá Castillo me dice, vuela todo por los aires. Está bien, pero con el apoyo de la gente. ¿Qué es eso? Me dice, mira, ¿qué va a pasar? Vuela todo. Peor que Menem. Bueno, yo no estoy tan seguro, no sé. O sea, creo que evidentemente estamos yendo a una depresión económica si mira y sigue gobernando, ¿no? Lo sabes más vos, Bardán. Pero va a ser una depresión económica si el rumbo sigue como está.
2: Sí, se va a poner muy, muy picante. ¿Sabes qué me da? Yo, de nuevo, creo que si fueran hoy, sigue siendo contrafáctico, pero por los análisis que uno ve, las encuestas más o menos confiables, que si fueran hoy ganaría. Me parece que de acá a un año y dos meses, ¿cuánto falta para la elección? Más o menos un año en realidad. La situación se va a poner muy difícil, así que veo difícil que reelija. Pero teniendo en cuenta que efectivamente llegue a reelegir, que ocurra algo de que no, yo no lo voy a votar, no lo voy a votar, y que después la gente va callada y lo vota, como ocurrió con Menem en el 95, me parece que a medio mandato se le puede complicar muchísimo, porque ¿cuánto más se puede aguantar esto?
1: No, imposible. Bueno, 7:57, vamos.
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0: Hola Tomás, buenos días. Ricardo, un oyente de siempre. Bueno, vos no tenés nada personal contra el payaso fascista. Bueno, mejor para vos. Yo sí. Un sujeto ladrón, cínico, mentiroso, estafador. Le cabe medio código penal. A él y a toda la runfra que está con él. Nos ha cubierto de vergüenza. Ha degradado el país. Retrocedimos 2 siglos. Son oscurantistas, terraplanistas. Pronto van a mandar a cazar a las brujas. Hay que ver a quién llama a brujo. Cuidado con eso.
1: Buen día, Tomás. La cadena nacional de hoy del presidente es puro humo. Como saben que pierden en octubre / noviembre 2027, es puro humo. Son bombas destruyendo solamente que no conducen a nada. Saben que pierden. Aunque yo tengo mis serias dudas de la mano de Peter Thiel, no sé si realmente pierden. Pero lo de hoy es humo, nada más que eso. Un saludo, Marcos de Boedo.
2: Bueno, justo Sergio de Urquiza coincide con Marcos. Dice, buen día. Todavía siguen con tema Malvinas. Es una cortina de humo lo del petróleo. No es la primera vez esto. Tal vez hay armas nucleares de buques hundidos. Dice Sergio de Urquiza. Buenos días. Estoy asqueado de escuchar al payaso psicópata pedante. Le bajé el audio hasta que pasó. Es insoportable, dice Fede de Jujuy.
3: Buen día, Tomás. Equipo, acá Jesús de la Fe. Hace 22 años que trabajo en industria. Es el impulso de mi familia, la industria, para poder salir adelante. Venimos de una familia muy humilde. Algunos quedamos en el camino. Mi hermano hace 2 años se quitó la vida. Yo sigo peleándola y estudiando una carrera, pero se complica cada día más. Un abrazo. Gracias por estar ahí.
4: Hola, buenos días. Es tanto así como está hablando, que el Norte Grande de Jujuy, ese gobernador que primero fue senador y después se postuló como gobernador cuando entró el gran laboratorio que fue Jujuy, de Mauricio Macri Blanco Villegas, uno de los grandes oligarcas, terrateniente, ilustre y patricio, que Gerardo Morales trabajó tanto con el litio, que saben dónde está viviendo Gerardo Morales hoy, en China.
2: Hola Tomás, ¿sabes desde dónde se controlaban los cierres, aperturas, carga y transporte de petróleo antes de 2012 en Venezuela? Desde Estados Unidos, lo hacía la empresa Intensa desde la Florida, dice Jorge de Bécar. Para Tomás Méndez, felicitaciones. Pocos comunicadores hablan del titiritero que es Estados Unidos, dice Juan.

0: La hora 8, un minuto, la temperatura en Buenos Aires es de 12 grados 6 décimas. El cielo está nublado, humedad 89%. En la ciudad de Neuquén, 5 grados 4 décimas. Tras el Día de la Industria, Luis Caputo relativizó las críticas del sector. En su participación en el evento libertario Vientos de Cambio, el ministro de Economía aseguró que la mayoría de los empresarios industriales respalda el cambio de modelo propuesto por Javier Milei.
1: Yo tengo todas las semanas reuniones con diferentes actores de la industria, de todas. Y debo decir alegremente, de buena manera, que la reacción de la mayoría de los empresarios no es la que yo he leído hoy, sino lo contrario. La mayoría de los empresarios entiende que tiene que haber un cambio, entiende que es difícil para algunos, más entiende que este proceso implica que ellos van a necesitar reconvertirse, invertir.
0: Tras los aumentos en el transporte público, continúan las quejas de los usuarios.
2: En la calle.
3: Desde el primer día de septiembre rigen nuevos aumentos en el transporte público del AMBA. Subieron las tarifas de colectivos, trenes y subte, sumando más presión sobre los gastos cotidianos. En Chacarita consultamos a los pasajeros cómo impacta esta nueva suba en sus bolsillos y si el aumento del transporte cambia la forma en que se moviliza.
4: Afecta en todo porque evidentemente no es solamente el tema del transporte, sino es algo general. Y bueno, los salarios no están tan acordes con los incrementos.
5: A mí me impacta mucho porque gasto todos los días, voy y vengo. Sí que vivo en capital, pero okay. A veces también viajo para provincia, pero también es un gasto enorme. Tengo que hacer malabares para cargar la sube.
3: Desde Chacarita informó Rodo Gerardi para Radio 750, Derecho a la Información.
0: Internacionales. Irán lanzó otra contraofensiva. La Nación Islámica informó que durante la madrugada de este jueves atacó infraestructura militar norteamericana en Emiratos Árabes Unidos y en Kuwait. En paralelo, el petróleo Brent abrió hoy la jornada con una nueva alza y en este momento se comercializa a más de $97 por barril. Dólar oficial 1.535 pesos, dólar informal 1.540 pesos y riesgo país 500 puntos. En Buenos Aires, la temperatura es de 12 grados 6 décimas, el cielo está nublado, humedad 89%. En la ciudad de Neuquén, 5 grados 4 décimas, allí podés escuchar Radio 750 por FM 99.7. Estas fueron las noticias. Federico Martín.
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7: Choque en la Avenida General Paz, a la altura del barrio de Saavedra, mano a Lugones, una congestión que ya viene desde la Panamericana a la altura de Capitán San Martín. Mientras tanto hay otro un poco antes en General Paz, a la altura de Parque Sarmiento, en una mañana complicada, de muchísimo tránsito, calzada resbaladiza. Mientras tanto, en el acceso oeste tenemos un incidente a la altura del Puente Barcal, a mano a Capital, que también demora la marcha, y dentro de la ciudad, en la Perito Moreno, a la altura de Directorio. Un choque simple, pero que la está trabando mucho desde la Avenida General Paz. Mientras tanto, y si vemos los servicios, los trenes y los subtes circulan con los diagramas habituales. Gabriel Mazzaro, para Radio 750.
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8: Hola Fernando.
9: ¿Cómo estás?
8: Hola.
9: Sí. ¿Cómo estás?
8: Bien. Lo de la promulgación.
10: Ceremedo y el presidente de Bolivia.
8: Tiene que ser show, hermano. No lo voy a firmar en el baño de mi casa.
9: No, por eso te iba a preguntar. Tiene que ser, pero el tema es que la gente va a tener expectativa de que a partir de ahí declares algo.
8: ¿Armando? Claro, pero por eso son novelas. Las novelas no van en función de la expectativa de la gente, sino de lo que uno quiere vender en la novela.
9: Claro.
8: La narrativa la armamos nosotros. O sea, yo hoy día en la noche firmo y promulgo eso con Televisión Nacional. Todo el mundo va a pensar que mañana ya hay estado de sitio. Si hoy día se están dando unas negociaciones muy fuertes porque, claro, ya con la aprobada de diputados, puta, la cosa va en serio. Entonces hay que armar todo un esquema, pero además, ¿dónde vamos a dar el primer golpe? El primer golpe, porque hay que ser muy imaginativos acá. Hay que diseñar con imaginación la novela que vamos a hacer.
10: Ahí está hablando Rodrigo Paz, presidente de Bolivia, con el señor Fernando Cerimedo. De igual, parqueñando cómo van a comunicar un hecho recontra traumático para todos los bolivianos y cómo va a ser esa manipulación. Hasta ahí. Bueno, digamos, un diálogo que puede tener un presidente con un asesor. Está todo claro, está todo bien. Ahora, pensemos que ese asesor es Estados Unidos. La segunda parte del audio, dale.
9: Pero, y sí, hay mucha expectativa de la firma de promulgación, pero yo generaría más expectativa esta noche y convocaría desde hoy a mañana a una conferencia de prensa o en la prensa para la promulgación y lo que la gente, claro, lo que la gente crea. Entonces, claro, lo dejamos toda la noche especulando con que, va a firmar eso y decreto.
8: Mañana cuando haga la conferencia, hacemos una conferencia, nosotros estoy firmando delante de todo el mundo. Esto es para darle garantías constitucionales,
9: y vamos a ir con todo, contra el narcotráfico, contra el terrorismo, contra los canones, de manera focalizada.
8: Claro.
9: Y ¿contra quién van a venir?
8: Va a ir concentrando hacia este hijo de puta. El problema es cómo concentramos. A ver, si tú me dijeras mañana puedo agarrarlo al tipo, imagínate, o digo, pues escuchame, tú me dijeras, Rodrigo, en 5 días lo puedo cerrar el tiempo, por decirte una cosa, yo voy y construyo la narrativa TAN, y segundo, el estado de sitio va a ir contra aquellos que le hacen daño al país, ¿no? Contra las organizaciones sociales, grupos originarios, no, porque si le vas y le sacas la mierda del Chapare, no le estás pegando a la gente de... O sea, no estás tirándole un ataque racial, que es lo que ellos...
9: Claro, por eso, si mañana decís, estoy promulgando la ley, y las declaraciones van a ser regionalizadas.
10: Bueno, ahí estaban parqueñando cómo iba a ser esa conferencia de prensa que finalmente se dio y se atacó, obviamente, a Evo Morales. 8:07 a.m. Vamos, Negrito, vamos una ronda, ¿te parece?
11: Dale. Estamos con vos. Nos metemos rápidamente entonces con todo lo que empieza a suceder con el Clásico de Rosario, que se va a jugar el próximo domingo a las 14:45, perdón, y que además tendrá un operativo que contará con 700 efectivos de seguridad, ya sea de la policía de Rosario o también de la policía de Santa Fe, quiero decir, o también de seguridad privada. 500, un poquito más, policías habrá, y después 200 personas de seguridad privada para el Clásico.
10: Menos que la marcha de los jubilados, che.
11: Sí, a partir de las 8:45 empieza el operativo, la cancha se abrirá a 11:15. Recordemos que el partido es casi cuando inicia la tarde, sí. Repito, 14:45 en el Gigante de Arroyito. Así que estén atentos porque será un domingo particular, como siempre que hay Clásico en Rosario, pero van a empezar ya con operativo de temprano.
10: ¿Dos hinchadas, no?
11: No, solo de Rosario Central. Sí, exactamente. Sí. No, ya hace mucho que el Clásico no se juega con las dos hinchadas. Creo que el último fue por Copa Argentina, cancha Arsenal con las dos hinchadas, si no me equivoco. Pero después, sí, solo una hinchada, ya no hay lugar. Ya no hay lugar, digo. Tanto la gente de Rosario Central como la gente de Newell's. Y más en el Clásico. O sea, ayer eran todos siempre, ayer lo hablábamos con Julia. Sí. En el Clásico, olvídate.
10: Bueno, ¿qué le pasó a Julia hoy? ¿Alguien sabe?
11: Ayer
10: se le pinchó
11: la
10: bici de nuevo.
11: Ayer estaba bastante golpeada, ¿eh?
10: Estaba golpeada.
12: ¿Qué le hicieron?
11: Mucha tos.
12: ¿Qué le hicieron?
10: No, me parece que le dijeron que no venía Messi a Newell's. Parece que le llevaba la información de que no viene Messi.
11: No, viene.
10: Quedó muy golpeada después.
11: Y además, imagínate, con todo, venir en bici, con esta tormenta.
12: Sí. No, claro.
11: Un poco de contemplación. Bueno. Son como aquellos que llaman a los delivery con la tormenta. No, amigo.
12: Ay, yo soy de esas, tampoco no llamo.
11: No llamé. Oh, dale.
12: No, que otros te dicen, no, ya, llamá y que le das más propina. No. Ay, pero a mí me da una cosa.
11: No salís vos.
10: Claro.
11: Que uno vaya, ¿no? Con el granizo, con tormenta, con todo. Y te quejas porque llega tarde.
10: Exacto. Igual para mí le golpeó eso que le dijiste vos.
11: ¿Lo de Messi?
10: Sí. Cuando vos le dijiste, mirá, Messi no viene a Newell's, ella hizo una cara que a mí me conmovió.
11: Yo temí, en un momento temí. Por lo que me podría llegar a pasar a mí.
10: No, porque no es violenta, ¿eh? Tiene cara de narco, pero no es violenta.
13: Es rosarina, pero tampoco que...
12: No, por favor, tenemos muchos oyentes de Rosario, claro. Prejuicio.
10: No, pero...
13: Ah, es verdad, tenemos oyentes, ¿no? Muy buena gente,
11: señor,
13: Rosario,
11: señor, usted
10: pero
11: no
10: es prejuicio, ¿vos tenés la cantidad de tatuajes que tiene?
11: Sí, eso sí me da. Y aparte, tinta china.
10: Sí, está
11: con
10: raro.
11: Con tinta china.
10: Está con fiebre, ¿eso te dijo?
11: No te digo. Tiene fiebre, pero así ayer ya estaba.
10: ¿Cómo le bajó la? Es que le bajó la defensa. Vos le tendrías que haber dicho que venía Messi a Newell's y hoy estaba acá.
11: Con el loco Bielsa, de la mano.
10: Claro, exactamente. Y hoy estaba acá, sentadita ahí, cantando, contenta. Pero no, le dijiste no, Messi no va a venir a Newell's.
11: Me equivoqué y pagué.
10: No pagaste.
13: Pero el micrófono no se mancha.
11: La noticia no se mancha.
10: Claro, bueno. Bardán, estamos con usted, lo escuchamos.
14: Bueno, y la industria argentina eleva el tono contra el gobierno. Ayer, en el marco del Día de la Industria, justamente el presidente de la UIA, Martín Rapalini, apuntó contra el gobierno, dijo que la economía debe analizarse más allá de la inflación, que hay que considerar el nivel de la actividad. Si bien elogió la estabilización, dijo que no era suficiente, también reclamó por la enorme cantidad de empresas que cerraron, pero el discurso más fuerte fue sin duda el del vicepresidente de la UIA, ¿no? No fue en el evento del aniversario que ahí habló Rapalini, sino en una entrevista radial, me refiero a Guillermo Moretti, que apuntó muy fuerte contra Milei, pero sobre todo contra Caputo. Y cito textual: esta gente no conoce el país, no conoce lo que es la industria, no tiene idea, estamos manejados por Rivadavia 2, estamos manejados por un endeudador, un trader que no sabe lo que es un torno. Durísimo, ¿no? Lejos del tono más político que suele meterle la UIA, al menos a nivel nacional, provincial y regional, te diría que están más cerca de esto que dijo Moretti. En un rato vamos a ahondar. Pero incluso recién hablamos con el presidente de la UIA en Tucumán y también fue bastante efusivo. Moretti también se refirió al ajuste al CONICET, en las escuelas técnicas, en el INTI, al endeudamiento, a la caída del consumo. Dijo que este modelo deja 25 millones de personas afuera del sistema. Fue realmente duro en sus declaraciones. Y salió Caputo a responderle. Esta vez no les dijo tarados, como hace pocas semanas, sino que dijo, y también cito textual: a diferencia de lo que dijo esta persona, como un poco minimizándolo, yo me junto con empresarios y la mayoría no piensan eso, ¿no? Eso fue un poco lo que le dijo el ministro. Volvió a referirse a la reconversión productiva, básicamente que los empresarios o se adaptan o cierran. Milei en su momento esto lo dijo hasta con un tono más morboso, ¿te acordás? Y si no, tendrán que fundirse. Un poquito más tranquilo, Caputo, en este caso, pero recordemos que desde que asume Milei más de 4.000 industrias manufactureras o empresas manufactureras han cerrado sus puertas. En realidad es que hay 4.000 menos que cuando asumió, 90.000 puestos de trabajo, una capacidad instalada entre el 12 y el 15% menor a los niveles del 22 y el 23, casi la mitad de las máquinas apagadas, me refiero a la capacidad instalada. Y hay que tener en cuenta que en esto también es un promedio, porque hay sectores como refinación de petróleo o metálica básica que han ganado. Ayer estuve en un evento de pymes de la UIA, de la zona norte de la provincia de Buenos Aires, y es muy fuerte el malestar con el gobierno, discursos muy efusivos. Yo esperaba escuchar algo más institucional, pero la realidad es que no es así. Reclaman porque la baja de impuestos finalmente estuvo concentrada en importadores y en las grandes mineras y petroleras, por los embargos de Arca, ¿no? Que ante un mínimo atraso en el pago te congela las cuentas. Escuché varios empresarios decir: esto en teoría me lo tenía que hacer el peronismo y me lo hace este que es libertario, ¿no? Hablaban del crédito caro que no se vende, las importaciones desleales. Hicieron en un momento un cálculo, ¿no? Comparando un poco este cálculo ridículo que había hecho Milei del 17.000% de inflación, que él había agarrado una semana que daba 1% y lo había proyectado a todo el año, como si todo el año se volviera a repetir igual. Y la proyección que hacían ellos es: bueno, si esto sigue así, como en estos 2 años y pico, en 2 años cerramos todos. Ahora, no encontré uno que quisiera volver al modelo anterior. Uno. Y todos me remarcaban, incluso me lamentaban, que no ven una alternativa a Milei, que no ven una alternativa sólida a Milei. Porque no hay que caer en la simplificación de decir: ah, pero lo votaron. Porque no es así. Digo, no todos te lo dicen, hay gente que no quiere jugársela tanto políticamente, pero cuando hablas un poco más en profundidad, te dicen: no, yo sabía porque Martín es de vos, porque yo soy empresario hace 50 años, yo ya desconfiaba. Yo te diría que el 90% de los pymes con los que yo hablo no votó a Milei. Pero te das cuenta cuando hablas con el tipo, que no lo bancó nunca. Entonces no hay que caer en esa simplificación. Pero ayer también hablé con un asesor directo del ministro Luis Caputo. Alguien que aparte tiene mucho contacto con el mundo pyme, con el mundo de la industria, me decía que no hay una pelea entre Caputo y Milei para inyectar un poco de plata en el mercado, que en eso están de acuerdo, que el plan es este, que van a profundizar, que Argentina está quebrada y que hay que bancársela, y están seguros de que van a reelegir.
10: Bueno, señora Analia, estamos con usted.
12: Sí, mira, terminó el Festival de Tango y el Mundial. Uh-huh. Viste que se divide en tango pista, tango escenario. Bueno, anoche fue la final de tango escenario. El de pista lo ganó una pareja mixta, digo, en cuanto a nacionalidades, porque el varón cordobés, la mujer griega, sí. Desplegaron las dos banderas arriba del escenario.
10: Un varón cordobés y una mujer griega.
12: Sí, así es. Recorriendo ahí, bueno, por supuesto las pistas con el tango, pero además de eso, la final fue en el Gran Rex. También los laburantes de las radios públicas de la ciudad aprovecharon a hacer el reclamo por la privatización que pretende el gobierno porteño, así que bueno, también ahí me parece era un lugar bien visible, ¿no? Porque el festival y el mundial de tango realmente han traído parejas de todo el mundo, lo suele hacer, digo, es una cosa que nos es una marca, el tango a nivel país y a nivel exterior, por supuesto, han sido siempre parejas también de tantos países, 600 se anotaron en esta oportunidad, aparte después tenés no solo el baile, la música, los conciertos, así que bueno, también contarles el reclamo que están haciendo los laburantes, ya la radio, no las radios, porque hablamos de la M y de la FM, de la 1110 y la 2x4, no están saliendo del edificio del Teatro San Martín desde hace bastante tiempo, están acá por Palermo y bueno, ahora verán por qué, el tema es qué pasa con esos trabajadores.
10: No, no me acuerdo quién lo iba a comprar eso, me dijeron, era un empresario supuestamente de los medios, grande, estaba dando vuelta el nombre hace poco tiempo, no me acuerdo quién dijo que lo podía comprar a las radios. ¿El de carajo? Ah, claro, ahí está, es Carlos Rovira.
12: Ah, bueno.
10: O sea, Marini, Carlos Rovira a través de Marini, está bien. Pero es lo mismo, muchachos. O sea, no nos hagamos malos, boludo. Es eso, sí, me parece que es Marini, el de carajo.
12: Bueno, más allá de eso, el tema, bueno, lo que pasa, ¿no? Radios públicas, por un lado, y también la condición o qué va a pasar con todos esos laburantes, porque me parece que una empresa privada va a querer hacer reducción, como suele pasar, y ahí también tenés nuevamente. No, gente capaz que hace un cambio calle.
10: Totalmente. Sí, sí, vas a tener
14: que Marini la va a poder comprar si justamente vació Blender.
10: No, Marini es multimillonario. O sea, lo que vos te imaginás es 10 veces más.
14: Pero la banca de arriba está, digo, está bastante interesante la pelea con Pasalacqua, que parece que le está cortando las cajas a Rovira y se las quiere quedar él.
10: Pasa que Rovira, el negocio de Rovira es más alto. Y Marini, la verdad, sinceramente, creo que tiene cierta, entre comillas, independencia hoy. Podría tenerla, es una familia que viene de hace mucho tiempo en la construcción, tiene distintos rubros. Creo que se asociaron al ser proveedores del Estado. Viste que los gobernadores tienen ese vicio de asociarse con algunos empresarios y quedarse atrás de los empresarios. En algún momento Eduardo César Angelos en Córdoba tenía su propio tipo y De La Sota llegó con el suyo. Me cuentan una anécdota muy importante, que cuando van a De La Sota, las elecciones en Córdoba, y esto y acá, este es el origen de la grieta fingida, lo llama por teléfono De La Sota Angelos estaba en la pileta de natación un domingo, y entonces De La Sota le dice: mire, Eduardo, quédese tranquilo, que yo le voy a garantizar a usted un buen negocio, quédese tranquilo. Lo vamos a hacer a través de este empresario, y este empresario a usted le va a dejar un porcentaje mensual, digamos, de la construcción de tal cosa. ¿Se entiende? O sea, esto existe siempre. Pero lo de Rovira excede largamente a la política. Rovira es un tipo que ya tiene un manejo de la provincia que excede inclusive lo político. O sea, no me animo a hablar mucho más, porque después lo voy a tener que probar, pero yo tengo amigos que laburaron en ese espacio y Misiones es una provincia bastante complicada, lamentablemente. En otro sentido, no en términos solamente políticos. O sea, ya tienen un manejo estatal muy importante, tienen como un estado paralelo, si se quiere, con todas las cuestiones, que hace que sea intocable. O sea, yo no lo veo Pasalacqua rompiendo alevosamente con Rovira, si es que Rovira no quiere. Lo puede hacer públicamente, para la esquilada, probablemente sí. Pero bueno, tiene un estado paralelo esos muchachos. Y Marini tiene empresas de antes de esto, aunque se asociaron obviamente a Rovira. Y son multimillonarios. No sabía, yo no me acordaba que iba por la radio de la ciudad. Pero sí,
12: por las dos frecuencias, por la M y por la FM.
10: Va por las dos.
12: Sí, es esta persona. Yo no sabía el dato del comprador posible, pero sí que el gobierno de Jorge Macri las quiere privatizar.
10: O sea,
12: por eso están hace mucho haciendo los reclamos. Este fue más visible porque, ya te digo, tuvo este marco que es el Festival de Tango, el Mundial de Tango, donde, bueno, tiene repercusión a nivel internacional.
10: Se va innovando el monopolio de la comunicación, ¿no? O sea, esto lo estás escuchando acá y después lo vas a escuchar en todos los medios, pero digo, básicamente se va renovando ese monopolio que antes, bueno, obviamente lo tenían las empresas yanquis también en Argentina. Lo bueno es que Paramount ya no está más, que Telefe tiene gente digamos, de nuestro país, que son nacionales ya los dueños. Claramente después te puede gustar, no te puede gustar, pero se nota mucho en el tema de la inversión, en el tema de la apuesta. Digamos, claramente se nota que han entrado empresarios nacionales, y lo mismo va a pasar con este muchacho. Esto van por todo, ¿eh? O sea, ahora se va a atomizar el negocio, pero no tanto. 8:20, vamos.
6: Tránsito. Choques complican la avenida General Paz, uno a la altura de Saavedra y el otro a la altura del Parque de Sarmiento, ambos mano al Río de la Plata, y esto está frenando no solamente esta avenida, sino también el tránsito que viene por la autopista Panamericana ya un par de kilómetros antes de llegar. Mientras tanto, en el acceso este tenemos también un incidente que complica la circulación a la altura del Puente Barcal, a mano a Capital, y dentro de la ciudad, en la Perito Moreno, a la altura de Directorio, también un choque simple que está generando demora y una congestión fuerte desde el inicio de esta autopista y hasta llegar a la 25 de mayo. El resto de las calles con tránsito intenso en una mañana de calzada resbaladiza y los servicios que por ahora funcionan bien. Informó Gabriel Mazzaro para Radio 750.
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10: Uno de los especialistas en informática y programador más reconocido de Argentina es sin duda Javier Emaldone y está en línea. Lo vamos a consultar por dos cosas. Primero, por obviamente esta denuncia que realizó la diputada Pagano respecto a que la secretaria de Ciencia hizo un doctorado supuestamente en una universidad que vende títulos por $400, y lo vamos a preguntar por Cerimedo también. ¿Cómo anda, Javier? ¿Todo bien?
23: Hola Tomás, buen día, ¿cómo estás?
10: Bien, acá estamos, che. Bueno, en principio, ¿esto es así? ¿Hay una universidad que vende títulos?
23: Hay varias, en realidad. No son universidades, son kiosquitos.
10: Sí.
23: Que tienen nombres raros y generalmente grandilocuentes, que la van de instituciones serias, mundiales, internacionales, y venden títulos, se dedican a vender títulos. A ver, no es muy distinto a lo que hacía Cositorto con su universidad del trading.
10: Sí.
23: Es básicamente lo mismo.
10: pero está bien, pero a ver, digamos, ¿cómo se puede probar que esta mujer compró el título? Porque todo el mundo que pasa por ahí lo compra, ¿o hay algunos que son alumnos en serio?
23: No, no, no existe la universidad, no existe la universidad, es una fachada. No, se llama American Andragogy University, uh-huh. Supuestamente está en Honolulu, Hawái, y no está registrada en ningún lado. En los Estados Unidos no conocen esa universidad, no hay ningún registro.
10: ¿Y el título de qué te
23: Entonces
10: dan?
23: Es un invento, es un kiosquito. Y además es una universidad supuestamente estadounidense, está ubicada en Hawái, pero vos entras al sitio web y ves toda la comunicación, entras a su página de Facebook y ves los títulos que otorgan, ese doctorado en enfermería, por ejemplo, sí. Cosa que no existe, que no tiene sentido siquiera, y está todo en castellano.
10: Claro.
23: Está todo en castellano, de hecho, y después vamos a hablar seguramente del audio que mostró Marcela Pagano ayer, tiene tonada, acento caribeño, uh-huh. No son estadounidenses de Hawái, ¿sí?
10: Está bien, no cambiaría nada, digo, lo riesgoso sería que realmente compres un título de enfermería, digo, se meten con la salud también, digamos, no son ciencias de la comunicación, ni mucho menos, sino...
23: Te venden postdoctorado en ciencias de la salud con énfasis en medicina,
10: no,
23: por ejemplo, estoy leyendo claro. Un certificado publicado por en la página de Facebook sí. De la universidad. Sí, son cosas que realmente no tienen sentido. Doctorado en medicina tradicional china.
10: Claro.
23: ¿Sí? Sí. Puedo seguir, a ver, tengo otro por acá. Doctorado en enfermería, como te dije recién. No sé, cosas que son realmente desopilantes.
10: ¿Y te ponen el precio?
23: No te ponen el precio porque supuestamente no es que no te venden el título. Vos cursás o haces algún tipo de formación.
10: Sí.
23: O de investigación dentro de la universidad. Un detalle para que la gente que no conoce por ahí cómo es académicamente el trayecto, para recibirse de licenciado, ingeniero, profesor, médico, abogado, uno cursa una carrera, ¿sí? Esa carrera tiene una serie de materias que están dispuestas a lo largo de X cantidad
10: tres
23: de
10: años, suponete, sí.
23: Y de mínima para un título de grado en Argentina, 5 años.
10: Ajá. Uh-huh.
23: Hay algunos de 4, pero bueno, puede haber un título intermedio de 3, pero la idea es que uno va, cursa, rinde parciales, rinde finales, va probando materia y se recibe. Y la maestría también generalmente consiste en una serie de cursos y demás, pero el doctorado ya es otra cosa. El doctorado no es yo voy y tomo clases. El doctorado es investigación pura.
10: Claro.
23: ¿Sí?
10: Claro.
23: Voy eventualmente, participo de cursos, tomo clases, qué sé yo, pero el trabajo del doctorado es un trabajo de investigación en donde yo voy produciendo resultados y termino con una tesis que significa una contribución nueva, digamos, al área, a la disciplina en la que yo me formo, ¿sí? Por eso paso a ser doctor.
10: Sí.
23: Entonces, no es que yo voy a una escuelita donde me recibo doctor.
10: O sea, hace 3 años de técnico, 2 años de licenciatura y después hace el doctorado como investigación.
23: Y después voy a hacer un doctorado que son mínimo 4 años, uh-huh. Tirando a 5, en donde esos 4 o 5 yo estoy investigando y produciendo papers, produciendo artículos científicos.
10: ¿Y esta chica produjo papers?
23: Publicados. Esta chica no produjo nada, esta mujer. Estamos viendo, hay un colega mío que es muy activo en las redes, Maximiliano Firman.
10: Uh-huh.
23: Se puso a investigar a fondo y parece ser que no, este doctorado ya directamente es ridículo, no existe, porque no existe la universidad y demás. Pero parece ser que los títulos de grado que supuestamente tiene, que son de la Universidad Austral, también son dudosos, también no. Tienen un problema. Para empezar, porque ella es empleada de la Universidad Austral.
10: ¿Sí? ¿Y pero qué tiene que ver?
23: Fechas que no, y hay fechas que no cierran.
10: Ajá.
23: Hay fechas que no cierran de cuándo había empezado a cursar una carrera y cuándo se recibió.
10: Uh-huh.
23: A ver, no es algo cerrado ni sólido, pero ya hay cosas que no cierran de entrada, ni siquiera en la formación de grado, vale decir.
10: ¿Y de dónde la sacaron a esta mujer? ¿Se sabe de dónde la sacó?
23: Nadie sabe de dónde la sacaron.
10: Claro.
23: Nadie sabe de dónde la sacaron. Y respecto a lo que me preguntabas recién, ¿de dónde surge el nombre de esta universidad? Ella no lo puso, ella en su currículum pone doctora en inteligencia artificial.
10: Sí.
23: Doctorado, ¿por qué universidad? No dice.
10: Claro.
23: pero el nombre de esta universidad aparece en el parte de prensa que recibieron todos los periodistas cuando lo designaron.
10: Mamita mía.
23: O sea que salió de la propia secretaría, salió un parte de prensa diciendo, esta es la nueva secretaría y este es su currículum, y ahí figuraba esta American Andragogy University,
10: claro,
23: que es la Universidad del Trading de Cositorto.
10: Bueno, ahí estamos, Javier, te mandamos un abrazo grande. No sé si tenés algo para decir de este muchacho de Cerimedo, si te gustaría decir algo, algún aporte de todo lo que se va sumando.
23: Mira, a mí de Cerimedo lo que más me interesa es algo que dijo muy cortito cuando agradeció el premio a estratega político que le dieron en febrero en Mar-a-Lago, en la casa de Trump.
10: Sí.
23: Agradeció a dos personas. Agradeció a Tim Dunn por dar la batalla contra el socialismo en Latinoamérica.
10: Sí.
23: Y agradeció a Brad Parscale,
10: sí,
23: por darle la tecnología. ¿Quién es Tim Dunn? Tim Dunn es un señor multimillonario petrolero texano que es uno de los principales aportantes de campaña de Trump. ¿Qué está diciendo? Entonces, al agradecerle por dar la batalla contra el socialismo en Latinoamérica. ¿Qué señor es el que pone la plata para todas estas campañas sucias?
10: Claro.
23: ¿Sí? Acuérdense, Tim Dunn.
10: Sí.
23: Porque no es un señor que tiene muchos hijos y muchos nietos, le gusta sacarse fotos con todos juntos. Y el otro que agradeció, Brad Parscale, es el Cerimedo, podríamos decir, de Donald Trump.
10: Ajá.
23: Desde la campaña de 2016, o sea, es el tipo que armó la campaña de 2016, que armó todas las teorías conspirativas, que armó el intento de toma, que movilizó por redes el intento de toma del Capitolio del año 2000, la última campaña de Trump. Es el tipo que tiene las herramientas recontra depuradas y aceitadas para tirar, y perdón por la palabra, mierda en las redes.
10: Está perfecto. ¿Sí? Bueno.
23: Y ese es el tipo que le da las herramientas a este señor, que es un ex taxista del Mar del Plata, que no es nadie, que no estudia. También otro que también dice que tiene títulos de Harvard y de MIT, y que entrenó con los Navy SEALs y cosas por el estilo, también todo inventado. Pero en realidad este es solamente un títere movido por esta gente.
10: Te mandamos un abrazo, Javier, y gracias.
23: Abrazo grande, que tengamos el día.
10: 8:33 minutos. Vamos a darle el pie, ¿te parece, a Rodo Bardán? Respecto a lo que dijo Javier Milei, por favor, dale.
14: Bueno, Milei volvió a citar el dato de los trabajadores informales para decir que desde que él asumió le ganaron por 65% a la inflación. O sea que los trabajadores informales están con sueldos 65% arriba de la inflación con respecto a noviembre de 2023. Es algo que ya hemos hablado varias veces. Cambiaron el formulario de la EPH. Antes, en algunas cosas tienen más precisión en la medición, en otras cosas hay preguntas nuevas. Por ejemplo, antes había una pregunta que era, bueno, ¿y qué prestaciones cobra usted? Así como en general. Ahora se hizo, y bueno, ¿cuánto cobras de AUH? ¿Cuánto cobras de alimentar? Entonces ahí mejorás la captación de ingresos. Pero también hay nuevas preguntas. Por ejemplo, si cobras alguna jubilación por moratoria, si cobras alguna PUAM, si cobras algo por ser madre de 7 hijos, si cobras por discapacidad. Preguntas que antes no se hacían. Entonces claro, es lógico que ese monto suba. Y más allá de eso, que
10: igual no está
14: nuevo,
10: mal tenerlo en cuenta.
14: No, está mal tenerlo en cuenta, pero es lógico que te va a generar un descalce con respecto al anterior, que no lo hacía. Pero después hay un tema metodológico que es que está mal porque es imposible de medir. Suponete que Analía está trabajando de manera informal, o yo estoy trabajando de manera informal, gano 50 pesos. Renuncio y me voy a un laburo en el que gano 100 pesos.
10: Sí.
14: También informal. Para el INDEC tuve un aumento de sueldo del 100%, y eso claro, no es así, porque alguien ya estaba ocupando ese lugar de 100 pesos y alguien estaba ocupando el lugar de los 50.
10: Sí.
14: Es un informe que está lleno de errores metodológicos históricamente, y yo no lo tengo ni en cuenta para hablar de salarios.
10: Perfecto. Vamos a ir a la calle, Rodo, si te parece, a instancia de lo que propone Bardán. Le preguntamos a la gente si labura en blanco o en negro, y si labura en negro, le subió el 60% su salario, si está volando el salario. ¿Te parece?
1: Excelente, excelente, compañeros. Acá estamos, entonces vamos a hacer la pregunta. Acá la gente, hay mucha fila en estos momentos para cargar la sur, porque evidentemente no en este ferrocarril, pero sí en otros trenes se está funcionando mal el sistema que te acredita la carga, así que hay bastante demora con ese tema, pero bueno, vamos a preguntar acá a la gente. Hola, ¿cómo estás? Buen día. ¿Qué hago una consulta? Estamos en vivo para el programa de Tomás Méndez. ¿Usted es trabajadora informal o en relación de dependencia?
2: En relación de dependencia.
1: Relación de dependencia. Bueno, seguimos. Estamos preguntando un tema específico sobre los trabajadores informales. Así que seguimos por acá. Gracias, Iván. Caballero, ¿cómo va? Le consulto cortito. ¿Trabajador informal o en relación de dependencia?
2: No, tranquilo.
1: No, dale, gracias. Te agradezco. Bueno, a ver, seguimos por acá, compañero. Denme un segundito que...

0: Una nueva consulta. Estamos preguntando por los trabajadores informales. El presidente Milei dijo que le subieron los sueldos un 65% por arriba de la inflación. Preguntándole a usted, entiendo que es trabajador informal, ¿le subió así el sueldo un 65%?
1: No, nada que ver. No. A mí al menos no.
0: A usted no. Perfecto, seguimos por acá. Amiga, ¿cómo anda? Le consulto, ¿no? Me hacen seña por acá. Cortita la pregunta. ¿Subió un 65% su sueldo desde que está el gobierno o no? El presidente dice que subió un 65%. ¿No?
1: Soy muda.
0: Es muda, bueno. Perfecto, acá hay una muda, una que dice que no le subió. Vamos a seguir por acá. Hola, ¿cómo están? Buenos días, ¿cómo anda? Señora, disculpe, le consulto cortito para el programa de Tomás Méndez. Estamos preguntando porque el presidente Milei dijo que los trabajadores informales le subió el sueldo un 65%. Usted es trabajador informal, es en relación de dependencia.
1: Relación de dependencia.
0: Relación de dependencia. Digamos por acá, vamos a buscar algún informal. Hola, amiga, ¿cómo anda?
1: No,
0: dale, perfecto. Señora, ¿cómo anda? ¿Le consultó trabajadora informal o en relación de dependencia? Relación de dependencia. Muchos trabajadores acá, relación de dependencia. Amigo, ¿usted trabajador informal o en relación de dependencia? Por acá, relación de dependencia. No estamos teniendo mucha suerte. Vamos a preguntar acá a los compañeros que están acá, amigo.
2: La cantidad de gente en blanco.
0: Hola, ¿cómo andan, muchachos? Les consulto cortito.
2: La verdad.
0: El presidente Milei dijo que a los trabajadores informales le subió un 65% el sueldo. Le preguntamos a ustedes, coméntenme, ¿le subió un 65% el sueldo? ¿Es real esto o no?
1: No.
0: Por acá no es real. Vení, acércate.
1: No es real.
0: ¿No es real?
1: No.
0: Amigo, ¿vos qué decís?
3: Y los sueldos que se suben, se suben ellos. Para mí, acá los empleadores no les suben nada hace cuánto.
0: No les...
3: desde que empezó la presidencia, estuvo para atrás.
0: Dice que desde que asumió, un 65% arriba de la inflación están los sueldos de los trabajadores.
3: Para mí es un mentiroso.
0: Es un mentiroso por acá. Amiga, ¿cómo anda? Le consulto cortito. ¿Trabajadora informal o en relación de dependencia?
1: Informal.
0: Informal. Le consulto. Dijo el presidente que los sueldos de los informales subieron un 65%.
1: Qué bueno, ya me voy a enterar con dos pobres.
0: A usted ni le estudió.
2: Sí, qué delicia. Está muy bien.
1: No.
2: Hay que tomarlo así.
1: Ya va a pasar.
0: Bueno.
2: Bien, Rodito, bien.
0: Irónicamente, ¿eh?
2: Está muy bien. Che, Rodo, escucha, no se puede recargar la sube, es así, ¿no?
0: Sí. Acá por lo menos en la estación Alcroce hay una larga fila para recargar la sube. Aparentemente el tótem está funcionando en esta estación, pero tenemos información de que, por ejemplo, en el tren Roca hay muchísimas demoras, hay gente en Lanús, por ejemplo, que no le está funcionando para recargar la sube, lo cual está generando bastante demora y bastantes complicaciones en varias líneas y varios ramales del ferrocarril. No es el caso del ferrocarril Lacroce, el Urquiza, quiero decir, pero bueno, el resto de las líneas sí hay que estar atentos a los que salgan. Fíjense si tal vez pueden acreditarlo en algún kiosco de cercanía o algo así, porque por lo menos los tótems en la gran mayoría de las líneas no están funcionando.
2: Están caídos, che. Estamos viendo ahí, vos estás laburando muy cerquita de AR12, de Grupo Octubre, y te vimos al aire. Vos sabés que estamos viendo los saldos actuales de la gente, ¿no? Están filmando 500 pesos, 800 pesos, y le ponen 5 lucas nada más. ¿Con 5 lucas hoy?
4: Sí. Vas y venís.
2: Claro, vas y venís.
4: Sí.
2: O sea, es el día a día, ¿no?
5: Y si tomás tren, bondi,
0: es
5: tren,
2: chau, estás afuera. Ni hablar el subte, ¿no? Ni hablar el subte. Bueno, Rodito, te mandamos un abrazo grande. Gracias, loco.
0: Otro para ustedes.
2: Chau.
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0: Bueno, son las 8:41 minutos. Ya estamos llegando al final de este día viernes, por lo menos de nuestro día viernes en la radio. De este día jueves, perdón.
1: Te iba a decir, sí. Pues mañana no pensaba.
0: Tenés razón, me estaba tocando de atrás, la verdad que... No, estoy complicado de la garganta,
1: no puedo. No, está bien.
0: Ya no puedo ni hablar. Está Marlon Ochoa, exsecretario de Finanzas y consejero del Consejo Nacional Electoral del gobierno de Xiomara Castro en Honduras. ¿Cómo anda, Marlon? Buenos días.
2: Todo bien, Tomás. Muchísimas gracias por la invitación.
0: Gracias por atendernos a usted. Bueno, ¿qué relación ha encontrado usted de Cerimedo y del actual presidente de Honduras? ¿Cuál es la relación que han tenido?
2: Bueno, Fernando Cerimedo fungió como asesor en materia de comunicaciones del Partido Nacional en las pasadas elecciones de noviembre de 2025, o al menos pensábamos nosotros que sus funciones eran exclusivamente de asesor digital.
0: Sí.
2: La verdad es que en el caso hondureño, sus funciones excedieron las de ser un asesor de estrategia digital.
0: Sí.
2: De acuerdo con entrevistas que él mismo dio, fungió como el principal enlace entre Nasri Afura y MAGA, o Trump directamente.
0: Sí.
2: Y también instaló el centro de datos paralelo oficial del Partido Nacional, a través del cual el Partido Nacional, hoy impuesto en la silla presidencial por Donald Trump, dio tendencias sobre los resultados electorales mucho antes del Consejo Nacional Electoral.
0: Sí.
2: Y casualmente las tendencias finales coincidieron en una elección muy turbulenta e irregular con el resultado final del proceso.
0: Sí.
2: En lo que hemos visto de la cobertura del rol de Fernando Cerimedo en otros países de América Latina, pues creemos que se subestima las funciones que Fernando Cerimedo asumía en las campañas, ¿no?
0: Sí,
2: en
0: sí.
2: Realidad, en lo que pasó en Honduras excede los roles que se le asignan en otros países. En Honduras, desde nuestra perspectiva, fue el principal operador del fraude electoral por instrucciones de los Estados Unidos.
0: Claro. ¿Se sabe qué rol tiene más o menos formalmente este tipo? ¿Qué vinculación tiene con Estados Unidos? Al margen de, supuestamente, de ser un asesor comunicacional, ¿se sabe si hay vínculo directo con la CIA, con la DEA? ¿Para quién labura este muchacho?
2: Bueno, lo que sí podríamos decir es que alguien, un consultor comunicacional independiente,
0: sí,
2: muy difícilmente lograría,
0: claro,
2: conseguir contratos en, claro, 5 elecciones distintas si no fuera con el aval de los Estados Unidos, ¿no?
0: Sí.
2: Él mismo reconoce que en el caso hondureño, Trump realizó una serie de publicaciones previo a las elecciones, en donde, bueno, tal como en Argentina, ¿no? Y tal como en Colombia, sugiere a la población votar de una manera, indica 2 días antes de las elecciones que de no votar por el candidato que él está apoyando, los hondureños sufriríamos consecuencias económicas, llama a la candidata de izquierda comunista y llama a no votar por ella, e impulsa al candidato que hoy está sentado en la silla presidencial.
0: Sí.
2: Ese mensaje, de acuerdo con en las propias declaraciones de Fernando Cerimedo, fue gestionado por él. Es decir, tiene un acceso que no cualquier asesor comunicacional tiene con el propio presidente de los Estados Unidos. Entendemos nosotros que
0: podría
2: ese
0: tener
2: tipo de mensajes, por ejemplo,
0: para usted, a ver,
2: Trump lo vende, ¿no?
0: Marlon, ¿podría tener para usted vínculo con el narcotráfico este muchacho?
2: Bueno, imagínese que en el caso hondureño,
0: sí,
2: Juan Orlando Hernández, que fue condenado por traficar 400 toneladas de cocaína,
0: sí,
2: hacia los Estados Unidos, fue indultado por Trump un día después de la elección y su anuncio, se anunció que iba a ser indultado 2 días antes.
0: Vamos de nuevo, vamos,
2: claro que
0: Marlon,
2: hay una.
0: Vamos de nuevo entonces. Por favor, repita lo que acaba de decir.
2: En el caso de la elección hondureña, Trump anunció 2 días antes del proceso electoral que indultaría a Juan Orlando Hernández, un narcotraficante convicto. Fue sentenciado a 45 años de prisión en Nueva York. Y eso, debo decirle, Tomás, que tuvo un impacto muy fuerte en el proceso electoral. Justo la noche en que Trump anunció el indulto para Juan Orlando Hernández, quien hoy ya está de regreso en el país y que no enfrenta ningún proceso penal, justo hace 2 días fue absuelto por la Corte Suprema de Justicia, tuvo un impacto enorme en las elecciones. Muchas personas que pues viven o vivieron del narcotráfico de Juan Orlando Hernández salieron a celebrar, pero lo más grave aún es que el domingo de las elecciones, los cárteles del narcotráfico, aupados por la impunidad que da el imperio estadounidense, se tomaron muchos centros de votación y amenazaron a los miembros de las juntas receptoras de votos, que son quienes administran el proceso localmente.
0: Ah, bien. Lo liberó para hacer el fraude. Digamos, tenía un sentido. Y ese tipo hoy sigue viviendo en narcotráfico, pero no ocupa ningún cargo en el gobierno, me imagino.
2: No ocupa ningún cargo del gobierno y, bueno, no sé si... Yo sé que ustedes estuvieron pendientes de las filtraciones del Honduras Gate, de Diario Red y Honduras Gate.
0: Sí.
2: Y en algunos de los audios, bueno, digamos que los que más trascendencia internacional tuvieron fueron los audios en donde Juan Orlando Hernández... dice que recibiría financiamiento de Milei para instalar una célula comunicacional y afectar los gobiernos de México y Colombia. Pero más allá de eso, Juan Orlando en otros audios también establece una hoja de ruta a través de la cual él regresaría a Honduras luego de que el Partido Nacional lograra reconcentrar el poder de todos los poderes del Estado, defenestrando mediante juicios políticos a funcionarios como el fiscal general, la presidenta de la Corte Suprema de Justicia y tu servidor, que fungía como consejero.
0: ¿Y en condición de qué?
2: Sí.
0: ¿En condición de qué este narco decía eso?
2: Bueno, en condición en realidad del presidente en las sombras. Ah. Él no tiene ningún cargo formal en el gobierno, pero lo que se evidencia a través de estos audios es que él es el verdadero poder detrás del trono. Y lo curioso es que todo el plan se le ha ido cumpliendo a cabalidad.
0: Bueno,
2: removieron al fiscal general, a la presidenta, y
0: Marlon,
2: a mí como consejero, y ahora regresa al país y es indultado.
0: Yo le agradezco en serio todo lo que acaba de contar, pero me deja con más angustia de la que yo estoy siempre, digamos, porque claramente es más que evidente que ya los cárteles, la droga, lo presiden directamente los máximos dirigentes de nuestros países. Lamentablemente, esto que usted acaba de decir, que un narco que traficaba 400.000 kilos de cocaína a un país fue indultado por el presidente de Estados Unidos para que vuelva a ese país, tenga contacto con Cerimedo, con Javier Milei, y se apropien de Honduras, bueno, ya más que esto no se puede hacer. Más que esto no se puede hacer. Yo le agradezco de corazón haberse levantado a las 5 de la mañana en su país para darnos esta entrevista y esperemos que de algo sirva. Nada más. Gracias, Marlon.
2: Muchísimas gracias, Tomás. Y bueno, la verdad es que las peores distopías ahora se están cumpliendo en América Latina, pero creemos que esto es transitorio y que América Latina verá nuevamente la luz. Muchísimas gracias por la invitación.
0: Abrazo grande.
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0: 8.52 en todo el país, 12.5 la temperatura en la ciudad de Buenos Aires, todavía con algunas lluvias de a poco, van a pasar, por lo menos es el pronóstico de este jueves 3 de septiembre, mientras escuchamos a Los Redondos. Contarles que no solamente el tema de la sube que contaba recién Rodo con la carga en los tótem, ahí en las estaciones, sino que en la aplicación de la sube tampoco te tira error, te dice que no se puede conectar con el servidor, así que para que lo tengan en cuenta, si por ahí dicen, bueno, con el celular zafo, no se confíen de eso, por lo menos a esta hora. Supongo que se irá normalizando con el correr de las horas.
1: Che, le pido mil disculpas, quedé sorprendido con lo que acabamos de escuchar. A veces uno demuestra ignorancia en estos temas, lamentablemente, porque no puede estar en todo, pero siento vergüenza haber sentido de haber ignorado el tema este, que Juan Orlando Hernández, expresidente de Honduras, esté vinculado a Javier Milei y que Donald Trump lo haya exculpado de culpa y cargo porque decía que supuestamente Joe Biden lo había encarcelado.
2: Exacto.
1: Mal, ¿no? Che, increíble, un narco.
2: Ahora, ¿cómo blanquea, no? O sea, Biden encarcela, el otro escarcela, que son jueces.
1: Claro.
2: Y aparte jueces internacionales.
1: Bueno,
2: en la Corte Penal Internacional.
1: En realidad el indulto está permitido, digamos, pero
2: sí, sí,
1: nos estamos preguntando si llega alguien a ser presidente de la Nación, si la puede indultar a Cristina Fernández y tenés indultado a un narco de 400.000 kilos de cocaína. ¿Me estás hablando en serio? ¿Vos vas a preguntar eso? Dale, dejate de joder. Tremendo, tremenda nota recién, Bueno, estuvimos hablando ya en la radio por producción de Facundo Zuloaga. Hablamos con gente de Perú y Cerimedo. Chile y Cerimedo. Bolivia y Cerimedo. Ahora fue a Honduras y mañana hablamos con los colombianos. Bueno, vamos con la última, Bardan.
2: Increíble cómo tiene tentáculos por todo el continente. Se le cayó el superrigia al gobierno.
1: Se
2: le cayó el superrigia en el Senado. En realidad, en diputados ya tiene media sanción, pero no avanzó en comisión, no llega al recinto. En el gobierno creen que es porque la oposición dialoguista, vamos a llamarle algunos partidos provinciales, el PRO y la UCR, porque se le plantaron los tres, están negociando para subirse el precio de cara a las PASO. El argumento de estos sectores es para, che, no podemos dejar importar lo que quieran. Te dejamos importar si la diferencia con el proveedor local es de 15%.
1: Claro.
2: Si no, no, pará, tenemos que cuidar un poco la industria. Pero en el gobierno creen que eso no les interesa y que en realidad lo que están haciendo es subirse el precio para negociar la eliminación de las PASO, y el gobierno corre contra el reloj porque no lo puede hacer el año que viene. Queda muy burdo, lo tiene que hacer este año, eliminar las PASO.
1: Es probable que se estén subiendo el precio. Si es así, es horrible, porque el Super Rigi nos condena absolutamente a todos.
2: Totalmente,
1: ¿no? Bueno, Negrito, dale, te escuchamos.
3: Y es raro, pero un soldado de Tapia de repente le dice: ojo, chiqui, por acá no andamos bien. Se trata de Nicolás Russo, que debido a los últimos arbitrajes está empezando a criticar un poco la situación y lo que ocurre en la familia. Escúchalo.
4: Yo creo que, a ver, a mi entender, Beligoy cumplió un ciclo. A mí son muchos años que lleva a cargo de la Dirección Nacional. Y yo creo, y siempre tuve buena relación, pero creo que tiene que haber un cambio. Porque ya esto está como relajado, como hay cosas que ya no van más. Bueno, pues se dan diferentes situaciones. A ver, yo lo que digo es esto. Creo yo que el arbitraje, los árbitros, tenemos, por supuesto que hay algunos que no son de buen nivel, tenemos los mejores del mundo, pero hay un desmanejo que está generando esto. La realidad, a ver, Tapia vuelve del Mundial 2022, sí, con un nivel, una imagen positiva altísima.
2: Total, sí.
4: Y bueno, y en todas las canchas lo putean. ¿Pero por qué? Por los árbitros, no es por otra cosa.
3: Bueno, Tapia vino con una imagen tremenda 2022 y ahora en todas las canchas lo putea. ¿Por qué? Por los árbitros. Chiqui, cambia a Beligoy. Es el pedido de Nicolás Russo, ¿no? Que siempre estuvo del lado, siempre bancando, y ahora, viendo los últimos arbitrajes, se decidió salir a hablar.
1: Se habla como si los arbitrajes fueran políticos, digamos, ¿no? ¿O lo son?
3: No, no sé si son políticos, pero...
1: No, digo el nombramiento y las formas y lo que administran. ¿Será eso?
3: Tiene que ver, yo creo que tiene que ver por últimas decisiones, por ya el rumor que deja de ser rumor y empieza a sentirse, a palparse de... Siempre que dirige este pasa algo.
1: Bueno, por eso. O sea,
3: porque llaman del VAR siempre contra los mismos rivales. Bueno. Y todo estalló con el partido Vélez Riestra, ¿no? Si bien lo que se queja Nicolás Russo es cómo dirigieron el partido de Boca Lanús.
1: Sí.
3: ¿No? En aquel partido donde debió haber sido expulsado un jugador de Boca por una fuerte patada, un jugador de Lanús, y dijeron siga, siga.
1: Sí.
3: El partido entre Vélez y Riestra lo que deja es. Sancionan una supuesta falta que impide que Vélez marque el segundo gol, el de Lanzini. A partir de ahí termina 1-1 el partido. Nazareno Araza y el juez de campo, que ahora se me fue, fueron suspendidos inmediatamente a la hora que terminó el partido y luego la declaración de Guillermo, fueron suspendidos, algo que no suele ocurrir, porque siempre se evalúa, se toma su tiempo, y bueno, ya quedaron demasiado expuestos. Aquí sale entonces Nicolás Russo a hablar, ya uno de los, podríamos decir, aliados de Chiqui Tapia, que le dice, Chiqui, no vayamos por ahí, no vayamos por ahí, cambiemos la cosa.
1: Bueno, Analia, me señalan que tenés algo.
0: Sí, breve, porque ya se nos va el programa, pero contarles que Tini empezó su gira en México.
1: Sí.
0: No, todavía no habló, como supuestamente iba a ser el comunicado. Los que hablaron fueron sus padres, no al aire, sino mensajeándose con Moria, diciendo que bancaban a sus hijos, que eran su prioridad, sobre todo la madre intercambió eso. El papá Alejandro Struessel dijo que cuando hable en público va a ser con Moria. Y Tini lo que dijo es, estoy acá, me quedo en esta gira, estoy más fuerte que nunca. Nunca, gracias a mis amigas de toda la vida, a mi amor, a ustedes, a la familia. No la nombró y no cantó dos temas que parece suele cantar dedicados al papá.
1: Sí.
0: Así que después lo miró a De Paul y le dijo, ya falta poco, mi amor, porque bueno, claro, tiempo de descuento para su casamiento.
1: Muy bien. Bueno, señores, nos vamos yendo. Tratemos de no hacer barbaridades. Son las 8:59.
0: Habla por vos.
1: Ya está, terminemos bien una vez.
3: No, yo la quiero pudrir toda.
1: Dale, si la vas a poder.
2: Preguntan por qué habla en plural acá en el control. No, por vos, que dijiste.
1: Porque sos vos o el negro, cualquiera de los que se van a la mierda. Dale, querés irte a la mierda, tenés 5 segundos.
3: Quiero pudrir toda.
1: Sí, dale.
3: Estoy evaluándolo. Dale. Estás disminuido, por eso te perdono.
1: Pero, estoy disminuido en mi sentido.
3: Te veo disminuido.
1: Hace mucho
3: te digo. Yo te quiero perdonar la vida.
1: 10 segundos.
3: Pero hoy
1: dale.
3: Estoy para pudrirla
1: pero
3: toda.
1: Pero no seas tan cagón, yo soy un cagón.
0: Decilo, negro.

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1: Es la hora 9, la temperatura en Buenos Aires es de 12 grados 5 décimas, el cielo está mayormente nublado, humedad 88%. En la ciudad de Río Cuarto, Córdoba, 12 grados 8 décimas. Comienza el paro de trabajadores estatales de aviación civil en 27 aeropuertos del país.
2: En la calle.
3: A esta hora, trabajadores de ATE ANAC realizan asamblea y manifestaciones en Aeroparque y Ezeiza en el marco de una medida de fuerza que se extiende durante hoy y mañana en más de 27 aeropuertos del país. El reclamo incluye el pago de aumentos extraparitarios ya acordados, la apertura de la paritaria sectorial y mayor financiamiento para el servicio de salvamiento y extinción de incendios y las tareas de fiscalización. La medida podría generar demoras y reprogramaciones en algunos vuelos, informó desde Aeroparque Rodo Gerardi para Radio 750, Derecho a la Información.
1: Por la caída de la recaudación fiscal, en agosto el gobierno recortó un 10% el gasto público. Pese a la mejora de los números en el octavo mes, en lo que va de 2026, la caída de los ingresos fiscales supera los 4 puntos. En consecuencia, el Ministerio de Economía redujo las transferencias a las provincias, congeló los sueldos del sector público y programas sociales, según estimaciones de la consultora analítica.
2: Deportes.
1: Los tenistas argentinos buscan su pase a la tercera ronda del Abierto de Estados Unidos. Desde las 12 del mediodía de nuestro país, Francisco Cerúndolo se enfrentará al alemán Jan-Lennard Struff. Luego, a partir de las 13:40, será el turno de Marco Trungeliti ante el belga Alexander Bloks. Dólar oficial, 1.535 pesos. Dólar informal, 1.540 pesos. Y riesgo país, 500 puntos. En Buenos Aires, la temperatura es de 12 grados 5 décimas. El cielo está mayormente nublado. Humedad, 88%. En la ciudad de Río Cuarto, Córdoba, 12 grados 8 décimas. 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Estas fueron las noticias. Federico Martín.
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2: Si no ganamos, es porque como sociedad estamos decidiendo suicidarnos. Ahora, todo lo que estaba a mi alcance y de mi equipo lo estamos haciendo. Si no ganamos, es porque como sociedad estamos decidiendo suicidarnos. Ahora, todo lo que estaba a mi alcance y de mi equipo lo estamos haciendo.
3: Así que Milei convirtió su reelección en una cuestión de vida o muerte. Dice que no va a modificar su política fiscal ni monetaria para facilitar su reelección. Pero después fue más lejos, eso que acabamos de oír. Si no ganamos es porque como sociedad estamos decidiendo suicidarnos. Si no fuera incómoda la mención a esa palabra, cuando uno de los dramas de la Argentina son los suicidios, la principal causa de muerte de los jóvenes, habría que retrucarle que eso es lo que hizo una parte de la clase trabajadora cuando lo votó. A él, o a cualquiera que represente el neoliberalismo, que es el estado más salvaje y más inhumano del capitalismo. Suelo decir, se dio un tiro en el pie. Muchos decimos esa frase, para no ser tan dramáticos. Pero ya que Milei lo plantea en esos términos, uno puede responder que es balearse en un rincón votar a un tipo como él. Así que, dice, prescindir de Milei, de su servilismo a los ricos, de su cipayismo a la Trump, de la grosería cotidiana, es una forma de suicidio colectivo, mirá vos. Eso ya no es defender un programa económico. Es colocarse como la única alternativa posible. Si Milei gana, la sociedad vive. Si pierde Milei, la sociedad habría elegido morir. En democracia eso tiene otro nombre. Se llama alternancia, no suicidio. La frase resulta todavía más grave frente a los datos conocidos en las últimas semanas. Miren, durante 2025 se registraron 5.209 suicidios. Quiero decir algo. Muchas veces los suicidios no son confesados como tales. Provoca mucha, pero mucha pena a cualquier familia. Pero oficialmente se registraron 5.209 suicidios en 2025. ¿Sabe cuántos más que en 2024? Más del 20%. 5.209 suicidios. Fueron 960 más que en 2024. La tasa llegó a 11.8 cada 100.000 habitantes, la más alta de la serie analizada por el Observatorio de Política Criminal con datos oficiales. Hoy la estadística anticipa que se quitarán la vida 15 personas, Milei. Dolorosamente, se puede pensar en más si los números del 2025 siguen el rumbo de la tragedia social que, como dije, registró en los dos primeros años del gobierno de Milei un aumento constante. Del 24 al 2025, el aumento fue superior al 20%. Mientras tanto, el presupuesto disponible, Milei, para 2026, para los temas de la salud, cayó en términos reales un 20%. Mire qué casualidad, el mismo número, 20,2. Eso en el Hospital Ramón Carrillo, y 17,6 en el Hospital Bonaparte, dos instituciones nacionales especializadas en salud mental. Y usted le baja el presupuesto. Mucho. El suicidio es multicausal y sería irresponsable atribuir cada caso a una política económica. Pero justamente por su complejidad y gravedad, también es irresponsable utilizarlo como metáfora de campaña, yo o la muerte. Porque cuando el gobierno convierte su propia derrota en la muerte del país, ya no está presentando una propuesta, está ensayando un chantaje electoral con una tragedia que debería estar atendiendo, que debería estar socorriendo, si lo quiere más claro. No atender la salud mental, no presupuestar, gastar por debajo de lo presupuestado en los sitios donde contienen a la población, ese es un crimen, no un suicidio. Es por esto que no ponemos la vida en pausa. No debemos hacerlo. Así que nos ponemos en marcha en la segunda mañana de las 7:50. Buen día, Lourdes Suazo.
4: Muy, pero muy buen día, Víctor Hugo, equipo, y a todas y todos nuestros oyentes. Más irresponsable no se consigue. O bueno, es muy típico de este gobierno, la verdad que sí. Calza a la perfección. Ayer la UIA le pegó al gobierno. Bueno, 3 años después casi de gobierno, dice, no tienen idea lo que es producir. Jamás pisaron una fábrica. No tienen idea lo que es un torno. Es verdad. Salió Caputo a responder, pero con ataques. Los empresarios están apoyando, pero es normal que haya gente que no llega a fin de mes. Así que no sé de qué hablan. En Estados Unidos también hay gente que no llega a fin de mes y, por lo tanto, es normal que la gente pueda morir de hambre. Hoy Milei se manda una cadena. Recordá que la va a grabar. Dicen que va a estar junto al canciller y junto a la CIDE para dar una cadena que será esta noche con el tema de Malvinas de fondo. Paro y protestas en aeropuertos. Una medida de fuerza de 48 horas afectará vuelos en todo el país. Desde las 9, desde esta hora, medida gremial afectará casi 30 aeropuertos de todo el país. Y adivina qué, aumentó el transporte y no funciona el sistema SUBE. Para viajar, para recargar tarjeta, la aplicación no funciona. Hay filas eternas en estaciones, en ventanillas, porque no se puede cargar la SUBE, por lo tanto no podés viajar, porque es el único sistema. Bueno, más complicaciones para todas y todos. Y en el deporte, como cada jornada, también hacemos el repaso. Buen día, Sergio Altieri.
5: Buen día, Lourdes. Buen día, Víctor Hugo. Así es, en el mundo del deporte nos metemos en la Copa Argentina, porque ayer Boca volvió a gozar de las mieles del azar, exactamente. Tenía para perderlo, penal en contra, faltaban 3 minutos para el cierre del partido y el palo le dijo que no a Vélez y allí lo terminó empatando. Y en los penales el Xeneize se llevó una sonrisa a pesar de que Ener Valencia no pudo convertir. Ya vamos a estar hablando de todo esto y vamos a dar detalles del partido disputado ayer en el Mario Alberto Kempes. También por el US Open ayer hubo victorias argentinas porque Mariano Navone derrotó al italiano Berrettini por 3-1 y el otro que ganó fue Tomás Echeverry, también mismo resultado, 3-1 frente a Jacob Fairley, el británico. Hoy tendremos participación también de Francisco Cerúndolo frente al alemán Struff y de Marco Trungeliti frente al belga Blux, en lo que tiene que ver con el US Open. Así que estaremos atentos a todo lo que ocurra. Por supuesto, hablaremos de lo que se viene de esta nueva fecha, la octava de la Liga Profesional, y de muchísimas más novedades en el mundo del deporte en esta mañana, Víctor Hugo, en la que te decimos buen día a vos y a todos los oyentes.
6: Que el camino en el que estamos es el correcto. Estamos en un proceso de reconversión y, por supuesto, en ese proceso cada uno defiende sus intereses. El mío como ministro es defender el interés de todos los argentinos, no el de alguien en particular. Entonces, entiendo perfectamente todo, pero como dije, nosotros vamos por lo que es moralmente justo y creemos que lo que es moralmente justo es lo que está haciendo. Pagar los 48 millones de argentinos, 2, 3, 4, 5, 10 veces lo que valían en un país vecino, creemos que eso no está bien. Yo hablo con todas las industrias, todas las semanas, todo el tiempo, y digamos el feedback de las industrias no es el que ha pasado hoy el vicepresidente de la Unión Industrial, sino todo lo contrario. Todos entienden que es momento de reconvertirse, todos entienden que es momento de invertir, que es un momento de cambio y que, como en todo momento de cambio, genera cierta fricción, pero yo debo decir que la reacción de los empresarios en general es absolutamente positiva.
3: Pobre de nosotros, ¿no?
4: No, pará, pero no sé qué estamos viendo, porque la reacción de los empresarios es absolutamente positiva, porque estoy haciendo el camino correcto, dice Caputo.
3: Bueno, Guillermo Moretti debe ser un empresario, es el vicepresidente de la UIA.
7: Esta gente no, primero no conoce el país, segundo no conoce lo que es una industria. No tiene ni idea lo que es una industria. Estamos manejados por Rivadavia 2, ¿no? Estamos manejados por un endeudador, un trader que no sabe lo que es un torno. Sí, debe saber mucho de finanzas, porque fíjate, en sus finanzas personales aumenta en un año un 37% en dólares. Y a la Argentina la, en ese año la endeuda. ¿Por qué no usará lo mismo que usa para él, para nuestro país?
4: Es verdad, no está mal esa, ¿eh?
3: Es un cara dura, un tipo que no tiene ninguna disposición a favor de un sentido ético, porque no puede decir esto, Caputo, no puede desafiar a los industriales, no fueron a dar la cara, no se presentaron. Hay que decir algo, ahora vamos a escuchar a Kicillof, que acusó a Milei de implementar un plan sistemático de desindustrialización, pero la mafia de Clarín hoy pone en la tapa y en la página 3, me lo anotó muy bien Hugo Muleiro también, pone que Milei y Kicillof vaciaron de funcionarios el festejo de la UIA. Kicillof no fue, primero porque no lo invitaron, y ¿saben por qué no lo invitaron? Porque Milei exigió que no lo invitaran. Así de sencillo. Entonces, ¿cómo podés poner en la tapa? Estás en campaña. Clarín está en campaña tanto o más que Milei. Y de eso sí que hay que cuidarse. Porque cuando Milei dice una tontería como que si no lo votás te estás suicidando, vos lo advertís. Y podés pelearlo, podés enfrentarlo. Pero muchas de las canalladas, de las mentiras, del sentido lawfare con el que hacen todo su periodismo, mal llamado periodismo, en el grupo económico Clarín, tiene esta connotación. La mentira hoy lleva a la tapa a que Kicillof, como Milei, que no se animó a ir, que no tuvo cara para ir, y fue a hablar a la noche en el Sheraton, en una, un congreso de esa ultraderecha espantosa que él integra, una deformación de la humanidad, de los valores de la humanidad. Ahí sí fue, pero no fue ni él ni Caputo. Mandaron a Lugones, que es ministro de Salud, a estar en la reunión de la industria. Pobre Lugones, cuando lo vieron venir, le habrán puesto cara de ¿y usted qué hace por acá? Y me dijeron que venga, qué sé yo. O no tenía nada que hacer, porque con lo poco que hace Lugones, es factible que estuviera aburrido. Son un desastre, son una vergüenza, son una tristeza, son una tomadura de pelo. Cuando Caputo afirma que los empresarios tienen una reacción positiva a las medidas, no entiende lo que ha pasado con casi 4.000, más de 4.000 manufactureros que dan empleo en la República Argentina. No sabe lo que ha pasado con decenas y decenas de miles de personas que se han quedado sin trabajo. Sí lo sabe, pero decide ignorarlo. Por suerte, Guillermo Moretti le dice esto que acabamos de escuchar.
7: La gente no, primero no conoce el país, segundo no conoce lo que es una industria, no tiene ni idea lo que es una industria. Estamos manejados por Rivadavia 2, ¿no? Estamos manejados por un endeudador, un trader que no sabe lo que es un torno. Sí, debe saber mucho de finanzas, porque fíjate, en sus finanzas personales aumenta en un año un 37% en dólares. Y a la Argentina la, en ese año la endeuda. ¿Por qué no usará lo mismo que usa para él, para nuestro país?
4: Claro, por eso es incorrecto decir que no sabe. Caputo logró incrementar su patrimonio en dólares 37% en un año. O sea que el, la expertise la tiene, la aplica para su bolsillo, pero la Argentina está endeudada. No solamente la Argentina, las familias. Por eso es importante saber, Axel Kicillof ayer sí estuvo en el Día de la Industria en la provincia de Buenos Aires, con funcionarios, con empresarios, y habló también del suicidio, pero del plan sistemático y criminal de la industria que tiene el gobierno de Javier Milei.
8: Hay un plan sistemático de desindustrialización de la Argentina. Es una decisión política del gobierno nacional, de política económica, desindustrializar el país. Para mí, una decisión inadecuada. Agrego, criminal, suicida desde el punto de vista de nuestra historia, de nuestra soberanía y de nuestro país. Todo eso es cierto, pero no quita que la realidad sea la que tenemos. Se está llevando adelante una política sistemática de desindustrialización de la Argentina.
4: 31.000 empresas cerraron, casi 500.000 puestos de laburo destruidos, destrozados en estos casi 1.000 días de gobierno de Javier Milei. Pero él está pensando en lo que va a grabar para la cadena de esta noche.

0: Julieta Lazo cantándole a Buenos Aires. Vamos a dar una vuelta por la ciudad que hoy tiene una gran movida cinematográfica, el cambio de los jueves. Hoy está con nosotros, como siempre, Analía Grafinia, para dar una idea. También se puso en marcha anoche el Festival de Cine Italiano y toca La Portuaria. Y yo, con síntomas de que me voy para la cama, me parece, el fin de semana, porque estoy mal de la garganta, resfrío.
1: No se nota, pero hay que guardarse.
0: Tengo miedo de la gripe. Bueno, hay cine independiente y ópera prima. La Casa del Minotauro, de Federico Raúl Bongiorno. El Teatro Argentino de La Plata es el protagonista, con Paula Almerares, la inmensa soprano argentina. Y hoy empiezan las presentaciones en el Cine Gomón, la película La Casa del Minotauro, una obra cinematográfica dirigida por Federico Raúl Bongiorno y protagonizada por Paulo Almerares con Omar Sánchez y Ana María Arambure. Y llegan al Cine Gomont, una película que llevó 14 años, pasillos, talleres, absolutamente todo. Hoy, estreno en el Cine Gomont.

0: risa de Gardel. Y también este fin de semana se estrenan Los Vencedores, una mirada argentina sobre Malvinas desde adentro. Es una película dirigida por Pablo Aparo, que propone una mirada muy particular sobre las Islas Malvinas. Aparo vivió 6 meses en las islas. Durante ese tiempo fue registrando la vida cotidiana, la propia experiencia en el lugar. Y la película fue tomando otro rumbo también, porque surge una amistad inesperada con uno de los isleños, un vínculo que termina convirtiéndose en clave del relato. El estreno es pasado mañana a las 22 en el Cine Malva, y habrá otra función el domingo 6 en el Cine Arte Cacodelfia.
1: 12 grados 8 décimas en esta jornada, 100% chances de que siga lloviendo, así que atento. No es algo fuerte, por lo menos por ahora, pero de capucha o de paraguas durante esta jornada. Muchísima humedad, pesado, no hay viento, no está fresco, algunos de manguita corta. Pero si estás por salir, ten en cuenta que no anda la aplicación Sube. No puedes cargar saldo ni desde el celular. Las ventanillas, las máquinas de estaciones, todo paralizado. Un infierno movilizarte a esta hora de la mañana. El tránsito y los accesos, Gabriel Mazzaro, buen día.
2: Buen día, Lourdes, Víctor Hugo, buen día a toda la audiencia. Una mañana de importante caudal, pero afortunadamente no tuvo choques importantes, no los tiene ahora. Pero sí tenemos cosas que tener en cuenta. El troncal principal de la Panamericana, que está muy cargado ya desde temprano, desde Martínez y hasta la ciudad. La avenida General Paz, como es habitual, mano al Río de la Plata en casi toda su extensión. Y un incidente vial en La Plata, Buenos Aires, a la altura de Avellaneda, mano capital. Ya dentro de la ciudad, algunas manifestaciones que cortan el tránsito. Por ejemplo, en Rivadavia, entre Uruguay y Paraná. Acá tenemos un corte total y se prevé además el estacionamiento de micros sobre Avenida de Mayo a la altura de San José. Bartolomé Mitre entre Suipacha y Pellegrini. También un corte total. Y Moreno entre Perú y la Diagonal Sur. Nos vamos a Santa Fe, a la ruta 18, a la altura de la Carolina, al sur de Rosario, por un choque múltiple, muy importante, ocurrido durante la madrugada. 2 camiones, 2 autos quedaron destrozados, una congestión que perdura todavía. Y los servicios de trenes y de subtes que vienen bien, y está funcionando bien el aeroparque, más allá del paro de ATE que iba a llevar adelante aquí y en 27 aeropuertos. Por el momento no tenemos inconvenientes con los vuelos.
0: Un ratito lo tenemos con nosotros, como todos los días, a Gustavo Campana, que les adelanto, el viernes mañana va a estar en la Casa Sumac en La Plata, 46 entre 3 y 14, no hay dos modelos de país, esa es la charla. Y el sábado con Funes el Memorioso, también en La Plata, en la Casa de Oscar, 22 entre 60 y 61, con Rock y Dictadura.
1: Y el sábado 5, si vas a Wilde, por ejemplo, no te pierdas Total Anormalidad, porque va a estar Adrián Stoppelman en el Centro Cultural Justo Lynch, Teatro de los Sueños, eso es Bragado 5701. Y después tiene el próximo viernes en Moreno y el próximo sábado en San Isidro, todo con entrada libre y salida a la paritaria. Escribí, reserva tu lugar en Shows Adrián @gmail.com.
0: Enseguida continuamos en las calles de Buenos Aires. Buen día, Analía Grafinia.
3: Buen día, Víctor Hugo. Buen día, compañeros, compañeras. Bueno, comienzo completando el horario que vos decías de esta película que estrena hoy, La Casa del Minotauro, a las 20, en el Gomón, toda la semana, para que lo tengan en cuenta. Después repasaremos, porque hay uno de los estrenos también argentinos, que es Pepita la Pistolera, con Luisana Lopilato, una de las grandes películas que se esperan para hoy. Pero déjame también recordar esto que comentabas vos, que estamos con el Festival de la Semana de cine italiano, así que en Cinépolis de Recoleta la posibilidad de disfrutar de grandes películas, así como para dar un pantallazo de lo que se viene, porque tenemos festivales y también arrancó el Festival de Venecia. En un ratito vamos a escuchar la palabra de George Clooney, que habló sobre el presente de los Estados Unidos.

0: Ya a las 9 de la mañana y 25 minutos, pensemos que Javier Milei está viajando a Chile, participa del Foro de Madrid y se reúne con José Antonio Kast. No puede ser peor que Milei, pero también es un horror de tipo. A las 7 fue la partida a Buenos Aires, 10 y 20 va a hablar en el Foro Madrid. Después, un encuentro con Sarah Roger, bueno, no importa tanto eso, es diputada pública de Estados Unidos, o sea, cipayismo en estado puro, tanto de Milei como de Kast. Reunión a las 12 con Kast en el Palacio de la Moneda. ¿Y cómo continúan?
1: Sí, desde temprano, recordá, el paro y las asambleas de ATE en los aeropuertos. Se mantienen las asambleas por aumentos paritarios.
0: Rodolfo Gerardi, buen día.
2: Muy buenos días, Víctor Hugo, Lourdes, y para todo nuestro equipo, una mañana lluviosa en la ciudad de Buenos Aires, y vamos a seguir de cerca el tema del paro de ATE ANAC. Como decía recién, continúan las asambleas, pero los delegados se reunieron en los últimos minutos con el equipo jurídico del gremio y resolvieron posponer la medida de fuerza para exigir una audiencia a la Secretaría de Trabajo y definir las acciones de esencialidad que el gobierno plantea. En estos momentos hay asambleas en distintas, en Aeroparque como en Ezeiza, pero lo que han resuelto es momentáneamente suspender las medidas de fuerza. Además, seguimos hablando con la gente y tomando el pulso de la calle con los aumentos de septiembre. Le vamos a preguntar también por la imagen del presidente, que según el último censo de Q Social, el 61% de los argentinos desaprueba la gestión de Javier Milei. Todo esto y mucho más cuando decimos muy buenos días a todos nuestros oyentes.

Y escuchando el zurdito de Ariel Prat, tenemos una noticia que ayer comunicó Claudio Tapia de sus redes. La mesa directiva de la AFA resolvió que en la próxima fecha, en todas las categorías de todas las disciplinas masculinas y femeninas, se detenga el partido a los 10 minutos del primer tiempo y se brinde un minuto de aplausos en homenaje y reconocimiento a la trayectoria de Lionel Messi con la selección argentina. Así que, como ya vimos, el minuto de aplausos para el seleccionado en esta fecha, en todas las categorías, y en el masculino y en el femenino, se hará en el minuto 10 un minuto de aplausos para Lionel Messi.

0: Enseguida vamos a estar con Gabriela Lynch. Se viene un fin de semana maravilloso con grandes estrenos. Ya dimos toda la semana una buena parte de los mismos, pero hoy tenemos otros estrenos para viernes, sábado y domingo. Para hoy jueves les quiero recordar Incidente en Vichy, una gloriosa obra de Arthur Miller, dirigida por Pablo Gorlero. Están en la segunda temporada, hoy a las 20 horas en el Camarín de las Musas.
1: Así es.
0: Tal vez soñar va hoy a las 20 horas en la sala Raúl González Tuñón del Centro Cultural de la Cooperación. Va todos los jueves. Es una de las obras también muy aplaudidas de Antonio Tavares. Es la obra a las 20 horas en la sala Tuñón. La compañía teatral gallega de Buenos Aires presenta El Héroe de Manuel Rivas, nominada a los premios Hugo en más de un rubro. Las funciones son los jueves a las 20 hoy y es hasta el 10 de septiembre, nada más, o sea que de este jueves y el otro, en el Teatro Empire, entrada por alternativa, El Héroe de Manuel Rivas. Hoy también tenemos un clásico de los jueves, El Amateur de Mauricio Dayub, dirigido por el Indio Romero Luis, con Gustavo Lupi, en el Chacarere Anteatre de Nicaragua 5565, El Amateur. Y menciono en el Teatro Politeama, cada jueves a las 22, con el talentosísimo Gabriel Chamé, Buen Día, Medida por Medida de Shakespeare.
1: Sumo un estreno para hoy, Víctor Hugo, La Mesa o las Formas que Toma el Amor. Lindo título, ¿eh? Un texto de Andrea Ojeda con la dirección de Diego Casabat. Esto es en el Centro Cultural de la Cooperación, hoy a las 20, todos los jueves, a partir del día de hoy, para disfrutar La Mesa.

0: Etiopía. Etiopía fue la banda que apostó al legendario productor Jorge Álvarez, ¿se acuerdan? Creador del sello Mandioca, cuando regresó a la Argentina en los 90. Se había radicado antes en España. Tenía muchas expectativas en este proyecto. En aquellos años todavía no existían las plataformas digitales que hoy permiten que la música llegue a cualquier lugar del mundo. Por ese motivo, hoy la banda Etiopía, tras un emotivo reencuentro, decidió relanzar este álbum y compartirlo en todas las plataformas digitales. Se hace el lanzamiento. Etiopía estaba integrado por Luis Burgio en batería, Diego Alcántara en bajo, Gustavo Nano Novelo en teclados, Silvio Furmansky en guitarra y voz y Nico Fabio en voz y guitarra rítmica. Etiopía, finalmente.
1: Vos sabés que el primer álbum de Etiopía de 1995 fue presentado en el Roxy, teloneando a Color Humano, nada más y nada menos, otra de las bandas históricas de nuestro rock.
0: Etiopía, Cara a Cara, en las 9 de la mañana y 32 minutos de la segunda mañana de las 7:50.
2: Con un día gris, taponado, pegajoso. Claro, el asfalto encima resbaladizo porque estuvo lloviendo y el pronóstico dice que va a seguir lloviendo durante el día de hoy. Y un día también, Víctor Hugo, donde Bertuzzi y Yadarola van a tener un protagonismo, porque este mediodía van a ir a la sala 1, van a revisar las causas de impacto político, como Libra, como Andis, y van a jurar, porque ayer Milei les dio el visto bueno después de avanzar con sus pliegos en el Senado. Así que vamos a hablar un ratito de Bertuzzi y Yadarola.
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0: grandioso Pugliese. Hoy un gran homenaje en el Teatro Roma de Avellaneda. Cada día más lindo el Teatro Roma de Avellaneda. En cada visita lo encuentro todavía mejor. A las 20:30 hoy, ahí en Sarmiento 109 en Avellaneda, Marcelo Faro, que está a cargo de la prensa del Teatro Roma, sabe que nos gusta. No vamos a poder, menos hasta por razones de salud, me parece. Pero, qué bueno, la Orquesta de Tango Municipal está presentando Clavel Rojo, Analía.
1: Este homenaje a Osvaldo Pugliese, una de las figuras esenciales de la historia del tango argentino, ahí con la dirección del maestro Diego Lerendegui y cantantes invitados. Escuchá estos nombres: Víctor Hugo, Walter el Chino, Laborde, Lautaro Massa, con actores también en escena, Claudio De Pirro, Carlos Viñola y bailarines, por supuesto, también con entradas en boletería y a través
0: Eliana de Llamedo.

0: Luciano Galfione es presidente de la Fundación Proteger. Luciano, ¿cómo le va? Buen día.
1: ¿Qué tal? Buenos días, Víctor Hugo. Gracias por el contacto.
0: Bueno, estamos hablando de proteger. Ustedes saben mucho de lo que está pasando en materia industrial. ¿Cómo lo describiría al otro día de declaraciones fuertes de algún integrante de la UIA, también declaraciones bastante contemplativas del propio presidente de la UIA, y lo desafiante que dijo Caputo, que estaríamos fantástico? ¿Cuál es la posición de ustedes, Luciano?
1: Bueno, la posición nuestra es que yo invitaría a todos los funcionarios a que pisen nuestras fábricas, ¿no? No hay mejor manera de poder ver una realidad que sea en el mismo lugar, ¿no? Y la manifestación clara nosotros la vemos todos los días, ¿no? Ayer fue el Día de la Industria, ningún funcionario del Gobierno Nacional se hizo de peso, ¿no? Se hizo presente en todos los actos que hubo en todo el país, en todas las provincias que hubo actos por el Día de la Industria. No hubo un solo funcionario de peso nacional que haya presenciado, ¿no? Y esto está claro porque la situación hoy de la industria es calamitosa, ¿no? Para ser suave, ¿no? Sí. Digo.
2: Ahora, Luciano, hoy, Caputo dijo, tenemos que trabajar para todos, que la mayoría nos apoya, porque si no están los prebendarios, ¿usted estaría en ese grupo entonces?
1: Y bueno, yo de vuelta lo invito al ministro a que venga a mi fábrica. Mi fábrica es una fábrica de puertas abiertas y que vea lo que nosotros hacemos, cómo lo producimos, cómo invertimos y demás, y que saque sus conclusiones a ver si nosotros somos prebendarios, si nosotros somos productivos o si nosotros tenemos un problema de competitividad a nivel país que hace que cualquier cosa que se produzca en la Argentina comparada con el mundo no es competitiva. Por eso se confunden acá los términos y se habla de competitividad cuando la responsabilidad absoluta de la competitividad de un país la tiene el ministro, justamente, porque la competitividad hace a la comparativa con otros países. La productividad hace a lo que nuestros industriales y quienes invierten, dan trabajo, generan valor agregado en la Argentina, pueden hacer puertas adentro de la fábrica. Yo soy responsable de la capacitación que tienen mis empleados, de las inversiones que hago dentro de nuestra fábrica, de tener índices de productividad clase mundial. Todo eso me corresponde a mí. No me corresponde a mí la tasa de interés, no me corresponde a mí la inflación, no me corresponde a mí las tarifas de servicios públicos. Sí. Todo eso le corresponde al Gobierno Nacional. Todo eso es lo que nos deja fuera cuando comparamos con países que estos problemas no los tienen.
0: Mejor no se puede decir, Luciano. Le agradecemos, como siempre. Un abrazo.
1: Un abrazo grande y hasta siempre.
0: Luciano Galfione, presidente de la Fundación Proteger.
2: No es todo chatarrín, viste, como ayer Milei volvió a atacar, como si con un empresario de los grandes se pudiese explicar toda la industria que se está liquidando desde hace casi 3 años. Ayer, por primera vez, el presidente le dio un mensaje, pero diferido, porque vos bien decías, Víctor Hugo, no fue al acto de la industria, pero se tomó su tiempo a la noche en ese evento de ultraderecha para atacarlos.
0: Sergio Angiuli es presidente de la Cámara de Ferreterías y Afines. Hoy es el día del ferretero. ¿Cómo le va, Sergio? Buen día.
3: ¿Qué tal, Víctor Hugo? Muchas gracias. Muchas gracias por acordarse de nosotros.
0: Para Sergio Angiuli, al otro día del día de la industria, de lo que ya ha escuchado, seguramente como todo el mundo que busca información, ¿cuál es la idea, cuál es la radiografía de ustedes en este día del ferretero?
3: Bueno, siempre, a ver, hablando de la cadena de valor ferretera, somos un poco el termómetro de lo que pasa en la economía, porque la cadena de valor ferretera es proveedora de absolutamente todo, es decir, de la industria, de la construcción, de la sanidad. Todo sale de nuestra cadena de valor. Entonces, cuando los otros eslabones o las otras eh, o, o,

0: otros rubros con los que estamos relacionados están resentidos, nosotros también lo estamos. Si la construcción no se reactiva, nos afecta. Si la industria está retraída, también nos afecta. Por eso siempre somos consultados por los economistas, porque es un sector que marca la tendencia. Y bueno, es un momento complicado este también para nosotros.
1: ¿Salidas?
0: A ver, ¿cuál es la pregunta? ¿Cómo yo veo los próximos meses? ¿Usted me dice?
1: Sí, ¿qué salida puede haber? ¿Qué sugeriría usted? ¿Qué es lo que el gobierno tendría que hacer para modificar la situación?
0: A ver, primero, por ejemplo, proteger un poco más todo lo que es la poca industria nacional que nos queda. Lamentablemente, bueno, la hemos perdido y en nuestro rubro principalmente prácticamente ya tenemos un 60% de productos o insumos importados que no se fabrican en el país. Es decir, que no es que estamos compitiendo con productos del país, sino que ya no se fabrican en nuestro país. Muchas veces cuando nos reunimos con embajadores de otros países, que por supuesto su intención es venderle al país, siempre lo que tratamos de hacer de la Cámara es que sumemos una sinergia, es decir, que traigan su experiencia, su modelo, pero también que se instalen en nuestro país, que no solo sea la venta del producto terminado, sino que también se produzca aquí. Claro. Porque ese obrero que trabaja en la fábrica, después el cliente de cualquier comercio de cercanía. Ese es uno de los puntos que podría ayudar. Otro punto, y a lo cual siempre nosotros hacemos una advertencia de que el cliente tenga cuidado, es el puerta a puerta directamente, a lo mejor desde otro país. Y aquí les pedimos que tengan cuidado porque hay muchos engaños, hay muchas estafas. Entonces, después que el cliente fue estafado con una máquina, ya no le queda dinero para ir a la ferretería de cercanía, por más que el ferretero le pueda aconsejar y todo. Así que bueno, esos serían dos o tres puntos.
1: Es una radiografía excelente. Pensemos, el dato que nosotros tenemos es que el 71% de las ferreterías registró una caída de ventas en el último trimestre, un 61% opera por debajo de los niveles del año pasado. Algo tienen que hacer, pero me da la sensación de que Milei está muy orgulloso de lo que está haciendo y no le permite ver esto que usted señalaba para nosotros con todo acierto. Sergio, la seguimos en cualquier momento con la gente de CAFARA, la Cámara de Ferreterías y Afines de la República Argentina. Muchas gracias.
0: Gracias, gracias, Víctor. Y ojalá que podamos hablar en algunos momentos de buenas nuevas.
1: Sí.
0: Ojalá.
1: Vendría bien para todos. Sergio Angiuli, que es el presidente de CAFARA.

0: qué buenos que son, ¿eh? Lo que comentábamos cuando estuvo Diego Frenkel, el que estamos escuchando ahí en el primer plano con su voz en la portuaria. Se presentan esta noche.
1: Así es, en la Trastienda, Víctor Hugo, estarán presentando el disco La Vida en la Tierra. Entradas súper agotadas, pero quizás, ¿no? ¿Te traes una vueltita? ¿Por ahí? Alguna sobró en boletería, pero llenan todo la portuaria presentando su nuevo disco hoy en la Trastienda.

0: Vamos a presentar a Gabriela Lich. Algunos adelantos que quiero hacer de septiembre. Este sábado, una obra de Patricia Casalbieri que ha sido muy aplaudida. Sábado a las 7 de la tarde en el Centro Cultural y Social José Artigas, en Mitre 846, en Luján.
1: Mirá qué lindo.
0: Mucha actividad en Luján va ahora el 12 de septiembre. Ligia Piro nos contaba ayer. Y tenemos para este sábado Urdimbre Trágica, algo que acontece en la Buenos Aires de 1919, un taller de costura donde las mujeres son protagonistas, voces que resuenan hoy especialmente dando testimonio de la lucha obrera en la Argentina. La dirección de Patricia Zángaro, con Patricia Casalbieri, María Esther Massa, Patricia Morante, Lorena Penón y Mariana Sanz. Función a la gorra. Hoy, no, el sábado, a las 7 de la tarde, Centro Cultural y Social José Artigas, Luján.
2: Reportan fallas en la SUBE. El gobierno dice, che, no es de la aplicación, ¿eh? No tiene que ver con la tarjeta. Bueno, nos escriben algunos mensajes y dice, che, hay otro sistema para viajar. Mirá qué mal nacidos que son. Podés pagar con la tarjeta de crédito, la de débito, pero es sin descuento de la SUBE. Ah, por ahí puede ser un negocio. Mercado Pago también puedes pagar, ¿eh? Sin descuento.
0: Vuelvo al teatro. Buen día, Gabriela Lich.
3: Buen día, Víctor Hugo. Hoy comienzo con Nosotras Dos, la historia de dos hermanas que rondan los 60 años y comparten la sensación de que han llegado a esta etapa de la vida donde hay algo que las mantiene insatisfechas. Nosotras Dos, con actuaciones de Gabriela Escovich y Mercedes Fraile, se estrena este sábado a las 20 horas en La Valle, Casa Abierta.
0: Voy con más teatro, bien por Etiopía. Sartre contra la corriente es un libro de Eduardo Gruner que se presenta hoy con la compañía de Alejandro Horowitz, Liliana Hecker y Cristian Ferrer, notable, con Constanza Brunet como moderadora. Esto será en librería del Fondo en Costa Rica 4568, una invitación de la gente de Marea Editorial. Ahí están varios amigos, por cierto. La presentación hoy a las 6 de la tarde de Sartre contra la corriente. Y en materia teatral, quiero saludar el retorno de una de mis obras preferidas.
2: Epa.
0: Que se llama Mis Cosas Preferidas.
2: Ah, muy
0: es una
2: bien.
0: Obra de Macarena García Lenzi, una joya de obra y de actuación inolvidable de Valeria Giorgelli, aclamada, ¿eh? En España les fue también increíble. Están festejando 12 años. Esto va en el Camarín de las Musas mañana viernes a las 21:30. Uno avisa, ustedes vean, ¿no?
4: Tengo un estreno para el sábado también. Estaba mirando aquí que la compañía Síndrome de Eureka está haciendo su cuarta obra, La Zapatería, que estrena este 5 de septiembre. Son cinco superactrices que recuperan la mejor tradición de la comedia, el musical, en una obra ambientada en una zapatería de barrio durante los años 70. En la dirección de Alfredo Allende, estrenan este sábado, como les decía, a las 20 en el Centro Cultural de la Cooperación.
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2: Ya se fue casi una hora, 9 de la mañana y 52 minutos. Estamos viendo todo lo que la jornada nos trae. La reunión de Kast y Milei va a generar seguramente alguna información. Vamos a ver de qué se trata. El gobierno busca mostrar a Milei más activo, se dieron cuenta de
3: eso. Y lo sacaron del sarcófago de la Quinta, ¿te acordás que estuvo varias semanitas descansando? Bueno, toca trabajar.
2: Bueno, más de la mitad de los hogares, está bien que trabaje un poco, sí. Pero me gustaría que trabajara a favor de la gente, del pueblo, alguna vez. Más de la mitad de los hogares está en los estratos más bajos sociales.
3: Sí, 52% de las casas está en estos ingresos de clase baja, no pobre, con un ingreso familiar de 2.200.000, pero agregale 22% más que está bajo la línea de la pobreza.
2: Bueno, vos pensá que el salario mínimo quedó en 383.000 pesos. ¿Qué podemos decir de
3: No, 1.070.000, ¿no era?
2: No, 1.070.000, dijo la mafia de Clarín, para crear esas cosas que, espejismos, que después le quedan a la gente. Es un disparate tan grande. Y a los poquitos días, en Página, con toda naturalidad, hablaban de los nuevos moltos, pero no decían cuál era el título, porque la gente podía comparar 1.070.000 contra 437.000, no ahora, en abril.
3: Abril, en 8 meses, están locos.
2: Bueno. Kicillof advirtiendo sobre la crisis industrial, es algo que ya escuchamos, vale la pena poner énfasis en eso. Más de 30.000 empleadores desaparecieron durante la gestión de Milei.
3: 31.000 empresas desaparecieron, y no es un invento. Cuando el presidente dice, ay, están diciendo que crece el desempleo, las empresas cierran, dan de baja, lo que hay es mucho trabajo precario.
2: Se demora el dictamen del Superrigi. Vamos a ver qué pasa con eso, tampoco estamos nosotros desesperados por el Superrigi, ¿no?
3: Porque no beneficia a las pymes, no beneficia a la industria nacional, eso es para grandes capitales que vienen de afuera.
2: Estamos con amenazas en el subte, ¿no ha pasado nada todavía?
3: ¿Amenazas de...?
2: Y de paro.
3: De paro no. Lo que no se puede, mira, la aplicación tiene muchos problemas para viajar. Hay un funcionamiento intermitente.
2: Dieron plazo hasta el viernes para corregir los pagos. ¿Qué tal?
3: De los trabajadores. Déjame anunciar, ¿se acuerdan el paro de ATE en aeropuertos? Bueno, se suspende. El gremio ATE Nacional dice, no somos irracionables, sabemos que somos un servicio esencial, pero vamos a suspender esta medida a la espera de una audiencia para llevarse en la cartera laboral. No hay mucha expectativa, pero cumpliendo con esto, quien tenía un vuelo programado para hoy y para mañana, lo va a poder tomar.
4: Y nos vamos a Estados Unidos, Víctor Hugo, porque se está llevando a cabo el US Open. Recordemos, ayer Echeverry y Navone ganaron sus encuentros, pasaron a la tercera ronda y hoy tendrán la chance Francisco Cerúndolo al mediodía frente a Struff y Marco Trungeliti frente al belga Block. Pero lo que quiero hablar un poco es lo que está ocurriendo en el US Open. Con los influencers que se graban, que se filman, y ayer un juez tuvo que detener el partido y decirle, por favor, que dejen de hacer ruido. Y por otro lado, con Calci, esta empresa de predicción deportiva, de apuestas, que se quedó con la exclusividad del US Open, compitiendo con Polymarket y otras. ¿Qué hizo? Fue ambiciosa, se metió y se quedó entonces con el US Open, aprovechando la división que hay y que no hay una unidad o unificación en cuanto a términos comerciales en los Grand Slam de tenis. Así que son los dos temas fuera de las canchas de lo que se está hablando. Por un lado de Calci y por la otra de los influencers que no dejan de hacer barullo en el US Open.

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9: ¿Quieren escucharlo mentir a Santilli?
10: ¡No!
9: Una mentira grande como una casa.
10: No, pero bueno. sí, vamos a escucharlo.
9: Bueno, Santilli miente que lo que le molesta más a Milei
10: es
9: la mentira.
11: Lo que al presidente le molesta es la mentira y la difamación. Y él, contra la mentira y la difamación, expresa su visión. Contrario, hecho, a lo que hacían otros presidentes. Porque otros presidentes mandaban a la CIDE, mandaban a LARCA, mandaban a ponían fotos de periodistas y demás, donde tiraban dardos. De esas cosas no va.

0: no huir. Belén Pascualini.
1: Aquí en Atlantil le decimos.
2: Dibujaban las baldosas con brutal honestidad.
0: Esta es una canción que no tiene nada que ver con el espectáculo Ser James, pero sí con el talento de Belén Pascualini. Le ha ido fantástico, como no podía ser de otra manera con esta obra que recorrió el mes de agosto, terminaba este lunes 7 de septiembre, pero va a continuar el 14 y el 21 de septiembre cambiando el horario, 21:30, y el sábado 3 de octubre a las 22, siempre en Dumont 4040, las entradas por alternativa para esa obra de la historia de una extraordinaria mujer científica de la medicina que tuvo que estar disfrazada de hombre toda su vida para poder hacer su carrera, y lo descubrieron cuando murió.

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1: Es la hora 10, un minuto, la temperatura en Buenos Aires es de 12 grados 8 décimas, el cielo está cubierto, humedad 87%. En la ciudad de Formosa, 19 grados 5 décimas. La secretaria de Ciencia y Tecnología fue denunciada por falsificar un doctorado en inteligencia artificial. Se trata de Adriana Baravalle, quien fue demandada por la diputada Marcela Pagano, que la acusa de haber comprado un título falso en una supuesta universidad radicada en Hawái. Al respecto, la especialista en informática, Javier Smaldone, dialogó con Radio 750 y puso en duda también el título de grado que tendría la funcionaria.
2: Ella en su currículum pone doctora en inteligencia artificial. ¿Por qué universidad? No dice. Pero el nombre de esta universidad aparece en el parte de prensa que recibieron todos los periodistas cuando designaron. Es una universidad supuestamente estadounidense, está ubicada en Hawái, pero vos entras al sitio web y ves toda la comunicación, entras a su página de Facebook y ves los títulos que otorgan. Doctorado en enfermería, por ejemplo. Doctorado en medicina tradicional china, cosas que son realmente desopilantes, pero parece ser que los títulos de grado que supuestamente tiene, que son de la Universidad Austral, también son dudosos, para empezar porque ella es empleada de la Universidad Austral y hay fechas que no cierran de cuándo había empezado a cursar una carrera y cuándo se recibió.
1: En el Senado, La Libertad Avanza sigue sin conseguir quórum para el Super Rigi. En la reunión de comisiones de ayer, el oficialismo no logró reunir los votos necesarios para llevar el proyecto al recinto. La iniciativa es rechazada por el PJ, mientras que los bloques de la UCR y el PRO piden incorporar un artículo para favorecer a proveedores nacionales.
3: Deportes.
1: Tras el retiro de Lionel Messi de la selección, la AFA prepara los próximos amistosos. La Asociación del Fútbol Argentino prepara entre 2 y 3 encuentros que se disputarán en la ventana FIFA que va del 21 de septiembre al 6 de octubre. Las sedes elegidas son Buenos Aires, Córdoba y Rosario, aunque aún no se conocen los posibles rivales. Dólar oficial 1.535 pesos, dólar informal 1.540 pesos y riesgo país 500 puntos. Buenos Aires, la temperatura es de 12 grados 8 décimas, el cielo está cubierto, humedad 87%. En la ciudad de Formosa, 19 grados 5 décimas, allí podés escuchar Radio 750 por FM 103.7. Estas fueron las noticias. Federico Martín.
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4: El Mundo, Matías Morales.
5: El primer ministro israelí Benjamin Netanyahu viajó a la Franja de Gaza junto al jefe del Estado Mayor Eyal Zamir y otros altos mandos militares en plena campaña de cara a las elecciones del 27 de octubre y comunicó que no pensaban retirarse del enclave porque todavía tenían trabajo que hacer, ya que seguía habiendo terroristas que eliminar. El mandatario citó como prueba al jefe del aparato de seguridad interior de Hamas, Moin al-Arabid, recientemente capturado en Ciudad de Gaza por una milicia que colabora con Israel, y agregó que seguirían haciendo todo para desarmar a Hamas y desmilitarizar el territorio, y recordó que ya controlaban el 60%. Al mismo tiempo, las fuerzas de defensa de Israel difundieron imágenes de la destrucción de otro túnel en el norte del enclave, mientras que el ejército continuó sus ataques asesinando a tiros a dos menores de edad en el campo de refugiados de Jabalia y atacando con drones una carpa en Mawasi, dejando 5 heridos. A su vez, el ministro de Defensa Israel Katz generó polémica al comunicar que tenían planes para desplazar a los palestinos de la franja, pero que estaban esperando que Estados Unidos decidiera cuál sería su destino, informó para Radio 750 Matías Morales.

0: Una vuelta más por la ciudad de Buenos Aires, como siempre, a toda hora. 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
1: Disculpe, retire la tarjeta, por favor. Eso aparece en la pantalla cuando se quiere cargar la tarjeta SUBE, que es el sistema para movilizarte en transporte público. Bueno, es intermitente, va y viene. Los trenes solo se pueden pagar con la SUBE física. Algunos dicen, pero tranquilo, lo podés pagar con el celular, con tarjeta de crédito o débito. Si tenés descuento, por ahí te sale bien, y si no, un poquito más caro. El tránsito a esta hora, Gabriel Massaro.
2: El tránsito un poquito más normal, por suerte, por los accesos a la ciudad, ya con una calzada con más adherencia, pero la General Paz, desde Mataderos y hasta Devoto, y en los dos sentidos, está prácticamente colapsada. Más adelante, dos incidentes que persisten, uno a la altura de Parque Sarmiento, el otro a la altura de Saavedra, todo Mano Río. Dentro de la ciudad, Avenida de los Constituyentes, a la altura de Pareja, acá nos encontramos con un choque que está generando algo de demoras, un punto para evitar, y la Perito Moreno, autopista Perito Moreno, que está muy frenada. Hasta llegar a la 25 de mayo, no descarto otro posible incidente en ese enlace, así que Mano Centro se van a encontrar con este inconveniente. Los servicios bien, no tenemos ni demoras ni cancelaciones, lo tuvimos durante toda la mañana en lo que tiene que ver con los trenes y los autos.

0: ¿Cómo se esmeran en decir que Milei no miente? Un mentiroso serial. Acabamos de escuchar a Santilli. Usted recordará a Adorni diciendo: hay una cosa que lo pone muy mal a Milei, que es la mentira. Es una cosa muy llamativa que se mientan a sí mismos de una forma tan clara para el resto, para quienes hemos asistido a sus falacias permanentemente. Milei no para de mentir todo el tiempo. Caputo tampoco. Mire lo que ha pasado con el Día de la Industria. Vamos a escucharlo. Se me ocurre ahora a Rosato, que es uno de los industriales importantes, cuando dice que hay un problema de Caputo que no entiende lo que pasa con los industriales. Efectivamente, acabamos de hablar con algunos más de ellos, como Luciano Galfione, por ejemplo, que no pueden creer lo que señala Caputo al otro día de la industria. No se animaron a ir, no fueron a dar la cara. Plantarse en el Día de la Industria, ¿eh? Bueno, este es un gran testimonio del industricidio que se comete en la Argentina. Y después Caputo dice que todo depende de la competitividad. ¿Y cómo van a competir si, como decía Galfione hace un rato nada más, aquí les tiran con todo el reglamento con el que tienen que jugar, los impuestos, etcétera? A los de afuera les quitan los aranceles. Prácticamente la Argentina está en una especie de vida en contrabando, porque cuando no se paga nada por entrar productos a un país, podría ser llamado contrabando. En el Día de la Industria pasó de todo. También la adulonería de Rapalini, el presidente de la UIA, pésimo presidente para un industrial que se precie. Pero habló Moretti con otra energía y dijo una verdad en este mundo de mentiras que proponen Milei, más allá de que Santilli, otro como Milei, y Adorni, que ya sabemos lo que es, digan que lo que le molesta a Milei, lo que preocupa al gobierno, lo que le duele, es la mentira.
1: Hay que decir de que con las descalificaciones no solucionamos la realidad del problema que hoy tiene la Argentina, que es la falta de competitividad. Y si por otro lado entendemos de que hay un desconocimiento muy importante por parte del ministro Caputo de no entender lo que realmente está pasando de las fábricas puertas adentro, ¿no? Es decir, acá el problema que tiene la Argentina de costos. Estamos en un país donde tenemos tasa de financiamiento para quien descubierto en un banco de más del 50%, para el sector PYME, para en general, tenemos altos costos logísticos, altos costos impositivos, el doble que en otros países, tenemos altos costos energéticos. Entonces las condiciones no están dadas para poder producir en Argentina. Entonces el problema de precios, de altos precios, se debe a los altos costos. No es un problema que el industrial hoy está remarcando con el 300%. Hoy el industrial está al punto de equilibrio, al límite del punto de equilibrio, y en algunos casos perdiendo dinero, sosteniendo la empresa y la fuente de empleo.

0: Fulanas Trío, Sembrando Flores. Segunda parada del ciclo Sembrando Flores. Ahora le toca al litoral. En el Centro Cultural La Salamanca, en la ciudad de La Plata, Fulanas Trío. Esto será el sábado, ahí en 5, entre 61 y 62. Trío de voces notables: Silvina Cañoni, Rosario Palma y Cecilia Picaroni. Este jueves, este sábado, a las 21 en la Salamanca de La Plata.
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0: Ay, Dignificada, morena, se llama este tema. Fulanas Trío.
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0: La mañana. Defendemos con los artistas, aunque sea anunciándolos, porque si te vas a la realidad, esta noche va a hablar por cadena nacional Milei.
2: Sí, grabada, ¿eh? Es una cadena, un anuncio sobre algo muy importante que ha pasado, dijo el presidente Milei, en torno a Malvinas. De hecho, salió a decir que son, pido disculpas, mierdas humanas, esos periodistas que están criticando que se haga una cadena por algo tan sensible para nosotros. ¿Qué puede anunciar? Mirá, el presidente Donald Trump hace unos días en conferencia dijo que podría llegar a revisar tal vez una postura con relación al tema. No dijo nada. Ayer un medio británico le hizo una entrevista a Donald Trump y le preguntó específicamente y mencionó a Javier Milei. En este momento estamos preocupados por las Falklands, así llaman a eso. Su amigo Milei dijo que va a haber una declaración, creo que por la noche, sobre las Islas Malvinas. Estados Unidos siempre ha sido neutral en este tema. ¿Acudiría en ayuda al Reino Unido? ¿Quieren reclamar las Falklands? Le dice, mirá. Yo estuve allí cuando fue la guerra, eso fue hace mucho tiempo. La vi de cerca, ¿eh? Ustedes se comportaron muy bien, la recuperaron con firmeza, por eso ya quedó lejos. Es un largo viaje, pero escuchá. Así que tu país no le está yendo bien. No olvides que ustedes tienen gran porcentaje de su petróleo del Estrecho de Hormuz. Y ustedes no nos han ayudado. No estuvieron allí para ayudarnos. Eso es lo único que dijo. Evitó hablar de la postura neutral de Estados Unidos. Recordemos que cuando se hace la resolución en Naciones Unidas para que haya un diálogo por la soberanía, Estados Unidos se abstiene. Le dice, ha sido neutral siempre, pero su amigo Javier Milei dice que usted va a cambiar alguna postura. Y le dijo, mira, ¿sabes qué es Malvinas? Moneda de cambio para extorsionar al Reino Unido que apoye más en su guerra con Irán, que aporte más dinero a la OTAN, o tal vez cambiamos la postura. ¿Qué va a anunciar Milei hoy? Nada, no tiene nada. Algunos dicen, puede ser que quiera decir que va a demandar a Sea Lion, ese proyecto de una empresa británica e israelí. Pero eso ya existe. Hay una legislación para sancionar actividades ilegales y el CECIM ya hizo una denuncia penal. O sea que podría ser puro blef lo que anuncie esta noche. No hay certezas.
0: Lo que está anunciando, hay una declaración de una de las personas importantes de los héroes de Malvinas que está muy preocupado con el Sea Lion.
2: Sea Lion, exacto. Es ese proyecto de extracción de petróleo de una empresa británica e israelí que están justamente allí trabajando.
0: Aquí tenemos a Rodolfo Carrizo, que es del Centro de Excombatientes de La Plata.
2: CECIM.
0: Y él dice, el proyecto Sea Lion en Malvinas es Vaca Muerta 2 y claro, lo quieren saquear. ¿Dirá que eso no será posible, que se van los israelíes y todos los que están saqueando el petróleo de las Malvinas?
2: Es raro, porque hay legislación que ya está aprobada, lo que pasa es que no se aplica hasta el momento.
3: Nosotros sabemos lo que representa Vaca Muerta para la Argentina y para cualquier proyecto político. Bueno, el Sea Lion, ahí donde van a intervenir, es exactamente un Vaca Muerta 2, ¿no? En su magnitud. Pero aparte está rodeado de 38 pozos petroleros complementarios que obviamente hacen de que sea una riqueza inconmensurable en este contexto de conflicto donde, bueno, el Medio Oriente está en momentos muy explosivos y el Atlántico Sur, precisamente por ser bioceánico, hace de que sea un objetivo ultrapreciado, ¿no?

0: Vamos a dar otra vuelta por la ciudad. Quiero anunciar para el lunes Tres Pálidas Hermanas, que llega a la Casona Milión. Muy interesante comedia de Sebastián Suñé, dirigida por Tatiana Santana. Las funciones son 8 nada más, todos los lunes de septiembre y octubre a las 20:30 en Paraná 1048. Tres Pálidas Hermanas. Las entradas por Alternativa Teatral. Y una más, se llama Hotel Julio César. Es de Laura Otermín, muy prolífica, cada día más activa como actriz, como escritora teatral. Pero esto empieza el 12 de septiembre. Sábados a las 5 de la tarde, Hotel Julio César de Laura Otermín. Ya les vamos a estar dando todos los datos del elenco, que es magnífico además. Pero ahora
1: nos vamos a las calles, Víctor Hugo. Nuestro móvil, Rodo Gerardi.
2: Acá estamos ahora en la estación Retiro, en la estación del ferrocarril Belgrano. Imagínense lo que es septiembre, que arrancó hace muy poco con aumentos en transporte público. Los ferrocarriles aumentaron un 14% y usted, que está por tomarse el tren, llega a la estación y encuentra, donde tiene que acreditar la SUBE, un cartel que dice fuera de servicio por problemas técnicos, disculpe las molestias ocasionadas. Está pasando aquí como un montón de otras líneas y otros ferrocarriles que trasladan a los trabajadores de la ciudad hacia el conurbano bonaerense y los que también llegan hacia aquí, hacia la ciudad. Según nos dicen desde SUBE, el problema técnico, están trabajando en estos momentos, pero no saben por ahora cuándo se podrá restablecer, y recomiendan que puedan abonar sus boletos con tarjeta de débito, con tarjeta de crédito, pero por ahora no hay ninguna novedad en cuanto a lo que tenga que ver con que se restablezca y que la gente pueda acreditar la carga. Piden también paciencia desde SUBE para aquellos que hayan realizado una carga y todavía no vean acreditada, valga la redundancia, en su saldo, que tengan paciencia, que se resolverá en el transcurso de las próximas horas. Pero momentáneamente hay mucha gente aquí en la estación y todos con la misma problemática, no pueden acreditar la plata que ya depositaron en la red SUBE. Volvemos en minutos con testimonios aquí desde los usuarios de transporte público.
1: Eso es tremendo, porque vos pagás el dinero, pero después lo tenés que acreditar con la tarjeta. O sea que por ahí pagaste y te quedaste en la nada.
3: Maneras de acreditarlo: cuando subís al colectivo, en las estaciones o con algunos celulares que tienen la posibilidad de que la aplicación te lea la tarjeta SUBE. Pero esa tampoco funcionaba, que lo que decía es no se puede conectar con el servidor. Yo intenté hace un ratito a ver si te la tomaba. Bueno, tampoco se podía.
1: Porque si no, subís al colectivo o al tren y le decís a alguien, tomá, te doy el efectivo. Pero vos ya lo pagaste y te quedaron con tu plata.
0: ¿Te acordás de Adorni cuando se deslomaba en Nueva York?
1: Claro, él por eso tenía que llevar a su señora, porque él estaba deslomándose por nosotros.
0: Bueno, Caputo dice lo mismo.
1: No, nah, basta.
0: Él y todos se desloman por nosotros. La verdad, te conmueve, Caputo.
1: Lágrima se me cae por la mejilla.
0: No, como diría Santilli, además Caputo no miente.
1: No, le molesta la mentira.
0: Molesta mucho la mentira, Caputo. Dice que se está deslomando. No para de firmar bonos y préstamos con sus clientes. Claro. Lo tienen loco los clientes. Y tiene como 2000 y pico entre Wall Street y la Argentina, de lo fuerte, ¿no? Sí. Después hay algún pelagato, viejo amigo de cuando eran chicos, pero en líneas generales son los tipos que tienen miles de millones o cientos por lo menos. Esa es la clientela, y Caputo tiene la mano acalambrada, tendinitis tiene de firmar desde la ventanilla del gobierno todos los negocios que favorecen a sus clientes.
1: No, deslomarse, ¿de verdad usa la misma palabra?
0: ¿Te acordás cuando el barrendero a fin de año te dejaba un papel para que hubiera una propina? Saluda a sus clientes y favorecedores. Sí. Esto debería ser Caputo en cada fin de año. Vamos a escucharlo diciendo que se desloma la gente del gobierno.
4: Estamos, digamos, en una situación claramente de mejora. Y no tenemos que perder eso de vista, eso es lo importante. Después todo se va a ir logrando con tiempo. Todo para Argentina es, en el mundo es elogio. Así que la gente se puede quedar tranquila que estamos por el camino correcto, que sabemos que lleva tiempo, que hay que tener paciencia, pero que sepan que nosotros trabajamos y nos deslomamos para que este cambio se continúe y sea y se dé para todos lo más rápido y mejor posible.
1: Que se dé para todos, claro. El tema es que se está deslomando, es verdad, su tendinitis. A él está funcionando. 37% más en dólares en un año. Es un golazo. El tema es que no llega a todos.
0: No, pero ¿no? 37% más
1: en dólares. En un año. Y le falta todavía el nuevo balance. Le queda todo este año y el año que viene porque se van recién, si se van, en diciembre. O sea, le quedan dos añitos más. 70% más en dólares. No está mal para ser funcionario, ¿eh?
0: Un libro muy especial, muy especial. Tiene que ver con Diego una vez más.
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3: Ya que estamos hablando de Diego, por supuesto les cuento que una artista argentina ganó un premio de arte, esto fue en Cannes, con un mosaico de Maradona. La obra va a ser exhibida en Mónaco desde el próximo jueves al 13 de septiembre. La ceremonia de premiación será el 12 de septiembre en Cannes. Hablamos de Amal Nur Karim, artista y diseñadora argentina que con un mosaico con tonos azules y blancos hizo al Diego hermoso, así que hay una artista argentina hablando y representando al argentino.

0: Está llegando Campana en cualquier momento, Gustavo. Les recuerdo que va a estar este fin de semana en La Plata. Ya les dimos algunos datos, pero después lo vamos a conversar con él. Quiero mencionar Ahora Carola. Ahora Carola es una obra unipersonal de Amarela. La autoría es de Diego Zappacosta y Amarela, con la dirección de Nora Lee Gago. El estreno es este sábado, 5 de septiembre a las 20:30 en el Nun Teatro Bar. Ahora Carola. Las entradas por alternativa. Una querida amiga, Vicky G., está presentando su unipersonal A la Gorra en el Centro Cultural La Homero Mansi, en Belgrano 3530. Divino lugar para reírse un buen rato con Vicky G. Este viernes 20:30. La risa tiene memoria, dice ella. Y una más de teatro que quiero anunciar. No Matarás, que está iniciando su segunda temporada. 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

0: Qué bueno, está volviendo a escena el colibrí travesía en mi mayor. Este es un unipersonal escrito, dirigido, interpretado por Gonzalo Alfonsín. Joya, en el Centro Cultural de la Cooperación. Entradas por alternativa. El colibrí travesía en mi mayor. Domingo a las 19. Pero llegó Campana, ¿qué quiere que le diga? Buen día, Gustavo.
1: Buen día, Víctor Hugo. Buen día, compañeros, compañeras. Ayer hablamos mucho de Juan Doe, este personaje tuitero con cargo público, que todavía sigue ejerciéndolo, porque pensábamos que alguien le iba a pedir la renuncia o que se iba a ir por vergüenza después de haber quedado a centímetros de un conflicto diplomático con China. Y dijimos, bueno, nos van a dar 2 o 3 días de descanso para que aparezca otro roto empardando esto. No. Apareció García Moritán, por supuesto, estoy hablando del Pampito, del hijo, ¿no? Con la solución para el tema Malvinas. Ya está, se acabó. Tengo la solución. Dicho esto, un rato antes de que hable el presidente de la Nación en cadena, es como para que Jabo tome nota y ya está. Estamos hablando de un tipo que es hijo de un diplomático de carrera que fue vicecanciller de la Nación. Por lo tanto, el tema Malvinas y cómo se manejan las cuestiones diplomáticas, el tema de la soberanía, aunque sea en una mesa de domingo, lo escuchaste 1, 2 o 3 veces. La solución de García Moritán es una isla para cada uno. Hay que publicar eso en redes, un tipo que viene de ser uno parte del gabinete de Cava, un tipo con aspiraciones. Antes del una isla para cada uno, citó, estoy recontra de acuerdo con la política de Jabo porque vamos por la paz. ¿Cuál fue el gobierno democrático después de la dictadura que fue por la solución militar?
2: Es brutal la imagen, animarse a pintar una parte de nuestras islas con la bandera británica. ¿Qué postea Moritán? Malvinas volvió a estar en discusión. Y en Inglaterra ya se empieza a hablar de una solución de dos estados. Si fuera el resultado de una negociación diplomática, ¿la aceptarías? Pone el ridículo.
1: Cuando se habla del dos estados es el dos banderas, que es el manejo total sobre la base de un acuerdo tipo Hong Kong, que como lo decíamos ayer, lo prohíbe nuestra Constitución, que lo que plantea desde la reforma del 94 es la obligación de todo gobierno argentino de defender la soberanía de las islas.
0: Calendario del infierno. Los días de Macri, que son más o menos como los de Milei, estos son peores todavía, parece mentira. Preparado por Carlos Almenara, de Debate Mendoza. Toda la semana ha tenido hechos interesantes para reflejar. Por ejemplo, el primero, se conocieron quienes ingresaron al blanqueo de Macri, entre ellos Gianfranco. Eso fue en 2017. El 2 de septiembre, en 2016, Macri, en el Día de la Industria, celebra, entre comillas, el 8% de derrumbe industrial en un año. Pero son tan iguales estos tipos, pueden ser.
1: Iguales, claro.
0: 2 de septiembre, Macri, 8% abajo. Sí. En menos de un año.
1: Sí.
0: Por Dios. En 2019, obligado por la licuación de las reservas y el inminente default, Macri pone cepo al dólar.
1: Claro.
0: ¿Se acuerdan de todo esto? Por eso me gusta recorrer el calendario del infierno, gracias Carlos Almenara. 3 de septiembre. Lo voy a saltear porque tengo un final a propósito del 3 de septiembre. El 4 de septiembre. En el programa televisivo Animales Sueltos, los periodistas avisan que el gobierno quiere encarcelar a Víctor Santamaría. El indisimulado enojo macrista se vincula con la publicación en Página 12 del blanqueo de Gianfranco Macri. 2018. Después de prometer eliminar las retenciones, el gobierno pone una retención de 4 pesos por dólar a la exportación de granos. El ministro de Cultura en 2018, de Agricultura, Luis Echevere, avisó, mirá qué delincuente, avisó a las cerealeras que le impondrían retenciones. Van a poner retenciones, pero él les avisa, vendan ahora.
1: Sí.
0: Y vendieron una carrada de soja. Delincuente de aquellos, ¿no? En 2019, ¿Ibas a decir algo?
1: No, iba a decir que fue exactamente lo mismo que hizo Cavallo para que el capital concentrado en el corralito se espiantara antes. Información que los tipos es sensible, la manejan en secreto y se la pasan a los amigos.
0: En 2019, a 3 meses de irse del gobierno, Macri habilita la importación de basura. Amenaza de residuos nucleares, patológicos y muchos más. En 2019... El 4 de septiembre, la Cámara Federal de México, esto es menos interesante, Estiuso, Raúl Martins. Vamos a lo político y a lo económico. El 5 de septiembre, en 2016, Luis María Blaquier, de Clarín, maneja el Fondo de Garantía de Sustentabilidad de ANSES, el zorro en el gallinero. El macrismo perdió más de 30.000 millones de dólares del Fondo de Garantía de Sustentabilidad, la plata de los jubilados.
1: Sí.
0: Por segunda vez Clarín robaba, por segunda vez de las muy oficiales, a Clarín, a los jubilados. En 2017, la octava Cámara del Crimen de Mendoza liberaba a Nélida Rojas y todos los miembros de la organización Tupac Amaru. Los jueces señalaron arbitrariedad, falta de objetividad, violación de derechos humanos, de todo. Lo hicieron, mansos, impunes. En 2018, 5 de septiembre, Macri resulta imputado judicialmente por no mandar el acuerdo con el FMI al Congreso. Lo denunció Claudio Lozano. En 2018, Macri anunció que el FMI adelantaba los desembolsos para la Argentina.
1: Del 19 y el 20.
0: El 6 de septiembre, en 2018, un balazo en el pecho terminó con la vida de un niño de 13 años, Ismael Ramírez. ¿Cómo recuerdo ese episodio? Fue en Roque Sáenz Peña, Chaco. Ocurre en medio de la represión a gente que buscaba comida. Bullrich acusa a Ismael, el chico de 13 años asesinado de kirchnerista. En 2019, la empresa aérea Royal Class denuncia al gobierno macrista por la extorsión para sacarle un hangar en Aeroparque y dárselo a Flybondi. Eran delincuentes en acción en todo ese tiempo.
1: Había un dato interesante en el tema Martins-Estiuso, porque decía Almenara que en 2019, un 4 de septiembre, la Argentina pedía la extradición de Martins, y se acaba de dar hace 2 semanas, o más o menos, una semana.
2: Hace
1: 10 días que Martins está en la Argentina. Y en 2019, un 4 de septiembre, se pedía la extradición de aquel que había sido una suerte de espía que manejaba la prostitución, gran parte de la prostitución de la ciudad de Buenos Aires, con Estiuso como subordinado. Y ahí Macri tiene bastante que contar.
0: Bastante para decir, desde ya. Bueno, el 3 de septiembre vamos a recordar a Yasky. ¿Te acordás el discurso
1: de Yasky?
0: Memorable. La marcha federal llega a Buenos Aires el 3 de septiembre 2016. Un acto gigante en Plaza de Mayo culmina con un histórico discurso de Hugo Yasky.
3: A veces la historia nos

0: En el momento en que casi sin darnos cuenta, hoy cuando salíamos de casa o del trabajo, casi sin darnos cuenta, sin ser conscientes, la historia nos pone en un punto en el que somos protagonistas de un cambio profundo, de una nueva historia, y hay que ser conscientes de que hoy es ese día en que la historia nos dice: la Argentina va a cambiar porque este pueblo no se arrodilla ante el poder económico y ante la represión.
1: Hugo Yasky, un discurso memorable. Habló, por supuesto, es inevitable si uno habla de verdad y sin miedo de política, de los grandes medios de comunicación mafiosos.
0: Porque intentaron ocultarnos, porque intentaron ningunearnos, porque grandes medios de comunicación que forman parte del aparato y de la maquinaria oficial de la opresión ocultaron, no mencionaron, ni siquiera hablaron de una marcha federal.
1: Pero el pueblo salió a la calle. ¿Y qué pasa? Decía Hugo Yasky, cuando un pueblo sale a la calle.
0: Para ellos, cuando el pueblo sale a la calle, eso constituye una amenaza para la democracia. Cuando un pueblo sale a la calle, la democracia está en peligro. Cuando un rico sale con la cacerola, la democracia está de fiesta. ¿De dónde sacaron esa manera de leer la realidad para que solamente la puedan entender los que forman parte de la clase del privilegio?
1: Era la doble vara del discurso.
0: Esa doble vara, ¿cuántas veces la escuchamos en el discurso oficial? En ese discurso que dice: el Estado no puede gastar dinero en sostener el gasto social, los servicios culturales. El Estado tiene que ser un Estado que ahorre recursos. Lo dicen una y mil veces. Y sin embargo, si leemos la lista de los empresarios que se han enriquecido en este país, por ejemplo, el grupo al que pertenece el empresario Mauricio Macri, amasaron su fortuna prendidos a la teta del Estado. Son un empresariado parasitario que vivió chupando de la teta del Estado. Pero cuando el Estado le da una moneda a un pobre, ponen el grito en el cielo y dicen: no puede ser.
1: Es uno de los discursos inolvidables de mi vida. El final, casi en la parte final, era gracioso además lo que decía Hugo Yasky.
0: No somos nosotros los que ponemos palos en la rueda. Al contrario, al presidente de la nación, que suele padecer de un prolongado estado de ceguera y de sordera, le decimos que no siga leyendo el diario de Irigoyen, de Mañeto, que no siga leyendo las noticias que le dan los periodistas de guerra del grupo Clarín, que lea la realidad de lo que hay en la calle. Y en la calle lo que hay es hambre, en la calle lo que hay es desazón, en la calle lo que hay es tristeza, en la calle lo que hay es miedo al futuro, como hace mucho que no teníamos en este país.
1: Hugo Yasky, 2016, al cabo de la marcha federal.
2: ¿Qué ganas de una marcha federal ahora? Digo, porque las condiciones no están iguales, están peores, claro, pero rompieron todo ese tejido, el entramado del laburante. Ahora estamos haciendo 1000 trabajos para tener un peso en el bolsillo.
3: Y qué hermoso el arranque en el primer corte, donde él dice: hay días en el que uno sale de su casa y no sabe que va a cambiar la historia. Ese fue su día histórico. Y posiblemente él a la mañana no lo sabía.
1: Con la producción de Carlos Almenara desde Mendoza, Renata Costa García y Nancy Lamas en Buenos Aires. Para todo el país, calendario del infierno.

se pone en marcha el FACAP. Va a estar Contragolpe, va a estar Las 40 y va a estar este grupo notable, Bordonas No Cromo.

0: Bordonas no cromo. Las 40 y contragolpe. En el comienzo de la octava edición del FACAF, la edición del multitudinario encuentro donde más de 20 agrupaciones ofrecen una mirada muy auténtica, innovadora, como dice mi amiga Marta del Pino, del tango actual. El FACAF comienza esta noche, día de gloria, para el tango, para la música ciudadana, para los grupos. Los jubilados tienen entrada sin cargo, les aviso, ¿eh? Lleven bufanda. Llevemos. Y la promoción 2x1 para estudiantes. Estamos con los pibes y estamos con los viejitos como nosotros.
1: Todo el mes aparte, Víctor Hugo, hasta el 27. Hoy comienza este encuentro, como decías, ahí en el Club Atlético Fernández Fierro, en Sánchez de Bustamante 772. Lugar ya lo conocen, pero para que lo tengan en cuenta y vayan planificando, porque hay muchísima música de la buena ahí en esta octava edición del FACAF.
0: Vuelve un espectáculo notable, tan emocionante. Tiene que ver con las migraciones. Aquella máquina de coser por el mundo adelante. Lo que me hizo llorar, Mirta Mato, autora y actriz, con la dirección general de Ana María Bobo. Aquella máquina de coser por el mundo adelante, una historia familiar que empieza en España, Galicia, 1936, y llega a Buenos Aires, años 70 después. Impresionante obra, en el Complejo Teatral Itaca, los domingos a las 5 de la tarde. Son solamente 8 funciones, yo les aviso, porque si no se van a mancar, si no están atentos, se la van a perder. Aquella máquina de coser por el mundo adelante en Itaca, los domingos.
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0: Ignacio Cortés. Ignacio Cortés es delegado de ATE y trabajador de la Comisión Nacional de Energía Atómica. Estamos a full con ese tema siempre, ¿no?
1: Recortes, reestructuración, es decir, vaciarla de a poquito.
0: Ignacio, eso es lo que están haciendo, ni más ni menos.
2: Efectivamente, están destruyendo y desmantelando el plan nuclear argentino, y dentro de las cosas que destruyen son los grandes proyectos que tiene la Comisión Nacional de Energía Atómica, como es el caso del CAREM. Uh-huh. Por esa razón sacamos una nota de repudio a los recortes salariales que hubo en el proyecto el último mes.
1: Ahora, pero uno lo escucha al presidente y los salarios vuelan.
2: Sí, los salarios de sus propios funcionarios, que están poniendo personas que no están capacitadas para dirigir una institución de tecnología nuclear, personas que no tienen antecedentes ni el conocimiento técnico que los avale, simplemente por una cuestión política, y la función para la que los ponen dentro de la jerarquía de la Comisión Nacional de Energía Atómica es destruir el plan nuclear argentino. Eso es lo que están haciendo.
3: ¿Hasta dónde, Ignacio, esta no es una orden de Washington?
2: Bueno, no nos olvidemos que este gobierno recibió del Tesoro de Estados Unidos el año pasado 20.000 millones de dólares. Uh-huh. Hay un cambio estratégico en las tecnologías de generación nucleoeléctrica, en las tecnologías de generación de electricidad, y en vistas hacia el futuro va a ser cada vez más relevante y finalmente imprescindible el dominio de la tecnología nuclear para la generación de energía. Mm. Primero, porque no contamina; segundo, es una industria que tiene bajos costos de producción; y tercero, hay una demanda energética cada vez mayor globalmente debido a la revolución tecnológica que vivimos. Autos eléctricos, grandes centros de datos, etcétera.
1: Me quedé, Ignacio.
2: Y no creo que a Washington le interese que Argentina domine esta tecnología, claro, que la dominamos gracias a 76 años de inversión pública.
1: Totalmente. Ahora, poner al frente del área de ciencia, de tecnología, a una persona que tiene un doctorado en una universidad trucha, que vende doctorados en Hawái, porque ni siquiera tiene docentes. ¿Cómo es la cosa? Se descubrió que no está ni capacitada en el área.
2: No, es nefasto. Lo que han hecho en el área de ciencia y tecnología es directamente nefasto. Ponen personas que son afines a sus políticas de destrucción de las capacidades que Argentina tiene desarrolladas y que tiene prestigio a nivel mundial. Lo hacen simplemente porque son personas que son funcionales a sus planes de vaciamiento.
0: Claro, como en el Inca.
2: Desde el Estado. ¿Cómo?
0: Como en el Inca. ¿Dónde es que está Lugones? Salud, ¿no? Uh-huh. Mandan gente que tiene un espíritu sumamente destructivo, efectivamente. Pero hay que seguir dando la pelea, ¿no, Ignacio?
2: Sí, en la Comisión Nacional de Energía Atómica, por ejemplo, pusieron a Martín Porro de presidente, y nosotros creemos que es una figura que han puesto simplemente para que absorba el colateral de los daños que está haciendo la institución. Pero bueno, hay otras personas atrás que están con intereses que no sabemos si son Washington, si son, no sé, personas mismas dentro del gobierno libertario que realmente quieren que Argentina tenga una perspectiva de futuro.
0: Ignacio, muchas gracias. Estamos atentos día por día,
2: Bueno, muchísimas gracias por el llamado.
0: Ignacio Cortés, delegado de ATE, trabajador de la Comisión Nacional de Energía Atómica.

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0: un ratito nada más les estoy avisando la visita que tenemos para hoy. Pero quiero recordar algunos de los datos. Ahora a mediodía hay una sesión en la legislatura porteña, pero sobre todo juran Pablo Bertuzzi y Pablo Yadarola. Bertuzzi es un bandido que fue designado por Macri a un lugar para el que no había concursado. Entró como suplente. Se fue quedando con gran habilidad porque todos vieron desde el sistema que era un tipo que les venía bárbaro. Bruglia y Bertuzzi, juntos. Y se sumó Yadarola, que abochorna la vida de los peronistas que han seguido muy claramente el derrotero, por así llamarle, de este personaje increíble. Clarín, la mafia de Mañeto, tiene un lío grande con los Maíques. Lo ataca a Maíques, el actual ministro de Justicia, como atacó antes a Carlos Maíques, porque lo empezaron a relacionar, están enloquecidos con Tapia. Ahora han tenido que aflojar porque nunca tienen nada como la gente, o que sea valioso. Pero por ese lado le empezaron a pegar a Maíques. Maíques es uno de los viajeros al lago escondido, el padre y el hijo, el ministro y el padre, que por pedido del hijo al Senado fue ratificado con voto también peronista, ya esa. Y ahora Yadarola. Y Yadarola, al irse, liberó a Scaturice de problemas. Scaturice tenía un problema, ¿se acuerdan? Aquel...
1: El que entró con las valijas. Sí,
0: que entró con las valijas. Se iba Yadarola del lugar donde estaba el tema. Y lo último que hizo, como cuando los presidentes americanos indultan a las mafias, lo último que hizo fue liberarlo de culpa y cargo. Y los de Clarín están con bronca con Yadarola, pero Yadarola también es de lo que fue el lago escondido, llevados por Clarín. Por primera vez tiene una pequeña molestia, y les está pegando duro a Maíques y a Yadarola, porque quizás ya no responden tanto por estar Milei, porque la Libertad Avanza es la que los designa, es Milei el que los nombra. Y por lo tanto, como siempre va a haber pelea de intereses, son mafias, la del gobierno y la de Clarín, los árbitros terminan siendo estos jueces mafiosos, que también se corresponden con eso. Están bastante enojados con el asunto.
2: Si vos observás los diarios de hoy, este dato de Yadarola y Scaturice está en todas partes, de manera descriptiva, tampoco le pegan.
0: Ah, claro.
2: Mañana se olvidó y ya está.
1: Clarín hoy pone, tenés que ir muy, muy, muy, muy, muy abajo, escrolear.
0: No,
1: y
0: en la tapa es... Ah, sí.
1: Hoy no, por ejemplo, vas abajo y te dice, ahora será camarista. Aparece la foto de Scaturice con las valijas, pero no menciona a Yadarola. Dice, claro, un juez promovido por Maíques, te tengo para pegarle, claro, archivó la causa por las valijas de Aeroparque. Y vos decís, ¿valijas? ¿Y qué te viene?
0: Lo tiraron abajo de un tren, claro, a Yadarola. Yadarola, que era el compinche que llevaban al lago escondido para ultimar los datos de todo lo que iba a ser Luciani.
2: Exacto.
0: Lucky Luciani, no. Bueno, algo así. No,
2: algo así.
0: El fiscal.
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0: hora 11, la temperatura en Buenos Aires es de 13 grados 2 décimas. El cielo está cubierto y con lluvias débiles. Humedad 78%. En la ciudad de Río Gallegos, Santa Cruz, 4 grados 8 décimas. Continúan las quejas de los usuarios del transporte público por las fallas en el sistema SUBE.
1: En la calle.
2: Usuarios del transporte público reportaron durante las últimas horas problemas para recargar y acreditar saldo en la tarjeta SUBE. Desde el organismo confirmaron que hay intermitencias por inconvenientes técnicos y advirtieron que tanto la compra como la acreditación de saldo pueden presentar fallas. Algunas máquinas ubicadas en estaciones permiten consultar el saldo, pero no acreditar las recargas, informó Rodo Gerardi para Radio 750, Derecho a la Información.
0: Donald Trump volvió a referirse a la cuestión Malvinas y esta vez elogió a los militares británicos. Al ser consultado sobre el tema, el mandatario norteamericano aseguró que estuvo en el archipiélago luego de la guerra de 1982 y sostuvo que las Fuerzas Armadas del Reino Unido se manejaron muy bien en el conflicto. No obstante, Trump luego insistió en que Gran Bretaña no está bien y le reprochó que no participará en la guerra contra Irán. Por su parte, el diputado y exsecretario de Malvinas, Guillermo Carmona, advirtió que Trump utiliza la causa de la soberanía como un instrumento en favor de Estados Unidos.
3: Creo que las expresiones de Trump son, en general, expresiones ambiguas. Nos equivocaríamos si pensáramos que Trump está pensando en el interés argentino. Trump se posiciona en el interés estadounidense, metiéndole presión a Gran Bretaña sobre un tema que es muy sensible en la Argentina, y que Trump busca instrumentalizarlo. Esto es propio de la situación actual que vive la Argentina. Argentina se ha transformado en un objeto de las relaciones internacionales al servicio del gobierno de Estados Unidos por el alineamiento automático incondicional de Milei, y Trump aprovecha ese objeto para hacerlo jugar en el marco de los intereses estadounidenses.
0: El gobierno oficializó aumentos de sueldos mínimos para las trabajadoras de casas particulares. El Poder Ejecutivo publicó en el Boletín Oficial que habrá un incremento de 1,9% para los sueldos de agosto, 1,8% en septiembre, 1,7% en octubre y 1,6% en noviembre y en diciembre. De esta manera, la última categoría del sector cobrará en el último mes del año un sueldo básico de solo 520 mil pesos. Dólar oficial 1.535 pesos, dólar informal 1.540 pesos y riesgo país 502 puntos. En Buenos Aires la temperatura es de 13 grados 2 décimas, el cielo está cubierto y con lluvias débiles, humedad 78%. En la ciudad de Río Gallegos, Santa Cruz, 4 grados 8 décimas, allí podés escuchar Radio 750 por FM 100.5. Estas fueron las noticias. Federico Martín.
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5: Que Donald Trump anunciara que había alcanzado con Venezuela el mayor acuerdo petrolero de la historia mundial, que le garantizaba a Estados Unidos el control mayoritario sobre más de 65 mil millones de barriles, el secretario de Energía, Chris Wright, viajó a Caracas para presenciar la firma de contratos de producción con multinacionales como la estadounidense Chevron y la italiana Eni. El secretario aseguró que los miles de millones de dólares en inversión iban a crear miles de empleos y ayudarían al proceso de paz y al desarrollo del país. La mandataria, Delcy Rodríguez, había generado muchas críticas por aceptar entregar más del 20% de sus reservas, por lo que salió a defender el acuerdo, afirmando que cuando hablaba de aumentar la producción, hablaba del bienestar del pueblo venezolano, garantizando un aumento de empleos y salarios, la construcción de escuelas y hospitales y la mejora de servicios públicos, ya que recibirían 209 mil millones de dólares en los próximos 25 años. Informó para Radio 750, Matías Morales.
6: Recomendable para este fin de semana. Nosotras dos. Es una obra de Gabriela Iskovich que actúa junto a Mercedes Fraile y también dirige. Nosotras dos. Están en. Hay una sala que me dicen que es lindísima, La Valle Casa Abierta, en La Valle 3644. Y va los sábados a las 20 horas. Nosotras dos. también nos agendamos en estas actividades de septiembre, donde algunas cosas no las vamos a anunciar porque no fueron ratificadas. Y tengo miedo anunciar algo que no esté. Todo lo que estoy diciendo está muy claro para nosotros. ¿Y dónde está Campana? Dirá usted. En La Plata. El viernes, es decir, mañana, la Casa Sumac.
7: Muy bien.
6: ¿Sabés dónde es?
7: Está no ahí sabés. La dirección, no me acuerdo.
6: 46 entre 13 y 14, se conoce.
8: Bien, prueba. Bien, sí. Lo tenés muy bien, ahí. Muy bien.
6: Se pierde, sí. No hay dos modelos de país.
7: Sí, señor. Ahí vamos a estar charlando, una mesa grande, apenas terminamos después de todo, por las 7:50, ahí arrancamos.
6: Qué bueno, después de todo, está después de todo. ¿Quién me hablaba ayer maravillado de después? Alguien que me importaba lo que decía. Y el sábado vas a estar en la casa de Oscar.
7: El sábado estamos en la casa de Oscar, que ayer en las redes colgó el cartelito de localidades agotadas. Así bien. Que por ahí, si alguno disfrazado de mozo, ¿no?, por ahí puede entrar o algo por el estilo, pero colgó el cartelito de Oscar es Rottenberg, o sea, el Rottenberg de La Plata.
6: Campana a las 11:11 y Stoppelman.
8: El Stoppelman va a estar este sábado también. Recuerden que pueden reservar las entradas, porque todo es entrada libre y salida a la paritaria. Entonces vos tenés que mandar, garantizarte el lugar en showsadrian@gmail.com.
6: Muy bien. Gabriel Massaro.
9: Gracias, Víctor Hugo. Tenemos algunos cortes por manifestaciones, lo vamos a recordar. Rivadavia, entre Uruguay y Paraná. Acá tenemos corte total. Ocurre lo mismo en Bartolomé Mitre, entre Suipacha y Carlos Pellegrini. Y en Moreno, entre Perú y Diagonal del Sur. Todo es por manifestaciones. Lluvia que de pronto sorprende todavía en algunos sectores y vuelve húmedo el asfalto. Y ya tenemos un tránsito fluido en todos los accesos prácticamente. Solamente queda algo de demora en la Perito Moreno para llegar a la autopista 25 de Mayo. Y en la avenida General Paz, que a la altura de Parque Sarmiento tiene un incidente que demora ese sector, ese segmento solamente de la General Paz en la mano hacia el río. Los servicios vienen bien, 11:15 de la mañana, sin demoras, sin cancelaciones.
8: Mate en mano. A ver, sorbe el mate en el micrófono. ¿Se escucha o no nos escucha? Mira, mate en mano, te leo algunos mensajes porque están llegando muchos. Sergio de Quilmes nos dice: buen día, che, esto es como el cuento de la Andricina. Si el año que viene nos va bien, te firmamos el cheque. Claro, ¿todo esto por qué? Porque el gobierno te dice que estamos fantásticos, que no sé cómo no la ven. Y en la industria, los industriales a nosotros nos dicen que está todo fantástico. Bueno, otro mensaje. Hablando de Yasky, hablando de la CTA y hablando de las marchas. Claro, se nos piantaba un lagrimón porque fue años atrás. ¿Nadie le reclama acciones concretas a la CGT? Se pregunta este usuario. Hablamos de la vagancia de Milei, pero no vemos a los legisladores llamando a marchar o a las centrales obreras.
6: Estaría muy bien. ¿Vos sabés el informe del CEPA? ¿Conocés, digo, eso publicado por gente irrefutable como la del CEPA? El ranking de lo que abrió el gobierno, lo que más importa ahora, decime qué es. Lo que más importa, sí. Si no muestro el papel. Y bueno, Analía está con la computadora full y...
8: ¿Qué? ¿Textiles? El negro también,
10: inteligencia artificial.
6: No.
7: Y textil, seguro.
6: Puede textiles. Ser, pero no lo registran.
8: ¿Textiles?
6: Electrodomésticos.
8: No. Mirá,
6: baterías y lámparas. ¿Sabes cuánto aumentaron las importaciones?
8: ¿Cuánto?
6: 109%.
7: Ah, bueno, lo que... por
6: 109,2.
7: Sigue... Claro, por ahí
6: y
7: estos entra...
6: desgraciados le dicen al fabricante que compita.
7: Claro, seguramente entra mucho más de textiles, pero lo que aumentó en cuanto a la proporción es electrodoméstico.
6: Así es. Prendas de vestir crecieron 86%.
7: Claro. Impresionante.
6: Motos, bicicletas y otros medios de transporte, 67%. Claro. Productos alimenticios, 52%. Y dentro de ese rubro, cifras insólitas para un país productor de alimentos. La importación de fideos y pastas creció 530%. Lo dice el CEPA. Y la de carne, la importación de carne, es enloquecedor, ¿no?
8: Carne.
6: 315% aumentó.
7: Este no es el país donde nacimos, este no es el país donde hemos vivido, que tenía la capacidad, se decía siempre a través de una frase cliché, de alimentar a 400 millones de seres humanos y importamos ahora fideos en el país del trigo.
6: Guardate para las 11:11, falta medio minuto. Productos farmacéuticos están en el quinto lugar de la lista. Las compras externas avanzaron casi un 30%. En total, productos terminados que ingresaron a la Argentina suman 5.362 millones de dólares. Al mismo tiempo cayó un 21% la importación de bienes de capital y un 18% la de insumos intermedios. La Argentina importa cada vez más productos listos para vender y menos máquinas e insumos para producir.
10: Víctor Hugo, pero además de todo esto que decís, el tema de los controles de calidad, una pava eléctrica no puede valer 12.000 pesos, porque evidentemente se saltean, lo mismo pasa con medicamentos, con alimentos, con bicicletas, lo habíamos dicho la otra vez, un nene se puede caer, se puede lastimar, ¿por qué? Porque no tiene el freno necesario, por ejemplo, una bicicleta importada.

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1: Buenos Aires, febrero de 2015. Ustedes fabricaban autos y aviones mucho antes que China. ¿Qué pasó? Le preguntó Xi Jinping a Cristina. Muy simple. Ustedes siguieron con los planes quinquenales y nosotros no. Buenos Aires, septiembre de 2026. El gobierno y los industriales pasan por el peor momento de su relación en casi 33 meses porque los libertarios decidieron terminar con las metáforas. En los hechos, Milei está en guerra con el país de la sustitución de importaciones desde el día que asumió, pero recién ayer formalizó públicamente su sueño de destruir para siempre el Made in Argentina. Faltar a la mañana a la celebración del Día de la Industria y aparecer por la tarde en Vientos de Cambio fue una declaración de principios. Pero cuando escuchó al vice de la UIA, Guillermo Moretti, hablar por radio de Caputo como un endeudador que no conoce un torno, ordenó bajar a Santilli del acto. Moretti no necesitó traductores, ni siquiera intermediarios. Le habló al mismo ministro de Economía, que dijo que lo que defienden a la industria son tarados. La provocación de Milei fue mandar a un oscuro secretario de Industria como Pablo Lavigne, aquel que alguna vez dijo la mejor política industrial es la política que no existe. La bomba estalló en el corazón de la entidad industrial que reúne a los capitanes más importantes, un organismo que a través de sus dos últimos presidentes nunca le quitó su respaldo a las políticas hambreadoras de la Libertad Avanza. Cuando comenzó su mandato, el presidente jugó en tándem con la UIA de Funes de Rioja, porque los abogados escribieron codo a codo con Stutzenegger los segmentos de reforma laboral del DNU 70. Funes de Rioja hizo todos los deberes, cerró la boca con apertura de importaciones, hasta que como presidente de la Coordinadora de las Industrias de Productos Alimenticios, la COPAL, se la dio de preocupado y hasta dio batalla contra el etiquetado frontal. La interna de la COPAL terminó con su reinado de 16 años y en el 2025 también dejó la UIA en manos de Rapalini. Cuando asumió la nueva conducción, ya habían muerto más de 30.000 unidades productivas y los desocupados privados rozaban los 300.000 puestos de trabajo. En ese momento, si a Martín Rapalini le preguntaban, nene, ¿qué querés ser cuando seas grande?, era demasiado obvio tener que decir, quiero ser opositor a cualquier gobierno antiindustrial, soy el presidente de la UIA. Sin embargo, optó por la avenida del medio y ese camino es siempre funcional al enemigo. Ayer, ante sus pares, comenzó una nueva etapa. El gobierno nacional declaró al industrial argentino especie en extinción, mientras Rapalini optaba por frases conciliadoras que intentaban dejar en offside a Moretti. La industria le está poniendo el hombro a la estabilización. Este fue uno de los pilares del proceso de desinflación. Mientras en el acto pocos optaban por el no hagan olas del presidente de la UIA, la mayoría de sus pares hablaban de dos venenos, recesión planificada e importaciones. En ese mismo momento se anunciaba que Mastellone había perdido casi 5.000 millones de pesos en el último semestre, o sea que los ingresos de la Serenísima, en el mercado local habían caído más de un 10%. No era un rumor, eran las pérdidas de la principal firma del sector, registradas en la Comisión Nacional de Valores. Esta cifra, que habla de un resultado negativo de exactamente 4.791 millones de pesos, multiplica por 4 el quebranto del año pasado. No obstante, la leche que no pueden tomar los argentinitos por falta de guita en el bolsillo de los laburantes, la desayunan otros. Los ingresos por exportaciones crecieron 10.5% y pasaron a representar el 19% de la facturación total de la empresa. El Centro de Estudios de la UIA señaló que la industria continúa alrededor de un 10% por debajo de los niveles de actividad del 22 y el 23, y sin embargo, la pertenencia de clase de la patronal está atrapada entre lo que ordena su historia y el proceso de destrucción del presente. Postdata. Él lo escribió hace más o menos 220 años y nosotros no nos cansamos de repetirlo. Por lo tanto, quien quiera oír que oiga. La importación de mercancías que impiden el consumo de las del país o perjudican al progreso de sus manufacturas, lleva tras sí necesariamente la ruina de la nación. Ni la agricultura ni el comercio serían suficientes para establecer la felicidad de un pueblo si la industria no entrase a su socorro. Todas las naciones cultas se esmeran en que sus materias primas no salgan de sus estados a manufacturarse. Firmado Manuel Belgrano.
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Juan Bonaudi haciendo Zitarrosa. Otra vez este 5 de septiembre, este sábado, pasado mañana, 21 horas, junto a Diego Rolón en Casa Bar de Citibel, con Lucas Marcelli como invitado en guitarra. Sábado, homenaje a Zitarrosa, Diego Rolón y Juan Bonaudi, que aquí está cantando Loco Antonio.

0: Aprovecho para saludar muchos amigos en City Bell también. Allí donde van a estar Diego Rolón y Juan Bonaudi este sábado a las 21.
1: Y aprovechando de saludos, de agradecimientos, un fuerte abrazo a Walter y a su señora que hoy pasaron. Walter estaba de pasadita.
0: Un fenómeno, Walter, un amigo que nunca nos olvida.
1: Exactamente, y pasó simplemente a darnos un beso, un abrazo, un mimo. El programa se lo dedicamos.
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0: Bien, Gabriela Liche, y recordando que Toc Toc sigue, un éxito que acalambra, de verdad, es impresionante. 16 años. Y ahora están con dos funciones sábados, 19 y 21 horas. Bueno, de miércoles a domingo, con ese gran elenco dirigido por Lía Gelín y la producción de Carlos Rottenberg. Toc Toc en el Multiteatro, en una continuidad formidable. Y quiero mencionar también Aurora Despierta, una mirada irónica y ácida sobre la vida política y social de la Argentina. Esto es imperdible. Va los domingos al mediodía en el Teatro del Pueblo. Una obra que tiene como autoras a Gilda Bona, Susana Gutiérrez Posse, Lucía Larayone, Susana Torres Molina y Adriana Turci. Con la dirección de Francisco Civit, un verdadero campeón. Es impresionante. Domingos, 12 horas, Teatro del Pueblo, las entradas por alternativa. Está en línea Matías Purren. Hemos sufrido por él a distancia, pero él ha sufrido muchísimo más. Ayer en charla con Florencia Massadi en AR12... De verdad que asombrado a escucharlo. Matías, un gusto, un abrazo.
4: ¿Qué tal, Víctor Hugo? Buen día, ¿cómo está?
0: Bien, recuperándote, ¿ya estás cero kilómetro o todavía hay marcas en el alma?
4: Y todavía algunas marcas quedan, gracias a Dios ya estamos en casa, volviendo de a poco a la normalidad. Pero bueno, sí, todavía algunas cositas que van quedando, pero será cuestión de tiempo.
1: ¿22 días estuviste detenido?
4: Sí, 22 días.
1: ¿Y cómo fue? ¿Cómo fue estar ahí ese calvario?
4: Y la verdad que difícil. La primera parte, que es cuando yo estoy en el centro de procesamiento de Miramar, fue una pesadilla. Eso sí, fue prácticamente una tortura. Después, bueno, a medida que cuando me toca ir a las cárceles, dentro de todo, uno nunca, jamás en la vida pensó pasar por una situación así, pero en la cárcel así todo no estabas tan mal, son cárceles privadas, como por ahí estabas con la gente de ICE.
0: Y vos les querías explicar, les diría, pero ¿qué es lo que pasa? ¿Qué te decían ellos?
4: En ningún momento nadie te responde nada, en ningún momento te dicen nada, lo único que pasan por adelante y ofrecen constantemente es la salida voluntaria, es lo único que ellos pasan y ofrecen.
0: O sea,
4: después trato... a mí recién al... Sí, perdón.
0: No, perdón yo, tratos inhumanos, presiones por todos lados.
4: Sí, casi 35, 40 horas deben haber sido que yo estuve esposado y encadenado a una silla, una botellita de medio litro de agua por día, tuve casi 3 días sin comer, eso fue lo que más el hambre es terrible.
0: Qué locura.
4: Y ahí lo único que escuchás en ese momento es salida voluntaria, mucha gente que quizás estaba en regla, y hubiese podido salir, no elige irse porque es inhumano.
0: Había burlas también.
4: Para irse.
0: Leí por ahí. ¿Qué tipo de burlas?
4: No, o sea, yo hablo inglés y entiendo perfecto. Y ellos pasaban por adelante de la gente riéndose, te miraban, a ese lo traje yo, a ese lo agarré de trabajo. Y te miran y se ríen. Es como, sos un premio para ellos.
0: Qué cosa. ¿Te pensás en los que quedaron adentro? Seguramente conociste, alguno se hizo más amigo y todavía está sufriendo eso, ¿no?
4: Sí. Justo ayer le mandé mensaje porque Estando adentro había un chico venezolano, Víctor, con el que me tocó desde Miramar hasta la última cárcel, todos los traslados me tocaron con él. Y nada, él en un momento no se podía comunicar con su familia y yo le pasé el número de su esposa a mi esposa y para avisarle dónde estábamos y todo. Y nada, ayer justamente le estaba escribiendo a la esposa a ver si había alguna resolución o algo sobre el caso de él. Estaba esperando a ver si le dan una fianza o no.
0: Florencia Massadi, que es una especialista, sostiene que es un gran negocio todo esto entre las fianzas y los negocios que tienen adentro. Hay como kioscos adentro para venderles cosas, ¿no?
4: Sí, en las cárceles sí, en Miramar no, pero en Miramar no pudimos... O sea, por eso en las cárceles, dentro de todo, uno dice, bueno, yo me podía comprar unas galletitas, aunque sea, y por lo menos comer, pero por ejemplo en Miramar no tenés nada, pero nada. Sí, negocio es eso, te venden, hasta yo en la primer cárcel, ponele, pasé un frío de loco, me terminé enfermando, claro, yo no, como estoy 5 días nada más y después me voy, no llegué a comprarme nada, porque también después pasaban y te vendían por ahí un buzo, todo negocio, y también todos los traslados, las cárceles, todo es privado.
1: Bueno, cuando empezaban estas detenciones se decía que les pagaban, no sé si eran $2,000 por cada uno, ¿no? Después hicieron una investigación, dijeron que no. Pero esto ahora, las detenciones ahora se están dando en aeropuertos, como te pasó a vos, Mati. Esto antes no era una cosa habitual.
4: No, ni tampoco era, ni tampoco, o sea, siempre se consideró mi caso, por ejemplo, y el de algunos de los chicos que estaban adentro. Yo inicié mi trámite, hice todo en regla, tengo mi permiso de trabajo hasta 2030. Yo lo único que estoy esperando es que Migraciones resuelva por sí o por no. Yo tendría una entrevista, o sea, ellos me tienen que dar una entrevista.
0: O sea, todavía puede ocurrir que vuelvas.
4: ¿Que vuelva a dónde?
0: A Estados Unidos.
4: Yo estoy acá, estoy en Estados Unidos. Mi trámite sigue exactamente igual que cuando me agarraron. Sigo esperando la resolución.
1: La pregunta de Víctor Hugo también es, ¿puede ser que te detengan otra vez y te metan preso también?
0: Yo lo daba acá como retornado, que por eso no estábamos charlando. Entonces, ¿te vas a poder quedar?
4: Claro, yo estoy acá, estoy en mi casa en Miami, ya volviendo a la normalidad a poco. A mí me soltaron bajo la fianza y ahora resulta que mis papeles están bien, yo puedo esperar en la calle hasta que se resuelva la situación, que es lo mismo como yo estaba antes. Sigo con mi misma licencia, con mi mismo permiso de trabajo. Lo único que hacen es te meten adentro, ven que no sé, no tengas récord criminal, no sé qué, paga $20,000, puedes volver a salir a la calle con el mismo trámite que yo tenía antes.
0: Qué locura. Bueno, mucho trabajo de ti, de quienes te quieren, seguramente.

0: seguramente para reunir la fianza, ¿no?
1: Una locura, la verdad que mi señora, la familia de mi señora, amigos, conocidos, incluso hasta gente que no me conoce, que ha colaborado y que me siguen escribiendo, a los medios también que lo hicieron público,
0: Es
1: viral,
0: verdad,
1: y eso
0: así.
1: también creo que ayudó.
0: En eso anduvimos
1: Así
0: bien.
1: que, no, fue una locura y yo recién me estoy dando cuenta ahora porque mi señora, mi hermano me contaban y la verdad que uno por ahí no se daba, no tomaba noción de cuánto, qué tan viral era, y la verdad que ahora que salí es una locura y estoy eternamente agradecido con todos.
0: ¿Podés jugar?
1: Sí, o sea, volví a entrenar recién hoy, de a poco, vamos a ir de a poco, porque perdí peso,
2: Claro.
1: y mira, tengo que volver a ponerme bien.
0: Bueno, Matías, qué alivio, porque de verdad que seguimos todo el proceso de la cárcel, casi día por día, porque llegaban noticias, el pedido de tu familia, era dramático, dramático, y mucho más estar ahí adentro, ¿no? Soportando todo eso. Esperemos que no te perjudique, porque estás dando mucha nota también. Que creo...
1: Sí, es hay un poco también,
0: Cuídate.
1: obviamente,
0: Cuídate porque están muy locos en esto, en todo esto, ¿no? Muchas gracias,
1: sí.
0: Matías, por este ratito. Viene a cerrar la cobertura que, por nuestro lado, como todo el mundo en materia periodística, hemos hecho de algo tan injusto, tan sorprendente y tan demostrativo de cómo va el mundo. Así que un abrazo.
1: Muchísimas gracias, muchas gracias.
0: Matías Purren, jugador del Miami United.
3: Así es, recordemos que no es de la MLS este equipo, sino que pertenece a otra de las ligas de Estados Unidos, pero que de todas maneras pueden competir en algunas copas nacionales como la Copa Argentina nuestra.
4: Un manual de estilo mini Guantánamo, ¿no? Porque la verdad, la tortura física, la tortura psíquica, porque el hambre es tortura física, no cabe ninguna duda, volvieron a implementarlo con, bueno, ciertos cuidados, ¿no? Aquello era contra los iraquíes, ¿te acordás todas esas faltas de respeto que tenían que ver con sus creencias, con lo sexual? Bueno, es un mini Guantánamo. Y lo otro, bueno, el negro acá algo dijo con relación a la diferencia con la MLS. Ahora, los tipos van por los eslabones más débiles de la cadena, ¿no?
0: Sí.
4: Vayan a poner en cana a todos los argentinos del Inter Miami, que hace media hora que están, porque él hace más de una década que está ahí. Seguramente, en esto de la flojedad de papeles, los pibes del Inter Miami están infinitamente más en deuda que un argentino que hace más de una década que está allí.
0: Ya viene Stoppelman. 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
3: Sí, 20, exactamente.
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0: Y esta vez no es por Adrián, sino que Carlitos Delgado, un amigo, cuando hablábamos de la mentira, me manda el video, aquel de Macri diciendo: siempre me calentó la mentira.
4: Ah,
0: ¿Se acuerda?
4: sí.
0: Qué gracioso.
4: Hablando de mentira, y Macri y Malvinas, ya que estamos. ¿Te acordás cuando dijo, hablé con Teresa May y quedamos, habían hablado en la puerta del baño de las Naciones Unidas?
0: La paró
4: con claro,
0: se sacó
4: y al
0: una
4: otro
0: foto.
4: Día el Foreign Office sacó un comunicado así de grande diciendo, mire, disculpe, pero...
6: No pasó nada.
4: Y sin embargo, ya está, pasó, listo.
0: Cualquier cosa, sí. Es la derecha. Bueno, ¿cuál es la palabra que la califica todo esto? Impunidad, como decías allá. Sí. ¿Está Adrián? ¡Hola, Adri!
2: Buenas, ¿cómo les va? Yo acá escuchándolos atentamente, me imagino... Acompáñenme con la imaginación, ¿quieren?
4: Dale.
2: Vamos a la mesa de Pampita y su marido.
6: No es más, ¿sí? El marido igual, ¿eh?
2: ¿No es más?
6: No, es ex Pampito.
2: Al Pampito, sí. Ok. Y anda con alguien, sale, está en la mesa, come solo.
6: Y Dios quiera que no, qué sé yo, no sé.
2: Bueno, pero imaginemos que está comiendo con alguien, una pizza.
6: Sí.
2: En algún lado.
6: ¿En su restaurante
2: cerrado? Sí, lado. ¿Dónde más te gusta? Un restaurante de categoría.
6: Bien, top, topísimo.
2: Así, les vienen, le sirven la cerveza con el coso, todo. Y le dice, che, ¿sabes qué se me ocurrió? Una isla para ellos y otra para nosotros.
6: Formidable, le dice. La compañía le dice, dale por ahí.
2: Y el otro le pregunta, pero pará, eso está bueno. ¿Y qué hacemos con las islas sándwiches?
4: Bueno, vemos, claro.
2: Ah, la tapa para ellos, el fiambre para nosotros, contesta.
0: Bueno, ahí está.
2: Sí. Es insólito.
0: No, es increíble. Pero mirá cómo se le saca jugo.
6: Y era funcionario, ¿eh? Era funcionario.
2: No, infuncionario. Estos no funcionan de nada. No sirven para nada.
6: Bueno, ¿y los de ahora qué? Nada, peor.
2: No, bueno, ahora voy a hablar de eso. Porque tengo todo. Porque tenemos gente recibida de Bloomberg. Era ingeniero de verdad.
6: Al lado de esto, sí. Y nos reíamos de los premios falopa que le daban al presidente. Ahora, que te den un título comprado por web es demasiado.
2: Pero eso es maravilloso. Lo imprimís vos.
6: Sí.
4: Ah, brillante.
6: Una University of Hawaii.
2: Decía, haceme un título, ChatGPT. Claro. Haceme un título. ¿De qué lo querés? Te dije. Hay una parte, el otro día lo hablábamos con Ale Sanz mientras estábamos preparando nuestro show del otro domingo. Hay una parte de la ruta, creo que es la 14, que es la que va a Corrientes, que pasa por Entre Ríos, que de repente vos empezás a ver carteles que dicen berenjena en escabeche, bizcacha en escabeche, liebre en escabeche. Todo en escabeche, uno atrás del otro, todo lo que se te ocurra, yacaré en escabeche, carpincho en escabeche, y yo siempre que pasaba por ahí decía, falta el cartel, que ¿qué querés en escabeche? ¿No? Bueno, acá se puede conseguir todo en escabeche, porque esta gente es capaz de conseguir todo. Porque la idiotez te lleva. O sea, tiene un cargo este Pampito, ¿no?
4: Tenía.
6: No, ahora ya no.
2: Tenía. ¿Qué era?
6: Ahora ni esposo es.
0: Era vicejefe de la ciudad, creo.
4: No, era ministro de Comercio.
0: Sí, algo por el estilo. Puede ser cualquier cosa.
6: Nunca hizo nada igual.
4: O secretario de Comercio.
0: ¿Viste cómo están la salida que tiene ahora la venta de pergaminos? ¿Con qué te recibís? ¿Qué te dan cuando te recibís?
2: El diploma, el título.
0: Diploma. Claro. La venta de diploma en Houston está a full.
2: Sí, claro. Sí.
0: Viste que compró
2: te lo mandan.
0: La inteligencia artificial.
2: No te voy a contar cómo te llega. No quiero arruinar los chistes dentro de un rato.
4: Claro. Curso de 8 días.
0: Bueno.
2: Sí.
6: No, pero lo más gracioso acá, que en este caso de la jefa de que estamos hablando, ni siquiera tenías que cursar. Porque ponele, no había docentes, no hay cursada.
0: Es ideal.
6: Vos te metés, pero tenían, ¿sabés qué?
0: De arquitecto, yo siempre soñé que si quería una profesión de la...
6: ¿Arquitecto?
0: Quería ser arquitecto. Bueno, una de 3 meses.
6: No.
0: Qué sé yo, no tenés algo así.
2: Pero sí, escúchame, en la serie Seinfeld, el amigo de Seinfeld, George Costanza, siempre quiso ser arquitecto. Mira. Nunca estudió nada. Y un día se nombra arquitecto y hasta... Y bueno, fueron capítulos memorables donde todos recordamos a George Costanza siendo arquitecto sin ser arquitecto. Y se había puesto el nombre de una industria. Y era todo absurdo. Y todo ese absurdo se termina con esto. Yo les cuento que la mejor serie de humor político de la historia se llama VIP, V-E-E-P, que es con Julia Louis-Dreyfus, que es la que hacía de Elaine en Seinfeld, que hace de vicepresidente de los Estados Unidos. Sí. Y tuvieron que sacarla del aire porque no podían competir con la realidad de Trump. Claro. La serie era espectacular. O sea,
0: la voy a buscar.
2: Tenía que recibir.
0: ¿En dónde se ve eso?
2: Al primer ministro de China. No sabía ni quién era.

0: tenía uno que le soplaba atrás. ¿Se acuerdan el que sí. le soplaba a Macri?
1: Sí, claro.
0: Sí, bueno, ella tenía uno que le soplaba. Dígale que sí, sí, sí, sí. Y entonces metía la pata. Era una cosa espectacularmente actuada, bien hecha. Si alguno quiere ver humor político de primera categoría, vea VIP.
1: ¿Y dónde está eso?
0: En HBO, supongo.
1: Ah, bueno. Es,
0: bueno.
1: Me incorporé a HBO. Se acabé con Netflix. No queda nada. De lo bueno, de lo decente, no queda nada. O sea, para mí.
0: En HBO tenés para ver cada cosa impresionante.
1: Bueno, ahí me... Bueno, y la actuación de Stoppelman. La impresionante actuación de Stoppelman este fin de semana. ¿Dónde es?
0: Es en Wilde, el sábado en el Centro Cultural Justo Lynch. Todo el mundo lo conoce por el Lynch, en la calle de Bragado. Y las entradas son libres. Solo que a la salida pasamos
1: charlamos.
0: Una paritaria, un alias, un CBU, lo que sea. Y las reservas las pueden hacer a un mail, como dijo recién Lourdes, showsadrian@gmail.com. Les aviso, si me dejan rapidito, porque hay gente que me dice, ¿después dónde va? El otro viernes estoy en Moreno y el otro en San Isidro. Así que ya vayan reservando también. Y el 13, súper estreno de Los Auténticos Recalientes en Perón, pero ahí es por Pass Line.
1: Stoppelman.
0: Gracias, Víctor Hugo. Buen día, ¿cómo le va?
2: ¿Cómo anda?
0: Todo bárbaro, pasan cosas raras con la mayoría de los funcionarios de este gobierno. Además de que el que no es un ignorante es chorro, el que no es chorro es un ladrón corrupto, sí. Y el que no es nada de eso es asesor, y el que es un inepto es diputado o senador. No, también sí. Resulta que algunos funcionarios tienen títulos más truchos que zapatilla Adidas con dos tiras.
3: ¡No! La Adidas.
0: Empezando por el presidente.
4: ¡No!
3: Por favor.
0: Que se autotitula doctor porque le dieron un papel en la Universidad de Venegas Lynch que tiene menos fundamento científico que la Universidad de la Calle.
3: ¡Claro!
0: Ahora saltó el tema de la secretaria de Ciencia Técnica e Innovación, una tal Baravaldi, que
4: había
0: comprado por 400 roñosos dólares.
4: No, ¿sabes lo que cuesta juntarlo?
0: Pero es una jubilación mínima y un poquito más. Sin haber rendido examen ni tener previamente un título de grado, o sea, de bachiller a doctora, ponele, si fuera bachiller, no sé. Lo que ustedes pasa es que ustedes no la ven.
2: Es cierto.
4: No la vemos.
0: Déjenme explicarles.
2: Está todo irregular.
0: Ella es secretaria de qué? Ciencia, técnica e innovación.
3: Claro.
0: No me digan que no es una innovación comprar título de doctora en inteligencia artificial.
2: Exactamente.
3: Sí, es nuevo.
0: Es re innovador. El próximo funcionario que nombren, recuerden esto, va a tener título de farmeador de aura. Doctor en farmeador de aura. Pero no pasa solo a ojo, porque en Perú y en Panamá, países casualmente con gobiernos similares, también cuestionaron los títulos de esa universidad, la Universidad de Hawái.
3: Claro.
0: Mirá cómo será que Panamá le da la bienvenida a los chorros offshore de todo el mundo, pero no a los que tienen título de esa universidad.
2: No.
0: Pero esto de Baravalli y su título tricho de doctora, que tuvieron que borrar, le pasó al gobierno por incoherente.
2: A ver, ¿qué pasó?
0: Porque hasta ahora venía nombrando ignorantes sin título.
2: Es cierto.
0: Y nadie decía nada.
2: Es cierto.
0: En cuanto pusieron a una con un título trucho, saltó la perdí. No hacía falta.
2: Demasiado. Fue demasiado.
0: Claro, la incoherencia. Lo impresionante es que Baravalli tiene esa cara de piedra, porque lo mínimo es renunciar, someterse a un cambio de rostro, mudarse a otro país. No. Ahí está, secretaria de Ciencia, Técnica e Innovación, sin haber leído siquiera el libro gordo de Petete.
2: Muy bien, muy bien, muy bien.
0: Reconozcámosle,
2: sí.
0: Sabe buscar en internet.
2: Claro.
0: Hay que encontrar una universidad que te venga el título por 400 dólares o 600 lucas, sí, como le decía recién a Lourdes, apenas un poquito más que una jubilación mínima. Y sin viajar a Hawái ni necesidad de visa. Puede ser Visa, Master, American, tarjeta naranja, con cualquiera te recibís hoy en día, ¿no? Ante esta situación tuve que pedirle a la división, sea doctor diplomado, hágase un diploma, que prepare un informe para que te cuente si el título es trucho comprado.
3: A ver.
0: Dice claramente que te recibiste de doctor.
2: Doctor.
0: Sí. El diploma no está impreso en ese cartón, ¿viste? Tipo papiro.
3: ¿Y dónde está?
0: Está impreso en papel higiénico doble hoja.
3: No, loco.
0: Sí. Viste que el título tiene un sello lacrado. del, ¿no? Sí. Normalmente tiene un lacrado rojo,

0: Gustavo.
1: Sí, claro.
0: Bueno, en el tuyo se puede ver claramente que dice vino toro.
2: ¡No!
0: Es el lacrado que le pusieron. El escudo de la Universidad de Hawái,
3: sí,
0: no es uno de esos escudos, viste, heráldicos que tienen armas, escudos y cosas. Es de Hawái. Ah, es una palmerita de panadería. Si lo mirás bien de cerca, sí, al título le falta una palabra.
2: ¿Cuál?
0: No dice doctora en inteligencia ni artificial.
4: ¿Y qué dice?
0: Le falta la palabra inteligencia, o sea, queda doctora Tiene un certificado analítico en el que te destacan por haber aprobado todas las materias con 12.
2: No.
0: Sí. La firma en el diploma, más que una firma, se parece a una X. ¿Ah? Y no parece haber sido hecha con lapicera, sino con un crayón. Sí. El diploma está manchado un poquito, porque como viene de Hawái, te lo mandan por delivery dentro de una pizza con una caja con ananá, pizza con ananá. Entonces viene un poco manchado. Últimas dos pistas de que el título es trucho, ¿no? La sede de la universidad no está en un edificio como cualquier universidad. Está en la parte trasera de un parripollo.
5: Te va
0: a ir a la universidad. Y por último te das cuenta que es un título de una universidad trucha, porque el Salón de la Fama, o entras a la página de la universidad, primero que dice universidad, con acento en la A.
2: No, tío.
0: Sí, y Hawái con J y U, ¿no? Hawái. Y entonces está el Salón de la Fama. Y en el Salón de la Fama están los grandes recibidos de la facultad. ¿Quiénes son? Rímolo, Mühlberger, Bloomberg, Milei y Conan.
1: Equipazo.
0: Sí, chao. Sí, claro.
1: Equipazo.
3: Bravo, Adri, como siempre. El abrazo.
0: Nos vemos mañana.
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3: diploma de abogado otorgado a Ricardo, el operador de la mañana, por haber completado con distinción el curso magistral de leyes y estrategias del reino de la fantasía. Mirá lo que es él.
5: Ese es de la Universidad de Hawái, el mismo.
3: Ah. Lo podés hacer cuando quieras.
5: Inteligencia artificial.
3: Tendría que... Hay gente que ha perdido mucho tiempo estudiando 6, 7 años una carrera.
5: No, yo creo que a esa mujer la estafaron porque pagó $400 que Ricardo Cutufós lo hizo gratis.
3: Por eso la pusieron al frente de el todo el tema
5: ciencia.
3: De ciencia, porque es inteligente. Eso ya es más que artificial, lo de la muchacha.
5: Está sonando tu teléfono.
3: Querer recibirte de algo y averiguar dónde hay una facultad que te entregan. Bueno, la de... ¿quién fue el que...? Macri también, ¿no?
1: ¿Qué? Y Macri, ahí el viejo, instaló la carrera en la UCA de ingeniería. Papá Franco puso toda la guita porque no existía y de repente... El hijo, a mí lo que más me llama la atención de ese momento...
3: Nunca recurre ni a una metáfora que tenga que ver con su profesión.
1: No tiene deformación profesional para hablar como ingeniero, pero nunca vi una foto de un tipo que diga, abrazado a él, yo fui...
3: Compañero.
1: Claro, del Cardenal Newman hay un montón. Che, ni uno de la UCA que diga, yo cursé con él.
4: No sabía después de estudiar, claro.
1: Yo fui su profesor. Viste, cuando el tipo es presidente...
3: Nadie presume.
1: Nunca, nadie presume.
3: Sido profesor, compañero.
1: No.
3: Kiosquero de la esquina.
1: Algo,
3: venía
1: lo vi,
3: Mauricio,
1: yo lo vi.
3: Compraba los alfajores acá.
5: No, cuando... le compraba, le robaba en todo caso al kiosquero.
3: No, qué vergüenza todo esto.
1: La verdad que sí.
3: En fin. Bueno, por suerte está el teatro. El otro viernes estrenan Yo, Olmedo en el Portón de Sánchez. Autoría de Florencia Aroldi, hija del Flaco. Una genia. Bueno, pero ya lo vamos a contar. Es en el Portón de Sánchez el otro viernes. Yo, Olmedo. Me interesa... muchísimo, ¿eh? Me mira Analía, atenta a todo ahí con lo que puede suceder la semana que viene. ¿Vos qué tenés?
4: Bueno, estaba justamente mirando este estreno de Yo, Olmedo, pero tengo también para recordarles Deshonrada, que estrena este sábado a las 21 horas en Teatro Andamio 90.
3: Esa es Fanny Navarro.
4: Sí, exactamente. Esa historia maravillosa, año 1955, golpe y todo lo que el otro
3: cantaba,
4: día nos contaba.
3: Era divina, era pero era peronista.
1: Exacto. Exactamente. Y además había sido pareja de Juan Duarte. O sea, más problema no podía tener.
3: Claro. No.
1: Más problema no podía tener.
3: Bueno, ¿esa cuándo se estrena?
4: Estrena este sábado, 5 de septiembre, a las 9 de la noche en Andamio 90.
3: Acá, pero ya que estabas. Y Le Frigó de Copi, con una actuación descomunal de Manu Fanego. Recuerden que va por última vez, por lo menos en este ciclo, el domingo, a las 4 de la tarde en el Teatro Picadero. La historia de Madame L, una ex estrella de la moda, cumpleaños 50, Le Frigó de Copi. Y por último, en este tramo, Como un aire de ilusión. Esta es una obra que se estrena este sábado, escrita y dirigida por Fernando Zavala, el mismo autor de Se despide el campeón. 5:30 de la tarde en el Itaca. Y les recuerdo, insisto, con aquella máquina de coser, porque es una de mis obras preferidas, queridas, de esas que te gana el corazón para siempre. Aquella máquina de coser, Por el mundo adelante, de Mirta Mato, con ella misma y la dirección de Ana María Bobo. Domingos a las 5 de la tarde en el Complejo Teatral Itaca.

0: Leonardo Pastore se va a presentar otra vez este domingo. Son unas convocatorias. Los domingos a la tarde en la Biblioteca Café, la querida biblioteca, que conmueven ciertamente por lo que es escucharlo cantar sin micrófono, sin nada, porque de la vereda de enfrente, desde la plaza, lo podés escuchar ahí a las 5 de la tarde, sí, claro, a Leonardo Pastore, que viene de un éxito fabuloso, presentación del fin de semana pasada en la ciudad de Lima.
1: Qué bárbaro.
0: Ni más ni menos, sí. Muy merecido.

0: Comenzó ayer, Víctor Hugo, el Festival de Venecia. Ahí, bueno, ya hay un montón de películas, por supuesto, que se van a estar proyectando. Y George Clooney, el actor estadounidense, ganó un León de Oro honorífico. Tiene que ver con su carrera. Pero además le preguntaron, después de que él habló arriba del escenario, sobre la inteligencia artificial, sobre el cine, sobre su vida, un poco que quiere dedicarse a sus hijos, la periodista María Guerra, del medio Quinótico de España, le preguntó cómo veía su país. Él fue bastante optimista, pero también habló de la situación que está atravesando los Estados Unidos y de lo mal que está.
1: We've had some other difficult times, but this is one of them.
0: Pasamos por muchos tiempos difíciles, es uno de ellos. Y ahí habla George Clooney de una palabra de la cristocracia, de los dirigentes poco calificados para dirigir el país, gobernado por los menos cualificados, la caquistocracia. Creo que lo dije mal recién. Esa es la palabra que utilizó George Clooney para hablar. Y habla de la crueldad también con la que Donald Trump gobierna el país, que gobierna los Estados Unidos. George Clooney, ahí en el festival de cine de Venecia, uno de los más importantes del mundo, haciendo referencia, él ya no vive en los Estados Unidos, vive en Europa, porque dijo, mientras esté este hombre, no más.
2: Paola Avena, buen día.
3: Buen día, Víctor Hugo y compañeros. Hoy vamos a hablar de la nueva campaña para informar y concientizar sobre las infecciones de transmisión sexual, ITS. Uno de los objetivos es profundizar en algunos de los principales mitos que todavía circulan. Sífilis, gonorrea, clamidia, VPH, herpes, hepatitis B y C y VIH pueden transmitirse no solamente mediante la penetración, sino también a través del sexo oral, el contacto piel con piel o con las mucosas. Uno de los errores más frecuentes es pensar que si no hay síntomas, no existe una infección. Sin embargo, muchas ITS pueden ser asintomáticas y detectarse únicamente mediante un análisis. Otro mito, Víctor Hugo, es creer que haber tenido sífilis genera inmunidad. Esto es falso. Una persona puede volver a infectarse. Escuchemos a la doctora Vanina Simeone, matrícula nacional 160.118, médica especialista en ginecología y obstetricia, profundizando en sífilis, ya que los números en alza de esta enfermedad son preocupantes.
4: El contagio es a través del contacto directo con una úlcera sifilítica o denominada también chancro, que suele aparecer principalmente en los genitales externos, ano o en recto, también en labios y en boca. En las embarazadas crea problemas de salud para el bebé, hasta puede ocasionarle la muerte a cualquier edad gestacional.
3: Los y las especialistas recuerdan que el preservativo reduce significativamente el riesgo, aunque no protege frente a todas las ITS, y ante una relación sexual sin protección, recomiendan consultar rápidamente. La campaña que lleva adelante la Sociedad Argentina de Dermatología también promueve controles gratuitos como una forma de cuidar nuestra salud y la de los demás. Porque testearse permite detectar una infección a tiempo, iniciar el tratamiento y evitar transmitirla. Dejé los datos en las historias del Instagram a tu salud para que quien quiera.
2: Gracias, Paola.
5: Lo que los diarios publican muy lejos de las tapas, estiman que la industria tocó en julio su mínimo de actividad en el año. Los empleados de Granja Tres Arroyos empezaron a recibir telegramas de despido. El gobierno volvió a fijar por decreto el salario mínimo en abril, 437.000 pesos. Mastellone perdió 4.791 millones de pesos antes de pasar a manos de Arcor y Danone. Trump tiene ahora su moneda. El rostro del presidente estará en monedas de un dólar en el marco de los festejos de los 250 años del país. Un juez, dice Clarín, promovido por el ministro Maíquez, archivó la causa de las valijas. Abajo dice Pablo Yadarola. Estados Unidos amplía su presencia petrolera en Venezuela con la firma de un multimillonario acuerdo. Más del 50% de la población es de clase baja, con un salario promedio de $1,000,000, dice Popular. Cerimedo sumó una nueva denuncia en Bolivia. Es del vicepresidente Lara y es por enriquecimiento ilícito. Y para el final, algo que tiene que ver con Uber Estados Unidos, pero atenti, porque así te van a tratar. Uber reduce su plantel y avanza con el proyecto de los robot taxis. Planea recortar alrededor del 10% de los puestos de trabajo, lo que los diarios publican muy lejos de las tapas.
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2: Milei.
5: Sí.
2: Un furcio de Milei. Qué gracioso. Tanto que hablamos de cómo miente.
5: Sí, claro.
2: Resulta que dijo una verdad. Presten atención a ver si lo captan.
5: A ver.
7: El consumo está en récord histórico y todo es tan solo el comienzo de un modelo que está poniendo a la Argentina en camino a ser grande nuevamente. La verdad que resulta bastante curioso, porque a veces en la Argentina uno prende el televisor y pareciera que el país está todo mal. Pero si analizamos con un mínimo grado de honestidad y nos comparamos con los gobiernos anteriores, está claro que nunca nuestro modelo funcionó. Está claro que nuestro modelo funciona y que vamos por el rumbo correcto.
2: Ponelo otra vez. Una verdad de Milei.
5: Sí.
2: Y nos vamos a las noticias del mediodía con Federico Martín.
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0: Ahora 12, la temperatura en Buenos Aires es de 14 grados 9 décimas. El cielo está parcialmente nublado. Humedad 74%. En la ciudad de San Fernando del Valle de Catamarca, 22 grados.
1: Javier Milei ya está en Chile y en minutos se reúne con su par local, Antonio Kast.
0: Hace instantes el presidente participó en el evento Foro Madrid, organizado por el partido de derecha español Vox.
1: En ese marco, Milei sostuvo que los trabajadores despedidos del sector público fueron parte de los nuevos empleos generados durante su gestión.
2: A veces en la Argentina uno prende el televisor y pareciera que el país está todo mal, pero si analizamos con un mínimo grado de honestidad y nos comparamos con los gobiernos anteriores, está claro que nunca nuestro modelo funcionó. Está claro que nuestro modelo funciona y que vamos por el rumbo correcto. En este gobierno hemos creado más de 500.000 puestos de trabajo netos. Y si además consideramos los empleados públicos que hemos echado, la cantidad de puestos de trabajo que hemos creado desde que asumimos asciende a 600.000 puestos de trabajo. Vaya que el mercado genera trabajo.
0: Durante la tarde, Milei regresará a Buenos Aires y a las 21 realizará una cadena nacional relacionada a la cuestión Malvinas.
1: En ese marco, Donald Trump volvió a referirse a las islas y esta vez elogió a los militares británicos.
0: El mandatario norteamericano aseguró que estuvo en el archipiélago luego de la guerra de 1982 y sostuvo que las Fuerzas Armadas del Reino Unido se manejaron muy bien en el conflicto.
1: No obstante, Trump luego insistió en que Gran Bretaña no está bien y le reprochó que no participara en la guerra contra Irán.
0: Por su parte, el diputado y exsecretario de Malvinas, Guillermo Carmona, advirtió que Trump utiliza la causa de la soberanía como instrumento en favor de Estados Unidos.
3: Nos equivocaríamos si pensáramos que Trump está pensando en el interés argentino. Trump se posiciona en el interés estadounidense, metiéndole presión a Gran Bretaña sobre un tema que es muy sensible en la Argentina y que Trump busca instrumentalizarlo. Esto es propio de la situación actual que vive la Argentina. Argentina se ha transformado en un objeto de las relaciones internacionales al servicio del gobierno de Estados Unidos por el alineamiento automático e incondicional de Milei, y Trump aprovecha ese objeto para hacerlo jugar en el marco de los intereses estadounidenses.
1: El gobierno oficializó aumentos mínimos de sueldos para los trabajadores y trabajadoras de casas particulares.
0: El Poder Ejecutivo publicó en el boletín oficial que habrá un incremento de 1,9% para los sueldos de agosto, 1,8% en septiembre, 1,7% en octubre y 1,6% en noviembre y en diciembre.
1: De esta manera, la última categoría del sector cobrará en el último mes del año un sueldo básico de solo 520.000 pesos.
4: Internacionales.
0: Durante la madrugada de este día, Irán lanzó otra contraofensiva sobre infraestructura militar norteamericana en Emiratos Árabes Unidos y en Kuwait.
1: En paralelo, el petróleo Brent abrió hoy la jornada con una nueva alza y en este momento se comercializa más de $96 el barril.
5: Deportes.
0: Tras el retiro de Lionel Messi de la selección, la AFA prepara los próximos amistosos.
1: La Asociación del Fútbol Argentino busca llevar a cabo entre 2 y 3 encuentros que se disputarán en la ventana FIFA, que va desde el 21 de septiembre al 6 de octubre.
0: Las sedes elegidas son Buenos Aires, Córdoba y Rosario, aunque aún no se conocen los posibles rivales.
1: Los tenistas argentinos buscan su pasaje a la tercera ronda del Abierto de Estados Unidos.
0: Desde las 12 del mediodía de nuestro país, Francisco Cerúndolo se enfrentará al alemán Jan-Lennard Struff.
1: Luego, a partir de las 13:40, será el turno de Marco Trungeliti ante el belga Alexander Blok.
0: Dólar oficial 1.535 pesos, dólar informal 1.540 pesos y riesgo país 502 puntos.
1: Se espera cielo parcialmente nublado por la tarde y algo nublado hacia la noche, con una máxima de 19 grados, pero sin probabilidad de lluvia.
0: En este momento la temperatura en Buenos Aires es de 14 grados 9 décimas, el cielo está parcialmente nublado, humedad 74%. En San Fernando del Valle de Catamarca, 22 grados. 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
1: Estas fueron las noticias. Federico Martín.
0: Víctor Hugo Morales.
4: 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La mañana.
1: Enseguida estaré charlando con Karina K. Pero me he reído mucho. Durante el informativo tenía que contener la risa por el gesto que hiciste, Gustavo Campana, cuando anunciaron una cosa realmente increíble, desopilante. Milei va y dice que creó ¿cuántos puestos de trabajo?
6: 500.000. Pero dice, porque lo más importante es toda la frase, creamos 500.000 puestos de trabajo. Realmente eso ya da para varios tomos. Pero después dice, si le sumo los 70.000 despedidos del Estado, son 600.000. A ver, lo que acaba de decir es una de las incoherencias más grandes, mirá, que hemos escuchado, ¿no?, a lo largo de casi 33 meses. Pero a los 500.000 le sumo los 70.000 que despedí del Estado y me da que creamos 600.000 puestos de trabajo. La verdad, no entiendo nada.
1: ¿Podemos pasarlo otra vez? Tenés ahí, Cutufós, del informativo, el audio de Milei, que fue el primero que pasaron, porque como hubo cambio por un momento en el informativo.
6: El de la creación de los puestos de trabajo, claro, ahí va.
1: A ver.
2: A veces en la Argentina uno prende el televisor y pareciera que el país está todo mal, pero si analizamos con un mínimo grado de honestidad y nos comparamos con los gobiernos anteriores, está claro que nunca nuestro modelo funcionó. Está claro que nuestro modelo funciona y que vamos por el rumbo correcto. En este gobierno hemos creado más de 500.000 puestos de trabajo netos. Y si además consideramos los empleados públicos que hemos echado, la cantidad de puestos de trabajo que hemos creado desde que asumimos asciende a 600.000 puestos de trabajo. Vaya que el mercado...
1: ¿Cómo no te ibas a reír?
6: Pero, o sea, el tipo está sumando 500.000 despedidos, 70.000 despedidos más 500.000 que están en su imaginación, y eso le da 600.000. No, es realmente es increíble.
1: No, no está bien, hay que cuidarlo, pobre. En serio.
6: Sí, sí, claro.
1: Hay que ayudarlo.
6: Hay que ayudarlo.
1: Creo que no lo quieren los que están alrededor. Sin una manito le pueden dar.
6: Claro que no lo quieren.
1: ¿Qué vas a leer? Dámelo. Déjame echar un vistazo, ¿querés?
6: Es cierto que no lo quieren, pero lo usan.
1: Sí.
6: Y en ese marco pasa lo que pasa.
1: Bueno, el que habló de nuevo es Trump, otro.
6: Sí.
1: No sabe ni lo que dice.
6: Trump...
1: Es insólito en las manos en las que estamos.
6: Sí, claro.
1: Trump dice que los militares británicos fueron en la guerra de Malvinas. Mirá lo que le dice a los... veteranos de guerra nuestros, teniendo en cuenta en qué condiciones peleaban, cuáles eran las herramientas que tenían. Y dice, los soldados norteamericanos se comportaron formidables, soldados profesionales con toda la armadura necesaria.
6: No, pero además todo el apoyo
1: contra
6: logístico.
1: Pibes de 20 años que tenían fusiles que no disparaban.
6: Todo el apoyo logístico de Estados Unidos desde...
1: Este insulto de Trump y este presidente...
6: Sí, sí. Bueno, toda la flota cargó combustible también en la isla de Ascensión. O sea que lo financió Estados Unidos. Y después la información satelital, estamos hablando del año 82, sobre las posiciones de las tropas argentinas, por supuesto que las ponía Estados Unidos.
1: Bueno, habló de los sueldos también.
6: Sí.
1: El gobierno oficializó los aumentos. ¿Te acordás del 1.070.000 que anunció Clarín hace 5 días?
6: Se desvaneció ese sueño en un mediodía, en 4 horas.
1: Bueno, 1,9, 1,8, 1,7 para las trabajadoras particulares. Imagínate qué gravitación pueden tener en sus vidas.
6: Sí, sí, sí.
1: Es una atrocidad tras otra la de este tipo, ¿eh? Después tenés el precio del petróleo, la guerra. La guerra perpetua, la guerra es para siempre.
6: Sí.
1: Como para siempre parece que es la de Croacia con Rusia.
6: Es para siempre, es una metáfora lo que decís, porque la guerra en realidad militarmente ya la ganó Irán. La resistencia iraní y el paso al ataque de Irán cerró el estrecho de Hormuz cuando esto iba a terminar en media hora. Y ya lleva desde el 28 de febrero 6 meses donde Irán no solamente resiste, sino que además ataca.
1: ¿Sabes lo que voy a hacer mejor?
6: Lo mejor.
1: Me voy a charlar con Karina acá.
6: Lo mejor.
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0: La mañana.
1: Al final.
0: Karina K. Queridísima Karina K. Lo primero que quiero hacer es dedicar esta charla a Dardo Dosso y Claudia Cricún.
2: Los adoro. Mis amigos, tus amigos.
0: Porque estábamos por comer un asadito, ¿te acordás?
2: Sí, quedó pendiente.
0: Pero ahora ya está recuperándose Claudia y lo vamos a poder hacer. Me va a dar un enorme gusto.
2: Sin falta.
0: ¿Cuándo empezaste a cantar tan lindo? ¿De chiquita ya?
2: De chiquita. Cantaba papá, psicoterapeuta, bueno, uno de los precursores con Tato Pavlovsky del psicodrama en la Argentina, y él amaba fue médico clínico, y entonces tocaba...
0: ¿El nombre de tu papá?
2: Fidel Mocchio.
0: Ajá.
2: Y él tocaba el clarinete en las ambulancias cuando iban a buscar y para el, entonces siempre la música estuvo en mi casa y él tocaba la guitarra muy bien y yo lo acompañaba a orillitas del canal cuando sale la mañana. Bueno, esa música de él amaba el folclore, el jazz, la música clásica. Un poco como vos, y bueno, ahí empecé a sentir esa afinidad, y a mis padres les gustaba mucho el teatro musical.
0: Y entonces, además la admiración por tu papá, seguramente.
2: Y el Café Concert de Perciabal y Gasalla, entonces escuchábamos el disco de Yo No y Usted después del almuerzo. En mi casa todo vibraba con arte, mi hermana artista plástica...
0: ¿Dónde vivían?
2: En Barrio Norte, pero primero vivimos en Quilmes Oeste y después mi papá por el trabajo se mudó ahí al barrio de los psicólogos en los 70.
0: ¿Eso del clarinete que dijiste, cómo era?
2: Él tocaba el clarinete en la ambulancia para los enfermos que iban al hospital. Entonces como le gustaba el jazz, él era así una persona de una gran sensibilidad.
0: Se subía a la ambulancia y...
2: Claro, él acompañaba y tocaba el clarinete. Esa es una anécdota que quedó en la familia.
0: Un tipo increíble.
2: Increíble, mi viejo. Sí. Era el analista de Tato Pavlovsky después, de Eduardo. Me acuerdo que la primera obra que vi de Ionesco era El retrato con Tato, con Eduardo Pavlovsky. Después yo trabajé muchos años después con Eduardo, con Tato y con Norman Brisky. Hicimos la versión de Coriolano de Shakespeare que se llamaba La Gran Marcha, ahí en el CCC. Entonces todo vuelve, todo, viste, es como una rueda de la fortuna. Gracias.
3: Esta noche aquí conmigo, yo me llamo, ustedes lo saben, Carlos Perciabale. No tengo nada que ver con Andrés Perciabale. Es una confusión muy triste que he arrastrado durante años. Y en esta, mi noche de gloria y de triunfo, yo quisiera traer aquí a un colega con el que he trabajado durante años, un extra del mundo del espectáculo, un actor ignoto, un secundón eterno.
2: Maravilloso.
3: En mi vida de actor. Pero a quien quiero igual, como si fuera un
2: ser humano. Mira que me acuerdo.
3: Quiero pedir que se sacrifiquen y aplaudan a este colega mío llamado Antonio Gasalla.
2: Genialidad. Y cantaban, porque está muy de moda y parece una joda, todos quieren hacer para pana pana pana pana.
0: ¿Qué tiempo hice?
2: Café Concert. Y ahí me metí yo en el Café Concert en Barcelona. Cuando viajo a Barcelona en mi posadolescencia, como no hablaba el catalán, empecé a hacer teatro, digamos, en los cafés teatros, viniendo de la escuela de Jacques Lecoq, un maestro directo de Jacques Lecoq, que hacía composición de personaje, y ahí me sumergí en la varieté.
0: Tengo la impresión de que no me va a alcanzar para nada el tiempo con Karina K. Porque es mucha historia, muy linda. Y mucha felicidad la que irradias.
2: Y siendo tan jovencita.
0: ¿De dónde sacás tanta esa energía para transmitir? Ay. Yo no sé pensarte sin tu sonrisa.
2: Sí, yo practico la filosofía budista hace muchos años, más de 30 años estudio, y es una filosofía que me aporta el optimismo cotidiano, la transformación. Hoy te traje una revista sobre, se llama Humanismo Soka. Soka significa creación de valor, y yo practico en esta organización que por la paz, la cultura y la educación, que está en 192 países del mundo.
0: ¿Y desde acá dónde está eso?
2: Está en Villa Urquiza, en Donado y Juramento, ahí está.
0: ¿Y cómo la encontrás?
2: Y en la Noche de los Templos, por ejemplo, está siendo un centro cultural, también tienen que aprovechar cuando viene así la Noche de los Templos o bueno, la Noche de las Librerías.
0: ¿Y qué personas van allí? ¿Cualquiera?
2: Cualquier persona, desde...
0: ¿Se llama el lugar?
2: Soka Gakkai, Sociedad... significa Gakkai en japonés, y Soka, creación del valor, porque es una organización que nació en el Japón de posguerra y se reconstruyó la sociedad a partir del pensamiento del respeto por la dignidad de la vida.
0: ¿Sabes qué? Estoy pensando que mucha gente está queriendo tomar nota de esto que dices.
2: Bueno, maravilloso. Están invitados, invitadas para...
0: ¿Y vos así qué haces?
2: Yo, digamos que estudio la filosofía, también hago actividades culturales. Los jóvenes llevan adelante, son quienes llevan, digamos, las ideas para poder sumergirse en la sociedad. Es una organización laica, todas las personas, maestros, abogados, policías, actores, cantantes.
0: Es una maravillosa defensa para el alma.
2: Sí,
0: eso.
2: Es una belleza, además, como conceptualmente lo que es el budismo, el que habla de que tenemos un potencial inherente, que no rezamos a una figura del Buda, sino que a través de la recitación del mantra Nam-myoho Renge Kyo activamos las virtudes y el potencial del estado de Buda, que es la sabiduría innata, el coraje, la compasión.
0: Pero decís que no tiene religión, que no hay religión.
2: Religión viene de religar a un concepto, en este caso, positivo, de todas las formas que lo quieras mirar, porque todo lo positivo de todas las enseñanzas filosóficas, sean budistas, sean de otras escuelas, están concentradas en Nam-myoho Renge Kyo, que es la ley universal que armoniza nuestra condición humana. Todos los seres sensibles poseen esta condición inherente. Por eso yo te traje un material para que después leas, porque sabía...
0: Lo haré.
2: Pues sos un humanista, y todas las personas humanistas o que están en la búsqueda, porque también uno va desarrollando. Yo cambié muchas cosas de mi temperamento, fui puliendo, es como un espejo, ¿viste? La filosofía, la práctica. Y bueno, eso me llevó a poder transmitir, por ejemplo, en este varieté que estoy haciendo, La Cultura No Se Mancha, hablar de valores hermosos, porque son números, que ya vas a ver, pero en un momento hay un encuentro, una escena de universitarios que hablan, se plantean, siempre con un tono de humor también, y en un momento dice, pero el mundo como está, no puede ser, patas para arriba. El otro, que estudia en filosofía y letras, le dice, Galeano. El otro, sí, qué sé yo, te cuento algo de Jung, y habla, ¿no? Y en un momento dice, no puede ser, el mundo está muy mal, dice, ¿no? Y la chica con la que hablan le dice, no es que haya más malos ni buenos en el mundo, lo que pasa es que los malos están organizados. Entonces, de eso trata La Cultura No Se Mancha, este neo-varieté, este varieté moderno con las realidades de nuestra...
0: Lunes voy.
2: ¡Ah!
0: Si Dios quiere.
2: Sin falta, te esperamos, pero sí. No sabes, ahí te ponemos la alfombra.
0: Lo haces en el Paseo de la Plaza.
2: El Paseo de la Plaza, Sala Cortázar, a las 20:30, lindo horario de lunes. ¿Y por qué elegí los lunes? Porque hay muchos jóvenes que durante la semana trabajan, es un elenco de 10 personas, yo actúo, canto, la dirijo y la escribí, y bueno, tengo artistas como Lorena Acuña, que es una actriz maravillosa, la protagonista de Madraza, una actriz paraguaya que tiene una ductilidad, Germán Salvatierra, que también ha viajado por el mundo y con su arte, con el tango. Hice una fusión, una diversidad de personalidades, muchos jóvenes que son lo mejor en la obra, en definitiva, porque son los que tienen esa entrega. Es una cooperativa que armé, imagínate, hoy día. Y la verdad es que todos llegan lunes y todos colaboramos, ponemos los paneles, está Andrea Ruzarabian, Marcela Ruzarabian, productora, todos, y sí, armamos un grupo de gente con un mismo objetivo, distintos cuerpos con una misma mente, como dice el budismo, ¿no? Entonces ahí cambian las cosas, cuando la unión está más allá de la diferencia, vamos a tocar el cosmos.
0: Me gusta que le pusiste La Cultura No Se Mancha.
2: Ni se plancha.
0: ¡Ja, ja, ja!
2: Hay una de las escenas que se llama La pelota no se plancha. Y yo, el próximo espectáculo que voy a hacer, que va a ser otro varieté, porque ya estoy soñando, se va a llamar Barrilete Cómico. En honor a vos.
0: Pues sabes que hay un espectáculo.
2: ¡Ay, ya me ganaron!
0: En la plaza.
2: En la plaza, Barrilete Cómico.
0: Yo pasé una vez y entonces, vi. Yo genial. No iría porque me da sos vergüenza, icónico. Pero me fijé el día que era y todo.
2: Bueno, entonces le pondré La cultura no se mancha, volumen 2.
0: La pelota no se mancha, hace justicia con tantas cosas.
2: Con tantas cosas.
0: Que son
2: cosas.
0: Limpias, sí. Limpias, aunque los protagonistas de vez en cuando cometan sus errores.
2: Sus errores, sí. Pero bueno, esta obra, justamente, por ejemplo, hay un homenaje a Juana Azurduy, porque hay una corriente del teatro musical gringo que le hacen honor a Hamilton, ¿no? Y entonces es todo un musical con rap y todo eso. Entonces, después acá en Argentina se hizo uno en honor al Verdi, viste que un poco se copia el formato. Y yo lo que hice es a Juana Azurduy diciendo o su discurso político, pero con tempo de rap urbano, porque quiero que se acerquen los jóvenes a La cultura no se mancha.
0: ¿Componés música?
2: Sí, compongo. Hay una de las, el candombe de cierre del final, es un candombe que se llama el candombe de la armonía y que, bueno, justamente.
0: Al final no te da el tiempo de tanta cosa linda que te propones.
2: Pero es lo que me dediqué, no sé hacer otra cosa más que. Yo vengo de las artes, ¿viste? Y impulsada por mi papá, mi mamá que era ceramista, mi hermana que es artista. Plástica.
0: Los ceramistas son para mí una categoría muy especial del artista, porque yo los veo con las manos,
2: sí.
0: Eso que gira.
2: El torno. Mi hermano también es ceramista. Mi hermano Fabián y mi hermana Andrea es artista plástica, está en una agrupación en La Paternal que se llama La Gran Paternal, que hacen cada año, abren los talleres, pues se mudaron todos los artistas plásticos que estaban en Palermo, se mudaron a La Paternal porque se hiperurbanizó Palermo, ¿viste? Y armaron hacen la apertura de los talleres de la Gran Paternal. Y en el 2023, cuando sucedió lo que sucedió, este giro inesperado, abrieron los talleres y llamaron ese evento La cultura no se mancha. Y después lo dejaron, ese título. Y yo le dije a mi hermana, ¿pero no lo van a usar? No. ¿Y si yo lo uso para un neovarieté? Sí, sí, usalo. Comentá que la génesis está en La Gran Paternal. Así que bueno, entérense que hay un ¿cómo se llama? Instagram, que se llama @LGP, La Gran Paternal, y hay un @ La cultura no se mancha .obra, que es para que vengan a ver La cultura no se mancha en el teatro.
0: La cultura no se mancha .obra.
2: .obra, eso los va a
0: ¿Y danza traer. Con quién aprendí?
2: Yo danza aprendí con varios maestros.
0: Qué lindo soltar el cuerpo, sí. La voz,
2: ay,
0: todo.
2: Sí, sí. Aprendí primero con Ethel Freire, era muy chiquita, me mandó mi mamá porque lo rompía los sillones, ¿viste? Saltaba mucho. Me dijo con Ethel Freire y me mandó al estudio Olga Quiroga. Y después estudié con Ana María Steckelman en la escuela, en el taller de terapias, esto de mi familia, el taller del Teatro San Martín, taller de danza contemporánea, estuve con Mauricio Weinroth, con Renat Jotelius.
0: ¿Llegaste a hacer presentaciones con esos grupos?
2: Sí, hicimos muestra ahí en el San Martín, en la sala, la semicircular, ¿cómo se llama? La Casa Cubierta. Hermoso, nunca me olvido. Y bueno, mi formación fue en la danza, el canto, que ya tenía la, viste, por esto de mi papá y...
0: ¿Debutaste a qué edad cantando?
2: A los 17 años en un musical que se llamaba Exit, en el Teatro Planeta. Era un musical con música de Ángel Baller y Bianchetti, y el libro era de Cosia, Jorge Cosia.
0: ¿Cuántos años tenías?
2: 17.
0: Mirá.
2: Y bueno, ahí cantando, bailando, y después Sugar, después me presenté a las audiciones ahí del Teatro Hipercomercial, en el paseo, no paseo, en el, ¿cómo se llama? Lola Membrives, con Susana Jiménez, Darín y Puig. Y ahí me dieron un papel chiquitito, que tenía una escena con Darín, y no me olvido más, y él antes de irme a España me dijo, nena, vos no te encasilles con la danza, me dijo Ricardo. Vos sos actriz, Dale con la actuación. Claro, la danza te acompaña.
0: Mirá qué ojo y qué bien, Ricardo, sí, en observar eso.
2: Genio, Ricardo. Adorable persona. Y bueno, y después hice mi camino sola en Barcelona porque... ¿viste?
0: ¿Cuánto estuviste allí?
2: Y 8 años. Y aproveché a estudiar con maestros de Escocia, de Canadá, las Olimpiadas del 92. Mi maestro de teatro comedia Johnny Melville, armó un grupo que nos contrataron para divertir a los atletas y se llamaba The Village Idiots el grupo, y éramos payasos, ¿viste? Y estábamos en la Villa Olímpica y de repente pasaba Carl Lewis, ¿te acordás? El hombre más rápido en ese momento, ahora es Bolt, pero hoy en ese momento Carl Lewis, y actuábamos para las estrellas mundiales. Eso fue increíble. Las cosas que yo viví en Barcelona son lo que me formaron para hoy hacer este varieté de...
0: Y acá hiciste Cabaret, Drácula, Gilla,
2: el musical, idea de Ricky Pascus con libro de Osvaldo Bazán, música de Ale Sergi, eso fue increíble.
0: ¿Y con Muscari qué fue lo que hizo?
2: Y Perdidamente, con la gran Leonor Benedetto, inolvidable, Julio Ortega, bueno, realmente un elenco hermoso, Patricia Sosa, una gran experiencia también, gran aprendizaje. Y después hice, bueno, Víctor Victoria con Valeria Lynch. Ahí fue el primer, me encontré con el musical popular, porque salíamos después al final a saludar y habían pancartas que decía: venimos de Soldati, Valeria. Y yo digo, nunca me pasó esto en el teatro. Qué bueno, lo que es ser una artista popular y amada como es Valeria, ¿no?
0: Sí, qué lindo. Trajiste algo.
2: Te traje un regalo.
0: Que llamémoslo de esa manera. Una cinta con música, sí, sobre la que vas a cantar en vivo.
2: ¿Te puedo explicar quién es ella?
0: Sí.
2: Ella es Rosana Tortiglioni. Rosana Tortiglioni es una cantante de San Remo que vino de visita a La Cultura No Se Mancha. Es la artista internacional, ¿viste? Porque la cultura es universal. Nosotros nos enfocamos más en la cultura argenta. Pero tenemos una invitada que es Rosana Tortiglioni, que le dedica la canción Vivo per lei, Vivo por ella,
0: sí,
2: pero aún a ella, Rosana Tortiglioni. ¿Lo querés que te lo cante o...?
0: Por supuesto.

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0: ¡Oh, Peperina, mi amante argentina, que me despreció! ¡Ay, Víctor! ¡Ay, Víctor! Por ella tutto, hasta la muerte. Pero vendetta.
1: ¡Qué maravilla! ¡Qué regalo! Cuando tengas otro...
0: Te lo traigo.
1: Me avisas, porque no quiero que esto sea una única vez. No tengo aplauso, pero tengo una flor en mi corazón para vos.
0: Gracias. Y yo tengo un regalo para hacerte.
1: Además, otro regalo.
0: A ver si se lo alcanzás. Alcanzale esto y esto... Que es la remera de La Cultura No Se Mancha y el gorrito, que yo sé que usas gorrito.
1: Ah, bueno.
0: Porque la gente,
1: bueno,
0: si no, viste,
1: ver, si me queda bien, me lo pongo para relatar, sí, que me toman con una pantallita los domingos.
0: La remera y el gorrito de La Cultura, el gorro, bandera, pincha, como diría la Fermetili.
1: Yo creo que me entra bien, sí, sí.
0: Sí, si no, se la das a quien quieras y el gorrito lo vas a usar.
1: Muchas gracias.
0: Y acaba la revista.
1: Muchas gracias. Más hay la revista.
0: Humanismo soca sobre budismo, que te va a encantar.
1: Ahora me das.
0: Puedes alcanzar corazón.
1: Ahora me das todo antes de.
0: Antes de la foto.
1: De la foto.
0: No,
1: gracias.
0: Me la pierdo esa, ¿eh?
1: Muchas gracias.
0: Gracias a vos,
1: con todo,
0: Víctor,
1: mi corazón.
0: Por apoyar la cultura. Muchas gracias. Por tu don de gente. Gracias.
1: Karina K.
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0: El Furcio de Javier Milei.
10: Nuestro modelo nunca ha funcionado. Y tiene razón. Lo que pasa es que no sabía cómo decirlo. Claro, ¿se acuerdan? Ayer estuvo en Vientos de Cambio, en ese evento de ultraderecha aquí en Buenos Aires, pero ahora estaba el Foro Madrid, en Chile, donde también se mandó un paso ahí por este evento.

0: y se la mandó, escúchalo.
1: El consumo está en récord histórico y todo es tan solo el comienzo de un modelo que está poniendo a la Argentina en camino a ser grande nuevamente. La verdad que resulta bastante curioso porque a veces en la Argentina uno prende el televisor y pareciera que el país está todo mal. Pero si analizamos con un mínimo grado de honestidad y nos comparamos con los gobiernos anteriores, está claro que nunca nuestro modelo funcionó. Está claro que nuestro modelo funciona y que vamos por el rumbo correcto.
0: ¿Cómo? ¿Qué dijo? ¿Se ha dicho? Nuestro modelo nunca funcionó.
2: Fallido.
0: No, hola, la ¿qué cara, tal? La carita que puso como... y eso que estaba leyendo. Claro. Y eso que estaba leyendo. No sabe leer, decía Maradona, ¿no? Era por Mauricio Macri. Mató, bueno, después almuerzo con Kast, con el presidente de Chile, quien está un poquito complicado. Los hermanos se han unido. El Congreso de Chile acaba de aprobar una comisión para investigar vínculos de Cerimedo con Kast en la campaña electoral. Y acaba de decir Nadia, no nos olvidemos de la víctima del intento de femicidio, que tiene todos los datos de los bots en las campañas electorales de América Latina.
3: Cuídenla. En Chile recordamos que hay 4 asesores de primera línea, pero de primera línea, que fueron parte del equipo de Cerimedo en la campaña por el no a la reforma constitucional del 22. Entonces, a partir de esos 4 nombres, Kast es Cerimedo.
4: Llegó la piba, buen día Guadalupe Regalzi.
2: Muy buenos días Víctor Hugo, a todo el equipo de la mañana. Firme el pedido de sesión para el 9 de septiembre por tema morosidad. Digo porque ayer hubo un intento de lo que fue la primera reunión en comisión de todos economistas que bancan al gobierno y que consideran que en realidad no hay una problemática de endeudamiento. En todo caso, lo que van a lograr es limitar el acceso al crédito, ¿no? No queremos eso. No hay ninguna intención del oficialismo de darle solución a las más de 20 millones de familias que en este momento atraviesan algún tipo de problemática con respecto a la morosidad. Entonces, ¿qué es lo que intentaron instalar? Una especie de hoja de ruta con más sesiones informativas. Este es un tema complejo, no como el tratamiento express que le dieron a, por ejemplo, ley de glaciares, a reforma laboral. No, acá, esto tiene que unos varios meses, hay que reunirnos varias veces. Bueno, no, desde la oposición le dicen es urgente, vamos a tener una nueva reunión la semana que viene y el 9 de septiembre queremos la sesión para poder darle dictamen, aunque sea a un proyecto que reúna la mayor cantidad de respuestas frente a la morosidad. Así que sigue en pie esta fecha y la oposición le pone un freno al gobierno.
5: Y Colapinto se prepara para correr en Monza, allí en Italia, pero con un atenuante. ¿Por qué? Porque las temperaturas previstas para el fin de semana van a superar los 35 grados centígrados durante los días de competición, con un pico cercano a los 36 grados durante el viernes de la segunda práctica libre. Así que hay que estar atentos, bien hidratados, porque se viene un fin de semana de mucho calor en este nuevo Gran Premio de Monza que va a correr Colapinto.
6: Uno de los estrenos del día, Víctor Hugo, es Pepita la Pistolera, película argentina de Lucía Puenzo con el protagónico de Luisana Lopilato, bueno, por supuesto, haciendo el raconto de lo que fue la vida de esta mujer en la zona de Mar del Plata en los años 80. Hablamos de Margarita Di Tullio, que se enfrenta a ese sistema atravesado por la violencia. Bueno, después también la acusaron en el caso José Luis Cabezas, ¿no? No nos olvidemos de los finales de los años 90. Bueno, un gran elenco, además, que acompaña a Luisana Lopilato, Claudio Tolcachir, Alberto Ajaca, Charo López, Marcelo Subioto, pero quería parar en esta anécdota que contó Luisana Lopilato en cuanto a cómo conoció a su marido, al artista internacional Michael Bublé, porque dice que lo fue a ver, ella no le interesaba mucho su música, sino que fue porque estaba aprendiendo saxo y el maestro le pasaba siempre su música. Y escuchen la frase que le dijo Bublé a Luisana.
7: El día que lo conocí, me dijo, yo me voy a volver y me voy a casar con vos.
8: Oh.
7: ¿Él es verdad que te vio por primera vez? ¿Él estaba en el escenario y vos habías ido o fue en el videoclip?
9: No, fue en el escenario y se deslumbró.
7: ¿Cómo hiciste para eso? Porque yo siempre sueño con eso.
9: Fui a verlo, pues yo toco el saxofón.
7: Y fui a verlo.

0: porque mi maestro de ese momento me ponía toda la música de él para aprender a tocar. La verdad que no conocía nada de la música de, o sea, la música, pero no él, no sabía a él, nunca había visto un show, no tenía mucha información. Él dice que me vio y bueno, no sé.
1: Pero para, por ejemplo, ¿qué fila?
0: Fila 7.
2: Quiero anotar todo para.
1: Te pusiste ropa muy colorida.
3: Siete a la izquierda te ven más.
0: Fila 7 y en la fila 8, siempre lo cuento, estaba Romina Yan y me acuerdo que ella me decía, "Parate, Lu, parate, porque no sabes, lo fui a ver".
4: Bueno, ahí ayudada por Romina Yan, que la arengó un poco a que se parara e hiciera contacto visual con quien después realmente fue su marido. Tienen una historia larguísima, 4 hijos, así que bueno, hay un poco la excusa para hablar de esta linda historia de amor, pero hoy les recuerdo, en salas se estrena Pepita la Pistolera, Lucía Puenzo la directora, la actriz Luisana Lopilato. Y bueno, me contó un pajarito que vos anduviste cerca ese día.
5: A mí me parece que estaba el día en que después se conocieron en el teatro, uh-huh, y debe haber nacido el romance. Yo estaba con mi señora en la misma fila, pero en otro sector.
4: ¡Ah, re cerca!
5: ¿Qué teatro sería? ¿El Coliseo?
4: Puede ser, porque es bastante grande.
5: Un teatro grande.
4: Sí.
5: Bueno, fascinado con Michael Bublé, del que era un poco como descubridor. Hace muchos años un amigo, claro, me dio un disco de él, creo que era el primero, en Barcelona. Y me quedó para siempre. Cuando vino acá, lo fui a ver.
1: El Gran Rex era.
5: En el Gran Rex. Y Luisina estaba en la misma fila. Yo la miraba para el costado y la veía con un entusiasmo. Y tan linda, joven como es.
4: Sí, y famosa también en su momento.
5: Porque de verdad, es una chica. Una vez estábamos esperando una foto de gente. Mirá el tiempo, ¿no? Y coincidíamos que porque las mujeres dependen mucho de cómo se visten, el maquillaje, etcétera. Y ella es de verdad, era muy natural todo lo que había.
4: Se la nota, se la nota. Muy natural y muy auténtica, me parece, además de su look, ¿no? Así que bueno, ahí un poco la historia. Y me gusta que hayas estado ahí cerquita de esa historia, porque es internacional aparte.
5: Porque además le comenté, le dije a mi señora, me parece.
4: Acá puso los ojos.
5: Que debe haber alguna historia o algo.
4: Recién empezaba, mira, estuviste en los orígenes. Sí.
5: Bueno.
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0: saludo muy especial, muy cariñoso para la bailarina, coreógrafa, Andrea Castelli. Muy oyente del programa. Bueno, le gustó mucho lo de Karina K. Es que ¿a quién no?
1: Claro.
0: Qué mujer, qué ser humano, qué delicia.
1: Qué
0: de
1: fuerza.
0: Persona. Pero tenemos que volver a la realidad.
1: Sí, a personas de otra calaña, te podría decir. Bueno, ¿qué pasó con el director de comunicación digital de la presidencia?
2: A ver.
1: El famoso John Doe. Bueno, China convocó de urgencia al embajador en la República Popular China por los dichos de este funcionario. A ver, todo comenzó cuando este señor se animó a postear en redes sociales que China, por culpa de China, se había generado esa riada brutal, trágica, que dejó a centenares de miles de personas fallecidas en Nepal, y le decía, típico de las empresas chinas. Sale ahí en redes sociales, una empresa estatal china estaba construyendo una mega instalación hidroeléctrica junto a un glaciar en la frontera con Nepal, y los típicos fallos de la organización estatal de la actividad industrial llevaron al mayor colapso de la construcción civil que se tenga registro. Semejante bestialidad no la dijo un hijo de vecino, lo dice el director de comunicación digital de la presidencia. Es por eso que China convoca a Marcelo Suárez Salvia, el embajador, allí, pero como no estaba, tuvo que ir el segundo, Guillermo Simunovich. El tema es que está tensando, ya la había reventado todas las relaciones con Brasil y ahora va a hacer lo mismo con China.
3: No quiere el gobierno que se lo mencione a este señor, por eso le decimos Juan Doe, no es su nombre real, se llama Juan Pablo Carreira, uh-huh. Digo, porque lo quieren minimizar como que no es un funcionario de primera línea, no es tan importante lo que dijo, es un tuitero más, y la realidad es muy diferente.
2: Trump insinuó que no respaldaría al Reino Unido si Argentina invadiera las Malvinas.
1: No, es mentira.
2: Dice...
1: No, es mentira. Ya lo escuchamos a Trump hace un ratito.
2: El Daily... Dice el Daily Mail. O sea, publica la prensa inglesa que Trump dijo que no apoyaría a Gran Bretaña si Argentina invade Malvinas. Ya esto está escalando a un lugar de ciencia ficción demasiado grande.
0: Demasiado grande, sí. Qué disparate, un diario, porque sí. Que lo haga Trump, que está totalmente sonado, o Milei, pobrecito, pero que el Daily Mail, que se supone que es un grupo de personas con otro criterio, sean como sean, no le tengo la ficha.
1: Bueno, pero
0: The
1: Telegraph fue el primero, sí, que sacó el rumor de que Estados Unidos podría cambiar de postura.
2: Claro, pero de ahí a una invasión argentina.
1: Pero, claro.
0: Lo deben hacer para pincharlo, para presionarlo.
2: Ponele,
0: esto,
2: pero...
0: Olvídense de esto, no hay nada salvo,
2: no, claro,
0: la desgraciada circunstancia de tener a alguien que para disimular el desastre de la economía va a ser una cadena para hablar de que poco menos se recuperaron las Islas Malvinas.
2: Sí.
0: Que la gente entienda que no pasa nada, que no hay nada, que todo es un inmenso disparate, empezando por Trump, por lo que dijo, que más bien es lo que no dijo, y quisieron interpretar los diarios mafiosos que no saben cómo mantenerlo a Milei un poco más, para que les haga más el gusto en la tarea económica que está cumpliendo para la élite.
2: Y sigue empujando el trapo que apareció después de Argentina e Inglaterra. Sin esa bandera, nada de esto estaría pasando.
3: Y hablando del humo de la cadena de la que venimos hablando hace dos días, ahora filtran desde el gobierno que va a estar todo el gabinete presente. ¿Van a estar de fondo, como les gusta cada tanto anuncios hacer todos juntos? Bueno, es el caso de hoy, que la van a grabar en un rato.

0: que nos vamos, Sergio Altieri.
1: Con estas dos bandas que se unieron para una gira increíble, Los Auténticos Decadentes y Los Caligaris, que terminó el 22 de agosto, pero de allí salió esta hermosa canción. Te quiero tanto, homenajeando a Sergio Denis, Los Auténticos Caligaris, Los Decadentes con Los Cordobeses.

0: vamos, Gabriela Lich.
1: Víctor Hugo, me despido con Ahora Carola. Una joven trabaja e intenta hacer de todo mientras el mundo no deja de pedirle un poco más. De repente, algo empieza a desacomodarse. El unipersonal Ahora Carola, de Amarela y Guido Zapacosta, se estrena este sábado a las 20:30 en el NUN. Eso fue todo por hoy. La seguimos mañana.
0: Se despide Sergio Altieri.
2: Pidió la cara, habló Diego Milito, dijo: cuando nos referíamos a salto de calidad, era el día a día en el club, no en el equipo. Era por eso, compramos una escuela, hicimos de todo. Presidente de Racing tuvo que dar la cara luego de la derrota frente a Independiente Rivadavia.
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0: Tranquilos, la piba se queda. Guadalupe Regal, si con Brancatelli. Llegó Branca.
4: Llegó, debe estar buscando lugar porque no lo veo acá. Que tenemos
5: está
4: visión directa.
5: Al negro.
4: Está esperando al negro, sí.
0: Bueno, muy bien.
4: Nos vamos a quedar conversando sobre los 52 proyectos aproximadamente que hay sobre endeudamiento y lo que dejó ayer el Día de la Industria. De eso Milei no habla, está todo bien, ¿eh? Hasta mañana.
0: ¿Esto es de hoy? ¿China convocó de urgencia al representante argentino?
6: Sí, lo que estábamos hablando, está largo bien. Y tendido.
0: No, quedaron aquí decenas de papeles. Me da miedo alguna cosa no haberla dicho.
6: No, pero todo eso ya está hecho. Nos fuimos.
0: Caputo les exige invertir, pero guarda su dinero fuera. Ya pasó.
6: Sí,
0: esto.
6: Claro.
0: No, eso para saber. Milei convirtió su reelección en una cuestión de vida o muerte. Es como suicidarse no votar a Milei.
6: Claro, con lo que abriste.
0: Ah, en fin, nos vamos. Analía Grafiña.
5: Comienza hoy la semana de 12ª edición de la Semana de Cine Italiano hasta el 9 de septiembre en Cinépolis Recoleta. El título de apertura es La Vida es Así, de Riccardo Milani, con 12 títulos, con un montón de italianidad, rojo, blanco y verde. Ahí para que lo tengan en cuenta, si les gusta el cine italiano, bueno, oportunidad desde hoy.
0: Se despide el maestrísimo Gustavo Campana.
7: No solamente dijo, creamos 500.000 puestos de trabajo, más 70.000 despedidos da 600.000 puestos de laburo nuevos, sino que dijo, inventó la prensa que estuve infartado. Yo la verdad que no lo escuché nunca,
6: no,
7: eso.
6: Estuvo durmiendo.
7: 2025 frené un montón de golpes de Estado y deportamos el año pasado a 10.000 personas y este año a 14.000. No se sabe de qué país habla un tipo que se supone es presidente de la Argentina.
0: Está bien, pobre. Pero el problema es que está a cargo de nosotros.
6: Claro,
0: pobre. Ese es el drama.
6: Claro.
0: Nos vamos, Lourdes Suazo.
6: Si está mal que se va. Le damos, le se vaya. Tranquilo, que haga reposo. Nos vamos. Gracias a todos por participar en la producción. Julián Capazo, Nancy Lamas, Renata Costa García, Equipazo, Ricardo Cutifoz. Cutufoz, digo bien. Iván Cuti. Cuti. No, el Cuti Romero, no. Cutufoz. Nos vamos hasta mañana, Víctor Hugo.
0: Hasta mañana, si Dios quiere.

0: 13, temperatura 16 grados, 2 décimas, cielo mayormente nublado en la ciudad de Buenos Aires, la humedad 64%. En Neuquén Capital, temperatura 13 grados, 2 décimas. Javier Milei cuestionó a su aliado Mauricio Macri. Desde Chile, donde participó en el evento Foro Madrid, afirmó que su gobierno no cederá ni un ápice en la política económica.
1: Estas estrategias que yo les cuento, la realidad es que no son nuevas. Esto mismo hicieron con el gobierno de Mauricio Macri en 2017, cuando tenía la economía creciendo y la pobreza en su pico más bajo en décadas. Y aún así lograron instalar el caos en la calle hasta hacerlo perder el rumbo. El gobierno de Cambiemos sucumbió a la presión de la política, tanto de la oposición como del extremo centro. Se dejó correr por los que le tiraron 14 toneladas de piedra y por los presuntos aliados que sugerían poner el freno de mano. Nosotros aprendimos esa lección. No nos vamos a dejar descarrilar por su relato. Y no lo vamos a hacer porque sabemos que por más ruido que hagan en el camino, más allá del ruido, siempre está la realidad. Y el rumbo es el correcto, el modelo está funcionando. No vamos a ceder un ápice en ninguna de nuestras políticas.
0: Continúan las quejas de usuarios de transporte público por fallas en el sistema SUBE.
2: En la calle.
3: Usuarios del transporte público reportan desde hoy a la mañana problemas para cargar y acreditar saldo en la tarjeta SUBE. El organismo confirmaron que el sistema presenta intermitencias por inconvenientes técnicos con fallas en distintos canales de recarga y en las terminales de acreditación.
4: Fuimos a la otra estación para acreditar, pues, supuestamente la acreditaba la tarjeta, pero no me funciona. Ya le cargué saldo yo para acreditarla, y no te dice nada, ¿no?
5: Sí, quisimos cargar antes de subir al colectivo y no había...
6: De las 6 de la mañana.
5: Claro, sí, no hay sistema.
7: Tuve que pagar el boleto este de papel en el tren y ahora no puedo viajar en el subte porque no me acredita el saldo la tarjeta. No, un desastre. Encima ahora hace poquito subió.
8: Desde Retiro informó Rodo Gerardi para Radio 750, Derecho a la Información.
0: En tanto, SUBE informó que se normalizó el servicio para acreditar cargas electrónicas. Desde el organismo aclararon que los usuarios que realizaron una carga electrónica y todavía la tienen pendiente, ya pueden acreditarla y disponer del saldo en su tarjeta. Valor de dólar oficial 1.535 pesos. Dólar informal 1.545 pesos. Riesgo país 496 puntos.
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0: Se reportan demoras en la General Paz en zona Mataderos Liniers en ambos sentidos y en Telepeán en sentido al centro. Trenes, subtes, hipermetro a horario. Temperatura 16 grados 2 décimas. Cielo mayormente nublado en la ciudad de Buenos Aires. La humedad 64%. En Neuquén Capital, temperatura 13 grados 2 décimas. 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Estas fueron las noticias. Sergio Becerra.
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0: Hola, Brancatelli.
1: Hola.
2: Hola, hola, hola.
3: Hola.
4: Juca.
5: Prepárate porque la vas a pasar mal.
6: Aunque se sienta esa tristeza de deambular.
7: Buenas tardes.
8: No se hagan los rulos.

0: ¡Ayúdalo, Luisita! ¡Vamos, vamos! ¡Argentino! ¿Cómo es?
1: Despido con amor.
2: ¡Qué bien, qué bien!
1: ¡Amo con corazón!
0: ¡Qué lindo, qué lindo, qué lindo! ¡Pero es linda!
2: Bueno, ¿cómo les va? ¿Cómo andan?
0: ¡Gano Boca!
2: Buen jueves y cuando gana Boca, todo es más lindo.
3: Vaya tiki tiki por acá, tiki tiki.
2: Volvió el tiki tiki, fue un gran partido.
4: Si no, llorando te vamos a tener hoy.
2: Ahora después hablamos, porque si no se nos enoja.
0: No está la anda, qué tiki.
2: No, chicos, pero no, hubo un momento de tiki tiki, hubo un momento lindo. Boca lo mereció ganar antes. Bueno, no importa, ya nos metemos. Pero antes quiero, ¿tenés el himno argentino?
0: ¿Cómo?
2: El himno argentino. Señoras y señores.
4: Sí, ¿vas a hacer un anuncio?
2: Siendo las 13 horas, 13 minutos.
4: Sí.
2: A todo el pueblo argentino. Si vas en el auto, en el colectivo, en el tren, vas caminando, estás en el negocio, trabajando, donde estés, ponete de pie, llévate la mano al corazón, levantá la cabeza.
5: Buenas tardes.
2: La frente bien en alto, respirá profundo, porque hoy, 3 de septiembre de 2026...
6: Prepárate porque la vas a pasar mal.
2: No, al revés. Señoras y señores, a las 9 de la noche recuperamos la soberanía sobre las Islas Malvinas Argentinas.
0: ¡Vamos! Es que no es acta. Es un inglés y ya lo ve. Y ya lo ve.
6: Es cierto que esta empresa cierra.
2: Al fin llegó un presidente con coraje, con huevos.
0: Porque no se van todos a la...
2: Por fin llegó un gobierno que hizo las cosas que tenía que hacer.
6: Es como estar infiltrado en las filas.
0: Ni una bala sacó, papá.
2: Nada, recuperamos las islas sin ir a la guerra. Porque él es conocido de Donald Trump. Porque él es amigo de Netanyahu.
0: Exacto.
2: Porque él mueve un teléfono y recupera todo, señoras y señores. Hoy... de la noche, cadena nacional, dicen que es trascendental. Y para los argentinos que siempre fuimos malvineros, no ahora, de pacotilla, la única buena noticia que hay sobre Malvinas es que recuperamos la soberanía sobre las islas, que son nuestras. Recuerden, porque los que te defienden, Mariana Bray, mi compañera, querida compañera, escuché a... ¿quién era también? A varios que decían... ya las perdimos las islas.
0: Expert.
2: Las islas no son argentinas. Sí, son argentinas, pero están usurpadas. Todo eso que ves ahí, esas dos islas,
0: usurpadas.
2: Todo de punta a punta, de norte a sur, de este a oeste, todo el mar que nos rodea y los recursos, todo es de Argentina. Que estén usurpadas ilegalmente es otra cosa. Entonces, como yo ya lo expliqué, como que vos tenés tu casa, saliste a dar una vuelta, cuando volviste hay una familia adentro. Te quisiste agarrar a los tiros, te sacaron a los tiros y te fuiste. No, ¿entendés? En eso murieron muchos soldados argentinos. Ahora, cada vez que pasás por la puerta de la casa, mirás para adentro y te apuntan con un arma y te dicen, raja de acá, raja de acá. La casa sigue siendo tuya.
0: Claro.
2: Pero hay gente adentro que la tiene usurpada. Bueno,
0: claro.
2: Para esto, para que entiendan todos, ¿no? Lo que somos normales y los que son libertarios, que tienen un coeficiente mucho más menor, ¿no? Para que entiendan todos, hasta mi nene de 6, 7 años, entiendan eso. Usurpadas están las islas, son nuestras. Pero hoy el gobierno UADA... dijo que va a hacer un anuncio muy importante. Hace 3 días anunció que hoy a las 9 de la noche habría cadena nacional con un anuncio muy importante sobre Malvinas.
4: Se viene.
2: Es el presidente que dijo que idolatra a Thatcher.
4: Sí.
2: Que dijo su ministra Monteoliva que no se puede entrar con ese mapita a la cancha.
4: Sí.
2: El mismo gobierno que con Patricia Bullrich dijo que podíamos entregar las islas a cambio de vacunas.
4: Sí.
2: El mismo gobierno que tiene funcionarios que dicen que las Malvinas las perdimos y que nos dejemos romper, que ellos tienen este derecho a hacer lo que quieran y a vender los recursos como los quieran. O el propio Milei que dijo que no hay nada que hacer, que algún día si los kelpers, por su propia voluntad, quieren decir que son argentinos, lo decidirán ellos mismos, ¿no?
4: Sí.
2: Que, claro, que ellos mismos decidirán el futuro. ¿Qué puede pasar hoy, UADA? Más que más ¿qué más nos puede importar que recuperar las islas? No puede haber otra noticia.
7: Bueno, pero no. Yo bajaría un poco las expectativas.
2: ¿Por qué? Venía muy arriba porque hoy llegó el jueves y hoy recuperamos las Malvinas.
7: No, chicos, es una bomba de humo. Todo
8: no le rompas el corazón a Diego, así
2: ¿cómo
8: nomás.
2: ¿Cómo vas a hacer esto? 13-17. Manteneme el suspenso, ilusioname un poco, mentime.
7: No me gusta a mí mentir. ¿No? Lo que pasa es que al gobierno parece que tampoco, pero viven de la mentira.
8: Es sincera, Guadalupe.
7: No,
8: sincera,
7: Guadalupe. En la previa a la cadena. Es la cadena nacional más anunciada de la historia. Ellos que le gustan los récords históricos. ¿Por qué anuncias una cadena tres días antes?
2: Para, Guada, si hay una noticia buena sobre Malvinas, no vas a tardar 3 días en anunciarla. Te meas encima por decirla.
7: No, y en el medio volvió a hablar Trump. Habló con un medio de Reino Unido, con un medio inglés. Y la bajó.
8: Ustedes no nos ayudaron con el conflicto de Hormuz.
7: A Reino Unido, exacto.
2: Es que por ahí venía, siempre vino la declaración de Trump para con Inglaterra. Por una cuestión personal entre ellos. No tiene nada que ver Argentina. Y esto lo tomaron como un barrilete. Lo tiraron para abajo y lo usaron como propio. ¿Qué puede pasar hoy? ¿No recuperamos las Malvinas entonces? ¿Estamos lejos?
7: ¿Cómo vas a decir eso? Estamos lejos. Estamos lejos.
8: Yo me quería alquilar un dos ambiente allá para
2: el yo quería la semana que viene.
8: Claro, de viaje.
7: No. Está diciendo que quieren reclamar las Malvinas. Bueno, miren, yo estuve allí cuando tuvieron la primera guerra. Eso fue hace mucho tiempo y lo observé con mucha atención. Y ustedes se comportaron muy bien, le dice a los ingleses. Se comportaron bien. Las recuperaron con bastante fuerza, pero aún queda mucho camino por recorrer. Es un viaje largo, está muy lejos.
2: Eso?
7: Trump. A un medio inglés, o sea, amenaza a los ingleses. Las recuperaron muy bien, con mucha fuerza. Hay un largo camino por delante. Nunca mencionó Argentina.
8: El crucero general Belgrano. No importa si lo hundieron o nada.
2: ¿Dónde está la relación carnal de Milei con Trump? Porque si tiene una excelente relación y charló esto en privado con el presidente de Estados Unidos, la postura de Trump hoy tendría que ser otra si realmente fuese así recíproca esa relación de ayuda y de colaboración y de acompañamiento en causas como estas.
7: No.
2: Le tendría que dar vergüenza a Milei que hoy tenga que leer eso de Trump, ¿no?
7: Sí. Yo pienso lo mismo, pienso que no tiene ningún tipo de gesto esta declaración hacia Milei y el gobierno argentino, todo lo contrario. Está en todo caso extorsionando a Inglaterra porque dice, no olviden que obtienen un gran porcentaje de su petróleo del estrecho de Hormuz y no estuvieron allí para ayudarme, les tira después. Claro. O sea, en realidad el objetivo de Trump viene por otro lado y si efectivamente hay un anuncio hoy está relacionado, sí, con esta relación carnal que hay entre Argentina y Estados Unidos y en la posibilidad de apoyarse en la gestión de Trump para impulsar un reclamo, algo que puede ser contraproducente, ¿no? Porque ya sabemos cómo son los acuerdos con Donald Trump y cómo se viene manejando con los países que tienen algún tipo de política o de decisiones que no le interesan. Pensemos en la invasión a Venezuela, pensemos en lo que está pasando también en el caso del estrecho de Hormuz, sin ir más lejos, lo menciona él, le dice a Inglaterra, ustedes no me están ayudando lo suficiente. Y la moneda de cambio viene a ser esa. Yo esperaría, no me quiero anticipar porque realmente no trascendió nada concreto más que esto de decir que las declaraciones de Trump fueron súper fuertes a favor de nuestro país. Me parece que no hay sustento en esa definición. Pero bueno, Milei ya la armó ayer el contenido de la cadena nacional con Kirchner y con la CIDE, allá ya lo contamos. Y bueno, vuelve de Chile, que estuvo reunido con Antonio Kast, también con otro conflicto relacionado con el estrecho de Magallanes, porque hubo un funcionario del gobierno de Milei que habló hace unos días de ese tema y desató muchísima repercusión. Eso afortunadamente ya está saldado. Fue Gustavo Javier Valverde, que es brigadier general, que en un programa de stream habló de que el estrecho de Magallanes requería presencia y soberanía argentina. Esto no cayó bien en Chile. El propio Kast dijo desde Punta Arenas que Argentina no tiene ni tendrá soberanía sobre el estrecho. Y ahora Javier Milei reunido con Kast, ponderando el golpe de Pinochet, porque la declaración que sale de una presentación que hace Milei en Santiago, hablando de la batalla cultural y demás en un foro regional de derecha, dijo: el derrocamiento del comunista Allende grande y la política económica de la dictadura. Fue una batalla entre el bien y el mal. Bueno, hablando, destacando lo que fue la dictadura y reivindicando el golpe de Pinochet.
2: Qué locura.
7: Muy fuerte la declaración de Milei.
2: Bueno, escuchen, 11-7000-0750. Tenemos tres temas para hoy, para que llamen. Hasta ahora, en unos minutos, hasta el tránsito, vamos a desarrollar los tres temas. Uno, si quieren opinar y quieren mandar mensajes, ¿qué creen que va a anunciar Milei? Es casi como una adivinanza. Y mañana, de los mensajes que hoy pasamos, le daremos la razón a alguno
8: el
2: o
8: ganador.
2: No. El ganador. No tenemos premio, ¿no? Tenemos un viaje a las Malvinas para dos personas. Si recuperamos las Malvinas, mire, esto me la juego yo. Me la juego yo.
8: ¿Lo pagás vos?
2: No, yo no. Más, peor aún. Me la juego más todavía. En nombre de las autoridades de esta radio y de este grupo Octubre.
7: ¿Vos hablaste con las autoridades?
2: No hace falta, porque sé las convicciones que maneja.
9: Qué lindo que sea.
8: Diego es las autoridades.
2: Y si, ¿cómo piensan? Yo soy uno. Nunca te diste cuenta, pero soy una autoridad.
8: Diego es la autoridad de la radio.
10: ¿Con vos hay que hablar?
2: Claro.
11: La radio.
2: Si esta noche.
8: Tenemos que hablar, Diego.
2: Si esta noche. Vos, ¿no? Que chana bastante.
11: ¿No lo podés evitar?
2: Esta noche. Reitero, si esta noche Milei anuncia.
8: ¿Cuál? Esta.
11: Está abierta la puerta.
2: Esta noche.
10: Esta, toma.
2: Milei anuncia que recuperamos las Malvinas.
7: Sí.
2: El grupo Octubre. Entiéndase por Radio 750.
7: Sí.
2: Va a sortear un pasaje y estadía para dos personas para Malvinas Argentinas. Sí, señoras y señores. Bueno, pará, no depende de mí. Depende primero del anuncio del gobierno.
10: Claro.
2: Chicos, la alegría. Con la alegría que manejamos. Si recuperamos la Malvina. ¿Vos te pensás que no podemos sortear dos pasajes con estadía para dos oyentes?
8: Claro.
2: Lo sortearemos el 30 de septiembre.
8: En febrero.
2: No, 30 de septiembre. Vamos a dar todo el mes para que en todo el programa, Víctor Hugo, Tomás,
8: febrero, ¿no?
2: Con todos los programas.
7: Digo, si acabas de tomar.
2: Acabo de tomar.
7: Sí.
2: Si recuperamos las Malvinas,
7: no,
2: la radio invierte en un pasaje con estadía, dos personas, va hasta Ushuaia, de Ushuaia se toman el avión hasta Malvinas Argentinas y ahí tuk-tuk. Y si no lo anuncian.
8: Después, si te voltean el avión, es otro tema, ¿no? Obviamente,
2: no,
8: si
2: pero,
8: los ingleses.
2: Chicos, si recuperamos, recuperamos las Malvinas argentinas. Y si no, y si esto no sucede,
7: sí, ¿qué pasa? Esto
2: bueno, sorteamos dos pasajes.
8: Avellaneda,
2: no, Malvinas Argentinas.
8: El partido.
2: Leonardini, que acaba de llamar, que dijo. Dos pasajes a Malvinas Argentinas.
8: Ahí está.
2: Y ahí tenemos, dígame una localidad, Pablo Nogués, ¿no? ¿De dónde? ¿Quién es? Granbur, Nogués.
8: Los polvorines.
2: Lindo, polvorines.
7: Elegí el destino ahí.
2: Ahí puedes elegir la localidad que quieras, con tour incluido. Vas por las avenidas principales de todo lo que es Malvinas Argentina, ahí tiene un centro de salud muy importante.
8: Avenida de Villa de Mayo.
2: Está. Depende del futuro, si sorteamos a las Islas Malvinas.
7: Ajá.
2: O a Malvinas Argentinas esta noche.
8: Ya es más o menos.
2: Al kilómetro 30 me dicen acá que quieren ir a conocer, es un punto turístico Malvinas Argentinas. ¿Esto es en qué localidad es?
8: Villa de Mayo, ¿no?
2: Villa de Mayo. Adolfo Zurdo. Tenemos todo, chicos, para recorrer.
7: Lindo,
2: depende del gobierno a dónde va a viajar el oyente.
7: Sí.
2: Eso por
8: un oyente de este gobierno puede ir porque es Zurdo. Es para la.
7: Sí, Tortuguitas también es lindo.
2: También Tortuguitas.
8: Zurdo Empobrecedor es otra localidad que se
2: sumora. Escuchá, segundo tema. ¿Qué opinan de la renuncia de Leila Gianni? ¿La tienen alguno? ¿Alguno no la tiene?
7: Sí. De redes que aparecen
2: por aquí. Tiki.
8: La bebotera, la que bebotea.
2: Poné Duraznito.
10: ¿Y ahora que vuelve al peronismo?
2: Eso, a vos. Renunció a la Libertad Avanza.
7: ¿No tenía tatuado a Néstor?
2: Era la ex Cámpora, uh-huh, que se hizo libertaria con Sandra Petovelo primero, después se fue a la matanza militar contra Espinosa.
7: No, estamos describiendo una situación, ¿no?
2: Y ayer renunció a la Libertad Avanza. Leila Gianni, que compuso este tema.
7: Ay, ¿te
2: puedo creer? Sí, no sabías.
7: ¿Sí? No, es cantante.
2: Sí.

0: Bueno, renunció Leila Giari. ¿Qué opinan? ¿Por qué renunció? ¿Porque se baja del barco? Leer los comentarios de su renuncia es una hora de deleite. Algunos dicen que la compraron políticamente, otros que se viene un salto en garrocha a otro partido, otros hablan de una independencia política, otros que bueno, nada, que realmente está muy desilusionada con el gobierno.
1: Dijo que se dio cuenta que no escuchaban al pueblo.
0: La argumentación fue que ella creyó que el gobierno era una cosa y,
1: no me digas.
0: Y terminó descubriendo que era otra.
2: El famoso término de venimos a combatir a la casta, y ella diciendo en realidad tenés a toda la casta adentro y no estoy de acuerdo con el modelo.
0: ¿Y está bien o es tarde?
2: Para mí es tarde, y yo leí a Jenny y no le creo mucho.
3: Son tres
2: años,
3: cada uno se toma el tiempo que puede. Tres años le llevó, bueno.
1: Sí.
2: Me parece que es lo que una persona que tiene sus raíces en el peronismo, si realmente en su momento militó con convicción, tiene que saber
0: o tiene que
2: haber previsto esto.
0: Pregunta dos, no le creen.
1: No.
0: Pregunta dos.
1: Te juro que...
2: Es todo un personaje.
0: Si dice, vuelvo al peronismo, ¿es recibida con los brazos abiertos?
1: No.
2: No. Ay, Polaco, ¿ustedes? Por favor.
4: Ah, Polaco.
0: Ahora lo entiende, ahora me entienden a mí. Él abraza a todos.
5: Que vengan, ¿sí? Todos.
4: No, no, ¿cómo no la va a abrazar el Polaco?
2: Obvio,
4: claro.
2: Si es un voto más, sí, pero tenerla en la fila, hermano. La verdad, como cara visible.
0: ¿Y si hace campaña para Spinoza Gianni en La Matanza?
5: Bueno, eso lo charlamos, pero... vuelven, el que se va sin que lo echen, vuelve sin que lo echen.
0: Pero vos posta, no hay un límite, no sería un límite aceptar que vuelva
1: Scioli
0: ella.
1: ¿Scioli qué sería?
5: A ver, votamos a Scioli, muchachos.
2: Votamos
5: a Scioli, hermano.
2: Pero ahora el año que viene vuelve.
5: Votamos a Scioli, fue.
2: Se presenta
5: dos veces.
0: De uno.
5: Que dos veces gobernador de la provincia de Buenos Aires.
3: Díganlo de pie. Parate, Polaco. Votamos a Daniel.
0: Salí, Daniel. Bueno, la que no se dio cuenta todavía. Segundo tema para opinar Leila Giani. ¿Le creen? ¿No le creen? ¿Por qué renunció? ¿Se bajó el barco o la compraron? ¿Y si la aceptarían el peronismo nuevamente?
3: Sí, qué sé yo, a mí me parece bien, porque...
0: ¿Qué crees vos, Ernesto?
3: Me parecen loables los funcionarios que como Leila, digo, no están de un lado ni del otro.
0: ¿Cómo ni de esta?
3: Es la referente de nuestro espacio, de Camame, nuestro partido político.
0: Al Camame, dijimos, ¿cómo
3: Camame,
0: es?
3: Comunicadores Argentinos Moderados, de la ancha avenida del medio.
0: Ah, mirá.
3: Ese es el...
0: Cámame.
3: Y lo vamos a tener como referente, porque no está ni de un lado ni del otro.
1: Claro.
0: Cámame.
3: Sí. También, por eso justamente le pusimos Camame por Leila Jenny también. Ni de un lado ni del otro, no está ni de un lado ni del otro.
0: Bueno, escuchá, la que no se dio cuenta todavía es esta nena. Es una piba que calculo que 18 años debe tener, pero es estudiante, vive con los papis y apoya a Milei. Escuchen a ver qué opinan y después ya vamos a hacer una bajada, vamos a ir al tránsito, empezamos a escuchar a los oyentes que ya me dicen, hacen así con la manito, como está lleno de mensajes, dale.
6: ¿Te enteraste que Javier Milei la semana pasada fue a la escuela Ort?
7: Sí, por Twitter.
6: ¿Te enteraste que le pidió a los chicos que abuchen a los periodistas?
7: No.
0: Eso no se enteró.
7: No.
0: Pregunta a Guadalupe.
7: No sé.
6: Coméntame de dónde sos y a qué te dedicas.
7: Soy de Lanús y bueno, no trabajo.
0: No trabaja.
7: Y estudio acá en la UAE.
6: ¿No tenés pensado trabajar en un futuro cercano?
7: Sí, obvio. No estoy pensando
0: dos años.
7: El año que viene o el siguiente.
0: El otro.
6: ¿Cómo está la situación económica en tu casa? ¿Llegan a fin de mes?
7: Sí. Mi papá trabaja, es ingeniero en sistemas, mi mamá es ama de casa. Solo con el sueldo de mi papá estamos muy bien.
6: Mirá, ¿cómo notas la situación económica y social cuando caminas por la calle?
7: La veo bien, o sea, quizás mucha gente tipo no se da cuenta. Lo niega, pero si vos, yo viéndolos
0: no
7: de afuera,
0: cuenta,
7: comparándolo
0: gente.
7: Hace unos años, no, los veo mejor.
6: En un momento apoyaste a Javier Milei, ¿lo votaste?
7: Sí, lo voté.
6: Hoy en día, ¿tu valoración es positiva, negativa, regular?
7: Es positiva, lo volvería a votar, porque la verdad que estoy muy en contra de del otro.
0: Del otro. Bueno, hay
3: muy buena entrevista, Guada.
0: Hay entre un grado de...
2: Era la voz para usted.
0: Era parecida la de la entrevista, sí. Hay un grado de ignorancia, de irresponsabilidad, ¿no? De falta de compromiso, noto. ¿Qué opinan de esta chica? Hacemos una cosa. Vamos a ir al tránsito. Cuando volvemos, quiero una devolución de cada uno de ustedes sobre este audio. Una piba que vive con los padres, estudiante de la UADE, que parece estar informada en algunas cosas y en otras no, que no sabemos si apoya a Milei o no le gusta lo contrario, que claramente tiene un arrastre de lo que dicen en su casa, seguramente. Pero dicen que las cosas están bien, que la gente no se da cuenta. ¿No serás vos, oyente, oyenta, que no te das cuenta que las cosas están bien? Sos vos la que no te das cuenta, sos vos el que no se da cuenta. ¿No entendés? Las cosas están bien, dale, tránsito.
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9: Les informamos a los oyentes de Radio 750 que se reportan demoras en Cantilo, en zona Núñez, en la General Paz, desde Avenida Alberdi hasta Avenida Lope de Vega, en ambos sentidos, y en Delepiane, Ezeiza. A los usuarios de trenes y subtes, el tren Belgrano Sur en su servicio Marcos Paz se encuentra interrumpido por problemas técnicos. Permanece cerrada la estación Medrano del subte línea B por obras de renovación y se suma a las estaciones Rodolfo Walsh, Urquiza y Tribunales. Resto de trenes, subtes y permetro a horario.
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0: Hola, ¿qué tal? Les habla Rodolfo de Remedio de Escalada. Siempre los escucho, muy buen programa. Ahora, yo tengo algo claro, sé a quién votar, o a quién no votar, mejor dicho. Porque hay que votar a alguien que no esté de acuerdo con el imperialismo, con Estados Unidos, Donald Trump, Inglaterra, y que se anime a discutir y no pagar la deuda externa. Así que hay que pensar bien a quién votar, porque en general no fue así. Hubo muchos errores, así que votemos bien. Yo ya tengo 72 años. Si llegaba a votar mal, chau. Hasta luego, muchachos.
1: Para que tenemos muchos mensajes. Antes que se sigan sumando y vamos a escuchar una tanda, quiero que me hagan una conclusión de esta chica que estudia en la UADE, que no trabaja, vive con sus papis y que dice que las cosas están bien, que la gente no se da cuenta que están bien. ¿Ustedes qué creen?
2: Que solo se mira al ombligo. Y que probablemente puede tener esa realidad. Hay que ver cuánto cobra el padre, ¿no? Hay gente que puede tener esa realidad. Son los menos. Pero evidentemente se olvida de mirar al resto.
3: Para mí que está, es lógico. Es razonable que piense así. Por la segmentación económica, digamos. Capaz que le va muy bien al padre. Claro, le va muy bien al padre. Por eso va a la UADE, que es una de las universidades más caras y prestigiosas. Bueno, no sé si prestigiosa, pero sí caras de la ciudad de Buenos Aires. Digo, me parece lógico que piense así, es esperable que piense así.
4: Ajá.
3: El problema sorpresivo es cuando a quien no le va bien, a quien no le llega, a quien no llega a fin de mes, a quien le triplicaron la tarifa del uso de gas, siga apoyando a este gobierno. A quien tiene el sueldo planchado, siga diciendo que lo va a votar. O a la pyme que no vende nada, que tiene el 40-50% de la capacidad ociosa sin funcionar, siga diciendo, bueno, hay que dar una oportunidad a Milei. Eso me parecería sorpresivo, no esta chica.
1: Polaco.
4: No, me parece que la chica es producto también de un clima de época, de antiperonismo furioso, contra Cristina, la chorra y todo lo demás. Creo que por eso dice no quiero lo otro, ¿no? Como lo dijo así casi sin mencionarlo, pero que, a ver, si le repreguntás o si escuchara o si formuláramos una repregunta, parecería todo eso claramente. Bueno, es parte de un sector de la sociedad. No me preocuparía tanto si plantearía el debate, por ejemplo, ¿no? Ella estudia en una entidad, en una universidad privada prestigiosa, como es la UADE, Universidad Argentina de la Empresa, ¿no? Por ejemplo, hablando de empresas, ¿cómo les está yendo ahora a diferencia de los tiempos del peronismo, ¿no? De Cristina.
1: Tal cual.
4: ¿Cómo, no? Digo, ¿cuántas empresas recibieron, inclusive en la pandemia, el aval del Estado para no cerrar?
1: Sí, sí.
4: Porque si no, tenían...
1: ¿Cómo eran las siglas que usaban?
4: Entonces, creo que
1: la
4: también...
1: La ayuda de las empresas en pandemia, que reciben COTI, ¿cómo era el...?
5: Chat.
4: Sí, tienen como una sigla.
1: Ya pasaron 6 años.
4: Claro, pasaron mucho, pero digo...
3: los sueldos, digamos, para que puedan pagar los sueldos.
1: Sí, había una sigla.
4: Porque es verdad que se cayeron un montón, pero todas las que se sostuvieron...
5: El ATP. La Agencia de Emergencia al Trabajo. Salía el IFE, que fue el Ingreso Federal de Emergencia, pero no era para las empresas, era para las familias.
1: El ATP, chicos, 6 años ya de eso.
4: Bueno, entonces, ¿cómo están las...? Más allá de...
1: ¿Qué hubiese pasado si gobernaba Milei? Ese ATP no existía.
4: No, olvídate.
1: Era jodete por...
4: No, olvídate, arrelate. Arrelate vos y... No, y no, no nos vamos a meter ahí porque es un tema muy delicado. Pero imagínate...
5: La política de salud, la compra de vacunas,
4: es
5: todo.
4: Un tema delicado porque... Porque con la pandemia hay mucha gente falleció. Claro. Y esta gente hubiese sacado a todo el mundo a la calle.
1: Hubiesen muerto 10 veces.
4: Es un tema muy delicado.
2: Son los países que los presidentes dijeron esto no pasa nada, no hagamos nada. Eso es un ejemplo.
1: Y había cuerpos en la calle tirados. Y acá, por suerte, eso no pasó.
4: Por ejemplo. Ahora, más allá de eso, por eso hagamos un paréntesis, porque ese es un tema muy, muy especial, muy sensible. Y es lógico y natural. Creo que esta chica responde a un esquema, un prototipo, digamos, de pensamiento de un sector de la sociedad. Yo creo igual que hay que ir a conversar, a charlar, a tocarte el timbre.
1: A Leila hay que traerla.
4: No, digo, esta chica que escuchamos.
1: Esta es irrecuperable.
4: No, está loco. Recién empieza.
1: Bueno, 11-7000-0750.
5: No, a mí me parece que tenemos que entender que hay mucha gente que no empatiza, que no ve al que tiene al lado. Y es la descripción de una chica joven, igualmente, que me parece que no se la puede condenar por eso, pero sí es cierto que vive en su realidad. Y para ella es levantarse todos los días con un padre que tiene un buen laburo, un buen ingreso, porque ella misma lo dice, solo con el ingreso de mi viejo estamos re bien. Bueno,

0: que su vida hasta se podría determinar como que está en una cajita de cristal, ¿no? En definitiva, ella, su única preocupación es ir a la facultad, rendir lo que tiene que rendir, y ahí estamos. Y con la gente que se rodea pasa lo mismo, seguramente. Están en un buen nivel socioeconómico y no registran lo que está haciendo, el daño que está haciendo este gobierno, por ejemplo, a las empresas, hablando de que va justamente a una facultad tan reconocida por eso, por formar a profesionales que en el futuro van a dedicarse a eso. Bueno, me parece que no es aislado, porque hay muchos jóvenes que deben pensar como ella, pero le falta mucha información y mucho contacto con la realidad.
1: Totalmente. Mensajes que nos llegan, ¿eh? Explotan los teléfonos. Gracias por estar del otro lado. Gracias por hacernos el aguante. Gracias por participar y opinar. 11-7000-0750. Si querés Leila Gianni, si querés de esta piba, si querés de las Malvinas. ¿Qué puede anunciar hoy el presidente? A ver, hay de todo un poco. Dale.
2: Branca y equipo. Soy Rodo de Moreno. Y con respecto a la cadena nacional, no te olvides que es un presidente. Los votantes de este presiduende, sí, dijo presiduende, que no va a hacer nada de lo que está, de lo que dice, ¿se acuerda, no? Cuando decía, no, pero no va a ser lo que está, lo que dice. Bueno, ahora tampoco va a ser lo que dice, así que es muy fácil. Debe ser, no sé quién lo va a escuchar. Lamentablemente ustedes que son periodistas van a tener que escuchar, pero nosotros los ciudadanos de a pie ya no los escuchamos más. Y bueno, Branca, ganó Boca anoche, tiki, tiki, tiki, tiki. Yo soy de la academia, así que nos enfrentamos, pero bueno,
1: sí, no, abrazo muy bueno a todo el equipo. Muy bueno, en un tiempo vamos a hablar de eso, dale, man. Tiki, tiki, tiki, tiki. Dale, uno más, dale.
3: Buenos días, amigo, todo el día y todos los días. Gente linda, la 750. Digo, Branca, tele equipo.
1: Vamos,
3: tanto
1: todavía.
3: Tanto tiempo preciado y divino de la vida para escuchar a este delirante, mentiroso, mitómano, delincuente. ¿Quién? Entrega Polaco, patria. Man. Está regalando, sí, la Argentina. Se está transfiriendo a la Argentina su nombre y vos creés que va a recuperar a Malvina. Que tenga buena tarde, Carlos Montegrande.
1: 11-7000-0750, dale, que hay muchos, dale.
4: 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Branca, querido, tengo 73 años. Juan Carlos de Luillo. Vende humo este chabón, vende humo. Se la ve negra, viste. Es como cuando vos mirás el cielo y está porque hay piedra y sabés que te va a arruinar toda la cosecha. Bueno, este se está cubriendo. Pone el tema Malvina, que sabe que toca a todo el país, a toda la gente, para que lo voten, para que crean. Es todo ficticio, no, no, es una mentira. Es una mentira total.
1: Más mensajes, dale.
5: Hola, Branca, el equipo.
1: Hola.
5: Bueno, los estoy escuchando como todos los días. Y nada, no va a decir absolutamente nada. Para él nunca significó nada las Malvinas, ni para él, ni para su entorno, que ni para Patricia Bullrich, que las podíamos cambiar por vacunas, para él, que dijo que era un caso perdido. Lo que pasa es que ahora se colgó de la bandera de las Malvinas argentinas que sacaron los jugadores del Mundial. Entonces, nada va a decir que ahora que Argentina está insertada en el mundo, gracias a mí, digamos, o sea, que Estados Unidos va a hablar con Inglaterra por nuestra soberanía. Y mañana hace está voce, todo igual. Soy Valeria Avellaneda.
6: Beso, vale.
1: Beso, dale. Uno más, dale, se escucha.
7: Hola, ¿qué tal? Dale. Yo soy Ezequiel de San Andrés de Giles. Me anoto para el sorteo. A mí me gusta Tierras Altas. También está en Malvinas Argentinas, Tierras Altas. Vamos, Vélez, igual,
8: ¿eh? Vamos, vamos.
1: Bien. Tremendo, 11-7000-0750, dame tres más, dale.
9: Buenas tardes, Branca y equipo, soy Luigi de San Cristóbal. Ojo con hacer la del Polaco, que quiere traerlos a todos de vuelta.
6: Sí, ojo,
9: ¿eh? Leila Gianni, no, ¿eh? Y hay muchos otros que no, ¿eh? Gracias, abrazo.
6: Abrazo, ¿viste? Polaco, la gente no quiere traer a todo el mundo, ¿eh? Ahí se elige.
10: Hola, buenas tardes, sí. Soy Darío de Santa Fe. Con respecto al tema de Malvinas y la ley de la inviolabilidad de la propiedad privada, ¿vieron? Para que los extranjeros pudieran comprar tierras en nuestro país. Uh-huh. Yo podría, como extranjero o como dueño de las Islas Malvinas, cuando las recupere este muchacho Milei, según dicen, ¿comprar un terrenito en Malvinas?
6: Sí, ¿por qué no?
10: Me parece que no, ¿eh?
6: No. Bueno.
1: Dame uno más, dale.
11: vamos.
5: Hola, pibes. Branca y equipo. Bueno, con respecto al audio de esta chica del final, nada, simplemente hay una ignorancia terrible. Es una pobre chica que vive en La Luz, en el conurbano, no vive en Recoleta ni en Puerto Madero, donde la miseria se ve en la calle, donde se ve la gente durmiendo en los cajeros.

0: números, la gente pidiendo. Esa es una realidad, también pasa por Constitución, que seguramente lo debe hacer en colectivo, no en auto. Lo que pasa es que sufre de una empatía total, no mira para el costado, mira su propio ombligo total, la mantienen y el papi le paga la cuota de la UADE.
1: 11 7000 0750, después vamos a escuchar más mensajes porque ahora...

0: pibe. A propósito de los pibes, quiero arrancar.
1: ¿Cómo juega Jagger?
0: Con un momento. Ya entramos en eso.
1: Pará, Polaco, escuchá. Tiki, tiki, tiki, tiki, tiki, tiki, tiki, tiki, tiki, todo, dale.
2: Tiki, por acá.
3: Pasamos de orto, para con él.
1: Callate.
3: Pasamos de ojete por penales.
1: Contundentemente.
2: Ayer zapate de
1: tiki, tiki,
2: tiki,
1: tiki, tiki, tiki.
2: Apareció en el minuto 94.
1: No, pará.
2: El doctor Zaffaroni.
1: Pará, no vayamos de atrás hacia adelante. Vamos de adelante hacia atrás. En los 89 minutos fue superior Boca. Con un pared y metió unos pases, gol, se comió. Un gol Belmonte que estaba solo, que no lo posibilitó. Velasco se cayó tres veces. Sí. El negro nuevo, ¿cómo se llama?
2: Valencia
1: también, que parecía un poste clavado en el campo.
3: Pateó bien el penal encima.
1: Boca tuvo 8 chances claras de gol.
2: 8 no, pero...
1: Le faltó contundencia.
2: Tuvo
1: lo
2: más...
1: pudo perder después el minuto 90 con un penal en contra. Y los penales, qué sé yo, no sé. Los penales son un poco suerte y un poco también de Boca de las últimas 15 series de penales ganó 13.
2: Boca
1: no
2: tuvo,
1: sé si es suerte
2: es
1: eso.
2: Es verdad
1: ya.
2: Que tuvo las mejores situaciones, creo que
1: bueno,
2: futbolísticamente.
1: Tiki, llegás.
2: Futbolísticamente, sin Aranda le va a costar una enormidad. Y ayer se notó. Ayer se notó porque Paredes, por supuesto, pues tiene jugadores
1: como... bocha que metió Paredes.
2: Sí, bueno, pero Paredes lo pone con 10 árboles y el tipo figura igual.
1: No,
2: hace correr los árboles. ¿Qué querés? No hay problema, los árboles se ponen de pie, se mueven de pie. Entonces digo, no se mueren, se mueven y corren de pie. Lo concreto es que, bueno, Boca ayer superó una instancia compleja. En el final los pibes mejoraron de Vélez, lo mejoraron al equipo, creo yo, con Escobar, un par de pibes que entraron que oxigenaron al equipo. Boca, hay jugadores que no levantan, Velasco, Villa en un momento insinuó, pero no concretó del todo, está ahí. Creo que hay jugadores que en Boca todavía tienen que mejorar bastante, Velasco no se puede terminar de acomodar nunca, encima lo tiran a la derecha, el Vasco, hacerlo jugar por el medio, libre, que es donde él se siente más cómodo, no tan tirado a la derecha, ¿no?
1: Sí.
2: Bueno, sí, en cuanto a situaciones, tuvo mejores situaciones claramente Boca, creo que futbolísticamente está en un entuerto, porque sin Aranda, y no solo por el pibe, sino en general... Por la manera de jugar, antes tenía, tejía, jugaba, tiki-tiki, y ayer no se vio tanto de eso, ¿eh? No se vio porque ni Ascasíbar ni Belmonte cumplen esa función, y cuando vuelva Milton Delgado después del garro, tampoco tiene esa característica, y encima Velasco no se le acomoda. Vamos a ver, pero creo que, no es que no... Sí, ganó bien, ponele, sin sobrarle nada... No creo que fue la mejor actuación de Boca de los últimos tiempos, pero sacó adelante un partido importante, un partido que se le había hecho complejo, encima con el penal en el minuto 94, que sancionó muy bien Zunino, porque hubo un penal claro de Montero contra el pibe, el aludido, el pibe Escobar. Bueno, Boca ahora con Racing...
1: 20 y pico de septiembre, 25, 26, ¿cómo es la fecha?
2: Ajá.
1: Ya te digo, ¿cuál de los dos días? Ya me decían en Córdoba nuevamente.
2: Bueno.
1: Se juega, así
2: Boca
1: que
2: Boca Racing.
1: Sí, Boca Racing es 26 o 27 de septiembre.
2: Perfecto, muy bien.
1: Mario Alberto Kempes, el estadio.
2: En esa misma llave, el ganador de Boca Racing juega con Riestra Banfield. Y por la otra llave vienen Independiente Rivadavia, Atlético Tucumán, en estos cuartos de final, y Estudiante Platense. Podría darse un Boca Estudiante, por ejemplo, en la final. Digo de pronto me parece.
1: O un Racing,
2: ¿no?
1: Sí.
2: O un Racing Independiente de Mendoza.
1: Racing tiene un gran equipo también.
2: ¿Qué van a hacer en casa ese día?
1: No, y la idea es ir todos a la cancha.
2: ¿Todos a la cancha, pero van a la misma tribuna o
1: se dividen? No, cada uno, como hicimos en San Luis, aquella vez.
2: ¿Y a la vuelta después?
1: Echaron a 32 jugadores de Boca y después ahí pudieron... Y no, desde un punto de encuentro, se va de acá, dejamos hay una calle del otro lado del río,
2: sí,
1: que está como a la mitad, unos se van caminando para un lado, otros para otro, y a la salida, a la hora, te mostrarás ahí.
2: Y después volvemos, claro. Porque ahí va a haber un eliminado y un clasificado.
1: Indefectiblemente.
2: ¿Cómo volvemos? ¿Volvemos juntos el avión? No, ¿vamos en diferentes vuelos?
4: No se habla, ¿no? El tema después, o sea, hay
2: ¿cómo sería en casa?
4: Ni se...
1: No, está todo bien, chico. Aparte yo voy mucho a Racing, ella viene Boca, está todo bien. Así que no se carga, hay como un compromiso de no,
2: claro.
1: Nada.
2: Perfecto.
1: Bueno, igual últimamente hay que decir que está bastante parejo. Alguna vez se dejó fuera de Racing a Boca, otra Boca a Racing, viene parejito. Así que puede pasar cualquier cosa ahí, ¿eh?
2: No, por supuesto. Bueno, hace un rato habló Diego Milito.
1: No, lo de Milito es una vergüenza.
2: El salto de calidad fue en lo institucional y en lo futbolístico, alguna ahora, de las frases.
1: Diría Juan Perugia, ahora me lo venís a decir. Después que lo votaron, aclaró a qué se refería con salto de calidad.
2: Nos equivocamos con Costa, haberle renovado.
1: ¿Haberle renovado?
2: Sí.
1: ¿O no haberle renovado?
2: No, haberle renovado. Porque Milito le renovó contrato 3 años a Costa, cuando no lo quería, era la realidad. No lo querían, pero había un vínculo de Costa tan fuerte con la gente. Con el plantel también, pero con la gente. Lo que pasa es que después todo se deterioró y lo terminaron echando. Pero asumió el error de haberle renovado a Gustavo Costa. En ese momento...
1: Bueno, y contame lo del salto de calidad. ¿Qué dijo que era?
2: En lo institucional.
1: Que no era en lo deportivo.
2: Que todavía no en lo deportivo. Que bueno, que ahora de a poco se está armando el equipo.
1: Dio a entender otra cosa. La gente creyó que iba a venir.
2: Está bien, pero sí. La verdad que...
1: Que iba a venir Lautaro, que iba a venir
2: De Paul. No, dijo, no podemos traer jugadores de 20 millones de dólares. Tenemos que arreglarnos de otra forma. No estamos en condiciones de traer jugadores de 20 millones de dólares. Bueno, eso es una realidad. La mayoría de los equipos no pueden hacer eso. Salvo River, que tiene la guita que tiene. Y Boca, hasta ahí, porque no ha comprado jugadores tampoco
1: Boca no
2: ese valor.
1: La cuida un poco.
2: Ese valor, el resto no tiene un sope, ¿viste? La mayoría. Así que bueno, habló Milito hoy a la mañana, puso un poco la cara porque la gente está muy inquieta. Racing no puede estar en ese lugar, en el torneo local. No puede estar, Racing ahora está fuera de los playoffs, está en una situación que no es para nada cómoda. Con respecto al partido de ayer,
1: sí.
2: Lo decíamos porque, viste, cada uno está en lo suyo, con Alejandro. Con Alejandro Apo lo decíamos ayer. Sí, más allá del partido, quién mereció, quién no mereció, los penales y todo eso. Ayer se dio un momento muy hermoso, ¿viste? Es un tipo sensible y romántico.
1: ¿Qué pasó?
2: Le quiero mandar un gran abrazo
1: a Hernán Feller.
2: A Hernán Feller, que, querido amigo. Muy, muy gran jugador, Hernán, ¿eh?
1: Ah, sí.
2: O sea, un 9 de la puta madre.
1: ¿Jugó al fútbol?
2: Jugó al fútbol. No llegó
1: club,
2: a.
1: Eso.
2: No en club, jugó en algunos clubes de la colectividad, por ejemplo, viajó representando. No, un jugador bárbaro. Jugó en mi equipo en Rivadavia.
1: Ah, mirá.
2: Uf, ¿sabés lo que era cuando entró?
1: Ah, sí.
2: Una cosa lo que jugaba.
1: ¿Y el pibe jugaba en la misma posición?
2: No, él jugaba de Hernán de 9.
1: ¿Y el pibe?
2: El pibe jugaba de volante, de 5, flaquito. Y ayer...
1: ¿Y entró?
2: Entró el pibe cuando 10. El padre estaba relatando. Qué y en un momento, eso, ¿no? Hermoso, en un momento dice, cuando vienen los cambios... Que
1: déjamelo a mí.
2: Déjamelo a mí, hermoso, dijo. No, este cambio déjamelo a mí. Entra Luca Feller, mi hijo, por Robertone. Y me pareció una cosa impresionante, boludo, que el padre relate al hijo en la tele, en una transmisión de la magnitud de Teis Sport. Algunos giles salieron a decir, es una falta de profesionalismo, le salieron a pegar.
5: Ay, para el 22,
2: ay, que se gile. Ahí está.
6: Y si me permitís, sale de la cancha con el número 8, Lucas Robertone, a la cancha con la 48, mi hijo, Luca Feller.
1: Qué lindo, hermoso.
2: Otro lindo.
1: Impresionante.
2: Para,
1: ¿debutó?
5: Finaliza el partido.
2: No,
5: para
2: debutó.
5: El 22, no, Manuel Lanzini.
6: Y si me permitís
2: Dale, ponelo.
6: Sale de la cancha con el número 8, Lucas Robertone. A la cancha con la 48, mi hijo, Luca Feller.
7: Ya las dos palabras, mi hijo, ya generan...
2: Es impresionante. ¿Eh? Yo creo que hay mucha...
1: Sensibiliza.
7: Se empañan los ojos.
2: Y se nos ahí cuando dice impresionante momento, la verdad, porque debe haber mucha gente que se desayunó ayer, o en realidad se cenó ayer, porque fue a la noche, ¿no? Que Hernán es el papá de Luca Feller, este pibe que ya viene jugando.
1: En Vélez Arfiel.
2: En Vélez Arfiel, los Messi lo van metiendo de a poco, pero... Bien, pero ¿qué sucede? Que Hernán es la primera vez que lo relata al hijo. Y en un partido clasificatorio, frente a Boca, todo el mundo mirando.
1: Remufa el padre igual, ¿no?
2: En realidad hay mucha gente escuchando Radio 750.
7: Estamos emocionados, vente.
2: Hermoso.
1: Déjalo brico que le va mejor. Pobre
2: me pareció un momento
1: igual hermoso,
2: espectacular.
1: Muy tierno.
7: Dice que el hijo dijo, papá.
1: Gracias por todo, pero... Quedé eliminado.
7: Mira, claro.
1: No, igual muy
2: hermoso.
1: Yo me imagino si entra Luca o entra Valen. Entra Luca Brancatelli. No, me puedo llorar.
2: ¿Cómo
1: no
2: te va a poner?
1: Pero me vuelvo loco.
7: Aparte que digan, cuando las dos palabras, decir mi hijo.
2: Es hermoso, así que...
5: 22, Manuel Lanzini.
6: Y si me permitís sale de la cancha con el número 8, Lucas Robertone, a la cancha con la 48, mi hijo, Luca Feller.
1: Muy bien, Hernán, muy bien, disfrutalo. Muy bien, muy bien, muy bueno. Muy lindo momento. Bueno,
8: Alejandro. Aquí estamos otra vez con el polaco.
0: Ayer, Alejo.
1: Había un pingüinito.
0: Bueno, fuimos un bodegón en Córdoba. Le metimos ferneros ahí como toda.
8: Encima le contamos a Diego que nos rajamos sin garpar. Qué bien. No, ¿cómo corre el polaco, Caimi?
0: No, no cuentes.
8: Que lo ves caminar lento acá en la radio.
1: Corriendo.
8: En un momento me dice. Me rajo. Ay, yo primero, bien. Amago, que voy al,
0: para Dios,
8: al Nioba a sacudir las aceitunas, no. Y me voy por la puerta,
0: no,
8: de acá.
0: No, no lo cuentes.
8: Y yo que amigo. Tengo quilombo en el ciático, no podía seguir lo mismo. Pero a la larga nos fuimos sin garpar.
1: Qué dupla, Caimi y Apo, ¿eh?
8: Qué carajo me importa, vos, qué milanesa, ¿quién, polaco?
0: ¿Quién te va a parar a vos? Te va a decir, no garpate, sos Apo.
8: No fuimos
0: sos
8: una
0: torrante.
8: Bueno, hablemos un poco de este cotejo. Que dispensó el próximo, la próxima ronda en la Copa Argentina.
0: Sí, señor.
8: Tenemos que hablar primero del entrenador de Boca.
1: ¿Qué pasa con el entrenador?
8: Un planteo táctico que hicieron. Que el conjunto ganador, el Xeneize, fue superior. Y algunos hinchas ya están cuestionando justamente al entrenador por hacer un planteo de juego bastante cerrado.
0: A ver.
8: Hablamos del Frasco Arruabarrena.
1: No,
8: con un planteo quizá por los laterales hermético, cerrado, tal vez un poco durazno. Ahora nos referimos también a los jugadores en esta columna 1-1. La necesidad de Boca para llevarse el triunfo con seguridad, incorporando a un jugador diestro, Leonel Flores, en el segundo tiempo.
1: Sí, sí,
8: lo incorporaron a este diestro porque donde hay una necesidad, nace un derecho.
0: ¡Ah!
8: Por eso jugó Leonel Flores, que no le alcanzó.
1: Muy
8: bueno. No le alcanzó.
0: Qué lindo.
8: Uno más.
0: Eso, Alejandro. Qué lindo.
8: Párrafo aparte. Dale, para el guardametas.
0: Un análisis evitista, muy bueno.
8: El guardametas colombiano.
1: Sí. Sí.
8: De Boca, gran figura en los disparos desde el punto del penal.
1: Claro, muy bien, Alejo. Claro,
8: un arquero muy valorado por la militancia justicialista.
0: ¿Cómo?
8: Por mantener su familia en la clandestinidad.
0: ¿Qué?
8: En la década de los 70, en épocas oscuras.
0: ¿Cómo?
8: Hablamos de Álvaro Montonero.
1: ¡No!
8: ¡Gran arroba!
1: ¡Figura
8: del equipo de Boca!
0: No confunda, no,
1: Montero,
0: pobre muchacho.
1: No Montonero.
8: También refirámonos a este colombiano.
0: Ay, Dios.
8: Que tiene el equipo del Frasco Arruabarrena en la delantera.
0: No.
8: Gran jugador, pero que está pasando un momento muy complejo, porque está dedicándose poco a los entrenamientos.
1: ¿A quién?
8: Y mucho al Flamengo y amante de las
1: Flamengo?
8: Al Flamengo y amante de las castañuelas. Estamos hablando de Sebastián Sevilla.
1: No, Sevilla.
8: Gran
1: no,
8: adorador
1: Sevilla.
8: De la cultura española.
1: No, no, Alejo, estás confundido.
8: Refirámonos, no, también Alejo, hagamos un análisis.
0: Revisale
8: del derrotado.
0: Ajá.
8: Del equipo que no le fue bien. Y repasemos algunas grajeas, algunas semblanzas con estos atenuantes. Hablamos de
0: tranquilo,
8: los del Fortín.
0: Tranquilo.
8: Un motivo que ha generado la derrota fue el flojo partido.
1: ¿De quién?
8: Del delantero que se caracteriza por su carácter ofensivo,
1: sí.
8: Pero por falta de definición. Un delantero que pica, pica y pica. Hablamos de Rodrigo Aliendre.
0: No, ¿cómo?
8: Siempre pica, pica y pica, pero no puede definir.
1: Rodrigo Aliendre.
8: Por último, otro volante ofensivo de mal cotejo.
1: ¿Qué dice,
8: señores? De un cotejo intrascendente, muy ay, cuestionado Dios, por el cuerpo técnico.
0: ¿Qué pasó?
8: Por
0: ¿qué?
8: Sus reiterados nervios en los entretiempos.
0: ¿Qué pasó?
8: Motivo por los cuales realiza reiterados vómitos en el vestuario.
0: No, ¿qué?
8: Algo escatológico.
1: ¡Qué horrible!
8: ¿Cómo? Y es rechazado por sus compañeros.
1: ¿Quién?
8: Hablamos de Manuel Lanzada.
1: ¡No!
8: Que no ha tenido. No ha
1: Lanzini.
8: Tenido. No ha tenido
0: Lanzada.
8: Un buen partido. Estos son.
0: Estos son.
8: Generó bastante camarilla. Manuel Lanzada. Dice: marcalo vos.
0: El olor.
8: Marcalo vos.
0: El pelo.
8: Pequeñas pastillas y grajeas con el polaco Caimi
0: bien,
8: de la plataforma Relatores para lo viejo funciona.
1: Gracias, Alejo, gracias. Vamos a las noticias. Cuando volvemos, Guada, Marisú, con todo, mucha información, sí. Oyentes, nota, absolutamente todo hasta las 3 de la tarde. Dale.
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10: Hora 14, temperatura 16 grados 8 décimas, cielo parcialmente nublado en la ciudad de Buenos Aires, la humedad 58%. En Neuquén, temperatura 14 grados 7 décimas. Chile acordó abrir una ruta comercial marítima con los ingleses de Islas Malvinas. En la previa del encuentro entre Milei y Kast, el gobierno chileno acordó un tramo que estará a cargo de la navera Star Island y que unirá Punta Arenas con Puerto Argentino. La única conexión continental con Sudamérica que tienen los isleños es actualmente con Montevideo. Este nuevo acuerdo podría generar una tensión diplomática con el país trasandino. Esta tarde Javier Milei retornará a la Argentina y por la noche brindará la cadena nacional. Se espera que el presidente exponga los avances diplomáticos que el gobierno atribuye a su estrategia por la soberanía de las islas, luego de las declaraciones de Donald Trump respecto a que Washington revisará su posición del conflicto. Además, en la cumbre de ultraderecha, el libertario criticó a Pedro Sánchez y acusó al gobierno de España de ladrón. Desde Chile, donde participó en el evento Foro Madrid, el presidente argentino advirtió que la inmigración descontrolada en el país europeo está degradando la identidad española.
11: Porque la realidad es que a ellos no les interesa solucionar nada, solo les interesa esparcir su ideología para volver a conquistar el poder sobre las arcas públicas, las cuales utilizan como un botín de guerra mientras mantienen a la sociedad civil esclavizada tributariamente. Si no, vean lo que hace Pedrito en España, ¿no? Digo, le están encontrando, está más sucio que una papa. Y bien que se ofendió cuando él y toda la gentuza que lo rodea, cuando le dije que era un gobierno de ladrones. Y parece que los hechos lo confirman.
10: Valor de dólar oficial, 1.535 pesos. Dólar informal, 1.545 pesos. Riesgo país, 496 puntos.
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10: Se reportan demoras en Cantilo, en zona Núñez, en la General Paz, desde Alberdi hasta Lope Vega, en ambos sentidos, y en Delepiane Ezeiza. Trenes, subtes y premetro a horario. Temperatura 16 grados 8 décimas, cielo parcialmente nublado en la ciudad de Buenos Aires, la humedad 58%. En Neuquén Capital, temperatura 14 grados 7 décimas. 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Estas fueron las noticias, Sergio Becerra.
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1: Hola, buen día, habla Luis de Temperley. Con respecto a la piba esta de la UADE, hay mucha gente, creo que piensa igual que ella. A mí me da más como que han creado el sentido común de que el, digamos, el peronismo o los gobiernos populares son para las clases bajas. Entonces, como no quieren pertenecer a eso, porque yo hablando con la gente que tengo oportunidad, es como la gente que usa un pantalón ancho que le queda grande y es ridículo, pero como es moda, no les molesta. Porque si no, a mí me daría vergüenza decir que lo voté a Milei. Y esta gente lo dice sin ningún tipo de problema.
2: Hola, ¿qué tal? Buenas tardes, Blanca y equipo. Bueno, lo que le sucede a esta chica de la UADE es una opinión que tiene una parte importante de la población que no necesita, no pasa necesidad, come todos los días, puede pasear. Y sobre todo, no tienen empatía absolutamente de ninguna forma, con nadie, con nada. Y bueno, y es así, Ricardo de Villavoy.
3: Hola, Radio 750, te estoy escuchando, compañero. Y esta piba que habla así, bueno, trabaja solo el padre, es ingeniero en sistemas, ellos ganan muy bien. Y son, bueno, son esta parte de la sociedad que le importa tres carajos del otro. Acá nosotros sabemos que la patria es el otro y se está destruyendo todo. Bueno, me parece que es una piba que no tiene ni noción ni conciencia de nada.
4: Tal cual, es lo que dice WADA, vive en una cajita de cristal y no ven otra realidad, no ven, y no van, no suben al subte, no toman colectivo, no, olvídate, la va a buscar el papi, seguro cuando sale de la facultad la nena.
5: Hola, Brancatelli, equipo. Hoy le pido a la oyentada y a todos los compañeros boicot contra la cadena nacional. Boicot. No lo escuchamos a este mentiroso vendepatria. Un abrazo grande, Walter de Rafael Calzada.
6: Buenos días, gente. ¿Qué tal? ¿Cómo te va? Habla Eduardo. Estoy acá en la ciudad de La Plata en este momento. Con respecto a la chica esta de 18 años que opinó, claro, uno tiene 65 años de edad y vio a los militares, plan de Martínez de Hoz, que fue endeudamiento, después lo vio a Caputo con Macri, que fue endeudamiento, lo ve ahora a Caputo con Milei, que es endeudamiento. Y esta chica a lo mejor no le han informado de eso, que nos están endeudando y que así no vamos a ningún lado. Gracias, abrazo para todos.
7: Hola, Branca, ¿cómo estás? Te hablo acá, Walter, desde Misiones. Un saludo para todos. Y con respecto a qué va a decir el presidente va a decir, vamos a volver, compañeros, tenemos que volver.
8: Hola, buenas tardes, lo viejo funciona. Bueno, quería decirle que la piba esta, bueno, es una mantenida. No puede hablar de trabajo ni ver las fábricas cerradas y todas esas cosas. No sé, y no, y después, todos esos que quieren volver a llamarse Pichetto o esta diputada, senadora, que no escuché bien que era, que quiera volver al peronismo, la verdad que yo tampoco quiero que estén, ¿eh? Ah, y bueno, y algo más que no tiene nada que ver con las tres preguntas que hiciste.
9: ¿Qué más?
8: Es si un arquero es la figura de un equipo. Quiere decir que el equipo no anduvo muy bien, que digamos. Bueno, que estén bien, buenas tardes.
9: ¿Y quién fue una foto? ¿Un coso de qué? ¿Quién dijo fue la figura?
10: Porque atajó los penales.
9: ¿Y qué, eso no lo convierte en figura? Para mí no fue la figura del partido, así que no es que el arquero. Porque aparte, si viste el partido, patearon tres veces al arco y las tres veces a 11 metros del arco. O sea,
10: fue
9: no
10: la figura porque atajó dos penales.
9: Bueno, pero es no una tanda de penales, no tiene nada que ver. Claro. No tiene que ver, exactamente. No. El tercer comentario no lo acepto. ¿Hay mensaje? Dale.
11: Guillermo de Claypole. No. Este tema que sale a la luz gracias al fútbol por segunda vez es un tema que Milei tal vez no lo hubiese tocado y ahora lo quiere aprovechar como bomba de humo, pero se está metiendo en el barro después de haber dicho que admira a Margaret Thatcher, después de alentar el tema del RIGI, el Super RIGI, y de alentar a los extranjeros a comprar tierras del continente. Le chupa un maple si los ingleses están en las islas, le importa muy poco las Malvinas, en algún momento caerá en la realidad.
12: Hola Blanca, soy Roxana de Villaluro, quería dejar un mensaje. Me da indignación escuchar a este psicópata decir que no se va a correr de un ápice del sistema de político que nos está haciendo detener. Yo creo que después de esas palabras tendríamos que salir todos a Plaza de Mayo a sacarlos a patadas, a todos.
13: Hoy corté una flor.
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14: Guadalupe.
15: Estamos palpitando una cadena nacional que se viene fuerte, fuerte. Tengo dos, ¿puedo sumarme a la consigna con estas cuestiones que estamos barajando de los anuncios, de todo lo que va a decir en medio de esta construcción inventada de Disney que estamos viviendo con el gobierno? Alternativas que circulan. Se especula con anuncios vinculados a las empresas que operan en las Malvinas o con una mayor participación estadounidense en la base naval integrada proyectada cerca de Ushuaia, esa es una. Y otra es un eventual pedido en cadena nacional, lo cual sería también llamativo, un pedido a Donald Trump para que el Reino Unido acepte dialogar sobre soberanía. O sea, te necesitamos, amigo Donald, vení a bancar nuestro reclamo y juntos vamos a pedirle, por favor, al Reino Unido. Ninguna de estas dos hipótesis fue confirmada de manera oficial por el gobierno, aclaro. Simplemente colaboro con la consigna que planteamos en un principio sobre la gran expectativa que nos genera lo que va a pasar, lo que vamos a conocer a las 9 de la noche de hoy. Dicho esto, ayer fue el Día de la Industria.
9: Sí.
15: Estuvo Martín Rapalini, el presidente de la UIA, hablando. Estuvo previamente hablando Guillermo Moretti, que es el vice, que calificó al ministro de Economía como un trader que no sabe lo que es un torno.
9: ¿Cómo no sabe lo que es un torno?
15: No, claro, que no. Es un tipo que se dedica a las finanzas y en todo caso a la especulación financiera y que no sabe cómo funciona la industria. Por esto le preguntaron después a Caputo, él dijo, yo respondo por todos los argentinos, no puedo estar solo resolviendo los temas de las individualidades, ¿no? Pero yendo a lo que dice el presidente Javier Milei en las distintas presentaciones, porque ayer fue el Día de la Industria, pero el gobierno formalmente no llevó a ningún funcionario al acto oficial, sino que al mismo tiempo Javier Milei estaba dando un discurso en un foro libertario en el Hotel Sheraton de Retiro, y lo mismo hizo hoy, participó del Foro Madrid en Santiago de Chile. Pero vamos a escuchar lo que decía ayer Javier Milei, porque ya está en campaña él.
16: Si no ganamos, es porque como sociedad estamos decidiendo suicidarnos. Ahora, todo lo que estaba a mi alcance y de mi equipo lo estamos haciendo.
15: todo lo que estaba a mi alcance, entonces, es lo que pude hacer, dice Javier Milei, el presidente de la Nación, que dice que tienen que ganar, porque si no, nos estamos suicidando. Me imagino que ustedes coinciden con el término de este señor, ¿no? Después tuvo un furcio en donde dijo...
9: ¿Otro más?
15: Está claro que nuestro modelo nunca funcionó.
9: No, sí, sí, está claro, lo sabemos todos.
15: Digo, que es el único que funciona, quiero decir, dijo Javier Milei, se trastabilló en este hotel que ayer contábamos, se inundó.
9: Todo.
15: Estaba, no estaba en condiciones ese
9: lugar.
15: Es
9: un poco la postal de lo que es el gobierno, ¿no?
15: Como se cae a pedazos.
9: Se cae a pedazos.
15: Bueno, sí, un poco sí, porque después obviamente lo resolvieron y la sala de conferencias quedó estable, quedó bien en condiciones para que él pudiera hablar. Bueno, en ese mismo lugar en donde Javier Milei estaba dando el discurso, se encontraba el ministro de Economía, que tampoco participó del acto por el Día de la Industria, y sí estuvo respondiendo a los dichos del sector, porque, bueno, él magia no hace, según Luis Caputo. ¿Lo escuchamos?
17: No, yo creo que ese es un comentario de vuelta que no responde a los datos, ni responde a lo que... a donde hubiéramos ido, porque la realidad es que dentro de 2 años también va a haber gente que no va a llegar a fin de mes, y en Estados Unidos hay gente que no llega a fin de mes, y esto es no es un proceso que vos vas a cambiar 100 años en uno. Entonces, en algún punto, es digamos, como dije antes, yo tengo que como ministro lograr que esa gente que no llega a fin de mes sea cada vez menos. Y eso claramente se está logrando.
15: Bueno, Caputo que insiste en que en realidad el modelo funciona a la perfección y que en todo caso siempre va a haber gente que no llega a fin de mes. Vieron que siempre la comparación es con Estados Unidos. En Estados Unidos también, chicos, hay gente que no llega a fin de mes y bueno, no lo podemos resolver. Si mirás a los últimos 20 años, fuimos un desastre, y si mirás hacia donde vamos hoy, es todo para bien. Un señor que se olvida que formó parte de la gestión de hace 8 años, ¿no? Claro. De Mauricio Macri. Venimos de un modelo financiero y vamos a un modelo de reconversión, dijo. No hace lugar el gobierno a esta realidad de muchísimas familias sobre una crisis de consumo y sobre una crisis de morosidad. Cuando se dice el término la gente no llega a fin de mes, es más real que nunca, teniendo en cuenta que el fin de mes se adelantó, ya no es el 30-31, hay gente que al 15 ya no tiene guita. Entonces, por eso hablábamos de los meses que tienen 31 días. Agosto se hizo eterno porque ya el 15, sí, bueno, y así.
18: Exactamente.
15: Bueno, pero no, exactamente, pero no.
18: ¿Cómo estás?
15: No, acá no decís lo mismo.
18: Lo que vamos a hacer es que ya no solo no lleguen al 15, sino no lleguen al 5. Así
15: buenísimo.
18: Que ya vamos bajando.
9: Van bajando como la inflación.
18: Exactamente, porque los sueldos que estamos proponiendo, campeón, son unos sueldos magos.
9: Magos.
18: Apenas lo ves, desaparece.
15: Bueno. Así que con eso, bueno, estamos, vamos a ver qué dice
9: en
15: la
9: instantes, 21. En instantes, vamos a charlar con un grupo de... emprendedores / empresarios, vamos a ver cómo se definen, que no sé si son locos, si son atrevidos o son...
19: las dos cosas juntas.
9: No.
15: ¿Por qué?
9: Porque acaban de inaugurar una fábrica hace 20 días, fábrica de alfajores. Pero no es que cambiaron la marca, no, todo de cero. Compraron, ahora nos van a contar. Pero están apostando en el peor momento del país a abrir una industria. Cuando todas cierran, ellos abren. Le vamos a preguntar por qué decidieron invertir tanta plata en un alfajor con un segmento popular. Yo sé por dónde viene. No sé si a él le gusta mucho hablar de esto, pero lo vamos a hablar igual. Si no le gusta... la mandará a la tribuna como Raviero, como lo hacía Adorni, pero le vamos a contar por qué. Entiendo que sabe de qué se trata el tema de alfajores. Y ustedes lo van a saber también. Después de Marisú. Así que tienes toda la responsabilidad. Sí. Que la gente que está esperando, primero comparta tu salida, Marisú.
19: Es paradójico que antes de los alfajores salga Marisú, que es la más dulce.
15: ¡Epa!
9: Mira.
15: Y con la triple T te vengo, ¿eh?
9: Saludos a la... ¿no?
15: Sí.
9: ¿A los carcitos? Pará, me está preguntando
19: siempre
9: acá.
19: Solemos decirle a Marisú que la más dulce.
15: Ponle la música, por favor. Dale, Tini. Bueno, vamos a hablar de lo nuestro, ¿sí? Hablemos de Tini, que desde que descubrió que es monotributista, se está haciendo cargo. Es monotributista, ¿no sabías?
19: ¿Serio?
15: Mira raro. Vos la conoces, ¿me escuchás?
20: No, sí, pero me sorprendiste.
15: Está haciendo una auditoría interna en su empresa, en la marca Tini, en todo lo que implica, y descubrió que ya no tenía nada a su nombre.
0: Así que, bueno, está organizando los papeles. Mientras está ese conflicto familiar con el padre y la madre, ella está de gira, en este caso por México, que tiene un montón de fechas allí programadas. Y pasó de todo. Fue Rodrigo de Paul a Guadalajara, al estadio, a verla. Obviamente hubo muchos guiños con el tema casamiento, que todavía no se sabe la fecha. Pero, por ejemplo, le regalaron o le tiraron del público un velo y ella se lo puso. Y todos ovacionaban. Le regalaron un osito vestido de novio y todo. ¡Ay! Un griterío. Porque ella, viste, que genera eso en sus fans. Dicen algunos
1: ¿cómo
0: que...
1: es? Me gustaría...
0: No quiero que tiri, tiri,
9: tiri, tiri, tiri, tiri. Es un buen comienzo del programa. En vez de quita, es tiri, tiri, tiri, tiri,
0: tiri, tiri. Dicen que días previos al show de Guadalajara se reunió con sus bailarines.
9: Guadalajara, dijo el chile, se le cayó y se le rompió en mil pedazos.
1: Muy bueno.
0: Yo no puedo tener una conversación hilar y concentrarme.
1: Somos adolescentes, perdónanos.
15: Bueno, los del fondo, por favor.
0: Los del fondo se callan. Sí. Que se reunió con los bailarines y les preguntó cuánto cobran. Y le dijo, bueno, yo les voy a aumentar. Ahora que es mi gestión sí. Tini, van a cobrar como corresponde.
15: Che, de los creadores de Che Messi más. Llega a Che Tini, tenela en cuenta. Sí. Se avivó.
1: 5% más.
0: Y bueno, no sabemos cuál es la suma. Sabemos que eliminó, sí, del listado de canciones las que le dedicaba a su papá, o lo que se llama, una canción se llama Pa y Ángel, de la lista de temas, y en un momento se frenó del show para decir unas palabras, y esto dijo.
21: Es para todos, espero que la gente sea muy hermosa, espero que se haya divertido mucho. Gracias a todo mi equipo por estar acá acompañándome. Quiero que sepan que no me voy a ir, que me voy a quedar, que estoy más firme que nunca, que estoy más feliz que nunca.
0: Con mucho griterío es muy difícil escuchar y entender, ¿no? Lo que dijo en realidad es gracias a todo mi equipo por estar acá acompañándome. Quiero que sepan que no me voy a ir, que me voy a quedar, que estoy más firme que nunca, más feliz que nunca con mi equipo, mis amigas de toda la vida y con el amor de mi vida. Así que esa fue una indirecta, un mensaje me imagino para su familia. Por lo pronto ya está programado shows por Monterrey, por San José de Costa Rica, por Ciudad de Panamá, por Bogotá. Dicen que se casa, recordamos que no sabemos la fecha, y volvería a salir de gira por España para luego grabar un disco. Por lo pronto, estas son las novedades de Tini Tini Tini.
15: Tini Tini Tini Tini.
9: Hola, Leo.
22: ¿Cómo está? ¿Cómo va?
9: Bien, ¿vos?
22: Bien, bien. Bueno, me gusta que enterame de esto. Yo sé.
15: Al casamiento vas.
22: Claro. Sí, voy. Parte... también. Muy buena la noticia que acabaste de dar. Estoy viendo que me entero que le están subiendo.
0: Bueno, pero todo gracias a Anto. Digamos la verdad, porque Anto... le pasó los datos del equipo de contadores que tienen, que manejan sus cuentas, y le dijo, che, exacto, esta gente es seria, y mirá, que tengan la auditoría, sí, todo, gracias
22: a
0: Anto.
22: Nosotros tenemos una gestión que somos proclive a que no se escape nada al fisco.
9: Proclive. Ah, mirá vos. Bien, no, y además, bien, Leo, ¿y qué hiciste con Rodrigo?
22: No, bueno, eso que escuchaba...
9: Decidiste algo, ¿no?
22: Que escuchaba recién a Marisú, que sí. me acabo de enterar que le subieron a los bailarines. Bueno, eso porque...
20: Qué bien, ¿eh?
22: Yo te digo la verdad, nosotros tenemos distintos ministerios, uno de los que tenemos jefatura de gabinete polaco.
9: Ah, el polaco sigue, bien.
22: Bueno,
9: sí, Paul, bajado.
22: De Paul va a ser nuestro ministro de trabajo.
9: ¿De Paul, ministro de trabajo?
22: Ahí estamos viendo que los bailarines, ya la gestión. Ya de ahí es la gestión de Paul, no, con Tini.
9: ¿En serio? ¿Fue logro de Paul, sí, gestión, claro, Messi?
0: Hay algo ahí, ¿eh?
9: Messi 27.
0: Por algo los padres dicen que él le llena la cabeza a ellos.
9: Ah, mirá.
0: Mucha idea socialista, zurda.
22: Exactamente.
9: Mucho zurdaje.
22: Para el trabajador, lo que es la plusvalía relativa. Esta es la plusvalía relativa, no absoluta. O sea, de acuerdo a lo que producen, digamos, porque obviamente son millonarias las giras de Tini. Y tienen que pagar lo que corresponde. Lo que pasa es que ahí hicimos... Yo le dije a Paul, fíjate bien a quién votaron los bailarines.
9: Dale.
22: Exactamente.
9: Si votaste a Milei.
22: No, si votaste peronismo, ahí tenés un aumento.
9: Aumento.
22: ¿Cuánto cobraba? El doble, listo.
9: ¿El doble?
22: El doble. Mínimo,
9: bueno,
22: para empezar a charlar.
0: Está bien.
22: Y si lo votaste a Milei, ¿qué hacemos? ¿Le metemos la traba como el del subte?
0: ¡No!
9: Sí.
0: ¡No!
22: ¡A la mierda! ¿Viste el bailarín?
9: ¡Patinador,
22: a la mierda,
9: por favor!
22: Que quise tobillo, lesión, a la
9: y no
22: mierda.
9: Baila más.
22: Y no baila más, a la mierda.
9: Todos bailarines compañeros.
22: Como tiene que ser, ¿entendés?
9: Bien.
22: Sí, eso, bueno, son las medidas.
9: Che, ¿y es verdad que entre los números que arreglaron con Paul, de Paul y todo, estaba la escribana que se encarga de todo?
23: No, ¿qué tal? ¿Cómo estás? Bueno, bueno.
0: ¿Está haciendo la auditoría?
9: ¡Qué asco! ¿Está haciendo la auditoría de Tini?
23: La verdad que no, yo lo conozco al papá. Claro. de video match.
20: No, pero escuchamos la cosa.
23: Le decíamos,
2: ¿lo conoce?
23: Le decíamos exhibicionista.
2: ¿Lo conoce?
23: ¿Sabes por qué le decíamos exhibicionista? ¿Por qué? Porque siempre afuera la sacaba.
2: ¡No! ¡No! ¡No!
23: Era una cosa de...
2: ¡No!
23: La sacaba siempre afuera.
15: Bueno, ¿lo conoce Alejandro?
2: Tome agua, tome agua.
23: Ahí está, sí, lo conocemos.
2: Defíname conocer.
15: Claro.
23: Defíname Stoesser. ¿Quién es? ¿Cuál es esto? Estaba Carminati, ¿te acordás? Los escultores.
2: El quinto.
23: Todo lo que estaba con Tinelli, ¿te acordás?
15: Sí.
23: Qué me bueno, molesta, la verdad, ¿eh? Escribanía con la tuya, hicimos el asesoramiento al padre, pero bueno, la hija, si necesita algún tipo de asesoramiento, claro, le podemos llegar a hacer.
2: Bueno, me espera un ratito, que en unos minutos vamos a presentar una empresa nueva, una industria, quiero saber después. Vamos a presentar todos los papeles.
23: Ay,
2: que quizá le consigo un cliente.
23: Dame uno
2: para
23: la
2: escribanía. Tuturrito se llama.
23: A ver.
15: Ay, ¿cómo se come el alfajor?
23: Es un whisky polaco para bajar.
2: No, pero no se come whisky con alfajor. Ahora le preguntamos.
20: Está jodiendo.
2: Separamos y ya nos metemos de lleno en este emprendimiento, en este desafío, en esta apuesta.
15: Sí.
2: Cuando siempre hacemos notas con los que cierran, hacemos nota con uno que abre. A ver.
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25: Les informamos a los oyentes de Radio 750 que se reportan demoras en Cantilo, en zona Núñez, en la General Paz desde su enlace con la Richeri hasta Avenida Beiró, sentido Río de la Plata, y desde zona Núñez hasta Emilio Castro, sentido el Riachuelo, también en Delepiane, sentido el centro. Están cargadas las avenidas 9 de Julio desde Córdoba hasta Independencia en ambos sentidos, y la avenida Santa Fe en zona Recoleta, también en ambos sentidos. A los usuarios de trenes y subtes, desde SUBE informaron que ya se normalizó el servicio de acreditación de cargas electrónicas. Quienes tengan cargas pendientes ya pueden acreditar a través de la app en cargas a bordo de las unidades y en terminales automáticas. Trenes, subtes y premetro a horario.
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0: Puro barrio, puro sabor el alfajor que viene a competir. Y ahora vamos a hablar, porque insisto, con esto de que todos los días tenemos un caso, una empresa que cierra con este gobierno, hoy tenemos una empresa que abre. Son locos, son visionarios, tienen información calificada, una gran apuesta, veremos. Yo les voy a decir esto, ustedes lo van a sacar solos, porque cuando les lea, está el chino Leguina, está Mauricio Willigen, ¿está bien dicho? Perfecto. Y también está con nosotros Basilota. Entonces, si vos decís alfajor nuevo, Basilota, pero este es Marcelo Basilota.
1: Así es.
0: ¿Cómo les va? ¿Bien?
1: Muy bien, Diego. Gracias por la invitación, gracias a la mesa.
2: Por favor, muchacho.
1: Muy contento, muy contentos en toda esta locura, ¿no? Que se nos ocurrió hace un tiempo y bueno.
0: Vamos de a poco.
1: Vamos de a poco.
0: Vamos de a poco.
2: Vamos de a poco.
0: ¿Por qué ahora deciden en el peor momento económico de este gobierno, cuando todas las empresas cierran, cuando los números no dan, cuando la gente no tiene un mango en el bolsillo, cuando comprar todas las maquinarias es una fortuna, donde nadie está invirtiendo, ustedes deciden abrir una empresa? ¿Cómo
1: la,
0: se da?
1: La idea, lo que vos decís, mira, ayer casualmente en la Expo Merlo, que fue una exposición de...
0: ¿Ustedes son de Merlo?
1: Somos de Merlo.
0: Ok.
1: De la industria merlense, me hicieron la misma pregunta, y la respuesta fue muy clara. Nosotros creemos que siempre... La posibilidad está, creemos en la industria, creemos en la industria nacional, creemos que en este caso, en un producto como el alfajor, un producto absolutamente instalado en las familias argentinas, buscamos que sea, digamos, con precios populares, dirigido a un mercado accesible para todos, un producto muy bueno de calidad, realmente muy buena, y bueno... Nos juntamos hace apenas 4 meses, por casi menos de 4 meses. Es una idea que a mí se me ocurre y dije, bueno, vamos para adelante, vamos a fabricar.
0: No, está bien, pero yo veo esto. Si creen en la industria nacional, ¿no era quizás más prudente y mejor inversión invertir dentro de un año cuando un gobierno popular que cree en la industria regrese al poder y haya otro panorama? Digo, ¿es arriesgado invertir hoy? Eso, a eso me refiero.
1: Por supuesto que es arriesgado.
0: Todos creemos en industria, pero hoy, claro, que crea, no alcanza.
1: No, desde ya, por eso digo, a ver, aún más, por supuesto que este gobierno, las políticas que está llevando adelante, está destruyendo la industria en forma sistemática, como lo dije yo ayer que me tocó hablar. Esto no es casualidad, no, cuando hay un mundo proteccionista ante el avance del monstruo chino, acá en la Argentina están abriendo una cosa de loco, vamos siempre al revés, ¿no? Pero bueno, dije no, tiene que ser este, el momento
0: es este. El momento.
1: Sí, dije esto porque
0: en
1: además,
0: toda crisis hay una oportunidad.
1: Más allá de eso, por supuesto, y lamentablemente el alfajor reemplaza un almuerzo, reemplaza una cena, porque hay muchísimas personas que están la pasando muy mal la situación económica. Entonces, dijimos, bueno, vamos a tratar de darles algo bueno y que sea accesible al bolsillo de todos, ¿no? Esa fue la idea.
0: O sea que la clave está en ir con un alfajor barato a competir para que sea consumo masivo.
1: Además de ser económico, como digo yo, es bueno. Es de una calidad, por ejemplo, el de membrillo...
0: Ese lo apuntan como la gran joya, ¿no?
1: Es una joya porque, bueno, tiene un membrillo que es extraordinario, los otros dos son excelentes también, pero bueno, este es la joya, vos lo dijiste, porque en el mercado alfajorero económico hay pocos alfajores de membrillo. Ya después ahí tenés que apuntar al segmento más premium y los valores obviamente son otros.
0: Son otros.
1: Así que bueno, nada, estamos
0: muy
1: contentos.
0: No hay mucho alfajor y de 500, 600 mangos.
1: No.
0: No hay.
1: Vos tenés desde el más económico, que es una marca muy conocida, muy famosa, hasta... digamos, otra marca muy conocida que arranca con los 1.000 pesos para arriba.
0: Claro, ustedes están ahí en el medio.
1: Es un alfajor que llega al kiosco a 600 pesos.
0: 600 pesos.
1: Sí.
3: Esa era la idea, de llegar a ese segmento por ahí, que algunas veces, o nosotros lo vimos, creo que algunos pueden llegar a tener nuestra visión, de encontrar el punto medio entre por ahí lo que es el premium, que muchos dicen, y por ahí el más bajo. Esa era la idea del minuto cero, fue esa nuestra idea para poder estar y poder competir. Competir. Nosotros no competimos con ninguno de estos, justamente de estos alfajores. Sí queríamos estar y poder ser parte de esto que es un poco lo que nosotros decimos. Tenemos que buscarle la opción que por ahí no se encuentra. O sea, era darle una opción más a las personas, ¿no? Que puedan tener esta posibilidad igual de tener algo lindo.
0: Argentina tiene la particularidad que vende millones de unidades de alfajor por año y que hay un mercado para todos. Yo creo que todos, si lográs un canal de venta correspondiente, todo se vende, ¿no?
1: Mira, en Argentina hoy se estima promedio, porque no hay una cifra exacta más en esto, pero se estima unas 12 millones de unidades de alfajores por día.
4: ¿12 millones? 12 millones.
1: Por día.
0: ¿12 millones por día?
1: Ese es el cálculo que se estima hoy en la Argentina de todas las marcas de alfajores, de todos los segmentos, ¿no? Por supuesto que el más popular o el más económico es el que del 50% de esa cantidad de ese consumo es el alfajor más económico. Ah. Pero se estima eso, por eso dijimos, bueno, como bien dijo el chino Hernán, nosotros buscamos un producto que se diferencie, ya te digo, primero por el peso. Este alfajor pesa 50 gramos, cuando los alfajores de este segmento están en 38 gramos, 40.
0: Ah, claro.
1: Ahí ya tenés una diferencia. Y segundo, bueno, ya te digo, en las materias primas que utilizamos, buscamos realmente lograr un costo con ganancias prácticamente muy, muy bajas, pero sí instalar. Sí, pero buscamos el volumen, claro.
0: El volumen. Ahora, Marcelo, no sé si sé que a vos no te gusta hablar y demás, pero vos con el apellido Basilota tenés un peso encima. O sea, sos el hermano del dueño de Guaymallén. Vos, esto te lo pregunto de desconocimiento, ¿laburaste alguna vez en la empresa?
1: No laburé en la empresa en forma directa, pero
0: ¿por qué?
1: Me crié.
0: Porque digo, por ahí tenés una fórmula, por ahí tenés un conocimiento ya en fábrica alfajores.
1: No, no, yo imagínate que mi hermano se pone de novio con su señora, que es la dueña de la fábrica.
0: Se llama Néstor y Cristina, sí, Néstor, porque él es Néstor Hugo.
1: Néstor Hugo y
0: Néstor
1: Cristina
0: y Cristina es una pareja hermosa en ese
1: y ella
0: sentido.
1: Es Cristina Fernández.
0: ¡Dale! ¡No importa!
1: No, es así.
3: Ah, no sabía, Diego.
0: No,
3: sí.
0: Sabía que eran Néstor y Cristina, pues no, una vez que fui a la fábrica te presento Cristina, Néstor. No, Néstor y Cristina, pero claro, pensé que
5: el hijo se
0: ahí.
5: Llama Máximo.
0: No,
5: no,
6: lo único que falta.
0: Pará, estamos hablando con el cuñado de Cristina Fernández, chicos. Hablando
3: igual.
1: Es así.
0: No, pero fuera de joda. ¿Cristina Fernández se llama Cristina?
1: Sí, sí, claro. Bueno, la fábrica la cree y la funda de su papá, ¿no? Ulpiano Fernández.
0: ¿Ustedes son hijos de la misma madre?
1: Sí, claro.
0: Ok.
1: Del mismo padre y la misma madre, los tres hermanos.
0: ¿Pero qué dijiste? ¿Lo fundó su papá?
1: No, el papá de ella.
0: Ah, perdón. Por eso dije, entonces,
1: Ulpiano Fernández.
0: Pensé que era el papá de él. Ah,
1: no,
0: okay.
1: No, mi papá no.
0: Ok.
1: Mi papá se acasa premoldeado.
0: No, listo. Entonces, el padre de ella, el padre de Cristina Fernández.
1: Claro.
0: Crea Guaymallén.
1: Crea Guaymallén hace 80 años atrás.
0: Qué bueno.
1: Y bueno, y él empieza en la fábrica cuando tenía 18 años. Yo se pusieron de novio.
0: Ahora entiendo. No tiene nada que ver con eso.
1: Claro. Yo tenía 5 años cuando ella entró a mi casa por primera vez. Mi hermano me lleva 13 años a mí.
0: Ah, ¿más grande?
1: Sí, más grande. Yo tengo 61.
0: ¿Los dos son de Vélez, todo?
1: Todo de Vélez, sí.
4: Es un personaje, Basilota.
1: Es un personaje.
0: Olvídate porque no nos interesa ni tampoco vamos a invadir la intimidad, pero de ahí vos no habrás tenido charlas de la rentabilidad, de la cantidad de millones que hay que vender, de las máquinas, algo de eso.
1: En realidad...
0: Si no puede ser, si vos hubieses hecho, no sé, podés haber vendido chupetines, no podés vender alfajores siendo Basilota.
1: Totalmente, pero a ver, esta idea yo la tuve siempre en la cabeza hace muchos años, como... Gran parte de mi vida me dediqué a la política, no tenía tiempo, esa es la realidad.
0: Okay.
1: Entonces es cuando, ahora que estoy más tranquilo, cuando, bueno, ya a mis 61 años, como te digo, dije, bueno, quiero hacer algo de esto. Yo, la historia de alfajor, te repito, si bien nunca participé dentro de la fábrica, pero hubo años que, por ejemplo, teníamos las concesiones de golosinas en la cancha de Boca, Vélez, Huracán y River. Vendíamos alfajores y helados y eso. Hace muchos años, yo tenía 19 años.
0: Para, estaba el negro, ¿cómo se llama el negro?
1: Buchacra.
0: Buchacra, Omar
1: Buchacra. Sí, un gran tipo. Yo lo quiero muchísimo, el negro. Bueno, te puedo contar, Zupa
0: todos
1: con
0: ahí del oeste.
1: Claro, o sea, Zupa con la Coca-Cola.
0: Los quiosquitos están en el oeste siempre, ¿eh? Es una cosa de loco, ¿no?
1: No, el negro es un personaje divino. Pero bueno, y la realidad es esa. Yo ahí, el alfajor, claramente, muchísimos años, la fábrica, imagínate, iba siempre... Bueno, después hubo un problemita familiar de ruptura ahí y nada.
0: ¿Y él estará contento que vos abriste tu
1: No. Está enojado. Está enojado, pero bueno, una lástima porque...
0: Hay laburo para todos.
1: No solamente eso, de ninguna manera este producto sale a competir. A ver, es si como yo
0: pero
1: te digo,
0: sale, Diego.
1: Vos no podés competir.
0: Al menos es el segmento.
1: Claro, pero yo te explico. Es lo mismo que yo me ponga a fabricar auto y diga, bueno, me voy a competir con Ford o con Toyota. Vos fijate que Guaymallén hoy produce 3 millones de alfajores por día. Entonces, es imposible. O sea,

0: que Turrito crezca, no por otro motivo, pero bueno, esa fue la idea, ¿no?
1: Lo vamos a lograr, esa es la idea.
2: Y en los partidos de fútbol, termina a jugar los pibes de 7, 8, 10 años. Para, escuché, ¿qué producción, con qué arrancaron? ¿Qué producción más o menos largaron ustedes?
0: En el mes de agosto arrancamos con 500.000 unidades de alfajores mes y hoy ya estamos superando el millón de unidades. Tenemos 25 días en la calle. Imagínense nada, que nada. No, nada. Fue un boom, fue un golpe, a ver, quizás el nombre disruptivo o como es polémico el nombre, ¿no? Porque muchos dijeron, ¿cómo vas a poner Turrito? Bueno, y eso y un poco también, por supuesto que ayuda al apellido, por supuesto que en el mundo alfajorero se armó una especie de decir,
2: run, sí, ¿viste? Vacilota, que, hermano.
0: Claro, una especie de enfrentamiento inexistente, porque de ninguna manera
2: le tendría que haber puesto Jay Wyman.
0: Ahí tenemos otro tipo de problema.
3: Valle de Uco, viste que está en Mendoza, está hoy.
2: Es real que directamente a pelear.
0: Bueno, ahí sí hubiese sido cuestionado el nombre, pero bueno, no.
1: Es real que, bueno, vos sabés, Diego, que hace mucho trabajo con Marce y hace mucho tiempo tenía ganas de hacer esto algo en lo privado. Y siempre venía insistiendo con el alfajor que vamos a hacerlo como en algún momento.
2: ¿Y por qué Turrito?
1: Ahí está el cerebro. A él se le ocurrió un día, vino la mañana a la oficina y...
0: Porque dije, viste, hoy el idioma de los chicos en los barrios, sobre todo. Yo soy de conurbano, me crié en el conurbano, camino al conurbano todo el tiempo. Y el turrito no es. Mucha gente confunde, cree que es el delincuente, que no, señor. Hoy es un idioma.
3: El pícaro, puede ser.
0: El pícaro. Están con la guachita, como dicen ellos. Entonces,
3: dije, es parte del lenguaje.
0: Exactamente, claro. Es parte del lenguaje actual, digamos, de los barrios de Gran Buenos Aires, ¿no? Entonces, dije, bueno, ponemos el turrito. Lamentablemente, estaba registrada la marca por una empresa multinacional muy grande, en realidad. ¿Sí? Muy grande, sí. Y tuve que poner el tú y puro barrio y puro sabor, porque la tiene registrada una empresa hoy enorme.
2: Mirá,
0: y no lo pude poner Turrito solo.
2: Che,
0: ¿no?
2: ¿Y qué? ¿Cómo? Lo más difícil, digo, ¿qué se venden con urbano? ¿Ya tienen todo el país? ¿Cómo hicieron el desarrollo?
0: Bueno, nosotros arrancamos con el Corredor Oeste. Estamos en Merlo, entonces arrancamos por ahí, pusimos publicidad estática en la autopista. Bueno, arrancamos ahí. Y bueno, pero ya está en Córdoba, están en Misiones, está en Tucumán, están en Entre Ríos, una cosa increíble, pero bueno, vinieron a buscarlo, ¿viste? Así que nada, estamos muy contentos. Por supuesto, yo siempre digo a ellos, vamos despacio. Esto es paso a paso, uno con los años ha hecho tantas locuras y algunas salieron bien, otras mal. Entonces, digo, bueno, vamos despacio. Y si tiene que ser, va a ser, y si gusta, gusta, y va a ser solamente el que
4: crece. Pega tu turrito,
0: Pega.
3: Es muy de eslogan de lateral de fútbol, ¿entendés? Tu turrito, puro barrio, puro sabor. Sí, la publicidad.
0: La vieja publicidad de cancha.
3: La misión, claro.
2: Sí, tranquilamente puede estar con el polaco Caimi en el relator.
0: Grabó del estadio.
2: Che, ¿y cuántos empleados hoy tuvieron que tomar? Porque generaron empleo también.
0: La fábrica tiene alrededor de 60 empleados.
2: Ah, es un montón.
0: Sí, es un montón.
2: ¿Todos nuevos empleados?
0: Son todos nuevos. No, algunos ya, bueno, claro, en la empresa nuestra son nuevos, pero vienen del mundo del alfajor. Hubo muchos cierres también, Inclusive hay fábricas, te ofrecen fábricas que están cerradas, impecables, porque las marcas salen, pero no siempre se pueden sostener. Entonces, eso también está viviendo la Argentina, ¿no?
1: Eso también es verdad, se está viendo eso. O sea, nosotros lo estamos viendo porque se comunican.
0: Y después te empiezan a aparecer los que te ponen el dulce de leche, que te traigo el mío.
2: Claro,
0: empiezan a moverse, bueno, todo eso.
2: Ahora se va a ajustar, imagino. Irán cambiando, ¿no? Irán como hasta mejorando.
0: Claro, de a poco uno va mejorando, ¿cierto? Por ejemplo,
2: te aparece un dulce de leche que rinda más o que sea mejor y lo van a cambiar. Bueno, y una galletita diferente también.
0: Totalmente. Con el tiempo eso se va mejorando. Gracias a Dios, hemos.
2: Una base buena.
0: Claro, no es. Digamos, la receta no es de un día para el otro. Se probaron varias. Ahora estamos ajustando un poco el dulce de leche, nada más que eso, y bueno, nada, ya te digo.
2: Bueno, acá tenemos, estamos probando. ¿Me dejan que los salude alguien importante? ¿Se bancan el saludo?
0: Sí, claro.
2: Es político, nos metemos en política también. Vale. ¿Cómo le va, gobernador? ¿Bien?
5: ¿Qué tal? ¿Cómo están? Bueno, la verdad, estoy muy contento.
2: ¿Estás contento, Axel? Muy contento. Se reactiva la provincia.
5: Que inviertan en la provincia de Buenos Aires. Está, la verdad que, bueno, tenerlo aquí presente a un apellido como Vacilota, referencia de los alfajores, bueno, me parece maravilloso. A mí siempre me gustó el alfajor de membrillo. No hay mucha marca porque siempre membrilla por su ausencia. Pero bueno, ahora podemos tener una marca que invierte. Carly, Carly Bianco, jefe de gabinete, vení. Sí. Le vamos a bonificar 2 meses de ARBA.
2: No es mucho, che. 2 meses de ARBA.
5: Bueno, algo es algo, pero bueno.

0: las nuevas empresas.
1: Claro, obvio. Por supuesto, a los que invierten. Ahora,
2: si vas a ser presidente de esta.
1: Olvídate, si llegamos, van a, no, una planta, olvidate, vas a tener un vivero de plantas.
0: Y el crío,
1: van a estar por todos lados. Lógicamente.
0: El crío hay que llenarlo de caja.
1: Y vamos a dar un mensaje.
0: La
1: un mensaje conciliador entre empresarios, entre gente que domina el rubro. Está que no se enoje, Hugo Basilota, nada de que piense que sos un turrito. No. Sos un inversor, de alfajores que está apostando para, a la Argentina.
2: Y para ilu- antes de
1: porque
2: de
1: la ser, gente la pasa mal en la provincia de Buenos mal. Aires. Ya sabemos que la gente para comer carne se muerde la lengua. Porque no puedes pagar, la verdad. La está pasando de manera muy complicada. Sí,
2: para, le pregunto a Nelson Castro, ¿comerá un alfajor de merlo de tuturrito?
3: Hola, querido. A ver, bella tarde para todos, querido. A ver.
2: Para vos.
3: A ver, querido.
0: Vamos, Nelson.
2: Tuturrito, toma, mira.
0: Un tuturrito le queda
2: barrio, puro sabor, Nelson.
3: A ver, querido. Ay, qué rico. ¿Esto de dónde es, querido? ¿De Barrio Parque? No, Barrio Norte.
2: De Merlo.
3: ¿Dónde es, querido?
2: Merlo con Urbano.
3: ¿Dónde es, querido?
2: Merlo Gómez, Libertad, toda esa zona.
3: A ver.
0: Todo el corredor Odete, el Sarmiento. El Sarmiento que usted toma seguido.
3: Avenida Las Heras y Callao.
2: No, Merlo.
3: A ver, querido, a ver.
0: Y tú, Sango, toda esa zona. Castelar, Aedo, Padua, Merlo.
3: Ay,
0: todo.
3: Qué rico, querido.
0: Muy bueno.
3: Muy bueno, querido.
2: ¿Viste? ¿Habías comido un alfajor así?
3: No, nunca, querido. Muy buen relleno, querido.
2: Sí, bien.
3: A mí me gusta.
2: Mira, lo probó Nelson Castro. Imagínense cómo entra
3: con
2: toda.
3: No, querido.
0: No,
3: mucho relleno.
2: Se llama alfajor eso. No sé si habías comido alguna vez un alfajor, sí.
3: ¿Cómo es que se llama?
2: Alfajor.
3: ¿Cómo se escribe? A ver, pará, porque.
2: Alfajor con J.
3: Trato de incursionar. De incursionar en lo popular, querido. Bueno, pero, a ver.
2: Está muy bien. Alfajor. Vamos, tuturrito. Puedo buscarlo.
0: Alfajor.
2: Bueno, y políticamente, ¿qué tiene? ¿Apoyo municipal? ¿Usted cómo están parados políticamente hoy?
4: Bueno, yo tengo una amistad de hace muchos años con Gustavo.
2: Con el Tano.
4: Con el intendente. Entonces, además él realmente apoya la industria, ¿no? Es no solamente en
2: ahora,
4: temas...
2: Ahora entiendo tu turrito, ¿dónde sale? ¿Qué turrito?
4: en temas de beneficios, la política de gobierno de Merlo es así con todas las industrias, ¿no? No solamente con, en este caso con la nuestra, pero bueno, con todas. Él realmente fomenta con muchísimo apoyo a las industrias en Merlo. De hecho, ayer les puedo ver lo que cerró después de 3 días. Nada, empresarios que...
2: ¿Y cómo están todos, más allá de ustedes? Ustedes son un caso raro, ¿no? Son como una ave rara, pero...
4: Está complicado.
2: ¿Qué dicen del resto de los empresarios?
4: No, bueno, ayer me tocó a mí exponer, cerrar la expo y claramente, te repito, quizás en esta apuesta, en este emprendimiento, como bien dijiste vos, es muy fuerte en un momento de país difícil, pero lo demás la están pasando mal. Hay empresas que tienen 30 años que tienen que suspender personal. Yo qué sé, te puedo nombrar un montón. Yeoli, que fabrica hielo, que es una empresa enorme. La metalúrgica, la metalmecánica, ¿no? Bueno, todo lo que impacta, digamos, esta economía, esta decisión política tremenda que es abrir la...
2: ¿Esperabas esto cuando comenzó el gobierno
4: de ley? No. Yo siempre dije, digamos, que acá, para que Milei sea presidente, hubo responsable, ¿no? Creo, como peronista que somos, yo por lo menos milito en el peronismo hace muchos años, hay que hacer una mea culpa en un montón de cuestiones. Pero no esperaba, digamos, si bien no me sorprendía por quienes los acompañaban en un momento, dije, bueno, acá el camino no es este. A los 5 o 6 meses, si vos ves mi Facebook, yo empecé a hablar que la economía, lo que dicen microeconomía, no estaba andando, que los comercios estaban andando funcionando mal, que la gente no salía, que la clase media, obviamente, empezó a tener enormes problemas. Te estoy hablando de hace 1 año y medio atrás. Si vos ves, ya te digo, mis publicaciones, lo vas a ver. Y bueno, y no nos equivocamos, ¿no? Creemos que hoy la situación es muy difícil.
2: ¿Llegaste a laburar con Lelia Gianni vos?
4: Sí,
2: ¿la conociste?
4: Sí, la conocí.
2: ¿Y qué onda? ¿Viste? Porque hoy el tema de la consigna que llamaron muchos oyentes es la renuncia.
4: No tenía ninguna duda que iba a terminar así.
2: ¿Por qué?
4: Oye, porque ella viene del kirchnerismo. Es muy difícil que vengas vos del kirchnerismo peronista y te conviertas automáticamente en libertaria acérrima sin saber qué es la libertad, o mejor dicho, qué apuntan con las políticas libertarias, ¿no? Entonces, hoy veníamos en el auto hablando. A mí no me sorprendió. Y tarde o temprano iba a ocurrir. Leila es una chica muy capaz, una piba... Como profesional, y una chica, más allá de que te pueda gustar o no, pero es una piba muy capaz. Muy capaz, y bueno, yo tuve
5: ¿Y
4: la...
5: ¿Y qué tu opinión, Diego, sobre el tema? Me gustaría escucharte.
2: No, todavía no.
5: Se nos fue el programa. Espero más
2: igual
5: tarde.
2: Estoy como que no entiendo algunas cosas. No entendí nunca por qué peor. Porque una cosa es pasar de un peronismo a otro sector, estar enfrentado con el gobernador, estar enfrentado con Máximo. Digo,
4: totalmente.
2: Pero ¿cómo pasas a la libertad?
4: O tener el pingüino tatuado.
2: El pingüino tatuado y después te.
4: Claro, bueno, eso yo lo que siempre. A mí, ahí es donde yo hice el cortocircuito y dije, bueno. No lo entendí nunca. Pero bueno, mira cómo terminó. Se ve que el barco empezó a saltar antes.
2: Empezó a saltar las
1: ratas. Picante este vacilota, ¿eh?
2: Peronismo no picante.
1: El otro es un poco moderado, como buen hincha de Vélez, pero bueno, acá, picante el vacilota. El vacilota duro tenemos nosotros.
2: Chicos, gracias por venir.
4: A ustedes por invitarnos. A ustedes por invitarnos, vamos, muchas gracias.
2: Vamos, tu turrito. Che, separamos y metemos ronda final con todos. Vamos, que venga Aguada, que venga Merizú. Se queda gobernador, sí. Venga, que en el
1: poquito más querido.
2: Ah, pará, el de la escribana lo va a asegurar, lo va a asesorar.
1: Bueno, ¿qué tal, hermano? Ya, explicarle que soy, presentame.
2: Es la escribana de Adorni.
1: ¿Qué tal? ¿Cómo le va? Desde la escribanía con la tuya. Escribanía con la tuya. Acá nosotros pueden venir a hacer gestiones. Tenemos un par de jubiladas en alguna.
2: No, qué asco.
1: En algunos geriátricos del conurbano.
4: Escribana, si necesitamos un crédito, le podemos ir a ver.
1: Por supuesto, tengo un par de jubilados que le quedan como 4 meses de vida.
5: Yo tengo. Ahí vendrán.

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0: Cateli, buenas tardes. Te habla Julio de Lanús, jubilado. Bueno, hay que avisarle a Caputo de que ya lo descubrimos que cuando tartamudea... ya lo descubrimos que miente. Cuando tartamudea, miente. Así que lo arregle o bueno, ya que se declare mentiroso. Y bueno, están haciendo un genocidio con el pueblo argentino, nada más que eso. Que se despierte este pueblo tan lindo y tan, a veces, tan boludo, ¿no? Bueno, un abrazo, Branca.
1: Buenas tardes, Branca y equipo. Soy Emilce de Avellaneda. Yo no reniego porque ella tenga una situación económica que le permite acceder a un montón de cosas y pasarla bien con lo que gana su papá. Lo que sí me da muchísima bronca es la falta de empatía, el decir que está todo bien y no ver que al jubilado le pegan los miércoles, que la gente la están echando de las fábricas, que la gente se queda sin laburo y el reconocimiento de lo que está pasando, que la estamos pasando muy mal.
2: Hola, Branca y equipo. Bueno, un gusto escucharlo todas las veces que uno puede. Esta piba, primero, que lo que más le enseñaron es ser odiadora y anti, porque ya como hablan sin nombrar a nadie, lo está diciendo. La criaron así. Ahora, el padre debe trabajar en una empresa muy importante, pero están cayendo muchas empresas importantes. El día que el padre se quede sin laburo y tenga que ir a laburar, de lo que sea, por más que esté estudiando, ahí se va a dar cuenta cuál es la realidad.
3: Qué lindo tema. Bueno, última rondita, Polaco, ¿con qué cerramos? Che, parece que Boca, Racing Boca, se juega un fin de semana que hay fecha FIFA. 26 y 27 de septiembre, uno de esos dos días.
4: Sí, me parece que Boca no quiere eso, ¿eh? Porque le pueden sacar jugadores.
3: Nah, ¿qué? Primero Boca, sí. ¿Qué selección?
4: No, ¿qué Boca? ¿Tiene que
3: ¿para jugar un amistoso? Y no quiere.
4: No. Pero tienen obligación los clubes ceder a los jugadores.
3: ¿Qué obligación?
4: Jugadores.
3: Ninguna obligación.
4: En el Valencia hay varios ahí.
3: Ah, bueno, que vaya.
4: Bueno, Paredes dice que va a renunciar, pero no, podría ir a la selección. Obviamente Argentina lo va a convocar.
3: Pero un amistoso, puede estar la convocatoria del técnico, relajo con el técnico, Polaco.
4: Bueno, eso es otra cosa.
3: Mira, Leonel, Paredes no.
4: Le invoca, no quiere. Lo puede
3: Velasco
4: meter
3: no
4: entre
3: lo llames.
4: Medio. Lo pueden meter entre medio de, como ahora, de fecha y fecha. Hay que ver, pero Boca, en principio, no quiere saber nada con eso.
3: Por eso llaman a Cambeses.
4: Con esa idea. Bueno, por eso te digo. A ver. River pidió una prolongación de 10 días para del mercado de pases, tener 10 días más para traer un central, porque se le lesionó el pibe Giorgio Constantini, ¿viste? Estos vericuetos de los reglamentos. Constantini no jugó nunca en primera, pero bueno, como se lesionó y tiene una lesión prolongada, pidieron 10 días más para ver si pueden incorporar a un central. Insúa, faltan algunas cuestiones, pero va a ser el técnico de San Lorenzo. ¿Cuál es el quilombo que hay con Rubén Darío Insúa?
3: ¿Cuál?
4: Que en la etapa anterior de Insúa, San Lorenzo le terminó debiendo guita al Lute Oste.
3: O sea, primero tiene que garpar lo que debe y después...
4: un juicio, claro, con el Lute Oste. Entonces le tienen que garpar al Lute Oste. Al otro ayudante de campo...
3: ¿Oste era el que juega en Chicago?
4: Claro, el win izquierdo. Delantero. Atlanta.
3: Que bueno, Ituzaingó jugó un do decagonal por ascender a primera división en el 92 y perdimos con 3 goles de Oste.
4: Claro, Lute Oste era un delantero impresionante del ascenso. Que jugó en varios... Y llegó a jugar en San Lorenzo también. Jugó mirá poquito, pero jugó con el Sapo Cuarta y con Fabián Castro. Los tres del ascenso que fueron
3: a
4: San Lorenzo. Y bueno, ahí se está discutiendo Maxi Salas, que juega para Independiente Mendoza, frente a River. Pero hay una cláusula que dice que no puede jugar frente a River porque sigue siendo jugador de
3: salvo
4: River.
3: Salvo que pague 500 lucas verdes.
4: ¿Se entendió eso? Así que lo están negociando porque está el derecho a trabajar de por medio que prevalece por sobre una cláusula de este tipo.
3: Veremos qué pasa. La última de WADA.
5: Bueno, ayer intentó la Libertad Avanza dilatar lo que es el tema en el Congreso de algún proyecto por morosidad, ¿sí? Por los endeudados. No lo lograron. Sigue en pie el 9 de septiembre, que es el próximo miércoles. Para eso tienen que seguir dándose la semana que viene, antes del 9, reuniones de comisión y alcanzar un dictamen, porque son alrededor de 52 proyectos, de los cuales 30 empezaron a tratarse ayer, con la intención de que expongan economistas que están a favor del gobierno. Son economistas que van y dicen, este gobierno garantizó el acceso al crédito, que es lo mejor que nos pudo haber pasado.
6: Buena
5: y en
6: imitación,
5: realidad,
6: Guadalupe.
5: ¿Te gustó? ¿Viste? Bueno, porque lo que dicen es, en realidad, si hay mucha morosidad es porque hubo mucho acceso al crédito y la gente no contempló que no iba a poder hacerle frente a eso. Un invento más grande que una casa, porque los créditos, muchos de ellos, fueron tomados para poder pagar deuda, de hecho, no para invertir en una propiedad o en algún negocio o lo que fuera, ¿no? Es lo que venimos conversando desde hace semanas ya, por no decir meses, teniendo en cuenta que estamos hablando de deudores que lo están arrastrando al menos desde el año pasado en muchos casos, y otros que son los que empezamos a contar porque tienen que pasar al menos 90 días para que lo consideres moroso, bueno, desde antes del Mundial, ¿no? Con lo cual, lo urgente está en ese proyecto. No avanzó en el Senado el oficialismo con Super Rigi, no pudieron darle dictamen y por eso se celebra en lo que son los bloques de la oposición. Veremos si la semana que viene hay dictamen en alguno de estos proyectos que, como decíamos, la oposición va a intentar fijar con la sesión ya pedida para el 9 de septiembre.
3: Muy bien, la última, Marisú.
6: Y ayer se estrenó por diferentes redes sociales el nuevo tráiler de Harry Potter y la Piedra Filosofal. Va a ser la primera temporada, se esperan 7 temporadas, recordemos que son 7 libros, ya se está trabajando en la segunda temporada y por lo que sabemos se va a estrenar para Navidad, un adelanto que tiene y genera muchísima expectativa, sobre todo no solo por la historia sino también por los efectos especiales. Ya hay un documental que se puede ver por HBO, así que si les da curiosidad pueden conocer el detrás de escena de la serie de Harry Potter, que todavía no se estrenó pero que se espera un montón.
3: Muy bien, la última de... ¿Nos vamos de quién? De nadie, ya está. ¿Están todos?
7: Chau, sí. Chau,
0: ¿qué onda?
3: No,
0: ¿qué
3: quería ver si había algo más.
0: Me está censurando.
3: Gracias, Sonia. Gracias, Nacho. Gracias, Manu. Gracias, Lucha. Lucha, Nacho, Manu, Chucha, Chicho. Hey, todos nos encontramos mañana. ¿Está
0: sí,
3: bien?
0: Señor. Vamos,
3: que es viernes. Gracias a todos. En Queda con Nora y todo el equipo en Radio 750. Gracias, de verdad. Mañana cerramos la semana con todo y cata de vinos mañana. Qué lindo. Y arranca el sorteo cero, ¿no?
6: Sí.
3: ¿Todos tienen vino ya? ¿La segunda ronda?
6: No sé, pero mañana nos enteramos si sorteamos o no los pasajes para Malvinas.
3: Ah, para Malvinas, hoy con el anuncio. Hoy recuperamos las Malvinas y mañana
0: sorteo.
3: El asado va a quedar para más adelante. Más adelante.
0: Está pateando.
3: Más adelante. Nos vemos mañana. Chau.

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1: Hora 15, un minuto, temperatura 19 grados 3 décimas, cielo algo nublado en la ciudad de Buenos Aires, la humedad 54%. En Mar del Plata, temperatura 13 grados. Casi el 62% de las personas que viven en barrios populares está endeudada. Un informe del Instituto Periferias sobre la base de 5.000 casos de 15 provincias reveló que casi el 60% tuvo que pedir dinero prestado para comprar comida y más del 74% no llega a cubrir los gastos mínimos. El titular del instituto, Daniel Menéndez, advirtió sobre un cambio estructural en el comportamiento financiero y las familias ya no se endeudan por situaciones extraordinarias como un cumple de 15, sino para comprar comida. Marcela Pagano denunció penalmente a la nueva secretaria de Ciencia por usurpación de título. En diálogo con AR12, la diputada nacional precisó que Adriana Baravalle afirmó ante organismos públicos que tiene un doctorado en inteligencia artificial de una universidad de Hawái que vende títulos por $400.
2: ¿Cómo esta mujer va a tener un doctorado en algo que todavía se está explorando y las fechas no cuadraban? Entonces realmente me puse a investigar sobre una universidad porque también llama la atención, uno conoce muchas universidades donde van a estudiar los argentinos, que, pero me llamó la atención Hawái. Y yo ya googleando vi que había antecedentes de venta de estos títulos a funcionarios de Perú en una denuncia que recayó en el juzgado número 3 por usurpación de títulos y honores. Uh-huh. Y por supuesto que pensé que si quedaba algo de dignidad, esta mujer hoy se iba a levantar e iba a renunciar. Pero bueno, es un gobierno que no deja de asombrarme, ¿no? Mi capacidad de asombro, pensé que la había perdido hace rato, pero no la he perdido.
1: Los padres del joven desaparecido tras ir a la universidad lo reconocieron con una foto en Córdoba.
3: En la calle.
4: Mariano Martínez, el joven de 21 años, fue visto por última vez tras entregar un trabajo en la Facultad de Arquitectura y Urbanismo. Luego, y gracias a la reconstrucción, se supo que subió una formación del tren Roca a las 16:17. También hay imágenes que lo registraron en la zona de Constitución y hace instantes sus padres confirmaron que el martes fue visto en la provincia de Córdoba. Hasta el momento no tienen una confirmación oficial, pero Alicia, su madre, esto dijo para Radio 750.
5: Y por Dios, no sé qué decir, es mi hijo y vivo, mi hijo y vivo, vivo, ¿se imagina? No, le mandaron una foto, desde hoy a la mañana nos están llamando de Córdoba una persona y me dice, vino acá, presentó un currículum en una casa de sushi y la foto de mi hijo con otra ropa.
4: Desde Berazategui para Radio 750, Laura Medina, derecho a la información.
1: Valor de dólar oficial 1.530 pesos, dólar informal 1.545 pesos, riesgo país 496 puntos.
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1: Se reportan demoras en Cantil en la General Paz de desenlace con la Richir, esta avenida Beiró, sentido Río de la Plata, y desde Zona Núñez hasta Emilio Castro, sentido el Riachuelo. También en Delepiane, sentido del centro, trenes subtes y premetro a horario. Temperatura 19 grados 3 décimas, cielo algo nublado en la ciudad de Buenos Aires, la humedad 54%. En Mar del Plata, temperatura 13 grados. 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Estas fueron las noticias, Sergio Becerra.
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0: Nada importa. Si amenazan con mal tiempo.
1: Opinión es gran aliento.
0: Claro que sí.
1: Lo importante es disfrutar.
0: Bueno, nos relajamos un poquito. No, mentira. No nos podemos relajar en este país. Hola, Nacho Caballero, ¿cómo
2: Hola,
0: te va,
2: Anne,
0: querido?
2: Olivieri. No, sí, un poquito arrancar, nada.
0: Estamos dejando. En el aire. No voy a cantar, ¿no?
2: Siempre
0: no
2: dije que esa parte tiene vibras María Elena Walsh. Estamos en el aire.
0: Sí, podría ser, podría
2: a
0: ser.
2: A tomar el té.
1: Estamos en el aire.
0: Bueno, nosotros cantamos muy mal. Pero Lorca canta bien, ¿qué tal?
3: No, ¿qué tal? Buenas tardes, estaba acá calladita mirándolo, diciendo, bueno, canta nomás.
0: No. Claro. Bueno, es así, es lo que hay.
2: ¿Canta cada uno en este país?
0: Sí. Habla cada uno en este país.
3: Olvídate, ¿no?
0: Len mal. ¿Qué pasa? ¿Qué no está leer. Pasando?
2: ¿Y es presidente de la nación?
3: Sí, qué lindo Furcio.
0: ¿Un furcio o un fallido?
3: Fallido.
0: Ah, bueno, lo vamos a analizar.
3: Pero hoy...
0: En principio vamos a contarle a nuestras y nuestros oyentes que Norita se tomó unos días, así que, como siempre, le vamos a cuidar el rancho.
3: Acá estamos
0: claro, poniéndole garra y toda la energía.
3: Y les
0: como
3: pedimos
0: para que
3: le pongan
0: no
3: también del otro lado, ¿o no?
0: Obviamente, acompáñennos, como hacen siempre, pero hoy más.
2: Claro, el panel más grande de la radiofonía argentina se expresa y se completa siempre en estas mesas cuando, por ejemplo, la conductora está de vacaciones.
0: Claro.
3: Me gusta que se pone serio, ¿no? Si ustedes lo vieran, si ustedes lo vieran.
0: Bueno, yo, dentro de poco.
3: Dentro de poco nos van a ver. ¡Oh!
0: Bueno, ya se los vamos a contar, ¿eh? 11-7000-0750 es nuestro número de WhatsApp. Lo digo más despacito por las dudas. 11-7000-0750. Y decíamos... fallido, sí. Furcio, ¿qué pasó?
3: ¿Un
0: con
3: psicólogo en la sala?
0: Milei. Hay un psicólogo en la... No sabemos. Sabemos también que es medio torturante hacerles escuchar audios de Javier Milei, pero amerita, porque así debatimos sobre esto que no sabemos bien qué fue, si un furcio o un fallido.
4: El consumo está en récord histórico. Y todo es tan solo el comienzo de un modelo que está poniendo a la Argentina en camino a ser grande nuevamente. La verdad que resulta bastante curioso porque a veces en la Argentina uno prende el televisor y pareciera que el país está todo mal. Pero si analizamos con un mínimo grado de honestidad y nos comparamos con los gobiernos anteriores, está claro que nunca nuestro modelo funcionó, y que vamos por el rumbo correcto.
3: Que nunca nuestro modelo funcionó.
0: Ya sabía.
3: Lo dijo él.
2: Llamaría a todos los psicólogos que conozco para que alguien con autoridad diga, sí, es un fallido, muchachos, porque dice, si hablamos con honestidad, nuestro modelo nunca funcionó.
3: Bueno, busquemos psicólogos.
2: Si hablamos con honestidad. Aparte, como diciendo, chicos, esta vez voy a hacer la excepción, voy a hablar con honestidad, el modelo no funcionó.
3: Sí, sí.
2: Habló en el encuentro Vientos de Cambio de la Fundación Libertad y Progreso ayer.
0: Qué lindo nombre, Milei. Vientos de Cambio.
2: Sí,
0: no
2: de cambio
0: me
2: de discurso,
0: novela.
2: Sobre todo, ¿no? De cambio de rumbo en el discurso. Sí, sí. Así que para poner en contexto un poco, obviamente se está hablando desde ayer cuando habló, pero digo, para que la gente sepa.
0: Igual lee.
2: Sí, claro.
0: O sea, no es que improvisa,
2: pará.
0: Que tiene una oratoria de la hostia y...
2: Digamos algo también. Con la luz apagada como la tiene es muy difícil seguir la lectura, ¿no? También hay que decirlo.
0: Bueno, pero no podemos todo, no podemos tener la luz, la luz apagada, que se nos disimule la papada. Claro. Y
2: un velador, no le podemos llevar al presidente.
3: Abajo, una luz
0: esas lucecitas
3: cálida.
0: LED.
2: La del avión, ¿viste? Claro.
0: Claro, lucecitas LED que las cuelgan ahí del atril. Algo. No se puede creer.
3: No. Mira, te puso Vientos de Cambio.
0: Qué fenómeno, Manu Masqui. Sí. Bueno, el modelo no funcionó. No, nos estamos enterando.
3: Bueno, no funcionó. Ya si es como...
2: Pero
3: si
2: aparte
3: lo
2: pasa, tipo, digamos, dice todo lo contrario inmediatamente, como si no se hubiese escuchado lo otro. Como que...
3: No, bueno, obvio, pasa, tiene que hacerse el que nada.
2: Y seguía el tipo y era como, che, te estamos escuchando. O sea, lamentablemente, pero digo, te estamos escuchando. ¿Por qué decís todo lo contrario de una?
0: Igual, raro que nadie de...
2: Claro, ya está.
0: Bueno, yo esperaba eso, te juro. Claro, digo, no, alguno no va a aplaudir. Soy en solitario por ahí, no sé, pero alguno iba. No,
2: no,
0: no, pasó, no pasó. No, no. Bueno, son cosas que ocurren, ¿no? Cuando el presidente.
3: Bueno, sí,
0: una
3: sí.
0: vez dice la verdad, el modelo
3: no funcionó.
0: No funcionó. Bueno, lo podemos analizar, pero en realidad no somos los expertos para eso. Lo dejamos ahí como
2: fallido.
0: No sé, un fallido, un curso.
3: Que nos comenten, que nos comente la gente.
0: O no sabe leer, o no puede leer, o no sé qué, pero que la gente nos comente. 11-7000-0750. Y tenemos más audios de Milei.
2: Claro, la gente se puede quedar tranquila. Se puede quedar tranquila porque él dice que tiene su futuro asegurado.
0: Qué suerte, que, de él, claro.
2: Chicos, yo tengo mi futuro asegurado, ¿no?
5: Miren, yo les digo algo. Yo voy a seguir haciendo lo que me comprometí. Yo ya tengo mi futuro asegurado. Es decir, yo haciendo lo que corresponde, estoy asegurando mi futuro. Voy a vivir de dar conferencias. Ya no es un problema mío, lo estoy diciendo por los propios argentinos.
3: Bueno.
2: Está bien, dejá la máquina.
3: Sí. Anda lleno, anda viviendo de eso. El futuro llegó hace rato. Claro. Y bueno, ya está viviendo el futuro. Claro. Que empiece ahora.
2: Anda
3: máquina, nadie te detiene.
0: Igual se la pasa yendo por el mundo.
2: Claro, es verdad.
3: Bueno, por eso, pero que cobre por eso y ya está.
0: Sí, igual siendo presidente, no.
3: No, que se ponga ahora.
0: O la otra, ¿no?
3: La otra.
2: Que se enfoque en su carrera profesional. En la certeza de su futuro. Que se enfoque en eso. Que deje el otro.
0: Economía.
2: En crecimiento, conocimiento.
3: Dinero, claro.
0: Sí. Bueno, es el caso de él.
3: Que haga shows espantosos, claro. Y cobre la entrada. Quien quiera ir y que haga esas conferencias. Y le hace menos daño a la gente.
2: Qué humilde que primero nos deja sin dinero y después ejerce su rol, ¿no? Eso está bueno.
0: No, igual, y poniéndonos serio, estaba pensando, de verdad, ¿no? La gente que la está pasando requeterre mal, despedidos, jubilados, discapacitados, bueno, sí. Gente que trabaja en el Estado, o gente a la que no le están por renovar el contrato, digo, que el tipo diga, yo tengo mi futuro asegurado, ¿verdad? Me importa un pito lo que hacen ustedes.
3: Yo ya tengo el colchón lleno de dólares.
0: No, sacalos del colchón, dejalos flotar.
2: Está resarpado.
0: Sí.
3: Está difícil.
0: Esa es una buena definición, está resarpado. Para no decir cosas que...
2: Sí, claro, porque no es una toma de pelo como la de todos los días, que te dicen no hay inflación y vos mañana el subte lo estás pagando una luca 800. Sí. Sino que ya es directamente, bueno, total, yo te he salvado, cáguense. O sea, es una. O sea, no lo puedo entender de un presidente que el chabón diga eso. O sea, no, ¿cómo va? No, yo ya te he salvado.
3: Bueno, lo que pasa es que no lo puedo creer de un presidente.
2: Sí,
3: punto.
2: Tantas cosas no se pueden creer.
3: Claro, bueno,
2: no lo puedo creer, es un presidente.
3: No lo puedo creer, es un presidente. No se está haciendo. Nos está haciendo pelota y además nos hace quedar espantosos.
0: Entonces, no, además estamos juntando quilombos.
3: Sí, por supuesto.
0: Diplomáticos con muchos países, ¿viste? Con Chile, con China. Bueno, nada, y así estamos, bárbaros, ¿no? Bueno, uno más.
2: Y encima nos amenaza, mirá.
0: No,
5: si no ganamos, es porque como sociedad estamos decidiendo suicidarnos. Ahora, todo lo que estaba a mi alcance y de mi equipo lo estamos haciendo.
0: ¿Por qué hablo en plural?
2: Igual para yo estaba pensando que nos estaba amenazando, pero dijo si no ganamos, o sea que no sería una amenaza, sería como una promesa buena, digamos, ¿no? O sea,
3: si no ganamos es un suicidio.
0: Nos estamos suicidando.
2: Claro, sí. Como sociedad.
3: Como sociedad, en una época donde crecieron los suicidios y donde la gente termina suicidándose porque no tiene otra salida y no está viendo que la salida es colectiva y que es algo que nos está sucediendo a todos los que vivimos en este país y no solamente a cada uno que no puede llegar, ¿no? No es que al de al lado le va mejor y entonces soy yo, es mi causa, es mi problema. Bueno.
2: Es que ya no hay más gente que pueda despegarse de esta malaria que hay. Está afectando a todos los rubros, todas las industrias, todos los trabajadores. O sea, después puede haber gente que lo banque, que no lo banque. Yo en eso, o sea, me da bronca, pero es cada cual, ¿no? Con lo suyo. Ahora, me cuesta creer que alguien me diga, cualquier persona tomando un colectivo, y digo tomando un colectivo en la Ciudad Autónoma de Buenos Aires, con acceso,
3: sí, por
2: lo menos geográficos, a un montón de cosas, digo, cualquier persona de esas que me diga, no, la verdad que estamos bien. O sea, o yo estoy igual que hace 10 años, o yo estoy mejor que... Yo posta, bueno, pero... no escucho a nadie decir eso. Después alguien podrá decir, sí, pero igual prefiero esto. Bueno, preferís eso, tema tuyo. Ahora, que no... Que te pueda decir, la verdad que esto me conviene... O me vino
3: no,
2: bien.
3: Por supuesto, pero tiene no que ver con la narrativa y con lo que nos hacen creer, ¿no? Con esto de lo merecemos, la pesaderencia, esto, estamos pagando las cosas de otro momento y todo eso que va corriendo.
0: Hace casi 3 años sí, que gobiernan, sí. Déjense de echar las pelotas. No hay otra manera
3: bueno,
0: de decirlo.
3: Ya se hizo cargo, dijo, el modelo no funcionó. Sí, el modelo no
2: funcionó. Lo dijo sin querer, pero sí, lo dijo.
0: Sin querer, queriendo.
2: La verdad que no, es la primera vez que no nos miente este gobierno, hay que decirlo. No mintió el tipo. Pero no, pero por eso digo, yo te banco en esa, Vero. Una cosa es el discurso que se instala
3: claro.
2: Y estamos pagando la joda de la cosa.
3: Estamos pagando, lo merecemos, bueno, es la única forma de salir.
2: Pero yo esa te la banco, pero nadie, pero posta lo digo, ninguna persona que trabaja o emprendiendo o en relación de dependencia.
3: Nadie te puede decir que hoy está bien.
2: Nadie te puede decir, ah, yo vendo, recién vino un empresario de alfajores acá sí. Al programa de Branca. Está bien, está arrancando ahora, pero digo, yo no creo que ningún empresario actual que ya tenga su fábrica hace años te pueda decir, la verdad, cómo vuelan los alfajores, aunque sea porque la gente no come al mediodía. O sea, claro. Ni siquiera por eso.
3: No, por supuesto.
2: Vos decís, chabón, ¿en qué? O sea, ¿quién zafó en esta?
0: No, nadie. Aparte, ponele, gente que abrió su emprendimiento durante la pandemia. Durante la pandemia, era un
2: claro,
0: momento durísimo, ¿no? Y que se la jugó. Y que... más o menos pudo sostener la cosa hasta esto. Y ahora tuvo que cerrar.
2: Claro.
0: Es de terror.
3: Muy difícil la situación.
0: Vamos, decís. Bueno, el modelo no funcionó. 1170750, ese es nuestro número de WhatsApp. Ahí nos dejas tu mensaje, nos escribís, nos dejas tu audio.
2: Te sentás en esta mesa.
0: Claro, hace de cuenta que te sentás en esta mesa y te sumás con tu opinión. 1170750.

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0: 3:25 casi de la tarde, 19 grados 4 décimas la temperatura en Buenos Aires. Están buscando a un estudiante de 21 años de la Universidad de La Plata que desapareció el lunes. Y nosotros tenemos en línea a Laura Medina, nuestra cronista. Hola, Laura.
1: Hola, Vanessa, equipo, ¿cómo están? Así es, estamos en la casa de la familia en Berazategui, porque son momentos decisivos. Hace aproximadamente una hora recibieron los padres una foto de Mariano, que sería del día martes en la provincia de Córdoba. Ellos estuvieron siguiendo el rastro de él desde que dejó la Universidad de Arquitectura, cómo tienen un registro de que estuvo arriba del Tren Roca e incluso en Constitución, y bueno, ahora se suma esto que acaban de recibir con una foto de él que los padres identifican como que es él, reitero, del día martes en la provincia de Córdoba. Lo que falta ahora es la confirmación, porque Mariano sigue sin atender el teléfono y no tienen una confirmación si él está en este momento en una comisaría o incluso si está en este lugar al que se acercó supuestamente a buscar un trabajo. Aquí lo que piden es una especie de comunicación, de intercomunicación entre las jurisdicciones que están participando de esta búsqueda para poder confirmar que Mariano está bien y dónde está. Y lo que decía recién hace algunos minutos Alicia, su madre, es que por favor Mariano lo llame, les diga que está bien, que ellos entienden todo, que lo único que quieren, o por supuesto, es la confirmación de que su estado está bien y que si él quiere, porque incluso decían porque ha ido a Córdoba, bueno, ellos no les importa nada de eso en este momento, solamente poder hablar con su hijo y que alguien les confirme dónde está y cómo está. Así que son momentos decisivos, los están llamando todo el tiempo, pero hasta ahora nadie les dice efectivamente dónde está Mariano y cómo está. Ellos tienen familiares en Córdoba, familiares lejanos, que en este momento están yendo hacia la casa donde él se pudo tomar esta foto el día martes y también a la comisaría número 23 de la provincia de la ciudad de Córdoba para intentar recolectar un poco más de datos, ya que todavía, insisto, les falta, ¿no?, esta intercomunicación entre las jurisdicciones y que alguien efectivamente les confirme el paradero de Mariano y su situación actual.
0: Laura, quedamos a disposición para cualquier novedad que tengas.
1: Abrazo.
0: Un beso grande. Laura Medina.
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6: Les informamos a los oyentes de Radio 750 que se reportan demoras en Cantilo desde Aeroparque en la General Paz, desde su enlace con la Richiri hasta Avenida Beiró, sentido Río La Plata, y desde Zona Núñez hasta Emilio Castro, sentido el Riachuelo, en la autopista 25 de Mayo, desde Jujuy hasta Parque Chacabuco, sentido Ezeiza Liniers, y en Delepiane, sentido a Ezeiza. Están cargadas las avenidas 9 de Julio, desde Córdoba hasta Independencia en ambos sentidos, y la Avenida Santa Fe, en zona Recoleta también en ambos sentidos. A los usuarios de trenes y subtes, desde SUBE informaron que ya se normalizó el servicio de acreditación de cargas electrónicas. Quienes tengan cargas pendientes ya pueden acreditarla a través de la app en cargas a bordo de las unidades y en terminales automáticas. Trenes, subtes y Prometro ahora.

0: Hola, hola, buenas tardes. Saluda a Nora y a todo el equipo. Excelente el programa, los escucho siempre. Gustavo Méndez de Rosario. Y encima habla y dice, yo me voy a dedicar a hacer conferencias. Por favor, ¿quién puede escuchar a este muchacho? Y se ríe del futuro de los argentinos. Yo ya tengo el futuro asegurado. Creo que nos merecemos esto como pueblo que no sabe y se tiene que dar cuenta de que hay que informarse.
1: Buenas tardes, amigos, todo el día y todos los días. Este muchacho, la verdad, yo no sé cómo la gente puede perder tiempo en escuchar a este idiota. A dar conferencia, si este ahora sale y se hace el que da conferencia, porque le pagamos los viajes nosotros. A este no le va a alcanzar ni para recaudar ni lo que tiene que gastar en viaje, el payaso este.
2: Si tiene que viajar con la SUBE, hoy tuvo problemas. Sí. Sí. Porque no se podían ahí
3: viajar.
2: Sí, no,
4: la base de datos.
2: La base de datos, claro, sí.
3: Se colgó el sistema.
4: Y como decía Sergi Becerra, en el informativo, efectivamente la General Paz está colapsada.
2: Y lo dice David Cufre.
4: Desde para zona Río de la Plata, desde allá Puente de la Noria para acá, todo imposible.
2: Bueno, en un ratito más mensajes, 11-7000-0750. Pero vamos a hablar ahora de lo que va a pasar hoy a la noche. Hoy sabemos, hay cadena nacional.
3: Ay, ay, ay.
4: La graba Milei ahora cuando vuelve de Chile.
2: A eso de las 5 de la tarde. Dicen... que no va a ser muy larga, que va a durar media hora, pero hay mucho hermetismo respecto de lo que va a decir. Sí sabemos que el tema central va a ser, obviamente, Malvinas, porque esto se viene hablando.
3: Lo bueno es que si hay un fallido lo puede volver a grabar.
2: Claro, sí, claro. Sí. Pero tenemos en línea a Guillermo Carmona, que es exsecretario de Malvinas, Antártida y Atlántico Sur en la Cancillería Argentina. Guillermo, ¿qué tal? Bienvenido a Escucha Página 12.
5: ¿Cómo están? Un gusto. Gracias
2: por estos minutos. Bueno,
5: a ver,
2: ahí estamos muy pendientes de qué iba a decir, porque anuncios, mucho como que no hay para hacer.
5: Sí. Miren, yo soy prudente respecto de lo que puede llegar a decir o no decir Milei en relación con la cadena nacional. Sí me parece que hay un contexto del que surgen elementos muy categóricos, muy contundentes y a los que les tenemos que prestar realmente atención. En primer lugar, hay un contexto nacional que ha estado muy presente desde el partido en que la Argentina tuvo aquel histórico triunfo frente a Inglaterra en el Mundial de Estados Unidos. Se ha generado un contexto en donde Malvinas ha quedado en un lugar muy alto dentro de la agenda nacional. Y eso es positivo, creo que es muy importante. Eso expresa, creo que no solamente un sentimiento histórico del pueblo argentino respecto de Malvinas, sino también una rebeldía frente a lo que está pasando en la cotidiana afectación, vulneración de la soberanía nacional a partir de las decisiones que toma el gobierno de Milei. Entre otras cosas, alineándonos incondicional, acríticamente con Estados Unidos y con Israel. Ese contexto me parece que es un contexto importante tener en cuenta porque Milei ha estado peleado con eso, ¿no? Ha estado molesto. Su gobierno ha tenido gestos de descalificación incluso de los jugadores de la selección, incluso de las expresiones del pueblo argentino. Acordémonos de esa expresión, calificó de termos mononeurales a quienes esgrimían la bandera de que las Malvinas son argentinas, los propios jugadores de la selección. Entonces, ese contexto me parece que es importante tenerlo en cuenta. En el contexto también está lo de Trump.
2: Que va y viene, ¿no?
5: Dimes y diretes, exactamente. Ambigüedades. Que instrumentalizan a la Argentina y a la cuestión Malvinas en función de los intereses estadounidenses, no de los argentinos, ¿no?
2: Claro.
5: O sea, está usando esto para presionar, amenazar a Gran Bretaña por un tema que no tiene que ver con el Atlántico Sur ni con Malvinas, sino que tiene que ver con la OTAN y Medio Oriente, y respecto del cual seguramente Trump no tendrá problema de cambiar de postura y dejar la amenaza para transitar los elogios hacia su socio británico en cuanto consiga lo que quiere. Entonces, esto me parece que hay que tenerlo muy presente. Hace un rato Alicia Castro, una analista muy, muy fina de estas cosas, me decía, Trump está tratando a la Argentina y a la cuestión Malvinas como si fuera un activo estadounidense, ¿no? Que lo juega de acuerdo a sus intereses. Sí. Y el gobierno de Milei está funcionando en modo Galtieri. Si uno hace un paralelismo entre aquello que vivimos en el año 80 y lo que estamos viviendo hoy, hay distancias respecto al sistema político. Aquello era una dictadura. Esto es una democracia, perdón, una autocracia con barniz democrático. Es cierto, es más grave una dictadura, lo que estamos transitando hoy también es grave, pero más allá de eso, Milei está suponiendo, como lo supuso Galtieri y Costa Méndez en el 82, que entre Gran Bretaña y Argentina, Estados Unidos elegiría a la Argentina. Eso es improbable en la medida que la interdependencia que hay entre Estados Unidos y Gran Bretaña es tan alta, son dos potencias, las dos potencias principales de la OTAN. Entonces, es muy improbable que hayan cambios en la posición de Estados Unidos. Uno se pregunta, además, ¿sería deseable? Sí, deseable que cambie posición.
2: No, y sí. Es que además la posición de Estados Unidos nunca fue neutral.
5: Por supuesto, por supuesto. Estados Unidos, no se puede hablar de neutralidad desde el momento en que Estados Unidos ha considerado, ha reconocido la administración de facto de las Islas Malvinas. Es cierto, claro, que no dice que las Malvinas son británicas, como tampoco dice que son argentinas.
2: Pero las llama Falklands. Ahora, y no Malvinas.
5: Exactamente, y nada dice de la explotación hidrocarburífera ilegal que hacen los británicos, en la que están avanzando los británicos en Malvinas. Yo lo que digo también, un poco para que despertemos como sociedad frente a lo que está pasando. Este hombre sugiere que podría resolver problemas de la soberanía argentina sobre las Islas Malvinas, mientras el gobierno de Milei está entregando la soberanía de toda la Argentina a Trump. No solamente se trata de las Malvinas. Todos los días vemos decisiones que se toman en Washington de cosas que deberían corresponder al gobierno que ejerce en Buenos Aires, ¿no? Entonces, estamos en una situación muy crítica. Ahora, y creo que hay un contexto electoralista también en todo esto, que tiene que ver con las pretensiones. Galtieri quería perpetuarse en el poder y esgrimió el tema de la guerra para ese fin. Creo que Milei quiere intentar la reelección, y para ese fin también está transitando el intentar usar esta causa nacional.
4: Guillermo, ¿qué tal? David Cufré, buenas tardes.
5: ¿Cómo estás, David? Un gusto.
4: Igualmente. ¿Y la respuesta de Inglaterra frente a esto, del Reino Unido frente a esto que está pasando, cómo la evaluás?
5: Son de manual, son las que usan siempre, reafirmar que ellos van a apoyar la autodeterminación de los isleños, una falacia. Le bajan el tenor a la disputa con Estados Unidos. Prácticamente han sido muy, muy leves las expresiones con que se han referido a Trump. Lo dejan a Trump hablando como un loco, ¿no?
4: O sea, no le creen mucho, lo dejan hacer que haga su juego político.
5: Exactamente, mientras tanto negociarán cuestiones que tengan que ver con la participación en el presupuesto de la OTAN y negociarán sobre algún gesto hacia Estados Unidos, probablemente en relación al conflicto de Medio Oriente, ¿no? Yo creo que es de manual lo de Gran Bretaña, como es de manual lo de Trump, ¿no? Ya es previsible, Trump avanza en un sentido, luego retrocede, no tiene problema en contradecirse, no tiene problema en manejarse en términos empresariales, en cuestiones que son muy delicadas con respecto de la seguridad internacional, ¿no?
4: Claro. Ahora, todo este episodio, todo esto que estamos viendo de Malvinas, es algo, bueno, no sabemos qué va a decir Milei, pero como viene hasta ahora, ¿vos imaginás que es algo puro humo, en una palabra, o que de todo este proceso puede surgir alguna cosa que cambie alguna situación?
5: Mirá, los antecedentes de Milei, el archivo, lo condena Milei en relación con Malvinas. Es un hombre que se ha calificado como tacherista, admirador de Churchill, ha hablado en favor de la libre determinación de los isleños.

0: adelante desde Malvinas. Ha tenido una conducta incluso de ataque a la selección por el hecho soberano de exhibir una bandera que dice lo que todos los argentinos y la constitución argentina dice, que las Malvinas son argentinas. Sí, entonces, además, la verdad que mis expectativas
1: no
0: son
1: pero
0: bajas,
1: perdón, Guillermo, y además en el contexto de un mundial absolutamente político.
0: Totalmente, totalmente, sin lugar a dudas, donde el propio Trump jugó intereses en el Mundial, no olvidemos, sí, hasta sí. Hizo levantar sanciones a un jugador de la selección de Estados Unidos. Entonces, bueno, en ese contexto yo tengo bajas expectativas, hay que escucharlo al presidente, veremos qué es lo que dice. Sí tengo claro qué es lo que debería decir un presidente que realmente está preocupado por la soberanía.
2: Eso te iba a preguntar. ¿Un gobierno nacional y popular qué debería decir? ¿Cuál debería ser la política?
0: Lo primero es anunciar que va a exigirle al primer ministro israelí que haga gestiones para que se retire Navitas Petroleum de las Islas Malvinas. Eso es lo primero. ¿Y por qué esto? Porque el comienzo de la actividad de explotación hidrocarburífera, es decir, cuando se extraiga el primer barril de petróleo de Malvinas, que lo anuncian para el 2028, se produce un punto de inflexión en la cuestión Malvinas. Ese es un punto de inflexión muy en favor de Gran Bretaña, muy desafiante para la Argentina.
2: Porque
0: ahí está participando una empresa israelí, es una empresa que tiene fuertísimos vínculos con la política israelí, con el gobierno de Netanyahu. No se puede alegar que no puede hacer nada el Estado de Israel en relación con esa situación. Esa es una primera cuestión que hay que adoptar. Lo segundo, tendría que anunciar que la secretaria de Malvinas le pide la renuncia. Se ha comprobado que esa señora trabaja desde la Fundación Argentina Global con la embajada británica y con el gobierno británico en hacer soft power en favor de los británicos, ¿no? Eso sería otro gesto muy importante. Una tercera medida, anunciar que van a impulsar todas las acciones que prevén las leyes 26.651 y 26.915, que son las que penalizan las actividades no autorizadas por la Argentina en la plataforma continental en materia hidrocarburífera. Y hay otras medidas que se pueden anunciar, pero hay que empezar por ahí,
2: claro.
0: Porque mientras nosotros estamos distraídos viendo lo de Trump, los británicos dan respuestas de manual a Trump y mientras tanto siguen avanzando con lo que es constante y sonante, el interés económico en el petróleo de Malvinas.
2: Claro, te hago la última. Y decías, eso va a ser una bisagra cuando en 2028... sí. Empiecen a extraer petróleo. ¿Por qué? ¿Cuál sería por qué una bisagra?
0: Mira, yo te planteo, en primer lugar, consolida económicamente el posicionamiento colonial británico en Malvinas y en el Atlántico Sur, en un contexto geopolítico y geoeconómico internacional de altos precios del petróleo, que hacen viable la explotación en un lugar tan crítico y tan complicado como es el Atlántico Sur, como es el lugar donde está el yacimiento. Eso implica recursos, eso implica plata, eso implica intereses corporativos, no solo británicos e israelíes, sino también intereses corporativos de fondos de inversión estadounidenses que ya están invirtiendo, ya han comprometido inversión para la explotación hidrocarburífera en Malvinas. En segundo lugar, es un punto de inflexión desde el punto de vista ambiental. Los riesgos ambientales de ese proyecto son altísimos. Es un proyecto que ha sido, se ha hecho una farsa de evaluación ambiental desde un muy débil y legítimo gobierno isleño, y las capacidades de control ambiental desde las Islas Malvinas son prácticamente nulas. Entonces, eso es un peligro no solamente para las Islas Malvinas, sino para toda la Argentina e incluso para el sector antártico argentino, ¿no? Entonces, es sumamente complicado y me parece que hay que agotar las instancias para que ese proyecto no evolucione. Se logró con la legislación vigente hasta ahora demorar el comienzo de las actividades, se logró que empresas se retiraran de allí durante los gobiernos de Néstor, de Cristina y de Alberto Fernández, y hoy hay que darle una vuelta de tuerca. Yo, entre otras cosas, creo que hay que poner un límite a las nuevas inversiones británicas en la Argentina, y especialmente aquellas que se puedan ver beneficiadas por el RIGI, mientras el Reino

0: Unido siga avanzando con esto, y lo mismo habría que hacer con las inversiones israelíes.
1: De Inglaterra en minería hay un montón acá.
0: Total, ya hay inversiones, pero además recordemos que Milei, que hoy se viste de malvinero, anunció que en octubre o noviembre iba a ir a la Argentina Week en Londres a ofrecer que vengan a invertir acá. Uh-huh. O sea, ¿le vas a entregar el litio? ¿Le vas a seguir entregando hidrocarburos? ¿Le vas a permitir que inviertan en minería, en ganadería y en agricultura cuando los tipos están violando la legislación argentina en Malvinas? Está bien, son empresas distintas, pero esto se maneja así. Si hay empresas, si Gran Bretaña e Israel toleran que hayan empresas, en el caso de Gran Bretaña lo promueve, hayan empresas invirtiendo en Malvinas, hay que desde la Argentina tener un gesto equivalente de firmeza respecto de que mientras eso ocurra no se van a admitir nuevas inversiones originarias de esos países en la Argentina.
2: Guillermo, muchísimas gracias por estos minutos. Te mandamos un abrazo grandote.
0: Gracias a ustedes, ha sido un gusto. Saludos.
2: Un placer, gracias. Guillermo Carmona, ex secretario de Malvinas, Antártida y Atlántico Sur en la Cancillería Argentina, pasó por Escucha Página 12.
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0: Hola, buenas tardes. Ricardo de Pompeya, un oyente habitual. Bueno, este sujeto con esto de las oscuridades que nombraba la locutora, son seres oscuros. Son seres oscuros, literalmente. Y en cuanto a que tiene su futuro asegurado, bueno, para eso es que pone los jueces a dedo, más que a dedo, ya está armando los compromisos. Cuestión que el día de mañana nadie le reclame nada. Claro que tiene asegurado, ninguna duda. A eso se refiere este sujeto siniestro.
1: Hola chicos, ¿cómo les va? Soy psicóloga y estoy en un break del trabajo. En realidad, nada más honesto que lo que dijo. Fue clarísimo, somos honestos y este modelo nunca funcionó. Es lo más honesto que pudo decir en toda su vida. Así que bueno, el problema es que no se va a hacer cargo porque no le resonó. Le tendría que resonar fuertemente, que se lo vuelvan a repetir y que se lo digan varias veces. Así que, pero fue la primera vez en su vida, en su mierda vida, que fue honesto. Hasta luego.
2: Una genia.
3: Hermosos mensajes. Sujeto siniestro, es una banda punk.
2: Sí.
3: Ahí viene, hoy toca Sujeto siniestro. En Teatro Flores, claro que sí.
4: ¿Quién es el Pelafustán?
3: ¿Cómo es? El Pelafustán desquiciado viene con su banda. Sujeto siniestro.
2: Manda soporte.
3: Sí, no, una hermosura. Y la psicóloga, una genia total, la queremos, gracias.
2: Pero me encantó.
3: Lo más honesto que dijo.
2: Dos grandes verdades, dos grandes verdades. Bueno, Susana también nos escribió y dice, aunque sea muy torturante escuchar a Milei, hoy está bueno, pero no lo hagan muy seguido, no, claro. Porque es medio insufrible. Bueno, sí, pero hoy, a ver, sí, una sí. Vez que dice una verdad, claro. Escuchémoslo.
3: No le resonó a él, pero nos resonó a
2: nosotros,
3: todos.
2: Sí.
3: A nosotros sí.
2: Tadeo dice, por fin dijo algo coherente. Bueno, no estamos acostumbrados y por eso
3: estamos festejando,
2: estamos tan arriba con el tema. Gladys de Cañuelas, ¿qué tal? ¿Cómo están? Acá una psi estaría muy claro que se trata de un fallido, si no fuera que quien lo dijo es un perverso,
3: claro.
2: Por lo que en ese caso fue dicho ex profeso. Mirá, aprendemos un montón. Hola, compañeritas de mis tardes, más Nacho, más David. Ay, saludos.
4: Bien, saludos.
2: Se parece al lema del primer gobierno de Roca, orden y progreso. ¿Encuentran algún parecido? Aunque me pregunto, ¿qué nos pasa para tolerar tanto? Pregunta Marta. 11-7000-0750, ese es nuestro número de WhatsApp. ¿Tenemos más mensajes? ¿Sí? A ver.
5: Bueno, este modelo nunca funcionó, confesó el presidente, en uno de los actos fallidos más grandes conocidos. Recordemos Freud, el padre del psicoanálisis, llegó a la conclusión que una persona a veces dice conscientemente lo que el inconsciente trata de ocultar. O sea, una verdad que se quiere esconder. En este caso, que este modelo económico no funciona. Muchas gracias, José Ingeniero.
3: No funciona, gracias.
2: Gracias, gracias a todas y a todos los oyentes que se están comunicando con nosotros al 11-7000-0750 y nos dejan sus opiniones. ¡Vero Lorca!
3: Para fingir demencia este fin de semana tenemos que salir a celebrar algo y yo esto van con la celebración. Por primera vez en Argentina se celebra el Día de la Mujer Cervecera.
2: ¡Vamos!
3: ¡Sí!
2: Señora,
3: va
2: sí
3: a
2: señor.
3: Ser el primer sábado de septiembre y este cae el 5. Hay mira. Catas, degustaciones, talleres, visitas a fábricas, cocciones colaborativas en distintos puntos del país. Se celebra. Por supuesto, la iniciativa busca visibilizar el trabajo de las mujeres en la producción, investigación, capacitación y gestión dentro de la industria cervecera artesanal. Porque, por supuesto, no nos vemos, nunca nos vemos. Entonces se visibiliza.
2: Muy bien, muy bien.
3: Salimos a celebrar.
2: Además, la cerveza es un producto que lo empezaron a fabricar mujeres.
3: Sí, mujeres o... sí, no se sabe si... Hay como varias versiones, pero sí, dentro de algún monasterio, ¿no? Donde se hacía lo que era el pan líquido.
2: Ahí está.
3: En Alemania, cuando tenían que hacer ayuno y no podían comer nada sólido, empezaron a utilizar esta. Y me decís, mirá qué bien, encima es en ayunas. Te tomas una cervecita en ayunas. ¿Sabes qué? Yo también me entrego al Señor.
2: ¡Viva, peor!
3: Claro, sí, total, una cerveza. al primer señor que venga, nos dicen acá. Qué bien.
2: Nacho, que hace los chistes por cucaracha.
3: Que hace los chistes por cucaracha. Esto es un gran programa, lo hacemos entre todos y ustedes del otro lado también. ¿Sos fan de la milanesa?
2: Sí.
3: Festival de la milanesa este fin de semana en el hipódromo.
2: Muy bien, cerveza milanesa, entrada la milanesa milanesa.
3: Sí, me encanta.
2: Qué bien. Y si querés, ponele mayonesa.
3: Me gusta, muy bien. Sí, te juro, hay un festival, es gratis la entrada en el hipódromo de Palermo. Sábado 5 y domingo 6 de septiembre, de 12 a 20, vas a comer milanesa, con cosas.
4: ¿En serio?
3: No sé. Sí, sí, después tenés que pagarme el sándwich.
4: Claro, sí,
3: no,
4: sí,
3: amigo,
4: sí,
3: pero no, no,
2: no, no te entusiasmes.
3: Ya te veía
2: David,
3: ahí, ¿no?
2: No te entusiasmes.
3: Más de 100 variedades para elegir, gente.
2: ¿Cómo
3: no
2: 100
3: sé,
2: variedades
3: no
2: de milanesa?
3: Sí, bueno, no sé, a ver, podemos. De entraña, de pelleto, de matambre, de tapa de asado, de bife chorizo, de ojo de bife, hasta con hueso. Y después con carnes maceradas y versiones ahumadas. ¡Upa! Y después tenés a la parmigiana, a la fugaceta, mexicana, a caballo, no, cebolla caramelizada, Maryland, suiza, con guarniciones para todos
2: con
3: los gustos.
2: Dulce de leche, con crema.
3: No me alcanzan las mechas.
4: Claro,
3: ¿eh?
4: Hay que llevar mucho hambre.
3: Hay que llevar bastante hambre, sí. Vino Nacho indignado. Estamos hablando de cerveza y milanesas. Y vino
2: aparece
3: Nacho.
4: No, no
2: Nacho
4: estoy
2: Caballero.
4: No,
3: viene bien, viene bien.
6: Vengo a
3: me asusté.
6: Cuando la mecha es gastronómica, me siento que me vibra.
3: Sí, que te estamos hablando.
6: ¿Dónde es el Festival de la Milanesa?
3: En el hipódromo, acá en Palermo.
6: Claro, porque está para pedir una milanesa a caballo, ¿no?
3: Bien, muy bien.
2: ¿Qué le pasó? No sé
3: qué le pasa. Sí. No sé.
2: El modelo no
3: acá
2: funciona.
3: Bravo.
6: Ven que no funciona.
3: Bravo, nos reímos y es lo mejor.
6: Entré
3: que
6: para
3: nos
6: decir esa boluda.
3: Me encantó, te aplaudo por eso.
2: Igual quédate, está todo bien.
3: Quédate, quédate. Tengo una más para que elijan ustedes. El jardín japonés celebra su, no sé cómo se pronuncia, Himatsuri o Haimitsuri, es el Festival del Fuego, donde vas a poder ver una de las más antiguas tradiciones japonesas, miles de tablitas escritas con lo que quieras dejar atrás. Arden en una fogata gigante.
4: Sí. Es muy lindo.
6: Lindo.
3: Es
4: muy lindo.
3: El
4: y el
3: 6
4: jardín
3: de
4: japonés que están brotando los ciruelos, ¿no?
2: No, cerezos.
3: Cerezos.
2: Que buscaste de fruta.
4: Bueno, pero por ahí andaba, que son hermosos los arbolitos.
3: Sí, son más chiquitas, pero está bien. Sí, se puede ir y se pueden llevar cositas para quemar. Y, por supuesto, los comentarios son los más divertidos. ¿Qué la gente dice? ¿Se puede llevar al gobierno?
6: No, no.
3: ¡Cae la libertad, avanza en la fogata! ¡Solo quiero llevar a los caputos! Bueno, están invitadas este domingo 6 de septiembre de 10 a 19 horas. La entrada para residentes argentinos es de 8 mil pesos y para extranjeros 24 mil.
2: Bueno, eso y dice chequeado en Google. Manténme prendido a fuego.
3: Y manténme, claro, ¿no? Y vean qué quieren dejar atrás. O sea, celebran y arrancan el sábado con las cervezas con las chicas.
2: Sí.
3: Se van a comer la milanesa y después dicen, bueno, ¿qué quiero dejar atrás de todo esto?
6: Los kilos que subí con la milanesa en el hipódromo.
3: Y la cerveza. Y van a quemar cositas al jardín japonés.
2: Me gusta quemar cositas.
6: Si se van a,
2: sí, es buena también esa de quemar cositas.
6: Sí. Si van a trotar alrededor del jardín japonés, queman calorías.
3: También, sí.
6: No, una volvés atrás de
3: bien, otra. No, hermoso.
2: Sí. El chiste. El Nacho Caballero.
3: Bien, bueno, hay muchos que dicen, lo queman al jabo, puedo llevar el cuerpo del innombrable, llevo al jabo y sus secuaces. Y si se hace dentro del Congreso... Bueno.
2: ¡Qué fuerte!
3: Ah, sí. Dice Adorno y se queman pendrives. No, los comentarios son los mejores.
2: Muy bueno. Bueno, gracias. 11-7000-0750, ese es nuestro número de WhatsApp. A ver, Rodo de Villa Crespo dice...
3: A ver.
2: Pará, porque...
3: Nos reímos para no llorar.
2: Hay que hacer un stop. Solo me voy a bañar los días que dé conferencias y cobre en dólares mi hermana la recaudadora.
3: Bueno,
6: ahí va.
3: Ok.
2: Listo. Si se realiza un campeonato de mentirosos y falsos entre Milei y Caputo, tendrían que desempatar para recibir la copa con agua de charco, dice Oski. ¿Se dieron cuenta que el presidente habla de los argentinos excluyéndose? Todo esto es muy triste, ¿eh?
4: Es verdad. Siempre, sí, ustedes.
3: Sí,
4: como
3: sí ustedes.
4: Macri, como Macri, son una sociedad fracasada, ¿no?
2: Bueno. Estoy preocupada por la injerencia de Estados Unidos dentro de nuestro territorio. Y ahora yo me preocupo porque se me apagó la computadora. Y no hablar ni hablar de Malvinas. Saludos de Edith de Monte Castro. En un ratito seguimos con más mensajes. 11-7000-0750. Ahora las noticias.
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8: Hora 16, temperatura 19 grados 4 décimas, cielo ligeramente nublado en la ciudad de Buenos Aires, la humedad 50%. En Mar del Plata, temperatura 13 grados 1 décima. Entre Ríos, Santa Fe y Córdoba ofrecerán asistencia financiera a las industrias que no pueden pagar las boletas de electricidad. Los gobernadores Frigerio, Puyaro y Yarlora decidieron ofrecer el pago en cuotas para afrontar los cargos estabilizados en las tarifas del mercado eléctrico mayorista, uno de los componentes de las facturas. El anuncio se produjo después del día por la industria, donde el sector volvió a plantear sus reclamos por los costos que afectan a la actividad y las condiciones de competitividad. Sobre este asunto, un empresario del sector advirtió que la caída de la industria está por encima del 50%. Así lo indicó Alejandro Schwartz.
9: La caída de la industria, o sea, separamos lo que es la industria por de lo que sería el consumo. La caída de la industria yo creo que está por encima del 50% de lo que era la producción hace dos años. La caída del consumo probablemente la más un poco menor, quizás tenga un 10%, 8%, dependiendo un poco de los productos, pero la caída de la industria, de lo que son productos nacionales, sí, es mucho más alta.
8: Continúa la búsqueda de Mariano Martínez.
10: En la calle.
11: El estudiante que se ausentó de su casa el pasado lunes tras acercarse a la Universidad de Arquitectura de La Plata a entregar un trabajo, se presume fue visto hace dos días entregando un currículum en una tienda de comida en la provincia de Córdoba. Además, habría ido a dos comisarías que no lo retuvieron. Es por esto que Alicia, su madre, cuenta los últimos detalles mientras aguarda que un familiar se acerque a la comisaría 23 de Córdoba y pueda corroborar qué pasó con su hijo. Además, ahora tendrá una comunicación con el ministro de Seguridad de la provincia.
12: Lo que me informan es que se presentó en la comisaría sexta y que no le tomaron la declaración y que entonces él por sus medios se fue a la comisaría 23 de Córdoba. Yo llamé a un familiar ahora para que se acerque a la comisaría y pueda corroborar este dato.
11: ¿Él estaría en la 23 en este momento?
12: Y no sé si solo declaró y se retiró, o a mí no me comunicó nadie, ni de la DDI, ni de... Estaban chequeando, me dijeron.
11: ¿Él sigue con el teléfono apagado?
12: Sigue con el teléfono apagado.
11: Desde Verazategui, para Radio 750, Laura Medina, derecho a la información.
8: Valor de dólar oficial, 1.530 pesos. Dólar informal, 1.545 pesos. Riesgo país, 493 puntos.
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8: Se reportan demoras en Cantilo desde Aeroparque, en la General Paz, desde su enlace con la Richiri hasta Avenida Beiró, sentido Río de la Plata, y desde Zona Núñez hasta Emilio Castro, sentido el Riachuelo. La autopista 25 de Mayo, desde Jujuy hasta Parque Chacabuco, sentido Ezeiza Liniers, y en Delepiane a Ezeiza. Trenes subte Cipremetro a horario. Temperatura 19 grados 4 décimas, cielo ligeramente nublado en la ciudad de Buenos Aires, la humedad 50%. En Mar del Plata, temperatura 13 grados 1 décima. 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Estas fueron las noticias, Sergio Becerra.
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0: Esta semana les empezamos a contar que, bueno, va a haber una buena noticia, que es el lanzamiento de Leonardo Fabio, Nadie Puede Olvidarlo, este libro de Editorial Octubre, de Norberto Galasso y Silvina Pacello, que se va a lanzar el 20 de septiembre con la edición de Página 12. Y nosotros esa novedad nos puso muy felices porque amamos a Fabio. Pero para hablarnos más sobre el libro, sobre el contenido del libro, la tenemos en línea a Silvina Pacello, coautora de Leonardo Fabio, Nadie Puede Olvidarlo. Silvina, ¿qué tal? Bienvenida a Escucha Página 12.
1: Hola, ¿cómo estás? Gracias por llamarme.
0: Gracias a vos por darnos estos minutos. Bueno, ¿con qué nos vamos a encontrar en este libro?
1: Bueno, esta es una edición que va a salir con sí, como bien dijiste, con Página 12, también en el marco de un festival que empieza la semana que viene, que se va a llevar adelante en Cine Cacodelfia. Lo anuncio porque van a ser los 4 miércoles de septiembre, con 4 obras de Fabio, y así que en ese marco va a salir también este libro. Es una biografía de Fabio. Que yo, digamos, tomé el libro de Norberto, lo readaptamos y también sumamos otros textos de otros autores, de cineastas, de críticos, entrevistas. Bueno, un poco armando esta biografía de, bueno, obviamente el mejor cineasta popular argentino.
0: Sí, y además con muchas facetas artísticas: cineasta, cantante, guionista, director. Bueno, la verdad que una personalidad muy rica.
2: Con una participación política
0: absoluta,
2: central, ¿no?
0: Absoluta.
1: Sí, bueno, es, lo podría decir, un artista comprometido con su tiempo histórico. Y que hoy resurja, me parece, en este contexto colonial, fascista, digamos, de desguace cultural, de, bueno, esto que venían hablando hoy en la radio, ¿no? O sea, esa aculturación, esa, digamos, venta de tierras y expropiación tienen que ver también con la cultura, así que todo eso que el gobierno lleva adelante también lo está haciendo con la cultura. Pero bueno, que hoy surja Leonardo Fabio en un libro, y con el éxito que está teniendo las películas, pues se agotaron las 4 funciones en menos de una semana, me parece que habla de que es necesario, ¿no?, volver a estos representantes, a estos, digamos, referentes culturales argentinos.
2: Silvina, ¿qué tal? David Cufre te saluda.
1: Hola.
2: Y ahí cuenta anécdotas, cuenta hechos, digamos, más cotidianos, o es una biografía más sobre la obra y demás?
1: Bueno, primero es una biografía de un artista, entonces el recorrido en general se hizo sobre textos de él, o sea, entrevistas de él, porque él no escribía, digamos, libros, o no escribió su autobiografía, pero sí dejó, digamos, muchas entrevistas, dejó libros de entrevistas. Entonces esta biografía se construyó sobre todo más desde sus propias palabras que desde las nuestras, ¿no? O sea, digamos, las propias anécdotas, etcétera, que se fueron recopilando, es parte de este libro.
2: Claro.
1: Obviamente, este también, hay que decirlo, es un libro recuperado, porque el libro original de Norberto Galasso había sido desaparecido por el gobierno de Mauricio Macri, porque lo había editado Cultura en el 2015, en manos de Teresa Parodi, del Ministerio de Cultura. Y ese libro desapareció. O sea, esta es la tercera edición, digamos, en yo coautora, de un libro que fue desaparecido. ¿Se entiende? Estamos hablando de un libro que, imagínense.
2: ¿Porque lo retiraron de circulación?
1: No, lo desaparecieron. O sea, el libro, la colección se llamaba Los Populares. Y la colección empieza a salir fin del 2015 y inmediatamente gana Mauricio Macri, y a este libro específicamente lo desaparecen, que era sobre Leonardo Fabio, y nunca, o sea, no hay ejemplares, ¿entendés? No es que salió de edición. O sea, salir de edición es una cosa y desaparecerlo es otra.
2: Claro, sí.
1: Entonces, me parece que es importante decirlo. Después, Nuevos Tiempos lo recupera, Mano de Giacomelli, que es un gran editor también de Norberto Galasso y de historiadores y hace un trabajo muy importante. Entonces a mí me parecía que era importante también traerlo, o sea, seguir dándole circulación a la voz, sobre todo de Norberto Galasso, que me parece que también es un gran referente del peronismo y de la historia nacional, ¿no? O sea, es el gran referente para mí de esta historiografía y de también de un trabajo de archivo que hacen al libro, porque en realidad
2: Y lo va
1: Norberto
2: relacionando,
1: trabajó con
2: sí.
1: Fabio en un guión, que fue cuando hizo Sinfonía de un Sentimiento, que es el homenaje al peronismo. Él trabajó en un periodo, trabajó con Fabio en ese guión, digamos. Entonces
2: Claro.
1: ahí se, después de eso él empieza digamos, a armar este libro, digamos.
2: Y te iba a preguntar, ¿lo va vinculando con el momento político de, porque como Fabio estaba tan vinculado con la política, o sea, su obra,
1: Sí, bueno, es imposible, o sea,
2: claro, más como es
1: imagínate.
2: Norberto Barazo, ¿no? Que bueno, contextualiza todo, ¿no?
1: Es que no puedo, o sea, no, esa, todo arte tiene su contexto político, o sea, no se puede, no, o sea, sacarlo del contexto político, pues Fabio, todo su contexto político, en toda su obra está marcado por los acontecimientos, no solo de su infancia, sino, digamos, de su militancia dentro del peronismo, de su viaje, digamos, a España a verlo
0: A Perón.
1: al general, de su organización del acto de Seiza. Digo, o sea, Fabio no era solamente un artista, así como, bueno, de cotillón, podríamos decir, sino que tenía también ese compromiso y por algo también se va al exilio, ¿no? O sea, donde realmente ahí desarrolla ampliamente su vocación musical, que es de lo que vivía.
2: Claro, mira, y las películas y demás.
1: ¿Qué cosa?
2: ¿Vivía de
1: ¿Qué
2: eso o
1: de
2: no?
1: la...? Bueno, o sea, nunca le pregunté, pero la música le daba, yo creo que le daba un sostén más, o sea, ganaban, podríamos decir, un poco más de dinero con la música, pero hay que decir que cuando la gente dice, bueno, se dedicó a la música afuera, pero no es que se dedicó, lo que pasa que Fabio, eso le pasa a algunos artistas que filman en su propia tierra, ¿no? En su propio territorio. Y Fabio no podía dejar de firmar en Argentina, entonces en el exilio cantaba, digamos, se ganaba la vida como cantautor.
2: Claro.
1: Entonces, eso, y era muy popular y muy bueno y lo amaban. O sea, si vos, yo estuve ahora en dos festivales en Colombia y en México, y es muchísimo más conocido como músico que como cineasta. Pero bueno, tiene su lógica porque él se dedicaba a eso ahí. ¿Se
0: Claro,
1: entiende? O sea, en
0: la
1: Colombia
0: proyección
1: vivió 10
0: internacional,
1: años.
0: claro. No, y además la proyección internacional, bueno, tenía que ver con más con la música de pronto que era lo que ejercía, ¿no? Mientras no vivía aquí en la Argentina. Recordemos que Fabio grabó 16 discos, que dirigió 13 películas, actuó en 26. La verdad que, como decíamos, un artista completísimo, que vale la pena, tenerlo presente, que contó alguna vez que se hizo peronista porque no se puede ser feliz en soledad. Y como decías
1: Sí.
0: vos, que tuvo contacto con el general, que lo fue a ver a España, a Puerta de Hierro. Así que imagino que este libro va a tener un montón de cosas interesantes para compartir sobre la vida de Leonardo Fabio. Te queremos agradecer un
1: Sí.
0: montón, Silvina, por estos minutos.
1: Bueno,
0: Y además recordarle a la
1: gracias.
0: gente, perdón, no, recordarle,
1: Sí.
0: y mientras te mantengo un segundito más en línea, que además la edición de este libro va a ser preciosa, porque es una edición
1: Sí, es precioso.
0: extraordinaria, con tapa dura, con encuadernado
1: Sí.
0: cosido, impresa en papel ilustración, a color, que realza, por supuesto, el valor artístico y documental de la obra. Así que un honor
1: Sí.
0: haberte
1: Vale
0: tenido.
1: la pena. No, gracias a usted. Y la verdad que, bueno, agradecer obviamente al Suter, a Víctor Santamaría, a Grupo Octubre, que se predisponen a que esto suceda, ¿no? O sea, que salgan libros así en este momento es muy importante. Y el libro va a ser es una edición de lujo y el precio va a estar muy accesible.
0: Perfecto. Recordemos entonces, domingo 20 de septiembre es el lanzamiento con la edición de Página 12. Silvina Pacheco, muchísimas gracias por estos minutos. La verdad es que nos encantó
1: Gracias
0: hablar
1: a
0: con vos de
1: ustedes.
0: Fabio.
1: Gracias.
0: Hasta pronto. Chao. Silvina Pacello, autora de Leonardo Fabio, nadie puede olvidarlo. Acuérdense de lo que dijo Fabio. Yo me hice peronista porque nadie puede ser feliz en soledad.
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0: Hola chicos, Nora, un mensaje para la radio. Yo realmente espero que el futuro que tenga asegurado sea en la cárcel, el innombrable, porque la verdad hay que tener vergüenza para decir lo que dijo. Bueno, Silvia de Morón, suerte.
1: Sí. Buena voz, Silvia.
2: Muy linda voz. Igual, y vergüenza no tiene.
3: La escuchaba a Natalia Bolosín el martes en Argentina 11, ahí en el programa 11-11, que decía que la causa Libra va rumbo a que no pase nada.
2: Claro.
3: A que lo van a liberar.
1: Así bueno, que, por algo está con el dedo y los jueces, ¿no? Sí, sí. Vení vos también.
2: Más mensajes de nuestras y nuestros oyentes.
4: Hola, Vane, queridísimo equipo. Yo pensaba, ¿no les da un poquito de esperanza toda esta ola de sinceridades de esta semana? Por un lado, Caputo presentó su declaración jurada. Por otro, el vocero presidencial que dice que de ninguna manera hubo descenso del desempleo. Y ahora este mequetrefe con este sincericidio reconociendo que nunca funciona este plan. No sé, a lo mejor están pensando modificar el rumbo, o si no, están firmando su propia condena. No sé, digamos, a lo mejor me da un poquito de esperanza. Bueno, les mando un beso grandote. Soy María de Balvanera.
1: Gracias, María. Sí,
5: que el rumbo se modifique hacia otro lado, que se vayan, que terminen y se vayan. Sí.
1: Doblando a la derecha se van a ir, como siempre, obviamente. 11-7000-0750. Las conferencias las va a dar el pabellón que le toque, porque no hay que dejarlos escapar a estos tipos, que nos arruinaron la vida. Dice Lucho, que nos escribe desde Moreno.
6: El derecho penal determina que la frialdad emocional o la falta de compasión no eximen a una persona de cumplir la ley. Entonces, el déficit afectivo que tiene Milei no es intelectual. La capacidad lógica y volitiva de él están intactas. Entonces es totalmente imputable y plenamente consciente del daño y la ilegalidad de sus actos. Bueno, no hay justicia, ese es el problema. Fuerte abrazo, Víctor de Avellaneda.
1: Bueno, gracias.
5: Sí. Esperemos que haya justicia en algún momento. Que sea tarda en llegar, pero al final hay recompensa.
1: Exactamente. 4:35. Y cuenta regresiva para que empiece la cadena nacional. ¿Qué va a decir Sarasa? Porque
5: sí.
1: ¿No? Ya Trump, Sarasa.
5: ¿Qué dirá? Pero lo están vendiendo, ¿viste? A mí lo que más me preocupa es que se está vendiendo como, ojo, que viene la cadena nacional. Entonces, ¿qué? Puso unas expectativas. Sí, ¿de qué va a decir?
1: Muy arriba, todo.
5: Igual como todo puede pasar, que
1: quién sabe, ¿no?
7: Nora, buenas tardes, Julio de Francisco Álvarez. Quiero felicitarte por tu programa y además hacer un pequeño homenaje a Sigmund Freud, creador del inconsciente. El acto fallido es un acto logrado. Se le escurrió el inconsciente, quiso buscar espacio. Un abrazo a todo el equipo.
5: Se les escurrió.
1: Gracias, sí, se les escurrió. Es buena esa, sí, se les escurrió.
3: ¿Lo ponés de nuevo allá a Milei cuando dice eso? Cuando dice que el modelo fracasó.
5: Sí, no funcionó.
8: El consumo está en récord histórico y todo es tan solo el comienzo de un modelo que está poniendo a la Argentina en camino a ser grande nuevamente. La verdad que resulta bastante curioso porque a veces en la Argentina uno prende el televisor y pareciera que el país está todo mal. Pero si analizamos con un mínimo grado de honestidad y nos comparamos con los gobiernos anteriores, está claro que nunca nuestro modelo funcionó.
1: Claro, está claro que nunca nuestro modelo funcionó. Aparte la construcción de la frase, sí. Rara, que nunca nuestro modelo funcionó, no es que nunca funcionó nuestro modelo, viste, es como raro, todo raro. Piensa en inglés, claro, y arman las frases al revés. Dijera un presidente, dice este mensaje por acá, un diván por allá, a remitirse a las obras completas de Freud, volumen 2, dice Néstor desde Pila City.
9: Hola Nora y equipo. Lamentablemente le están dando prensa a qué va a decir Milei en la conferencia de prensa. Cualquier cosa que diga es mentira, esconde una trampa. Cualquier cosa, lo que sea, siempre esconde una trampa, porque es ese tipo de persona, miente todo el tiempo.
1: No esconde una trampa, esconde una Trump.
5: Claro, sí. Gracias por el mensaje, pero sí, es cierto, es esto que decimos, ¿no? Que se está generando como una expectativa de, bueno, a ver qué va a decir, qué va a decir, qué va a decir, y qué va a decir. Bueno, ojalá tenga otro fallido.
10: Hola, 750. ¿Y qué va a decir Milei en su cadena nacional respecto a Malvinas? Y yo te digo lo que va a decir. Va a decir que Estados Unidos está interviniendo y está ayudando y tenemos que ser amigos de Estados Unidos, nuestro padre. Inglaterra también está haciendo sus trabajos, que las Malvinas son argentinas, pero que en ese momento, etcétera, etcétera. Va a acomodar el discurso a la circunstancia. ¿Qué va a hacer? Lo concreto, que ahí están los ingleses sacando su petróleo, su pesca, su tierra, y no los va a sacar nadie porque Argentina no tiene ni una pistola para ir a pelearse, no tiene nada, no tiene ejército, no tiene marina, no tiene aviación, no tiene nada.
1: Tenemos chichecitos nuevos que le compramos a Estados Unidos, ¿no?
3: Los F-16 y 235 vehículos que va a ir comprando, va a ir llegando, en teoría.
1: No para ir a la guerra, por supuesto.
3: Y no, para reprimir a la gente.
1: Es claro, el tema es el uso. 11-7000-0750.
11: Bueno, escuché.
3: ¿Se escuchó?
5: Escuché.
11: Bueno, escuché que Milei dijo lo que dijo. Se le chispoteó el inconsciente. El inconsciente tiene esas sutilezas. No contabas con mi astucia. Le dijo la verdad a Milei. Y salió lo que verdaderamente piensa. Contra esto, bueno, va a tener que armarse de una buena bibliografía, porque Sigmundcito ya hace muchos años probó sobradamente que estas cosas son la pura verdad.
1: Bueno, fanática del Chavo. Sí. Empezamos por ahí.
5: Se le chispoteó.
1: Se le chispoteó, bueno, y sí, sí. Segismundo debe estar así como con las manos, ¿no? Frotándoselas, como diciendo, bueno, ahora me van a nombrar a mí. Ay, Segismundo.
12: Soy Martín. Para mí va a anunciar el presidente que la explotación petrolera, minera y de venta de tierras, todo, la explotación de tierras también, no va a pagar por 150 años ningún impuesto a Argentina, así que se van a poder llevar todo el petróleo, gas y todo lo que minerales que hay en Malvinas sin que el gobierno tenga ninguna participación en eso, por 150 años por lo menos.
1: Bueno, veremos, después lo sabremos en un rato, a las 9 de la noche. 11-7000-0750, ese es nuestro número de WhatsApp. Manuel nos escribió y dice, una vergüenza que un presidente hable de suicidio burlonamente, es un problema de salud social que ha crecido con su tipo de política económica. ¿No? Bueno, sí, lo decíamos al principio del programa.
5: Sí, tal cual.
1: Bueno, acordate, 11-7000-0750, ahí nos dejas tu mensaje.
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14: Les informamos a los oyentes de Radio 750 que se reportan demoras en Cantilo desde Aeroparque, en la General Paz, desde su enlace con la Richeri hasta Avenida San Martín, sentido el Río de la Plata, y desde Avenida Constituyentes hasta Emilio Castro, sentido el Riachuelo, en la autopista 25 de Mayo, desde Jujuy hasta Parque Chacabuco, sentido Ezeiza Liniers, en acceso oeste a provincia en Delepiana y Ezeiza, y en los puentes La Noria y Pueyrredón al sur, están cargadas las avenidas 9 de Julio, desde Córdoba hasta Independencia en ambos sentidos, la avenida Huergo desde Macacha a Güemes hasta Juan de Garay y la avenida Santa Fe en zona Recoleta en ambos sentidos. A los usuarios de trenes y subtes, permanece cerrada la estación Medrano del subte línea B por obras de renovación y se suma a las estaciones Rodolfo Walsh, Urquiza y Tribunales. Resto de trenes, subtes y permetro a horario.
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0: David Cufré, ¿tenés buenas o malas noticias?
1: No, tengo un informe de la Cámara Argentina de Comercio, que es oficialista.
0: Ajá.
1: La Cámara Argentina de Comercio es oficialista.
0: Ajá.
1: Y lo que dice este informe es que aumentó la cantidad de locales vacíos en la ciudad de Buenos Aires.
0: Me jodes.
1: Pero bueno, hay cada vez más comercio cerrado, cada vez más comercio vacío, en liquidación. Te lo insisto, ¿no? Lo dice la Cámara Argentina de Comercio, que donde está Mario Greenman, que lo han escuchado, lo habrán visto en declaraciones a favor de Milei, siempre desde que arrancó este gobierno. Dice, bueno, este es el rumbo, hay que hacer la motosierra, hay que seguir por acá. Bueno, Eduardo Urnequian, el empresario, siempre tuvo un peso muy, muy determinante en la Cámara de Comercio, donde también están las empresas privatizadas como socios, o sea, es un lugar muy del establishment.
0: Sí.
1: Y ese sector, esa Cámara, saca este informe, que es el relevamiento bimestral que hacen sobre los locales vacíos, y en la ciudad de Buenos Aires, en el bimestre julio-agosto, que acaba de terminar, un aumento del 4% en la cantidad de locales vacíos en las principales avenidas porteñas. Esto es un 4% de aumento en comparación con el año pasado. Y te voy diciendo, mira, algunas avenidas.
0: A ver, yo te puedo sumar una, que no sé si la tenés en la lista, pero Avenida Santa Fe.
1: Ah, bueno, sí, acá está.
0: Avenida... Hoy vine con el 39, sí. Porque a la mañana tenía un laburo en Recoleta y después tenía que venir para acá, me tomé el 39. La cantidad de locales cerrados es increíble.
1: Sí, bueno, son 64 en Avenida Santa Fe. A ver, Avenida Santa Fe... Entre, bueno, 64, pero no dicen en qué altura, a ver acá si te lo encuentro. Ah, sí, entre el 700 y el 5300, o sea, todo.
0: Sí, está bien, entre Recoleta y Palermo.
1: Bueno, son 64 locales vacíos, el año pasado había 56 locales vacíos en el mismo bimestre, un aumento del 14%, ¿no? Eso en Avenida Santa Fe, pero bueno, todas. A ver, Avenida Córdoba, ahí... 21 locales vacíos contra 17 del año pasado. En la peatonal Florida, 22 contra 20 del año pasado. En Avenida Pueyrredón son 13 contra 8 del año pasado. En Avenida Cabildo son 21 contra 19 del año pasado. En Santa Fe decíamos 68, estaba viendo mal, 64, está bien, 64 contra 56 del año pasado. En Avenida Rivadavia, 63 contra 55 del año pasado. En Avenida Avellaneda...
0: Perdóname. Sí. Hay una galería muy importante, ahí en pleno Caballito, corazón de Caballito, en Rivadavia y Acoite. Sí.

0: todos los negocios tapados con papel, sí, con papel, porque son negocios que han cerrado. Pues,
1: aparte, esa galería es histórica, y pero siempre esos locales, no es que no se vendía nada, eran caros, sí.
2: Eran caros y además siempre estaban... No estaban nunca vacíos el local.
0: Claro. No, porque había lista la de marca,
2: había, sí, claro.
0: O sea, se mudaba uno dejaba
2: el centro
0: alquiler
2: comercial de Caballito, sí. Yo vivía ahí.
0: Centro neurálgico, sí.
1: Siempre había mucha actividad en esas galerías.
2: Claro.
1: Las dos, las que están de los dos.
2: Las tres, son tres.
0: Sí, son tres, sí. Justo la de la esquina.
2: La París
0: y después viene Galería
2: Rivadavia. Sí.
1: La que está donde está el cine.
2: Eso del otro lado, cruzando Coite, tenés de enfrente la Galería Cabur y del lado de los cines tenés el complejo.
1: Cuestión que hay también, un desastre. Bueno, lo único que mejoró fue la Avenida Avellaneda, que pasaron a 10 de 18 el año pasado, y Corrientes, 71 locales vacíos contra 80 el año pasado. Pero en conjunto, entonces, 284 locales vacíos en estas principales avenidas, un 4% más que el año pasado, y se consolida esta crisis del comercio, que también lo reflejan los datos del INEC, ¿no? O sea, la cosa no levanta.
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0: Es jueves, ¿no?
1: Sí.
0: ¿Y qué pasa los jueves?
2: Hay estrenos.
0: Hay estrenos de cine y por eso lo tenemos en línea. A Fernando Juan Lima, conductor de la Autopista del Sur. Hola, Fernando, ¿cómo estás?
3: ¿Qué tal? ¿Cómo andan? ¿Cómo andan?
0: Bien. Nos dijeron que tenés, ¡puf!, un montón de material.
4: Qué bien.
3: Montonazo, montonazo.
0: Metele con los pasteles.
3: Muchas buenas películas.
0: A ver, escuchamos.
3: Primero, recomendación específica y general comienza en el día de hoy la Semana de Cine Italiano, una costumbre que anualmente, por suerte, viene repitiéndose. Se trata de películas que no, todavía no se han visto, la mayoría son preestrenos que van a tener algún tipo de circulación, algunas la única oportunidad de verlas es ahora, o sea que del 3 al 9 de septiembre en Cinépolis Recoleta uno puede ver lo último del cine italiano. Lo único que he visto, porque pasó por el Festival de Cannes, es una película que se llama Testa o Croce, la película de Alessio Rigo de Ricci, que ha filmado acá en Argentina bastante, y Matteo Sopis. Está muy bien. Un western italiano que se acerca a la figura de Buffalo Bill, súper desafiante, una película muy rara. En general, desgraciadamente, no se estrena tanto cine italiano últimamente. Está bueno para aprovechar el Cinépolis Recoleta.
0: Bien. ¿Y qué más?
3: Dos recomendaciones.

0: el último Festival de Cine Independiente de la ciudad de Buenos Aires. Lo que hace el director es contra lo que le recomienda la mayoría de la gente, e incluso a riesgo de incumplir alguna norma específica que prevé lo contrario, viaja a las Islas Malvinas a mirar con sus propios ojos la vida de los vencedores. Él deja muy, muy en claro cuál es su postura en torno al reclamo argentino sobre la soberanía en relación con las Islas Malvinas, pero hace algo que sabe hacer bien el buen documental, que es tomarse el tiempo, mirar, escuchar la posición del otro que se puede no compartir, pero que por otra parte su punto de partida, lejos de justificarlos o tratar de humanizar a un pretendido monstruo, es justamente es tomarse el tiempo para pensar, para escuchar, para ver lo que es la vida cotidiana. En ese sentido hay muchas declaraciones que simplemente gente hablando a cámara y diciendo cosas que tienen que ver con su vida, con la guerra de Malvinas, con la actualidad, con la política, pero esto va abriendo el juego a que se cuele desde el paisaje hasta una posible amistad con algunos personajes muy particulares. Es una película que a uno lo pone en un lugar difícil, esta cosa que siempre es más fácil ver al enemigo como un monstruo, y aún a sabiendas de que uno tiene razón, también poder ver la razón del otro, o poder ver que el otro equivocado como puede estar es un humano, me parece que nos pone en un lugar que no siempre el cine hace. Es más fácil hablar de blanco y negro, plantear a todos como un conjunto inhumano de enemigos. Me parece una película súper, súper interesante. Los Vencedores se estrena a partir de este sábado en el Malva, también tiene proyecciones los domingos en el Cine Arte, ahí en Diagonal Norte y la 9 de julio, y va a pasar, como no podía ser de otra manera, por el Cineclub Hugo del Carril en Córdoba y el Cairo en Rosario, esto que tiene que ver con nuestro pequeñito circuito de cine independiente que funciona adecuadamente y le da lugar a una película como esta.
1: Una maravilla. Me pensaba además en el poema de Borges, el Juan López y John Ward, con esto que decías, ¿no? Con esta...
0: Absolutamente, absolutamente. Y es difícil, ¿eh? Porque uno reírse de ciertas cosas, aceptar ciertas miradas, ver por ahí a alguien súper convencido y que se siente absolutamente británico, por ejemplo, hablar sobre cómo se maltrataba a los soldados y la diferencia entre oficiales y soldados y cosas por el estilo, que uno siempre puede dudar de cuánto hay de repetición de un relato construido, cuánto de verdad o no, pero me parece que todo eso nos pone en un lugar que está bueno correrse de los lugares habituales, en virtud de los cuales uno no defiende con pasión, con corazón, como corresponde, pero está bueno también pensar estas cosas. La verdad que Los Vencedores están muy, muy bien.
1: Correcto. Bueno, ¿qué más? Porque siempre
0: otra
1: hay más.
0: Película argentina. Siempre hay más. Me van a tener que pegar para que me calle. Porque 12 estrenos esta semana. 12 estrenos esta semana. Otra película argentina. Otra película argentina que vale la pena es Pepita la Pistolera. La historia ya casi mítica de Margarita Di Tullio. Esta acción que sucede en Mar del Plata. La película es dirigida por Lucía Puenzo, la recordarán por XXY, por Bacolda, con Luisana Lopilato como protagonista en posiblemente, creo yo, su mejor actuación en el cine. Una cosa que uno puede decir, y creo que es un mérito de la película, de la actuación, uno por momentos dice, che, ¿pero esta era Luisana Lopilato? Cosa que para ponerse en la piel de un personaje tan icónico me parece que es importante. Esta historia que tiene que ver con la venta de drogas, con la trata de personas, con la prostitución y ese mundo prostibulario de cabarets del puerto de Mar del Plata ya por las décadas del 80 y 90, más vale. Realmente está muy bien retratado. Hay algo, ¿no?, del truco crime, como se llama este género, que evidentemente llama mucho al público. Pasó con Barreda la semana pasada. Me parece que hay algo de volver estas historias que todos de alguna manera algo sabemos porque lo vimos en los medios. Andá a saber qué tiene que ver lo que vimos en los medios con la realidad. Esa es otra pregunta que uno se puede realizar, pero la película está muy bien desde la construcción de época, está muy bien.

0: bien desde la creación de un clima, ese clima de un poco apartado del mundo exterior que tiene que ver con los puertos, con reglas propias, con una noche casi permanente y con esa cosa que tiene Mar del Plata en estos tiempos. Luisana Lopilato está muy bien, está Claudio Tolcachir, está Esteban Bigliardi, que siempre son garantía, y está Camila Peralta, que lo decimos siempre y lo reiteramos, cualquier película en la cual actúa Camila Peralta automáticamente sube 2 puntos.
1: Bien, bien.
2: Sí, yo ahí quiero mencionar el equipo de guión, que está Tati Mereniuk, que es amiga y que trabaja mucho,
0: ¡Epa!
2: es una genia y estaba muy contenta con el estreno y con el trabajo que habían hecho. Sí.
0: Está súper, súper bien. Me parece que son estas cosas que,
3: ¿Pero qué es de
0: este tipo de
3: acción,
0: películas que a
3: Fernando?
0: veces. Súper, súper. No, no, hay tiros, sangre, sexo, violencia. Es de acción, es policial. Pero por otra parte, me parece que a veces hay muchas de estas historias que ponen mucho el acento en una que sepamos todos, ¿no? Es como recorrer los grandes hitos que uno ya vio en la prensa. Entonces, es simplemente con reconstruir eso, en general son puestas muy chatas, muy televisivas, en que no se construyen bien los personajes, que no hay un adecuado pensamiento en cuanto a la construcción cinematográfica. Y acá se nota que hay un grupo de guionistas, de directores de fotografía, de una buena directora, de buenas actuaciones. A uno podrá gustarle o entrar más o menos en el género, pero con todo eso se puede hacer una reconstrucción superficial y banal, o se puede hacer una película. Y la verdad, Pepita la Pistolera es una película.
2: Muy bien. Me voy a subir a tu columna porque me voy a hacer un poquito de autobombo, porque está
0: Epa.
2: en la competencia internacional de largometraje de ficción en el Festival de Cine de la Provincia de Buenos Aires, que arrancó ayer y sigue hasta el 9. Pueden ir a ver películas gratis y está en competencia una película donde debutó como actriz en pantalla
3: Ah,
2: grande.
3: la pelota.
2: Sí. Requiem
0: ¡Epa!
2: Extraordinario, que es
0: Bien
2: de.
0: ahí.
2: ¿Viste? De
1: ¡Grande
2: Ximena.
1: Vero Lorca!
2: Mira,
1: ¡Sí!
2: hago de
0: Eso,
2: una
0: aplauso,
2: tarotista de
0: aplauso.
2: póker muy graciosa. Es una comedia, es una ficción híbrida que mezcla varias cosas. Es de Jime Repetto, que la escribió y la dirige. Y se da mañana en un cine que se llama Cinema Paradiso. Mirá qué divino. En La Plata, por supuesto, a las
0: En La
2: 19:30
0: Plata, por
2: con
0: supuesto.
2: entrada gratuita.
1: Bueno, Fernando, te quedé.
0: Otro de esos cines que son parte de la distribución alternativa que son garantía, ¿no?
1: Tal
2: Sí.
1: cual, tal cual. ¿Te quedó algo en el tintero?
0: Ustedes digan, si quieren, hago dos recomendaciones más muy rapiditas, pero si no,
2: Dale.
0: los pueden escuchar el sábado
2: Por
0: de 14 a
2: supuesto.
0: 16 en la autopista del
1: Acá
0: sur,
1: están
0: por
1: pidiendo
0: supuesto.
1: dos, dos, dos, dos con los dos dedos en B en alto, ¿eh?
0: Epa, eso me parece que es por otra cosa compartida, por
1: ¿Vos
0: cierto.
1: decís? No,
0: No
1: bueno.
0: sé, me sospecho, sospecho.
1: Puede que tengas razón. Una más entonces.
0: Una más, una quinta en Portugal. Le voy por esta porque por ahí no toda la crítica la trató. También una película dirigida y con guión de Avelina Prat, una coproducción entre España y Portugal. Es una película que tuvo bastante recorrido por festivales. Estas películas son muy intrigantes, muy de clima. Un tipo que se separa de su mujer lo abandona en realidad, y él, sin saber qué hacer con su vida, se va a Portugal. Por una cuestión azarosa se encuentra con una persona que muere y él toma la personalidad de esta persona que se muere. Él se inventa otra vida para escapar de la suya, a lo que nos puede llevar el desconcierto existencial. Una película muy climática. Me hizo acordar una película argentina que por ahí recordarán, El Otro, una película de Ariel Rotter de 2007 que trabajaba Julio Chávez. También un abogado que se iba, si mal no recuerdo, creo que a la provincia de Entre Ríos o Corrientes, y tomaba la personalidad de una persona que moría. Una película muy de clima y muy de esto de pensar en el mundo del presente a través del sinsentido o de estas búsquedas existenciales. Una quinta en Portugal, la verdad que está muy, muy bien, y son de esas películas que se estrenan con pocas copias, en pocos horarios, y hay que aprovechar para verlas cuando se estrenan.
1: Perfecto. Bueno, y para todo el resto de los estrenos, porque nos dijiste que hay 12, podemos escuchar La Autopista del Sur todos los sábados de 14 a 16 aquí en Radio 750.
0: Por supuesto, vamos a estar hablando con el director de Los Vencedores, el documental sobre Malvinas, que vuelvo a recomendarles mucho.
1: Bien, bien. Fernando Juan Lima, te agradecemos un montón y te despedimos con este aplauso.
3: ¡Vamos, gracias! Vamos.
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0: leer algunos mensajitos del estribo. Rodo de Villa Crespo dice: se me chispoteó, dijo el jabo Roberto Gómez Bolazo. Te están haciendo una competencia, Lorca. Eva de Flores dice: es imperdonable, nosotros estamos sin poder llegar a fin de mes, tenemos que comprar heladera y calefón. La verdad, Eva, qué decirte, sí, es imperdonable. Mari dice: nada, se le chispoteó a Milei. Es una contradicción mutante, permanente, solo que a medida que se agrava, se contradice como en el mismo instante. Bueno, son esos fenómenos extraños. Gracias a todas y a todos los oyentes que se comunicaron con nosotros y que formaron parte del programa.
1: Por
0: hoy.
1: Supuesto, la verdad que sí, es hermoso pasar con toda esa gente. Gracias.
0: Muchos
1: gracias.
0: Besos y toda la gratitud del mundo, porque además siempre nos acompañan. Sí. Y el aplauso también para ellos. Vero Lorca, una más.
1: Sí, aplausos, decíamos, arrancó ayer la fecha, ya lo comentará el profe en algún momento, y arrancaron los homenajes a Messi, arrancaron los aplausos, a Messi, y hay muchos otros homenajes. Lego, por ejemplo, hizo un homenaje muy lindo al muñequito. Si ustedes lo ven, muy
2: ¿un
1: lindo.
2: ¿Un muñequito de Messi?
1: Un muñequito de Messi, y lo ven en el videito que lo hacen animado, como camina y patea, pero...
0: Patea con siempre la, hay un pero.
1: Claro, patea con la derecha, chicos.
2: Bueno, es un detalle.
0: Muy de estos tiempos.
1: Un detalle, muy de estos tiempos, sí. Y tengo otro más.
2: Es un muñequito, tampoco es Messi, che.
1: No, no, por supuesto.
0: Pero tengo... si le vas a hacer un muñequito homenaje, patea con la pierna izquierda.
1: Claro.
2: Tiene lógica, no te voy a decir que no tiene lógica.
1: Sí, por lo menos tratar de hacerlo parecido, si no es lo mismo. Y un restaurante argentino creó la Mila Messi. Bueno. Una milanesa con el rostro de Messi. Si ustedes lo ven, tiene la cara ahí.
0: Se me antoja
1: como,
0: algo. Sí.
2: Me antojo.
1: Es raro. Ah, sí, es raro, sí. Pero bueno, ustedes se comerían a Messi. Es un montón.
0: No, vamos a decir lo que decía Brancatelli.
2: Siempre decía eso, que, ¿qué? Que Colapinto se había comido.
0: No, al
2: Bizarrap.
0: Revés. Bizarrap se comió Colapinto.
2: Ah, claro.
0: Eso decía Brancatelli.
2: Había comido esa
0: porque
2: milanesa.
0: Porque había ido a ese restaurante
1: y había pedido.
0: Había pedido una milanesa con la forma de Colapinto. Entonces Bizarrap se comió esas cosas.
1: Bueno, no saludos, sé. Vayan y fíjense si se quieren comer a Messi.
0: Opa. David Cufré, sacanos de esta.
2: Oh, yo ya vengo con las malas noticias.
1: No, ya nos estábamos yendo. Ya, ¿por qué le dejamos lugar?
2: Bueno, el palo. Bueno, bajó el uso de las tarjetas de crédito. Bajó 10% en agosto, pero por la creciente morosidad. No es que la gente esté pagando las cosas, sino que los bancos dejan de prestarle y limitar el uso.
0: El crédito, claro.
2: Claro, limitar el uso de las tarjetas de crédito. Esto lo dice un informe de First Capital Group en base a datos oficiales. Que anticipa esto, que la operatoria con tarjetas de crédito cayó 10,1% interanual en agosto. O sea, y se acelera la cosa, ¿no? Porque el trimestre había caído 3,4, en el semestre 5,9 y en el año 10,1. O sea, viene empeorando la situación de financiamiento con las tarjetas de crédito. Y junto con esto hay que decir otro informe que muestra que el 61%... de los que viven en barrios populares está con algún nivel de morosidad, ¿no? O sea, un montón, que es propio de esto que viene pasando, de que ha aumentado tremendamente la cantidad de gente que no puede pagar las deudas, y en el caso de los barrios populares, según un informe del Instituto Periferias, que incluye 15 provincias, el 62% de quienes viven en barrios populares está con algún nivel de deuda, y el 59,8% tuvo que pedir prestado o endeudarse para comprar alimentos. Así estamos.
0: Eso es tristísimo.
2: Y que se corresponde con lo que hablábamos antes,
0: sí,
2: ¿no?
0: Sí, claro.
2: Aumento de locales vacíos en la ciudad de Buenos Aires, pero pasa en...
1: Y como nunca se corresponde con lo que dijo el presidente, el modelo nunca funcionó.
2: Exactamente. Lo dijo muy bien el presidente, el modelo nunca funcionó y se está viendo concretamente. Claro, él lo dijo de fallido, pero es lo que está pasando.
0: Bueno, recuerden que a las 9 de la noche está la cadena.
1: Sí.
0: No sé cuánta gente la va a ver tampoco. Porque viste que últimamente.
2: Y esa de Malvinas
0: tampoco...
2: genera, digamos, por lo menos.
0: No, Malvinas
2: intriga,
0: sí. Pero... Lo que no genera interés es la cadena. Porque viste que en las últimas no le fue bien en las mediciones.
1: No. Yo prefiero ver después qué dicen por ahí, qué pasó. La verdad es que.
0: Después vemos los resúmenes.
1: Un 9 de la noche. Me sirvo una copa de vino. Claro. Me la arruina, ¿entendés? Me cae mal. Me tengo que tomar un antiácido.
0: Claro.
1: Entonces, la verdad, prefiero después leer algún portal, a ver qué pasó. Y nos informamos mañana acá, por supuesto.
0: mañana toda la info. Nos empezamos a despedir. Muchas gracias, Manu Maschi, en la puesta en el aire. Gracias a Sonia Giorgis, a Nacho Caballero en la producción y acá en el estudio, con Norita de vacaciones. Vero Lorca, gracias. David Cufré.
1: Vanessa Olivieri, por favor.
0: Gracias totales. Gracias a todos los oyentes, insisto, las y los oyentes que estuvieron durante todo el programa. Mañana los esperamos.
1: Claro que sí.
0: ¿Otra vez?
2: Claro que sí.
0: Mañana estamos acá.
2: Estamos acá. Nora está...
0: Nora no.
1: Te cuidamos el rato, un ratito.
0: Pero bueno, desde la quintita. Sí. Acá regamos un poco. Sí. ¿No? Plantamos alguna plantita para que cuando vuelva encuentre flores. Sí. ¿Qué sé yo? Algo así, ¿no?
3: El reglamento de la pindonga.
0: Claro. ¿Cómo olvidar esa frase? Sí.
3: Qué guacho pistola que soy.
0: Siempre presente, Norita Veiras. Bueno, a todos muchísimas gracias. Quédense, ya llegan las noticias, ya llega el informativo y después damos la vuelta. Gracias.

0: Ahora 17, temperatura 19 grados 4 décimas, cielo ligeramente nublado en la ciudad de Buenos Aires, la humedad 46%. En Río Gallegos, Santa Cruz, temperatura 7 grados 7 décimas. El gobierno argentino no quiso hacer mención, pero Chile volvió a reclamar por el estrecho de Magallanes. Javier Milei mantuvo una corta reunión bilateral con Antonio Kast en Chile. En el país trasandino sostienen que hubo una mención hacia el argentino sobre el canal bioceánico, pero desde La Libertad Avanza no quisieron dar detalles al respecto. En tanto, el presidente argentino se encuentra de regreso al país, donde esta noche brindará una cadena nacional para hablar de la cuestión Malvinas. La operatoria con tarjetas de crédito cayó un 10% interanual en agosto ante la creciente morosidad. First Capital Group emitió un informe donde detalló que los clientes en situación irregular no pueden utilizar sus plásticos porque han sido suspendidos y las entidades financieras restringieron las actualizaciones de los límites de crédito. Además, la caída de las operaciones respecto a julio fue de 0,3%. La empresa especializada en finanzas precisó que la contracción se acelera trimestre a trimestre. Valor de dólar oficial 1.530 pesos, dólar informal 1.545 pesos, riesgo país 493 puntos.
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0: Se reportan demoras en Cantilo, en la General Paz, desde su enlace con la Richera hasta Avenida San Martín, sentido Río La Plata, y desde Avenida Constituyentes hasta Emilio Castro, sentido el Riachuelo. En la autopista 25 de Mayo, desde Jujuy hasta Parque Chacabuco, sentido Ezeiza Liniers, en acceso a esta provincia, en Telepiane Ezeiza, y en puentes La Noria y Pueyrredón al sur. Trenes subte Cipre Metro a horario. Temperatura 19 grados 4 décimas, cielo ligeramente nublado en la ciudad de Buenos Aires, la humedad 46%. En Río Gallegos, Santa Cruz, temperatura 7 grados 7 décimas. 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Estas fueron las noticias, Sergio Becerra.
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El modelo no funciona, el modelo está terminado, pero ellos van a insistir con lo mismo. Toto Caputo, que ya no sabe qué decir. Furcios increíbles. Y si no, suicídate si no nos volvés a votar. Claro que nos ponemos locos porque esto no avanza, esto no camina. Hay no solamente mucha gente que ya no entiende los daños colaterales de un modelo que nos va a llevar a dónde. ¿A que ya no haya más industria? No importa, ellos siguen adelante, ¿eh? Vos tenés todavía tiempo para dar la vuelta.

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No importa, acá encontramos la fórmula. Prendete, ya está todo listo, ¿eh? Equipo para acompañarte 180 minutos a pura radio en lo que va a ser otro programa que te va a dar la vuelta.

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0: Acá estamos, 17:07 en esta Argentina, damos la vuelta, soy Diego García Sáez, te voy a acompañar durante 180 minutos a pura radio. No te vayas, quédate acá, hay de todo en esta gran tarde en la que salió el sol, por suerte, después de una madrugada en la cual se venía el agua, se vino al final, arrancamos el día los que nos levantamos tempranito con mucha lluvia, pero después todo fue cambiando. Y la verdad que los días con un poco de sol me ponen un poco más contento dentro de esta realidad increíble, ¿no? Y de todo lo que escuchamos, de todo lo que vamos viendo que está pasando, cómo la realidad argentina está siendo tapada por un presidente que parece como en otra realidad, ¿no? Está no solamente haciéndonos pasar vergüenza en Chile, no solamente por las cosas que dice, por las barbaridades. Venimos de jornadas donde otra vez lo quieren mostrar activo. Está, yo creo, en la fase maníaca, ¿eh? En esa fase en la cual el tipo cree que es un todopoderoso, habla, dice, piensa, siente, como si fuera una suerte de Dios, del universo. Pero ya vas a caer otra vez, y otra vez va a caer en la realidad, porque el relato, lo que el gobierno quiere dejar, no se puede tapar simplemente con las manos. Lo mismo que el ministro de Economía que tenemos, ¿no? También una vergüenza, las cosas que dice, los furcios. En un rato lo vamos a escuchar al presidente, porque si bien todo era leído, equivocó incluso algo fundamental, que es que habló del modelo económico al cual nosotros tenemos que estar peleándola desde hace 999 días, y lo increíble es que pifió incluso algo que tenía escrito diciendo que con este modelo nunca íbamos a salir. O sea, yo ya no entiendo más nada, ¿eh? Si esas son las convicciones que tiene este presidente y el equipo económico que lo asesora, la verdad, muchachos, la están pifiando y mucho. Cargó duro contra el presidente de España, le pegó a todos, está envalentonado porque esta noche algunos tienen expectativa, les pregunto, de que algo vaya a pasar con el anuncio de Malvinas. Miren, todos los que por lo menos vamos consultando te hablan de una suerte de nuevo papelón. Ahora, si el que maneja los designios de la Argentina es el tío Trump y esto lo tienen armado para que este tipo venda espejitos de colores como lo hizo también en su momento en los 90 el menemismo, bueno, veremos cómo sigue. Por ahora todo parece indicar que va a ser un nuevo blooper y además nos siguen dando a nosotros letra porque hoy, por ejemplo, el tipo se hizo el canchero y pidió abucheos para los periodistas. O sea, en otro país, pidiendo abucheo para los periodistas argentinos. Está en el momento inmanejable, ¿no? En el que le dicen, usted es el mejor, usted cree que puede dominar la Argentina. Lo mismo que ayer, hablando de la figura del suicidio. Algo que yo, sinceramente, no puedo entender quién lo asesora. Nadie le lee antes lo que va a decir, hablando del suicidio como la figura en la cual quienes no lo voten a él se estarían suicidando en un país que ha aumentado notablemente las cifras de suicidios. Es un tema del que no se habla y que no nos gusta hablar, porque en la radio, cada vez que vos hablas de esto, por supuesto que nos cuesta caro. Nadie quiere inducir a este tipo de situaciones. Al contrario, lo que queremos es darte la valentía para seguir aquí junto a nosotros. Y el tipo se da el lujo de decir que el que no lo vota a él se estaría suicidando. Yo, la verdad, yo no sé si son mensajes subliminales lo que nos quiere dejar. ¿Nos está intoxicando? Sí, por supuesto. Pero hay que alejarlo de nuestras vidas. Lo tenemos que alejar lo más posible. Por eso, ese alejamiento que se da, vos lo alejás en cuanto a lo vayas conociendo cada vez más. Porque el que no lo votó y lo tiene que soportar doble, claro, ya tiene la carga, pero por lo menos no tenés el sentimiento de culpa de que no lo trajiste. Yo creo que aquel que lo votó y ahora lo ve en acción, ojo, hay siempre un 28, 26% que todavía en las encuestas tracciona. Yo creo que igualmente este tipo va a llegar a una posibilidad de votación del 15%, porque como está haciendo las cosas, acá no veo nada que nos marque que esto va a ir mejor. Cerró Musimundo hace tan solo 48 horas, 100 despidos, te van a decir, Toto Caputo te va a decir, igual ya no se venden más CD, la gente escucha Spotify. Ellos, no importa, te dicen todo así. Y ayer le declararon la guerra a los empresarios. Los empresarios que además lo tratamos el tema, fueron a ver si recibían alguna gotita de sudor en la frente de todo lo que vienen bancando, porque ellos vienen bancando la reforma laboral, todo lo que hicieron, y no, los mearon otra vez a los industriales. Y ahí dejan en claro lo que son, lo que es el empresariado argentino también, porque no se acuerdan, ¿no? Cuando no podían parar las máquinas, tenían que hacer horas extras, tenían que tomar más gente, y ahí éramos todos felices. Sin embargo, como tampoco la quieren repartir, ahora los tipos sangran por la herida. ¿Y sabés qué? En el medio estamos nosotros. Ese es el problema. Porque a mí que los tipos pierdan, me encantaría. Que los tipos pongan de la suya toda la que ganaron en la década ganada, en esa que tanto lloran, que fue una mierda. Bueno, pongan ahora la que tienen que poner. Lo que pasa es que son 411.000 puestos de laburo que ya se perdieron. Y detrás de todo eso, multiplicarlo por 4, porque hay familias, loco. Y entonces estamos realmente en un momento complicadísimo en la Argentina. La gente anestesiada, como siempre. Quédate acá. Porque si estás pasando por primera vez por este dial, somos Radio 750, quiero que escuches un programa distinto. Yo acá no hablo, no me callo nada, trato de decir lo que pienso. Por ahora, para mí, soy la sensación que tenemos muchos de que hay gente que todavía no despertó, que tiene el cachetazo en la cara y está ahí, está un zombie, hecho un zombie. Bueno, hay que despertarlos. Despertémonos, vayan a votar, loco, vayan a votar. Empiecen a decir, no, yo sabía que no voto a ningún... No, ese es el mal consejo. Así estamos por todas estas cosas. Bienvenido, Palmiro Mainetti.
2: ¿Cómo estás, Diego? Saludamos a toda la oyentada a esta hora. Perdón, vengo con la garganta, un resfrío.
0: Sí, yo le prendí el aire.
2: Estamos bien. 5:15 de la tarde, 19 grados, 4 décimas, la temperatura en estos momentos en la ciudad autónoma de Buenos Aires, con el cielo ligeramente nublado. Es verdad, el cambio, ¿no?, que vivimos aquellas personas que nos levantamos muy temprano hoy, a lo largo del día, arrancamos con una tormenta, termina el día con un día, a ver, una jornada primaveral de este lado del mundo.
0: Bueno, así estábamos con este cambio. Se viene un super niño que dicen que parece diciembre que sí, va a ser desastre. Sí. Igualmente, como al presidente le encanta el cambio climático, vamos a estar bárbaros. Ni una sola previsión va a haber.
2: No, al contrario, ¿no? Desarmaron el Servicio Meteorológico Nacional.
0: ¿Qué te traes para esta primera hora, Balmi?
2: Diego, se estrena documental sobre uno de los máximos ídolos de nuestro rock nacional. Un dato, a ver, una pista. Ya tuvo una biopic sobre su vida y obra, y esa biopic fue un suceso.
0: Bueno, así estábamos. Hola, Flor Alcorta.
3: Hola, ¿qué tal todos? Es jueves, día de joda, día de salida. Y tengo una gran duda, ¿qué es? El anuncio lo va a hacer sobre Malvinas, este hombre.
2: Sí.
3: Y viene de tomarse un avión hace un rato que estuvo ponderando a Pinochet, ¿no? Y va a hacer un discurso pro Malvinas y viene de ponderar al señor que en 1982 salió con Reino Unido. Es como, ¿no? Lo siento como que fueron a saludar al asesino de Lennon a la cárcel y después van a hacer un concierto sobre Lennon por la paz. O sea, me parece terrible. Traje de todo. ¿Saben? Lo acabo de ver a Milei en Chile cómo camina como un pingüino. ¿Lo vieron?
0: No lo vi yo, pero...
3: hay muchos así, memes, ¿no?
0: Y lo enfocaron,
3: cosas.
0: Porque viste que él no deja que lo enfoquen. O sea, en Chile no estaba la previsión y lo enfocaron.
3: Claro, acá no debe dejar porque camina como un pato. Yo no me voy a andar riendo de ninguna enfermedad. A lo mejor tiene hemorroides, no sé qué es lo que tiene. Pero sí traje un tutorial que es cómo disimular una paspadura.
0: Bien, bien, Flora, bien. Siempre, este en realidad es un servicio,
3: porque
0: a la comunidad.
3: Puede pasar. De hecho, a mí me ha pasado. No me estoy riendo, a mí me ha pasado lo que le pasa a él. Nada más que lo podés disimular para no pigüinear tanto.
0: Vamos, vamos, vamos todavía. Bueno, hoy tenemos un programa cargado de muchas novedades. Vamos a estar hablando de lo que pasa en Tres Arroyos en un rato nada más. Nos vamos a meter también con lo que está diciendo el gobierno, porque ahora dicen ellos que en realidad los 411.000 puestos de laburo que se perdieron son 500.000 puestos de laburo ganados. O sea, al contrario, hay 90.000 puestos de laburo más. Deben ser los millones de Uber, deben ser los millones de Didi que están pululando. Pero si eso es laburo, chicos, nada, no jodamos, ¿no? Somos o vamos a ser los futuros pajes de los 5% de los ricos que hoy son clase alta en la Argentina. Ese es el modelo. Igualmente, digamos, si a vos te encanta ser eso, la clase media ya no existe más, esto que contábamos ayer, porque simplemente un breve porcentaje es clase media, creo que es un 22%. Los demás somos todos pobre o subclase media, que es como una nueva categoría que se ha creado. Está el pobre pobre, el pobre que se cree clase media, y después está el clase media propiamente dicho. Los demás son todos clase alta. Para ser clase alta, acordate que tenés que ganar en la Argentina aproximadamente a partir de 9 palos, 9, 10 palitos. O sea, tienen razón, 5% de los argentinos son clase alta. Los Paolo Roca, los Luisitos, los Eduarditos, bueno, todos esos que ya sabemos en la Argentina. Damos la vuelta y nos metemos con el editorial porque el Prezi anda haciendo las suyas. Se equivoca todo. Y Toto, Toto nos caga en la cara.
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6: Les informamos a los oyentes de Radio 750 que se reporta un corte parcial en la Panamericana, altura kilómetro 25, pasando el puente Bancalar y Mano al Norte, por incidente vial. Hay una congestión que alcanza Tames y hacia los ramales del acceso. Hay demoras en Cantilo desde Aeroparque en la General Paz, desde Eva Perón hasta Avenida de Guiró, sentido el Río de la Plata, y en toda su traza sentido el Riachuelo. En la autopista 25 de Mayo, desde Jujuy hasta Parque Chacabuco, sentido 6 al Niers, en acceso a esta provincia, entre el PNC y en puentes La Noria y Pueyrredón al sur. A los usuarios de trenes y subtes desde SUBE informaron que ya se normalizó el servicio de acreditación de cargas electrónicas. Quienes tengan cargas pendientes ya pueden acreditarlo a través de la app en cargas a bordo de las unidades y en terminales automáticas. Trenes, subtes y premetro a horario.
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0: El consumo está en récord histórico y todo es tan solo el comienzo de un modelo que está poniendo a la Argentina en camino a ser grande nuevamente. Es decir, la verdad que resulta bastante curioso porque a veces en la Argentina uno prende el televisor y pareciera que el país está todo mal. Pero si analizamos con un mínimo grado de honestidad y nos comparamos con los gobiernos anteriores, está claro que nunca nuestro modelo funcionó. Pero está claro que nuestro modelo funciona y que vamos por el rumbo correcto.
1: El presidente estaba leyendo eso que estabas escuchando. Pasó hace un par de horas. En Chile, en otra tierra, está hecho un macho alfa, un macho cabrío. Se cree el mejor del mundo. Se cree el Messi de las presidencias del planeta. Está en ese momento en el cual se envalentona. Como está fuera, además, como no tiene a nadie que todavía le haga sombra, se cree líder de la derecha. Nosotros acá nos estamos cocinando a fuego lento y por momentos yo te diría que hasta nos quemamos. Estamos en un país en el cual nos acostumbramos a que en estos 90, 999 días el presidente diga sarta, sarta, sarta de estupideces. Las va a seguir diciendo, porque esto va a ser así. Nosotros las vamos a seguir soportando, porque el pueblo no va a saltar. El pueblo es manso, es tranquilo, está anestesiado, es un zombi. Pese a que, si vos googleás, hagan el ejercicio, cierre, despido, fábrica, empresa, te saltan decenas y decenas y decenas de laburantes. La industria ya no existe. No existe más. La industria no existe más. ¿Estamos a tiempo de cambiarlo? Y no sé, la verdad que a esta altura yo creo que los 14 meses que vengan van a ser muy jodidos. Porque, salvo que haya alguna alianza que nos mande guita otra vez, esto no se va a poder sostener. Es físico el problema, ¿no? Si vos tenés gente que se queda en la calle, que no tiene para morfar, y los que tenemos laburo no nos alcanza porque nos rompen el traste con tarifas, con los gastos, con los colegios, con las prepagas, con el bondi, con la nafta, no vamos a poder soportar esto, porque tampoco va a haber un aliciente. En la mirada del ministro de Economía que supimos conseguir, que es un lindo trader al cual trajo este propio gorila que nos gobierna, que en definitiva terminó siendo alguien al quien lo odiaba, pero vos sabés que Milei suele poner en esos cargos a todos los que él habló pestes, los tiene ahí. Eso es parte también de su cabeza. Y yo ya no lo tildo de loco. Yo creo que él está muy consciente de lo que está haciendo. Porque si seguimos hablando con esta idea, si bien tiene un problema, me imagino, porque no se conduce como un tipo normal. Si yo si estuviera en ese puesto, no hemos visto hasta ahora, en estos 40 y pico de años de democracia, un presidente que se jacte del daño que nos hace. Hagamos números. ¿Lo has visto vos en estos años de democracia, salvando todas las diferencias, sacándote el traje de la política o de lo que vos creas que crees de algún político o candidato que votaste? Me saco el sombrero al lado de Alfonsín, loco. Me saco el sombrero al lado, no sé si decirlo, de Carlos, porque Carlos encima no te bardeaba, se cagaba de risa, pero este encima te putea, te dice de todo y además sostiene que acá estamos bárbaro. Yo creo que cada vez que alguno de nosotros escucha y lo votó, me imagino que se tienen que estar retorciendo todavía con lo que hicieron. Pero retorcete aún más con lo que Toto Caputo decía, los traiciona el subconsciente a estos tipos. ¿Se acuerdan de la palabra deslomado, no? Algo de lo cual nos matamos de risa porque fue Adorni el que dijo hace un tiempito: yo me deslomo, tengo derecho a viajar, tengo derecho a gastar la que gano. Y ayer Toto Caputo en conferencia de prensa con los periodistas, porque no sabe qué decir, porque este modelo está hecho pelota, está haciendo agua por todos lados. Lo único que tiene este gobierno para mostrarte es que hay una convertibilidad a 1.500 mangos, que la están sosteniendo porque hasta ahora La cajita se está vaciando. En algún momento no va a haber más dólares, macho. Por más que a vos te digan que hay reserva, el oro no está acá, está puesto en Gran Bretaña. Claro, sí, por supuesto. Se lo llevaron, ya te sacaron todo. Se morfaron tus ahorros. Se morfaron tu vida. Porque en estos 999 días nos sacaron parte de nuestras vidas. ¿Y ahora qué más? Nada, seguirlo escuchando a Toto. Audio 1. Nos deslomamos.
2: En el mundo es elogio. En el mundo es elogio, así que la gente se puede quedar tranquila que estamos por el camino correcto, que sabemos que lleva tiempo, que hay que tener paciencia, pero que sepan que nosotros trabajamos y nos deslomamos para que este cambio, digamos, se continúe y sea y se dé para todos lo más rápido y mejor.
1: Uno escucha a estos tipos y dice, si a mí alguien me dice que lo va a votar a Milei en la próxima elección, ¿qué me queda? Otra que putearlo, ¿no? La verdad, ya ahora hasta me sale, ¿viste? Cuando me enojo con alguno, andá, seguí votando a Milei, le digo. Porque lo veo con esa sensación de que sos alguien que trajo este monstruo y que ahora, bueno, como también vos estás encriptado porque no podés salir de este lugar en el cual nos metieron, nos llevamos también mal con todo lo que nos rodea. Caputo, la verdad, para mí merece el análisis de que en algún momento también empecemos a pensar que a él le falla algo en su cabeza. Prosigue diciendo que en 2 años tampoco nadie va a llegar a fin de mes, que aguantemos. ¿Te acordás de los 18 meses, no? Ya pasaron 4, o sea, van 14 que quedan. Ya no dicen ni siquiera que los 14 que vienen van a ser buenísimos. Si no, mirá.
3: ¿Qué le puede decir a la gente que cree que esta situación, estas mejoras que usted está mencionando no llegan concretamente a la gente de a pie, no están llegando, no se trasladan en el día a día?
2: No, yo creo que ese es un comentario de vuelta en algún punto, no diría, digamos, injusto, pero sí que no responde a los datos ni responde a lo que a donde hubiéramos ido, porque la realidad es que dentro de 2 años también va a haber gente que no va a llegar a fin de mes, y en Estados Unidos no hay gente que no llega a fin de mes, y esto es no es un proceso que vos vas a cambiar 100 años en uno.
1: ¿Ustedes escucharon eso? Perdón, ¿escucharon eso? Acaba de decir que en Estados Unidos tampoco hay gente que no llega a fin de mes. Dios mío, Dios mío. No sé si ya también pedir pericia psiquiátrica para este, para el otro, para cada uno de los que integra este bendito cúmulo de cabezas célebres que nos gobiernan. ¿No podemos hacer nada? No, no podemos hacer nada. ¿No vamos a hacer nada? No, no vamos a hacer nada. ¿Dónde estamos metidos? ¿Cuál es la radiografía hoy de esta Argentina en la cual nos estamos de a poquito cayendo? La única que nos queda es abrazarnos entre nosotros, entre los que piensan distinto, entre los que todavía no tienen podrida la cabeza, en los que todavía no tienen hasta incluso alguna sensación de que todo está gran armado, este gran armado, que es como un gran hermano, ¿no? Es un gran experimento, Milei. Y todo lo que nos pasa alrededor, porque lo que va a pasar en un rato, a las 21, va a ser otra gran cortina de humo. Y yo no me como la curva con pensar que ahora si a los argentinos nos dicen que van a recuperar Malvinas. ¿Cómo? ¿Cuándo? ¿Un tipo que ama a Margaret Thatcher como el presidente puede ahora ocuparse de eso? ¿Un tipo que había dicho que el trapo de Malvinas, como fue Milei, dijo que eso eran cosas de adolescentes? Un tipo que hasta hace, creo que 48 horas, pensaba que las Malvinas hasta tenían que ser quitadas de los mapas. Y los que tiene al lado son iguales, ¿eh? Bullrich llegó a decir en un programa de tele que si pudiera, las Malvinas las vendía. Pero está lleno de estos tipos. ¿Sabés a quién hay que culpar? Porque este gobierno ya se hubiera caído si los HDP, si los desgraciados, si los vendepatria, si los crueles, si los soretes del PRO todavía no le siguieran dando la derecha para que estos sigan. Pero Macri, anotate este nombre, es el gran protagonista de toda esta mierda. Porque lo que él no pudo hacer, lo vino a hacer en Milei. Y es por eso que lo sostienen. Porque los negociados, los curros, todo lo que subyace alrededor, no lo vamos a poder parar más. Hay una de las últimas privatizaciones que se hizo, la de Transener, los hermanos Neus, se compraron la empresa en 350 millones de dólares, la regalaron, la rifaron el poder eléctrico en la Argentina. ¿Y sabés con qué la pagaron? Los tipos la compraron hace 20 días y pidieron por adelantado las regalías que les dio la empresa. 170 millones de dólares. Garparon con eso la primera cuota. ¿Pasó algo? Vos que estás viendo hoy si la SUBE te cargaba, porque ni siquiera pueden poner en marcha la tarjeta SUBE, estos desgraciados, porque hoy había colapsado todo y la gente tenía que andar garpando el boleto con el otro sistema, entonces perdían el subsidio. A los tipos les importa tres carajos. No pueden ni poner una app prendida, porque vinieron a romperla la SUBE, porque lo que van a hacer en algún momento es sacarla. Y te van a decir, cuando vos puedas pagar todos por Mercado Pago, yo saco los subsidios. Y entonces, ¿qué carajo nos defiende? Son tan soretes que la boleta de luz que te va a llegar el mes que viene, le habían sacado el subsidio. De 300 ya lo pasaron a 150 kilowatt, que vos vas a tener subsidio. O sea, nada. Listo, no tenés más subsidio, hermano. Son 5 millones de tipos, 5 millones de familias que les va a llegar una boleta explotada de luz. No importa. La vas a garpar, vas a morfar menos, vas a ver cómo haces, la vas a garpar porque si no la luz te la cortan. ¿Pero qué hicieron? Son tan sorete que como se dieron cuenta, che, por ahí nos van a saltar a la yugular, dijeron y enviaron un comunicado donde dicen, no, subimos los subsidios. Primero los habían bajado a 150 y ahora los pusieron en 200 kilowatt. Son una mierda. Son una mierda, más todos los que están alrededor, pro, sobre todo, acordate de esto. Patricia Bullrich tiene mucha culpa en todo esto. Mauricio Macri tiene la misma. Lo mismo que Santilli, lo mismo que Ritondo. Todos estos están bancando a estos tipos. Porque si no tuvieran los votos, todas estas cosas no podrían salir. Y ahora se hacen los cocoritos y dicen, no te vamos a sacar el super rigi. Están negociando, muchacho. Están negociando. Los gobernadores negocian acá todos los días. Los gobernadores negocian con nosotros, negocian con nuestras vidas. Sigan participando y ganen. Pero acá estamos. Yo no me como la curva. A las 21, ¿saben qué? Una nueva cortina de humo. Quédense tranquilos.

0: Bueno, acá estamos. Balmi, ¿tenés algunos mensajillos a esta hora?
1: Antes de ir a los mensajes, Diego, quiero decirle a toda la oyentada que hoy, en esta tarde, damos la vuelta. Sí. Estamos regalando un libro. 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Y les decimos a la oyentada que estamos regalando el libro en el día de hoy.
0: Espectacular, aparte anda muy bien, están saliendo muchísimo.
2: Y son muy lindas las ediciones.
1: Sí, la edición es mucha realmente
0: calidad,
1: hermosa.
0: Sí, mucha calidad. Bueno, así que todo aquel que quiera participar...
1: ¿Quiere sumarle algo a esto? ¿Alguna consigna? ¿Alguna situación?
0: Y estaría lindo, ¿no? ¿Alguna palabrita que defina al presidente por estas horas con... términos
1: con mesura, con términos radiofónicos.
2: Tener que ponerle pip.
0: Pero manden, o sea, una puede ser cruel, psicópata,
1: claro,
0: qué sé yo.
1: Vamos a apelar a la creatividad de nuestra oyentada, que es infinita.
2: Sí, al ingenio popular, ¿no?
1: ¿De qué manera se podría adjetivar a nuestro señor presidente desde una cuestión con altura?
2: Lo contrario de él, que suele decir sorete y mal cagado y todas esas cosas, sorete humano, justamente utilizar lo que tenemos, ¿no? Esta poética.
0: Sí, por ahí es. O el sentimiento que sienten. Yo a esta altura ya siento lástima. Qué sé yo, por ahí me pasa por ahí.
1: Bien.
0: Viste, hay días que siento cosas, hay días que estoy recaliente, pero bueno, en un ratito lo charlamos y manden ahí palabrita de consigna. Bueno, nos metemos con una historia que tiene preocupados a muchos, porque los que pensaban que la industria alimenticia se iba a salvar con este modelo, tampoco. Y hace unas horas te contábamos y te mostrábamos lo que decían los que manejaban la empresa Granja Tres Arroyos, que se jactaban de un año y pico, ¿no? Que este modelo nos iba a salvar, que íbamos a ir bárbaro. Pero bueno, las cosas no son como son. La empresa empezó a caer en picada. Por un lado, mucho no se vende. Por otro, están también viniendo productos importados. Y en el medio me imagino que también hay desmanejo empresarial. Y hay gente que decide, che, yo no sé, no voy a sostener esto. Puedo más fácil importar, qué sé yo, puedo traer pollo de Brasil, puedo armar todo. O me siento en mi campo, listo, me siento arriba de los dólares y rajo a todos. Total, no me importa. Esa también es la cantidad de empresarios que tenemos. Y quiero charlar con Felipe Porco. Él es trabajador de la fábrica de Granja Tres Arroyos. Arrancó todo esto ya hace un tiempo. Telegramas de despido que vinieron llegando, plantas que están frenadas. Pero vamos a meternos en las historias, porque vos tenés que saber y tenés que entender lo que viene pasando con los laburantes. En la Argentina ahora ser laburante, yo te diría que es todo un privilegio, porque cada vez van a quedar menos empresas. Hola Felipe, ¿cómo te va?
3: Hola, ¿qué tal? Acá estamos.
0: Bueno, sí, total. ¿Cómo es tu situación? ¿O vos por lo menos estás dentro de los despedidos?
3: Todavía no, pero estamos esperándolo porque es para todos. Claramente es para todos. Los despidos arrancaron ayer a partir de las 8 de la mañana. Ayer fueron 160 despidos en esta localidad, Capitán Sarmiento. Y hoy a la mañana, 8 de la mañana nuevamente, arrancaron los despidos, ya van alrededor de 100 más. Y otros 150 en los pueblos al lado, ¿no? O sea, Arrecifes y San Antonio de Areco.
0: ¿Cuántas plantas en total tiene? ¿Tres Arroyos o tenía?
3: Mirá, plantas que yo conozco, tiene acá Capitán Sarmiento, que se llama Planta Cagoné. Después tenés en Córdoba... se llama Avex. Después tenés la que muy hablado allá en Entre Ríos, en Concepción del Uruguay, planta La China, planta Becar también, que está enfrente. Después tenés Guade, que está en Ezeiza, que son planta Guade 1, Guade 2, que esas también ya llegaron despidos, para que sepa. Y no se salva nadie, no se salva el que es grande edad, el chico, el que tenía 20 años, el que tenía 4 años, el que nunca hizo medida, el que hacía medida, ni delegado, nada. No se salva nadie. Todo, todo despedido.
0: Contame, Felipe, ¿cómo fueron estos años? ¿En algún momento la empresa había llegado a una situación así o ni siquiera, ni en pandemia, ni cuando quizás venían las vacas flacas? Digamos, ¿siempre se logró salir?
3: Sí, sí, sí, totalmente. Esto, esta fábrica, este peladero era lo mejor que, o sea, fue lo mejor que hay. Tuvo épocas doradas que vos me preguntás hace 3 años atrás y yo ni nadie pensaría que esto iba a terminar de esta manera. Sí. Yo hace 19 años que estoy trabajando, no llego porque el 11 voy a ir, cumpliría los 19 años, no creo que llegue porque hasta el martes terminarían de entregar los despidos. A mí todavía no me llegó, pero ya le llegó a la mayoría de mis compañeros. Sí.
0: Además, bueno, nada, son productos que todos consumimos. ¿Quién no conoce? Abrís la heladera en un supermercado y está ahí, las milanesas, todo lo que ustedes fabrican, ¿no? Porque son una verdadera factoría de alimentos. Y, digamos, siempre tuvo un consumo en el cual, primero, la gente podía pagar, tenía plata. ¿Cuál es tu sensación dentro de todo esto? ¿Que cayeron las ventas, por un lado, me imagino?

0: pasta, cierro todo y me transformo, no sé, en un importador de hamburguesas.
1: Sí, la verdad que no sé cuál será el trasfondo de esto, qué fue lo que verdaderamente pasó. Acá lo que ellos dicen que por el tema de la gripe aviar, por el tema de las importaciones, pone muchas excusas que pueden ser o no verdad, pero lamentablemente que la estamos pagando somos nosotros, que no tenemos nada que ver, que siempre trabajamos, siempre le pusimos el pecho a la bala. Es más, que vos estás diciendo el tema de la pandemia, nosotros nunca dejamos de trabajar en pandemia. Se trabajaba las 24 horas, porque se hacían tres turnos. Ni en época de pandemia no se paró esta planta.
0: Y además porque se las ayudó a las empresas, porque yo recuerdo que muchas empresas pidieron, ¿te acordás esos préstamos?
1: El ATP.
0: ¿A ustedes se les pagó con ATP, por ejemplo?
1: Sí. Sí, se nos pagó con ATP. Es así.
0: Y con eso, bueno, se fue salvando la situación. Lo que pasa es que me parece que yo no sé si la gente, el empresario, se acuerda de todo eso, ni tampoco se acuerda de los buenos tiempos. No sé, porque yo imagino que vos a lo largo de todos estos años de laburo, bueno, habrás podido alimentar a tu familia, te ibas de vacaciones, no sé, tenías un autito, si te pudiste comprar la casa, digamos, sos un laburante. ¿Es eso lo que sabes hacer?
1: Total, siempre es lo que me inculcaron del trabajo, el poder progresar, y de hecho lo podía, me pude comprar mi vehículo, pude hacerme mi casa. Yo estoy muy agradecido también con la planta, no es que está todo mal. Yo pude hacer muchas cosas gracias a la planta, me pude poner mi negocio, pude hacer muchas cosas, pero bueno, hoy al caer esto así como así, en este pueblo que somos 20.000 habitantes, 21.000, que se queden sin trabajo, 550 personas, que atrás tenés su familia, que son por cuatro, tenés 2.000 personas.
0: Ah, es 20, una bomba.
1: Un pueblo de 20.
0: Es una bomba.
1: Sí, es terrible.
0: Sí.
1: ¿El 10%? Sí, totalmente.
0: Porque totalmente. Ahora el tipo que en el comercio vende ropa va a sentir, por supuesto, que esta falta va a venir. Va a sentir que el que tiene un kiosquito tampoco van a ir. Y así las cosas, digamos. Y en algún momento, me imagino, va a haber... Tenés compañeros que ya no tienen guita para pagar la luz.
1: Ya vinieron un par de programas y le han contado. Hay desalojo, hay corte de luz. Acá en el pueblo hay casi 200 cortes de luz. Y yo tengo familiares que están sin luz, y otros chicos que yo no conozco, pero es verdad que está sin luz, que están desalojando, corte de agua, corte, bueno, servicio internet, demás, que se están yendo a vivir a la casa de los padres, de amigos, de familiares. Terrible. Y hoy en día hay gente que no tiene para comer. Yo en mi negocio, perdón, ¿se escucha?
0: Sí, se escucha, sí.
1: Sí, bajó totalmente las ventas porque la gente no tiene plata. Acá lo que movía era el pueblo. Es que no hay otra fábrica acá en este pueblo. No la hay.
0: Uno siente, ¿sabes qué? Que la gente por ahí no tiene, porque uno tiene todavía muy fresco 2001, estamos por entrar en el 25 aniversario, ¿no? Pero yo no sé si la gente en este caso, también que traspasamos generaciones, ¿va a saltar o va a salir? ¿Cómo lo ves vos? Pues ante situaciones tan límite, me estás contando que hay gente que, no sé, no tiene para morfar, les cortaron la luz, los echaron de Tres Arroyos, no sé si les pagaron indemnizaciones o no, pero te pones un negocio y te va mal. Tampoco.
1: No, ninguna, no. Más que no te pagaron indemnización, te cuento, esto arrancó hace 2 años ya. Arrancaron sacándonos el 9%. Que teníamos sobre el convenio, más el 2% de presentismo, porque ellos decían que si no nos sacaban eso, iban a echar a 400 personas, y bueno, dijimos, no queremos que se vaya ninguno, y le cedimos el 9%, le cedimos el 2% de presentismo, que fue una baja salarial terrible, terrible, pero bueno, por quedar todo, decidimos bajar. Ellos nos dijeron, nos prometieron que nos iban a indemnizar en 8 cuotas, que pagaron una o dos. Después no pagaron nunca más. Después, hace poco también dijeron, no, vamos a sacar un día semanal. También se lo cedimos. Nosotros le cedimos todo.
0: Claro.
1: Y así todos sacaron gente. O sea, nos sacaron, se salieron con la suya. Y después tenés el sueldo que arrancó hace un año más o menos.

0: pagando en cuotas. Primero pagaban en 2 cuotas, 3 cuotas la quincena, después se fue a 5, después se fueron a 10 porque pagaban, en vez de pagar una cuota completa, pagaban media. Después ya eran 10 cuotas, pero no 10 cuotas consecutivas, o sea, 10 cuotas, 10 días. Ya eran 4 cuotas por semana, 3, 2, las últimas ya era una por semana, o sea, se fue. Hoy en día nos están debiendo casi 3 meses de sueldo. Aguinaldo, vacaciones forzadas, porque no vacaciones que nosotros pedimos, sin previo aviso, vacaciones y no pagaron nada.
1: Estamos
0: Y así estamos hoy.
1: charlando con Felipe Porco. Él es laburante de Granja Tres Arroyos por ahora. La están pasando recontra mal, nos viene contando. Por último, te quiero preguntar tu
0: Sí.
1: sensación como argentino, como laburante, como tipo que está hace 19 años laburando ahí en la empresa. ¿Cómo crees que esto termina? ¿Cómo la ves? ¿Cómo ves al país? ¿Cómo ves a la Argentina? ¿Cómo ves al presidente? ¿Qué sensación te causa todo esto?
0: Y no sé, la verdad que yo creo que él dice una cosa, pero no sabe lo que nos está pasando a nosotros. No ve por una ventana y no ve por la verdadera. Ve una ventana que es otro país. La verdad que eso es lo que yo pienso, que no tiene ni idea lo que está pasando verdaderamente en el pueblo, ¿no?
1: Y para vos, tu sensación es que la cosa va a empeorar porque, bueno, ahora tratar de conseguir un nuevo trabajo
0: Pero
1: va a ser
0: por eso te
1: terrible.
0: digo, o sea, no hay trabajo.
1: No hay
0: Ya no
1: trabajo.
0: había trabajo. Y ahora con 500 personas en un pueblo de 20.000 habitantes, no vamos a pelear. Ya la gente ya cortaba pasto, ya lavaba auto. Y ahora imagínate 500 personas que quedan sin trabajo, con cuenta, porque esa es otra cosa. No es solamente que nos quedamos sin trabajo y no tenemos para comer, sino que también tenemos nuestras cuentas. Préstamos, tarjeta de crédito, que son millones, los intereses, y nos empiezan a apretar, a llamar, y ahí es donde agarra la desesperación. Además, te cuento también que se me estaba por pasar, que hay un compañero mío que trabajaba, o sea, trabaja conmigo, trabajó, la semana pasada le agarró una ACV. Le agarró una ACV por los nervios, por la bronca, y la verdad que hoy en día trato de tranquilizarme porque no quiero terminar tampoco así, ¿viste? O sea, tras que estamos mal, encima así, quedar así, ¿no? Y entonces.
1: No, son los daños colaterales. Te doy un minuto para que, si le querés decir algo a Toto Caputo, al ministro de Economía, se lo digas, porque
0: Hermano,
1: ellos se pueden reunir. Se pueden reunir con el empresario y decirle a ver qué problema tiene, como pasaba con otros gobiernos. ¿Por qué no lo hacen? O decirle vos en concreto, ¿eh? A ver si por ahí abrimos corazones, no sé.
0: bueno, yo le diría que empiece a ver realmente qué es lo que está pasando. Y necesitamos ayuda, y ayuda urgente, porque esto, ya hoy estamos mal, ya no tenemos nada, no sabemos qué hacer. Necesitamos una respuesta, necesitamos una ayuda hoy. Ya imagínate que estamos comiendo ollas populares acá afuera de granja. Ya no hay plata para nada, necesitamos una ayuda urgente, urgente, y que empiece a ver verdaderamente qué es lo que está pasando. Hay chicas que le descontaron a su marido la cuota alimentaria y no se la están pagando tampoco. O sea, que empiece a ver realmente qué es lo que está pasando y que nos dé una mano, que empiece a hacer cosas para ayudarnos. No solamente a esta empresa, a otras empresas más que también la están pasando re mal. No sé qué más decirle, la verdad que es sencillo, no es tan difícil, pero no sé dónde ven, qué es lo que piensan, no, la verdad que no entiendo,
1: Sí,
0: la verdad
1: no aman
0: es
1: la
0: una
1: industria,
0: realidad
1: es una
0: diferente a la
1: realidad.
0: nuestra.
1: No aman la industria nacional, si pudieran que todo sea importado, pero bueno, acá entre nosotros no vamos a comer como cucarachas entre nosotros, ¿no? Porque yo no sé de qué vamos a laburar.
0: Otra cosa, perdón. Que ellos que tienen el poder, que pueden hablar, que hablen con el dueño, que le traten de dar una solución, que nos dé una mano, porque esto es, GTA es un grupo gigante, es gigante, son, ya te digo, son seis empresas son en todo el
1: ¿Sabés
0: país,
1: qué
0: tenés
1: tendrían que
0: empresas
1: hacer?
0: en Córdoba,
1: Para empezar, cerrar las importaciones. Vos vas a su supermercado hoy, y está lleno de comida importada. Están haciendo cualquier cosa, sí. Están haciendo un desastre. Entonces, la verdad que esta gente no sé para dónde va, ni tampoco sabés qué es lo peor de todo, Felipe, no van a cambiar, por más que se lo digamos. Ojalá nos escuchen, ojalá la gente empiece a salir a la calle, ojalá el pueblo se levante, cada vez son más ustedes, y es un pueblo al que no hay que dejar ahí que se duerma y que quede muerto, como otro de los tantos pueblos que lamentablemente cuando esa gran fábrica se quiebra, bueno, la gente termina ahí como un fantasma. Entonces yo no quiero eso para mi país.
0: Disculpa, te digo lo último que se me estaba olvidando también. Hoy en la mañana vinieron gente de Ministerio, de Secretaría de Trabajo a ver todo lo que había, un inventario, y se encuentran que aunque en las cámaras hay cientos de pales de pollo que se están por echar a perder. Qué porque desastre. Hace días que no tienen frío y no son capaces de darle a la gente para que coma o para que la pueda vender, para hacerse unos pesos, para pagar luz, para pagar gas. Cerraron los portones, no te dejan entrar. Se le está por podrir, 2 días más se pudre, cientos de pales de pollo.
1: Con tanta gente que no tiene para morfar.
0: Son 1000 familias. Ay, Dios. 1000 familias son.
1: Felipe, gracias. Gracias por la charla.
0: No, por favor.
1: Felipe Porco, trabajador de la fábrica Granja Tres Arroyos, por ahora. Ya van 1100 despidos. No existe más la industria del pollo en la Argentina. La van a detonar. Pronto vamos a traer hasta los huevos de Rusia, qué sé yo, las pelotas de quien sea. Esto no va más, esto no da para más. Yo no sé, mucha gente que todavía va al súper y encima compra la mierda que te traen importada, los grandes supermercados, porque también se transformaron ellos en importadores. ¿Dónde carajo vamos a terminar? ¿Dónde vamos a terminar? ¿Qué se regodean? ¿Comprando cosas importadas? No compremos más nada importado. No compremos más nada por MP. El otro que se está haciendo millonario, no deja un solo impuesto. Y nosotros, ¿qué crees que somos? ¿Un poquito más arriba? Porque tenemos un pibe ahora que pedalea 14 horas y te trae por delivery la pizza. Somos, por momentos también, los que no nos damos cuenta. Seguimos.
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0: Y Netflix, sí, Netflix. Lo dije bien, lo había dicho mal, lo dije bien ahora. No me mire así. Me abre los ojos, me dice, ¿qué está diciendo? Netflix, sí, la plataforma anunció que el próximo 3 de septiembre estrenará el documental Fito Páez, El Mundo Cabe en una Canción, una producción hecha en Argentina que propone un recorrido en primera persona por la vida del músico rosarino y que llega después del impacto, obviamente, de la serie El Amor Después del Amor. El anuncio incluyó la difusión del tráiler oficial de la película y del arte principal también del film, centrada en la intimidad de Fito Páez, en una revisión de su carrera desde un registro muy, pero muy personal. Llega Fito Páez, El Mundo Cabe en una Canción, a través de la plataforma Netflix. Compartimos algunos de los mensajes que van llegando al 11-7000-0750 y dicen así.
1: Hola, buenas tardes, Diego y equipo. Qué tema de la salud mental, porque a veces hay gente que quiera terminar con su vida para dejar de sufrir y el presidente se lo toma a broma.
0: Comienzan a llegar los adjetivos al señor presidente, porque estamos a la búsqueda de adjetivos para nuestro emblema, para nuestro, a ver, nuestro máximo referente. Hoy el presidente es el máximo referente de un país. No me mire así. Como
2: ¿cómo el máximo referente?
0: ¿Quién es el máximo referente de este país?
2: Charly García, Messi, Maradona.
0: No, el máximo referente del país. ¿Quién nos representa? ¿Quién es el máximo referente nuestro en el exterior?
2: El Che Guevara, Perón. No,
0: es el presidente de la nación, señora.
3: Javier Gerardo Milei.
0: Es un estafador y mafioso, dice Santiago de Wilde.
3: Está participando por el libro.
0: Sí, sí, todos participan por el libro. El presi es un petimetre y Botarate.
3: Bien.
0: Como mínimo, dice. Bien. Quiero participar por el libro. Muchas gracias. Petit abrazo grande.
2: ¿No la tenía Botarate?
0: No,
2: sí.
0: No, yo no lo tenía el otro.
2: No, porque queda con Petit Metre, un mozo chiquito.
0: Claro, un metre. Excelente.
2: La voy a googlear.
0: No, Mabel. El riesgo país solo indica cuán genuflexo es el gobierno de turno con los poderosos y el imperio. Cuando más alto, indica que los enfrenta. Si baja, es porque se arrodillan. Y ahí sí que tenés que cuidarte, nos dice Mari. Hola, Diego. Soy Andrea de Lomas del Mirador. Te escucho todos los días. Me encanta tu programa. No me banco más a este gobierno cipayo. No veo la hora de que se vayan. Buenas tardes, Diego, equipo y audiencia. Milei no es un demente. Es un psicópata, sádico, perverso, con descontrol de fitness al servicio del sionismo a través de su brazo norteamericano.
2: Se despachó,
0: ¿eh? Sí, Ciro del Talar se despachó.
3: Y sí, chicos, despáchense con altura, pero nos despachamos.
0: Consigna. Sí. Se me chispoteó el jabo del 8.
4: Excelente.
3: Es verdad.
4: Muy bien.
2: Petimetre al final era eso, ¿eh? Es un pequeño.
3: Y Toto
2: maestro.
3: Es este. ¿Sabes qué?
2: Sarcásticamente.
3: Toto es Rondamón. Don Ramón, que cada tanto viene Doña Florinda, claro. Que es el FMI, lo cachetea.
0: Lo cachetea.
3: Cuando no está la renta.
2: Claro. Ah, yo pensé que Toto era Don Barriga, que venía a currarnos.
4: También.
2: La renta a todo.
0: Podría ser.
2: Todo.
0: Puede andar, sí. Diego, sencillamente pienso que, como vos dijiste, tu programa es el lado B de la política. También puede ser toda la Radio 750. El tema es que hay que impulsar que no solo la Radio 750, en la Radio 750, perdón, nos tenemos que manifestar. En las calles se debe manifestar el lado B. Si no lo logramos, hacernos fuertes en las calles y plazas de todo el país, esto no va a cambiar, nos dice Jorge.
3: Mira, con que vas vos a cada amigo, a cada vecino, ponga la radio más alta, a cada tachero que nos escucha ahí, cuando sube esa vecina, le sube el audio, viste, de la radio, y le dice, ¿qué radio está escuchando? Perdón. Cada vez vamos a hacer más. O que recomiendes escuchar esta radio. Cada vez vamos a hacer. El boca en boca nos salva, chicos. Este, y el pensamiento de todos nosotros nos salva. Y el agarrarnos de las manos y decir, bueno, escucho algo distinto, también nos salva. Y por eso la cifra de audiencia que estamos teniendo. Quédense ahí que en un ratito seguimos dando la vuelta. Ah, tenemos una sorpresa. Alguien con quien vamos a charlar. Actriz, cantante, tipo pista, 19 pista, y pista. Algo. Voy a dar las iniciales.
4: ¿19 años?
2: No, la hora. Ay, chiqui, guarda eso.
3: Pero aparte se te chorreó un hilo así, 19 años.
2: Guarda ese reloj.
3: Es una señora ya, por favor.
4: Bueno, pero como dijiste 19 años.
3: Doy la primera pista. B corta.
0: Sí.
3: Y el apellido es con I.
0: Sí,
3: después sigo y después vamos a tirar algún temita de esos que claro, tiene, así vamos sacándola. Pero vamos a hablar de todo, vamos a hablar de una presentación, vamos a hablar también del libro de Leonardo Fabio. En un ratito.
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6: Hora 18 minutos, temperatura 18 grados 9 décimas, cielo ligeramente nublado en la ciudad de Buenos Aires, la humedad 42%. En Río Gallegos, Santa Cruz, temperatura 9 grados 2 décimas. Esta noche el presidente hablará en cadena nacional sobre la cuestión Malvinas.
7: En la calle.
8: Rodeado de sus ministros y de sus laderos legislativos, el presidente de la Nación está grabando un mensaje que se conocerá a partir de las 9 de la noche con información sobre la causa Malvinas y el posible envío de un paquete de medidas que busca frenar a las empresas que harán una exploración petrolera en la zona.
9: Entender que el poder de influencia de la política exterior de los Estados Unidos es innegable, lo que un cambio en su postura sobre este tema podría significar en un futuro un efecto dominó en ese internacional. Hay que reconocer que Estados Unidos y Trump han hecho hincapié en su relación con el Reino Unido. Demostraron que su falta de apoyo en el conflicto en Medio Oriente no fue muy bien. Desde este punto de vista se puede considerar que la revisión de la postura estadounidense respecto a Malvinas es más una contra hacia el Reino Unido que un acercamiento a la Argentina.
8: Desde Casa de Gobierno para Radio 750, Laura Medina, derecho a la información.
6: Más temprano, Javier Milei cuestionó a su aliado Mauricio Macri. Desde Chile, donde participó esta mañana en el evento Foro Madrid, afirmó que su gobierno no cederá ni un ápice en la política económica.
10: Estas estrategias que yo les cuento, la realidad es que no son nuevas. Esto mismo hicieron con el gobierno de Mauricio Macri en 2017, cuando tenía la economía creciendo y la pobreza en su pico más bajo en décadas. Y aún así lograron instalar el caos en la calle hasta hacerlo perder el rumbo. El gobierno de Cambiemos sucumbió a la presión de la política, tanto de la oposición como del extremo centro. Se dejó correr por los que le tiraron 14 toneladas de piedra y por los presuntos aliados que sugerían poner el freno de mano. Nosotros aprendimos esa lección. No nos vamos a dejar descarrilar por su relato. Y no lo vamos a hacer porque sabemos que por más ruido que hagan en el camino, más allá del ruido, siempre está la realidad. Y el rumbo es el correcto, el modelo está funcionando. No vamos a ceder un ápice en ninguna de nuestras políticas.
6: Chile acordó abrir una ruta comercial marítima con los ingleses de Islas Malvinas. En la previa del encuentro entre Milei y Kast, el gobierno chileno acordó un tramo que estará a cargo de la naviera Star Island y que unirá Punta Arenas con Puerto Argentino. La única conexión continental con Sudamérica que tienen los isleños es actualmente con Montevideo. Este nuevo acuerdo podría generar una tensión diplomática con el país trasandino. Tras el encuentro bilateral, el gobierno argentino no quiso hacer mención, pero Chile volvió a reclamar por el estrecho de Magallanes. Javier Milei mantuvo una corta reunión bilateral con Antonio Kast en Chile. En el país trasandino sostiene que hubo una mención hacia el argentino sobre el canal bioceánico, pero desde La Libertad Avanza no quisieron dar detalles al respecto. Casi el 62% de las personas que viven en barrios populares está endeudada. Un informe del Instituto Periferias sobre la base de 5.000 casos de 15 provincias reveló que casi el 60% tuvo que pedir dinero prestado para comprar comida y más del 74% no llega a cubrir los gastos mínimos. El titular del instituto, Daniel Menéndez, advirtió sobre un cambio estructural en el comportamiento financiero y las familias ya no se endeudan por situaciones extraordinarias como un cumple de 15, sino para comprar comida. Marcela Pagano denunció penalmente a la nueva secretaria de Ciencia por usurpación de título. En diálogo con AR12, la diputada nacional precisó que Adriana Baravalle afirmó ante organismos públicos que tiene un doctorado en inteligencia artificial en una universidad de Hawái que vende títulos por $400.
11: ¿Cómo esta mujer va a tener un doctorado en algo que todavía se está explorando? Y las fechas no cuadraban. Entonces, realmente me puse a investigar sobre una universidad, porque también llama la atención, uno conoce muchas universidades donde van a estudiar los argentinos, me llamó la atención Hawái. Y yo ya, googleando, vi que había antecedentes de venta de estos títulos a funcionarios de Perú en una denuncia que recayó en el juzgado número 3 por usurpación de títulos y honores. Uh-huh. Y por supuesto que pensé que quedaba algo de dignidad, esta mujer hoy se iba a levantar e iba a renunciar, pero bueno, es un gobierno que no deja de asombrarme, ¿no? Mi capacidad de asombro, pensé que la había perdido hace rato, pero no la he perdido.
6: La operatoria con tarjetas de crédito cayó un 10% interanual en agosto ante la creciente morosidad. La caída de las operaciones respecto a julio fue de 0,3%. First Capital Group precisó que la contracción se acelera trimestre a trimestre. SUBE informó que se normalizó el servicio para acreditar cargas electrónicas. Tras la caída del sistema de ayer, desde el organismo aclararon que los usuarios que realizaron una carga electrónica y que todavía la tienen pendiente, ya pueden acreditarla y disponer del saldo en su tarjeta. Valor de dólar oficial 1.530 pesos, dólar informal 1.545 pesos, riesgo país 494 puntos.
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6: Se reportan demoras en las principales salidas de Capital Federal a provincia, en la General Paz, desde Eva Perón hasta Viró, sentido Río de la Plata, y en toda su traza, sentido el Riachuelo. Trenes, subtes y premetro a horario. Para lo que resta de la jornada, se anuncia cielo algo nublado con una temperatura mínima que rondará los 14 grados. En estos momentos, temperatura 18 grados 9 décimas, cielo ligeramente nublado en la ciudad de Buenos Aires, la humedad 42%. En Río Gallegos, Santa Cruz, temperatura 9 grados 2 décimas. 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Estas fueron las noticias, Sergi Becerra.
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0: 6 y 10 de la tarde. Abrimos la segunda hora de Damos la Vuelta contándoles que la temperatura en la ciudad autónoma de Buenos Aires es de 18 grados 9 décimas, que el cielo está ligeramente nublado y que tengo un anuncio para hacerles. 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Saldrá a la venta el próximo domingo 20 de septiembre a un precio de 25.000 pesos. 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
1: ¿Algunos mensajitos, Balmi?
0: ¿Me aguardas un segundo que sí, se me acaba de apagar la computadora?
2: Sí, le saludamos a los churros. Qué sí, ricos sí, churros estamos comiendo.
1: Por favor, churros y bolas de fraile el topo.
2: Los mejores. Y decinos con quién vamos a hablar. Tiré las iniciales otra vez.
1: Por favor. B corta y.
0: Yo lo tengo.
1: Y latina.
2: Porque todos pensamos gente, ¿eh? B corta y latina.
1: Es actriz.
0: Ajá.
1: Y es cantante.
2: Me corta de latina. Yo tengo Vanilla Ice. Era una banda.
1: Era una banda.
2: No,
1: no.
2: No es.
1: No, no estaría por ese rubro. ¿Vos tenés algo, chiqui?
3: Del silencio. Vanina Iníguez.
2: ¿Quién es?
1: ¿Quién es?
3: No, no sé, una vecina mía de. Es actriz, viejo.
2: Me corta y Valmiro.
0: Victoria Primera.
2: La reina, pero...
3: ¿Qué es?
2: La reina. Ah, porque... Victoria Villarruel dirá. No, pero... Mi corte.
3: Villarruel.
2: Ah, Villarruel.
3: Villarruel. Claro,
2: Victoria Villarruel.
1: No, no sería eso. No, si fuera Victoria Villarruel.
3: A ver, tendría una pista, porque
1: creo que nuestros oyentes no... Y trabajó en muchas sitcoms de estas.
3: ¿Sitcom?
1: Hace años, sí. ¿Sitcom?
3: ¿De qué año?
0: Actriz.
1: Sí, y el apellido te tira... Lo que pasa es que...
2: Si not digo, guilty.
1: Sí, exacto. No culpable.
2: No culpable.
1: No culpable. Piensen por ahí. O sea, si yo les digo... El apellido tiene origen italiano.
2: Claro.
3: No culpable.
1: Sí. Y es no culpable.
3: Inocente.
2: Ay, chiqui.
1: Ya está, ya la sacó la
2: no
1: gente.
2: No se puede hacer nada.
1: No podemos decir nada. Bueno, en un rato...
3: Ah, para de posta.
1: Sí,
3: no,
1: en un rato...
3: No te puedo creer.
1: Igual es por ahí, pero es por ahí.
3: Ah,
1: en un rato la seguimos. Che, estoy viendo a David Cufré en Argentina 12. Les pusieron unos pantalones chupines.
3: Qué
1: que
3: bien que está David Cufré.
1: Parece
3: Milly
1: Vanilli, ¿eh?
3: Milly qué fachero que está David Cufré.
1: No, es una cosa de loco.
2: No, aparte está bultero,
3: sí,
2: ¿viste?
3: No, bueno, no.
2: Sí, sí, sí. Yo no puedo dejar de mirarlo.
1: No, increíble. Ahora le estoy mandando un mensajito que acabas sabe, de decir las plumas, que está... Hecho, una... Le dicen Bulto Boy.
3: No, pero chico, es una de las plumas más prestigiosas del país de economía. ¿Qué están diciendo?
2: ¿Pondrá una media como famoso conductor argentino?
1: No lo sé, pero Florencia cuando el tipo Alcorta se fue de acá hace 15 minutos, no sí estaba así.
2: No,
1: no,
2: era,
1: no es una
2: no,
1: cosa.
2: Tenía un chis...
3: No, ¿nadie los manda a la puerta a ellos dos por decir estas cosas?
2: No, no sé. Para, te voy a hacer algo. Hay un famoso conductor argentino de la televisión, del canal de la... De las tres pelotas,
3: sí.
2: Que se pone una media y lo llaman pañalcito.
3: No,
2: me estás jugando. Se pone una media adelante, sí, porque no le gusta dar una impresión más bultera, como debe hacer acá Cufré.
1: Para mí
2: Cufré se pone un kiwi, algo.
1: Ya le estoy enviando un mensaje de audio ahora.
3: El cámara nos está escuchando ahí en Ardoce porque recién hizo Zoom. Hizo sí, un sí, Zoom,
2: sí,
3: boludo.
1: Fue al. Sí, mirá. sé que escuchan, están ahí con la radio. Pero bueno, no, lo de Cufré es increíble.
3: Muy fachero, David Cufré.
1: Se fue de acá hecho. Ahora es Milly Vanilli ahí con los pantalones esos achupinados.
2: Sí.
1: Yo te digo que yo no me animo a ponerme
2: sacar
1: eso porque parezco Gru, el de mi villano favorito.
2: Pero vos sos de.
1: No,
2: de,
1: yo uso chupines.
2: Vos
1: yo...
2: usás porque tenés buenas piernas, Diego.
1: Sí,
2: vamos
1: sí,
2: a decirle
1: sí
2: a la gente
1: el
2: que no conoce
1: me queda
2: a Diego,
1: todavía.
2: Que tiene unas piernas muy de deportista.
1: Sí, pero pasa que tengo un pecho de paloma terrible, ¿viste? Que...
3: Chupines zapatillas. Sí, yo lo vi de chupines zapatillas.
1: De el pecho hizo... de paloma es como muy formado.
2: Cuerpo de que sí. Alguien que hizo natación, ¿no?
1: Sí, siempre tuve el complejo de pecho de paloma. No sé por qué soy así.
2: Al contrario, queda como que nadaste toda la vida.
1: Sí, sí. No, pero bueno, si le suma
3: puchero de pecho, le decían.
1: ¿Por?
3: Y por eso, por puchero de pecho.
0: Bueno, no yo existe tengo otro puchero amigo de dicen... pecho. ¿Quién dice puchero de pecho?
1: Yo tengo
0: señor,
1: un amigo que
0: ¿dónde
1: dice
3: puchero de pecho? Decíamos puchero de pecho.
1: Yo te, ¿a usted no le dijeron heladera? Mejor no lo digo. Mejor no lo digo. Mejor no lo digo. Manto de piedad.
3: Se lo sé. Se lo sé, animal.
1: Manto de piedad. A vos, chiqui, te dicen heladera.
3: Sos una vez. Sos un bestia. Sos un bestia.
2: Se están enojando los productores porque ustedes sí están fuera de eje.
1: No, pero
2: para
1: aparte,
2: o sea,
1: esos chistes feos me los cuenta el señor Ricky, el gerente de musicalización.
3: Sí,
1: él
3: sí
1: viene tocando claro esas cosas.
3: Otro,
1: pero bueno,
3: otro mañana, ¿qué pasa mañana?
1: ¿Mañana qué?
3: Mañana.
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0: historia, chicos. Yo creo que estos programas se van a grabar en cassette. Bien. Y nos los vamos a pasar. Buscá un TDK de 180 minutos.
1: Y lo grabamos.
0: Y los grabamos y los vamos pasando. Creo que había de 90 y de 180.
1: Sí.
0: Así que yo todavía tengo algunos, me voy a traer algunos
1: de 60
0: para que
1: también.
0: Se graben acá.
2: Y los que no eran reglavables se le ponía una cintita arriba para que se grabe.
0: Claro. Por supuesto que los estamos invitando a participar. Dejen mensajes, los vamos ya coleccionando. Más todos los que se van a ir sumando en el programa de mañana. Decirle a la tía, decirle a aquel que lo votó, escuchate la radio 750, porque vas a conocer la verdad. Son mil y una noches de Milei en el poder, loco. Tenés que escuchar el programa, sí o sí. Lo estamos recontra promocionando y queremos ser miles, miles y miles los que reproduzcamos la idea saber que un presidente está gobernándonos hace mil días. Sí. ¿Cuánto tiempo pasó? Cana, alguno dolor de estómago, otros se sienten mal.
2: Casi se vende. Yo voy a hacer un repasito del el DNU, que estuvo en un punto, por ejemplo, la posibilidad de que los clubes sean sociedades anónimas.
1: Por ejemplo, en ese DNU, cantidad de cosas que pasaron.
0: ¿Qué pasó con eso? A tener invitados especiales, vamos a estar analizando la economía, los mensajes de la gente. Hay muchos famosos, que por supuesto la producción ya los tiene contactados, que nos van a dejar su mensajito. En un minuto nos resumimos. ¿Qué fue Milei para vos en estos mil días? Así, chicos, invitamos. Sin llorar. No, y si quieren mandarlo a la... Igual, pero con altura. Siempre con altura.
2: Y si alguno te dice, no, bueno, pero yo lo sigo bancando. Yo estoy bueno. ¿También ya, lo pasamos?
0: Sí, a ese lo llamo y le digo, le doy un premio. Porque si lo siguen bancando después de esto, no sé, se merecen un kilo de asado, por lo menos. ¿Qué sé yo?
3: Personas se bancan cualquier cosa, unos cornudos divinos.
0: Vamos rápidamente a Laura Medina, porque está en casa de gobierno. En horas tiran la cadena. Porque Milei a las 21 habla, va a tirar la cadena sobre Malvinas. Atención, Laura Medina.
4: Hola Diego, equipo, así es, 5:30 de la tarde es el horario en donde empezaron a grabar y está Aria, está en lo poco potencial, pero porque ya armaron todo el operativo para que salgan las camionetas, tanto la de Milei como la de su hermana, la secretaria general de la presidencia. De hecho ya están hasta las motos de la Policía Federal encabezando aquí la explanada, así que es inminente la salida del presidente. Estuvo en el Salón Blanco rodeado de todos sus ministros y de, como digo, sus laderos legislativos, Patricia Bullrich y Martín Menem. Por ahora no hay ninguna confirmación oficial del contenido de ese mensaje, más que algunas especulaciones en relación a lo que dirá. Sabemos que va a ser sobre Malvinas y luego de los dichos de Donald Trump acerca de que Estados Unidos podría revisar su postura. Es verdad que se especula con justamente con la presencia de Menem y de Bullrich con algún tipo de paquete legislativo que busca de alguna manera complicar un poco el accionar de estas empresas que pretenden la explotación petrolera en el norte de nuestras islas. Entendemos también que obviamente va a seguir haciendo un reclamo por la soberanía, aunque todo esto, insisto, es pura especulación, porque hasta este momento no se ha filtrado más que la llegada de todos los ministros que estarán presentes. Un ratito antes de grabar, apenas llegó de Chile, estuvo reunido con el Premio Nobel de la Paz del año 2020 en economía, en economía, Jane Hetman, que vino con Sandra Petovelo. ¿Por qué? Porque él habla de la economía en el capital humano, o sea, básicamente todo lo que pretende este gobierno. Y lo vino a visitar especialmente al presidente antes de que se grabara la cadena nacional sobre el tema Malvinas, que insisto, es un tema que está todo el mundo expectante. Yo estuve hablando durante toda la tarde con algunos analistas políticos y también con veteranos de Malvinas que me cuentan que, bueno, ellos por supuesto que cualquier pedido sobre nuestra soberanía les parece que está bien, aunque creen que en este caso en particular el presidente lo que está haciendo es aliarse a aliados que lo único que buscan es básicamente vaciar nuestros recursos en las islas. Si quieren lo escuchamos a Jorge Irogoyta, él es el vicepresidente del Centro de Veteranos de Malvinas, él combatió en Monte London con el regimiento número 7 y además en lo particular en este Centro de Veteranos hay un museo que se dedica a contar acerca de la fauna y la flora de nuestras islas y de todo lo que tiene que ver con la geografía y sus recursos. Así que saben mucho sobre este tema y me parece interesante lo que nos cuentan.
5: Estamos todos expectantes a ver lo que va a generar todo esto de la cadena nacional que va a ser el presidente y en el cual personalmente los veteranos ya conocemos la postura que tiene el presidente en este momento sobre el tema Malvinas. Creo que va a ser un negociado más de lo que viene haciendo con los gobiernos comulga, digamos, porque creo que ese trapo, como le decimos nosotros, que se desplegó en el estadio. Y bueno, ese trapo repercutió mucho más toda la historia política que generó los gobiernos que hicieron reflexionar sobre lo que es nuestra soberanía, nuestras islas, nuestros mares. Y bueno, pero yo creo que va a ser un negociado más que viene haciendo con los gobiernos internacionales que hoy están saqueando nuestra soberanía, ¿no? Ahí está Inglaterra, está Israel, y hoy por hoy Estados Unidos también quiere estar metido en él. Ellos no te van a regalar nada, no son buenos. Ahí hay un tema político entre Estados Unidos, Inglaterra, Argentina, por el Estrecho de Hormuz.
4: Bueno, la cuestión del Estrecho de Hormuz es la que más me recalcan los analistas internacionales con los que hablé, y por qué Donald Trump ahora presionaría con la soberanía sobre Malvinas. Más que un apoyo a la Argentina, en realidad, ¿no? Ponerse en un posicionamiento contra Inglaterra, porque no está contento en lo personal con el accionar del reinado en los últimos meses, acompañando el avance militar en Oriente Medio. Así que, insisto, empiezan a salir algunas camionetas que son de las avanzadas de seguridad de los ministros, ya están prendidos todos los autos, así que el mensaje ya se grabó, se va a transmitir a partir de las 9 de la noche, y hasta ahora detalles concretos de lo que dice el contenido de esa cadena no se ha filtrado, salvo estas especulaciones que ya les contaba.
0: Desde Casa de Gobierno, por la presencia y por supuesto también por los datos y las notas. Bueno, mi sensación es que es una gran cortina de humo. Yo no sé si hasta escucharlo al Zapallón, lo tengo que escuchar porque nada, soy periodista y vivo de esto, pero la verdad no querría ni escucharlo, sinceramente. Como ahora el rating de la cadena nacional no se puede medir, vieron, porque lo sacaron de la medición, para que no se filtre si la gente apaga la tele cuando lo escucha, pero yo creo que hay que empezar a ver por dónde viene el plan, ¿no? Los tipos leen encuestas, los tipos le dan a la IA todo listo y dicen ahora a la gilada, conformala con esto, tirá el reclamo de Malvinas. Entonces, por ejemplo, leen la cancha, leen lo que pasó con el trapo, y en el medio hoy te pasan 20.000 cosas, privatizaciones, el desastre que están haciendo, el PAMI que tuvieron que cambiar a la representante porque encontraron varios chanchullos, en el medio lo de siempre, estamos a día 3, hay gente que todavía no cobró y está arañando las paredes. Así que no nos engañemos, la industria que sigue en picada, no te van a dar nada. Sinceramente, estos pibes, los ingleses, no te van a dar nada. Y asociarte con los yanquis, y bueno, el que se acuesta con niños, qué sé yo.
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10: Atención a los oyentes de Radio 750, les informamos que hay intensas demoras en Cantilo y autopista Ilía de Aeroparque a Ciudad Universitaria. También está complicada la avenida General Paz en toda su extensión en ambos sentidos. Como así también hay retrasos en las principales salidas. Está demorada la salida de Perito Moreno y John Palme en acceso oeste, Mano Luján, también Panamericana. Allí incluso hay una congestión total al norte desde Tames por el carril rápido. Este se encuentra obstruido en el kilómetro 25 pasando el puente Bancalari hacia los ramales. También en la ciudad hay marcha lenta por la arteria 25 de mayo desde Avenida La Plata a Mano la Provincia, y se reporta un incendio en el barrio porteño de San Cristóbal. Allí hay un corte por un operativo de bomberos en Juan de Garay y Sarandí. Mientras tanto, los usuarios de trenes y subtes, les informamos que el Mitre, Ramal Tigre y el tren San Martín Mano la Provincia circulan con demoras. El resto de trenes, subtes y premetro a horario.
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0: 18:25 se sube a Damos la Vuelta Chiqui de Mateo con el deporte.
2: Y se jugó los octavos de final de la Copa Argentina. Boca pasó a la próxima ronda, empató con Vélez, empataron Boca y Vélez 0-0, pero de todas maneras el Xeneize se quedó a través de los puntos de tiro de penal con la clasificación a esta Copa Argentina, que siempre es interesante y se vuelve cada vez más interesante, principalmente para los equipos que están en primera, porque te da una clasificación a la Copa Libertadores. Por lo tanto, se quieren sacar, si no tenés la posibilidad de clasificar por tabla o no tenés la posibilidad de clasificar por haber salido campeón, por ejemplo, de Copa Sudamericana, siempre es valedero el tema de la Copa Argentina, que además es un título nacional. Para mí, es el torneo más interesante y más lindo que tiene nuestra tierra del fútbol argentino, porque se reparte por todo el país, porque hay un montón de oportunidades para diferentes jugadores, para ser vistos también, pero más allá de esto, ayer se enfrentaban dos grandes clubes.
0: ¿Fue superior Chiqui Boca Vélez o estuvieron los dos iguales?
2: No, estuvieron, el empate estuvo bien. Lo que pasa es que Vélez mereció mal, porque aparte Vélez juega bien a la pelota Vélez, pero además tuvo un penal en el último minuto y lamentablemente no lo pudo hacer, erró ese penal y de esta manera dio la posibilidad que termine empatado 0-0 el partido y finalmente Boca se quedó 4-3 con los penales.
0: Sí. Valencia... ¿Qué pasó a Paredes, que lo vi con una bolsa de hielo?
2: No, eso es la fatiga.
0: ¿Qué
2: es
0: un actin,
2: según
0: vos?
2: No, según Herro Barrera, no. Es la fatiga de los
0: pero tiene problemas en ese tobillo, ¿no?
2: Él tiene problemas, algunos problemas físicos, pero de todas maneras estuvo prácticamente todo el mes del Mundial jugándolo. Si bien algunas veces alternó la titularidad, pero es un jugador que...
0: Pero la próxima fecha está.
2: Sí, va a estar. De hecho, este fin de semana, y a eso iba, Boca va a hacer rotación, va a tener una rotación porque la próxima semana juega frente a Sao Paulo por Copa Sudamericana, que es lo que le importa a Boca ahora, que es el certamen internacional que está jugando. Por lo tanto, el sábado va seguramente a haber una rotación prácticamente obligada. Esto no le gusta al Vasco Rabarreina, no quiere rotar porque cuando rotó a Boca le fue mal y tampoco es que está tan bien en el torneo local. Por lo tanto, como no está tan bien en el torneo local, va a tener que presentar un equipo competitivo, porque ojo, en el fútbol argentino... En la liga local, todos los partidos para los grandes, entre comillas, los llamados grandes, todos los partidos son difíciles. En la octava fecha, Boca va a visitar el sábado, que ya está allá, porque se fue directamente, no esperó ni un minuto, va a enfrentar a Gimnasia de Mendoza. Y Boca en este momento está octavo, con 10 puntos en la zona de clasificación de la Copa, del Grupo A, pero Gimnasia de Mendoza viene segundo con 15 puntos. Es un equipo difícil el equipo mendocino, por lo tanto Boca va a hacer una rotación seguramente. No va a poner a todos los titulares pensando en el partido frente a San Pablo por Copa Sudamericana, pero también se tiene que cuidar de no descuidar, valga la redundancia, el torneo local. Pero de todas maneras, el Vasco Rabarrena hablaba sobre el trajín de estos partidos, la cantidad de encuentros que va a tener Boca, que tuvo hasta el momento y que va a empezar a tener también. Escúchalo.
11: No se nota la seguidilla de partidos, la verdad que los chicos físicamente están respondiendo y me pone contento en ese sentido.
2: Bien, ahí el Vasco decía que no se nota el trajín físico, que los jugadores están respondiendo bien. Parece que el Vasco se está empezando a amigar un poquito más con la idea de este equipo que está formando. Hace dos semanas atrás, un mes atrás, lo escuchábamos al Vasco y decía, no me gusta. Ahora, más allá que sigue sin encontrar el equipo que él pensó, que él imaginó y que él quiere... Por el momento, en este caso, lo que deja tranquilo al público de Boca es que están bien físicamente. Pero también el Vasco Rabarrena tenía un segundito, un minuto para hablar de la Copa Argentina y de aquella Copa Argentina, aquella final recordada por los hinchas de Boca, pero mucho más por los hinchas de Rosario Central. Escúchalo.
12: La gran campaña de Boca en aquella Copa Argentina en 2015.
11: Terminó con un quilombo.
12: Bueno, pero... Sí. Pero ahora te toca una...
11: Y Central eligió el referí, ¿eh?
2: Bien, ahí recordaba entonces con el referí Ceballos, que cobró un penal a Boca, fue una locura. Él recordaba la campaña, o mejor dicho, el periodista le recordaba la campaña de Boca en la Copa Argentina, que él era técnico ya, y el Vasco lo cortó directamente diciendo terminó con un despiole bárbaro. Pero bueno, más allá de eso, Boca va a enfrentar en la próxima ronda, ya en los cuartos de final, a Racing. Lindo partido por la Copa Argentina. Recuerdan que yo, y esto para cerrar, recuerdan que la otra vez le dije... terminó muy enojado, vamos a decirlo como es, muy caliente Guillermo Barros Echeloto con los arbitrajes. Bueno, Guillermo en este caso parece que alguien le ha dicho, che, bajá un cachito con el tema de las declaraciones con los árbitros, porque escuchá lo que dijo.
13: El árbitro hoy se dirigió perfecto, nada que decir, y normalmente a veces se pueden equivocar a favor o en contra, y uno lo plantea, pero siempre con respeto, o a veces uno también, viste, lo que pasó el sábado pasado, nos dolió, nos entristeció y lo hicimos saber después del partido. Hoy la verdad que hay que hablar de gracias a Dios, hay que hablar del resultado, del juego, de los penales.
2: No fue irónico Guillermo, de hecho lo dijo muy seriamente, así que más allá de eso, dijo, la semana pasada me quejé, la semana pasada pasó esto, pero esta vez hay que reconocer, a veces se equivocan tanto para uno como para los otros. Vélez tendrá su próximo desafío el sábado a las 21:15 en un partidazo, se va a enfrentar a Estudiantes de La Plata. Un muy buen partido porque Vélez y Estudiantes siempre son dignos de ver. Gran encuentro entonces, Estudiantes está 11º en la zona A con 7 puntos y Vélez está en zona de clasificación con 3, está cuarto, así que va a ser un lindo partido, obviamente que lo vas a escuchar por Radio 750.
0: Che, hoy es el día del ferretero.
2: Sí.
0: Mirá. Saludamos a los miles y miles de ferreteros que están por todas partes. Cada barrio, ¿quién no tiene el ferretero de barrio?
1: Es la persona que una de las personas que te soluciona la vida.
0: Todo.
1: Literal, sobre todo a personas tan inútiles como yo,
0: sí,
1: que no sabe hacer, no conoce nada. Sí, necesito el pituto que va...
0: El cosito,
1: el pituto, y el tipo sabe de lo que le estás hablando.
2: Hay un personaje de Picotto, un humorista,
1: sí,
2: en Instagram, y hace humor, que es del ferretero, es espectacular, es buenísimo, que habla de esto del cosito y el coso.
1: Bien, acá Vero Stefanelli nos dice, en el día del ferretero, saludemos al presidente, al que le faltan todos los tornillos, los quiero y los abrazo, reitero, Vero Stefanelli.
0: ¿Te imaginas si el presi va a comprar un par de tornillos y lo atiende un ferretero amigo, el de mi cuadra, el de mi casa? No sabe lo que es.
1: Va y le dice, señor, estoy buscando los que me faltan.
0: Sí, y le dice, mira, acá pasa, sacado. Vení, pasa, pibe, pasa. Pasa, nene. Le muestra, le abre los cajoncitos.
1: Claro.
0: Hay quien dice que el ferretero es millonario una vez que se...
1: Mire usted.
0: Claro, porque
1: va acumulando, tiene mucho acumulando, stock. Acumulan. Claro.
0: Y claro, las ferreterías en general las heredan de sí, familia en familia.
1: Sí, claro, tal cual, sí, es verdad.
0: Ir llenándola. Y si fuiste ferretero de chiquito y estuviste ahí en el negocio al lado del viejo, y vas a seguir siendo ferretero. Los de mi zona, la verdad que los tipos unos fenómenos, porque siempre, siempre me asesoran y me dicen, no, ¿para qué te vas a llevar este que te sale?
2: Sí, claro.
0: Tenés el Nacional que es mucho mejor, pibe. Aparte, todo lo que viene de las ferreterías, mucho es importado.
2: Claro.
0: Y leí ahí que hay como una crisis en la ferretería, porque parece que como está todo tan mal, como la gente ya ni puede arreglar el cuerito del baño, bueno, vienen ahí medio en picada. Es un, sí, negocio que está en picada. Tienen que tener mucho stock, porque el ferretero, claro, tiene que tener todo.
2: Sí, sí.
0: Eso es,
2: sí,
0: la gran,
2: sí,
0: locura. ¿Vos, Chiqui, en el barrio, ferretero?
2: Yo me acuerdo mucho del ferretero de la escuela, que es el pañolero, que era el que le íbamos a pedir las herramientas y los elementos para, por ejemplo, claro, la escuela técnica. Claro. Yo la escuela técnica. Y si no, Perrone. Perrone allá en Arrecifes era como el ferretero, y es el ferretero, sigue teniendo ferretería. Y los hijos ahora continúan.
0: En la que yo voy, siempre hay fila. O sea, es ferretería. Bien. Está abierta todo el día, las 24 horas, así que siempre.
2: Y los ferreteros abren muchos los domingos al mediodía.
0: Sí, porque uno tiene que andar.
2: Claro, porque
0: cositas.
2: El domingo haces cosas.
0: Olvídate. Bueno, saluda a todos los ferreteros. Después vamos a seguir homenajeándolos. Si alguno tiene alguna anécdota con un ferretero, tenés el ferretero ese de... O nos está escuchando un ferretero, porque además son de tener la radio ahí de fondo,
2: sí, sí, sí.
0: Olvídate.
2: Aparte, bueno, hay un mundo, hay un universo detrás de esa ventanita chiquita, porque viste que tiene un mostrador chiquito.
0: Todo, todo muy chiquito. Salvo, a veces te traen unos tornillos que te dicen, ¿este te sirve? No, este no. ¿Dónde me lo meto? Uh-huh. No, pasa.
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4: Presta atención porque vamos a hablar del mundo del trabajo. Vamos a tratar de entender una radiografía que para el gobierno en realidad es otra, ¿no? Trasluce otra idea. Cuando vos los escuchás hablar a Toto Caputo, niegan la realidad esta de que se hayan perdido 411.000 puestos de laburo, 70.000. Todos ellos pertenecen a gente del Estado, pero la otra gran porción de esa cifra tiene que ver con empresas que han cerrado y tiene que ver con gente que, en algún punto, como tiene que hacer algo, se termina transformando o en monotributista o es un ya sin número, uno que no existe, o maneja un auto, se pone un localcito con la indemnización. Cosas que van pasando, pero que hacen que nos hagamos preguntas. Porque según el relato del gobierno, de esos 411.000 se crearon 500.000 puestos, no sé si para ir a sacar oro a alguna mina o si para ir a tratar de sacar algún hidrocarburo de Vaca Muerta. Yo cuando leo te dicen que en Vaca Muerta están diciendo no vengan más muchachos porque no hay laburo. Pero bueno, son actividades que no dejan ese correlato en la cantidad de gente que pierde el trabajo. Luis Campos es economista e investigador del Instituto de Estudios y Formación de la CTA Autónoma. Hola Luis, ¿cómo te va? Bienvenido.
5: Hola, ¿qué tal? ¿Cómo están ustedes?
4: Bueno, bien, acá tratando un poco de entender esta radiografía que para el gobierno es el relato de que se han creado en este tiempo 500.000 puestos de trabajo. ¿Eso dónde está?
5: En realidad son datos que surgen de la cuenta de generación del ingreso del INDEC. Es un relevamiento, ahora ese es el relevamiento que hace el INDEC para calcular la evolución del Producto Bruto del país, y una de las dimensiones que sistematizan es la evolución de los puestos de trabajo. En estos dos años, en realidad en los tres años, desde el primer trimestre del 2023 al primer trimestre del 2024, la cantidad de puestos de trabajo en el mercado laboral de nuestro país creció en 500.000 personas. Ahora, eso no necesariamente es un buen dato. Básicamente, te pongo un ejemplo, un trabajador del Estado que tuvo una caída salarial del 35% en estos dos años y medio, como obviamente no puede ajustar su presupuesto familiar un 35%, decidió salir a hacer algunas horas más de laburo con su auto, una aplicación. Bueno, eso para las estadísticas figura, se registra como la creación de un puesto de trabajo. Y eso no es un problema de las estadísticas. O sea, la estadística está bien lo que está haciendo. Porque efectivamente antes vos tenías un puesto de trabajo, que eras trabajador en una dependencia estatal, y ahora tenés dos. Ese trabajador en la dependencia estatal y un trabajador por cuenta propia manejando un auto a través de una aplicación. De vuelta, no es un problema de las estadísticas, el problema es lo que le quieren hacer decir a las estadísticas.
4: Claro.
5: No siempre un aumento de la cantidad de puestos de trabajo significa una buena noticia, sino que por el contrario, como en este caso, puede significar una reacción de los trabajadores y las trabajadoras a una reacción adaptativa a los cambios que se están produciendo en el mercado laboral, en este caso fundamentalmente asociado a una caída salarial y a una destrucción de empleo formal. Porque esos 500.000 puestos de trabajo que se crearon, es decir, esos nuevos 500.000 puestos de trabajo, en realidad son el resultado de una caída de aproximadamente 250.000 en el sector privado formal, un crecimiento de 250.000 en el sector privado informal y un aumento de 500.000 por cuenta propia.
4: Claro, porque esta estadística se arma obviamente cada vez que una persona pierde el trabajo, por supuesto que en ARCA es dada de baja, y acá sí tenés algo que, bueno, podemos palpar, ¿no? Porque esos números en contraposición son los que realmente significan. Pero cuando se hacen estos relevamientos o la encuesta típica del INDEC, me imagino que alguna de las preguntas que debe surgir es a la persona cara a cara. Usted tiene trabajo y si el tipo te dice sí, pero en realidad se puso un kiosquito ventana como en algún lugar del

0: como que tiene otro laburo o que está trabajando.
1: Eso, a ver, estadísticamente eso es así, y está bien que sea así, porque lo que hace la estadística es reflejar, bueno, cuántos puestos de trabajo hay en la economía, independientemente de la calidad que tengan esos puestos de trabajo. Después la estadística también nos da herramientas para evaluar la calidad de esos puestos de trabajo. Lo que pasa es que cuando hacemos una descripción de lo que está pasando en el mercado laboral, hay que ver todos esos datos, no uno solo. Sí. Cuando uno se queda con el 500.000, en realidad está viendo uno solo, pero no está viendo todos estos otros datos. De vuelta, vuelvo con otro ejemplo. Imagínate que este trabajador que yo te decía antes de un ministerio, en realidad, en lugar de solo la caída salarial, lo despidieron. Entonces vos ahí, efectivamente, Arca da de baja uno. ¿Qué hace ese trabajador? Vuelve a su casa, no se puede quedar sin trabajar, sale con su auto. Sale a trabajar con el auto, trabaja 8, 9, 10 horas, no le alcanza, porque no llega a complementar, a tener el mismo ingreso, vuelve a la casa y le dice a su hijo, a su hija, mira, ya está, yo me cansé, ahora salí vos con el auto. Y ese hijo, esa hija, que hasta ese momento solo estudiaba, ahora se suma al mercado laboral, porque también es un ocupado, también hay un puesto de trabajo ahí. Entonces vos fíjate que ahí, en realidad, en lugar de tener la pérdida de un puesto de trabajo, tenemos la creación de un puesto de trabajo. ¿Por qué? Porque Arca dio de baja uno, pero se sumaron dos por cuenta propia.
0: Ahora,
1: de vuelta, ¿cómo? No es un problema. Lo que más está creciendo en estos 2 años y medio es el empleo por cuenta propia informal.
0: Claro, claro, es el típico.
1: Y esto también surge del INDEC.
0: Manejo de Uber, changas, lo que salga, digamos, lo que salga.
1: La
0: pintura.
1: Venta, la venta en la vía pública.
0: Sí, el hacer, por ejemplo,
1: en la vía pública.
0: Vía pública, el hacer pintura, no sé, arreglos.
1: Muchas mujeres que están cocinando en sus domicilios para salir a vender comida en el barrio a través de redes de WhatsApp. Esto también está pasando mucho. Muchas mujeres, porque también es un trabajo muy feminizado. Muchas mujeres que están haciendo tareas de manicure, de peluquería en establecimientos informales. Bueno, son estrategias adaptativas a como respuesta a un mercado laboral caracterizado por una destrucción muy fuerte, muy masiva de empleos formales y por una caída salarial muy fuerte.
0: Sí.
1: Ahora, ante esa situación, los trabajadores salen a hacer lo que puedan.
0: Luis, estamos charlando con Luis Campos, economista e investigador del Instituto de Estudios y Formación de la CTA Autónoma. ¿Es en algún momento la balanza se inclina para pensar que las actividades que propone el gobierno, extractivistas, los que ya sabemos, por supuesto que tenga que ver con los hidrocarburos, que tenga que ver con la minería, que tenga que ver también con lo financiero, no sé, supongamos que nos vamos para el lado de las baterías o en realidad del litio y de lo extractivista que hay. ¿En algún momento llega a compensar, o el campo mismo, por ejemplo, va a poder absorber? Yo fui toda mi vida administrativo y me dicen, no, mira, ahora lo único que va a andar en este país es todo lo que tiene que ver con estas actividades. No lo van a llegar a absorber, porque eso es lo que me parece no entiende el gobierno y lo que quiere que la gente entienda, pero que en definitiva no va a ocurrir.
1: A ver, no hay forma que Argentina pueda generar algún programa de desarrollo, algún programa de crecimiento sostenido en el mediano y largo plazo, si no aprovecha esos recursos naturales, si no explota de alguna manera esos recursos naturales. Petróleo, la minería, la pesca, el agro, la energía, son todos sectores en los cuales Argentina tendría que crecer mucho más. Ahora, son sectores que por sí solos, si no van asociados a una política industrial, es decir, una intervención estatal que redireccione inversiones, que genere, que cree incentivos para la creación de cadenas de valor en torno a esos sectores, son sectores que por sí solos no van a demandar muchos puestos de trabajo. Son sectores que requieren mucha inversión, o sea, hacer un pozo petrolero requiere mucha plata, pero no requiere tantos trabajadores. Y esto pasa lo mismo en la minería, pasa lo mismo en la energía, lo mismo en la intermediación financiera. Son sectores que por sí solos no crean muchos puestos de trabajo. Y tenemos ejemplos. Tal vez el más importante sea Neuquén. En Neuquén, en los últimos 10 años, el empleo formal creció muchísimo. Pero muchísimo, se sumaron como 30.000, 40.000 trabajadores nuevos. Es un aumento muy importante que se dio en la provincia de Neuquén. El resto del país ni se enteró.
0: Claro.
1: Y de vuelta, no es un problema ni de Neuquén ni de Vaca Muerta. Es más, te diría, menos mal que Argentina está produciendo energía y no está con déficit energético como tuvo.

0: durante mucho tiempo. Ahora, vos fíjate cómo el crecimiento del empleo en, alrededor de Vaca Muerta, al resto del país no le hizo ni cosquillas. De vuelta, porque son sectores que demandan mucha inversión, pero no crean muchos puestos de trabajo, y no es, eso no es ni malo ni bueno. O sea, es así. Lo que sí uno debería promover en torno a esos sectores son políticas sectoriales, políticas industriales, que, por ejemplo, generen que esa inversión se traduzca en proveedores locales que sí van a terminar generando un aumento del empleo debido al crecimiento de esos sectores.
1: Claro, cosa que, por supuesto, con el RIGI esta gente dejó afuera, ¿no? Porque vos con el RIGI, con esa inversión que tanto dicen, te podés traer incluso a los laburantes, traerlos de afuera que vengan a laburar acá.
0: El RIGI no está ni mal ni bien por sí mismo. El problema es el contenido del RIGI.
1: Claro, cómo está hecho.
0: Generar regímenes de inversión para impulsar determinados sectores es algo que se hace siempre. Digo, en nuestro país existe desde hace, te diría, desde Plan Pinedo en la década del 40. Lo que pasa es que esos planes de inversión, esas medidas para promover la inversión, pueden tener distinto contenido. Entonces, si lo que van a generar son mecanismos para que esas inversiones se consoliden como economías de enclave, digo, y economía de enclave me refiero a una economía que viene, desarrolla ese sector, y eso no derrama, no desborda para ningún otro sector que podría, de vuelta, generar cadenas de proveedores, que podría generar desarrollos tecnológicos asociados a las universidades, a los organismos de ciencia y técnica que existen en nuestro país. Bueno, digo, si eso no se desarrolla, lo que vas a tener es mucha producción de petróleo en Neuquén y muchas empresas que van a tener ganancias muy importantes y una parte muy pequeña del mundo del trabajo inserta en esos sectores, pero que no va a derramar el resto. No se van a mudar 4 millones de personas, como dice Sturzenegger, a la cordillera en los próximos años.
1: Eso no va a pasar.
0: Digo, no pasó y no va a pasar. No se va a desarmar el conurbano bonaerense en 10 años. Entonces, lo que posiblemente pase es que se incremente la conflictividad social en los grandes centros urbanos, y ahí en todo caso la discusión va a ser cómo se procesan institucionalmente los costos de ese incremento de la conflictividad social. Que me parece que esa es la discusión que se viene si Argentina consolida un esquema productivo donde vas a tener algunos ganadores muy identificados, muy focalizados geográficamente, que no derramen parte de esa riqueza para el resto del país, y en el resto del país, sobre todo donde vive la mayor parte de la población, altos niveles de conflictividad social, que puede ser organizada o no. Cuando hablamos de conflictividad social, no necesariamente estamos hablando de piquetes o movilizaciones sindicales, sino también de incremento del delito. El delito también es una manifestación de esa conflictividad social. Y en todo caso, ¿cuáles serán los mecanismos para regular ese tipo de situaciones? Lo cual nos genera la pregunta de, bueno, ¿qué sociedad estamos construyendo y en qué sociedad queremos vivir en los próximos 10, 15, 20 años?
1: Gracias, Luis, por la charla y por el análisis y también por esta radiografía, ¿no?, del trabajo en la Argentina.
0: Vale, abrazo grande, que tengan buenas tardes.
1: Luis Campos, economista e investigador del Instituto de Estudios y Formación de la CTA.
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3: Y 6:50 de la tarde, Diego, compartimos algunos de los mensajes que van llegando al 11-7000-0750 y dicen así: hola Diego, te damos la vuelta, muy lindo programa, informás objetivo, entretenés, sos divertido, quiero participar por el libro, soy María del Carmen Ruiz Díaz.
4: Mirá cómo le chupó las
3: los últimos
4: para el
3: números del DNI 783.
1: Bueno, lo tengo en mis manos, María del Carmen.
4: Sos una bomba, Diego.
1: Vos sabés que hay un sorteo acá y participan los escribanos de Feliz Domingo, el escribano García Blotto y el escribano
4: Murphy.
1: Y López Murphy.
4: Plato Murphy, le decían.
1: Y el escribano Michan, que no sé si se acuerdan.
4: El profesor Candal.
1: Era un señor muy apuesto, el escribano Michan.
3: Sí, total. Che, nunca pasan mis mensajes, Diego. El adjetivo que mejor le queda es caligulesco. Desde la locura hasta el nombramiento de sus ministros. El Toto es como Incitato, el caballo de Calígula. Sí, que lo termina claro. nombrando cónsul el caballo
4: sí, pero
3: Calígula.
4: Pero por lo menos existía el caballo claro. de Calígula.
3: Bueno, el Toto también sí, medio que
1: mí,
3: existe.
1: Te digo, a esta altura más me da al sketch de Olmedo Costa Pobre, ¿viste? El, sí, el General González. Sí, sí, me da más esa onda. República y Bananera. A Vicente La Russa que sí, entraba cada total. Tanto, que el tipo estaba encerrado, que tenía puesto una estatua con una cáscara de banana, con una sí, bananal arriba. Sí,
4: sí, y la banda presidencial sí, era lo de la corona de tus amigos. Tus amigos. Eso era brillante.
3: Brillante,
4: eso.
3: Totalmente.
1: Olmedo, por Dios. Si vivir sí, Olmedo.
3: Hay muchos mensajes en este mismo sentido que están invitando a un apagón informativo, a un apagón claro. de cosas a partir de las 21.
1: De las 21, ojalá. Sí. Mañana voy a ver si me entero de las cifras de rating y se las voy a contar.
3: Por vale. favor, sí.
4: Majul se va a deprimir sí, porque dice sí, sí. que la Nación Más no está midiendo.
1: No, pero es que Majul hoy ya parece que en la silla le tuvieron que poner porque debe estar haciéndose encima. Porque él viene, él para él viene, viste, algo no, increíble.
3: Es algo increíble.
1: Debe estar orinado, pobre.
4: No, está muy ansioso. Sí. Tuvieron que está la familia, está la mujer sí, pidiéndole sí. la mano.
1: No, todo. lo tienen atado. Hoy antes de salir está atado, pobre. Pero bueno, en un ratito más mensajes, Balmi.
3: Claro que sí.
1: Flora, al corta te traes uno de tus temas hablando de Milei.
4: Resulta que como le dijimos a la oyentada que le digan insultos al presidente de manera eufemística, de manera poética... Me puse a pensar algunos. Empecé así a sí. poner uno, otro, no va que hice como 50. Así que, si a alguno de los oyentes no se le ocurre en casa, yo es para más que nada para incitarlos o para darles una mano o para darles una orientación. Me pueden plagiar si quieren. Atención, para insultar a Javier Milei pueden decirle, sobrante de fábrica.
3: Epa.
4: Error de tipeo de la naturaleza. Paño de cocina grasiento.
3: No.
4: Esperpento institucional.
3: Bien.
4: Cenicero de boliche, borrador de ser humano, muñeco ventríloco sin ventríloco, prototipo rechazado, boceto arrugado de Dios.
3: Boceto arrugado.
4: Humano a medio hervir. Desperdicio de espacio tridimensional.
3: Muy bien.
4: Monumento al vacío. Analfabeto emocional crónico. Caricatura mal calcada. Fracaso biológico con DNI. Parodia de la evolución humana. Antagonista genérico de reparto. Cortina de baño con moho. Colchón de pensión vencido. Ornamento innecesario de la humanidad. Detector de sentido común averiado. Tornillo flojo de la humanidad. Y el último, fracaso biológico con DNI.
1: Bien, bien.
4: Ah, tengo una más.
1: Sí.
4: Papel carbónico del fracaso.
1: Bien.
4: Porque es uno tras otro.
1: Yo te agrego uno que se me ocurrió recién. Pus de grano. Lindo. Y un gusano con diarrea.
4: Ah, te fuiste a la escatología. Sí,
1: bueno, me fui como él, perdón.
4: Te fuiste a que tengamos sí, arcada directamente.
1: Sí, ¿a vos, Chiqui, se te ocurre algo?
4: No, pero no te fuiste como él, porque él tira insultos deliberados. Vos tiraste sí. imágenes fuertes.
1: Sí, imágenes fuertes. Ponele gusano con tránsito lento, existen. Lo tiro mejor.
3: Por ejemplo,
1: sí,
3: claro.
1: Un gusano con tránsito lento.
4: Y el grano existe.
1: Sí, claro.
5: Iracundo Cipayo.
1: Sí, en realidad el que mejor le cabe a esta altura, y que con eso existo, es Vendepatria.
5: También,
1: salvo
5: sí.
1: que ahora va, viste, quiere dar la vuelta,
4: es una
1: quiere
4: realidad.
1: Decir.
5: No, sí. pero eso aparte, lo de Vendepatria es peor, va por el lado de lo garca porque no es de él la patria, entonces
4: claro.
5: estás vendiendo algo que no es tuyo, peor
4: claro.
5: todavía.
4: Claro, estás robando para vender.
1: Bueno, vamos a ver cómo sigue. En un ratito ya la grabó la cadena, la van a tirar a las 21. Estamos todos expectantes. Yo no.
4: Majul está,
1: va, creo que hace edición especial hoy. La va a interpretar con lenguaje.
4: Dicen que se va a poner un tutú y va a bailar un ballet.
1: Sí, y la quiere doblar él mismo, mientras chicos, habla Milei.
4: Bueno,
1: mismo.
4: Doblada.
1: Mueve los labios. Mueve los labios.
5: Chicos y chicas, yo sé que yo me autopercibo cagón. Yo me autopercibo sí. miedoso. Yo tengo miedo.
3: ¿De qué tiene miedo?
1: ¿Qué?
4: Re Majul lo tuyo.
5: ¿Qué? No.
4: Contámelo en el próximo bloque.
1: Sí, en el próximo bloque.
5: Yo tengo miedo.
1: No,
5: el próximo bloque.
1: Presidente, ¿usted tiene
5: miedo.
1: Sexo?
5: No, pero yo digo miedo. Yo miedo tengo.
3: ¿Por qué?
6: Viva las tetas.
5: Porque sí. viste que cuando quisieron hacer esos manotazos de ahogado, de nacionalismo y de tratar de efervescencia.
1: Vos decís que se va a tomar Dowicke como Galtieri.
5: Claro, pero sí.
1: Y vos decís, un
5: licuado de pastas, viste, y capaz sí. que sale a hablar.
3: Hablar algo
1: yo
3: que
1: creo
3: no
1: que
3: tiene que
1: Sarasa,
3: decir.
1: Estos pibes leen las encuestas y Peter Thiel le debe haber diseñado. Le dice, a los indios agarrá. Tirales algo que suena
5: sí.
1: Y te compran todo. Quizás un 10%, pasas el trasmayo.
5: Bueno, pero
1: un 10%
5: ¿qué diferencia tiene con el primero? Si quieren venir, que vengan, le presentaremos batalla.
4: No, pero
5: y que...
4: él no tiene ganas de enemistarse con países de la OTAN.
5: No, el discurso y el discurso después de decir la mentira de el estamos ganando, todo eso, ¿qué diferencia tiene con algo discursivo ahora de tratar de encender a la población?
4: Como,
5: o sea,
4: Trump se puso así en cartelito, va a decir, ven, Trump nos quiere tanto, por eso, que nos va a dar una mano.
5: Pero en ese momento no se hablaba también de la ayuda, entre comillas, de Estados Unidos.
4: Pero, bueno, pero chiqui, no estamos en medio de un conflicto.
1: Necesitamos 32.000 palos el año que viene que hay que pagar.
4: Claro, hay que chupar medias.
1: Que obviamente hay que chupar las medias, porque aparte Trump, si en noviembre pierde, por ahí va a faltar, va a escasear. Entonces, ¿con qué alianza está también este tipo metido? Con los israelíes.
5: Sí.
1: Entonces, tira ahí, estamos en ese bando.
5: Bueno, pero no va a decir le damos parte de las Islas Malvinas.
1: No, eso no va a pasar.
4: No,
1: va,
4: pero por ahí las nombran Donald y Melania.
1: Y Melania,
4: en vez de,
1: puede
4: de
1: ser.
4: Las Malvinas y Soledad.
1: Sí, claro. O él directamente dice que les digan la sándwich. ¿Viste? Las tostado. Las tostado, qué sé yo.
4: No, pero en inglés lo diría el avocado.
5: No, aparte, claro, porque el tostado es rosarino, así que no. No les va a dar las Islas Malvinas a los rosarinos.
4: El Carlito.
5: El Carlito.
1: Pero, digamos, todo puede pasar. Yo igual, miente, mi sensación es que esto es más humo, porque estuvimos hablando, no acá, ¿eh? Yo no acá, porque a mí hoy, ayer la producción me decía, planteamos algo. No, dejá, porque esto es un blef terrible. Quizá me equivoco, ¿eh? Quizá el tipo ahora, no sé, se fuma un habano en cámara y pide, sí, o dice que vamos a ir, o pide a ver si los soldados se quieren sumar, qué sé yo. Está un poco
5: Lutibambia. Ese es mi miedo, en realidad.
4: O quizás convoca a votación.
1: Ah,
5: un plenario.
4: Como lo hicieron en el Beagle, Alfonsín.
1: Sí, sí. ¿Sabés qué puede ser? Puede
4: por
1: ser,
4: ahí estoy inventando.
1: Pero sería una linda cortina de humo. Una linda cortina de humo.
5: Para mantenernos entretenidos.
1: Para mantenernos entretenidos. A una consulta popular vinculante.
5: Claro. ¿No será algo
1: pero con
5: de
1: una boludez? ¿Las Malvinas son argentinas?
5: Claro.
1: ¿Viste?
4: Voten.
1: O sea, claro, voten.
4: El pueblo argentino decidió que son del Reino Unido.
5: Nosotros, aclaramos, no es que tengamos información, nada por el estilo. Si llega a salir esto, nuestro programa tiene que salir como el que adelantó que lo que quería Milei. Flora El Corta, la humorista del programa y co-conductor.
1: Sí, por supuesto. Y además,
4: lo dije
1: porque
4: primero, y empiezo a cobrar para tirar las cartas.
5: Obvio.
1: Sí, yo para tirar otras cosas, pero. No sabes.
4: Bueno, eso se comenta en los baños.
1: Dios mío. ¿Tenés algún mensajillo?
3: Claro que sí, Diego. Hola, sugiero que hagamos el apagón informático en todo el país. Leonel de Florencio Varela enviaba este mensaje. Hola, equipo. Soy Eva de
5: Hola.
3: Flores.
5: Oli.
3: A las 21 horas me desconecto.
5: Está bien.
3: Los más grandes peronistas y kirchneristas son y serán Leonardo Fabio y Hugo del Carril. Además de eximios en todo, música, directores, actores, escritores. Gracias por estar con la verdad, compañeros y compañeras. Estos sí fueron patriotas.
5: Agrégamelo, dice Polina.
1: Che, Balmi, adivinaron, ¿no? Unos cuantos con quien íbamos a charlar.
3: La gran mayoría.
1: Bueno, digámoslo ya.
3: Sí, por favor.
5: Otra pista.
3: Uy, ¿qué pista se ya dijo usted quién era?
1: Todo, chiqui.
3: Dios.
1: Aparte acá la gente, o sea, los oyentes miles tiran.
3: No, totalmente.
1: Dígalo usted.
3: Sí. Virginia Innocenti. Vamos. Será la persona con la quien hablaremos en instantes nomás aquí en Damos la Vuelta.
1: Vamos a estar hablando de Leonardo Fabio, también. Conoce muchas cosas.

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1: Horas 1 minuto en la República Argentina, temperatura y sensación térmica 16 grados, cielo despejado en la ciudad de Buenos Aires, humedad 52%. Temperatura en San Fernando del Valle de Catamarca 23 grados. Veteranos de Malvinas dudan sobre el anuncio de presidencia.
2: En la calle.
3: El contenido de lo que dirá el presidente esta noche sobre la causa Malvinas en la cadena nacional está guardado bajo 7 llaves. Sin embargo, hay especulaciones acerca de qué sería en relación a las explotaciones petroleras y lo que dijo Donald Trump en las últimas semanas. Para Radio 750, Jorge Rigolita, quien es el vicepresidente del Centro de Veteranos de Malvinas en Quilmes y fue combatiente en Monte London con el Regimiento 7, de esta forma afirma que no cree en las buenas intenciones de esta alianza.
4: Yo creo que va a ser un negocio más con los gobiernos internacionales que hoy por hoy que están saqueando nuestra soberanía, ¿no? Ahí está Inglaterra, está Israel y hoy por hoy Estados Unidos también quiere estar metido en el tema, ¿no? Y estamos expectantes a ver lo que va, pero ellos no te van a regalar nada, no son buenos. Yo no creo que dé algo positivo para nuestro, como está entregando todas las tierras al exterior.
3: Además, la mayoría de ellos creen que en los últimos años el mayor movimiento para recuperar a nuestras islas lo hizo el seleccionado argentino a sacar el trapo tras la victoria contra Inglaterra. Para Radio 750, Laura Medina. Derecho a la información.
1: Fernando Cerimedo será enviado a una cárcel de máxima seguridad. La justicia de Bolivia ordenó el traslado del asesor libertario a la prisión de alta seguridad de Chonchocoro, en La Paz. Allí cumplirá 6 meses de detención preventiva por la investigación por presunto enriquecimiento ilícito, mientras se suman más causas. Nación le dio a Starlink la conectividad de 6.000 escuelas rurales. El gobierno le adjudicó a la compañía de Elon Musk una cobertura que para los colegios será gratuito por los primeros 2 años. Sin embargo, acordó que desde el tercero, provincias y municipios pagarán $160 mensuales por cada establecimiento. Esto representa casi el triple de lo que cobra ARSAT, que además lleva reclamando $60 millones en servicios impagos. Valor de dólar oficial, 1.530 pesos, dólar paralelo, 1.545, riesgo país, 494 puntos.
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1: Siguen las intensas demoras en Avenida General Paz en toda su extensión en ambos sentidos. También están muy complicadas las principales salidas de capital a provincia. Temperatura y sensación térmica, 16 grados. Cielo despejado, humedad a 52%. Temperatura en San Fernando del Valle de Catamarca, 23 grados. 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Estas fueron las noticias. Verónica Díaz.
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0: 7:05 de la tarde, abrimos la tercera hora de Damos la Vuelta compartiendo algunos de los mensajes que van llegando al 11-7000-0750 y dicen así: hola Tuti, recién puedo encender y no saben cuánto lamento no poder escucharlos mañana, tengo un compromiso que no puedo evitar.
1: No, que no vaya.
2: Quédate con nosotros. Grabalo en cassette, insistimos, 180 minutos un TDK. Sí. Con doble casetera, sí, los dejás programados. Se podían programar.
0: Diego, claro, es verdad. Sí,
2: dejabas
0: sí,
2: Play Rec sí, en pausa y que alguien te apriete el botoncito de la pausa y graba.
0: Le decías a la nona y iba y apretaba
2: la pausa. Abuela, solamente tenés que tocar en pausa. Listo. Y si escuchás que el locutor te pisa el tema, sí, ahí después lo editamos.
3: Pero ahora no hace falta, te metes en YouTube, vas para atrás, por ejemplo, lo podés. Y si no, en Radio Cat, por ejemplo, también.
1: ¿Por qué?
3: Pero existe internet, chicos.
2: No, hay que volver a los cassettes. A la doble casetera. Sí. ¿Vos tenés un doble casetera en tu casa?
3: Sí, en la casa de mi vieja.
2: Bueno, tendrías que traértelo acá, esa mansión que tenés acá en Caballito, y andar con los doble casetera y todas las pibas que te van a visitar, mostrarles lo que era un doble casetera.
3: Y le muestro también, ¿sabes qué? Porque ese tiene la disquetera. La disquetera se decía.
1: La compactera.
3: La compactera con tres CDs que giraban. Sí, ¿recuerdan lo que giraban?
2: Sí, bueno,
1: tú me acuerdas que era Aigua. ¿Se acuerdan Aigua que Aigua saltaban todos?
2: Sí, saltaban todos.
3: Era el Aigua.
2: Y aparte hacía un...
1: Para sacarme la música, por favor. Quiero que Diego García Sáez, para las nuevas generaciones que están escuchando, reproduzca el sonido de la
0: sonido
1: compactera Aigua.
0: De compactera, tres compacteras para tres discos, marca Aigua.
3: Se ahoga, boludo.
2: Y a veces se tildaba.
0: Lo hace igual. No se ría.
3: A la mañana no hace tal cosa. En el canal no lo hace.
0: Es otro territorio.
2: Es otro tema. La radio es otra vida. Ojo, si me dejaran, chiqui, mirá. Yo sabes las cosas que haría. Mirá.
0: Gluc, gluc. Sí.
2: Pero bueno, ustedes iban a sonar.
1: Hazme el sonido de la púa cuando va al vinilo.
2: ¿Al vinilo?
1: Cuando terminó el disco.
2: Sí, yo te hago acá todo el acting, ¿no?
1: Sí, pero con un winco con palanca, ¿eh?
2: Sí, con un winco.
0: Sí. Lo hace igual.
2: De chiquilín te miraba de afuera.
0: Es igual. Es el sketch de Pablo Cedrón.
1: Pará. Ahora la canción la quiero en otra, en 33 revoluciones por minuto. Giré la perilla.
2: Más rápido, claro.
1: Había 75,
2: 73, 75, 78,
0: ¿no?
2: 78. Sí. El faronito de la calle, que era así. Fue ser tirera de una probita de amor.
3: Es un montón.
1: Bajo los gatos, mandaron otra película. Ahora la voy a poner en 33 y vamos a hacer...
3: Escuchá más, estoy trabajando la radio.
2: Escuchá. El farolito de la calle, que era así, fue ser tirera de mi bórica de amor.
0: Se viene.
1: Un aplauso.
0: Bravísimo.
3: Mi abuelo debe estar orgulloso en este momento.
1: No le tema el ridículo.
2: Y si hay alguien que todavía tiene tocadisco y lo usa... Mándenmelo,
0: por favor.
2: Ahí está de moda otra vez. Y el doble casetera de nuevo.
0: Por favor.
2: Ojalá.
0: Lo viejo también funciona.
3: Claro,
0: la persona que nos había mandado el mensaje recién era María de Valvanera, que nos dice: éxitos mañana, abrazo. Y en cuanto a los insultos al mequetrefe que pensó Flora, creo que el que le cabería muy bien es Rata de dos patas.
1: Sí.
0: Con toda la canción entera.
1: La canción
0: entera
1: divina de Paquita, la del barrio.
0: Así es. Hola amigos, ya cuando pasan algún audio tengo arcadas, dice, así que no lo pienso escuchar. Yo le digo, payaso roto, Adriana de la Plata enviaba este mensaje. Buenas, el anuncio de Chapita es que cualquiera puede ir a visitar las Malvinas. Saludos, Diego. Mira, nos dice, empiezan las hipótesis.
2: Ojo, te digo.
3: Chapita también.
2: Esa sería una hipótesis que a mucha gente le encantaría, pero... es como dejarle nuestros dólares a los...
3: Bueno, puede viajar
1: a Sani. Voy a meter en Twitter a ver si la gente lo está diciendo.
0: Habría que ir masivamente y no salimos más. Sí, sí, 11-7000-0750, ahí queremos leerlos, ahí queremos escucharlos.
4: Hola, gente de La Vuelta. Diego García Sáez, al que admiro desde los policiales. Quedaban los domingos. Bueno, viste, Cash, antes de sentarse, le dijo... el estrecho de Magallanes es nuestro. Así estamos, vamos a ver qué va a decir hoy, pero bueno. Ahí tenemos al presidente, rendido ante Chile, así que imagínate, Gran Bretaña.
0: Felicitaciones a Diego y al equipo. Cristina Libre nos grita. Y Diego, yo soy de los que te apoya cuando puteas o te enojas. Se ve que no tenés sangre de pato. este muchacho se va a caer, se va a caer. Todos los días los escucho. BHN, BHM, o sea, Víctor Hugo Morales, Campana, Borroni y Diego son mis superhéroes. Empoderan a los que no tenemos cabeza con caca. Abrazo, nos dice nuestro oyente. Uno más, de aquel lado.
5: Buenas tardes, equipo. Vengo por la consigna. Soy Hernán de San Peña. Para mí este presidente es caligulesco. Si uno ve la historia de Calígula, las similitudes son impresionantes.
2: Es verdad. Le falta la sábana y estamos.
0: Diego, tenemos el ganador del libro Contratapa de Página 12, el libro de Soriano, que ahí lo está teniendo el chiqui entre sus manos. ¿Vio qué lindo libro?
3: Muy lindo. La edición, la tapa. Espectacular, qué grande,
0: Néstor Omar Delgado, su DNI termina en 131, es el ganador del libro que estamos sorteando hoy, Contratapas Página 12, correspondiente a Soriano. Soriano.
2: Por supuesto,
0: Soriano está en el lado.
2: Lo pueden ir a retirar. Después
1: también lo pueden buscar
2: acá. Con él acá en la radio.
0: Así que bueno, Néstor, ganaste el libro, tenés que venir a retirarlo por Ravignani 1732 en el barrio de Palermo de 9 a 18 horas con DNI, por favor, para que, bueno, corroborar que sos vos el que lo busca.
1: Sí, sí, saben que me fijé en Twitter si efectivamente había algunas personas pensando esto y efectivamente sí. Ah. Muchos dicen que puede tirar, están por supuesto tirando ideas al azar, no información, ni siquiera es información sin chequear, sino que están deliberando. Dicen que sí, que lo que piensan muchos tuiteros es que va a decir esto que ustedes dijeron, que...
0: ¿En serio lo de las islas?
1: Son personas que están pensando libremente como nosotros.
2: O sea, ir a comprarte un par de golosinas, darle el laburo de paso a los kelpers, porque van a recibir tus dólares.
1: Aparecer una empresa de ferries de amigos de él.
2: Claro, sí, un Sturzenegger Tour.
1: Claro.
0: La empresa de ferries va a ser chilena.
1: Seguramente.
0: Que son los que pueden ir cruzar e ir y venir.
2: Toto también se juega una general ahí, agarra y pone algún testaferro amigo.
0: Claro.
1: Y ahí empiezan todo a armarse trifulcas, ¿no?
2: Sí, y además
1: peleas en los bares.
2: Podés ir con Flybondi, que viste, está como total, hecha pelota, claro. Entonces le queda esa línea.
3: ¿Qué asistencia al viajero utilizas?
1: Sí.
3: Ojo eso, yo cuando trabajaba en una asistencia, también cuando iban a la Antártida, por ejemplo, nos preguntaban todo el tiempo si necesitaban asistencia al viajero. Exactamente, pese a que iban a la parte que está explotada científicamente por Argentina.
0: Sí.
3: Nos preguntaban todo el tiempo, che, ¿necesito asistencia en viaje? Claro. Eso.
1: Hay que operarse el apéndice. Saben que yo no fui porque pedí un laburo. A guita de hoy eran $10,000 por mes, chicos. Más o menos. Era un laburo de guión de un documental en la Antártida que te ibas a vivir 4 meses y no tenías contacto pre-internet. No tenías contacto con nada del en 4 meses no sabías si había muerto un familiar, nada. Pero te decían, te tenés que operar el apéndice y no llega a tiempo.
0: No llega.
3: Porque cualquier operación de apéndice allá iba a ser muy complicada, imposible.
0: Claudia, desde una isla en Entre Ríos, nos dice que nos escucha, que hace rato que no nos escribe y nos manda la foto de no un doble casetera, es un solo casetera que es desde ahí nos escucha.
2: Mira,
0: abrazo grande para Claudia.
1: Uy, qué lindo, esos típicos que los tenemos en la cocina. ¿No?
0: Este mismo,
1: casetera, parlante redondo y arriba radio.
0: Este. 11-7000-0751 más, Diego, queremos leerlos, queremos escucharlos.
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2: Sí, totalmente. 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Y la M fue cadena de resonancia allá por 2001. La M fue cuando, ¿te acordás? Había que escuchar radios de Uruguay para que te contaran la verdad.
0: Sí.
2: En las épocas oscuras de esta Argentina maldita.
1: Si hubiéramos hecho sin Radio Colonia.
2: Sin Radio Colonia, sin Radio Carve, bueno, sin todo lo que se escuchaba desde las otras latitudes. Así que yo me acuerdo, vos sabés que Radio Carve se seguía escuchando en Mar de Ajó.
1: No lo ubico tanto como referente.
2: No referente, pero me acuerdo más de la música que pasaban en los 80, porque cuando íbamos a la costa, poníamos esa radio.
1: Te llegaba por onda,
2: llegaba por ahí. No sé si ahora todavía seguirá. Sí, supongo que sí, qué sé yo.
1: ¿Cómo se escribía?
2: K Carve, con B corta.
0: Con B corta.
2: Era, sí, sí. Radio Carve. Radio Carve. Con locutores todos de Uruguay. Más música era, pero...
1: Existe, 850.
0: ¿Sí? Ah, mira. Claro.
1: Sí, sí, se ve que era una Radio AM. Carve, Radio Montevideo, una de las pioneras en Uruguay. Y tiene todo, tiene internet, claro, y todo.
0: Víctor Hugo arrancó en Radio Carve, me parece.
2: Ah, mirá. Bueno, tenía mucha música y mucho locutor, pero me acuerdo de, viste, 80 y pico, te estoy hablando, de escucharla, porque era la única que por ahí se sintonizaba. Porque antes la M, no sé si tenía tanto power como tiene ahora, en aquel momento, porque las antenas hay que ir metiéndoles plata, claro, para que sigan, claro, surgiendo, y potencia, ¿no? A la radio. Nosotros, por suerte, estamos sonando más fuerte que nunca porque hubo una inversión importante, y bueno, y la radio está re fuerte, suena.
1: Se aparte, escucha muy bien, ¿sabes que cuando la escucho bien en auto? A veces por ahí llego tarde, me tomo un auto de estos de la aplicación. Y le digo, ay, me pones la 750, que estoy llegando a la radio, a ver de qué está hablando mi compañera Nora, qué sé yo. Y se escucha súper bien.
2: Sí, suena bien fuerte, más que nunca. Chiqui de Mateo hablando de los que suenan bien fuerte.
3: Suenan bien fuerte porque está sonando el tema River, principalmente porque hay algunas cuestiones que vamos a poner un poquito, echar un poquito de luz a algunas cuestiones con respecto a ex jugadores de River. Ya digo ex porque, por ejemplo, Galarza Fonda, quien estaba separado del plantel, que no iba a ser tenido en cuenta, ni era tampoco tenido en cuenta, ya fue presentado en el Inter Miami, así que va a jugar con Messi. Va a ser uno de los que el paraguayo que jugó en River, que venía de Talleres de Córdoba, que tanto se pidió, tanto se luchó, bueno, llegó un momento que no lo tuvieron en cuenta, así que Galarza Fonda va a ser jugador en la MLS, en el Inter Miami. Qué honor, ¿no? Jugar con Messi en este momento. También, aparte, para Galarza Fonda, se está llenando de sudamericanos en el Inter Miami, y también la MLS está llenando de sudamericanos al fútbol de Estados Unidos, como para que a ver si en algún momento aprenden a jugar a la pelota. Lo dudo, pero más allá de eso, les va a venir bien llevar jugadores sudamericanos, que son los que mejor lo juegan al fútbol. No me canso de decir esto, lo voy a decir cada vez que pueda. Pero bueno, Matías Galarza Fonda, entonces, ya puso fin directamente al conflicto con River y ya fue presentado hoy jueves como nuevo refuerzo del Inter Miami. Pero me quería hacer un poco de foco también, como para pensarlo con todos ustedes, para ver qué opinan. River, que también peleó tanto y que puso tanta plata, sí, para sacar por... Primero para corromper un código que tienen de palabra los clubes en Argentina, que es no sacarse los jugadores o no comprarse los jugadores por la cláusula de rescisión. ¿Qué hizo River? Como no podía arreglar con Racing, a Salas lo sacó por la, claro, cláusula de rescisión. ¿Se acuerdan de Salas? De todo lo que se habló de Salas.
1: El,
3: bueno,
1: chileno Salas, que no, estaba en River.
3: Ese era el chileno, no, ya no juega más aparte. Ah. No, el chileno Salas no. Otro Salas en este caso. Maximiliano Salas, ah, que no es chileno, pero sí... era como un jugador, de hecho, bien Flora, porque se lo comparó, se intentó compararlo a Salas con el chileno Salas, solamente, mira, por el apellido, porque no tiene nada que ver tampoco. Pero más allá de eso, se hablaba maravillas porque él, al lado de Maravilla Martínez en Racing, la rompieron toda.
1: Pero cuando está bueno, mientras.
3: Claro, cuando llegó a River, no tanto. Maximiliano Salas empezó a quedar apartado y de hecho fue uno de los jugadores que estaban en el famoso container. ¿Recuerdan el container? Hace, sí, nada, claro, hace muy poquito, antes que se vaya el Chacho Coudet. Bueno, se fue el Chacho Coudet, pasó de todo en River. Ahora River dejó ir a Salas. ¿Salas se fue a dónde? A Independiente Rivadavia, sí, a préstamo por un año. En la firma del contrato de ese préstamo hubo una cláusula o un apartado que decía que Salas no iba a poder jugar frente al club del que pertenecía, que es River. Entonces, en caso de querer jugar, Independiente Rivadavia tiene que poner una suma de $500,000... Epa. Para que pueda jugar Maximiliano Salas frente a River.
1: Es mucha plata.
3: Es mucha plata.
1: Y no juega, sí, ese día.
3: No sé si, la tiene o no la tiene. A mí me parece la actitud, esto de que los grandes yo te doy a préstamo ahora, el día que juegue contra mí, que no juegue ese jugador. ¿Por qué? Si vos ya lo estás dando para que, sí, se vista la otra camiseta, si no lo vas a tener en cuenta, si ninguneaste al jugador, si no querés aparte que forme parte de tu proyecto futbolístico.
1: Es como el perro del hortelano, che, claro, no come ni deja comer. Claro.
3: Exactamente. ¿Con qué necesidad?
1: Sí.
3: Me parece a mí
1: tóxico.
3: Que es tóxico, sí. Yo sé, entiendo, algunos me van a venir, viste, con el tema legal, bueno, las legalidades y firmar un acuerdo. Bueno, pero ¿en qué situación ponés al club, que aparte está recibiendo ese préstamo, de un jugador que vos no podés tenerlo parado mucho tiempo, porque el jugador aparte tiene que jugar a la pelota, tiene que ejercer su profesión? Si vos lo tenés parado, el jugador empieza a desgastarse físicamente. Entonces necesitas que tenga rendimiento. Y habías pagado tanto, te peleaste con un club grande como Racing, te peleaste con mucha gente. El jugador también dejó lo suyo porque Salas se peleó con todo Racing. O sea, hoy a Racing no podría volver Salas, por ejemplo. No es tenido en cuenta en River. Encuentra un lugar que es Independiente Rivadavia. Pues bueno, este fin de semana cuando River entonces enfrente a Independiente Rivadavia, Salas o Independiente Rivadavia va a tener que poner una suma de $500,000 para que su jugador pueda visitar el Monumental. 7:15 de la tarde entonces para este gran domingo. River se va a enfrentar a Independiente Rivadavia. Les voy a estar relatando ese partido, relato el partido de River frente a Independiente Rivadavia, así que será un gusto ser los ojos en ese momento para todos los oyentes y oyentas de la Radio 750, que van a estar esperando a ver qué pasó con Salas. ¿Qué pasará con Salas? ¿Ustedes pagarían o no pagarían si son Independiente Rivadavia, la lepra mendocina?
1: Pero no tienen, no, pago $2,000,000 o no. No entiendo nada de fútbol.
3: $500,000.
1: Pero un equipo patagónico es.
3: No, en Mendoza.
1: Perdón, un equipo, digo, no es un River o un Boca.
3: No, tiene, obviamente tiene plata, yo no digo que no. Ahora, es mucha plata.
1: Pero
3: igual,
1: vos te vas a entrar más guita que juegue ese muchacho para poder decir, entró con 500.000 y me entran 501.000.
3: Lo que pasa es que Independiente Rivadavia, el equipo de Berti, viene bien, es un buen equipo y si bien Salas todavía no está sentado, viste, necesita jugadores de peso para enfrentar en el más Monumental. Aparte, me parece que todo este despiole que se armó con Salas, con el container que Salas tuvo apartado, para mí Salas va a estar encendidísimo, va a querer hacerle 200.000 goles a River. Entonces como que, ¿viste?
1: Hay componentes acá hay un culebrón.
3: Ay, claro, hay un culebrón. Es como va a jugar con el ex equipo, con el que le dijeron, no lo necesitamos a este. Y pagaron un montón de plata a River.
1: Ay, llenar de goles River.
3: Te quiero llenar de goles River, claro, exactamente. Veremos qué pasa entonces el domingo a las 7 de la tarde.
2: Separamos y seguimos dando la vuelta.
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12: A los oyentes de Radio 750 les informamos que hay demoras en Avenida Cantilo, desde Aeroparque a Ciudad Universitaria. También está demorada la Avenida General Paz, desde Saavedra y Núñez, sentido Río de la Plata, y desde Liniers a Mataderos, Mano Riachuelo. Siguen los retrasos en la salida de Capital a Provincia por Panamericana, incluido su ramal Pilar. Se libera de a poco la Perito Moreno, pero sigue la demora en el empalme con acceso oeste, Mano Lupa. La Avenida 25 de Mayo en la ciudad presenta retrasos desde la Avenida Carabobo, Mano la Provincia. Y en este sentido también está retrasada la de Lepiane, Frondizi y los cruces de Puente La Noria y Pueyrredón, Mano Sur. Mientras tanto, a los usuarios de trenes y subtes les recordamos que el tren Mitre, Ramal Tigre, al igual que en San Martín y ahora Sarmiento, circulan con demoras. Siguen cerradas también las estaciones de subte Entre Ríos, Urquiza y Tribunales, al igual que Medrano. El resto de formaciones a horario.
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2: 19:25, en un ratito estamos conectando con Virginia Innocenti, porque vamos a hablar de todo. No solamente de su carrera, también conoció muy de cerca a Leonardo Fabio, porque vos sabés que ella actuó en Gatica el Mono.
1: Sí,
2: y bueno,
1: papel.
2: Lo conoció y la verdad que tiene mucho para contarnos. Y yo estuve leyendo por ahí que sostiene, ¿no?, que hubo una suerte de cambio a partir de participar en esa película, que le cambió básicamente la vida, porque después de Gatica el Mono la llamaron de todos lados y por supuesto también para el papel que le había tocado encarnar.
1: Nora se llamaba y era, claro, era la, bueno, la segunda esposa del boxeador.
2: Y era de armas tomar, ¿viste? Había que llevarla. Y entonces después vinieron otros papeles y algo que también me venía acá un poco repasando actuaciones. Estuvo también en la película Iluminados por el Fuego.
0: Sí.
2: Tan cruzada por el tema Malvinas, ¿no?
1: Justo hoy.
2: Así que vamos a estar hablando de todo esto. Vamos a estar hablando también de su dedicación al canto y por supuesto de las reversiones también de temas de Leonardo Fabio, que estuve viendo y tiene unos cuantos. A mí Leonardo Fabio como cantante,
1: espectacular.
2: O sea, es una cosa, cuando ves hoy los tapes
1: otra vez será, amo esa canción.
2: No, y es "me estoy volviendo loco,
1: sácame
2: por
1: la música,
2: tu culpa más que un loco,
1: vale, empieza de nuevo,
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0: Muy bien, bravísimo.
1: El presidente ya. Traigo la guitarra y cantas.
3: No sé si está imitando a Aguirre o a...
2: No, pero Fabio cantaba así y aparte se ponía como un... Se ponía el saco, se lo colgaba acá. Así,
1: los
2: y cantaba con el saco colgando. Y entonces el tipo se posesionaba. Era increíble. Esa voz de la bondad iba todo lo de... Es que, ¿sabés cuántos pibes se llaman Leo, Leonardo,
0: claro,
2: por
0: sí,
2: Fabio?
0: Total.
2: Pero infinidad de gente. Era un cerebro,
3: cineasta,
2: un cerebro que ojalá la vida le hubiera dado.
1: Sí, y el mejor cineasta. A mí el otro día me hicieron participar.
2: Porque hacía cinearte y un autodidacta.
1: Sí, hicieron participar en una encuesta de la mejor película argentina y contesté Crónica de un niño solo. Para mí es la mejor película argentina.
3: Es espectacular.
2: Y ni hablar, bueno, Nazareno, ni hablar.
3: Nazareno Primer Lobo también. Sí.
2: Y decir que la vida no le dio más tiempo porque aparte él se tomaba sus años para armarlo, para hacerlo, para pensarlo. Y en un momento me parece que hasta se debatió, che, ¿qué hago? ¿Soy cantante? ¿Soy cineasta? El tipo sabía hacer todo.
0: Había un mito alrededor de él que decía, ¿no?, que su música, que termina siendo ultra popular, ¿no?, sus canciones terminaron siendo muy populares. Dice que él utilizaba la música para poder financiar el tema cinematográfico y que mito que terminó completamente derribado por su propio hermano en un momento, que decía que él realmente amaba hacer música tanto como hacer cine.
1: Le gustaban las dos cosas.
0: Era algo que para él era como una actividad suprema, la de hacer música, derribando justamente ese mito de que las canciones, la música era como una cosa media pasatista que lo ayudaba a financiar
3: el
0: cine. En realidad amaba tanto hacer música como hacer cine.
1: Uy, recomiendo La Terraza, ¿era de Torres Ríos o Torres Nilsson? La película Nilsson, que se filma en la terraza del Cábana. Y eran lo que son hoy jóvenes libertarios. Eran unos pendejos forros.
3: Ah, mirá.
1: Que termina lastimando a la hija del encargado del edificio.
2: Ah, mira.
3: ¿La Terraza se llama?
1: Sí.
2: Esas pelis quedaban en función privada.
1: Sí. Yo la vi en función privada, adolescente, en blanco y negro.
0: Eran
1: unos ricachones que, bueno, y me acuerdo patente cómo a la piba la lastiman por hacerse los boludos, la empujan, la quiebran. Horrible.
3: Yo quiero escuchar en algún momento, ella ya me olvidó, puede ser, de Fabio.
0: De Torre Nilsson.
1: Gracias.
3: Qué temón esa,
2: Esa
3: es un temón.
2: Sí,
3: ella,
2: también, pero bueno.
3: Ella ya me olvidó.
1: A ver, el chiqui, para sacame la música. Dale. A ver, no, dale.
3: Ella ya me olvidó.
0: No le hagamos esto a la gente.
3: Yo
0: se
3: no
0: lo pido,
3: puedo olvidarla.
0: Vos estás del otro lado, hace algo.
1: Ella, pobre, yo le doy la orden. ¿Y vos, Palmiro?
0: No, yo no, ni no puedo. No.
2: Hay mucha
1: acá,
2: gente que...
1: Uy, la operadora quiere tomar
0: vino. Sí.
2: Que está explotando acá. Está explotando. Hay gente que dice, por favor, chicos, déjenlo a Fabio tranquilo.
0: Sí, claro.
3: Pero es la admiración, en realidad.
2: Es la admiración,
3: che,
2: obviamente.
3: Un pibe de 30 y pico admira a Fabio. Vamos.
2: Es que, chicos, era otra cosa. La vida...
1: ¿Te sale otra vez, será, Diego? ¿Otra vez será?
2: Tengo que ensayar la flora. Yo tengo ahí. Pero era otra Argentina. Era otra Argentina, sí. Porque hoy el pibe de hoy no entiende nada. El pibe de hoy mira en el teléfono este de mierda. No sabe ni quién cuerno es Leonardo Fabio. No hay programas ómnibus en la tele que iban todos los artistas argentinos, todos los que hubiera. Y era como una gran aldea donde todos se conocían con todos.
1: Claro. Vos sabías que no Loli, quién era Lolita Torres, aunque no hubieras convivido bien, con ella.
3: No le echemos la culpa a los pibes, la culpa la tenemos nosotros también, ¿eh?
2: No, la culpa tiene la vida.
1: La tiene la sectorización de la información. Cuando aparece el cable, los pibes ya tienen Disney Channel, tienen sus propios canales. ¿Qué hacíamos nosotros? Mirábamos con nuestra abuela tomando mate la película en Canal 11 de la tarde de Olga Zubarri. Bueno,
2: pero además eso te unía a los abuelos, te unía a los viejos. La gente se sentaba a ver la tele.
3: Hay un capítulo de Fabio, por ejemplo, en Pacapaca, con Samba, que es espectacular. Los pibes lo consumieron y los pibes lo vieron. Y, o sea,
0: claro.
3: Nosotros somos los que estamos en un medio de comunicación, muchachos. O sea, somos también, entre comillas, responsables de ese mini poder que tenemos también.
2: Sí, me estás volviendo a hacer enojar, chiquito.
3: No te enojé, porque
2: voy a volver a lo mismo de siempre, que hay que apagar los teléfonos celulares.
1: Estabas cantando de buen humor.
3: Sí, hicimos esa herramienta, Diego, haceme caso.
1: Tenías una sonrisa, parecía esa gente que tuvo sexo a la mañana y salió a la calle.
2: No, me estaba recordando.
1: Una sonrisa en la cara.
2: Fui, nadé, me acordaba de esos sábados de la bondad en que iba Leonardo Fabio a cantar. Y esas cosas lindas que tenía las infancias, ¿no? Porque para muchos, cuando empezamos a recordar y nos metemos como en lo retro, a mí me encanta ir y nadar, porque estamos recordando a Gatica, el mono, bueno, todas las cosas que en algún momento nos hicieron sonreír o nos hicieron vibrar. Y hablando de eso, escucha.
1: No, ¿cómo canta esta mujer?

0: Hola, Virginia Innocenti.
1: Hola, ¿qué tal? ¿Cómo estás?
0: Bien, aquí estábamos hablando un poco en esta tarde, bueno, de tu trayectoria, tu carrera, pero también hablamos increíblemente, empezamos a recordar, ¿no? Cada uno de nosotros hacía el ejercicio de Leonardo Fabio. Y todo lo que significaba, y vos muy empatada con todo eso, por supuesto, por tu participación en aquel momento en la película Gatica el Mono, que muchos dicen, y yo leía por ahí, te marcó, ¿no?, en aquella época, el papel ese que tuviste que interpretar, pero por supuesto también lo que vino, y el haberlo conocido, el haberlo tenido cara a cara, ¿no?, como director.
1: Sí, y también haber podido disfrutar de su enorme creatividad y generosidad en lo creativo. Siempre fue una persona muy, muy mágica, ¿no? Un gran poeta en todas sus manifestaciones artísticas. Yo creo que eso, que es un poeta de la imagen, Leonardo. Y fue, sí, un papel que me marcó porque lo considero un maestro, ¿no? Pude disfrutar también de su amistad y la de su familia, y fue de un gran aprendizaje. Es una persona que incentivó mucho mi propia creatividad. Sí. Y siempre me decía que bueno, que había que crear desde la tripa, ¿no?, y seguir los caminos del corazón, básicamente. Sí.
0: Sí. ¿Cómo era su mirada atenta a la dirección en una película? ¿Era de repetir muchas escenas? ¿Era de ver y dejarlo pasar? ¿Era de buscar el momento? ¿Cómo recordás aquellos sets de filmación?
1: Bueno, en este momento, nosotros filmamos Gatica durante el 90 y el 91. Se estrenó en el 93. La época en la que se filmaba con fílmico, ¿no?
0: Claro.
1: Con con cinta, y después se compaginaba en la moviola, se cortaban. Era muy artesanal el trabajo del cine, y muy caro y muy riesgoso. Muchos cineastas dejaban la vida, digamos, ¿no? Ponían en riesgo su patrimonio.
2: Hipotecaban la casa, claro.
1: Sí, era realmente una proeza, ¿no? Y como actriz, como los actores tenían que estar realmente hasta que no, el director no daba el corte, vos tenías que seguir actuando y sosteniendo la escena a morir, digamos, ¿no? Porque si llegabas a arruinar una escena, la cinta, el fílmico era muy, muy, muy caro. No es como ahora que podés, como se filma en formato digital, podés repetir una escena hasta el cansancio. Y bueno, Leonardo se tomaba mucho tiempo hasta que tenía como le aparecía lo que quería y la puesta en escena, y después recién filmábamos la toma, y estaba muy atento a lo que sucedía en el momento, ¿no?, en el set. No filmábamos con sonido directo.
0: Sí.
1: Porque a él le gustaba muchísimo marcar, dar indicaciones durante la misma escena, desde cámara. Él te iba diciendo algunas cosas, y siempre sonaba música en el set, para el clima que él quería crear, que tuviese esa escena, ¿no? Y bueno,
2: tenían que hacer
1: había
2: doblaje,
1: mucho,
2: ¿no? Claro.
1: Sí, claro. Después había que doblar, que también era todo otro arte al que me he dedicado. Porque tenías que compaginar el movimiento de los labios con la voz, porque no existía como ahora la posibilidad de ajustar, ¿viste? Bueno, La prehistoria, chicos.
0: No, escúchame. Lo que a la gente le encanta escuchar, obviamente. No, porque además, este.
3: No, pero es un laburazo. Hola, Flora Alcorta, soy, ¿cómo estás? Sí. Es un laburazo. ¿Cómo estás?
0: Porque era un doble trabajo, un triple trabajo.
3: Ella dice, claro, con apartar el clic de un mouse, subís y bajás los volúmenes. Ella ahí tenía que decir una frase entera. Se equivocaba sobre su propia imagen en la sincronía de los labios propios. Por ahí estaba toda la tarde con una frase.
0: Sí, claro.
1: Claro, no solo el volumen, sino la extensión, digamos, claro. El tempo. Ahora se ajusta todo. Antes se requería de mucho talento y de mucha capacidad artística, ¿no?
0: Ahora claro. Y en realidad, hablando un poco del presente, ¿no? Leía por ahí una nota, a ver, no sé, porque estaba viendo a ver si la fecha me remitía, dice mayo 17, 2025, título de El presente de Virginia en 80, y una nota en la revista Gente, me fui a vivir a las sierras, no quería seguir pasando tiempo en Buenos Aires. Esto es así, ¿estás ahora? ¿Estás ahora en las sierras?
1: No, chicos, no, escúchenme, ustedes hacen prensas, son periodistas y no saben.
0: Son esas cosas.
1: No sé ni quién inventó esa nota.
0: ¿De cuándo fue
1: eso?
0: Yo
1: sí estuve viviendo en las sierras.
0: Sí.
1: Pero me fui durante la pandemia. Fue en el 2020, fines del 2020, cuando se abrió, cuando se pudo viajar.
0: ¿A dónde te fuiste?
1: Estuve
0: ¿a Córdoba?
1: Viviendo a Tras la Sierra, al Valle de Tras la Sierra. Y también estuve en Mendoza. Me retiré, digamos, un tiempito, pero básicamente porque como durante la pandemia, la pandemia me agarró en mi casa, sola con mi perra y con bastante angustia, dije, bueno, ya si me voy a morir, ya que nos vamos a morir todos, yo me voy a morir a la montaña.
3: Veamos el atardecer.
1: Y casi lo logro porque tuve un accidente de auto estoy viva de milagro.
0: Mira vos.
1: Pero después volví a trabajar aquí, me llamaron para abrir el homenaje a Tita Merelo en el CCK.
0: Sí.
1: Eso fue en octubre del 2022. Y bueno, ya me quedé aquí.
0: Sí, y hoy estás Virginia, plenamente a la música, ¿no? Estás presentando ahora canciones de amor en el Santa Evita.
1: Lamentablemente los amigos del Santa Evita tienen que cerrar porque
0: lo leí.
1: Seguir sosteniendo el restaurante. Por la crisis tremenda que hay, la gente no tiene un mango para llegar a fin de mes. Imagínate que es no pueden seguir adelante. Entonces me pidieron si daba un concierto de despedida, así que dije, cómo no. Así que vamos a estar ahí con Sergio Zavala el martes 22 de septiembre. Haciendo canciones de amor, entre ellas algunos temas de Leonardo Fabio, que siempre que puedo lo incorporo en mi repertorio, y en mis discos, ¿no? En dos de mis discos. Voy a hacer una selección de canciones de mis. Tengo cinco discos, están en las plataformas, y en Agua Negra grabé una versión de Amar o Morir, que no era de Fabio, pero sí era una canción que hizo famosa Leonardo Fabio, y en mi disco En la Luna grabé una versión de Ni el clavel ni la rosa, que sí, ese tema es de Leonardo Fabio y es una preciosura. Así que

0: esta situación?
1: Bueno, siempre fue como un milagro poder llegar a vivir en el arte. O sea, es algo que yo cuando empecé iba a estudiar, era porque no podía hacer otra cosa, digamos. Claro. Era una pasión, una vocación. Yo creo que todas las personas, todos los seres humanos tenemos nuestro instrumento, que es este cuerpo por el cual, a través del cual tenemos esta experiencia en la tierra.
0: Sí.
1: Es un instrumento dotado para que nos podamos expresar y podamos disfrutar de la existencia. Claro. Todos tenemos una voz, todos tenemos un cuerpo que puede bailar, y yo creo que todos tenemos que hacerlo, y es la mejor manera, a través de la danza, de los rituales que nos hacen humanos y que nos convocan al encuentro y al abrazo de lo que vibra, ¿no? De lo que vibra cuando emitimos la voz, a través del canto, a través de la palabra, a través de la música. Todos tenemos que hacer algo de eso, porque para tener salud mental y anímica.
0: Claro.
1: ¿Y pero cómo después se hace? Si te podés llegar a dedicar a sí. O sea, si después tenés la suerte de que te paguen por tu trabajo, por actuar o por cantar. Bueno, no sé, yo eso ya no lo puedo predecir, ¿viste? Siempre fue muy complicado, sí. Eso siempre fue muy complicado. Yo no soy hija de nadie conocido, o sea, fue realmente recién llegada la democracia, cuando se empezaron a hacer producciones de televisión en lo que era entonces ATC. Fui, me presenté, en esa época dejabas tu currículum y una foto, y bueno, y me llamaron para un primer protagónico, y nunca más paré.
0: Claro.
1: Pero fue porque había otro actor, que otros actrices y actores que eran compañeros del curso que hice a los 12 años con Ricardo Pasano.
2: Se corrió la bola.
0: Claro.
1: Sí, de que ellos ya habían empezado a actuar en ese programa. Bueno, me recomendaron, necesitaban una actriz que también fuera bailarina y que pudiera cantar. Entonces, bueno, esas cosas, qué sé yo. Y me salió bien, me dijeron, cuando se emprenda La Luz Roja, vos tenés que hablar, La Luz Roja de la cámara, y bueno, y ahí arranqué,
0: sin parar.
1: Acá estoy, pero sinceramente vivimos en un mundo, yo sinceramente yo ya no sé dónde estamos parados.
0: Claro, la corrección del no talento, me hiciste pensar en eso, ¿no? Porque digo, existe ahora el autotune, existe también la modificación en la postproducción de la imagen. Por ejemplo, el cine ahora se corrige muchísimo con la postproducción de imagen,
1: por eso, por eso digo que Leonardo Fabio, y volviendo al querido Leonardo, que además recomiendo que miren toda su filmografía, porque es un artista que además es reconocido internacionalmente. O sea, a Leonardo Fabio se lo estudia en las universidades de cine, no solo aquí, porque es realmente uno de nuestros más grandes creadores. Es realmente cine de autor.
2: Sí, los que estudiamos guión nos pasaron,
1: por ejemplo,
2: Crónica de un niño solo, teníamos 20 años, nos voló la cabeza.
1: Bueno, y lo que hizo es reversionarse a él mismo, con, ¿cómo se llama? Con Aniceto.
3: Con Aniceto, sí. Claro.
1: Que Crónica, El romance de la Aniceto y la Francisca fue una de sus primeras películas, blanco y negro.

0: Pero, y después tu obra póstuma es Aniceto, que para mí es el Fabio a la, pero a la mil, o sea, es este, es una explosión de no sé, a mí me vuelve loca porque hace un musical
1: sí.
0: en un este espacio
1: con gallina
0: teatral.
1: Sí.
0: Bueno, sí.
2: Sí, no, igual que...
1: No, pero metía, me acuerdo que metía de todos los componentes, era visualmente era muy
2: sí,
1: fuerte.
2: Sí, es como Nazareno Cruz y el Lobo sí, también, sí. Es cinearte en realidad esto.
0: Era como un gran pintor, ¿no? Bueno, y todo el equipo que tenía, para hacer esas películas tenías que estar rodeado de gente... muy, pero muy talentosa.
2: Sí.
0: Y
2: además un autodidacta, un tipo que, digamos, fue como aprendiendo y a sí mismo, ¿no? Es el hombre que se transformó en sí mismo, digamos. Es algo increíble, ¿no? Porque toda su destreza en todos los ámbitos, porque en la música también, el tipo era cautivante. Cuando vos lo escuchabas, cómo se presentaba. Yo recordaba acá siempre que él cantaba con el saco como colgado así para atrás, ¿no? Y se lo ponía así y cantaba y tenía como una mística alrededor de él, ¿no?
0: Sí, porque fundamentalmente era alguien genuino, más allá de las cuestiones como estéticas, ¿no? O sea, era alguien tremendamente honesto, o sea, no había impostura para mí en su modo de decir, era, bueno, alguien con un sello propio y, bueno, para mí fue un gran maestro y creo que a lo largo de mi... Ayer me dieron una mención honorífica, empezó el Festival Internacional de Cine de la provincia de Buenos Aires, no sé si estaban al tanto, y me dieron una mención de honor.
1: Qué lindo.
0: Junto con otras grandes actrices, con Lola Fonca, con estoy ahora un poquito cansada. Alejandra Fletchner, Benjamín Neistat, con Fernán Mirás, también, Carmen Guarini. Fue realmente una Lorena Vega.
1: Todos
0: grosos. Fue muy hermoso. Sí, fue muy hermoso. Todos. Y fue el festival está realmente buenísimo. Empezó ayer y termina el 9, creo. Así que no sé qué más contarles.
3: Yo solamente, quiero agradecerte por un párrafo espectacular en la por toda tu actuación, ¿no? Pero el párrafo espectacular en la película Iluminados por el Fuego, cuando contás el post, cuando el héroe de Malvina vuelve y vos haces, sos la mujer del entrerriano, si no me acuerdo, sí. Correntino, y le contás al personaje de Gastón Pauls en tu casa, cuando van y pones la pava,
0: sí,
3: y le empezás a contar todo lo que pasó después de la guerra y lo que pasó. Sí. Tu personaje, su mujer, su compañera, es admirable. La verdad que no paro de ver esa película y siempre me detengo en ese párrafo porque es espectacular toda la escena, pero digo, el párrafo es espectacular. Nada más, en mi rol de acá de participación...
2: Justo Malvinas, ¿no? Ahora, Virginia, que estamos todos expectando otra vez, justo está el tema, ¿no?
0: Sí, lo más tremendo de las películas que he filmado es la tremenda vigencia que tienen ahora, chicos. Eso es lo que a mí más me entristece, ¿no? Porque estamos en momentos bastante bastante duros Iluminados por el Fuego.
3: Bueno, tuviste el capítulo de Historia Clínica de Disepolín también, que habla de...
0: Eso no es cine, ¿no? Eso es
3: Es para la TV pública, de Telefe.
0: Sí, Sí. Perdón, me fui de lo que les quería decir. Ah, que mi primer protagónico es, mi primer protagónico fue una película, una comedia musical que se llamó Cipayos, la tercera invasión.
1: Mirá.
0: Si lo hubiésemos filmado ayer, la presentamos. Puede abrir y se estrenó en el 89.
2: Qué bárbaro.
0: Fue mi primer protagónico en cine. Una supuesta invasión, tercera invasión inglesa, que los ingleses desembarcan aquí y prohíben que a la juventud le prohíben bailar y cantar tango.
2: Qué bárbaro.
0: O sea, la famosa batalla cultural.
1: Una de las
0: la famosa batalla cultural.
2: Ojo, sí. no demos ideas, a ver si
0: visionario.
2: Sí, a ver si en un ratito el presidente anuncia cualquier cosa.
1: Sí, ¿viste qué cuando bárbaro. Decimos que los Simpsons lo predijeron y Nocenti predijo?
0: Sí. Bueno, no yo,
2: el director.
0: El director y el autor de la película.
2: Totalmente.
0: Bueno, Iluminados por el Fuego, Gatica el Mono también, Sur de Solanas, sí. También hice esa película, bueno, qué sé yo, no los quiero aburrir.
2: Virginia, te agradecemos mucho la charla, estuvo buenísimo recordar, hablar de Fabio, hablar de tu carrera, hablar de tu presente, ir y venir, ¿no? En esta tarde de radio, tarde-noche de radio acá, porque para muchos de nosotros, bueno, como referente de la actuación, también de la música, obviamente, porque estás como más dedicada a todo esto, nos pareció interesantísima la charla.
1: Y una gran villana, hay
2: sí,
1: que decir.
2: Sí, mala.
1: Yo siempre digo, me sigo a pelear con ella y me asustó.
0: Perdón, no repitan más eso, porque es como una... Este es un reduccionismo.
2: Sí, a los actores no les gusta y a las actrices mucho no les gusta a veces.
0: No,
2: que los califiquen
0: no es eso.
2: Ah.
0: Claro, sí, exactamente. Especialmente a la muchacha.
1: Flor, del
0: panel. Es de algún modo. Reducir a los trabajos de 40 años de recorrida en televisión, en cine y en teatro, a que soy una villana, o sea, es como primero que no sé muy bien lo que significa villana. Y después, esto es algo que me gusta mucho siempre decirlo. Te agradezco que hayas dicho este comentario.
1: Sí.
0: Porque de algún modo es aceptar que todos aquellos personajes femeninos que se le enfrentan a los señores o tienen voz propia o de pronto se plantan y pelean por sus derechos, son mujeres malas.
1: Sí, sí, la mirada de la conflictiva, sí. La casa de quilombo, sí, es,
0: claro.
1: es verdad eso.
0: Entonces es como continuar con un discurso patriarcal.
2: Totalmente.
0: Que no nos conviene a ninguno.
2: Bueno, Virginia, gracias. Se nos está terminando el programa. Seguiríamos contigo un rato más largo, pero bueno, así es la radio. Te agradecemos muchísimo la charla.
0: Un abrazo enorme. Adiós.
2: Virginia Nocenti pasaba por Damos la Vuelta.
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0: Bueno, ya estamos redondeando, ¿eh? ¿Damos la vuelta a algunos mensajitos?
1: Claro que sí. Hola, Diego y equipo. ¿Se acuerdan del ferretero que protagonizó Darín en la película Cuento Chino? Sí. En la escena, Darín empieza a contar los tornillos que le dejó el proveedor y se da cuenta que otra vez le dejó tornillos de menos.
2: Me
1: Mario de Cañuelas enviaba este mensaje. Buenas tardes, compañeros. Este señor que nos gobierna, como un domingo le dije a Valmiro, es un ente. Algo nada que ver con lo humano. A no rendirse, nos dice Omar de Aedo, que hace poco fue abuelo. Omar, y le enviamos un abrazo enorme. Los bancos siempre, y aguante Fabio. Abrazos, nos dice Cristina. Usted necesitaba un pie de algo, le doy la mano, tome.
3: Gracias por la mano. Hoy se estrena Altares en YouTube. Jueves 3 de septiembre, 8 de la noche, 20 horas. Tenés una buena excusa, por ejemplo, para no mirar la cadena de Milei.
1: Por
3: 20
1: ejemplo.
3: Horas entonces, una muestra fotográfica de murales de Maradona.
2: Ay, qué lindo.
3: Espectacular. Yo la voy a ver, ¿eh? 8 de la noche entonces ahora. Ni bien nosotros terminamos, 8 de la noche, Altares en YouTube. Buscás ahí el link, sino también en Altares directamente en YouTube. Vas a poder ver jueves 3 de septiembre, 8 de la noche, ahora en un ratito, murales de Maradona, una muestra colectiva virtual.
1: Reitero que Néstor Omar Delgado, 131 su DNI, es el ganador del libro Contra Tapas de Página 12 de Hugo Soriani.
0: Bueno, muchos mensajes que nos mandan la foto de la radio que
1: muchísimos,
0: tiene, ¿no?
1: Muchos
0: la
1: mensajes.
0: Radio, del grabador. Nos mandó un del agua ese también, que yo hacía el ruido.
1: Sí.
2: Estoy pensando en una sección de llame y pida que Diego imite objeto animal o situación.
0: Sí, o situación.
2: Vamos a armar una cosa.
0: O sea que yo me especializo en autos, pero
2: abro
0: el plano todo. Abro el plano todo.
2: También en cable coaxial.
0: El sonido
2: todo.
0: De internet.
3: En ruidos.
0: El sonido de internet, el de antiguo, ¿te acordás? El del dial-up. Mira, te lo hago para irnos. Intentamos hacer un programa de radio y no lo logramos y nos vamos con esto.
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5: Horas en la República Argentina, temperatura y sensación térmica 15 grados, cielo ligeramente nublado, humedad 47%, temperatura en Neuquén, capital 14 grados. La Confederación de Combatientes de Malvinas se manifiestan antes de la cadena nacional.
6: En la calle.
7: Los veteranos sostienen que apoyan toda decisión que fortalezca a la Argentina y defienda los derechos soberanos sobre las Islas Malvinas, Georgias del Sur y San Luis del Sur y los espacios marítimos correspondientes, aunque señalan con claridad que toda declaración improvisada o concesión innecesaria y política exterior que abandone la defensa de los intereses permanentes es innecesaria. Advierten que quienes tuvieron responsabilidad en la política de Malvinas deben ser escuchados con seriedad y no se puede reemplazar una política soberana sostenida por anuncios aislados ni gestos destinados a coyunturas electorales o de geopolítica internacional. En tanto, defienden los derechos sin subordinación, esperan que haya un diálogo sin renuncia y que se negocie sin olvidar el objetivo histórico de recuperar el ejercicio pleno de la soberanía sobre el territorio usurpado, conforme al derecho internacional y a la voluntad permanente de nuestro pueblo. Para Radio 750, Laura Medina, Derecho a la Información.
5: Policía Federal realiza un control migratorio en Retiro. Los agentes se registran en la zona de las líneas de trenes San Martín y Mitre y al momento suman 4 detenidos, 2 de ellos extranjeros. El operativo se lleva a cabo por la Comisaría de Asuntos Migratorios dependiente de la Superintendencia de Investigaciones Federal. Musimundo cerró más de 20 sucursales en varias provincias. La empresa bajó sus persianas en Chaco, Formosa, Corrientes y Misiones y dejó a un centenar de personas sin trabajo. Muchos empleados se enteraron al ver su lugar de trabajo cerrado, a otros se lo comunicaron de manera verbal y ahora los mismos reclaman los sueldos de agosto y las indemnizaciones. Valor de dólar oficial, 1.530 pesos, dólar paralelo, 1.545, riesgo país, 494 puntos.
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5: Siguen las demoras en las principales salidas de Capital a Provincia. General Paz se libera de a poco y Cantilo cuenta con demoras a la altura de Ciudad Universitaria. Temperatura y sensación térmica 15 grados, cielo ligeramente nublado, humedad 47%. Temperatura en Neuquén, Capital, 14 grados. 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Estas fueron las noticias. Verónica Díaz.
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3: Milei nos tiene muy mal acostumbrados a protagonizar hechos inéditos, a pronunciar frases singulares, prácticamente únicas e irrepetibles, por lo menos en estos 40 y pico de años desde el regreso de la democracia. Ahora, lo que hoy sucedió en Chile es una enorme vergüenza continental. Es una enorme vergüenza que en algún momento tendrá que saldar la democracia argentina con otro protagonista, con alguien que encarne realmente a un presidente democrático. Porque haber llegado de la mano del voto no te hace democrático. Democrática es la acción permanente, en la defensa de derechos y garantías, la defensa de la República, de la Constitución y, por supuesto, también de las urnas, del mandato de las urnas. Entonces el presidente argentino hoy entre amigos, en ese quinto foro de Madrid que se llevó a cabo en Santiago de Chile, organizado por la Fundación Disenso, qué nombre para una fundación fascista, ¿no?, que pertenece a Vox, reivindicó el golpe de Estado del 11 de septiembre de 1973. Ahí hay un montón de duendes que el tipo entiende como sus profesores, empezando por toda la línea que baja a Milton Friedman y toda la Universidad de Chicago, porque aquel golpe es el que gesta Henry Kissinger para que por primera vez aparezca un laboratorio neoliberal en el continente americano. De ahí baja la teoría de Milton Friedman, porque están dadas todas las condiciones. No hay derechos individuales, no hay derechos laborales, hay estado de sitio, y entonces se puede aplicar por primera vez en el efecto dominó de toda la década del 70, que va a arrastrar a todo el continente, va a aplicar lo más parecido a la teoría de la División Internacional del Trabajo del siglo XIX. El sur cerrando sus fábricas para siempre, el sur como eterno subdesarrollado y el norte siendo el enorme proveedor de productos elaborados y de planes económicos, de lo que quieras. Pero para cerrar la fábrica para siempre, por tiempo indeterminado, en una América Latina que despertaba industrial, algunos más, otros menos, otros con más historia, otros con menos historia, se produjo una restauración conservadora a sangre y fuego, como nunca antes se había vivido, de la mano del Plan Cóndor. Chile es piedra basal de esa historia. Y que un presidente que se supone responde a la democracia se plante en Santiago de Chile, en la capital de la muerte de 1973, con el Estadio Nacional, la mayor cárcel a cielo abierto que alguna vez vio la humanidad, por donde pasaron más de 5.000 compañeros y compañeras, donde le cortaron las manos a Víctor Jara, donde vaya y diga que viene a reivindicar el golpe de Estado del 11 de septiembre de 1973, y que Chile por eso es un lugar emblemático, porque con su historia reciente nos recuerda el valor de dar la batalla cultural, insisto, es una vergüenza que habrá que saldar en algún momento. Tras el derrocamiento del comunista Allende, Chile entró en un periodo de estabilidad y crecimiento que se extendió por más de 40 años. A eso se le llama dictadura, empecemos por ahí. Y a esa estabilidad y crecimiento hay que apoyarla en valores fundamentales como la destrucción de la economía real, la destrucción de la clase media, centros clandestinos de detención, tortura y muerte, desaparición de seres humanos, Yo la verdad que no termino de entenderlo, porque la derecha siempre trató de guardar muy prolijamente sus deseos inconfesables. Esto de estar diciendo soy golpista y qué, soy pinochetista y qué, es parte de algo nuevo. Es parte de algo nuevo. Y la verdad que tenemos que estar preparados para dar esta batalla, que es, me parece, la más dura de todas. Aún mucho más dura de toda la herencia maldita que te van a dejar en materia económica. Chile fue la envidia en términos económicos de toda la región, dijo el presidente de la nación, para un país que lo único que hizo fue destrozar los derechos laborales, romper la distribución de la riqueza y generar pobreza como nunca antes. Por supuesto que lo que hay que terminar de saldar es que Milei no es la dictadura, pero habla como la dictadura, piensa como la dictadura, actúa como la dictadura, y ahora de manera muy explícita va a Chile y reivindica al general Pinochet. Nada más y nada menos. Uno, puentes, que no son casuales, por supuesto. Y la observo a Margaret Thatcher en la década del 90, ya veteranos, muy veteranos los dos, condecorando con una placa a Pinochet, que había visitado Londres antes de regresar a Santiago, una placa que decía por todas las vidas británicas que usted salvó en la guerra de 1982. Y por supuesto, la uno a esa foto que honra al presidente argentino en su despacho, con una criminal de guerra que mató a más de 300 de los nuestros el 2 de mayo de 1982 con el hundimiento del Belgrano. A ver, y hoy tendremos Malvinas en la cadena, ¿o no? ¿Qué quiero decir con esto? Malvinas será posiblemente una gran excusa para estar hablando del Atlántico Sur. No es lo mismo, sí y no al mismo tiempo. Contempla, por supuesto, la necesidad de fijar política soberana sobre las islas y al mismo tiempo sobre el Atlántico. Pero va a ser la excusa perfecta, posiblemente, me estoy adelantando a algo que no conozco, que no conoce nadie en realidad, salvo la mesa chica del presidente de la nación, Quirno, Caputo en nombre de la CIDE y quien sea, que ya a esta altura del partido tienen grabado el mensaje. Pero no puede estar hablando de ningún volantazo de la Casa Blanca en materia de defensa de los derechos soberanos argentinos, porque la verdad, ese Trump que nos está usando para decirle a Gran Bretaña, es hora de que me des una mano con Irán, es hora de que subas a un 5% el gasto de defensa con relación a tu PBI y que lo haga toda la OTAN. Y para eso nos utiliza a nosotros. Ahora, es probable que lo que escuchemos esta noche sean dos cosas. Hay un rumor que suena tan obvio que uno dice, ¿para esto vas a convocar a una cadena? Y que el tipo golpee el escritorio poniéndose en patriotero, diciendo que van a sancionar a aquellas petroleras que, ponele, o a aquellos barcos que vengan a generar una depredación de nuestra riqueza hictícola. Para esto ya hay leyes que hizo Cristina durante el kirchnerismo. Hubo denuncias sobre Sea Lion, que es justamente el eje de esta cuestión, donde van a operar quitando petróleo argentino de las entrañas del mar argentino, una empresa británica y otra empresa israelí. Hay viejas denuncias del gobierno de Alberto Fernández, digo, apenas se supo el tema. Si es para eso, sería un papelón mayúsculo. Ahora, ¿qué pasa si lo que anuncia hoy Milei es un diálogo nuevo con Gran Bretaña, auspiciado por Estados Unidos? Sería una invitación a Gran Bretaña a dialogar, pero no por la soberanía de Malvinas. No, no por la soberanía de Malvinas. Van a poner un paraguas protector y posiblemente estén hablando de entre los tres, Gran Bretaña, Argentina y Estados Unidos, administrar en conjunto el Atlántico Sur. ¿Qué sería esto? Una alianza antichina. Para esto, tocar el timbre de Gran Bretaña, por supuesto nos empuja, somos mucamos de Estados Unidos en esto, y se mete en el Atlántico Sur Estados Unidos. Controlar el Estrecho de Magallanes, la unión de los dos océanos, y meter un pie en Malvinas. Es una posibilidad que el eje sea el Atlántico Sur. Encima, hoy apareció en la tapa del Mercurio, el diario golpista, el que participó desde el papel como el socio de Pinochet en el derrocamiento de Salvador Allende, publicando hoy que se viene una ruta comercial entre Punta Arenas y Malvinas, o sea, un acuerdo con el gobierno Kelper, un acuerdo con Gran Bretaña que renueva los acuerdos de 1982. Por lo tanto, la soberanía argentina sobre Malvinas es cotillón berreta de toda esta secuencia, así como la estoy imaginando. Y esta sobreactuación patriotera oculta la entrega de nuestro Atlántico Sur. Esto es una posibilidad. No lo tomes como otra cosa. Estoy imaginando lo que puede llegar a suceder, porque no hay un solo indicio, y lo sabes perfectamente, de cualquier novedad que tenga que ver con la soberanía. Pero no hay uno solo, ¿eh? Ni siquiera en boca de Donald Trump, que en dos oportunidades en las últimas 72 horas, en la segunda habló un poquitito más de Malvinas, en la primera ni siquiera lo nombró, tenía que ver con el hecho de si estamos revisando Malvinas como revisamos cualquiera de nuestras posiciones con relación a seguimos apoyando desde nuestra abstención en Naciones Unidas a Gran Bretaña, o por lo menos le restamos con nuestra abstención el apoyo a la Argentina. Hoy, apenas pisó Chile el presidente, se sacó una foto con Sarah Roger, que es una funcionaria de tercer orden que mandó Trump a estar presente en esta cumbre de ultraderecha, y que es subsecretaria de Estado para la diplomacia pública y asuntos públicos. Bien. Pero fue como a marcar la cancha, decir, señores, nos interesa que estos actos se hagan en el sur, y acá estamos. El Daily Mail publicó también una locura típica de la prensa inglesa, y dijo, Trump insinuó que no respaldaría al Reino Unido si Argentina invadiera las Malvinas. Estar hablando de una invasión militar, la verdad, es una absurda reinterpretación de todo lo que pasó en las últimas horas. Y aquello de siempre reviso las posiciones, esta es apenas una entre muchas, a eso le llama el Daily Mail no apoyar a Gran Bretaña ante una invasión argentina. Que recordamos, esto nace de algo que publica The Telegraph, que dice que el Pentágono estaría analizando cambiar la posición frente a la discusión de Malvinas, apoyar a la Argentina, y ahí nace esa extorsión de Trump, utilizando a Malvinas para manguearlo a Londres para involucrarlo en la guerra con Irán. Nada más. Si querés, nada menos. Pero nada más. Hablar de invasión argentina. Yo quiero recordarle un datito al Daily Mail, que es muy importante. El gobierno de Alberto Fernández, en el momento que estábamos a punto de sentarnos en la mesa de los BRICS, acuerda con China la compra de 34 aviones de guerra supersónicos, los JF-17, y a precio compañero. China lo que hacía era dar una mano en el rearmado de la Fuerza Aérea con material de última generación y muy barato. En ese momento, le cuento al Daily Mail, que apareció Gran Bretaña vía Estados Unidos para ordenarle a la Argentina no comprar los aviones chinos porque los consideraba una amenaza. Y entonces compramos la chatarra de los F-16 a Dinamarca, que tenían 40 años de uso y que en un acto multitudinario, creo que fue en febrero, pasaron a retiro, los jubilaron. Bueno, eso lo compramos nosotros como nuevo para rearmar la Fuerza Aérea. En ese cambio entre lo más importante que tecnológicamente puede ofrecer un avión de guerra en el presente, de la mano de la industria china, perdimos 40 años. Tenemos hoy aviones que prácticamente son tienen la misma distancia en años que con la guerra de Malvinas. Y encima equipados por los Estados Unidos, por lo tanto también hubo que pagar el equipamiento de los Estados Unidos. Compramos una carcasa con motor y todo lo que hace al avión de guerra lo puso Estados Unidos. Y ahora acordate que tenemos que estar pagando también lo que sería el aprendizaje de los nuestros para volar esos aviones. Digo, un negocio redondo, pero que se hizo a través de Inglaterra. Ese es un pedido de Inglaterra para que Argentina compre chatarra y no sea una amenaza. Esto que te voy a contar ahora es, nada, súmalo como esos datos aleatorios que siempre nos dan una mano desde algún lugar, pero que no hacen directamente a lo que estamos charlando. Pero me quiero referir a veces cómo la prensa inglesa juega a este juego perverso, muy jodido, a través de estos rumores que los tipos a los Shakespeare se sientan y van a cualquier parte. Cuando estábamos en el prólogo del Mundial 82, y todavía no había comenzado la guerra, pero sí ya la Argentina había recuperado las islas el 2 de abril, la guerra empieza el 1 de mayo, en ese lapso, Osvaldo Ardiles, que estaba jugando en el Tottenham, viene a la Argentina a sumarse a los entrenamientos. El título de The Sun era: Ardiles va a la Argentina a matar ingleses. Y vos decís, pero ¿desde qué lugar los tipos dicen semejante estupidez? Bueno, tiraron del piolín, pero la verdad, desde un lugar increíble, inusitado. Todos los que fueron colimbas, todos los que hicieron el servicio militar obligatorio, eran reservistas automáticamente. Y en esa condición de reservista, creía el diario de San Diego, creía, estoy jugando desde una ironía, los tipos sabían perfectamente lo que estaban diciendo, pero que lo iban a reincorporar, lo iban a poner uniforme verde, lo iban a transformar en soldadito y lo iban a mandar a las islas. Así juega, con ese grado de irresponsabilidad, la prensa británica cuando se victimiza, cuando muestra al león herido o amenazado y pretende desde el regreso de la cultura imperial que vuelvan a ponerse de pie, a sacar pecho y salir a pelear. Milei habló de muchas cosas hoy en Chile, muchas. Cuando él dice, está claro que nuestro modelo nunca funcionó, y se corrige automáticamente, más allá de lo que su inconsciente le pudo haber, qué sé yo, jugado una muy mala pasada, se me ocurrió pensar en lo que dijo Ricardo Arriazu, hombre que inventó la tablita de José Alfredo Martínez de Hoz, veterano economista, de consulta relativa, cada vez menos porque Arriazu fue tirando algunos palitos sobre este plan de negocios. Y en la última aparición pública, no hace tanto, hace, no sé, hará un mes, Arriazu dijo, me preguntan en todo el mundo por qué esta vez un plan neoliberal igual a los anteriores, al de la dictadura, al del menemismo, al que no cambió la alianza, al de Macri, ¿por qué esta vez esto va a terminar bien? Y yo contesto, dijo Arriazu, la verdad no tengo la menor idea. Y ese no tengo la menor idea coincide con está claro que nuestro modelo nunca funcionó. Coincide perfectamente, como piezas de un rompecabezas, encastra perfecto. Y después, un pasaje de esos que vamos a atesorar, a guardar como históricos, similares a aquel debut en Davos, diciendo, bueno, comparado con el PBI del año cero, o a los 13 trillones, bien, comparado con eso, lo de hoy, cuando el tipo dijo, creamos 500.000 puestos de trabajo, más 70.000 despedidos del Estado, nos da que creamos 600.000 puestos de trabajo. Yo sé que, pero por la duda te lo reitero, creamos 500.000 puestos, si le sumo los 70.000 despedidos del Estado, ya creamos 600.000. Es increíble lo que el tipo construyó. En dos campos es increíble. Primero, debe ser el primer presidente de la nación que defiende como un valor de gestión la multiplicación del trabajo informal. Nunca se escuchó nada igual. Hubo silencio, hubo como un guiño cómplice hacia el industrial, el empresario, que regreaba a su trabajador, pero nunca un tipo contó como trabajadores regulares los trabajadores informales, que no sabemos cuánto cobran, si alcanzan aunque sea la mitad de un salario, por lo menos de un salario promedio. Y después lo otro, lo infantil de estar sumándole a los 500.000 puestos de trabajo 70.000 despedidos, que él entiende que ya están laburando. Es increíble. Pero bueno, ahí está el tipo que nos hizo creer a todos que su expertise era la economía. Y alguna vez dijimos, si algo estos tipos no saben es de economía. Lo decíamos sobre un mesa dinerista que maneja el ministerio y sobre un ortodoxo bastante primario que entiende a la economía como un asiento contable. Y la economía de un Estado está muy lejos de ser solo debe y haber. Es inversión social, desarrollo tecnológico, obra pública. Y este tipo nos mira por el ojo de la cerradura de un asiento contable. Eso no es economía. No tiene absolutamente nada que ver con el manejo de una nación. Economía en la Argentina es que comen 47 millones de habitantes, dónde viven, dónde laburan, cuál es su futuro, cómo puedo contemplar sus sueños, el desarrollo familiar. Eso es economía, ¿eh? Es de estadista. No es mirar por el ojo de la cerradura de un asiento contable de primer año del viejo perito mercantil, si la mano vino bien porque el Ministerio de Salud, por ejemplo, ahorró tanta guita del presupuesto. Si el Ministerio de Salud de la Argentina ahorró guita, en lugar de estar pidiéndole guita al Tesoro porque hay tantas cosas por hacer, en realidad no está cumpliendo con su función. Bueno, Milei hace lo mismo en todas las áreas. Abandona, es un presidente abandónico, abandona a todos los que necesitan del Estado, que no es otra cosa que lo que nos pertenece. Dato que también olvida Milei. El hombre que odia al Estado se apoderó del Estado cuando el Estado es mío y de otros 47 millones de ciudadanos. Y nos cierra la puerta en la cara. Nos niega el Estado-Nación. Bueno, son 8:30. Ya viene Blades, ya te va a contar que todo lo que dijimos no se puede olvidar. En un ratito la seguimos. Cuando volvamos, la segunda media hora del Después de Todo de hoy, lo más importante de las últimas 24 horas.

0: 20 horas 33 minutos que ya pasaron de este jueves 3 de septiembre de 2026. El abrazo, como todos los días, para toda la gente de Radio 750 de norte a sur, de este a oeste de la República Argentina, porque ya arrancamos juntos 60 minutos de radio. Esto es, después de todo, lo más importante de las últimas 24 horas.
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9: Atención a los oyentes de Radio 750, les informamos que las demoras de General Paz se concentran desde el barrio porteño de Saavedra hasta la ciudad universitaria, esto es Mano Río de la Plata. Allí también hay demoras en Cantilo y Autopista Ilía hasta Aeroparque. Mientras tanto, las principales salidas de Capital a Provincia se liberan de a poco, quedan retrasos a la altura del ramal Pilar de Panamericana, como así también en la salida de Delepiane y el cruce de Puente Pueyrredón y la continuación de Avenida Hipólito Yrigoyen desde Avellaneda hasta Banfield en el sur de Lamba. En la ciudad ya están prácticamente con luz verde las principales arterias, quedan algunas demoras por Avenida Santa Fe en ambos sentidos y 9 de Julio en Norte. Mientras tanto, a los usuarios de trenes y subtes, les informamos que Mitre, Ramal Tigre y Tren San Martín circulan con demoras y siguen cerradas las estaciones de subte Medrano, Entre Ríos, Urquiza y Tribunales. El resto de formaciones a horario.
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0: Bien. Quiero terminar con Milei. Milei Chile. Donde, insisto, la verdad que dejó muchísima tela para cortar. Denunció operaciones mediáticas fantasmales cuando dijo: inventaron que estaba infartado. Dijo después de una conferencia. Por lo tanto, el rumor lo desinstaló de la posibilidad de pensarlo en función de aquel encierro de 10 días en Olivos. Nadie dijo eso. Ahora, tampoco nadie dijo nada relativo a un infarto después de ninguna de las conferencias que dio a partir de lo que fue su primera aparición el 17 de agosto en el acto de San Martín. Nadie. No hubo un solo rumor periodístico que habló de un infarto. Los trascendidos, la verdad, se basaron en su inestabilidad psíquica, en los problemas de columna que él mismo declaró, pero nadie habló de un infarto. Y todos los rumores tuvieron que ver con esos 10 días de encierro en Olivos, su desaparición de la Casa de Gobierno y el país manejado por Karina. Después arrancó con todo ese relato de la víctima, que el año pasado frenó golpes de Estado, que la oposición lanzó con proyectos que intentaron romper el equilibrio fiscal, que sería como una nueva forma de golpe de Estado en la región, ¿eh? Fuimos de los tanques, a los juicios políticos, al Laufer, y ahora parece que se intentan derrocar gobiernos presentando proyectos para bancar la universidad pública, los jubilados y los discapacitados. Ya lo dijo tantas veces que... Revolvió cifras de deportaciones, 10.000 deportados de la Argentina el año pasado y ya llevamos 14.000. Es cierto que operativos muy circenses se están haciendo por todas partes. Hoy fue Retiro el escenario. Y antes, Liniers y 11. Pero en esos operativos donde se detiene al voleo, la enorme cantidad, creo que era más del o entre el 85 y el 90%, son largados en el mismo momento en que allí los tipos cruzan base de datos y ven que no pasa nada, y son contados con los dedos de la mano los problemas que pueden surgir con algún inmigrante que es capturado de casualidad bajando del tren. De ahí a 10.000 deportaciones en el 25, casi como diciendo soy Trump, soy el Trump del sur, y 14.000 deportaciones este año, bueno, es una sobreactuación bastante ridícula. Y después hizo como una mirada retrospectiva sobre Mauricio Macri y dijo que en el 2017 las manifestaciones de diciembre se llevaron al gobierno de Macri. La verdad que esas dos manifestaciones tuvieron que ver con reforma previsional y laboral. No tuvieron directamente que ver con la política económica de Macri, que hubiera merecido, por supuesto, una movilización de esa estatura. Y de ahí vino lo de las toneladas de piedra. Pero hay un momento donde el tipo dice que Macri se dejó correr por la oposición y nosotros no vamos a ceder. Y me acordé perfectamente de una frase de Macri que la está parafraseando Milei, yo no sé si sin darse cuenta, lo hace porque posiblemente no tenga esa información, pero Macri dijo no soy de la Rúa, y Milei está diciendo no soy Macri, y los dos están planteando soy de la Rúa, sobre todo en función del final, ¿no? Que ojalá sea un final infinitamente más parecido al de Macri, listo, elecciones, chao, gracias, te ganamos en primera vuelta, te sacamos después del primer mandato y no volvés nunca más. Y no el final de 39 muertos del 19 y 20 de diciembre de 2001. Bueno, corto un cachito con Milei Chile y datos nuevos del caso Juan Doe que estuvimos trabajando ayer. Sigue siendo, director de comunicación digital, don Juan Carreira. Nadie lo echó y tampoco tuvo el tipo la dignidad de irse después de el enorme error que cometió, por llamarlo de alguna manera. La palabra error acá lo suaviza, pero es esto de haber acusado desde su cuenta personal de Twitter al gobierno chino como el que generó el desastre de la LUT en Nepal, que mató a más de 2.000 personas. Bien, el tema es que China citó al embajador argentino, a Suárez Silva. O sea que China, más allá de la carta que hizo al toque cuando descubrió que este Juan Carreira era parte del organigrama oficial, sigue laburando China, ¿eh? Y está muy bien. Está muy bien. Números. Estiman que la industria tocó en julio su mínimo de actividad en todo el año. ¿Quién lo dice?

económica, el EMAE. No lo está diciendo la oposición. Estiman que la industria tocó en julio su mínimo de actividad en el año. Impresionante. En el mismo momento en que los empleados de Granja Tres Arroyos, por segundo día consecutivo, están recibiendo telegramas de despido. Esto involucra alrededor de 1.000 trabajadores. 1.000 trabajadores. Para el tipo que anduvo hoy en Chile revoleando cifras indecentes de algo que no sucede. Creación de 500.000 puestos de trabajo. El caso Cerimedo está, no te digo borrado de los medios de comunicación, pero me llama mucho la atención que en este momento donde al hombre le están lloviendo denuncias de todo tipo y color, no se esté hablando de él, teniendo en cuenta todos los puentes que hay con Milei, ¿no? Bueno, apareció el vicepresidente Lara, denuncia por enriquecimiento ilícito. Cerimedo sigue sumando causas en Bolivia, mientras en la Argentina Cerimedo es sinónimo de silencio. Trabajo de la consultora W, más del 50% de la población argentina gana en promedio 1.000.000 de pesos. Lo que dice este trabajo es que ese sector, que está hablando de el 50% de la población, abandonó la clase media. Abandonó la clase media, que es un dato que siempre trabajamos desde la batalla cultural. A ver, hay algo que le está dando una mano a la sensación térmica de la economía de Milei. Y es que cuando se recorren estaciones de tren, peatonales del conurbano bonaerense donde están los centros comerciales, y la pregunta es si llegas a fin de mes, esto, lo otro o aquello, hay un montón de gente que hace un rato largo, en algunos casos, y otra de Milei para acá, que ya no es clase media. Pero sin embargo, la autopercepción, porque es un dato que a muchos los avergüenza, no se califican como pobres, aunque lo sean. Y entonces, en esa percepción de, bueno, seguimos peleando desde la clase media pasó a ser un dato más filosófico que de bolsillo. Es la necesidad, como diría Jaureche, de estar más lejos del que se tiene más cerca y más cerca del que se tiene más lejos. Pero el bolsillo grita otra cosa. Y la otra información que está mal calibrada en mucha gente. ¿Llegás a fin de mes? Sí, llego. ¿Usás la tarjeta? Sí, obvio, claro. Entonces no llegás a fin de mes. Si lo que hiciste fue echar mano a la primera posibilidad de crédito que tenés sin pedirle permiso a nadie, porque ya se lo pediste para que te la habiliten, y ejecutás, ni hablar si después pagás el mínimo nomás, la pucha que estás con créditos. ¿Qué te hizo creer que solamente crédito es ir al banco, llenar planillas, ir a la financiera del barrio, ir al prestamista irregular llamado usurero o ir al tranza? No, la tarjeta es crédito. Es más, es el apellido de la tarjeta. Se llama tarjeta, el apellido es crédito. Está todo dicho, pero no está en la autopercepción de fui a pedir. Déjame darte un dato de mi adolescencia, cuando apenas había una sola tarjeta dando vueltas por acá, creo que era Diners,
¿no? Y solamente

0: de eso estaba en manos selectas, ¿no? Entonces, tener una tarjeta no es como ahora. Tener una tarjeta era un signo de clase media alta. Era como tomar agua mineral en las comidas. Te hablo de hace, ¿crees?, 50 años, 55 años. Tener aire acondicionado. ¿De qué estamos hablando? Bueno, lo mismo era tener una tarjeta. Entonces, eso da una sensación de voy, pongo la tarjeta, me llevo lo que necesito. No, estoy pidiendo crédito en ese momento. Estoy sacando un crédito. Tiene sus particularidades, pero estoy sacando un crédito. Y posiblemente de todos los créditos regulares, posiblemente sea el más oneroso de todos los que conocemos. Posiblemente, ¿eh? Quiero cerrar este bloque con un dato que tiene que ver con Uber, pero no con la Argentina. Tiene que ver con Estados Unidos. Ahora, vamos a quedarnos con el espíritu de la noticia para terminar de entender a qué están dispuestos y a que esto, en algún momento, de alguna manera, también pase entre nosotros. Es obvio. Esto que te voy a leer, desde el punto de vista tecnológico, está a un rato largo de las posibilidades de la Argentina. El título dice: Uber reduce su plantel y avanza con el proyecto de robotaxis y planea recortar en el corto plazo cerca del 10% de los puestos en los Estados Unidos. Esto que en la Argentina se planteó como un laburo, técnicamente hablando, de supervivencia en los Estados Unidos, comienza a ser directamente un dato expulsivo y empiezan a cambiar por tecnología a los tipos que, bueno, se aferraron a esa posibilidad como medio de vida, como un laburo relativamente estable. En la Argentina cumple el rol que en los 90 tenían los remises, ¿no? Y un cachito más arriba, con indemnizaciones un poco más jugosas, las canchas de pádel o los parripollos. Pero es casi exactamente igual al tema de los remises. Y lo que nos está pasando ahora es que hay superpoblación de choferes ante la desocupación, y como hay tantos, también lo que tenés en oferta y demanda empieza a crujir la tarifa. Pero también lo que empieza a suceder es que cada vez tenés menos demanda, porque los bolsillos de los asalariados que buscaban un Uber hoy y lo piensan dos veces. Todo eso empieza a ser la fase ruinosa de lo que para muchos, y no hace tanto, hace 30 meses, era la posibilidad de sobrevivir así, sin jefe, ¿viste? Quiero sumar el dato que es uno de los más importantes, que tanto en Uber como en Rappi son dos aplicaciones que a su vez le prestan guita a sus laburantes. El destino muchas veces tiene que ver con arreglar la máquina en la que laburan, meterle combustible, pagar el seguro, y encima ese tipo que te está explotando, que no es más que una aplicación, pero que es un tipo que te está explotando, resulta que ahora también es tu usurero. ¡Oh! Es mucho. Son 8:53. Separamos por última vez. Y cuando volvamos, nos quedarán los últimos 5 minutos del programa de hoy.
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11: A ver, no voy a hablar de Leila Gianni. La verdad, no tengo ninguna gana. Demasiado mal le hizo al campo nacional y popular este personaje que ahora abandonó La Libertad Avanza diciendo: desde la fuerza del cielo no se puede comprender al pueblo. Y ahora te diste cuenta. Ya está, listo. Ya sabes lo que pasó. Mirá cómo termina La Revolución de los Cielos de Mauricio Macri. Fly Bondi desmantelando sus puestos en Aeroparque y enfrentando un embargo judicial millonario. Así termina esta locura con la que Mauricio Macri pretendía quedarse con parte de las rutas de aerolíneas. Así nació la historia, ¿eh? A low cost venían a quedarse con las rutas de aerolíneas. Ahí está Aerolíneas, ¿eh? Vivita y coleando. Y así termina Fly Bondi. Che, te decía hace un rato que este Juan Doe todavía sigue siendo el tipo que está a cargo en el organigrama oficial de las redes, porque nadie lo echó y porque no renunció. Bueno, podríamos decir que con Baravalle, la secretaria de Ciencia, pasa lo mismo. Nadie la echó y tampoco se fue. La semana pasada dábamos cuenta de algo más que una denuncia, era la comprobación desde todo punto de vista, estaban los documentos, estaba todo, de que esta supuesta doctora en inteligencia artificial se había recibido estudiando a distancia en una universidad de Hawái que no es reconocida ni siquiera en los Estados Unidos. Y ahora amplía Pagano su denuncia y te dice que compró el título por $400. Todavía sigue siendo la secretaria de Ciencia y Tecnología. Te estoy escuchando aunque no pueda, y estás diciendo al mismo tiempo que yo lo estoy pensando, claro, y si es el gobierno de Milei, está perfecta, cumple con todos los requisitos, se hace llamar doctora como él. Le dieron el título en un boliche como a él. Está todo perfecto. Les encanta a estos personajes decirte que son lo que jamás podrán ser, ¿no? Jamás podrán ser. El CELS denunciando 590 operativos y que 2.000 policías ejecutaron la violencia contra migrantes pobres. Nuevo laburo del CELS, que la verdad viene haciéndole una especie de hombre a hombre, primero a Patricia Bullrich, ahora a la nueva titular de seguridad, a Monteoliva, pero en realidad al gobierno de Javier Milei, porque en esto la verdad que el CELS no se ha quedado en el hecho de la mano ejecutora de la que ordenó, sino fundamentalmente en el padre teórico de este tema, que es la criminalización de la protesta social, que por supuesto se llama Javier Milei. Nos vamos, Telecanal son las 9.
12: La televisión
11: es tiempo
12: pública
11: de que llegue
12: junto a todas las emisoras que integran la cadena nacional de radio y televisión de todo el país y el servicio internacional RAE, Radiodifusión Argentina al Exterior. Escucharemos a continuación las palabras del señor presidente de la Nación, doctor Javier Milei.
13: Argentinos, buenas noches. Hoy estoy aquí para informarles acerca de una serie de decisiones que hemos tomado respecto al ejercicio de nuestra soberanía sobre las Islas Malvinas, producto de meses de trabajo conjunto entre distintas áreas del Estado Nacional. En primer lugar, quiero ser claro con el mundo y expresar la posición del Estado argentino. Las Malvinas son argentinas, por historia y por derecho. No hay discusión al respecto. Las islas formaron parte del territorio argentino desde los orígenes de nuestra nación. En 1833, el Reino Unido ocupó las Malvinas, expulsó a las autoridades argentinas e instaló una situación colonial que se perpetúa hasta nuestros días. Esto implica que los isleños, al ser una población implantada en un territorio usurpado, no tienen un derecho legítimo a la autodeterminación y que cualquier argumento basado en referendos realizados en las islas es inválido. Desde entonces, la Argentina ha sostenido de manera permanente su reclamo de soberanía, porque como dice la Constitución Nacional en su primera cláusula transitoria, la nación argentina ratifica su legítima e imprescriptible soberanía sobre las Islas Malvinas, Georgias del Sur y San Luis del Sur y los espacios marítimos e insulares correspondientes, por ser parte integrante del territorio nacional, la recuperación de dichos territorios y el ejercicio pleno de la soberanía, respetando el modo de vida de sus habitantes y conforme a los principios del derecho internacional, constituyen un objetivo permanente e irrenunciable del pueblo argentino. Las Naciones Unidas reconocen la existencia de una disputa de soberanía entre la Argentina y el Reino Unido y han llamado reiteradamente a ambos países a resolverla mediante negociaciones bilaterales y pacíficas. Por eso, la causa Malvinas no pertenece a un gobierno ni a un partido político. Es una causa nacional. Durante los últimos 3 años, nuestro gobierno ha impulsado nuestro reclamo de soberanía a partir de la nueva relevancia geopolítica de nuestro país. Hemos obtenido 18 resoluciones y declaraciones de organismos y foros internacionales en apoyo a nuestro reclamo y presentado más de 60 propuestas formales frente a acciones unilaterales del Reino Unido. Además, en el mundo corren vientos de cambio favorables a nuestro reclamo. Recientemente, el presidente Trump declaró que los Estados Unidos están revaluando su posición histórica con relación a Malvinas. Esta amenaza no es inocua. Los Estados Unidos evalúan ese cambio de posición porque saben que la Argentina tiene un socio confiable,